0: Emilio Castro y Cosquín, y también Juan B. Justo y Barragán sentido a Liniers. Se habilitó General Paz a la altura del kilómetro 12, donde se produjo un choque múltiple en la zona de Liniers, pero todavía se registran algunas demoras. El tren Belgrano Sur, Ramal Marino, sigue con inconvenientes por problemas técnicos. Central de Tránsito 710, Nora Acosta.
1: En la ciudad, la sensación térmica 8 grados 2 décimas, humedad 65%.
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En las afueras de una aldea de Punjab, en Pakistán, una piedra pintada de blanco señala un lugar al costado de un camino. Nada más, sencillamente una piedra. Durante años fue vandalizada una y otra vez, como si borrando aquella marca pudiera borrarse también la historia que recuerda. Porque allí, la noche del 16 de abril de 1995, un disparo de escopeta terminó con la vida de un chico de 12 años. Se llamaba Iqbal Masih. Había sido trabajador esclavo desde los 4 años y logró escapar de su cautiverio para aprender a leer y escribir. Había comenzado a recorrer Pakistán denunciando la explotación infantil. Cruzó océanos hasta llegar a Europa y Estados Unidos y poco antes de morir, delante de fabricantes y comerciantes de alfombras reunidos en una exposición internacional, aquel chico diminuto se había animado a decir algo capaz de poner nerviosa a toda una industria. No compren alfombras, son fabricadas por niños. Tenía 10 años y conocía perfectamente de qué estaba hablando. Iqbal había nacido en 1983 en una familia cristiana pobre de Pakistán. Cuando tenía 4 años, su familia necesitó dinero para afrontar los gastos del casamiento de su hermano mayor. Consiguieron un préstamo y, como garantía, entregaron a Iqbal a un fabricante de alfombras. Solo 4 años, la edad en la que un niño aún está aprendiendo a contar, pero Iqbal solo conocería de deudas, y la deuda tenía una particularidad: cuanto más trabajaba para pagarla, más difícil resultaba terminar con ella. El sistema de servidumbre por deudas que afectaba a familias rurales pobres de Pakistán tenía una mecánica perversa. El fabricante adelantaba dinero. A cambio, un miembro de la familia, muchas veces un chico, debía trabajar hasta cancelar el préstamo. En teoría, existía un final. En la práctica, podía no llegar nunca, porque sobre la deuda se acumulaban intereses nuevos, adelantos y gastos. Hasta la comida podía terminar incorporándose a la cuenta. El chico trabajaba para cancelar una deuda que, mientras trabajaba, seguía creciendo. Las jornadas podían extenderse entre 8 y 12 horas. Los chicos permanecían durante horas frente a los telares y existen numerosos testimonios de castigos, golpes, encierros y niños sujetos para impedir que escaparan. Comían apenas lo suficiente para continuar trabajando. El polvo de las fibras entraba en los pulmones. El roce permanente de los hilos agrietaba los dedos. La mala alimentación detenía el crecimiento y la postura sostenida durante horas castigaba las piernas y la espalda. Y así aparecieron aquellos chicos a quienes algunos terminaron llamando los niños viejos, niños con cuerpo demasiado castigados para la edad que tenían. A los 10 años, Iqbal presentaba las marcas de esa explotación. Era muy pequeño para su edad. Tenía las manos endurecidas, sufría una tos persistente y llevaba aproximadamente 6 años trabajando. Pero había algo que el telar no había conseguido disciplinar. Iqbal quería escapar, quería irse, escaparse de ese lugar. Quería ser niño. En 1993 apareció la oportunidad. Durante una visita, su familia se encontró con una reunión de trabajadores que denunciaban las condiciones laborales y la servidumbre por deudas. Iqbal se quedó escuchando. Aquellos adultos hablaban de salarios miserables, explotación y abusos, y él conocía perfectamente ese idioma. Entonces pidió hablar. Le dieron un altavoz. Imaginen la escena. Un chico diminuto frente a un grupo de adultos. Al principio, según los relatos sobre aquel momento, habló con inseguridad. Después empezó a contar. Contó sobre las horas continuas sin descanso frente al telar. Habló de la comida y del dolor profundo de sus piernas. Mencionó castigos y habló de la deuda que no era suya, pero que tenía que pagar. Mencionó la eternidad de esa misma deuda y mencionó a todos los niños que padecían la misma rutina. Entre quienes lo escuchaban, había integrantes del Frente de Liberación del Trabajo en Servidumbre. La organización llevaba años enfrentándose a una práctica que Pakistán había prohibido legalmente en 1992, pero que continuaba existiendo. Iqbal tomó entonces una decisión extraordinaria. No regresó al telar, pero tampoco volvió a vivir con sus padres. La deuda seguía pendiente y temía que lo obligaran a regresar a la fábrica. Se instaló con familiares y quedó bajo la protección del movimiento. Por primera vez en su vida comenzó a ocurrir algo que para millones de chicos resultaba cotidiano. Pudo tener su primer día de escuela.
Igba tenía para entonces 10 años. Llegaba tarde a la educación y parecía dispuesto a recuperar cada minuto perdido. Los relatos sobre su escolarización cuentan que avanzó a enorme velocidad en sus estudios, pero además empezó otra educación. Aprendió qué decía la ley. Comprendió que aquella deuda que había gobernado su infancia no otorgaba a nadie derechos sobre su vida. Y aprendió algo todavía más poderoso: a contar públicamente y en voz alta toda su historia. Comenzó a recorrer Pakistán. Visitaba lugares donde trabajaban chicos, hablaba en reuniones, denunciaba, se acercaba a otros niños sometidos a situaciones semejantes y les decía que aquello que les ocurría no debía ser aceptado como algo natural. Los medios comenzaron a llamarlo el niño militante y su historia cruzó las fronteras. A fines de 1993 viajó a Suecia. En Estocolmo se realizaba una exposición vinculada a alfombras procedentes de países como China, India y Pakistán. El lugar perfecto para mostrar aquello que normalmente permanecía escondido detrás del producto terminado. Porque una alfombra puede ser bellísima, puede tener colores extraordinarios, miles de nudos, meses de trabajo, puede viajar miles de kilómetros y terminar extendida sobre el piso de una casa elegante. Lo que no muestra es quién hizo los nudos. Iqbal decidió mostrarlo. Se puso de pie, pequeño como era, con tan solo 10 años, y en el medio del show de la oferta y la demanda, lanzó su mensaje: no compren alfombras, son fabricadas por niños. De pronto, entre el comprador y la alfombra, aparecía alguien más, un trabajador. Y el trabajador era un niño. En 1994 llegó otro viaje a Estados Unidos. Era la primera vez que subía a un avión. En Boston recibió el premio Reebok a los Jóvenes en Acción por los Derechos Humanos, un reconocimiento destinado a jóvenes comprometidos con derechos humanos. Y durante ese viaje ocurrió algo especialmente conmovedor. Un chico que hasta hacía poco había estado sentado frente a un telar empezó a imaginar a ir a la universidad. La Universidad Brandeis se comprometió a ofrecerle una beca cuando terminara sus estudios en Pakistán. Por primera vez el futuro de Iqbal podía medirse en años, terminar la escuela, seguir estudiando, llegar a una universidad, quizás convertirse en abogado, defender a otros chicos. Ya no era solamente el niño esclavo que había escapado, era un chico empezando a decir qué quería hacer con su propia vida. 16 de abril de 1995, domingo. Iqbal está en Punjab. Aquella tarde salió junto con otros dos chicos en una bicicleta por un camino de las afueras. Cerca de las 8 de la noche, sonó un disparo. Iqbal recibió el impacto de una escopeta. Murió. Tenía 12 años. Y entonces comenzó una segunda historia. La historia de su muerte y de las dudas. La versión recogida por la policía sostuvo que los chicos habían sorprendido a un trabajador rural en una situación sexual con un animal, que lo habían increpado y que el hombre les había disparado. Un sospechoso fue detenido, pero desde muy temprano surgieron cuestionamientos sobre testimonios, peritajes, la trayectoria del disparo y la rapidez con las que las autoridades parecían dispuestas a considerar esclarecido el caso. Organizaciones vinculadas a Iqbal reclamaron otra investigación y apareció inevitablemente otra hipótesis: que su asesinato podía estar relacionado con las denuncias que realizaba contra quienes se beneficiaban del trabajo infantil. La sospecha recorrió el mundo, pero una sospecha no es una prueba, y después de tantos años corresponde decirlo con claridad. Jamás pudo demostrarse judicialmente que Iqbal Masih fuera asesinado por empresarios de la industria de alfombras. Su muerte quedó rodeada de versiones contradictorias y de una investigación profundamente cuestionada. Lo que sí sabemos es que un chico de 12 años que se había convertido en una figura internacional contra la explotación infantil murió violentamente y que las circunstancias de ese crimen nunca quedaron satisfactoriamente saldadas. La noticia salió de Pakistán inmediatamente. Agencias internacionales informaron sobre el asesinato. Los diarios europeos dedicaron grandes espacios a aquel chico al que el mundo acababa de conocer. En Pakistán hubo manifestaciones. Iqbal Masih se convirtió en símbolo. Y entonces ocurrió algo que quienes pretendían silenciarlo jamás habrían conseguido imaginar. Iqbal muerto empezó a viajar todavía más lejos. Su nombre llegó a escuelas, a organizaciones de derechos humanos, a campañas contra el trabajo infantil, a premios internacionales. En el año 2000 recibió póstumamente el Premio Mundial para los Chicos. Con los años, su nombre quedó ligado internacionalmente a la lucha contra las peores formas de explotación infantil y el 16 de abril
pasó a ser recordado en numerosos lugares como el Día Mundial contra la Esclavitud Infantil. Pero cuidado, estos días que recuerdan a alguien por un día pueden convertirse en una trampa o en una manera elegante de olvidarse los restantes 364 días, una manera políticamente correcta de recordar. La esclavitud infantil no terminó con Iqbal, ni tampoco terminó con él el trabajo forzado, tampoco la servidumbre por deudas terminó con Iqbal. La explotación de chicos continúa existiendo en distintas partes del mundo, escondida en talleres, campos, minas, casas particulares y cadenas de producción que pueden atravesar continentes enteros antes de que un producto llegue a nuestras manos. Por eso aquella frase pronunciada por un chico de 10 años en Estocolmo todavía molesta. Porque el pequeño Iqbal comprendió algo que los adultos preferimos soslayar, y es que todos los que compramos tienen una historia anterior hasta que llega a nuestras manos. Alguien extrajo su materia prima, alguien la transportó, alguien la cosió, la ensambló, la cultivó, la pintó o hizo sus nudos. Y detrás de un precio demasiado barato puede esconderse una pregunta muy cara. ¿Quién pagó la diferencia del producto? Iqbal Masih había empezado a trabajar a los 4 años. A los 10 consiguió levantarse del telar. A los 12 estaba muerto. En esos 2 años aprendió, estudió, viajó, denunció y consiguió que buena parte del mundo conociera aquello que durante demasiado tiempo había permanecido escondido detrás de las puertas de los talleres. No necesitaba convertirse en héroe, necesitaba tener infancia, y esa es quizá la parte más dolorosa de esta historia, que todavía pronunciemos con admiración el nombre de un chico por haber tenido el coraje de enfrentarse a una injusticia que ningún chico debería haber conocido. En Punjab todavía queda aquella piedra pequeña pintada de blanco, una marca sobre el camino donde cayó un chico de 12 años tras ser asesinado por una bala sin nombre, sospechosa bala sin nombre. Podrán pintarla, romperla, vandalizarla, incluso podrán intentar arrancarla, pero existe una marca bastante más difícil de borrar. La dejó aquel niño que un día se levantó de un telar, tomó un micrófono frente a los adultos y dijo que detrás de algunas alfombras había manos de chicos esclavizados. Iqbal Masih vivió solamente 12 años, pero alcanzó a demostrar que las cadenas empiezan a romperse cuando alguien se atreve a denunciarlas. Y una sociedad que permite que un niño trabaje para pagar las deudas de los adultos podrá llamarse moderna, productiva, competitiva o desarrollada, pero libre jamás. Recuerden, no compren alfombras. Son fabricadas por niños.

0: Pero qué bonito y qué barato, canción de cuna, ay, los Piojos, temazo en vivo,
1: Me acuerdo el día que mi hijo vino y me dice, mamá, escucho a los Piojos. Le digo, ay, ¿cuántos tenés? Si tenés que escuchar los Piojos, ¿cuántos tenés que tener para
0: Normita, escucharlos? Me acompaña, voy a hacer un bloquecito de mensajes, porque estamos atrasados con nuestros mensajitos al 11-23-66-0710. ¿Cómo han contestado? Nosotros le respondemos a nuestros oyentes. Bueno, están participando por entradas para cine y están hablando de series.
1: Ir a ver películas.
0: Arranca vos, mi querido.
2: Los Desalojos Express. Yo vi hace un tiempo un documental en Estados Unidos y allá es así. El documental era sobre la gente que vivía en situación de calle. Ellos tienen homeless a roletes y cada vez más y no hacen nada.
0: Viven en autos.
2: Muy de Inglaterra, bueno. Y el gobierno inglés tiene muchísima protección social para los migrantes allá todavía, a pesar de que muchos no la quieren, todavía existe y los servicios sociales intervienen rápidamente y los municipios.
1: Porque son comunistas los ingleses.
0: ¿Los comunistas los ingleses?
1: ¿Y si hacen eso?
0: Son cucas. Seguro que son cucas. Sí, yo les vi cara de cucas. Sí. Hola, chicos. Dos tipos audaces. Sandra Bonsanti, Remedio de Escalada. Un abrazo. Me divierto con ustedes. Dos tipos audaces.
1: ¿Cuál era? Dos tipos,
0: audaces era Roger Moore y Tony Curtis. Tremenda.
1: La música no me
0: dos tipos audaces. Buenísima.
1: Yo me acuerdo la de. Había una Starkey Hodge.
0: Starkey Hodge. ¿Esa te gustaba? ¿Quién te gustaba más, Starkey o Hodge? ¿El rubio o el morocho?
1: El morocho,
0: sí. El morocho que usaba esos gordos, ¿te acordás? Con todas las...
1: Sí,
0: qué lindos trajes, hermoso, todo, guapo. Hola, Marce, equipazo, qué lindo SWAT, creo que sí, martes a la noche. Y también otra que me gustaba eran los Duques de Hazard. Esa no la vi nunca.
1: Ay, sí, yo
0: El Santo, División Miami, División Miami era
1: esa. Y después la otra, Chips.
0: Chips.
1: La de los policías motorizados.
0: Ah, sí, de las motos, sí.
1: Poncharello. Y Johnson.
0: Sí, pero este me gusta porque se acordó de División Miami. División Miami fue un Miami éxito en la década del 80, tremendo.
1: Con hombreras era.
0: Gaby, sí, ¿te acordás? Ahí está, esta era División Miami.
1: Sí, era bueno. Esto fue un furor.
0: ¿Cómo se llamaba él?
1: Don Johnson.
0: Don Johnson, que se vestía de blanco.
1: Morocho, de
0: yo tenía un conocido que se vestía como Don Johnson.
1: Don Johnson actuó hace poco en una película
0: de Tarantino. Está vivo y respira, sí. Alan Faena era así.
1: Diango sin cadena.
0: Gaby de Parque Avellaneda, el agente 86, infaltable. Ay, ponete uno vos, dale.
3: Una serie espectacular, MacGyver.
0: Te arreglaba todo con un tornillo, con un alambre.
1: Era argentino.
3: Después se me cayó un ídolo cuando salió el meme ese que estaba MacGyver mirando el cielo con el capó del auto abierto.
0: Sí.
3: Hermoso. Muchacho.
0: Hermoso. Hola, chicas, ¿se acuerdan de los Duques de Hazard? Me dice Mónica de San Rafael. Sí, no se olviden del auto fantástico. Y BJ. BJ, el camionero. Soy Caro de Boedo.
1: Con el mono Berg.
0: ¿Eh?
1: Se llamaba Berg.
0: No me acuerdo tanto, yo no veía esa.
1: La del coso, el auto fantástico.
0: Sí.
1: El tipo hablaba con el auto, qué maravilla. Tener un auto,
0: porque era un auto que saltaba, Skid se llamaba el auto. ¿Sabés lo que pasó con el auto fantástico, no? ¿Sabés dónde terminó el auto fantástico?
1: ¿Dónde?
0: Muerto en un galpón de ferrocarril, de acá.
1: ¿Eso por qué?
0: O de Seiza, porque lo trajeron para una exposición.
1: ¿En serio?
0: Acá en la Argentina, lo trajeron para una exposición y no lo vino a buscar nunca más.
1: El plan
0: terminó destruido acá.
4: Yo puedo dar referencia a dos series muy antiguas que ustedes eran chiquititos, no las vieron.
0: ¿Cuáles?
4: Una se llamaba Papá lo sabe todo.
0: Sí.
4: Y la otra, Mamá quien manda.
0: No, eso no es.
4: Dos series encajaban ahí. Los años 50,
0: hablando.
4: ¿Vos viste? Era la época que desde Estados Unidos se exaltaba a la mujer de la casa.
0: Como ahora, como las traditional wives.
1: Somos Lucy. Bien.
0: Sí.
1: Somos Lucy. No, también.
0: Ya, sí, pero Lucille Ball, nos estamos yendo a la mierda.
1: Lucille Ball.
5: La serie de Linda Cristal era El Gran Chaparral.
0: Sí, ahí
5: está. Linda Cristal era argentina, entre paréntesis.
0: Sí. Hola, Marcela, qué lindas épocas. Acá me dice alguien más, El Gran Chaparral, El Hombre del Rifle. Esa también, El Hombre del Rifle. La Mujer, The Bionic Woman.
1: Sí,
0: La Mujer Maravilla también, pero La Mujer Maravilla es tardía en mi vida, porque yo ya estaba en la secundaria.
4: Esa anterior, Randall, El Justiciero, con Steve McQueen, que de ahí surgió la frase carabina recortada.
0: Mira, ahí está La Mujer Maravilla. Seba, levántame esto. Qué linda que era.
1: Y daba una vuelta.
0: Vos debes estar.
1: Yo sabés.
0: Te peinabas como La Mujer Maravilla.
1: Y me cambio, no sé.
0: Sí.
1: Aparte, vos fíjate que ella es como la predecesora de Louis Vuitton.
0: ¿Cómo la predecesora?
1: Porque era Linda Carter.
0: No.
1: Era...
0: Yo te hago una pregunta. Che, escúcheme, usted gira así en esa velocidad que giraba la Wonder Woman.
1: Yo me cambio en 2 segundos, ¿te imaginas?
0: Ah, con los calzones azules. Vasilio,
1: doy 3 vueltas.
0: Ah, sí, claro.
1: Sí, un día me le disfracé.
0: ¿De Wonder Woman?
1: No, de Border Woman.
0: Ah, mire, no haga el chiste ese del hombre invisible que estaban tomando sol en la terraza.
4: No, una gran serie de los años 90 sí. Fue Twin Peaks.
0: Ah, ¿sí?
4: Twin Peaks era, pero súper exitosa, David Lynch.
0: Ah, sí, sí, sí. ¿Cómo lo
1: profesor? Porque era Linda Carter.
0: No. Ah, yo te hago una pregunta. Sí, escúcheme, usted gira así en esa velocidad que giraba la Wonder Woman.
1: Yo me cambio en 2 segundos, ¿te imaginas?
0: Ah, con los calzones azules. Vasilio,
1: doy 3 vueltas.
0: Ah, sí, claro.
1: Sí, un día me le disfracé.
0: ¿De Wonder Woman?
1: No, de Border Woman.
0: Ah, mire, no haga el chiste ese del hombre.

0: mucha calidad.
1: Sí.
0: De mucha calidad.
2: Ahí. Todavía. Yo veía Los Vengadores.
1: Los Vengadores, tremenda. Sí. Esa.
2: Emma Peel. Diana Enrique. Producción. Sí. Un tremenda tal Clemen, esa. Algo así.
1: Y no empezaba. Sé. Quiero que canten las canciones, me mata, sí,
0: me encanta. A mí me gustaba la de Robin Williams, Nanu Nanu.
1: Ah, sí, sí, Nanu Nanu. Morky Mindy. Morky Mindy, era buena esa. Esa era buena.
0: Y Los Visitantes con el dedo fijo,
1: sí,
0: así,
1: te acordás. Sí, esa era buena. Hola Marcela, qué lindas épocas. El gran... Esta ya la leí. Hola chicos, no se olviden de Los Irrompibles, trabajan los uruguayos. Esa es una película, artistas argentinos, filmada en San Luis. Saludo, terrible programa, los quiero, soy Juan Carlos de Villalobos. Pero eso, Los Irrompibles, es, sí, fue el cine. Los Irrompibles lo serán. Na, na, na,
0: bueno,
1: na,
0: tiene música.
1: Na,
0: también.
1: Na, na, no me acuerdo más. Dale. Dale. ¿Qué es esto? Esto, para. Esto es el Gran Chaparral. El Gran Chaparral, sí. Está más guardo y empezar. Con Linda Cristal. El Gran Chaparral. Pero te traducían todo, ¿viste?
3: Me acuerdo de una que me gustaba. Que era Petrocelli, ay, el abogado.
1: Buenísima.
3: Siempre.
1: Buenísima.
3: Creo que vivía en una especie de casa rodante.
1: Sí, que nunca terminó y nunca, bueno, la casa encantaba. Petrocelli.
3: Petrocelli, sí. No recuerdo la música. Mi nombre es Miriam de Morón.
1: Había un investigador privado que se llamaba Kolchak.
0: Kolchak.
1: No. Kolchak.
0: ¿Kolchak?
1: Sí, señora, Kolchak.
0: Qué bello.
1: Lo daban a la madrugada, era buenísima la serie de Kolchak.
0: Era
1: sucio, era no se bañaba. Se vestía de blanco, Kolchak. Con un panamá. Buenas noches, Marcia y equipo. Extraña pareja, después de la película, fue una serie basada en la comedia de Neil Simon, sí, que antes fue obra de teatro. Los personajes los hacían Jack Lumman y el gran Tony Randall, además de buen actor, un tipo cultísimo. Saludos, Mario de Villalugano. Me estás, sí, hablando de la serie, sí.
0: Sí, fue una serie
1: tremenda esa. Era buenísima.
0: Con una música que la reconocen todos.
1: ¿Cuál?
0: La de Friends.
1: A ver, ¿cuál es la música?
0: I'm in there for you.
1: Qué bien que cantás.
0: La, la, la, la, la.
1: Se te nota muy Friends a vos.
0: For you. A mí me encanta Friends.
4: Sí. ¿Llegaron a ver Dimensión Desconocida?
1: Sí, claro que sí. Claro,
0: después la hizo.
1: Esa era tremenda, esa la vi.
0: No, guiones bárbaros.
1: Me acuerdo de uno que giraba abajo de una araña así, del que colgaba del techo, sí, y se le caía la araña arriba de la cabeza. Tremenda, terminaba así. 21 horas, 31 minutos, señores. Vamos a las noticias mientras seguís pensando qué otra canción me vas a cantar de las series que han pasado por nuestras vidas.
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8: Es la hora 21 y 32 minutos, en Buenos Aires la temperatura 9 grados 3 décimas, la sensación térmica 8 grados 3 décimas.
9: Desde la oposición impulsan proyectos para asistir a morosos.
8: El diputado Guillermo Mitchell, en contacto con Radio 10, impulsa una iniciativa para resguardar a los beneficiarios de planes.
9: Planteó oportuno buscar un sistema de pagos y transferencias similar a PIX, como se usa en Brasil.
10: Ahora volvimos a presentar otro, para de alguna forma que lo que es la AUA o la asignación por embarazo no se vea afectado por los débitos automáticos, que en algunos casos el interés de todo lo que en los préstamos de aplicaciones llega al 700%, pero yo creo que esto no es suficiente. Y yo creo que la Argentina tiene que ir un paso más y tiene que adoptar un esquema de billetera estatal, como es el caso de PIX en Brasil, y no dejarle este negocio únicamente a un privado para que el Estado de alguna forma regule en este tipo de relaciones, donde es una falacia que el gobierno diga que esto es un problema entre privados.
8: Jessica Sirio pidió no usar como prueba los videos donde se la ve en un vestidor con fajos de dólares.
9: Argumentó que un peritaje estableció que no es posible garantizar la autenticidad de las filmaciones.
8: La decisión sobre la validez de la prueba quedará ahora en manos del juez de Lomas de Zamora, Luis Armela.
9: La apertura de ofertas para la construcción de la línea F del subte será el 2 de octubre.
8: Incluye la ingeniería, construcción y equipamiento del nuevo corredor que unirá Barracas con Belgrano.
9: En Buenos Aires, 9 grados 3 décimas, la temperatura 8 grados 3, la térmica, la humedad del 65%.
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0: cerca. Ahí estaba Manuel Moretti, qué capo, con Coral haciendo Tengo Tu Amor. ¿Qué pasa?
1: Lo adoro.
0: Es lo más. Yo le hice una nota preciosa el año pasado. Tendríamos que llamarlo un día para que venga. Marcel, Ladrón sin Destino, Robert Wagner, el personaje era Alexander Monday, sí, después nos acordamos. Y los primeros capítulos eran también con Fred Astaire, como personaje su padre. Eso no me acordaba. Mira. Me encanta el programa, me divierten, me informan y los espacios de historia, narraciones son excelentes y muy valiosas. Gracias a todo el equipazo feudal, Gisela de Caballito.
2: Valle de Pasiones no era con Linda Cristal, ese era el Gran Chaparral. Y
0: Valle de Pasiones,
2: el nombre de Ladrón sin Destino, Al Monday.
0: Yo dije Valle de Pasiones, me equivoqué mal. Sí. Valle de Pasiones era con la otra, con la Bárbara Stanwyck. Ah, ahí no, está.
1: Yo me acuerdo de Dallas y de Dinastía.
0: Dallas y Dinastía, sí. Dallas fue un éxito rotundo. Sí. Y Dinastía también.
1: Sí, sí, sí. Sí, Dinastía que estaba Rod Hudson.
0: ¿Se acordás?
1: ¿Te acordás que pasó lo del beso?
0: Sí. Buenas noches, Marcia y equipo. Son tan escasos los hechos que cobijan que cuando ocurren me aferro a ellos. Me ocurrió con el mensaje potente y claro de García Cuerva durante la celebración de San Cayetano y ni te digo con Feudalísima cada noche. Abrazo santafesino, Cristina. Sí, bueno, tratamos de hacer todo lo mejor porque por lo menos amontonemos, ¿no? Que nos damos cariño, sí. Dale.
3: Les habla Mónica de Mar del Plata. Y respecto a tu comentario de esta maldad desencadenada, yo creo que en el mundo la gente elige ser malo porque es más fácil. Ser malo no implica ser empático con el otro, ponerse en el lugar del otro. Uh-huh. Es acusarlo de su situación y dejarlo así, sin hacer nada. Es fácil, es facilista.
0: Yo creo que estamos en el problema de que los malos tienen más poder. Sí. Pero los buenos somos más. Pero me parece que los malos están teniendo más poder.
1: Pero es más
0: poder.
1: Cómodo, tiene razón, ¿eh?
0: Sí, sí, puede ser.
1: Querer y brindarse que... expulsar.
0: Bueno, quiero agradecerle a la gente de Futuroc que me mandó un libro lindísimo. Wow. Y es tremendo porque es el pensamiento nacional y popular de nuestra América. Yo fui para testear de qué venía la mano, agarré el índice. Y te digo, es impresionante. Pará, porque está dividido en países. Y de Argentina tiene Manuel Ugarte, Ricardo Rojas, Ezequiel Martínez Estrada, Raúl Escalabrini Ortiz, Juan José Hernández. La verdad me encanta el libro. Bolivia, Alcides Arguedas, Carlos Montenegro, Augusto Céspedes, Brasil, Gilberto Freire, Antonio Cándido, Darcy Ribeiro, Chile, Joaquín Eduard Bello, Colombia, Germán Arciniegas. Es impresionante el libro. Cuba, José Martí. Así que muchísimas gracias a la gente de Futuroc. Acá lo tienen para los que lo quieren ver. Lindísimo libro. Vamos con Jorgito. 21 horas 39 minutos, señores. ¿Qué?
4: Están escuchando algunos efectos especiales, sí, de la radio. Mirá, frotando un corcho sobre un vidrio con resina, el oyente de radio escuchaba el chirrido de una puerta al abrirse. En un momento de extrema tensión, dejando caer la tapa de un piano, el oyente escuchaba un disparo. Y así, había fórmulas que los técnicos de sonido manejaban como códigos para que la gente que escuchaba los radioteatros se hiciera la película con toda la furia. Había un técnico de sonido que fabricaba los pasos, el sonido de la lluvia, los truenos, se llamaban efectos de sala. El radioteatro era el teatro a distancia, ajá, sostenido en esa fábrica de sonidos ilusorios y en el otro elemento crucial, la voz. El cuerpo y la gestualidad, decisivos en un escenario teatral, no contaban en la radio. Aquí era crucial transmitir los tonos y los sentimientos, hacer la puesta en escena desde la voz. Porque la radio tiene una clave, la fantasía del oyente. Y ella es disparada por la voz. No hay ademanes, no hay nada, solo hay un libreto y las voces. Cuando la radiofonía aún no completaba su primera década, en 1929, Francisco Mastandrea creó el primer radioteatro argentino con La Caricia del Lobo. Era la primera vez que la radio contaba una historia que no concluía en una emisión que continuará. Y el éxito de ese primer radioteatro siguió con el recordado conjunto de Andrés González Pulido, Chispazos de Tradición, y que más tarde encararía dramas históricos y escenas nativas de Arsenio Mármol y Héctor Pedro Blomberg. Hablábamos de las voces. Esos primeros radioteatros argentinos eran de tono gauchesco y se nutrieron de los actores del circo criollo, que ofrecían un espectáculo en dos actos, uno circense y otro teatral de estilo criollo. Ahí nació el Teatro Nacional, en el circo. Explica Norberto Barruti, director teatral y estudioso de radioteatro, que en el circo se habla fuerte y claro, y hay que matizar de forma exagerada, por eso las voces eran voces muy potentes y trabajadas. Esos actores pasaron a la radio y casi todo su arte lo tenían en la voz. Con ella podían transmitir y despertar los cuatro sentimientos elementales con los cuales se identifica la platea. Y por eso en la llamada budinera había cuatro personajes infaltables que eran los encargados de encarnar esos cuatro sentimientos. El justiciero despertaba la aprobación de la platea. La víctima, el sentimiento de lástima. El traidor, el odio. Y el cómico servía para airear un poco el discurso. En su libro Días de Radio, un clásico, Carlos Ulanowski cita, entre otras anécdotas memorables, la de un malo profesional en Chispazos de Tradición. El malo de ese elenco lo hacía Rafael Díaz Gallardo. Bueno, las mujeres lo odiaban. Y contó el director Héctor Maselli que en su casa se hablaba de ese actor como si fuera una persona conocida.
0: El Toto Maselli.
4: Nadie lo quería.
0: Sí.
4: Nadie lo quería, lo llamaban el malvado. A la salida de la radio había mujeres que lo esperaban incluso para pegarle. Pero su fama de maldito crecía paralela a su popularidad. Y él, cuando peor la trataba el público, más aumento de sueldo pedía.
0: Y sí,
4: pero cualquier emprendedor de radioteatro sabía que tenía que vérsela con un deseo básico del oyente. ¿Cuál era? La gente quiere llorar. El cubano Félix Caignet, que escribió una de las telenovelas más importantes de la historia, El Derecho de Nacer, asegura que escribe partiendo de esa base, que la gente quiere llorar. Dice, lo único que hay que hacer es darle la excusa para que llore. Otro rasgo curioso de la magia de la radio. El gran galán de radio fue Eduardo Rudy, que no era un hombre del todo agraciado, pero tenía una gran voz, muy envolvente. Generalmente estuvo en los teleteatros también, en televisión, los 60. Generalmente Rudy actuaba como con una pareja que era Silvia Juárez, que medía 1,55 m. Esas voces comunicaban tanto que el oyente se imaginaba la pareja ideal y se hacía la película.
0: Claro.
4: ¿Y qué decir de la voz envolvente y grandiosa de Oscar Casco?
0: Oh, Cascote.
4: Sí, un tipo muy, no muy pintón, bajito, quien la magia, a quien la magia de la radio convertía en el gran fachero de tal vez 1,90 m. Sí. Se podías imaginar cualquier cosa. Todos los que trabajamos y trabajábamos en la radio, dijimos alguna vez al aire algún inconveniente, algo que no debíamos haber dicho, y nos preguntamos si el oyente lo escuchó. Bueno, miren, la actriz Nelly Lainez recordó que sus colegas Olga Casares Pearson, una estrella del radioteatro, y Ángel Wolk, que fueron otra de sus parejas notables, protagonizaban en el micrófono una escena muy dramática en donde ella le pedía a él que la salvara de una condena. E inexplicablemente, ella le termina diciendo, ¡Ángel, Ángel, tenés la bragueta abierta! Bueno, Nelly juró que fue tan discreta que la audiencia jamás se enteró de esa intimidad.
0: Ah, mirá.
4: Bueno, ya sabemos que el género del radioteatro fue un boom. Pero ¿hasta qué punto? En la programación radial de 1933 había cuatro compañías radioteatrales. Dos años más tarde se produce una explosión del género que va a expandirse por décadas hasta que en los años 60 aparezca una oferta televisiva de los cuatro canales y ahí viene el teleteatro y Copa. En pleno auge radial de los 30, de repente la compañía de teléfonos registraba un fenómeno. Disminuían las llamadas telefónicas porque la gente estaba abocada a los radioteatros. Los gerentes empezaban a preocuparse por el extraño fenómeno. Explotaban las audiencias de los radioteatros y también alteraba a los dueños y gerentes de las grandes tiendas comerciales que colocaban altoparlantes para que la clientela escuchara allí los radioteatros y no desertara. Algo detenía el ritmo de la gente. Por supuesto que también se pusieron nerviosos algunos intelectuales. Hasta Homero Manzi llegó a decir que aquellas del radioteatro eran cosas de un filibustero. Palabra que cuánto hará que no se escucha. Recuerda a la colega Mariana Fasati, hitos del género como Nazareno Cruz y el Lobo,
0: sí, claro.
4: Los Pérez García, Desesperadamente Tuya, El Ciego que Habló con Dios, El Tigre Millán, Por supuesto que el género fue en la mayoría de los casos el reino del estereotipo. El bueno y el malo eran buenos y malos para siempre, incluso porque el oyente no le hubiera permitido el cambio. Los amores eran esenciales, pero en tanto y en cuanto fueran interclasistas, es decir, la chica rica enamorada del chico pobre, la mucama y el patrón. Esa era una temática casi obligada. La otra era el tema de la disputa de las herencias. Uh-huh. Siempre había algo maldito detrás de una herencia. Pero nada puede perturbar a ese recuerdo entrañable de tantos que se juntaron alrededor del aparato para cumplir el ritual del radioteatro y amar y odiar y volar cada tarde y en familia en una alfombra mágica.

0: Ahí estamos, 21 horas 48 minutos. Sigan llamando al 11-23-660-710 mientras sonaba Radio Gaga de los Queen. Bueno, chicos, vamos a hacer lo que corresponde. Vamos a hacer la tanda como Dios manda. Y después volvemos, Normita, ¿me esperás?
1: Me gustó ese eslogan, la tanda como Dios manda.
0: Sí, ya hace año que lo uso, dale.
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16: En Dallas, el malo era el novio de Jenny, la chica de Mi Bella Genio, el piloto. Y el hermano bueno, Bobby, era el hombre de la Atlántida.
17: Hola Marce, buenas noches, Luis de Catán. Hay series viejas como Cuero Crudo, Randall el Justiciero con Steve McQueen, Bonanza, Jupiter. Hay un montón de series así de vaqueros viejos, sin olvidar por ejemplo Bonanza, la familia Ingalls y todas esas.
18: Y los invasores que descubrían que eras extraterrestre porque tenías el dedo meñique parado.
0: Ah, esa me encantaba. Sí. Esa me encantaba. Los invasores era mortal. Eran los que desaparecían cuando los mataban, ¿no?
1: Sí, sí.
0: Hola, Marcia y equipo. A mí me encantaba La Ley y el Orden y Unidad de Víctimas Especiales. Sigue, van por la temporada número 23.
1: 10.000.
0: Sí, 23. Sí, no sé. Ahora hay Maritza Jarguita ahí. Mi mamá
1: Miami,
0: también es fanática.
1: Nueva York,
0: no, no, esta es Unidad de Víctimas Especiales.
1: Ah, esa es otra.
0: A esa le gusta a mi mamá, le encanta. Ahora entra la temporada 23. Participo por las entradas. Muchas gracias. Buenas noches, Marcia y equipo. Son tan escasos los hechos. Ay, este ya lo leí. Buenas. Hay un tema cantado por la radio. La Ralde, perdón. Peoncito del Mandiocal. Lo que leíste me lo recordó. La explotación infantil pasa en todos lados. Sí, claro que sí. Cecilia del Palomar.
19: Le habla Pablo de la Ferrer. La serie que te dice se llamaba Extraña Pareja y era de dos solterones que vivían juntos en un departamento.
0: Hermosa.
19: En el cual había uno que era súper ordenado.
0: Sí,
19: el otro
0: sí,
19: era un atorrante que llevaba toda la noche los amigos a jugar al póker. Y fumaban y tomaban café. Y, sí. Y el otro se mataba de bronca.
0: Sí.
19: Esa era la Extraña Pareja. Acá la veía yo en la ciudad de la Ferrer, creo que era todos los sábados.
0: No sé, yo me acuerdo que era de noche, yo la veía de madrugada.
1: Yo me acuerdo Columbo.
0: Columbo, Columbo,
1: sí. Un detective medio viruelo, todo desalineado, que parecía que no adivinaba y te adivinaba todo.
0: Sí, la pegaba
1: con todo. El pelado Coya, que chupaba el chupetín. Sí, el del chupetín.
0: Los Ángeles de Charlie, dice Gustavo Montevideo, mirá. Las calles de San Francisco, mi mamá la ve, la busca en YouTube.
1: Michael Douglas,
0: sí.
8: ¿Y sabés cuál? Una serie muy exitosa, La Caldera del Diablo.
0: La Caldera del Diablo, esa me acuerdo, yo era chica.
8: Creo que con Ryan O'Neill.
0: Ryan O'Neill,
1: y otra, ¿sabes cuál?
0: ¿Cuál?
1: El Increíble Hulk. ¿Te acuerdas que el tipo se calentaba? En Buenos Aires no dura ni dos segundos de civil ese hombre. Se calentaba por
0: hay unos
1: todo.
0: Cuantos que son así.
15: Hola, chicos, estoy acá de Mar del Plata, les mando un abrazo. Voy a tirar dos series. Una es Cuero Crudo, que fue el inicio de Clint Eastwood. Y la otra es El Gran Chaparral.
0: Sí, te gusta el oeste a vos, ¿eh? ¿Te gusta el lejano
1: Falcon
0: este?
1: Crest.
0: Hola, no, esa no me acuerdo. Hola, Marcela, soy Juan Francisco de Almagro. Qué bien suena este temazo de Andrés Ciro Martínez. Era en vivo, ¿eh? Y si uno recuerda a Don Johnson más, La Pantera Rosa, incomparable, de mis preferidos dibujos. Gracias por todo esto. La Pantera Rosa era tremenda. ¿Vos te acordás que la prohibieron, La Pantera Rosa? Sí. ¿Sabés por qué la prohibieron? Porque a Videla le decían que se parecía a La Pantera Rosa. Entonces sí, la mandó a prohibir.
8: ¡Oh, Dios mío! ¿Mencionaron Super Agente 86?
0: Sí, sí, sí, claro que sí.
1: Bueno, escuchá, La Pantera Rosa. Primero fue la canción y después fue el dibujito. Porque fue la canción.
0: Porque fue la película, claro, con Peter Sellers.
1: Después de la canción.
0: Sí, claro. Con Peter Sellers, un peliculón. Qué película. Sí. Pero después hizo el dibujito. Después salieron las figuritas de la Pantera Rosa. Fue un éxito la Pantera Rosa. Acá la prohibió Videla porque le decían que se parecía a la Pantera Rosa. Que es muchacho hermoso.
20: Los Vengadores eran con la señora Emma Peel. Sí. Se llamaba algo de, no me acuerdo qué, Speed. El apellido, eran los personajes. Una serie de la puta madre.
0: Hermosa.
20: Una serie tan avanzada en su época que era rarísima, pero a mí me encantaba.
0: Que se golpeaba el sombrero con el paraguas.
20: Me encantaba también Ladrón sin Destino. Y el agente de Cipoll, Napoleón Solo e Ilia Kuriaki.
0: Qué lindo.
20: Viviana de Caballito otra vez.
0: Sí. Yo era la novia de Ilia Kuriaki y mi hermana la de Napoleón Solo.
1: En serio. Sí. A mí me gustaba una inglesa policial que era espectacular, que se llamaba 6-5. Eran los profesionales.
0: Ah, no sé.
1: Era espectacular. Espectacular.
0: No sé cuál
1: combate.
0: A mí me gusta mucho Cold Case. Sí. Es una. El Zorro, sí. El Zorro es un clásico, porque son 52 capítulos. Yo lo vi 94 veces más o menos.
1: El Llanero Solitario, que tenía la música de clásica.
0: Sí, pero esa es vieja, esa no es de mi época. Yo lo que sí, de las películas, de las series nuevas, a mí la que más me gustó siempre fue Cold Case, que todavía está alojada en Prime, que se puede ver. Cold Case, los casos que no son resueltos, que los traen al presente y los resuelven, pero te llevan,
8: antiguos.
0: Claro, lo ficcionan y entonces te ponen muchas secuencias del pasado y la música del pasado de esa época. Mira. Es buenísima.
8: Y la niñera.
0: La niñera es muy buena.
1: De Nani. Y otra que me gustaba mucho era los casos de Ripley, ¿te acordás? Con Jack Palance. La música era buenísima.
21: Recién en la mesa alguien habló de los años 50. Entonces seguro que se acuerda de la que voy a decir. La Patrulla del Camino.
0: La Patrulla del Camino.
8: 2050 Jefatura.
21: La famosa Broderick Crawford. 2050 llamando a Jefatura. Qué viejo soy. Golpe 81. Mirá de lo que me acuerdo.
0: Mirá.
21: Les mando un gran abrazo.
0: Un beso muy grande. Bosques. Hasta luego. Hola, Marce, Los Locos Adams, hermosa serie, dice Claudio de Lugano. Cisco Kid, El Llanero Solitario, Extraña Pareja, En la Cuerda Floja, Los Intocables, dice Eduardo Escobar. Hola, chicos, a mí me encantaba Dinastía, Falcon Crest y Dallas, me encanta el programa, son geniales. Hola, querido feudalísimo, ya me acuerdo de Nam, Primer Pelotón, sí. Tenía un tema de Rolling Stone en la presentación. Llegaba el helicóptero y sonaba ese tema. Yo no entendía mucho, pero me acuerdo que la veía con mi papá. Abrazo para todos. Soy Karen de Quilmes. Me acuerdo de Combate.
8: Y las series, las series de animales. Furia, Lassie.
1: Dactari.
8: Lassie, la perra Lassie.
0: Dactari. Dactari, el león bisco.
1: El león bisco.
8: Rintintín.
0: ¿Por qué te reís?
1: Porque me hizo acordar a alguien.
22: Después de Patrulla de Caminos con Broderick Redford. Y después estaba Peyton Place, que era un.
0: Peyton Place es la caldera del diablo.
8: Peyton Place, claro, la caldera del diablo.
22: No me acuerdo los actores.
0: Sí,
22: de Broderick Redford sí me acuerdo.
1: La que te decía de Ripley y era Créase o No, ¿te acordás que iba a buscar los récords?
0: ¡Ay, te acordás! Sí, que era Jack Palance. Sí, no, era increíble.
1: ¡Pará, el crucero del amor!
0: El crucero del amor, la isla de la fantasía.
1: Y la isla de la fantasía con Tatú. Sí, y la otra era la isla de Gilligan.
0: La isla de Gilligan fue mortal. Hay un montón.
1: ¿Cómo se llamaba la del...
0: ¡Pará, que estás escupiendo películas!
1: El Ringo, que decía señor Dillon.
0: ¡Ah, Matt Dillon! Matt Dillon era la del lejano este, Matt Dillon. Sí, Chester era el Rengo. Y después te voy a decir por qué me acordaba, dale.
23: Carlos de Villa Crespo. Mira, yo tenía dos series preferidas, pues fíjate lo viejo que soy. Una era Maverick y la otra Bat Masterson.
0: Bat Masterson.
23: Del bastón
0: Masterson. Y estamos yendo a la mierda.
23: Un sombrerito medio raro, redondo.
8: Sí. Y Wyatt Earp.
0: Mira, yo cuando era chica cantaba con su galera y su bastón. Va caminando Masterson. Y se le cae el pantalón. Ay, ay, ay, ay, qué papelón. La cantábamos en el colegio, así que... A ver, ¿tenés otro?
24: Yo veía tantas Bonanza, Valle de Pasiones, el Superagente 86, el Túnel del Tiempo, el Santo, el Zorro.
0: Ay, sí, no, lo que pasa es que vivíamos a series, todavía hay series, hay muchísimas series
8: muchísimas dando vueltas. Muchísimas, Caravana con World Bond.
0: Vos te también. Me estás yendo, ¿eh? Sí,
1: yo te voy a nombrar una que
8: allá lejos, ya hace tiempo.
1: La musiquita que trasciende todos ¿qué? Los tiempos, pero van a saber cuál
0: a ver.
1: Es. Pam, pam, pam, pam, pam, pam. Param, para, para, para, pa, pam, pa, pam, pam, pam. ¿Cuál es?
0: Los Tres Chiflados.
1: ¡Claro que sí!
4: Una era gran buena serie, esa. El Túnel del Tiempo. Tony y Douglas, que aparecían donde menos sí. te lo imaginabas. Qué y después que... Combate, el Sargento Sanders, el Teniente sí. Hanley.
0: Murió decapitado.
4: KG, Doc, Little John. ¡Qué impresionante! Esa la veíamos con mis viejos. Bueno, un cariño para todos, Gabriel de Colegiales.
0: El de Combate murió decapitado, sí. pobre hombre.
1: MASH, ¿se acuerdan sí. que era como una comedia de las, sí. de guerra?
0: No, esa no me acuerdo. Hay series que yo no le di mucha bola. Aparte, de las nuevas, CSI, Miami, New York, eran buenísimas.
1: Sí, ahora no había series.
0: Grison, sí. ¿Se acuerdan de Grison?
1: ¿El Colorado?
0: No, el Colorado era otro, no me acuerdo cómo se llamaba, mamá se me acuerda porque a ella le gustaba Miami, a mí me gustaba Nueva York. Grison era el que hacía las miniaturas, las casas, sí, que era el que juntaba los bichitos, que sí. sabía los bichitos cuántos siglos
8: ahora,
0: tenían.
8: Ahora, no había series con extraterrestres, ¿no?
1: Flash Gordon.
0: Sí, no, esta que nombraron ¿cuál? Antes, Flash. La que se es, sí, Morky Mindy, la que se deshacían, sí, esa claro, como...
1: Los
0: Intocables no era,
1: los Vengadores.
0: No, no, los Vengadores no.
1: Ay, no, ahora se me confunde.
0: Los Invasores.
1: Los Invasores, Morky Mindy y Flash Gordon, chicos, mi papá me contaba.
0: Bueno, pero Flash Gordon,
1: que los efectos eran con una tanza. Sí,
8: Flash Gordon.
0: El primer, háblame del primer suit, pero yo no lo vi. Batman y Robin sí los vi. Batman y Robin sí.
1: Ay, era buenísimo.
0: Era buena.
1: Con Coso, con sí. Adam West.
0: Adam West. La película de ellos dos es buenísima. Ahí está, mirá. Ahí está. Súbeme eso, por favor.
1: Santas cachuchas, Batman.
0: Antes de ir al colegio al mediodía. ¿Eh? Horario obligado, ver Batman. Los Tres Chiflados. ¿Me entendés? Era obligado.
1: Claro, era hermoso.
0: Era hermoso.
1: El zorro, Batman. Y...
0: Antes de ir al colegio. Yo iba a la tarde porque mi mamá no me torturaba, no me mandaba a la mañana, no, me mandaba también. A la tarde.
1: Era buena gente.
0: Entonces yo era buena gente mi madre. Entonces yo veía los dibujitos animados, comía y todo eso, y todo eso y listo, y después me iba. Bueno, che, lo vi entrar a Galende, que seguramente también veía Los Tres Chiflados al mediodía. Sí. Tenemos los ganadores de la entrada al cine multiplex. Jimena Espíndola, DNI terminado en 551. Lorena Buono, DNI terminado en 090. Hemos terminado el programa del día de hoy. La pasamos lindo. No sí. nos entra nada, nos queda todo suelto.
8: Hermoso. Hicimos claro. una enciclopedia de las series.
0: Exactamente, nos acordamos de todas las series
1: la
0: bonitas
1: gente
0: que hemos
1: participó.
0: Visto.
1: Gracias.
0: Gracias, Jorgito.
8: Gracias, Marcelo.
0: Gracias, Normita.
1: Hasta mañana.
0: Un beso a Basilio. Bueno, no sé si mandarle a Basilio o al
1: sí,
0: otro.
1: ¿No? No, el otro después te cuento el negocio que estamos haciendo.
0: Ah, con tu marido.
1: Siempre en pedo.
0: Ah, bueno, después me contás. Bueno. Gracias. Mi querido Diar Operator, Lucas Moreira, gracias. Gracias, Zorrito, y gracias, Santiago. Nos encontramos mañana a partir de las 20 y hasta las 22. Que tengan una linda jornada. Los dejo con las noticias, dale.

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1: Diez de la noche en Buenos Aires, la temperatura 9 grados 3 décimas, la sensación térmica 8 grados 3.
2: Colombia en estado de emergencia tras el terremoto de 7.4 que dejó 111 muertos.
1: Lo confirmó el presidente Abelardo de la Espriella.
3: A las 12:30 teníamos 111 fallecidos, 87 heridos, 1.575 viviendas averiadas, 37 viviendas completamente destruidas, 61 edificios colapsados, 18 centros de salud averiados, 52 centros educativos averiados, 17 centros comunitarios averiados, 18 vías averiadas, 6 aeropuertos afectados en infraestructura y sin operación para vuelos comerciales.
2: Tras el sismo hay hospitales evacuados y los pacientes atendidos en la vía pública.
1: En contacto con Radio 10 desde Cali, el periodista Gerardo Rollo dijo que se esperan más víctimas fatales y réplicas.
4: El departamento de Risaralda, una de las más golpeadas por cuenta de este terremoto, reporta 100 personas desaparecidas. Es el registro solo de una provincia, pero con el paso de las horas ese número va a crecer, muy seguramente también el número de víctimas. Yo creo que ya puede estar superando las 200 víctimas mortales. Están completamente colapsados los servicios médicos, especialmente en la ciudad de Cali. 4 de los hospitales más grandes se han visto afectados por cuenta de este terremoto. Los pacientes están siendo literalmente atendidos en la calle, a la intemperie, porque las estructuras al interior de los hospitales quedaron con graves afectaciones y se teme por nuevas réplicas.
2: La secretaria de Presidencia reunió en Casa de Gobierno a los legisladores bonaerenses.
1: El diputado Sebastián Pareja dio detalles de lo hablado.
5: Fue una primera reunión con los senadores de la provincia de Buenos Aires, que somos 10, y con los diputados de la provincia de Buenos Aires, que somos 20, y en ambos casos se le trajo un informe de la tarea legislativa desarrollada hasta ahora y se le presentó las distintas ideas que queremos llevar adelante en la legislatura bonaerense que van a servir de plataforma de gobierno y de campaña para el año próximo.
2: Marcela Pagano, denunciante de Adorni, dijo que habrá que ver quién termina con las manos quemadas.
1: La diputada en contacto con Radio 10 lo expresó al cuestionar la defensa que hizo el presidente del ex jefe de gabinete, quien tiene 15 días para justificar su crecimiento patrimonial.
2: Pagano además manifestó que espera a Manuel Adorni sea llamado a indagatoria para verlo en Comodoro Py.
6: Habrá que ver quién termina con las manos quemadas, porque tanto que pone las manos en el fuego, digo, también las pone por su propio equipo y gabinete económico. Por mí, que el presidente siga haciendo con sus manos lo que le parezca, lo que me preocupa es lo que está haciendo con la nación. Ahora se está investigando a Adorni, Adorni lo tuvo que apartar del cargo porque ya las encuestas lo estaban haciendo derrumbar su imagen. Me parece que esto lo está empezando a perturbar a Milei de cara a una reelección como le está buscando. Obviamente lo espero porque soy denunciante y después de esto hay que esperar que el juez se tome el tiempo de análisis para ver si finalmente llega esa famosa llamada indagatoria que estamos esperando todos, me parece, ¿no? Que es la explicación formal y verle la cara a Adorni en Comodoro Py.
2: Denunciaron penalmente a la ministra de Seguridad Alejandra Monteoliva por la represión del jueves en el Congreso.
1: También al comisario inspector de la Federal Gustavo Gauna.
2: La presentación la realizó el abogado Gregorio Dalbón.
7: Comisario Gauna es una de las personas más importantes en la visita y además un hombre súper preparado. Está en una foto con Boris por el caso de Loban. Pero bueno, evidentemente, que Oliva y este gobierno de Milei van a reprimir para que la gente cuando sale de su trabajo arrugue y no vaya a una marcha a pelear por sus derechos. Si no lo ven los jueces, en este caso el fiscal Rigolo, si esto lo permiten y siguen, vamos a lamentar una muerte o varias muertes, porque realmente esto va creciendo.
1: Por el terremoto en Colombia se suspendió el partido de River por la Sudamericana.
2: El millonario tenía que enfrentar el miércoles a Independiente Santa Fe. La Conmebol aún no informó la fecha para disputar la serie.
1: En la ciudad la temperatura 9 grados 3 décimas, la sensación térmica 8 grados 3, humedad 65%.
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0: Muy buenas noches, señoras, señores. Estamos dando comienzo a Esto es Todo, amigos. Ustedes saben que por las próximas dos horas las y los vamos a acompañar con cosas que tienen que ver con el día, con el frío también, ¿no? Que tiene que ver con el fin de semana también. Está con nosotros, como siempre, ella, Irene Córdoba. ¿Qué se acordaba? ¿Cómo estamos?
1: Ah, pero muy bien, Lucho, muy bien. Acá me ves en esta radio de gigantes.
0: Sí, sí, te veo muy alta.
1: Estoy estirada como una jirafa.
0: Pero fíjate que tiene ascensor en la silla.
1: No, no da más.
0: No tiene ascensor. Yo pensé que querías bajar un poco.
1: Yo la quiero bajar. Ahora lo vamos a...
0: Fíjate porque mira el botoncito.
1: Vamos a volver a Lilliput.
0: Es como otra persona. Son dos personas las que tengo al lado, sí. Está Juan Moreira. Che, Barragán no vino hoy.
1: ¿Qué pasó?
0: Y dice, ay, me siento mal.
1: No me gusta.
0: Está con Nana, así que le dijimos, está bien, andate a boxes, quédate ahí, reparar, sí. Cambia neumáticos, filtros, aceite, todo lo que sea necesario y que venga cuando quiera.
1: Le mandamos un beso muy grande.
0: Un gran abrazo.
1: Que se cuide mucho y bueno.
0: Sí, sí, está todo bien. Mañana va a estar acá seguramente.
1: Me llegó un mensaje.
0: Mira vos, debe ser Barragán a lo mejor. Señor Juan Moreira está con nosotros porque el pulpo también se fue esta semana. Toda la semana, Juancho, ¿no? Juan Moreira está con nosotros.
1: ¿No se fueron juntos con Barragán?
0: El pulpo y Barragán no lo sabemos.
1: Vamos por ahí.
0: Lo confirmamos mañana y los tipos traen un surubí y dicen, no sé por qué me llegó un surubí a mi casa. Vino caminando el surubí. Y en realidad se habían ido a pescar y nos dejaron acá. Está Cristina Kiesa y Mauro Gago en la producción y la puesta al aire de este programa, como siempre. No se fueron a pescar, trabajaron duramente durante el fin de semana,
1: sí.
0: Incansablemente. Anduvieron de espectáculos también, lo supe.
1: Ah, te contaron.
0: Sé todo.
1: Fuimos a ver Rocky.
0: Sí.
1: Y la verdad que es un gran espectáculo.
0: Nico Vázquez.
1: Muy bien hecho, sí. Nico Vázquez es Rocky. La verdad que está muy bien hecho.
0: Ah, mira vos, tío.
1: Muy bien hecho, sí.
0: Ay, me gustó eso. ¿Eh?
1: Muy lindo. La iluminación que tiene. Y al final, las palabras que tiene Nico para contarte todo esto, que está hecho a pulmón y está totalmente hecho en la Argentina, porque Rocky, y lo contaba él, yo no lo sabía esto, en todo el mundo es un musical.
0: Sí.
1: Pero él dijo, yo crecí con Rocky, me voló la cabeza cuando era chiquito. Rocky no puede ser un musical. Claro, no verdad, puede ser verdad. Un musical. Entonces compró los derechos de la historia de la película y lo rearmaron todo, y armaron un guión y armaron esta obra que no es un musical y que tiene muchas escenas de la película.
0: Muy bien, che.
1: Muy bien, muy bien.
0: ¿Y después se fueron de copas y algo de eso?
1: Fuimos a comer, comimos.
0: Sí.
1: Y comimos.
0: ¿Comieron rico?
1: Comimos muy bien, comimos como yo le dije a Cristina, yo quiero comer bestialmente.
0: Ah, está bueno, y sí, hay que hacer comidas bestiales. Sí.
1: Sí, yo quiero comer bestialmente, porque había comido poco y muy mal a la mañana, al mediodía,
0: o sea,
1: entonces estaba como livianita, como nada, ¿entendés? Entonces quiero comer bestialmente, y comí, y no me cayó mal, y dormí bien.
0: Mira que era un muy bien, Córdoba.
1: O sea... Perfecto.
0: Fuiste a un lugar bueno para comer, así de alta categoría, se gastaron $500,000, toda esa onda.
1: No, okay. 400 nada más. 400.
0: Vos sabés lo que me quedé pensando en abundante.
1: Sí.
0: Eso en Chile, por ejemplo, tiene. En Chile y en otros países, por ejemplo, Ecuador, en otros países de Latinoamérica, tiene un nombre que es. Hay distintos platos clásicos, como la milanesa, qué sé yo, una pasta. Hmm. Bueno, y cuando vos querés que sea abundante, se llama a lo pobre.
1: Así.
0: Sí, a lo pobre. Entonces, por ejemplo, pedís una, qué sé yo, una milanesa a lo pobre. Para decirte algo, y te viene milanesa con papa frita, con huevo frito.
1: Haz eso mismo.
0: Este jamón, queso, tomate, este morrón, cualquier cosa le ponen, lo que tengan ahí. Y a lo pobre, porque te comes todo así desesperadamente.
1: Sí, todo, y más. Me hiciste acordar cuando dijiste en Chile a lo pobre, esta expresión, la vuelta que fui a Chile y probé un té con canela. A mí me gusta el té con canela. Y probé un té con canela allá que me voló la cabeza porque tenía, en mi opinión, el punto justo de la canela. Cantidad,
0: porque la canela es media, es delicadita, ¿viste? Te pasás y cagaste.
1: Bueno, tenía mucha más canela que el té que se compra, que se vende acá en la Argentina. Me voló la cabeza. Sí. Entonces quería volver al supermercado para comprar eso. Y se lo cuento a una chica chilena, le digo, ¿no sabés el té? ¿Y qué té es? Porque ella dijo, pensó, ¿qué tenemos acá que yo no conozco?
0: ¿Y qué era?
1: Y le dije, la marca, acá no se vende, así que la puedo decir, el té supremo.
0: El más.
1: El premium, pero el premium, el paquete azul era en ese momento.
0: Sí, pero supremo es una marca conocida en Chile, muy conocida.
1: Y ella que me contestó, el té del pueblo.
0: Claro, el té del pueblo.
1: El té del pueblo nomás.
0: Sí, claro. Lo mismo pasa con los jabones, sí, hay un montón de similitudes, pero con distintas marcas, chévere. Bueno, voy a tener que hablar algunas cosas del día de hoy, ¿no? ¿Vos qué decís?
1: Ay, Dios. Y bueno, dale, Luchito, acá estamos.
0: Bueno, por supuesto que la noticia más importante del día tiene que ver con lo que ocurrió en Colombia, con un terremoto impresionante. Todavía no se sabe cómo son estas cosas, naturalmente, durante el día de hoy empezaron algunos rescates, pero hay muchos edificios colapsados, ya por lo menos 111 personas fallecidas, seguramente este número se vaya a estirar a lo largo de las próximas horas, ¿viste? Como es habitual en los terremotos. Interesante esto que está pasando también en relación a la imagen, porque como todos tenemos una cámara en la mano o en el bolsillo, hay muchísimas imágenes del terremoto y son muy impresionantes porque registran momentos en los cuales se derrumban los edificios, ¿viste? Se abre la calle, explota un volcán también que hizo una erupción sin consecuencias graves, por lo menos hasta lo que sabemos, pero evidentemente hay un movimiento en esa zona de la Tierra muy importante porque es muy similar a lo que pasó en Venezuela, están pegaditos y... el comportamiento del terremoto fue bastante parecido, básicamente eso es lo que veo, inclusive la intensidad, ¿no? Así que a lo largo de, bueno, el servicio informativo le está contando todo el tiempo de qué se trata y los informes que va dando el nuevo presidente de la Espriela, ¿viste? Que dijo que cada tres horas iba a estar dando los informes correspondientes. A ver, algunos temas de acá, algunos temas de la República Argentina. Está Sturzenegger ahí en el rincón, ¿viste? Pobrecito, lo dejaron de florero. Como suele hacer este gobierno, pasa a formar parte de lo... Es como el tema Adorni, Spert. Estaba ahí todo el día la versión de que renunciaba, de que no renunciaba. Porque encima el tipo se fue a República Dominicana. Cuando estaba votando la ley y todo el quilombo que se armó en el Senado la semana pasada. Así que está ahí medio arrinconado. Porque no solamente con la ley de extranjerización metió la gamba, sino también con el tema de los prácticos, que lo hablamos bastante en el programa, de los prácticos, que son los tipos que se encargan de la navegación de los barcos en la hidrovía y de los atraques y desatraques de los puertos, ¿no? Así que me imagino mucha gente en este momento golpeándole la puerta a Sturzenegger, ¿qué hiciste? Me prometiste una cosa y no la hiciste, etcétera. Así que esto yo creo que es una de las cuestiones que va a recorrer la semana. Mañana va a haber una reunión de gabinete donde está también citado Spert. Pero bueno, hay mala onda, porque la gamba que metió el gobierno la semana pasada con la ley de extranjerización de la tierra fue importante. Y el nivel de repercusión interna que tuvo esto. Me parece que, claro, es un gobierno que está bastante desordenado en su comportamiento institucional. Eso lo estamos, el ordenamiento está un poco en las manos de Karina, Lule Menem, Santiago Caputo, pero el presidente va muy poco a Casa Rosada, se mantiene casi todo el tiempo en Olivos, entonces, claro, están acusando un poco a Sturzenegger de eso, de que en el medio de ese desorden el tipo avanza con desregulaciones que la política no puede responder. Y si hay alguien que sabe traducir perfectamente esto en el ámbito de la política dentro del gobierno es Patricia Bullrich, que es la que empezó a facturar, creo, a la hora de haberse caído la ley, a la hora empezó a facturar el tema a este señor Sturzenegger, ¿no? Adorni, a propósito que hablamos de Adorni, ya tiene un pedido de parte de la justicia, del fiscal Policita, que firmó una orden para que Adorni en los próximos 15 días responda sobre por qué gastó 43 millones de pesos y 403 mil dólares en 2 años. A ver qué fue lo que pasó, de dónde sacó la guita. Y si no lo hace, lo van a llamar a indagatoria. O sea, ya empieza un cambio en el proceso de Adorni porque tiene que explicar... Bueno, son 20 puntos que le pide la justicia. No se los voy a leer a todos ahora, pero lo más importante es de dónde sacó los dólares declarados bajo el rubro venta de activos, la compra de un auto, los préstamos que le hicieron las jubiladas, el origen de los fondos para comprarse un lote en un country, también la remodelación que costó 245 mil dólares, la compra de un departamento en Caballito, Las compras que le hacían distintos empleados y él después se las pagaba en efectivo, que le decía comprame, no sé, sábanas por 8 millones de pesos con toalla, qué sé yo, y después con la tarjeta de crédito y él se las pasaba en efectivo. Bueno, todo ese tipo de irregularidades son las que va a tener que responder Adorni en estos próximos 15 días. Digo porque no terminó acá. El tema de Adorni es verdad, hace un mes que no es funcionario, era de los funcionarios de la primerísima línea del gobierno, pero finalmente lo echaron después de toda esta situación en la que venía pistoleando. Adorni, yo creo que en el fondo, vos sabés que creo que pasa eso, ¿no? Era una persona con que no la apreciaba nadie, ni siquiera dentro del gobierno. Entonces, durante esos 3 meses que duró el tema Adorni, todos los periodistas recibíamos información permanentemente directa, digamos, porque estaban todos con muchas ganas de contar qué es lo que había hecho Adorni, pues no se lo bancaban adentro tampoco, ¿eh? Quiero que sepan esa parte, porque lo de Adorni no es solamente un rechazo público, ¿no? También hubo un rechazo en la interna del gobierno que los dejó con un gobierno partido, dividido, como sabemos que está en este momento. O sea que la salida de Adorni ratificó esa división, la ratificó y la consolidó a la división entre, vamos a decir, Karina Milei, Lule Menem, Martín Menem, y por otro lado Caputo, su hermano Francisco, es decir, los que manejan la otra área del gobierno, que es más opaca porque nadie tiene firma, no son funcionarios.
1: ¿Será que lo que él mostraba en las conferencias de prensa, esa personalidad que mostraba en las conferencias de prensa, no era un personaje?
0: Claro, no, él parece que era una persona. Sí, y eso genera mucho rechazo, como nos generaba a todos, ¿no? Pero parece que es un estilo que él tenía, y ese estilo dentro de la Libertad Avanza era bienvenido, era acogedor, digamos, estaba aplaudido. Pero bueno, parece que en determinado momento, cuando empezó a corromperse el tipo, todos se le alejaron. El punto pasa por ahí, no solamente por el estilo. Es verdad que tiene, bueno, no sé cuánta gente cae bien de este gobierno socialmente, no hay comportamiento simpático, vamos a llamarlo así, de parte, en líneas generales, del gobierno. De hecho, te voy a leer algunas cosas que pasaron hoy con Toto Caputo, o sea, el ministro Luis Caputo, el ministro de Economía, y el y Bausili, que es el presidente del Banco Central. Los tipos hicieron la semana pasada una cosa muy rara, que nadie entendió económicamente, pero es rolear un deuda, o sea, se vencían los bonos, unos bonos, y dijeron, bueno, vamos a renovar estos bonos para poder esperar 2 años más para pagarlos. Hicieron la oferta y en vez de cubrir el 100% de los bonos, cubrieron 140%. O sea, hubo más ganas de comprar bonos. Entonces sobró guita porque emitieron deuda con bonos. Sobraron 4 billones de pesos. Esos 4 billones de pesos, teóricamente, tenían que estar en la cuenta del Tesoro. Y resulta que no están. Entonces les preguntaron a Bausili, che, no están acá. Y dijo, en algún lugar van a estar, no te hagas problema. Así respondió el jefe del Banco Central, director del Banco Central. Y entonces Pagano, diputada nacional, dijo, denuncié penalmente a Caputo y a Bausili por 4 billones de pesos de fondos públicos que quedaron sin destino públicamente trazable. La respuesta del presidente del Banco Central, y en algún lado están, no alcanza, dijo. La plata de los argentinos no se pierde, no se esconde y no se administra en cuevas y qué sé yo. Al toque le responde Caputo, el ministro de Economía. Dice, los fondos son de pública trazabilidad, así que te va a estar llegando una querella por calumnias por imputarme falsamente la comisión de un delito. Lo que tengas que pagarme lo voy a donar a una institución de bien público. Y después Pagano le dice, porque Javier Milei agarró y también retuiteó, digamos, lo que había puesto Caputo y dijo, desenmascarando a la mentirosa serial, no sorprende la basura que es, ya que es periodista, dijo el presidente. Y Marcela Pagano le dice, Javier Milei, se ve que la pastillita combinada con el mango loco ya no te hace efecto. No solo resultaste ser un chorro y mitómano, sino, perdón, estoy queriendo, me olvidé de contarles algo, son del mismo partido, son de la Libertad Avanza. O sea, Pagano fue una de las fundadoras de la Libertad Avanza y hace un año y medio empezó a romper relaciones con el gobierno por las cosas que pasaban en relación a la corrupción y a la situación dentro del Parlamento. Es diputada nacional por la Libertad Avanza. Después se abrió otro bloque con otro grupo de gente, ¿no? No solo resultaste ser un chorro y mitómano, sino que además, como economista, sos un gran panelista frustrado. Bien que venías a mis programas y te gustaba mi periodismo. Fundiste 300.000 pymes. interveniste el INDEC, hambriaste a la clase media y encima sos un esbirro barato de la casta. Ya ni tu hermana te puede contener. El poder te enfermó y develó quién realmente eras. Tus delirios son un peligro para la nación, por suerte para la Argentina, que tanto despreciás. La verdad está quedando revelada y eso marca tu desesperación y tus baños fríos matinales. Parece que se da baños fríos matinales, presidente. A todo esto no contestaste. ¿Y el oro dónde está? ¿Los 4.000 palos a dónde están? Le respondió. Quiero decir, está bastante agitadita la cosa, ¿no? Y después le respondió a Caputo. Te afanaste el oro en la presidencia de Mauricio Macri. Te descubrí como cuevero de baja monta. Lo denuncié en Clarín en mis notas, dice Pagano. Y ahora quedás en evidencia maquillando el déficit a fuerza de mover fondos. Vení y denunciame las veces que quieras. Yo me voy a encargar de que termines tras las rejas por estafar y defraudar a todo un país en dos gestiones. Chorro, mitómano, esbirro de la casa. De todo.
1: Bueno,
0: se ve que la gente esta no está muy tranquila. No. No la asiste. No, tendría que hacer yoga, ¿viste? Alguna cosa que los calme un poco.
1: Pero que por ahí sacarse todo eso de encima los deja relajados, duermen bien. Quizás sí. Tenemos que empezar a hacer eso, Lucho.
0: Sí, pues empezar a putinar, eso lo está haciendo el gobierno. Y hay mucha gente que está en esta línea, que es exactamente lo contrario a lo que pienso, mi querida Córdoba. Porque está el mundo de la exaltación, ¿viste? Del querer acelerar. Lo que produce son los experts, son los asadones, son la gente que se pone en la primera curva, se la pone. Eso es lo que está pasando. Y Caputo no, por ahora no está en esa situación, bueno, porque está sosteniendo un modelo económico y un plan económico que está costando mucho, ¿viste? Está muy difícil la situación. Fíjate lo que pasó la semana pasada cuando salieron a reprimir el jueves en la marcha. Sí. También otra denuncia que se está comiendo en este caso Monte Oliva, la ministra de Seguridad, y también Gustavo Antonio Gauna, un comisario inspector de la Policía Federal, que el tipo andaba en el medio de la marcha vestido de civil tirando a lo loco con una escopeta para todos lados, sí.
1: Terrible.
0: De civil vestido. Entonces lo identifican en fotos y videos, efectivamente dieron con la identidad de la persona, porque no estaba identificada tampoco, no tenía el cartelito, era un civil caminando. ¿Vos podés creer que Monte Oliva hace un ratito dijo, no, era un arma de estruendo, dijo? ¡Pum! Hacía el arma, ¡pum! Pero no tiraba balas.
1: Claro.
0: El tipo apunta. O sea que me da la sensación de que hay algo de esa naturaleza, de que era un arma de verdad. Así que Pagano y Dalbón hicieron una denuncia en Comodoro Py contra Monte Oliva y contra este comisario por haberle disparado a los manifestantes en la marcha, ¿no? Ver civiles tirándole a la gente. Hay un estudio súper interesante, ¿viste? Porque hay gente que trabaja en serio, entonces toma el tema de la represión con biometrías y se ve perfectamente, por ejemplo, uno de los casos que pasó el mismo día que le pegaron el balazo a Grillo en la cabeza. Hay un pibe que pierde un ojo, ¿viste? Un fotógrafo.
1: Sí.
0: Y finalmente no se podía encontrar quién era el autor del disparo y hoy salió el resultado después de mucho tiempo de hacer cálculos y demás. Es un cana que está ahí al lado, Muñoz, de apellido. Le tira a los ojos, porque para perder un ojo con una bala de goma te tienen que tirar ahí a esa altura del ojo. A ver, hay otro tema que está dando vueltas y vamos a profundizarlo en el programa en el día de hoy, que es la situación del consumo en Argentina. Ustedes saben que la CAME, que es la Confederación Argentina de la Mediana Empresa, está mostrando en un informe del día de hoy, de ayer, una caída del 3,8% en las ventas del consumo minorista durante el mes de julio. La CAME releva todos los meses los números de consumo. Y salió este Galperín, el dueño de Mercado Libre, es decir, alguien debería comparar el volumen de todo lo que mide la CAME versus el volumen que transacciona Mercado Libre a Argentina, que crece 38% en moneda constante el último trimestre. Algo me dice que el volumen de Mercado Libre es mayor a todo lo que mide la CAME y nadie parece tenerlo en cuenta al anunciar el estado de consumo. Y el presidente Milei puso Masterclass y retuiteó esto que respondió Galperín y se armó un quilombo. Claro, porque están confundiendo peras con manzanas, ¿viste? Es verdad que el comercio electrónico está aumentando. Mucho, además. No solamente en este país, sino en todos los países del mundo. De hecho, en el último año, un crecimiento interanual del 55%. Es lógico que vaya creciendo. Es, va, lógico, es, está pasando, no sé si es lógico o no, pero está pasando que crece el consumo electrónico, el consumo y las compras electrónicas, ¿no? Esto está relevado por la Cámara Argentina del Comercio Electrónico, los que le estoy contando. O sea que en realidad está superando el nivel inflacionario, la cantidad del crecimiento. Pero curiosamente sobre lo que dice Galperín, no hay datos. Yo no sabía que Mercado Libre no publica los datos de venta en Argentina o los datos de venta en Brasil o en Uruguay. No, lo tiene, es por todo junto, ¿viste? Lo publica. De todo lo que vende, como si no hubiera países ahí dando vueltas. Y además hay otra cosa que es muy importante, que en el mundo de los alimentos, el e-commerce no funciona muy bien. No, es muy raro comprarte un paquete de fideo por una lata de tomate. Entonces, claro, lo que está diciendo la CAME es que en las encuestas también en el supermercado están con una caída importante y además representan un 3% las ventas online, por ejemplo, en un supermercado, en los supermercados grandes, un 3-4%, no es nada, ¿no? Uh-huh. Y además la participación que tiene el comercio electrónico en el total de las ventas es de alrededor de un 22%. O sea que el 78% restante de las compras que se hacen en el país se hacen de manera presencial. Y esto me parece que es uno de los puntos importantes sobre lo que vamos a conversar ahora en un ratito, ¿no? Y un tema más que tiene que ver con algo que la última vez que lo conté con números del mes anterior nos ubicó un poco a ver dónde estamos, en qué escala social. Si somos pobres, medio pobres, pobres ricos, pobres ricos del todo o pobres del todo, qué sé yo. El total de las ventas es de alrededor de un 22%. O sea que el 78% restante de las compras que se hacen en el país se hacen de manera presencial. Y esto me parece que es uno de los puntos importantes sobre lo que vamos a conversar ahora en un ratito, ¿no? Y un tema más que tiene que ver con algo que la última vez que lo conté con números del mes anterior.

0: ocupa el 2%.
1: 2%.
0: Sí, pero tenés, sí. Pero tenés que ganar 7 millones de mangos, ¿viste? Pero, o sea, muy poca, ¿cómo muy poca gente. Muy poca gente. Y la clase media-alta, así se llama, la clase media, que sí, le va un poco mejor, que se le calcula que tienen un ingreso más o menos de 2.800.000 mensuales en una familia tipo. También hay una clase media baja, o clase, sí, que representa un... En realidad el número es así. La clase media alta, la clase media baja, la clase baja superior y la clase pobre representan el 80% de los argentinos.
1: Sí.
0: ¿Cuánto es el ingreso para hacer cada una de esa, de esos sectores? Bueno, en el caso de la media alta, representa esto que te decía, 7 millones de pesos. La clase alta. La media alta representa 4 millones mensuales. La clase media baja, que es el 26%, representa 2.200.000 pesos mensuales. Y los más bajos, 1.500.000, y los más bajos, 900.000 pesos. ¿Se entiende la escala? O sea, 900, 1.400.000, 2.200.000, 2.800.000 y más de 7 millones. Sí.
1: Me parece que hay un deseo de maquillar las cosas,
0: sí,
1: al dividir tanto las clases más, sí, claro, más bajas.
0: Sí.
1: Pobres somos todos, punto.
0: El 80%. Claro. 22 horas 31 minutos. Vamos a actualizar las noticias.
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3: Diez y media de la noche en Buenos Aires, la temperatura 9 grados 3 décimas, la sensación térmica 8 grados 3 décimas.
4: El gobierno tiene un problema de disociación respecto a los morosos.
3: En contacto con Radio 10 lo planteó el diputado Guillermo Mitchell al advertir que la gente no puede llegar al día 15 del mes.
5: Es un problema ya también de disociación con la realidad por parte del gobierno, que no se da cuenta que esto pasa a ser un problema de la gente y está atado con otra cosa, ¿no? Que es la pérdida de poder adquisitivo del salario. Hoy llega el día 15 y el fin de mes para todos los argentinos porque los gastos fijos, el alquiler, la luz, el gas o la garrafa, que tenga que comprar una garrafa en el interior, crecen muy por encima de la inflación. Entonces no te queda plata para consumir, te endeudás con la tarjeta, con la aplicación, te endeudás con el usurero de la esquina.
3: El Paso Cristo Redentor cumple un récord de días cerrado por la nieve.
4: Está cerrado hace 27 días y supera la marca de 26 días del año 2023. Cristian Morón con más detalles.
6: El Paso Cristo Redentor rompe récords de cantidad de días cerrados y casi alcanza el mes de inhabilitación. Las autoridades de Argentina y Chile decidieron mantener la suspensión del tránsito internacional por las intensas nevadas y ráfagas de viento de hasta 160 kilómetros por hora. El cierre ya lleva casi un mes y miles de camioneros permanecen varados en distintos puntos de la Ruta 7 a la espera de poder cruzar hacia Chile. El impacto económico crece con cada día de inactividad. Las empresas de transporte afrontan costos cercanos a los $600 diarios por camión, mientras que todavía no hay una ventana segura para la reapertura ni mejoras en el tiempo. Desde Mendoza, Cristian Morón, Radio 10. 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
7: Clima. Martes frío, muy fresco, con una máxima de tan solo 12 grados y un cielo que estará parcialmente nublado, con vientos leves a moderados del este. El miércoles 8-11, nublado, probabilidad de lluvias aisladas entre la tarde y la noche, con vientos moderados del este. Y el jueves, mínima 8, máxima 12, continúa húmedo y nublado, al igual que el viernes, totalmente nublado, con una mínima de 10 y una máxima de 14.
3: En la ciudad, la temperatura 9 grados 3 décimas, la sensación térmica 8 grados 3, humedad 65%.
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10: Tenemos un número de teléfono para que te puedas comunicar con nosotros y dejar así un mensaje de manera oral o escrita.
11: Ese número es el 11-23-66-0710.
10: Está bueno que como está todo el país así con frío y mucha nieve en la zona cordillerana, en la Patagonia y demás, nos vayan contando, che.
11: Sí,
10: a ver,
11: claro,
10: cómo están sus pagos. Si tienen nieve, si tienen hielo, si tienen frío. Está la discusión también de zona caliente, zona fría, que también nos calienta a todos. O sea que estaría bueno que nos manden mensajes contándonos de dónde están y cómo la están pasando.
11: 11 23 66 0710.
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10: Bueno, les contaba sobre este informe que publica CAME en el día de ayer vinculado a la caída del comercio minorista durante el mes de julio con un 3,8% y la respuesta que le dio Galperín, que vive en Uruguay, Galperín, para no pagar impuestos acá en Argentina.
11: Claro.
10: Y dijo que, bueno, que alguien debería comparar el volumen de las ventas que tiene Mercado Libre también para dar cuenta de que no hay una caída del consumo tal cual está viendo la CAME. Y el presidente, por supuesto, retuiteó lo de Galperín festejando. Así que en ese contexto me pareció bueno conversarlo con Salvador Femenía, que Salvador es vocero de la Confederación Argentina de la Mediana Empresa, la CAME. Salvador, de este lado Lucho Galende, muchas gracias por atender.
12: ¿Qué tal? Buenas noches, ¿cómo estás?
10: Bien, bien. Preocupado para tratar de entender de qué se trata el tema, ¿no? Más allá de las diferencias que pueda haber o las chicanas que hay de parte del gobierno cada vez que hay un número que no le interesa, me parece interesante, Salvador, ver cuál es la verdad sobre el consumo interno. Y para eso la pregunta es, primero, ¿cómo releva CAME estos números? Y por otro lado, ¿cómo se relevan los números del comercio electrónico? Que entiendo tienen una cámara propia de comercio electrónico, ¿no?
12: Sí, la Cámara Argentina de Comercio Electrónico, la CASE. Bueno, nuestro método es muy, muy conocido porque hoy se habla mucho de esto, pero nosotros esto lo venimos publicando todos los meses. Es más, todos los meses entiendo la prensa, CAME es referencia en el tema del consumo PYME. Bueno, hoy salió este tweet que publicó Galperino, ayer fue, y bueno, que hizo todo este ruido, ¿no? La verdad que nosotros lejos estamos de querer polemizar sobre esto. Nosotros lo que dimos a conocer es que simplemente nuestra opinión, que estamos comparando peras con manzanas, ¿no? Nosotros no pretendemos hacer una medición global de todo el comercio en Argentina, sino que medimos puntualmente lo que nosotros representamos, el comercio PYME. Y sobre eso nosotros sacamos esta estadística, que en realidad siempre ha coincidido con los números más amplios del comercio argentino, ¿no? Cuando va para arriba, va para arriba, cuando va para abajo, y estamos en sintonía. Pero bueno, hoy se cuestionó, ¿sabes?, por este tweet.
10: Pero esto que contaba Salvador es bastante evidente, que hace falta caminar un poco y darse cuenta de que, por lo menos en los lugares comerciales de acá, de la ciudad de Buenos Aires, sin necesitar demasiado grande, hay lugares en donde no entra nadie, toda la zona de comercios de ropa, de gastronomía, son calles despobladas, ¿viste? Yo vivo cerca de la zona de Villa Crespo, donde estaban los aules, donde venían colectivos y colectivos de gente a comprar ropa, y pronto están cerrando locales todos los días, y bajo consignas cada vez más fuertes, ¿no? Cerramos porque se pudrió
12: claro,
10: todo.
12: Claro, ahí por Cruchado.
10: Claro,
12: por
10: ahí, ¿no? Esa zona, sí. O sea, están con un problema también, no solamente en comercios vinculados a bienes de consumo, sino también a estos bienes que son un poco más evitables, como la ropa, por ejemplo, ¿no?
12: Sí, sí. Nosotros vemos en nuestros informes que, digamos, todos los rubros caen. Obviamente, siempre en la estadística caen menos los consumos básicos, esenciales, y obviamente el resto, como no son prioritarios, les cuesta mucho más mantenerse, ¿no? Pero esto es así, uno, más allá de la estadística, de que si el muestreo es relevante o no es relevante, para nosotros creo que es relevante, uh-huh. Uno lo ve físicamente, está todo muchacho, uh-huh. Y aparte tenemos otros indicios como para mostrar, digamos, la industria PYME depende mucho del mercado interno, porque la industria PYME, buena parte de lo, una proporción bastante alta de lo que produce, es para el mercado interno, y el mercado interno no le demanda a la industria. La industria también está complicada porque no hay demanda. Entonces, eso es un indicio inequívoco de que la actividad está deprimida.
10: ¿Tiene un relevamiento de los locales que van cerrando o que están cerrando mensualmente? ¿Tiene una idea sobre esa parte que también es un poco más definitiva, digamos, no es baja de consumo solamente, sino me las tomo, ¿no?
12: Sí, sí, digamos que en términos netos, porque hay que un poco entre lo que cierra y los nuevos locales que abren, no tenemos una estadística propia, pero tenemos las estadísticas que son conocidas, que están hechas en base a registros de ART, y vemos que hay aproximadamente, en lo que va del recorrido de este gobierno, 25.000 comercios que han cerrado, ¿no?
10: Salvador, y cuando ustedes como CAME van y le plantean al gobierno o al ministro de Economía estos problemas que están registrando, que por supuesto también comprometen a un tejido social enorme, porque hay gente involucrada en el medio, no solamente son paquetes de ropa o de cosas, sino que son personas, ¿no? Cuando hacen estos planteos a nivel gubernamental, ¿qué es lo que reciben de respuesta o reciben respuesta?
12: Bueno, la verdad que no tenemos mucha respuesta por parte del gobierno. Nosotros hablamos con niveles más bajos, digamos, Secretaría de Comercio, Interior, pero realmente con Caputo no tenemos la oportunidad que nos recibe, que le planteemos esto. Es más, le hemos hecho un par de propuestas referidas al tema tributario, a la mochila de deuda tributaria que tienen las pymes, y realmente no hemos tenido ningún tipo de respuesta, ¿no? O sea, nosotros le pedimos, sabemos que tenemos una cantidad de pymes que están muy complicadas con el tema de impuestos, con deuda, para lo cual, como consecuencia de eso, ARCA ha trabado muchos embargos que complica aún más la actividad, ¿no? Con deuda y con la cuenta embargada es mucho más difícil. Le pedimos una moratoria bastante amplia, la verdad que, y una reducción de las multas, y realmente no hemos recibido respuesta. La respuesta fue indirecta porque se generó un plan de pagos. Nosotros pedimos 60 cuotas, ellos lo sacaron en 18, con una tasa de interés baja y pues una tasa equivalente a los intereses punitorios, con lo cual es un plan corto y muy caro que realmente no ayuda a aliviar la situación.
10: O sea que no le dieron bolilla en el planteo, básicamente.
12: Claramente.
10: Hay una cosa más, Salvador, que quiero saber respecto de la cadena de pagos, porque se empieza a ver que, bueno, hay personas, empresas y demás que empiezan a endeudarse para poder, hace un tiempo largo, o sea, por lo menos un año y medio que está ocurriendo esto, para poder pagar las cosas que tiene que pagar, los gastos, los sueldos, etcétera, aunque salgan empatados, ¿no? Y, y empieza también a romperse, porque, bueno, si yo no puedo, si no recibo tanta plata para cubrirme, bueno, no puedo pagarte a vos que me acabas de dejar la provisión de no sé qué. ¿Esto están viéndolo también? O sea, que es un tema un poquito todavía más profundo, tal vez, que es la rotura de la cadena de pagos.
12: Y hay evidentemente algunas muestras de que se está complicando, sobre todo, como decís vos, cuando hay crédito que es caro, porque no es cuando uno tiene que financiar gastos y tomar créditos en el mercado actual, realmente no es conveniente. Y bueno, se complica mucho más la situación, sobre todo cuando tenés como recurso sacar un crédito para pagar los gastos, te hacen problemas, ¿no? Realmente. Y todo de una forma u otra están complicados. Obviamente que hay sectores que le va bien, o algunas empresas que, bueno, que tienen una situación diferente, o tienen más espalda, más recorrido, pueden aguantar más. Pero, digamos, el gran universo es la micropyme, los más chiquititos, claro. Y eso está en apuros.
10: Hay una cosa sospechosa, porque me quedé, por supuesto, igual que vos y la Came, pensando mucho en la visión de Galperín, ¿no? Y Galperín, por ejemplo, toda su línea de crédito, la billetera virtual que tiene, es a 200% anual. ¿Qué pensás de una cosa de esta naturaleza? Porque vos estás diciendo, el crédito está caro, eso complica también a las pymes, complica a las personas al consumo, y el tipo que es uno de los actores importantes de esta movida los bardea, digamos, ¿no? Perdón que lo diga de esa manera.
12: Sí, realmente tiene créditos realmente caros y también eso por el lado de Mercado Pago, y por el lado de Mercado Libre, las comisiones que cobran son realmente muy altas, ¿no? Uh-huh. Es un negocio distinto vender por Mercado Libre, porque hay que hacer la cuenta con lo que realmente descuenta la plataforma, y realmente no es para mucho, ¿no? Lo que pasa es que hay un sector que consume independientemente del costo, ¿no? Hay otros componentes ahí, es decir, me gusta comprar así, porque me lo llevan a mi casa, y me gusta el tema de estar esperando el paquete, y bueno, no se mide precio. Pero realmente no es caro.
10: Es más caro que presencial, ¿no? Eso está, ¿es así?
12: Está clarísimo.
10: ¿En todos los rubros eso, Salvador, o en algún rubro en específico?
12: No, evidentemente tienen tratamientos diferenciales para algún tipo de rubros, que evidentemente tienen que ver con los márgenes posibles de cada tipo de rubro, pero bueno, el negocio evidentemente es de Mercado Libre.
10: Salvador, te agradezco mucho tu tiempo y tu respuesta. Muchas gracias.
12: Al contrario, que tengas buena noche.
10: Igualmente. Era Salvador Femenía, vocero de la Confederación Argentina de la Mediana Empresa, la CAME, con algunas consideraciones entonces respecto de qué es lo que hace los pequeños y medianos productores y comerciantes que van al gobierno y le dicen, che, mirá, tengo este problema, tengo este otro problema, y el gobierno le hace montoncito. Mientras tanto, es interesante, pues salen los números de subsidios a Galperín, a la empresa de Mercado Pago, Mercado Libre, y es monstruosa la cantidad de plata que el Estado le paga a una persona que se encarga de tener estas posiciones también respecto de cómo es el entramado del comercio en Argentina. Bueno, ¿viste? Quédense ahí adentro del local, solo, calentitos, que no entre gente, porque yo vendo todo. Es más o menos el modelo que está queriendo promocionar y contar Galperín respecto de cómo es el consumo en Argentina.
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0: Hola Lucho, Juan de Rosario, en Paraguay está el bife a lo pobre. Tiene huevo frito, papa frita, el bife de carne, arveja, le tira todo lo que tenés. Bife a lo pobre en Paraguay. Mirá, los mejores restaurantes, ojo.
1: Sí, sí, claro, no, es una cosa muy común. Por eso le decía a Córdoba eso, que cuando hay mucho hambre hay que pedir la comida a lo pobre. En Latinoamérica sí, te viene así con arveja, lo que venga. Morrón, viste, cualquier cosa.
2: Ay, qué cosa linda, el revuelto gramajo.
1: Sí, a mí me gusta la abundancia, o sea, sí, que se dé un gesto de abundancia. Ya con eso tenemos suficiente, viste.
2: Me da tristeza esos platos que normalmente no voy a comer esos lugares, pero los veo en la tele. Esos platos que son grandes y son tan blancos y tan grandes. Y en el centro hay
1: tiene una cagadita.
2: Una cosita chiquitita nada más. Y te lo cobran fortunas.
1: Sí.
2: Me da una tristeza. Y digo, esa gente se va a la casa y se come un sándwich cuando vuelve.
1: Mira, te cuento una neda para
2: un
1: ver.
2: Un sándwich.
1: La neda, te cuento.
2: Sí.
1: Estaba viajando entre Francia y España por tierra.
2: Sí.
1: Entonces, en Francia frenamos a comer y veo la carta y decía Le Pain Chasseur, que es, ¿cómo se llama? Conejo a la cazadora, liebre a la cazadora, como le quieras. Bueno, pido eso. Y viene ese plato que vos decís, un plato enorme, que tenía unas arvejitas, después tenía un purecito, después tenía unas aceitunitas, todo chiquito, ¿viste? Y en el medio, como si fuera una patita de conejo, ¿viste? No era un cacho de conejo.
2: ¿Y el resto? ¿Quién se comió el conejo?
1: ¿Te parió? ¿Dónde está el conejo?
2: Claro.
1: ¿Dónde está la liebre que yo iba a comer? Bueno, me voy defraudado, por supuesto.
2: Sí.
1: Paso a España, porque venía por Pirineo, paso a España y me freno, no frenamos en un lugar así bien, una fonda de montaña. Entonces pido conejo a la cazadora que tenían. Ya dije, puta, lo que es la diferencia cultural, porque vino la comida vino en una olla directamente. La olla arriba de la mesa con la cabeza del conejo que salía.
2: Ay, no.
1: Y había papas, había todo adentro. Sí. Vino en la olla directamente. Y es que es raro, ¿no? Porque había 50, 60 kilómetros de distancia entre un lugar y otro. ¿Viste? Pero eran culturas abismalmente diferentes sobre cómo se come. Y sobre esto, sobre la idea de un francés no soporta mucha comida a la vista. Se deprime. Y un español no se pone contento, ¿viste?
2: Eso se trata. Claro, yo había leído esto que vos decís con respecto a por qué las mujeres francesas, viste, las ves siempre divinas, impecables, súper flacas. ¿Cómo hacen? Y es que comen poquito, de todo.
1: Poquito.
2: No se privan de nada, pero comen muy poquito.
1: Pero huelen mal, ¿eh?
2: Ay, qué feo.
3: Lola de Villa Urquiza. Tiene razón el presidente. Bajó la pobreza, pero aumentamos los indigentes. Pequeño
1: ¿viste?
3: Detalle. Bueno, abrazo.
1: Va a seguir así la mano, ¿viste? Cada vez más cada vez menos suben y más caen. Sí.
2: Por aquí nos dicen, buenas noches, Haroldo de San Telmo, terrible imagen la de un comisario de civil disparando al cuerpo en el Congreso. La impunidad no tiene límites. Tendría que estar juzgado y apartado ya. Más fachos no se puede.
1: Sí. No, y además la ministra diciendo, no, es un arma de estruendo. Que se ponga un cartel que diga arma de estruendo, entonces, ¿viste? Porque la verdad es que no parecía un arma de estruendo. Dijo, es disuasiva. Y el tipo apuntaba, no de una manera disuasiva, pero bueno, que esas son cosas.
4: Hola Lucho, buenas noches para vos y para Irene. Hola. Bueno, soy Aldo de Villa del Parque. Quería darte las gracias porque el viernes pasado me gané las 4 entradas para ir a San Isidro. Así que muy amable de parte tuya y de parte de la producción. Gracias a todos. Ya en algún momento creo que se van a comunicar conmigo y podré concurrir.
1: Sí,
4: gracias.
1: Claro.
4: Muy bueno el programa, Luchito.
1: Un abrazo, hermano. Muchas gracias. Sí, se van a comunicar y te van a pasar las entradas. Está todo en orden eso.
2: Por aquí nos dicen, buenas noches, la gente compra pero no paga. ¿Será ese el problema?
1: No, no ese es el problema. Varias veces he comentado esto, no sé si acá en la radio, pero lo vengo charlando mucho con Barra, que es que no hay gente en los supermercados. Muy impresionante. Yo voy los fines de semana, viste, a hacer alguna comprita. No es que voy con esos changos que yo grabo y todo, porque no es mi estilo. A mí me abruman los supermercados. Entonces voy a hacer un trámite y punto, porque hay cosas ahí que no hay en otros lugares, ¿no?
2: Sí.
1: No hay nadie. Y las góndolas de carne tienen ahora bifes danzantes, hacen coreografías, viste, para para ver si los...
2: Para traer.
1: Sí, para ver si, si te llevas unos chorizos que danzan, qué sé yo, porque es realmente... Y esos son los números sensibles. Porque no es, no es la primera vez que entro a un supermercado, y ustedes que están escuchando tampoco. Pero lo evidente que es hoy el paseo, un poco perdido, esas miradas extraviadas en el supermercado, mirando los precios en la góndola, tocando una cosa, tocando otra, soltándola. Esa escena doméstica son datos que contrastan muy fuerte con la, con el relato del gobierno, de que estamos todo mejor, de que la economía va creciendo, que el poder adquisitivo... ¿no? No, te das cuenta que no, ¿viste? Entonces, es como pelear contra los molinos de viento lo que hace el gobierno. Es una realidad que se impone realmente, muy claramente. Está ahí, ¿viste? No hay mucho... Te vas a caminar un poco y te das cuenta. Cierre local, cierre, alquilo, cierre, alquilo. Bueno, pero estos tipos insisten en que va mejor la cosa, ¿no? Uh-huh. Uno más ahí.
2: Buenas noches, soy Griselda desde Almirante Brown. Acá fresquito, Irene, Lucho, quiero expresar mi dolor por la ausencia de Barragán. No soporto que me falten sus noticias. Sí. Un abrazo grande.
1: Sí, estábamos todos pendientes. Pero bueno, Barra está... la gente sensible cuando se siente mal, se le va el humor a,
2: me
1: otro,
2: pasa mal.
1: A otro lado. Sí. Es... pura fragilidad. Por eso le dedicamos esta canción.
2: Hermoso tema.
1: Está frágil. Ah, son unas horas, unos días. Por ahí mañana lo tenemos acá, ¿viste? Sting. Está remasterizado, por eso suena así, mucho más... mucha más textura, como dicen ahora.
2: Quiero saber quién toca esta guitarra. ¿Es él,
1: no,
2: o es otro?
1: Es su guitarrista argentino.
2: Dominique.
1: Sí. Sí. En realidad la hizo él a la canción.
2: Sí.
1: Con estos acordes preciosos y esta melodía.

0: fragilidad.
1: Qué lindo tema.
0: Preciosa canción. Va. No, era la próxima estrofa. Tiene varias versiones, por supuesto, esta canción. Esta es la auténtica y la original, remasterizada. Hay una versión que les recomiendo, que ya alguna vez la puse en la radio, que es con Stevie Wonder, que es preciosa. Pues lo llevan a Wonder, ¿viste? Hasta ahí. Sí.

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0: Y bueno, poner la parte donde Wonder entra al escenario, lo traen, viste, y lo acomodan en el escenario porque no puede caminar solito.
1: Claro.
0: Y dice: esta es la mejor canción que escuché en mi vida. Y la canta con Stings.

0: Ahí se mandó el solo de armónica, ¿viste? Son las 23 horas, señoras, señores. Es el momento de actualizar las noticias.
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3: Once de la noche en Buenos Aires, la temperatura 9 grados, la sensación térmica 7 grados 7 décimas.
4: Diego Santilli asumirá la representación del Estado Nacional en el directorio de YPF.
3: El jefe de gabinete lo hará como director titular de la clase A, pero no cobrará por sus tareas.
4: Se trata de una función que también desempeñaron anteriores titulares de la jefatura de ministros, pero con un detalle.
3: Quedó eliminado el descuento del 50% en el pasaje de la SUBE, las combinaciones entre tren y subte.
4: La modificación afecta a los usuarios que ingresan a la ciudad de Buenos Aires en ferrocarril y continúan su viaje en la red subterránea.
3: El Mar del Plata sigue la causa por el siniestro en el que un colectivo atropelló a varias personas en una parada.
4: Entre los atropellados, Tiago Vera continúa con su recuperación y desde la ciudad balnearia informa Samuel Zamorano.
5: A más de un mes de la tragedia del skatepark de Mar del Plata, Tiago Vera, el joven de 19 años atropellado por un colectivo, muestra signos favorables en su recuperación. Aunque continúa internado en terapia intensiva tras ser sometido a múltiples cirugías, su familia confirmó que se encuentra lúcido y con mucho mejor ánimo. De mantener esta evolución en los próximos días, será trasladado a terapia intermedia antes de iniciar su rehabilitación integral en el INAREPS. En tanto, en el plano judicial, la familia mantendrá este 14 de agosto una reunión clave con el fiscal de la causa para analizar los peritajes del vehículo. En Mar del Plata, Samuel Zamorano, Radio 10, siempre noticias.
3: En la ciudad, la temperatura 9 grados, la sensación térmica 7 grados 7 décimas, humedad 63%.
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0: Estamos escuchando a Falta y Resto, que están cumpliendo 45 años. Una histórica murga uruguaya, ustedes la conocen. Se van a presentar el viernes 28 de agosto en el Ópera, acá en Buenos Aires, ahí en la Avenida Corrientes. 45 años el bandón murguero presenta Murgotán. Una cosa que no le gusta a mucha gente en este momento, la murga. Perturba, molesta. Raúl el Tinta Brava Castro es fundador y director, letrista de la murga, poeta. Raúl, ¿cómo estás? Lucho Galén de este lado. Muchas gracias por atender, ¿eh?
1: ¿Cómo te va, Lucho? ¿Todo bien?
0: Bien, che, bien. Contento, contento. ¿Estás acá en Buenos Aires o estás todavía allá en Uruguay?
1: No, estamos todavía en Montevideo. Ahora arrancamos el 18 en La Plata, la gira. Ya estrenamos el espectáculo aquí en Montevideo el 8 de agosto.
0: Sí.
1: Y que fue muy hermoso porque con entradas agotadas en la trastienda de Montevideo hicimos un espectáculo muy, muy novedoso y a la vez muy tradicional, porque mezclamos el sonido tanguero de un cuarteto típico con la batería de murga y el coro de La Falta.
0: Mm.
1: Estamos presentando este Murgotán que recrea con diferentes versiones los más importantes temas de todos estos años, ¿no?
0: Claro,
1: y además de lo nuevo.
0: Sí, Raúl, me imagino que después de 45 años de estar juntos y demás, deben haber ido cambiando la banda. ¿Cómo está eso? Y contanos un poco cómo arrancaron, en qué. Calculo yo, por lo que estás diciendo, 45 años o la década del 80, ¿no es cierto?
1: Exactamente. Desde el primer carnaval, fue el carnaval de 1981. Estábamos en plena dictadura y entendíamos que la murga podía ser un vehículo de resistencia, un vehículo de contracultural, se diría, para tratar de contestar de alguna manera lo que estaba sucediendo en la calle. Y así fue recibida por el público. Enseguida fue cobijada por la gente y comenzamos a trabajar y nos dimos cuenta de que podíamos exceder el ámbito del carnaval, ¿viste? Y ser más un espectáculo que durante todo el año. Y fue así que nos bautizaron la murga de las cuatro estaciones. Y bueno, desde esa época estamos trabajando insistentemente durante todos los años. Hemos presentado más de 40 espectáculos, porque algunos de los años no hemos salido a carnaval. Y bueno, te podés imaginar que han variado, sí, las integraciones. Pero hoy por hoy estamos con un coro integrado por gente de todas las décadas.
0: Ah, okay.
1: Las cinco décadas. Hay gente fundadora, tres o cuatro fundadores, hay gente de los 90, de los 2000, de los 2010, del 20, y hay gente nueva. Mm. O sea, se ha formado un equipo muy heterogéneo en edad, pero muy representativo a nivel etario y a nivel de lo que sentimos, ¿no?
0: Ah, qué lindo.
1: Además, la incursión de la mujer también, que fue a mediados de la década pasada. Y bueno, todo eso hizo que este espectáculo conjugue una cantidad de aristas de la murga y que esté muy completo, muy hermoso.
0: Uh-huh. A ver, si te hago una pregunta muy de ignorante, si querés. Por supuesto que a mí la música me interesa mucho, me sensibiliza mucho, pero veo algo que solamente un murguista o murguero puede responder. ¿Por qué son todos siempre de la resistencia, contestatarios? ¿Por qué no hay murgas de derecha, Raúl?
1: Qué buena pregunta que me acabas de hacer. Hace poco tiempo, en una nota, hice yo esa misma pregunta. ¿Por qué será que todavía, desde el lado de lo que es la opinión de la derecha, ¿no?, la opinión válida de la gente de derecha, no se recurre al género murga para representar las ideas de la derecha? Yo creo que tiene que ver con un poco de un prejuicio que ha tenido la derecha con respecto a lo popular. Me parece que muchas veces la derecha toma lo popular como una cosa de segundo plano, de segundo orden. Y yo creo que hay una diferencia muy grande entre lo masivo y lo popular. Lo masivo es lo que puede ser repetido instantáneamente por una moda, pero pasa porque no va a lo profundo. Para ser popular, como el caso del tango, la buena murga, tiene que calar el hondo en el pueblo. Y bueno, eso me parece que es son las cosas que quedan. Me parece que la derecha muchas veces no siente la representatividad, no siente esa representatividad de poder cantar desde lo popular. A mí me da la sensación de que va a llegar ese momento, porque tampoco es necesario que uno tenga una determinada idea para poder representarla en murga. Porque, como decía Maradona, la pelota no se mancha. Bueno, la murga no se mancha. La murga no tiene por qué ser de un solo color político.
0: Claro, claro.
1: Ha sido así, tal vez por ese prejuicio que ha tenido la derecha con respecto a lo popular.
0: A ver, y eso popular, buscándole una razón, Raúl. La murga viene, digamos, tiene sus raíces en el candombe, en los negros tocando el bombo, calentando el parche, bailando, y eso debe generar alguna distancia. Esto que yo estoy comentando es así, tiene sus raíces en esos lugares del siglo XVIII, XIX.
1: Mira, la murga realmente, como tal, la raíz es gaditana, viene de Cádiz.
0: Ah.
1: Y la traen del carnaval de Cádiz los marineros que recalaban en Montevideo, directamente venidos desde Cádiz, como un canto portuario. Las primeras murgas uruguayas son a fines de del siglo XVIII, del siglo XIX, perdón, y ahí comienza la murga que se consagra en el siglo XX por parte de una murga que se llamó La Gaditana que se va, justamente, porque una zarzuela que vino a Montevideo, que se quedó sin plata y salieron a hacer carnaval de algunos de sus integrantes para poder juntar el dinero para poderse volver. Y caló muy hondo en el carnaval montevideano, que ya existía, estaba poblado el carnaval montevideano de las trupes, de los conjuntos, de los grandes, y de las comparsas de negros que también estaban haciendo sus primeras armas. Entonces se mezcló la cultura blanca de gaditana con la cultura negra africana en Montevideo. Ahí surge la rítmica candombera de la murga, pero siempre tuvo un dejo de protesta político-social. Siempre fue la crítica, la sátira de lo que está sucediendo en ese momento. Y ahí creó su mística, ahí creó su leyenda, y a partir de ahí hoy en toda el sur de América es una revolución, porque fíjate que la murga uruguaya se está agitando por toda la Argentina, por Chile, ahí en Bolivia, ahí en Colombia. Y bueno, para nosotros es un orgullo muy grande ser representantes de un género así.
0: Está buenísimo. Raúl, la última consulta, ¿cuántos son ahora en Murgotán lo que están presentando? ¿Cuánta gente va a ver en el escenario? Porque así como lo contaste, van a ser unos 100, 200, 500.
1: No, el grupo, el coro total, somos 16 personas.
0: Ah, ok.
1: Y tienen cuatro integrantes, mejor dicho, 14 más 3 integrantes de la batería, que es bombo, platillo y redoblante, más un contrabajo, guitarra, piano y bandoneón. Ese es el grupo musical. Y lo fundamental es el coro y la crítica, claro. Y la sátira. Hay mucha risa en el espectáculo, es una comedia musical política la murga, pero también mucha emoción y mucho canto coral. Al final la gente termina cantando en la platea, sin duda ninguna.
0: Mira qué bueno. Raúl, un gran abrazo, viejo. Muchas gracias por tu tiempo, por tus explicaciones y, por supuesto, el 28 andaremos por esos pagos.
1: El 28 estamos ahí en el Ópera esperando a todo el público porteño que lo queremos tanto y que nos recibió desde allá, desde el querido año 83, donde empezamos en la Trastienda en Buenos Aires. Y hoy podemos decir que ahora en el Ópera va a ser un reflejo de todos esos años.
0: Un abrazo grande, hermano. Muchas gracias.
1: Un abrazo, Lucho. Gracias.
0: Chao, hasta luego. Era Raúl El Tinta Brava Castro, fundador, director, letrista de la murga uruguaya Falta y Resto, que viene ahora con una aparición nueva después de 45 años de trayectoria, presentando Murgotán el 28 de agosto. Y me gustó la conversación. Un poquito de queja, de resistencia, de humor, un poco de todo, ¿no?

Alta y Resto, señoras, señores. Sonando aquí en Esto es Todo, amigos. Con Tinta Brava y todo el regreso de los históricos.

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0: Esa.
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0: Soy María Elena Alessandro desde Bahía Blanca. Helado, helado. Hoy tuvimos 5 grados bajo cero. Fue la segunda ciudad más fría del país. Y nos quieren quitar la zona fría. ¿Qué les parece? Bueno, les mando un beso grande. Todas las noches los escucho. Muchísimas gracias por el programa que hacen.
1: Muchas gracias, che. Te mandamos un beso muy grande. Mira vos. Está esa discusión, se va a resolver en esta semana. Hay varias reuniones programadas y pautadas, sobre todo con las provincias. En el caso de la provincia de Buenos Aires, ya está, viste, los van a cagar porque está Kicillof de gobernador. Pero hay otras provincias que tienen mejor relación con el gobierno nacional y a lo mejor las perdonan. Sobre todo la provincia de Córdoba, el sur de la provincia de Córdoba. A La Pampa también se lo van a sacar porque es una. Porque este gobierno se maneja así. Si son peronistas, este, por más que lo mismo, lo castigan. Así que hay que estar atento a ver cómo se resuelve en esta semana el tema. Sí, Córdoba.
2: Hola, gente de Radio 10, buenas noches. Soy Gabriel desde Montehermoso. Acá hacen 6 grados, mucho frío. Saludos, los escucho todas las noches.
1: ¿Cuánto? ¿6 grados?
2: 6 grados, Montehermoso.
1: Montehermoso. Sí, va a la playa, hace 6 grados bajo cero.
3: ¿Qué haces, Lucho? Buenas noches, ¿cómo estás? Bueno, nosotros estamos acostumbrados por la herencia que tenemos. Italianos comen abundante, potente, al igual que los españoles. Y los franceses hace muchos años que tienen lo que se llamó primero la nouvelle cuisine francesa y después la cocina ligera francesa, ¿no? Claro. Que son cantidades más reducidas, por ahí un plato más estético, pero reduciendo mucho las cantidades de presentación del plato, ¿viste? Y nosotros estamos acostumbrados a otra cosa, ¿viste? A lo abundante, a lo contundente, estamos de acuerdo. A mí tampoco me agrada. Te mando un abrazo, chicos, el polaco de Castelar.
1: Un abrazo, polaco. Eso no significa que hay cosas que comen los franceses que es muy rico. Por ejemplo, el pan con paté. Es una comida popular, ¿viste? Es callejera, digamos, ¿no?
2: Rico.
1: Sí, las castañas calientes también están buenas, pero a mí me pasaba eso. Creo que estuve como un mes viviendo a pan con paté.
2: Es que, bueno, es muy rico.
1: Porque es muy rico, Lucho. Claro, es un paté. Y además no es un pan, es como una baguette, digamos, más sabroso, qué sé yo. Es rico, hermano. Sí. Mucha diferencia, ¿viste? Hace 100 kilómetros y comen otra cosa, otras cantidades, con otro ánimo, qué sé yo, ¿viste?
2: ¿El Leberwurst de dónde es? ¿Alemán?
1: Es alemán. Sí. Okay. Que los alemanes son los grandes encurtidores y embutidores, ¿viste? En Europa. Por una cuestión climática también. Al igual que el norte de España tiene muy buena fiambrería, digamos, ¿no? En líneas generales. Jamones, todo ese tipo de cosas, chorizos. Hay una cosa que se llama botillo, que mi padre traía siempre. El botillo es como, son todos los restos de una faena de chancho, ¿viste?
2: Sí.
1: Y lo ponen como en un órgano que tiene, es como si fuera la pancita del chancho.
2: Sí.
1: Lo meten ahí adentro a todos los restos, los recortes, y lo anudan y se pone en la chimenea para que se quede ahumando durante todo el invierno. Y se le pone pimentón alrededor, pimentón de matanza, un pimentón que es un poquito picante, y se lo deja todo el año ahí. Y después con eso se hace una gran comida española, que para mí es una comida inolvidable, que es el botillo, que es básicamente un guisado de poroto blanco, pero que se le pone el botillo así entero adentro, y en un momento se abre, porque básicamente se va cocinando, y todo lo que está adentro se desparrama ahí adentro y se hace un guiso de poroto blanco, de alubia, pero con carne que está ahí ahumada. Y ponés cara de asco, es una maravilla, te digo. No pongas cara de asco porque tengo ganas de hacerme traerlo. Capaz que los puedo comprar con la plataforma de Galperín ahora, ¿viste? Los botillos.
2: Pero debe haber, acá muy cerquita hay un restaurante español.
1: No, porque son muy... Es muy de muy rural lo que estoy contando, muy rural, muy de la España medio adentro, ¿viste? No sé si hay en una carnicería, ¿viste? Un botillo, no lo creo.
2: Bueno, por aquí nos dicen, hola Lucho, Córdoba, saludos, soy Rodrigo desde Caleta, Olivia, norte de Santa Cruz.
1: Sí, claro.
2: Bueno, acá tuvimos un año bastante frío, con humedad. Llovieron 2 semanas de corrido. Sí. Esto, a pesar de los accidentes geográficos que tiene esta ciudad, que es lo más cálido en pleno invierno en la Patagonia entera. Pero recién ahora el sol nos está dando un pequeño respiro.
1: En Comodoro, Caleta, Olivia.
2: Ahí nomás, cerquita de... Viene Comodoro, Rivadavia, Radatili, Caleta, sí, Olivia, sí. Es así.
1: Pasando.
2: Mucho frío, mucho viento.
1: Sí, sí, no es la etapa, ¿viste? ¿Qué va a ser?
4: Tal Marito de Voto, escuchándolos como siempre. Te cuento, Irene, el muchacho guitarrista es argentino, se llama Dominic Miller. Ha venido en plan solista, incluso ha actuado en el N de Ateneo. Ha venido a Buenos Aires a actuar sin Sting, sin ser músico de Sting en la banda, pero vino en plan solista.
1: Sí. Gracias, buenas noches. Un abrazo, claro, Dominic Miller.
2: Sí, no dije el apellido, dije Dominic nada más, porque en el momento se me cruzó otro Dominic, Don Brown, que es el guitarrista que trabaja con Duran Duran desde hace años, pero no forma parte de la banda oficialmente.
1: Hizo el Tiny Desk, como le llaman, viste que hizo Sting, un Tiny Desk precioso, donde está solamente con este Dominic.
2: Qué bárbaro.
1: Solamente con él, él toca el bajo, o sea, Sting el bajo y... Y el otro, y Dominic la guitarra. Precioso, se los recomiendo porque está bueno, ¿viste? De pronto son 3, 4, 5 canciones que quedan lindas.
2: Mm. En Paraguay no hay bife a lo pobre, hay bife a caballo. Sí. En Chile hay bife a lo pobre, que es lo mismo que en Paraguay, con nombre diferente, dice Aurora de Casanova.
1: Bueno, no se peleen entre ustedes, Aurora.
2: Y acá también tenemos el bife a caballo.
1: Sí, acá también, a caballo existe siempre.
2: Y la milanesa a caballo.
1: Sí, no, la milanesa.
2: Con papá frío.
1: Pero ya no viene más, ya no. Antes se ponían las cartas, se decía milanesa a caballo.
2: Sí.
1: ¿Dicen las cartas a caballo?
2: Sí, sí.
1: Ah,
2: sí,
1: yo
2: sí
1: pensé que decían. Pues para mí era una comida de buffet de club, ¿viste? La milanesa a caballo. No, no sabía que estaba todavía así nombrada en algunos lugares.
2: Vos sabés que hace unos años, ya no lo puedo decir abiertamente porque ya no existe más, cerró el restaurante. Pero en Córdoba habían abierto un lugar que se llamaba Roxy de Modé. Roxy era la dueña. Y se le había ocurrido hacer un restaurante con todas cosas que ya estaban pasadas de moda. Claro. Desde la carta, los platos que servían eran cosas con papas noisette, con, no sé.
1: Que la papa noisette lleva mucho trabajo, ¿viste?
2: Bueno, era todo así. Los bifes a la riojana.
1: Ah, ok, bifecito a la riojana.
2: Esas cosas que ya no se ven en la carta, ¿entendés? O esto que decimos de caballo, que no lo encontrás en ningún lado. Los postres, por ejemplo, la vajilla toda era antigua. La decoración del lugar también te llevaba a los años 60, 70. Esas películas de Olmedo y Porcel entrando en una boate. Bueno, así era la decoración del lugar. La música, entrabas y podías escuchar a José Luis Perales, Julio Iglesias, Rafael Acarrá.
1: Y pedías un revuelto de gramajo y había.
2: Exactamente. Claro. Y también es que, ¿sabes qué? Postre Don Pedro.
1: Claro, la Copa Don Pedro.
2: ¿Entendés? La Copa Melba. Y tenían para servirte, por ejemplo, en la vajilla, para los postres, esas copas de acero inoxidable donde venían el helado.
1: Sí, preciosa.
2: Bueno, ese tipo de cosas tenían. Era un lugar genial. Y bueno, nada, cuando quise ir ya no estaba más.
1: No, o sea, todavía no había llegado el bombón escocés y esas cosas.
2: No.
1: Claro, el bombón escocés que lo querés cortar y te lo tenés que ir a buscar a la mesa siguiente, ¿viste? Porque
2: pero creo que tenía Charlotte.
1: Sí, el Charlotte siempre existió. El almendrado con Charlotte.
2: Sí.
1: El almendrado con Charlotte es.
2: ¿Pero lo encontrás ahora? En un restaurante, vas y hay Charlotte.
1: Diría Aristarán, comida de prostituta, decía.
2: ¿Por qué?
1: Y la Suprema, en una película lo dicen, la Suprema Maryland.
2: Sí, esa también.
1: Y el almendrado con Charlotte, comida de prostituta. Che, gracias por los mensajes que también están dejando ustedes a través de nuestro chat en YouTube, que ustedes saben, transmitimos con audio, no con imágenes, pero están todos hablando también de sus comidas. Por ejemplo, Oscar dice, en Roma comí muy bien, la mejor pasta, el pesto, que comí en Italia, y obvio que fui en gobierno del SFK, dice. Nadie trata mejor al turista que Argentina, hay que decirlo y remarcarlo, todos somos muy empáticos. Muchas gracias, che, un abrazo. Cambiemos la cancioncita, mira, escucha. Le damos un poquito de onda con Sting. Lo de cancioncita fue como lo de Mapita que dijo Oliva, no se dice. Los diminutivos yo los odio, no sé por qué dije cancioncita.
2: Ay, Luchito.
1: Es porque está Juancito, no está el pulpito. Entonces me sale así. Todo chiquito y digo, ¿qué hace Irenita? ¿Cómo estás? ¿Cómo estás?

0: grande Sting. ¿Qué hace Sting? 23 horas 31 minutos en este momento en la República Argentina. Está aquí ya en el estudio mayor de Radio 10 el personal de micrófono en el servicio informativo de Radio 10. Y los dejo con ustedes.
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4: Once y media de la noche en Buenos Aires, la temperatura 9 grados, la sensación térmica 8 grados.
5: Crece a 132 el número de muertos en Colombia por el terremoto.
4: Según datos oficiales, más de 570 personas están heridas y se mantiene la alerta por posibles réplicas.
5: En Mar del Plata, los vecinos exigen medidas para combatir el delito. Amplía Samuel Zamorano.
6: Ante el aumento de los hechos de inseguridad, vecinos de la zona norte de Mar del Plata crearon una plataforma web interactiva para elaborar un mapa del delito colectivo. La iniciativa, que comenzó en los 7 barrios de la jurisdicción de la Comisaría Séptima, busca que los residentes de toda la ciudad registren de manera directa los robos y episodios delictivos que sufran o presencien. Con los datos recopilados, elaborarán un informe para presentar ante el defensor del pueblo de General Pueyrredón, Marcelo Lacedonia, con el objetivo de exigir respuestas y medidas concretas a las autoridades municipales y provinciales. En Mar del Plata, Samuel Zamorano, Radio 10, siempre noticias.
4: Central Córdoba venció de visitante a Instituto.
5: En Córdoba, el ferroviario se impuso a la gloria por 2-1.
4: Mañana cierra la fecha 4 con Talleres Lanús.
5: 9 grados la temperatura en la ciudad, la humedad del 66%.
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Catalino Cureta Alonso nació en Puerto Rico hace 100 años. El padre de Alonso era profesor de español y músico en una banda. Catalino, o Tite, tenía 2 años cuando sus padres se separaron en 1928. Él fue con su mamá y su hermana a vivir con su abuela, y fue ella quien lo crió, ya que su mamá, que era costurera o, como se decía, modista de las buenas, trabajaba todo el día para mantenerlos. El barrio obrero de San Juan era una zona donde se respiraba música, ritmo, salsa. Y también allí fue donde empezó a observar a sus habitantes y donde surgía la inspiración para sus canciones. Era capaz de encontrar belleza y poesía en todo a su alrededor. Un viaje en colectivo o una caminata, ya que Tite no manejaba, eran suficientes para encontrar inspiración. A los 15 años escribió su primera canción, pero pronto se dio cuenta de que, bueno, no servía de nada. Al terminar el secundario ya sabía que, bueno, le gustaba escribir y quería hacerlo bien, así que se inscribió en la Universidad de Puerto Rico para estudiar periodismo y sociología. Se recibió, pero no pudo dejar su trabajo en el correo, que fue por 20 años su fuente principal de ingresos. Paralelamente escribía columnas musicales en algunas revistas. Y recién cerca de sus 35 años se mudó a Estados Unidos y buscó trabajo como periodista en el diario La Prensa. Allí empezó en la sección de deportes y en 1965 Alonso conoció al percusionista y cantante de salsa Joe Quijano. Él fue el primero en grabar una composición suya. Efectivamente, así se llamaba. Quijano lo recuerda como un gran filósofo puertorriqueño, poeta y compositor. Como amigo, decía Quijano, como amigo un canto de pan, y con su pueblo era bien chévere. Cuenta Quijano que Tite era muy querido en San Juan de Puerto Rico. Caminaba por las calles y se notaba el afecto de la gente. Todos lo saludaban. A Tite le hubiera gustado ser músico, como su papá, que tocaba en una orquesta. Pero no. Estudió teoría musical y solfeo, pero nunca aprendió a tocar ningún instrumento. Siempre con una libretita a mano, en cuanto veía algo que le llamaba la atención, tomaba nota. A veces grababa sus canciones en un cassette o escribía en la máquina de escribir, justamente para luego dárselas a los cantantes. Cuando componía algo para un cantante en particular, tenía en cuenta su estilo y su forma de cantar, si dominaba las vocales, las consonantes y la pronunciación, y si interpretaba la letra con credibilidad. Tite trabajaba a medida. José Rodríguez, presidente del Comité Centenario de Tite Cureta Alonso, dijo: Tite es y será el sastre de la composición, porque lo que él realizaba en sus composiciones a los artistas era un traje a medida, era un número a medida. Lo creaba directamente para la personalidad de ese cantante y era un éxito. Para 1969, Tite llevaba un ritmo de composición imparable. Sus boleros eran un éxito. Brujería por el trío Los Condes, Detuve el reloj por Los Andinos y el inolvidable Tito Rodríguez convirtió en clásicos Don Fulano y Tiemblas, una canción que muchos años más tarde también iba a grabar Menudo. Todos coinciden en que trabajar con él era muy divertido, pero no se le escapaba ningún detalle. Tite, según cuentan, era un obsesivo perfeccionista, sobre todo cuando se empeñaba en la lírica y la armonía. Contaba historias populares, como un periodista, o como él se autodenominaba, un cronista musical. Cureta Alonso decía que la plena, ese género musical típico de Puerto Rico y que tiene fuertes influencias afrocaribeñas, servía para transmitir noticias entre las personas. Entonces, ¿quién mejor que yo, que he sido periodista, sea también plenero?

Ah, bueno, se pusieron a bailar. Evelio y la rumba. Estos son Tommy Olivencia y su orquesta, Pero bueno, gran imitador de voces, cuando componía grababa las voces en un cassette simulando a sus intérpretes, como por ejemplo Rubén Blades o La Lupe. La década del 70 convirtió a Tite Curet en uno de los compositores con mayor demanda de la salsa. Y de repente todos los latinos tenían un nuevo género que era propio de todos. Con raíces cubanas por la guaracha y el mambo, más algunos ritmos afrocaribeños y un poco de jazz, el toque final se lo dieron los músicos de las islas, tanto Cuba como la Isla del Encanto, Puerto Rico, cuando se juntaron como inmigrantes en Nueva York. Esta fusión que crearon era irresistible para todos, latinos o anglosajones, no importaba de dónde fuera la música, importaba que te ponía a bailar de inmediato. Y ahí, en medio de todo eso, estuvo Tite Curet y, claro, la discográfica Fania Records. Rubén Blades también cantó sus canciones y lo recordó en un programa de televisión. Dijo, Tite tenía una vasta cultura y capacidad para ser curioso. El cuidado que le ponía a las palabras, a las estructuras, no era un tipo de utilizar cualquier expresión para salir del paso. Era el argumento. Me impresionaba como escritor cómo prestaba mucha atención a las melodías muy especiales. Era además un muy buen conversador. Hablamos sobre la música romántica, los boleros. Y me dijo, Rubén, acuérdate de algo. Los boleros solo se escriben cuando el amor comienza y cuando termina. Y es cierto, en el medio nadie dice nada. El diario ABC de España lo eligió como uno de los 1000 rostros del milenio, junto a Gandhi, el pintor Rembrandt, el filósofo Bertrand Russell y el cantante Nat King Cole. Definitivamente dejó una huella en la música y en la cultura mundial. Y a lo largo de su carrera compuso aproximadamente 2.000 canciones. De ellas, alrededor de 200 fueron éxito y 50 consideradas clásicos de la salsa. Una breve lista de los artistas que interpretaron sus composiciones incluye a Joe Quijano, de quien ya hablamos, Willy Colón, Cheo Feliciano, Celia Cruz, claro, La Lupe, Tito Rodríguez, Olga Guillot, Héctor Lavoe, Rubén Blades, Tito Puente, Ismael Rivera, Tommy Olivencia, que lo escuchamos recién, y Frankie Ruiz, todos enormes artistas. No fue un hombre de escándalos, ¿eh? Se casó una vez, se divorció y luego formó una nueva pareja con quien estuvo hasta el final de su vida. Su música sí fue motivo de pleitos. Fue prohibido en las ondas de Puerto Rico por la editorial ASEMLA, que es la Asociación de Compositores y Editores de Música Latinoamericana. Y esto fue durante 14 años. ASEMLA demandó a todos los medios, radio, televisión, televisión por cable, municipios, hoteles, restaurantes y hasta la Iglesia Católica, por violación de derechos de autor de cada canción compuesta por Curet. Como resultado, una generación entera no conoció su música en Puerto Rico. En 2009, el Tribunal Federal de los Estados Unidos, en San Juan, liberó 695 canciones originalmente licenciadas a Fania Records. El resto de las composiciones de Curet aún están en manos de esta asociación, ASEMLA. La periodista Aurora Flores dijo, Tite Curet reflejó el rostro de una comunidad necesitada de respuestas. Fue el narrador musical de la actualidad. Escribió cuando la realidad social de los pobres se oponía directamente al poder político, dejando la música como el sustento vital del optimismo. Este puertorriqueño universal, como lo llamó Rubén Blades, escribía para el mundo. Tú no escribes para una persona o para una nacionalidad. Escribes para la raza humana, viva donde viva, llámese como se llame. A la tierra no le importa eso. Eso le dijo a Rubén Blades. Tite Curet Alonso murió en Estados Unidos el 5 de agosto de 2003. Su cuerpo fue repatriado a Puerto Rico, donde le prepararon un funeral de Estado con guardia de honor y donde se celebró su vida, su talento y su obra durante todo el día a 100 años de nacimiento.

0: Oye, ¿cómo andas tú, chica?
1: Ay, es la esencia del guaguancó esto, Lucho.
0: ¿Qué es lo que es el guaguancó?
1: No sé si lo querés bailar, te cuento.
0: A ver,
1: es un subgénero musical y de baile de Cuba que forma parte de la rumba. Y esto nació allá por el siglo XIX. A ver, tiene un ritmo rápido y alegre, como escuchamos, y empieza con una voz que cuenta una historia larga y después entra el coro, lo que estuvimos escuchando.
0: Exacto.
1: Pero el baile, se baila en parejas, obviamente. Los movimientos imitan un juego de conquista o persecución sexual, conocido como la vacununa.
0: Epa.
1: Vacununa.
0: Vacun.
1: Un movimiento pélvico rápido del hombre para vacunar o atrapar a la mujer, y el gesto de ella para protegerse y esquivarlo.
0: Es como de un conejo con una gallina, digamos, una cosa así.
1: Más o menos.
0: Van corriendo uno y el otro se va.
1: Y como el zorrino y
0: claro,
1: la gatita.
0: Exacto, sí. Me gustó este momento rítmico del guaguancó. Lindo momento, Córdoba.
1: Gracias, gracias, Luchito.
0: Irene Córdoba con la historia de la música en la historia. En el día de hoy dedicado a este personaje...
2: ¿Curet?
1: Tite Curet Alonso.
0: Tite Curet Alonso. En esto es todo, amigos.
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0: Siete días. Hasta el lunes que viene, 7 días.

0: Están todos preocupados por las nacionalidades y las comidas. Hey. Nos están mandando mensajes a través del chat de YouTube. Me dice, por ejemplo, yo estuve en Francia y también los platos son diminutos. Donde comí bien fue en Florencia, en España, en Suiza. Pero debo decir que en España nos trataron con mucha indiferencia. Bueno, puede ser. No, los españoles somos buenos. Somos que yo soy español, además.
1: ¿En serio, Lucho?
0: Sí, tengo doble nacionalité.
2: Yo no llego a eso.
0: No tiene mucho interés. De hecho, viajo con pasaporte argentino siempre, ¿no?
2: Pudiendo.
0: Sí, tengo todo el resto de los pasaportes. Soy como Jason Bourne.
2: ¿Tenés varios?
0: Abro una gaveta, así tengo como 20 pasaportes de todo tipo, de todos los colores, de los tamaños. Lo que me está faltando son los fajos de dólares que tiene Jason Bourne siempre en esas cajitas.
2: Siempre, ¿viste? Tienen encanutado, sí, algo por ahí. Sí,
0: bueno, estaría bueno, ¿viste? Uy, mira estas 100 lucas que hay acá. Resuelvo varias cosas a la vez, ¿viste?
2: Hola, Luchito, Irene, ¿qué le pasó a Barra? ¿Está bien? En mi barrio, Villa Pueyrredón, se cerraron varios comercios. Sí. Casi no hay gente comprando. Tengo mucha pena y dolor, y ni hablar de los que viven en la calle.
0: Sí, claro.
2: Se me parte el alma. Gracias por tenerlos a ustedes. Los quiero mucho. Les dejo mil besos, dice Laura.
0: Un abrazo, Laura. No, Barra, está todo bien. Mañana seguramente venga. Pero está con una cosa en el ojo que lo tiene molesto, ¿viste? Entonces me dijo, no. Me lo arrastró al no. Me dijo, no. Y digo, no es para tan, decía.
3: Hola, Lucho, Irene, ¿qué tal? ¿Cómo andan? Recuerdo de adolescente, cuando íbamos a Mercedes, provincia de Buenos Aires, la bañacauda que hacía mi tía. Nos juntábamos toda la familia Thanos y le entrábamos, aparte picadita, salame, quintero, con quesito, pancito, pero era impresionante. Así que bueno, quería traer ese recuerdo de esas épocas. Un abrazo para ustedes.
0: Un abrazo, hermano. Yo ya tengo un plan, cuando esté peleado con Irene Córdoba, la voy a invitar a comer una baña cauda, así la liquido, la mato.
2: No.
0: Sí, ahí te mato.
2: Bueno, ay, ya sé que para decirte, Lucho, te voy a decir como Barra. No. No.
0: Así arrastrado el no.
2: Hola, Lucho, soy Ana de Villa Martelli. Haciendo zapping de radio, escuché esa voz. Quedé prendida.
0: Pero caramba.
2: No hay programa que no se aprenda, siempre así.
0: Muchas gracias. Gracias por el colorado.
4: Un mensaje para Irene. Escuché decir que los franceses comen poquito, por eso las mujeres son delgaditas. Yo te cuento, en una ocasión vi un libro que decía las francesas no engordan. Y realmente conmigo se cumple. Yo soy descendiente de franceses y nunca he tenido problemas para mantenerme delgada realmente, y además me gusta realmente comer, y siempre he visto en mi casa unas, digamos, unos platos razonables, ni poquito ni en exceso. Bueno, eso quería decir.
0: Ah, muy bien.
4: Chao, buenas noches.
2: Un abrazo.

0: Hasta mañana, Lucho. Mira que están extrañando el sabor a mí, ¿eh?
1: Hace mañana va a haber un no sabor. Lanzás. Mañana hay un sabor a mí que, si no soy yo, va a estar un gran chef como es mi hermano haciéndolo.
0: Muy bien.
1: 23:30 horas. Una gran comida. Así que, adórame. Va a estar. Muchas gracias a Juan Moreira, que estuvo en la operación técnica. A Cristina Chiesa y a Mauro Gago, que estuvieron en la producción y la puesta al aire de este programa. Señoras, señores, pasen una buena noche, tengan lindos sueños, cuídense del frescor que vamos a estar así por unos días. A todos los que nos están escuchando de la Patagonia, la cordillera, agarren la pala y saquen la nieve, que se congela, se pone todo duro, no la puedes sacar más. Chao.
2: A dormir
1: y a empezar a trabajar de mañana a mañana.

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1: Medianoche en la ciudad, la temperatura 9 grados, la sensación térmica 8 grados.
2: El miércoles comenzará el tratamiento en comisiones de la reforma de la Carta Orgánica del Banco Central.
1: Las de Finanza y Presupuesto de Hacienda fueron convocadas para las 3 de la tarde.
2: Leo Messi regresaría este martes a Miami.
1: Según los registros de vuelo, partirá a las 22:30 de hoy, 11 de agosto.
2: El miércoles juega el Inter Miami, pero se desconoce si jugará.
1: Los alquileres en Capital subieron hasta 35% en el último año.
2: El relevamiento del segundo trimestre del organismo estadístico porteño mostró valores promedio de 764.480 pesos para dos ambientes y diferencias importantes según la zona.
1: Saavedra y Núñez registraron los precios más elevados, mientras que Constitución y Floresta los más accesibles.
3: Clima. Martes frío, muy fresco, con una máxima de tan solo 12 grados y un cielo que estará parcialmente nublado, con vientos leves a moderados del este. El miércoles 8-11, nublado, probabilidad de lluvias aisladas entre la tarde y la noche, con vientos moderados del este. Y el jueves, mínima 8, máxima 12, continúa húmedo y nublado, al igual que el viernes, totalmente nublado, con una mínima de 10 y una máxima de 14.
1: En la ciudad, de la sensación térmica 8 grados, humedad 66%.
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¿Cómo les va? Buen día. Bienvenidos a este día martes que recién está empezando. Tenemos apenas un suspiro de este nuevo día. Así que es el momento indicado para que juntos nos deseemos la paz. Nos deseemos todo el amor posible y toda la felicidad que nos merecemos y a la que estamos llamados. Porque en verdad, tanto la paz como el amor, como la felicidad, forman parte de esa naturaleza original del ser humano. Y cuando se produce ese alejamiento que suele pasar en la vida de todos, alejarse de la paz, del amor y por ende ir colocando cada vez más inaccesible la meta de la felicidad, ahí es cuando aparecen problemas, ansiedades y algo muy común en estos tiempos, la tristeza. Y cuando eso ocurre, si es que tenemos una pizca de atención, ahí debemos recordar que es el momento de volver a nuestra propia fuente, a nuestro origen, a nuestra esencia. Volver cada uno a sí mismo. Tomarse un ratito para estar a solas, si es posible. Respirar profundo, experimentar esa sensación de que el cuerpo deja de estar en tensión permanente. Para empezarse a sentir un poquito más liviano. La semana pasada estuvimos hablando de ser generosos sembradores, sabiendo que el que siembra generosamente sabe que muchas de esas semillas no progresarán, no germinarán. Pero el buen sembrador tiene como condición la generosidad y no especula. No importa si la semilla cae entre piedras, en tierra seca o, como es lo ideal, en tierra fértil. El buen sembrador sabe que si la semilla germinó y la planta crece, pero al mismo tiempo crece la cizaña, solo cuando la planta florece hay que arrancar la cizaña, porque si no se corre el riesgo de arrancar cizaña y planta. Si uno arranca la cizaña cuando la planta está en ese proceso de fragilidad propia del crecimiento. Como la naturaleza es sabia, nos permite entender nuestra vida con estas imágenes. Entender el camino como subir una montaña. O a veces la vida misma como el mar, que tiene momentos de calma y suavidad y momentos de profundos temporales. Seamos sembradores generosos de semillas, por ejemplo, de silencio. Para que aquello que haya que cambiar sea modificado. La distancia entre uno mismo y su meta está marcada por las dudas
y por los pensamientos innecesarios que ocupan la mente. Y mientras más dudas y más pensamientos inútiles, más nos alejamos de lo que verdaderamente nuestra vida necesita. Encontrarle un sentido a lo que sucede cada día es fundamental. Porque si no, ¿qué sentido tiene levantarnos, ir para acá, volver hacia allá? Así que lo primero que debemos hacer cuando nos despertamos, o ahorita en el arranque del día, es primero decir gracias, pero después tener un propósito que nos anime, que nos entusiasme. Porque cuando ese significado no aparece, la mente tiende a obsesionarse y a quedar atrapada en asuntos triviales que nos hacen olvidar de lo importante, de aquello que tiene valor profundo. Y ese olvido es tan grave que hasta incluso llega al límite de hacernos olvidar de quiénes somos realmente. Pero cuando vamos en sentido contrario a esa tendencia, como el nado del salmón, ahí es cuando vuelve la dignidad y cuando uno siente que las cosas tienen su tamaño real. Evitando, yo no sé si alguna vez ustedes fueron a algún salón de espejos. Es una experiencia, diría yo, muy contradictoria. Porque entras y verte reflejado en tantos espejos te da cierta dosis de fascinación. Pero luego algo pasa y verse reflejado en tantos espejos al final termina devolviéndote una imagen distorsionada de lo que uno es. Para que esto no ocurra, es necesario evitar eso que te produce el salón de los espejos, muchos yo. Solo yo tengo la razón, solo yo tengo la experiencia, solo yo sé lo que hay que hacer. Y hay que recordar que a este mundo venimos a entregar. Cuando nos olvidamos de eso, bueno, podemos convertirnos en esos personajes que todo lo saben, que todo lo pueden, que todo lo conversan, que todo lo hablan, que todo, todo, yo. Y lo que ocurre con esas personas, y esto no falla, es que son grandes inseguros. Ese que a veces se arroga la potestad de decir lo que está bien o lo que está mal, de juzgar a este o al otro, de permanentemente estar subido a un púlpito como dando clases o cátedras de lo que tal vez ni siquiera conozca con claridad. Ese aparentar desnuda una gran inseguridad. Los inseguros son peligrosos. Son personas peligrosas para sí y para los demás. Es como cuando un inseguro maneja un vehículo. Mejor apartate de su camino. Nunca sabes qué va a hacer. En la vida los inseguros, y cuando son egoístas, ególatras, son mucho más peligrosos. No sabes qué van a hacer. Porque donde advierten o cuando sospechan que alguien puede hacerles un poquito de sombra, son capaces de lo peor. Están vacíos, son temerosos. Porque una persona segura
no está pulseando permanentemente con el otro. Deja que cada uno exprese lo mejor y solo brillarán aquellos que hagan mérito para eso. Un temeroso tiene dudas permanentes sobre uno mismo, incluyendo especialmente la dificultad de tenerse fe a sí mismo. Necesita permanentemente de la aprobación de los demás, de la exageración. Lo mejor que le puede pasar a esas personas es recuperar la fe en sí mismos, que sería la joya más victoriosa a lograr, no el aplauso o el éxito barato. Ser victoriosos no consiste en vencer o hacer que los demás parezcan menos, sino ser victorioso se logra cuando uno consigue dar valentía, ayudar a otros a reconocer su propio valor y sabiduría en lugar de imponer o descalificar las ideas ajenas. El verdadero conocimiento consiste en apreciar y darle valor a lo que rodea a cada uno. No es demostrar constantemente el propio valor. No se trata de ser siempre autorreferencial. Solo requiere conocerse un poquito más profundamente y darse cuenta que la vida va más allá de uno. Hoy existe mucho la tendencia a amar el dinero por encima de uno mismo. Como me gusta la cantidad de plata que gano, soy capaz de arrastrarme de la peor manera. Y cuando el dinero es solo un medio que obtiene valor a través de la propia conciencia, conviene recordar que uno mismo es quien le da valor a las cosas. No es al revés. Y es en ese sentido un tesoro para la vida. Un gran ejercicio es el sentimiento de la misericordia. O sea, ponerse en el lugar del otro. La misericordia lo que te permite es que lo mejor que cada uno tiene pueda ir hacia los demás. Hay una palabra que asusta un montón. Ayer fui a un encuentro donde un filósofo y un sociólogo reflexionaban sobre la muerte. ¿Por qué asusta tanto la palabra muerte? La muerte es, vos por ejemplo contás uno o dos. Si el uno no te asusta, el dos ¿por qué te asustaría? Cuando uno está vivo, sabe que en algún momento le tocará morir. A uno, a los que te rodean, antes o después va a pasar, que produce tristeza, sí. Pero ¿por qué muchas personas le tienen miedo a la muerte? Porque la muerte, la idea de la muerte, se asocia al sufrimiento. O sea, lo que decían estas dos personas, un filósofo y un sociólogo, es que en verdad el ser humano no suele mayoritariamente temerle a la muerte, sino que lo que le teme es al sufrimiento, y uno conecta la palabra muerte con la palabra sufrir. Pero morir en verdad no debiera generar tanto espanto. Por supuesto que a nadie le gusta morir, pero digamos, tampoco es para vivir con esa preocupación y que el temor a la muerte te impida vivir la vida. Entonces ofrecían, te diría yo, un resultado, o mejor dicho, un significado de la palabra morir que me gustó. Morir es transformarse, es cambiar.
cambiar de estado. Y no es que nos estemos refiriendo a morir en cuanto a nuestra muerte natural, sino todos los días morimos. Cada día que vivimos es un día menos. O es un día más. Es un día menos en el calendario global de nuestra vida. Es un día más que ganamos en sabiduría, en experiencia. Si lo vivimos bien, es un día más que lo ganamos en alegría, en felicidad. Cada uno mira las cosas con el prisma que elige. Si vos sos negativo, lo vas a ver de esa manera, siempre restando. Si sos positivo, sabés que cada día es, digamos, uno menos en la cuenta final, pero te quedás con la idea de todo lo maravilloso que ese día te dio, lo que aprendiste, la experiencia, los nuevos vínculos, aquello que te sorprendió. Elijo esta parte. Pero también hay una linda acepción de la palabra morir. Mirá lo que te digo, una linda acepción de la palabra morir. Si tomamos en cuenta que morir es transformarse, bueno, todos los días tenemos que morir ¿a qué? Y morir a nuestro egoísmo, para transformarnos en personas que nos entreguemos. Mueren en realidad los que no tienen fe, los que solo ven a la vida como este tiempo terrenal. Morir en la vida diaria a veces se transforma en callar algo que queremos decir y era mejor no decirlo o decirlo de una manera diferente, como alguna crítica que queremos hacer, algún juicio, algún pensamiento. Morir también es renunciar a nuestro egoísmo para servir a alguien. Morir, en el significado de transformarnos, es regalarle una mirada, una sonrisa a esa persona que la necesita, a ese pobre con el que te cruzás y que no tenías ganas de mirar o frenar y darle algo de tu amor o algo de lo que tenés. Morir o transformarnos es escuchar también a tu marido, a tu esposa, servirle a tus hijos. Morir o transformarse es dedicarle más tiempo a tu tiempo. Encontrarte con vos mismo, recomenzar una amistad perdida, regalarte un tiempo para el encuentro con Dios si sos creyente, en vez de perderlo viendo la pantalla del celular o la televisión. Morir o transformarnos, hay tantas maneras. Pero tenemos que recordar que no es algo malo, que no debe promover susto. Morir es transformarse, es decir, es dar frutos, como la semilla. Para que la planta crezca, la semilla muere. Y si no damos frutos, es que nos quedamos solos, casi muertos, aunque estemos respirando y el corazón latiendo. Morimos cuando nos encerramos en nosotros mismos y nos quedamos solos. Nos encerramos en nuestros planes, en nuestros proyectos, y nos quedamos solos. Pero cuando nos entregamos, empezamos a ganar cosas, empezamos a ganar corazones de otras personas, y se agranda nuestro corazón, se ensancha. Y entonces, ¿sabes qué hacemos? Como se dice en el campo, corremos el alambrado del lugar. Tenemos un horizonte más amplio. Bueno, así que es curioso esto que les voy a decir, pero no nos asustemos muriendo un poco
muriendo nosotros mismos, en el sentido de transformarnos, para que nuestras actitudes en ese cambio, lejos de dañar a alguien, puedan ayudarle, socorrerlo, acompañarlo. No matemos a nadie con nuestra mirada, con nuestros pensamientos, con nuestros prejuicios. No matemos, no le hagamos daño a nadie. Mejor transformemos un poco, muramos un poco nosotros, cambiemos nuestra vida para tener una vida mejor y para darle una vida más linda a los demás. Porque ¿sabes qué? El cambio hacia un mundo mejor empieza en uno mismo. Porque lo bueno, los valores, se transmiten con el ejemplo y no solo con palabras. Porque no vale la pena detenerse a preguntarse cómo querría yo que fuera este mundo y qué tengo que hacer para lograrlo. No, no. Hay que ponerse manos a la obra. Y para eso hay que ser auténtico, verdadero, no hay que tener dobleces. No hay que mentir, no hay que ser hipócrita. Y las respuestas no están afuera, las respuestas están adentro de cada uno de nosotros. Para eso conviene buscar un espacio propio de silencio y de calma, un lugar íntimo donde hacerse algunas preguntas. Para ver de qué manera podemos estar mejor nosotros y de esa manera ayudar a nuestro alrededor. Y asumir un compromiso, ¿por qué no? El compromiso de pensar, de decir y especialmente de hacer aquello que ayude a estar mejor. Porque para ver de qué manera podemos estar mejor nosotros y de esa manera ayudar a nuestro alrededor y asumir un compromiso, ¿por qué no? El compromiso de pensar, de decir y especialmente de hacer aquello

se vuelve natural con el tiempo. Por lo que cada día, por ejemplo este martes que está empezando, conviene elegir algo para mejorar. Por ejemplo, no sé, elegí hoy hacer mejor tu trabajo, el que tengas. Y allí pone toda tu concentración, haciendo de eso una práctica poderosa, una práctica cotidiana.

reconocerse como un alma es enfocar la atención en eso que es puro y transparente. Desde allí es donde parten siempre las mejores intenciones. Para vivir mejor uno y para cooperar, para generar ese cambio que todos queremos en lo personal, en la familia, en donde trabajamos, con los amigos. Así se hace un futuro mejor. No se hace por decreto. No hay algún iluminado en el mundo que pueda decirnos, de ahora en más, el futuro va a ser distinto y mejor. No existe. Miente. El futuro será mejor en tanto y en cuanto cada uno de nosotros pueda mejorar. Y a veces tenemos las mejores intenciones que no son correspondidas. Y el corazón tiende a endurecerse. Y entonces esa disposición a ayudar se limita, lo cual no se siente bien porque contradice la bondad esencial de cada uno de nosotros, que estamos hechos para dar sin especular. Actuar sin esperar reconocimiento ni condicionar la entrega de una respuesta por parte de los demás, recuperar la dignidad, el respeto por uno mismo, ser útil al prójimo. Bueno, eso es mejorar como persona y hacer de la vida un lugar mejor. La tarea no es fácil, pero a esta tarea estamos todos invitados, absolutamente todos. ¿Y por qué no aceptar esa invitación? ¿Qué tendría de malo? No te quedes afuera. En este día que comienza, deseo para ustedes y para mí, para las personas que queremos, las que nos rodean, para las que queremos y para las que no queremos tanto, bueno, que este día sea un día donde tengamos una bendecida vida. Se bendiga la salud de cada uno, el cuerpo. Sea bendito lo que somos con nuestros aciertos y nuestros defectos. Que sea bendecido lo que tengo y el lugar donde estoy. O sea, comienza este martes, o comienzo, mejor dicho, este martes, que cada uno lo haga como quiera, diciendo gracias, bendiciendo tu día y el mío. Bienvenidos.

0: Bueno, una linda canción que hemos escuchado en muchas otras versiones con tantas otras voces. Esta es la versión de Nahuel Penisi, Cambia, todo cambia. Y es así. Aunque uno no quiera, todo cambia. Bueno, bienvenidos una vez más. El señor Ariel Mayorano es nuestro realizador artístico a cargo de la batuta de la orquesta y de las canciones. El señor Fernando Paolucci es el productor general de este programa, que durante el día piensa temas para que podamos pasar una madrugada entretenida, entre historias, emociones y noticias. Y la señora María Luján Bravo, bueno, le pone su toque a este encuentro. Señora, ¿cómo le va?
1: ¿Qué tal, Jorge? Bien. Buenos días, buenas tardes, buenas noches.
0: Bueno, me gusta que esté bien. Bueno, otra madrugada fresquita, así que no guarden la ropa de abrigo. Y digo eso porque la semana pasada estábamos con ropa más livianita y teníamos madrugadas veraniegas. Y ahora tenemos madrugadas propias de la estación que estamos viviendo, que es el invierno. Cuéntenos qué dice el termómetro, señora.
1: En este momento 6 grados 3 décimas, pero, déjame decirte.
0: Pero.
1: Mientras vos comenzabas la reflexión, 9 grados 1 décima hacía. O sea que aumentó. Y también la sensación térmica, que cuando arrancamos estábamos en 8.1 y ahora estamos en 8.3.
0: Bueno, me mareaste un poco.
1: 9 grados, 3 décimas en este momento y habíamos arrancado 9.1. Digo, porque siempre decís, debería descender cuando va avanzando la noche, madrugada.
0: Bueno, 9 grados tenemos ahora, ¿con o sin sensación térmica?
1: Con sensación térmica.
0: Epa, muy bien.
1: 8.3.
0: Bueno, un poquito menos de esos 9.3 que marca el termómetro. La humedad está bastante acorde a lo que es la ciudad de Buenos Aires.
1: Viene benevolente, 66%.
0: Bueno, y atención con este dato, porque por lo que pinta me parece que el frío continúa. ¿Qué dirá el pronóstico? Bueno, ahora nos lo cuenta la señora Luján.
1: 7 de mínima, máxima 12 grados. Como ayer, el cielo despejado, el sol dejó que lo disfrutemos. Hoy también, ¿eh?
0: Es cierto, ayer el sol, es buen detalle este, ayer el sol salió y se mostró lindo y pleno y durante un rato largo. Es más, si uno se guiaba por el cielo y miraba el sol, por ahí salía un poquito desabrigado de casa. Pero aún con sol hacía frío. Un frío seco que, como decían las abuelas, se te mete entre los huesos. Bueno, ahora les recordamos que tenemos 9 grados 3 décimos de temperatura y ¿cuánto de sensación térmica, señora?
1: 8.3.
0: Bueno, que la mínima va a bajar a 7 grados en este sub y baja de todos los días y que la máxima estará en el orden de
1: 12 grados.
0: Bueno, cortita la máxima, ahí no más. Sin lluvias para este martes, sin lluvias para el miércoles y después veremos.
1: Después te cuento.
0: Después me cuenta ella. Bueno, señora, las líneas directas, que son los canales que utilizamos para comunicarnos con los oyentes.
1: El 44-73-12-68 o el 51-22-63-32. Y está nuestro número de WhatsApp. Este número tiene doble función. Mensajes escritos y llamadas, que es el 11-23-66-32. 0710, me está haciendo falta un mate.
0: Bueno. Arranquemos. Bueno, gracias a todos por estar allí y quiero contarles que hoy tenemos un programa, bueno, qué tragedia en Colombia, Sabemos que muchas veces nos han llamado desde allí, que hay hermanos colombianos que después de este terremoto de 7 grados 4 décimos, una intensidad parecida al de Venezuela, aunque los geólogos decían que, si bien pudo haberse producido al mismo nivel que el terremoto que sacudió Venezuela, no es una réplica de aquel. Pero la intensidad es la misma, la zona es el mismo corredor territorial, bueno. Y hay allí, si bien las consecuencias no han sido tan graves como en Venezuela, ¿por qué razón? Porque es una ciudad más preparada para las contingencias sísmicas que lo que estaba Venezuela. O las principales ciudades donde el terremoto sacudió el piso, los edificios, y causó tantas muertes. Pero igual estaremos en contacto con Colombia. Es curioso, ¿no? Quiero ser muy, pero muy, muy cuidadoso con esto que voy a decir. ¿Por qué razón? Porque ¿quién puede estar en contra de ayudar a alguien? Nadie. Así que el gobierno argentino rápidamente reaccionó a favor de Colombia ofreciendo ayuda. Cuando fue lo de Venezuela, tardó como 11 horas para reaccionar. Así que lo veo como un salto de calidad, pero tampoco me chupo el dedo. Lo que pasa es que el presidente viene de participar de la asunción del nuevo jefe de Estado en Colombia, que tiene la misma ideología que el presidente Milei. Ahora, la ayuda no puede ser según la ideología. Y alguien dirá, che, pero no le busques el pelo al huevo. No, no quiero buscarle el pelo al huevo, pero sí no quiero chuparme el dedo. Y entonces, inmediatamente, no puedo olvidar la actitud del presidente cuando la mitad de la ciudad de Bahía Blanca fue arrasada por un fenómeno meteorológico y el presidente fue allí disfrazado de militar en una especie de parodia inaceptable por lo delicado de la situación. No daba para gestos grandilocuentes ni para ningún tipo de show. ¿Y por qué digo que fue un show? Porque cuando llegó y todo el mundo lo esperaba porque necesitaban la ayuda, media ciudad quedó arrasada, el presidente fue allí y suelto de cuerpo dijo, bueno, arréglense con lo que tienen. Y solo reaccionó más o menos porque Bahía Blanca necesitaba 400.000 millones de pesos para reconstruirse. Mandó 200.000, que según los bahienses, todo no llegó. Bueno, en fin. Si el presidente actuó así. Ayer, Haddad, vieron que yo les comenté en el programa del lunes que se lo veía a un Daniel Haddad. No es la primera vez que escucho que Haddad y Jorge Brito serían dos moderados que, bueno, podrían aparecer en el arco político como opción a Milei. Y yo en el programa del lunes mencionaba que empecé a ver un Haddad muy comunicativo y muy crítico de la situación del país, en el sentido de preguntarse cómo el gobierno no ve todo lo que está pasando. Bueno, ayer me sorprendió porque Haddad participó un largo rato, más de una hora, de una entrevista en una señal de cable de noticias, donde subió la apuesta y se preguntó cómo el gobierno no ve lo que tanta gente sufre. Y dijo esto que me pareció muy inteligente. Dijo, a este gobierno le faltan dos letras E. Dos E. A este gobierno le falta escuchar, escucha, y a este gobierno le falta empatía. Y me parece una buena síntesis. Yo tengo una percepción un poquito más profunda. Este gobierno es cruel. Con algunos sectores de la sociedad es cruel. Y cada vez son más los que están quedando ya no colgados del mapa, sino caídos. Y el gobierno no solo no los socorre, sino que además los pisa. Cuando el presidente le dice a alguien, bueno, vos te endeudaste, pero nadie te puso una pistola en la cabeza, arréglatela, eso no se hace. Eso no se hace. Porque nunca se golpea un caído. Un caído Mira, es una crueldad ignorar a un caído, pero mucho más cruel es burlarse o pisotear a un caído. Porque eso no tiene perdón. Eso define una condición humana, o mejor dicho, una condición no humana de quien lo hace. Bueno, me metí como quien no quiere la cosa a pensar el programa y creo que para eso tenemos que abrir un capítulo nuevo.
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0: Bueno, algunos datos, no opinión, de lo que ha pasado desde que asumió el presidente Milei en diciembre del 2023. Ayer le comentaba a ustedes que desde ese momento, diciembre del 2023, a junio del 2026, la inflación fue del 320% y el reacomodamiento del dólar oficial 323%. ¿Los salarios se acomodaron acorde a estas variables? No, claramente no. Ahora, ¿qué pasó con el precio, por ejemplo, de la vivienda, del agua, de la electricidad, del gas, de otros combustibles? Desde que asumió Milei, diciembre del 2023 a junio del 2026, estos rubros, vivienda, agua, electricidad, gas y otros combustibles, aumentaron 602%. O sea, ¿cómo harían para que existiera en el país menos pobres si las cosas aumentaron el doble que la inflación y los salarios ni siquiera alcanzaron a la inflación? Hay una sola manera, que es con ese cálculo viejo y desactualizado con el cual miden la pobreza y la inflación, que es ya objetado por la mayoría de las consultoras económicas y de las universidades, como la UCA y como la Universidad de Itela. Pero bueno, el gobierno quiere creerse lo que se quiere creer, y la verdad es que la realidad mata relato. Bueno, los servicios aumentaron un 470% desde que está Milei. La educación aumentó un 443% desde que está Milei. La comunicación aumentó un 427% desde que está Milei. Bueno, los autos aumentaron el 291%, o sea, menos que la inflación. Entonces, ¿para qué abriste la importación? Si esa apertura de importación con un dólar bajo, de bajo valor, como el dólar en la Argentina, que no es real, está pisado para que ese dólar no dispare más la inflación, que medida con el cálculo viejo sigue siendo alta. Bueno, las prendas y los calzados aumentaron un 166%. ¿Y entonces para qué abriste la inflación? ¿Para qué abriste la importación, perdón? Mirá qué dato curioso este. El 45% de las personas que van a un templo de cualquier religión lo hacen para pedir ayuda económica. Así lo indica un informe elaborado por el Observatorio de Creencias de la Universidad de Buenos Aires. ¿Qué es lo que piden las personas que van a un templo? Ese 45%, casi la mitad de los que van a un templo de cualquier religión, pide alimentos, oportunidades de trabajo y capacitación. O sea que casi la mitad de las personas que va a un templo religioso no lo hace exclusivamente para rezar, o para encontrar paz, o para meditar. Tal vez haga eso, pero también va a pedir. El otro dato que acompaña a esto es el siguiente. La mora total de los argentinos, decía el diario La Nación el fin de semana, se quintuplicó en los últimos 18 meses. La Universidad Austral y ECOGO advirtieron que la mora total consolidada en personas físicas, que incluye el crédito en el sistema financiero y de proveedores no financieros, acumuló en junio 20 meses de crecimiento. O sea, hace 20 meses que cada vez hay más personas que deben y que no pueden cumplir con sus deudas. Ahora, no pueden cumplir porque no quieren o porque no pueden. Porque esa es una pelota que se arma y después, ¿cómo la desactivas? Pero quiero contarles esto que a mí me espantó. Ayer alguien hizo una simulación. En este encuentro que les contaba, entonces puso en una billetera virtual para pedir, por ejemplo, 495 mil pesos, ¿no? Bueno, si vos en una billetera virtual pedís un crédito de 495 mil pesos para devolver al mes siguiente, te cobran una tasa de interés del 711%. Es decir, la simulación que tengo acá para compartir, vos pedís 495 mil pesos y tenés que devolver a los 28 días 584.940. O sea, repito, la tasa de interés por un mes, 28 días para ser más preciso, es del 711%. Ahora, en una economía ordenada, ¿qué hace el presidente, el ministro de Economía? Llama a ese señor y le dice, escúcheme, está bien que gane guita usted, pero no puede hacer esto porque me va a generar un universo de incobrables que te van a terminar siendo un problema para usted y para toda la sociedad y para el gobierno. Pero el gobierno argentino, ¿qué hace? Le dice, por medio de su presidente, jodete. Nadie te puso una pistola en la cabeza. No, pero mirá que yo me endeudé porque el sueldo no me alcanza, porque vos estás aumentando las cosas tanto que a mí la plata, por más que tenga dos trabajos, no la puedo estirar para llegar a fin de mes. Arreglátela, mi viejo. Ahora, ningún país ordenado permitiría este dislate. Porque, te repito, está bien ganar dinero. No es el problema el capital. El problema es el capitalismo salvaje o, en este caso, la usura. Pero bueno, la empresa que hace esto es una empresa que sostiene a este gobierno cuyo titular, que vive en el Uruguay, es amigo del presidente. Entonces, quiere decir que lo que el presidente privilegia es su pseudo o supuesta amistad en lugar del bien común. Porque, te repito, está bien que si alguien te presta dinero, a no ser Adorni, viste que Adorni le prestaban plata, pero no le querían cobrar interés. Y resulta que cualquier cristiano va, porque no llega a fin de mes, le pide una billetera virtual, tengo la simulación hecha, 711% de interés. Bueno, a ver, como me gusta ilustrar esto y de paso pasar en la medida de lo posible un buen momento, apelo al cine. Les propongo, la película se llama Esperando la carroza. Es del año 1985, la dirigió Alejandro Doria y es muy, pero muy conocida. ¿Por qué? Porque aparece Luis Brandoni interpretando de manera magistral a un personaje que se llama Antonio Musicardi. Uno de los cuatro hijos de mamá Cora que discuten sobre el cuidado y el destino de la anciana. Ahí aparece la frase célebre, esta de «¡Qué miseria, che!», símbolo del egoísmo y la especulación de la clase media. Tres empanadas. Pero resulta ser que el recorte de la película hace que no se escuche el total de toda esa secuencia. Y el total es tremendo. Por eso, además de la clásica parte donde figura la frase tres empanadas, escucha el resto.
1: Te voy a contar que la escena de las tres empanadas no nos causó gracia a nadie cuando la filmamos. A nadie. Y nos dimos cuenta de que algo pasaba con esa escena el primer sábado que se estrenó y salimos por algunos barrios a ver cómo andaba la película con Doria y con su productora y fuimos a un cine de Boedo, el cine Boedo, de Avenida Boedo, y estaban los acomodadores afuera esperando que terminara la película. Entramos y dijimos, ¿podemos entrar? Sí, sí, adelante, adelante, adelante. Y uno de ellos, le escucho, yo llevo, camino a la sala, me dice, empanadas. Le dije, entonces, ¿qué? ¿Cómo qué? Dice, no, empanadas, no te entiendo, ¿qué querés decir? No, de las tres empanadas. Y ahí me enteré de que algo pasaba con eso y se lo comenté a ellos, porque además la escena tiene un final que no es gracioso.
2: ¡Qué miseria, chico! ¡Qué miseria! ¿Sabe lo que tenían para comer? Empanadas. Tres. Me partieron el alma. Tres empanadas que le sobraron de ayer para dos personas. Dios mío, qué poco se puede hacer por la gente. Y sí, lo único que se puede hacer es no pensar, porque si no, no pensar, no pensar. Suerte que mis hermanos tienen lo necesario. No creas. Vos tenés una pobreza digna. Y Jorge y Emilia, ellos sí saben lo que es la miseria. Sí, Sergio, miseria. Pero es una miseria digna.
1: Yo no soy sociólogo, ni lo quiero ser, ni lo sé, ni lo sabría ser. Lo único que se me ocurre contestarte es que esa escena y esa película son al cine lo que el tango Cambalache es al teatro. Me halaga de alguna manera haber interpretado a muchos argentinos en ese personaje, de una manera verdadera, que se la creen. Por eso me parece, yo, mi aspiración desde el comienzo de esta nota es, creo que está claro que lo que yo quería era ser un actor argentino, y yo soy un actor argentino. Durante un tiempo me halagaba un poco. Ahora debo decirte que después de 30 y pico de años que te dicen lo mismo, me dan ganas de decir, mira, hice alguna otra cosa en mi vida.
0: Bueno, ahí estaba Luis Brandoni explicando un poco la película. Y más allá que él decía, bueno, no quiero que me recuerden solo por la frase de las tres empanadas, y la verdad sería injusto recordar a Brandoni solamente por esa frase, me quedo con la explicación. Y me hizo pensar cómo a veces uno recorta la realidad y entiende un poquito de la realidad cuando las cosas son un poco más que un pedacito. Y la frase de las tres empanadas lo que revelaba era una miseria. ¿Y cuántas personas hoy están en la miseria que ni siquiera? Porque si tres empanadas para dos personas es una miseria, hoy, ¿cuántos hay que son más de dos y no tienen ni siquiera una empanada? Y yo pensé que la película era una película, pero hoy me doy cuenta que la película es, tristemente, una realidad que no quería ver, pero que está. Y si está, no se puede mirar para el otro lado. Vamos a las noticias en Radio 10. De eso se encarga el señor Carlos de Andrés.
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7: Una de la madrugada, un minuto en todo el país. En Buenos Aires, 9 grados la temperatura. Desde la oposición impulsan proyectos para asistir a morosos. El diputado Guillermo Mitchell, en contacto con Radio 10, impulsa una iniciativa para resguardar a los beneficiarios de planes. Planteó oportuno buscar un sistema de pagos y transferencias similar a PIX, como se usa en Brasil.
8: Ahora volvimos a presentar otro, para alguna forma, que lo que es la AUA o la asignación por embarazo no se vea afectado por los débitos automáticos, que en algunos casos el interés de todo lo que es los préstamos o aplicaciones llega al 700%, pero yo creo que esto no es suficiente. Y yo creo que la Argentina tiene que ir un paso más y tiene que adoptar un esquema de billetera estatal, como es el caso de PIX en Brasil, y no dejarle este negocio únicamente a un privado para que el Estado de alguna forma regule en este tipo de relaciones, donde es una falacia que el gobierno diga que esto es un problema entre privados.
7: Quedó eliminado el descuento del 50% en el pasaje de la SUBE en las combinaciones entre tren y subte. La modificación afecta a los usuarios que ingresan a la ciudad de Buenos Aires en ferrocarril y continúan su viaje en la red subterránea. Diego Santilli asumirá la representación del Estado Nacional en el directorio de YPF. El jefe de gabinete lo hará como director titular por la clase A, pero no cobrará por sus tareas. Se trata de una función que también desempeñaron anteriores titulares de la jefatura de ministros, pero con un detalle. En Buenos Aires, 9 grados, la temperatura, la humedad del 63%. 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

0: Bueno, este maravilloso cantante se llama Alex Freiti, ¿eh? Y la canción es increíblemente hermosa, Zona de Promesas. Estoy viendo ahí una imagen de la Virgencita de Luján que preside este estudio. Bueno, a ella nos encomendamos. Bueno, no les voy a prometer, porque no soy un entendido en el asunto, pero dicen los observadores del universo que estamos muy cerquita de un eclipse de luna muy particular, señoras y señores.
1: Solar. Del
0: solar.
1: Corazón.
0: Mira.
1: El 12 de agosto. Es un fenómeno que se va a esperar por todo el mundo este año. Un eclipse solar total cuando la luna se ubique entre la Tierra y el Sol. Va a bloquear por completo su luz durante algunos minutos. La totalidad podrá observarse en una franja que va a atravesar zonas del Ártico, Groenlandia, Islandia, además de sectores del norte de España y otras regiones europeas. Y acá en Argentina, obvio, queremos saber acá,
0: sí.
1: El fenómeno no se va a poder ver, observarse como eclipse total, pero la visibilidad dependerá de la ubicación y de las condiciones meteorológicas, por lo que será importante conocer previamente si el evento podrá apreciarse desde cada región del país. Para quienes quieran verlo, bueno, por supuesto está el observatorio, ahí siempre viste que está en estos casos disponibles y
0: el planetario también
1: y disfrutar.
0: No sé, no escuché nada de que hubiera algún régimen especial para ese día, 12 de agosto.
1: Mañana.
0: Claro, estamos muy cerquita. Pero dicen que es de esos fenómenos del cielo únicos, este eclipse total de sol. Bueno, igual la tele te lo va a mostrar, pero ojalá se pudiera ver aquí en vivo y en directo.
1: Sí, más o menos la hora va a ser entre las 15:34 acá de Argentina.
0: Bueno, y no sé si va a ser tan fácil esa hora. Pero bueno, a ver, no nos desalentemos.
1: No.
0: Donde yo creo que hubo un eclipse total es en el Banco Central de la República Argentina.
1: ¿Sabes? ¿Ah,
0: sí? Sí, un día, sé que como periodista cuando era joven era muy insoportable y durante 7 meses intenté que me mostraran el tesoro del Banco Central de la República Argentina.
1: ¿7 meses? Sí, 7 meses.
0: Mm. 7 meses, iba casi toda la semana a pedir eso.
1: ¿Me dejan?
0: No, iba con la autorización del medio donde trabajaba, todo. Bueno, fueron 7 meses donde intenté algo que no logré, pero me quedó la duda, porque yo decía, bueno, hay tantas historias sobre lo que hay en el tesoro del Banco Central. Y me imaginaba, digo, ¿cuántas ves vos en las películas? ¿Cuántas personas pueden acceder a la bóveda del Banco Central de un país? Por ejemplo, la Reserva Federal en los Estados Unidos. ¿Qué sé yo? Acá decían que en la bóveda del Banco Central había de todo. Hasta hubo un historiador que dijo que en una época había armas. Pero el oro, puedes decir, ¿qué hay? ¿Bonos? ¿Hay plata? ¿Qué hay? ¿Dólares? ¿Hay pesos? ¿Qué hay ahí? ¿Cómo es? ¿Quién tiene la clave? ¿Cómo es la puerta? Nunca pude saber. Pero lo que sí sé es que de ahí desaparecen cosas. Por ejemplo, se llevaron el oro. Entre gallos y medianoche se llevaron no sé cuánto, si todo, parte, no sé para qué, no sé dónde está. El oro nadie te contesta. Y me costó un dolor de cabeza cuando trabajaba en la otra radio, porque un ex funcionario del Banco Central me dijo, siga la pista de esto. Y yo un día lo conté. Uy, ¿para qué? Entonces después me empeciné. Hasta que finalmente tuvieron que admitir. Este gobierno sacó oro, manoteó. Y ahora desaparecieron del Banco Central 4 billones, con B larga, no con M, billones. O sea, son millones de millones, 4 billones de pesos. Vos decís, che, pero ¿cómo desaparece esa plata? Que se la llevaron en camiones, nunca estuvo, son papeles, son bonos. ¿Cómo desaparece el oro, la guita, del lugar que se supone es, qué sé yo, la bóveda más segura del país, la del Banco Central? Bueno, yo no tengo respuesta, pero
1: desapercibido no pasan, ¿eh?
0: No. Pero Juan Manuel Trufa es economista, es director de la consultora Outlier, que es una muy interesante consultora por los trabajos que hace. ¿Cómo le va, Juan Manuel? Buen día.
2: ¿Qué tal? Buen día. ¿Cómo les va?
0: Bien. Acá tratando de entender, ¿usted conoce cómo es la bóveda del Banco Central?
2: No, la verdad que no. La verdad que nunca fui.
0: Porque uno supone que es un lugar seguro, ¿vio? Que tiene, qué sé yo, alarmas de todo tipo, sistemas de alerta sofisticados. O sea, tiene que ser un lugar seguro. Digo esto porque no debe acceder cualquiera. ¿Cómo te llevas el oro? Nadie explica a nadie. ¿Cómo desaparecen 4 billones de pesos, Juan Manuel?
2: Bueno, voy a poner un poco de contexto, sí. Más allá de la introducción que vos hiciste, y me imagino te estás refiriendo a que la semana pasada hubo una licitación. En esa licitación, donde se renuevan los instrumentos con los cuales opera el Tesoro, y que en el caso de que tengas que refinanciar deudas que viene trayendo previas, licita, y en esa licitación que sucedió el miércoles y que se integraba el viernes, recibía más dinero que el que vencía. Eso, de ahí surgían los 4 billones de pesos aproximadamente que vos estás mencionando. El viernes se tenía que integrar ese dinero, el viernes 31, tenía que integrar ese dinero, y normalmente cuando salen las estadísticas del Banco Central, esto es aproximadamente con 48 horas de demora, 48 horas hábiles, todos los analistas, bueno, vamos a mirar cómo se integró ese dinero y están en los depósitos que el Tesoro, o sea, digámoslo de una manera sencilla, el Ministerio de Economía tiene en el Banco Central. ¿Por qué? Porque el Banco Central oficia de agente financiero el Tesoro. Ahí lo que ocurrió es que, como sucedía en todas las otras licitaciones, no vimos esos pesos entrar. Entonces esto generó una serie de consultas, de idas y vueltas, porque claro, lo habitual es que el dinero, cuando hay una licitación en donde se recibe más dinero que el que vence, o sea que hay un ingreso neto de pesos, se vea reflejado en las cuentas del Tesoro en el Banco Central, y al no encontrarlos, todo el mundo nos empezamos a hacer un poco esa pregunta.
0: Pero bueno, escúchame, Juan Martín, la contabilidad, lo digo esto con todo respeto, la contabilidad del Banco Central, que refleja el impacto de una masa de dinero de este volumen, es más floja de papeles que la contabilidad del almacén de mi tío abuelo, que todavía anda. O sea, ¿me entendés?
2: No, bueno, sí, yo te entiendo la pregunta y comprendo perfectamente la duda. Lo que pasa, que ahí lo que iba a terminar de comentarte es lo siguiente. El Tesoro también opera con bancos comerciales, con el Banco Nación principalmente. ¿Por qué? Porque con los bancos comerciales, como el Banco Nación, tiene las cuentas en donde hace los pagos de los sueldos, los pagos de los gastos que tiene que hacer la Administración Central. ¿Qué pasó en esta licitación? Los fondos de la licitación, en lugar de dirigirlos como habitualmente los dirigía a las cuentas que el Tesoro tiene en el Banco Central, lo mandó a bancos comerciales.
0: ¿Pero eso está bien?
2: Sí, a ver, no está ni bien ni mal. Quizás lo que podemos decir es que no fue lo que hacía habitualmente, que cambió la forma de dirigir esa liquidez que tenía, y perfectamente lo puede mandar a las cuentas, pongámoslo en la cuenta que tiene en el Banco Nación, porque tiene otras implicancias, y es la siguiente. Cuando el Tesoro deposita fondos en el Banco Central, esos fondos se retiran de la masa de dinero que anda dando vueltas en la economía. Mientras que si lo deposita en un banco comercial, como es el Banco de la Nación, entra en lo que se llama liquidez bancaria, y el Banco Nación podría perfectamente, con posterioridad a los encajes que tiene que guardar por una cuestión de seguridad, podría perfectamente prestar esos fondos. Entonces, ¿qué pasa? Esos fondos que se depositan en el Banco Nación, en lugar de en el Banco Central, no reducen la liquidez del sistema. O sea, no reducen la cantidad de, lo digo en términos sencillos, de dinero que hay en el sistema financiero. ¿Por qué? Porque quedan en el Banco Nación. Y el Banco Nación los tiene dentro de toda la masa de dinero que tiene, y con posterioridad a los encajes, que es lo que se guarda por seguridad, puede perfectamente prestarlo en el sistema si es necesario. Entonces, poner la plata en el Banco Nación...
0: Pero está bien, pero escúchame, Juan Manuel, vos dirías, a ver, a esta altura del partido lo que vos decís es, bueno, ese dinero tendría un fin que es motorizar el crédito, pero hoy en día el crédito es imposible, es inviable, porque las cuotas terminan a corto plazo y haciéndose imposibles, inaccesibles para pagar, y porque además tenés un gobierno que el presidente te dice, che, si vos te endeudaste para comer, bueno, arreglátela porque nadie te puso una pistola en la cabeza. Entonces, ¿quién va a sacar un crédito? ¿Para qué iría esa plata a un sistema crediticio que hoy el mercado no demanda? Nadie está golpeando las puertas de los bancos para sacar un crédito.
2: No, lo que ocurriría es que si vos restringís la liquidez del sistema, la tasa de interés sube, ¿verdad? Si vos tenés menor cantidad de dinero, la tasa de interés, que es el precio de esa liquidez, sube. Entonces, uno de los objetivos que quizás estaban persiguiendo, ¿cuál es? Evitar que, dado que sacando esa liquidez del sistema las tasas podían subir, las tasas de corto plazo podrían subir, uh-huh. Al no retirar esa liquidez del sistema, evitan que las tasas de corto plazo suban. Uh-huh. El problema es que las tasas de corto plazo, si vos te suben de manera sostenida, lo que te termina pasando es que todo eso se te termina... Uh-huh. Trasladando a la parte más larga, que es la que efectivamente pega en lo que son los préstamos a los que vos te haces referencia. En la parte corta, uh-huh. Financiaría préstamos de muy corto plazo, el mercado de cauciones, el mercado interbancario a un día y todo ese mercado. Entonces, dejan la liquidez, supongo que dejan la liquidez para uh-huh. evitar que la tasa corta suba.
0: Está bien.
2: Y que se ahora, ponga muy volátil.
0: Escúchame, Juan, pongámoslo más sencillo, porque uno medio se pierde, todo esto es muy técnico, y la sensación que uno tiene es que este gobierno hace cualquier cosa. O sea, así como no cumple la ley para financiar las universidades o el sistema para atender el sistema de discapacitados, o sacó el oro y nadie sabe bien para qué, cuánto y dónde está, o con qué finalidad. Bueno, queda esa sensación de que es un gobierno que hace lo que se le canta. La pregunta va por otro lado. Si el plan económico, que yo no conozco, no sé cuál es el plan económico de este gobierno, excepto pedir plata, pero si la economía de este país fuera tan bien como el presidente y el ministro de Economía dicen, ¿esta maniobra haría falta o no? ¿O el propio sistema bancario financiero se abastecería?
2: Mira, yo creo que... esta maniobra en realidad podría hacerla perfectamente. Yo creo que lo que más llama la atención en toda esta cuestión es el cambio de lo que venía haciendo y el que en algún punto todo lo que somos los analistas y demás no podamos seguir de cerca minuciosamente cada movimiento.
0: Bueno, entonces, pero eso es sospechoso.
2: Quizás te... Más que sospechoso, en realidad, ¿sabes lo que...? Te voy a dar otra definición. Es opacar ciertas cosas que por ahí no tienen necesidad de opacarse. Bueno, pero es mucho más sencillo dejar las cosas expuestas y tratar de quizás anclar a las expectativas con eso.
0: Este gobierno, y eso incide en la economía, opaca todo. Mejor dicho, voy a ser más prudente, opaca muchas cosas. Si no, fíjate lo que pasó con el tema de la criptolibra, no está claro lo que ocurrió, las coimas... en el sistema, en la Agencia Nacional de Discapacidad. No está claro todavía lo que pasó, a pesar de que hay causas judiciales abiertas. Adorni ayer fue supuestamente a responder 20 preguntas y tampoco quedó clara. Le dieron 15 días para que explique de dónde cuerno sacó la plata. Algo que el presidente dijo hace meses que se iba a poder explicar claramente. Si vos le seguís agregando cosas turbias, la verdad, eso no le hace bien a nadie. Pero déjame... como si estuviéramos tomando un café en el barrio, decirte esto. Me consta de la trayectoria profesional, de tu historia profesional y del trabajo de la consultora donde te desempeñás. Ahora, ¿cómo vos podés saber esto? Y cuando le preguntaron al señor Bausili, que es el presidente del Banco Central, el tipo dijo, en algún lado deben estar. O sea, ¿cómo vos podés dar una explicación racional y el presidente del banco, que es donde debiera estar esta masa de dinero, 4 billones de pesos, dice, bueno, en algún lado deben estar?
2: Es que yo te entiendo, lo que pasa es que en esta no te voy a dar la derecha, me parece, porque no se lo tenían que preguntar a Bausili, se lo tendrían que haber preguntado a la gente del Ministerio de Economía, porque Bausili ahí es el presidente del Banco Central, y él no dispone a dónde se depositan los fondos. El MECON es el que dice, los depósitos acá, los depósitos allá. La pregunta la tendría que haber, quizás la respuesta, yo entiendo lo que vos vas, la respuesta no fue del todo...
0: Sí, porque podría haber dicho esto mismo que decimos, pregúntale a Caputo.
2: Le tendrías que hacer esta pregunta al MECON, porque vos sabés que no nos corresponde a nosotros. Quizás la respuesta podría haber sido en mejores términos, en eso... Estoy de acuerdo con vos. Lo que pasa es que en términos estrictamente técnicos no le correspondería a él. Lo que tendría que haber dicho quizás hubiese sido mucho mejor decirle eso. Mira, la verdad que esta pregunta se la podés dirigir al MECON. Si querés yo te puedo hacer dirigir la pregunta para ellos. Le corresponde a ellos porque tienen ellos la facultad de depositarla acá o depositarla en un banco comercial. Uh-huh. Eso obviamente que podría ser mejorable. Y yo creo que en términos de comunicación... hay muchas cosas para mejorar, sin duda. Todo lo que es político, yo la verdad no soy analista político y yo me dedico a lo que es economía y finanzas.
0: No. A ver, pero claramente vos sabés...
2: No, pero te digo por lo que vos comentabas antes. No, digo, yo no te puedo decir sí ni no.
0: Pero vos sabés que para que un plan económico funcione tiene que haber confianza y la confianza te la da la política.
2: No, en eso estamos totalmente de acuerdo y en la medida en que todas estas cosas alimenten un conflicto político, estamos de acuerdo que estas cosas pueden no alimentar un conflicto político. Ahora, con respecto a lo técnico, que es a lo que yo me dedico, siempre hay mejoras en la comunicación y quizás este gobierno no es el que mejor comunica, todos los gobiernos tienen ciertos problemas y este gobierno tiene, viste, algunas cuestiones que en la comunicación son claramente mejorables. Ahí coincide un poco que vos tenés que dar cierta transparencia, tenés que ser bastante claro en lo que decís, porque si querés alinear expectativas, lo mejor que podés hacer es ser claro, indicar perfectamente las cosas, porque cuando quedan dudas y la gente, los analistas no entienden, la gente no entiende, eso tarde o temprano te juega en contra.
0: Bien, escúchame, te hago un par de preguntas finales, apelo a tu poder de síntesis. Viste que el vocero dijo que el dólar iba a llegar a 1.800 pesos y se armó un lío dentro del gobierno bárbaro y de ahí en adelante el dólar empezó a subir. Como se dice en el campo, de a uno engorda la gallina, de a poquito, pero sigue subiendo. Explícame si existe una chance de que a corto o mediano plazo llegue a ese nivel, 1.800.
2: Mira, en principio yo te diría que no existirían grandes posibilidades, probabilidades de que eso ocurra, porque el gobierno tiene uno de los pilares fundamentales en su modelo, en sus políticas, es el tema del dólar. Porque obviamente en el entendimiento del gobierno y en la un poco también en la evidencia, el dólar tiene una incidencia muy rápida y muy directa con respecto a la inflación. Entonces, vos fijate que cuando tuviste este proceso que desde fines de mayo hasta fines de julio el dólar tuvo esa subida, que es a la que vos te referís, fíjate cómo ya estamos esperando un índice de inflación que ya deje de subir respecto al mes anterior, deje de bajar respecto al mes anterior, que era lo que tuvimos 2 meses seguidos, bueno, repetidos. Entonces, hay impacto rápido.
0: Eso te quería preguntar. ¿Se espera para los próximos días el dato de la inflación del mes de julio, teniendo en cuenta que el IPC de la Ciudad de Buenos Aires dio 2,9, o sea, muy cerca del 3. Veníamos del 1,9 de la inflación del mes de junio. ¿En cuánto estiman ustedes en la consultora la inflación de julio?
2: Para el INDEC en 2,3. Esa es la mejor estimación que tenemos. En lo que hicimos también fue utilizar los números que trajo el INDEC de la Ciudad de Buenos Aires y reponderarlos en función de las mediciones de INDEC. Porque vos sabés que las mediciones de CABA y de INDEC nacional son un poco distintas porque inciden otros consumos. Pega mucho más pasajes de avión en la Ciudad de Buenos Aires que lo que pega a nivel nacional y demás. Entonces, cuando vos reafectás todo lo que le dio a Cava un 2,9, en Nacional te va a dar más o menos un 2,3.
0: Bien.
2: Ese es el número que nos dio a nosotros.
0: A ver, no quiero ser ni perro
2: inglés. Que es más alto que el mes anterior, ¿no? Que lo que veníamos hablando. Claro, que es más alto.
0: Sí, no quiero ser ni Perry Mason ni Sherlock Holmes, pero así como te llamé buscando con una lupa en la mano los 4 billones de pesos, te pregunto también si sabes dónde está el oro que por alguna razón sacaron y en algún lugar está, no sabemos cuánto ni para qué. ¿Sabés ese oro que hoy no está en el Banco Central, a dónde fue a parar?
2: No, eso no lo sé y no lo saben y tienen todo, de su lado de no decir dónde está. Lo más probable es que pueda llegar a estar funcionando como colateral, como garantía en alguna operación. Eso es perfectamente factible.
0: En una operación de pedido de plata.
2: Sí, perfectamente puede estar como garantía de un swap o puede estar directamente en custodia en el exterior, porque eso sí son facultades que tiene el Banco Central. Mm. Y creo que en ningún momento fue muy transparente eso, lamentablemente, ¿no? Qué sé yo, estaría quizás mejor, entiendo que haya una comunicación un poquito más transparente con respecto a eso, pero ahí sí que no hay. Hay poco que se pueda llegar a hacer. Uno puede decir, che, ¿dónde está el oro? ¿Dónde no está? Pero la verdad es que eso es una facultad de los funcionarios que están a cargo del central y no te lo van a decir. En esa sí creo que no va a haber absolutamente ninguna. Los 4 billones nos ponemos a dar vuelta a los números y los encontramos.
0: Escuchame.
2: Pero los otros no los vamos a encontrar.
0: Escúchame, Juan Manuel, ¿podemos terminar con una humorada casi irónica?
2: Dale, una más.
0: ¿Vos creés? Una más, sí. ¿Vos creés que el presidente o Caputo fueron a la academia de Copperfield? O sea, por la capacidad de ilusionismo que tienen, digamos. ¿Vos crees que anduvieron por ahí?
2: No, bueno, qué sé yo.
0: Te metí en un lío.
2: Me metes en un lío, pero vos entendés esto, mirá.
0: Pero escúchame.
2: Los políticos tienen que anclar expectativas, tienen que hacer un poco el truco.
0: Se te estuvo a punto de escapar decir algo así. Son políticos, tienen que mentir. ¿Qué querés decir?
2: No. Son políticos, tienen que anclar expectativas, fijar un rumbo, tienen que convencer a los demás del rumbo que hay que llevar.
0: Escúchame.
2: Entonces, a mí me parece fundamental, y yo lo hablo en las charlas con colegas y demás, cuando analizamos a Caputo, cuando analizamos a Milei, ya no los podemos escuchar como técnicos. Y eso es un error. Nosotros los tenemos que escuchar como políticos en clave política. Y el político manda mensajes. No está actuando en clave técnica.
0: En esa no te acompaño. Porque si el mensaje es mandarte la cambiada, y eso nunca termina bien. Pero quiero decirte una cosa. ¿Vos estás seguro que sos economista? Para mí sos un muy buen canciller. ¿Tenés?
2: Yo también tengo que hacer equilibrio, ¿no? A ver, yo entiendo cuál es el rol que vos estás jugando, lo mío es técnico, trato de ir caminando por lo técnico.
0: Pero yo lo acepto, lo que pasa es que, a ver, tu equilibrio, vos tenés que hacer equilibrio y yo no. Y entonces...
2: Me parece perfecto, sí, totalmente válido, es verdad lo que decís.
0: Te mando...
2: Es verdad lo que decís.
0: Che, un gustazo la charla y gracias por la buena onda.
2: Dale, igual para vos.
0: Adiós.
2: Te mando un abrazo. Chao, buenas noches.
0: Adiós. Juan Manuel Trufa, economista, director de la consultora Outlier.
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0: se hace nadie.
1: Bueno, si tú no estás aquí, si tú no canta estás Rosana. Aquí. Los que han pasado por este estudio son los miembros del grupo comando de este programa que han traído un budín. No sé de dónde están sacando estas cosas. No quiero tener problemas. Porque ya, en serio, ya
2: no están vencidos, ya, creo. Ah.
1: Ya bastantes cosas enfrento. No quisiera tener que hacerme cargo del grupo comando de este programa que... Hace un par de madrugadas saca provisiones que no sé de dónde. Bueno, ¿usted sabe algo de eso?
2: No, a mí me lo alcanza la producción.
1: No se abotona. Eso no se hace. Eso no se hace.
2: Ya no están vencidos, ya, creo. Ah.
1: Ya bastantes cosas enfrento. No quisiera tener que hacerme cargo del grupo comando de este programa que... Hace un par de madrugadas saca provisiones que no sé de dónde. Bueno.

0: Florencia Peña cuando dijo, no, no, que yo haya dicho, como dije, que el papá de Messi murió cuando...
1: Pirato.
0: Sí, no, no, fue la producción. Nada. Malo lo que hizo y peor como se justificó. Bueno, mire, sin querer, hablando de Messi, ¿qué se sabe de la familia?
1: Bueno, Messi viaja mañana, sigue en Rosario, mañana no, hoy martes. 22 horas, 30 minutos sale su avión rumbo a Miami, va a llegar y se va a poner a disposición. No se sabe si ya le van a dar partidos, porque eso depende de su estado anímico.
0: El miércoles juega el Inter Miami, por eso, a ver, lo que se especulaba ayer, el avión lo trajo a Messi y se volvió. Ayer se especulaba que el avión iba a aterrizar, ese mismo avión, 5:30 de la tarde, y la especulación era que podía venir en ese vuelo Rodrigo De Paul. Pero en principio, por lo que se conoce, no vino. Y también se especulaba que Paredes, y Boca tiene que jugar ahora, próximamente, también iba a ir a Rosario a acompañar a Messi. Y ahora el dato es que Messi, hoy martes a las 10:30 de la noche, se volvería...
1: Sí, y estaría llegando el miércoles. Sale 22:30 de la noche desde Rosario esta noche y llega mañana y va a retomar su actividad habitual. Y bueno, el club... lo va a recibir, por supuesto, pero no le va a dar una fecha en concreto. Bueno, la idea es que de él seguir entrenando.
0: Bueno, por un lado eso, y por el otro lado, muy preocupante la situación en la zona del Cristo Redentor, el límite entre la Argentina y Chile, cordillera de por medio, por las bajas temperaturas y por el temporal de nieve que allí hay, ¿sí?
1: Sí, hay más de 3.000 camiones que están allí varados a lo largo de la cordillera debido al fuerte temporal de viento, nieve y viento blanco. Mira, en Mendoza, alrededor de 2.000 camiones detenidos. Es un récord histórico. En Neuquén, en Paso Pino Achado y alrededores, al estar bloqueado el cruce de Mendoza, el flujo se desvió hacia Patagonia, lo que generó un cuello de botella con 1.581 unidades varadas. Ahora, lo que se dice es que los choferes enfrentan temperaturas extremas de hasta 13 grados bajo cero en alta montaña y Gendarmería Nacional mantiene cocinas de campañas allí para estar suministrando a la gente que está varada.
0: Bueno, ahora, imagínense ustedes, yo no, la verdad, ojalá pudiéramos hablar con un camionero que conozca esto, ni que hablar de alguno que esté allí, ojalá. Porque, ¿cómo te imaginás, por ejemplo, cómo te calefaccionás? ¿Qué haces? ¿Te quedás adentro del camión? ¿Hay tiendas de campaña con algún tipo de sistema para combatir el frío? Porque el camión no lo puedes tener encendido permanentemente porque se te acaba el combustible. ¿Quién te reaprovisiona? O sea,
1: mira, en Neuquén se abrió de urgencia un autódromo de Centenario para alojar y asistir a los transportistas.
0: Está bien, pero ¿y los que ya están ahí en la zona del Cristo Redentor? Tenés que ir al baño. ¿Qué hacés? ¿Cómo hacés?
1: Claro.
0: O sea, lo que fuera, lo primero, lo segundo, o sea, adentro, por más emponchado que estés. No, no, es tremendo el asunto. Bueno, 44-73-12-68-51-22-6332. O esta línea de WhatsApp, señora.
1: El 1123-660710.
0: Buen día, ¿quién habla?
2: Hola, buen día, Jorge, ¿cómo le va?
0: Muy bien, ¿con quién hablo?
2: Hola.
0: ¿Con quién hablo?
2: Hola, ¿me oye usted ahí?
0: Sí, ¿con quién hablo?
2: Bueno, ¿cómo le va? ¿Cómo está? Yo soy Nara Eugenia, hablo de la ciudad de Salta. Bueno. Voy a tratar de ser breve, lo voy a sintetizar a todos. El jueves pasado, que es 6 de agosto, yo estuve en la marcha en Salta, que fue multitudinaria. Nos juntamos en la plaza 9 de julio, nos reunimos y fuimos caminando hasta la legislatura de Salta. Y había cualquier cantidad de representantes de las etnias, de los pueblos originarios de acá de Salta. Hicieron todo un festival, un homenaje a la Pachamama, hablaban, cada uno agarraba el micrófono, hablaba, bueno. Y una señora que estaba al lado mío, que yo justo la contacté, una mujer aborigen, que una hermosa mujer, una aborigen, me decía, y yo le entendí poco porque hablan así muy, muy mezclado con el castellano, y me dijo

0: Hablaban todos, por supuesto, muy mal del presidente, y me dijo ella, el presidente dice, sabe que van a traer 300.000 israelíes, me dijo, el jueves 6, 300.000 israelíes, dice, y el presidente les va a dar la asignación universal por hijo a cada uno. Dice, mire, a nosotros
1: no, pero, nos están pero las tierras. Pero eso ya se aclaró en su momento, espero que se cumpla como se dijo. Teóricamente, esos israelíes que vengan a la Argentina, los subsidios que reciban van a ser aportados por Israel. Esto es lo que se dijo en su momento.
0: Bueno, momentito. Son 300.000.
1: Bueno, primero hay que ver si... Primero hay que ver si viene esa cantidad. Y después hay que ver si se cumple lo que dijeron, que esos subsidios los va a poner, los va a pagar el gobierno de Israel.
0: Bueno, sí, usted sabe que Argentina es un país que, como dice el preámbulo de la Constitución, abierto a todo habitante del mundo que quiera venir a la tierra argentina. Pero acá hay gente que están... Mire, yo he subido ahí un video, no sé si los chicos lo deben haber recibido, he subido un video de cómo están sacando a gente de Humahuaca, a los originarios, poco menos que con la policía, sacándolo de su tierra. Es una cosa desesperante.
1: Pero ¿y por qué lo sacan de su tierra?
0: Y porque han dado para las tierras esas son tierras que se van a poner en valor, así como se dice ahora, las van a poner en valor y seguramente hay alguien que está interesado en comprarlas. Ahí le subí al video yo, cuando puse si podía salir al aire. La deben tener los chicos, deben haber recibido el...
1: Sí, bueno.
0: Si no, lo vuelvo a subir.
1: No, pero...
0: Es una cosa espantosa.
1: Está bien, pero ¿cómo nadie reacciona ahí en Salta frente a
0: y
1: esto?
0: Y bueno, no, eso es en Jujuy. Ahora, en Salta están levantando unas comunidades acá en San Lorenzo, muy cerca de donde yo vivo, es una villa veraniega, y hay comunidades lules todavía, de gente que son los propietarios de las tierras, y también los están sacando. Ahora, a mí no sabe nada el gobernador Sáenz de esto.
1: Está bien, pero ¿y por qué no reacciona?
0: ¿Por qué no se ha enterado de esto?
1: Pero ¿por qué no reacciona el pueblo salteño? Hagamos de cuenta que el gobernador está Jorge, en otra cosa, que el gobernador está
0: Jorge,
1: en... ¿Qué?
0: Tengo que salir yo sola al frente a reaccionar, porque la gente... Yo no sé qué pasa, hay como una anestesia. Sin embargo, el día jueves, que ha sido la gente común salía a la vereda gritando cosas en contra del presidente de la nación. Bueno. Ahora, ¿cómo puede ser que nadie intervenga? En Salta es lo que me llama la atención a mí. Y son videos, no es inteligencia artificial, son videos que se las siente a la gente que habla, que grita, que se desespera, que los sacan, y está la policía, que son iguales que los originarios, la policía, y están sacando a sus propios hermanos del lugar, quitándole las tierras. Es una cosa espantosa. Lo que pasa es que acá en el caso de Salta están haciendo muchos emprendimientos inmobiliarios y le han dado el nombre ahora de la Nueva Dubái. Hay una zona de Salta que se llama, y está la casualidad que los grandes emprendimientos y los negocios están viniendo para acá, para esta zona.
1: Mire.
0: De la zona de San Lorenzo.
1: Bueno.
0: Que son zonas paradisíacas. Bueno, eso por un lado. Y otra cosa, yo le voy a dejar una pregunta hecha para que todo el que escucha...
1: Sí, métale porque tengo otras personas esperando.
0: Rapidito, es que la curva tonal que nosotros tenemos es un poco lerda, es medio lenta. Hay un proyecto en Estados Unidos que tiene el Pentágono en Alaska que se llama Proyecto HARP. H-A-A-R-P. H-A-A-R-P. Vean qué es lo que hacen en Alaska. Tienen campos en donde están antenas colocadas y con eso bombardean la estratosfera. Pero la estratosfera responde con unas ondas que penetran la corteza terrestre y pueden llegar a producir tsunamis. Y hasta cree que Haití, cuando fue el terremoto de Haití, quedó devastada justamente por la respuesta de esas ondas, ¿no? De bueno. La estratosfera. Nada más que hay que leer. Algunos dicen que es una idea de persecución, pero sería muy probable que quieran manejar incluso los climas.
1: Uh-huh. Ah, y esta bueno, mujer... Pare ahí. Otro adiós, la seguimos porque tengo gente esperando y la verdad no me parece día. Justo. Bueno, le mando un cariño. No. Gracias. Un cariño grande. Voy a la línea 2. Buen día, ¿quién habla? Buen día.
2: Buen día.
1: Sí, ¿quién habla?
2: Hola, ¿qué tal? Ana, de acá de Capital.
1: Bueno, Ana. Muy bien, Anita, cuéntenos.
2: ¿Cómo le va?
1: Muy bien, cuéntenos.
2: Bueno, yo lo que quería hablar era de que estamos asomando un poquito la nariz a la Divina Providencia. Vamos a ver. Argentina sale para adelante y nos podemos salvar de las garras del maligno. Parece que estuviera en la cúpula acá de este país algo que no es antinatural. Por ahí es un extraterrestre.
1: Escúchame, ya pasa mucha cosa delirante para agregarle más delirios, ¿sabes?
2: Eso. Bueno. Entonces, lo que vamos a hacer, vamos a esperar, dejar que vaya corriendo el agua bajo el puente, a ver, ya la gente está reaccionando, ya está abriendo los ojos, gracias a Dios que estamos a tiempo todavía, todavía falta para las elecciones y para todo eso.
1: Bueno, hay que ver, no falta tanto... Ayer la escuchaba a la señora Malena Galvanini decir que Milei tiene 35% de plafón electoral si hoy fueran las elecciones. Así que pareciera ser que nos falta tanto. Bueno, te mando un beso
2: pero
1: grande, Anita.
2: Pero nosotros no somos la tierra prometida, ¿eh?
1: Bueno, está bien.
2: Eso es lo que quiero decir.
1: Te mando un cariño nosotros grande. Te mando un cariño grande. Si no, nos estamos yendo mucho al foco. Hablemos de cosas bien concretas, ¿sí? Bueno... 4473-1268-5122-6332. Buen día, ¿quién habla? Bueno, usted tiene para contarme, recordemos lo de la tarjeta SUBE, porque ayer lo anticipó Luján y después durante todo el día rodó. Entre estas cosas... que hace el gobierno cosas raras, pero que no ayudan. Resulta que el gobierno dijo, si vos primero tomás el tren y después tomás el subte, el sistema de subsidio, o sea, reducción del segundo viaje al 50%, no corre. Ahora, si vos tomás el subte y después el tren, sí corre. Lo cual, a ver, es una manera de joder al tipo que viaja, que generalmente es gente de trabajo. ¿Por qué razón? Porque el que va, viene. El que va, tiene que volver. O sea, ¿por qué vos le bajarías en un sentido, por qué le darías el beneficio del subsidio en un sentido y no en el otro sentido? Como si la gente, como si la gente tomara el tren y luego el subte y después no tuviera que tomar el subte y el tren. Bueno, esas cosas que no se entienden. Bueno.
3: Sí, eliminó la red SUBE a partir del 1 de agosto y de forma silenciosa, decíamos ayer, el descuento del 50% para quienes combinen tren y subte. Bien lo explicaba recién Jorge, porque si vas, haces tren más subte sin descuento. O sea, viajas primero en tren.
1: Vos venís, por ejemplo, de Banfield, bajaste en Constitución, tomate el Roca y tenés que ir a trabajar al centro. Decís, bueno, me tomo el subte C.
3: Claro.
1: Y empalmo con el B.
3: Vas a pagar la tarifa completa en ambos transportes.
1: Pero antes no era así.
3: No. Ahora, cuando el sentido inverso.
1: Sí, o sea, vuelves a tu casa.
3: Sigue vigente el descuento, ahí sí.
1: Un absurdo.
3: Exactamente.
1: Un absurdo. Un absurdo. Porque si vos considerás que el descuento, que el subsidio es válido, bueno, es válido tanto como para ir como para volver. Porque la gente, el tipo que toma el subte y el colectivo, lo va a tomar yendo y lo va a tener volviendo. O sea, ¿por qué le aplicarías el subsidio a un solo tramo? Todo lo que hacen es para jorobar y perjudicar. Y yo no sé cómo miran el país, porque ya está bastante jodido todo, como para que insistan, aprieten, a no ser que estén esperando que todo reviente. Y eso no debe pasar. No hay que darles ese gusto, porque eso sería el pretexto perfecto. Se tienen que hacer cargo de lo que están haciendo. Y tendríamos que tener una justicia y un poder legislativo con testículos y con ovarios. Lo estoy diciendo biológicamente. Bueno, buen día. ¿Quién habla?
4: Hola, buen día.
1: Sí, ¿puede bajar esa radio de fondo, por favor? Por favor.
4: Sí.
1: Bueno, cuéntenos.
4: Hola, buenos días, Jorge. Soy Vanessa de Luján.
1: Sí. Cuéntenos, Vanessa.
4: Y acá la situación mala como se está viviendo con la gobernación, con Milei. La plata no alcanza. Hoy fui a la verdulería a comprar y,
1: no,
4: y lo, todo aumenta.
1: Lo de la verdulería es tremendo. Justo hoy tenía, después me voy quedando sin tiempo, pero preparé un informe de lo que han aumentado en el último mes algunos productos, frutas, verduras y hortalizas, más del 50% en un mes.
4: Sí, la papa había pagado el fin de semana, el sábado 2 kilos, 3.800, y hoy está 2 kilos, 5.000 pesos.
1: Pucha, digo, tremendo. ¿Y qué más compraste que aumentó?
4: Y aumentó la fruta y las hortalizas.
1: ¿Y tenés algunos, precios en mente o no?
4: Sí, un kilo de kiwi está a 15.000 pesos y el sábado estaba a 10.000 pesos.
1: ¿Un kilo de kiwi 15.000 pesos?
4: Acá en Luján, sí.
1: Y el sábado estaba a 10. ¿Y tenés algún otro precio?
4: El sábado estaba a 10.
1: ¿Tenés algún otro precio?
4: Sí, también la fruta. La naranja estaba a 2 kilos, 2.500, y hoy estaba a 2 kilos, 4.500.
1: Yo no puedo creer. Esto que estás contando es tremendo.
4: Le dice a la señora, ¿por qué motivo aumenta la papa? Dice, se va a ir a 5.000 pesos ahora el kilo de papa, si sigue así.
1: O sea, recordeme esto, el kilo de papa, vos el sábado, los 2 kilos pagaste cuánto y hoy pagaste cuánto. 2
4: kilos, 3.800, y hoy 2 kilos, 5.000 pesos.
1: Bueno, bueno. Y sí, está claro que así no hay bolsillo que aguante. Sea jubilado, sí, sea trabajador, sea jefe o sea...
4: Yo como empleada doméstica y gano mucho menos que un jubilado. Y trabajo en una casa quinta.
1: Mira.
4: Acá en Luján. Hace 10 años que vivo acá en Luján.
1: Bueno, te mando un gran abrazo. Gracias.
4: Muchísimas gracias, Jorge. Que tenga muy buenas noches y saludo a todo su elenco.
1: Claro que sí. Gracias a vos. Muchas gracias. Pucha, mirá. Bueno... Estamos hablando no de productos lujosos, de la papa, ponele que el kiwi, pero la papa, la naranja.
3: De todas maneras, 15.000 pesos. El kiwi es mucho.
1: No sé si acá hay plantación de kiwi, pero igual es un montón. Es un montón. Bueno, dale, se viene una sorpresa ahora, dale.
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0: Usted se preguntará en casa, ¿por qué dije que se veía un gran momento? Está sonando la marcha peronista, la interpretada por Hugo del Carril. Yo no lo conocí a Hugo del Carril, pero no lo conocí personalmente, pero leí bastante sobre él. Y una de las cosas que más me impactó de la vida de Hugo del Carril, como la de otras personas, olvídate de la ideología, es cuando una persona vive, piensa, siente, habla y actúa en la misma línea. Lo cual, hoy en la Argentina, no es tan fácil de encontrar, Bueno, Hugo del Carril ha pagado muy caro en su vida, pero muy caro, personal, artística, familiarmente, muy pago ser coherente con lo que él sentía. Él sentía admiración por Perón, se manifestaba peronista y le puso el cuerpo y la voz a la marcha, que ha sido esta una de las más lindas versiones. Bueno, y esto le costó la soledad, el aislamiento, la pobreza. Y el tiempo quiso que pudiera conversar a su hijo, que cada vez que lo veo, digo, es el calco, el retrato de Hugo padre. Hugo, ¿cómo estás? Hugo hijo, buen día, ¿cómo estás?
1: Hola Jorge, ¿cómo estás? Tanto tiempo.
0: Muy bien, muy bien. ¿Exageré algo que tu papá pagó caro el hecho de ser peronista?
1: No, para nada, no exageraste. Fue así, pero vos sabes que papá era de una línea de conducta, una ideología y un pensamiento que creo que eso lo crucificó con distintos gobiernos y por eso también le tocó estar una estadía ahí en la cárcel de Las Heras, donde la pasó realmente mal, pero creo que está en la memoria de todos los argentinos o al menos de la gran mayoría en la clase de persona que fue. Por eso no solamente los que son peronistas lo quieren y lo olvidan, sino también los radicales o de cualquier otro partido.
0: Bueno,
1: porque más allá de eso, uno es argentino y tiene que saber qué hizo por Argentina cada quien.
0: Bueno, ¿vos sabés quién me hablaba con mucha consideración de tu papá? Alfonsín.
1: Bueno, papá tuvo algunas conversaciones con el doctor Alfonsín, porque, bueno, papá había iniciado una demanda al Estado por 30 años de prohibiciones, incluso también por la cárcel. Bueno, tuvieron conversaciones con Alfonsín. Bueno, al final no se llegó a nada, pero iba a haber una recomposición económica que nunca llegó ahí. Hubieron algunas manitos oscuras que después, algún día voy a decir quiénes fueron. No ahora, no es el momento.
0: Sí, pero manos oscuras que fueron manos oscuras del propio peronismo, porque también gran parte del peronismo lo largó en banda tu viejo.
1: No, bueno, en este caso no del peronismo.
0: Bien.
1: Fueron otras personas. Vos sabés que me hiciste acordar una cosa. Suena el teléfono en casa. Y bueno, yo me voy al escritorio de papá a atenderlo. Esto habrá sido en el 85 más o menos, y nosotros teníamos la costumbre, porque siempre fuimos una familia muy muy bromista, nos gustaba jugar con la gente, a veces las hacíamos sentir mal, pero para reírnos un rato, ¿no? Después terminamos todos en carcajada. Entonces suena el teléfono, yo levanto el tubo y digo, ¿quién molesta? Y del otro lado un hombre me dice, perdón, buenas noches, quisiera hablar con el señor Hugo del Carril. Le está hablando el presidente Raúl Alfonsín, casi
0: no,
1: me caigo muerto.
0: No te puedo creer.
1: Disculpa, y ya se lo pasé enseguida a mi padre. Mira, que hay una cosa muy linda para la gente. Esto yo se lo conté compartiendo un café frente a la casa de Luis Brandoni, hablando con Luis, persona que yo quería mucho y admiraba mucho como ser humano y por supuesto como actor.
0: Brandoni tenía gran respeto por tu papá. Eso también. Pero, ¿sabés qué? Cuando me hablan así, cuando una persona me habla de otra, si no me pregunta, si no me permite preguntar, yo... Y Alfonsín un día me habló con mucha consideración. Alfonsín hablaba de tu papá, esta fue la frase que utilizó, ahora me acuerdo. Me dijo, bueno, porque Perón y Balbín eran adversarios, pero eran nobles adversarios. Lo mismo que yo siento por Hugo del Carril, admiración patriótica. Para Alfonsín, tu viejo, aún siendo de otro palo político, del opuesto, y mirá que eran los tiempos en los cuales el peronismo le estaba haciendo la vida imposible a Alfonsín, Alfonsín rescataba los valores de tu papá como un leal adversario.
1: Bueno, yo sé que es así porque era recíproca la admiración que se tenían. Yo todavía, por suerte, conservo una foto del doctor Raúl Alfonsín con mi padre cuando Alfonsín junto con otras personas fueron invitadas a la asunción del presidente. Yo conservo esa foto y también conservo la copia, porque antes cuando vos mandabas un telegrama te era con copia.
0: Claro.
1: Y todavía tengo la copia del telegrama que mi padre le manda al doctor Alfonsín por las elecciones.
0: Ahora, vos fíjate que, porque no estamos hablando de tanto tiempo atrás, en menos de medio siglo, y no había grieta. Y mirá que, a ver, peronistas y radicales, la lucha era encarnizada, pero el tipo que más emotivamente despide a Perón es Balbín. Y Perón siempre habló de la emoción que sintió en el abrazo con Balbín. Hoy en día la Argentina transita una grieta irreconciliable que además los propios protagonistas fogonean.
1: Pero sabes que yo creo, Jorge, yo creo sinceramente que los tiempos han cambiado. Antes los políticos eran políticos de raza y querían el bienestar del país, algunos en forma equivocada, otros en forma acertada, o los que estaban acertados se equivocaban en el camino, pero siempre pensaban en el país. Yo hoy los políticos veo que quieren tener un cargo y después se atornillan ahí en su banca, en su sillón, y lo ven, no lo ven como un servicio a la patria, lo ven como un buen negocio, un gran negocio. Es mi humilde opinión, a lo mejor me equivoco. Sí. Seguramente hay muchos políticos de muy buena cepa, pero por lo que se ve últimamente, no tanto.
0: Escúchame, mejor ni nos hagamos esta pregunta en voz alta, pero si tu viejo hoy estuviera vivo y ve lo que es el peronismo, mamita.
1: Pero ¿sabes qué pasa, Jorge? Mira, yo esta conversación la tuve, bueno, con varios sindicalistas, de los cuales sigo manteniendo amistad, otros ya partieron, pero yo lo que yo mamé de mi casa, el peronismo siempre fue otra cosa. Algunos equivocados, otros acertados, pero era otra cosa. Había un liderazgo, había una lealtad, había alguien que conducía. Hoy, pues, fíjate, el Partido Nacional Justicialista está tomado por gente que se acordó a último momento en las últimas elecciones que tenían que afiliarse.
0: Claro.
1: Como los Kirchner, como el gobernador de la provincia de Buenos Aires, que nunca fueron peronistas, jamás fueron peronistas. Y esto yo lo sé y lo compruebo y lo puedo decir. Por ese motivo yo les prohibí la utilización de la marcha peronista.
0: ¿A vos qué, legalmente les prohibiste eso?
1: Pero por supuesto, y estando Néstor Kirchner aún con vida, porque querían apoderarse del partido y entre eso se apoderaban de la marcha, de trabajo, de las 62 organizaciones. Y entonces es todo una mezcolanza. Y después el último presidente que tuvimos, que para mí fue nefasto, que hizo mucho daño a las patrias, que fue un títere manejado con los piolines, que encima se veían los piolines, él se decía que era peronista, pero a ver, vos sos periodista y lo habrás visto 2 millones de veces. Él se declara socialdemócrata.
0: Sí, sí.
1: Entonces, sí, claro. Es muy difícil pasar del socialdemócrata peronista. Entonces creo que hubo gente que le ha hecho mucho daño a nuestro país y espero que... yo en su momento, cuando asumió Néstor Kirchner, los que estábamos más o menos en política sabíamos de dónde venía, cuando lo presenta el compañero Eduardo Duhalde, muchos de nosotros nos agarramos la cabeza, pero sin embargo yo en varias notas dije que ojalá que este presidente y no otro saque al país adelante, porque ya no, la situación ya era muy complicada en aquel momento. Y después, bueno, nos regalaron, qué sé yo, 12 años de esto, que fue un desastre. Fue un desastre.
0: Escúchame.
1: Lamentablemente para todos nosotros, ¿no? Para peronistas radicales, pero sobre todo para todos los argentinos.
0: Escúchame.
1: Porque creo que no nos merecíamos esto.
0: Huguito, acaba de sonar el top de las dos. La charla da para más. ¿Me bancás 2 minutos de noticias y seguimos conversando?
1: Pero claro que sí. Aprovecho y me voy a sentar, tranquilo.
0: Dale. Muy bien, muy bueno. Señoras y señores, Carlos de Andrés. Las noticias en Radio 10, estamos conversando con Hugo del Carril Hijo. Hasta habla igual que Hugo Padre. Bueno, ya venimos, dale.
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5: 2 de la madrugada, 1 minuto en todo el país, en Buenos Aires, 9 grados la temperatura. Desde el Observatorio de la Deuda Social de la UCA, Agustín Salvia dijo que la reducción del índice de pobreza no es como lo considera el gobierno.
6: La caída que mostraba el gobierno, caída casi de 12 puntos de pobreza, 5 puntos de la indigencia, en realidad se reduce a 3 puntos de pobreza y a 0,5 de indigencia. La caída de la pobreza existió por una mayor capacidad de los hogares de administrar recursos y una fuerte caída en términos relativos del peso de la inflación alimentaria. Los hogares de más bajos recursos hayan tenido más capacidad de consumo de alimentos, hace que la caída de indigencia sea más genuina, pero la pobreza no está considerando todos los cambios que hubieron en materia de la estructura de gastos vinculados a servicios.
5: Continúa el frío en la ciudad de Buenos Aires. El informe de Javier Torrente.
7: Martes frío, muy fresco, con una máxima de tan solo 12 grados y un cielo que estará parcialmente nublado, con vientos leves a moderados del este. El miércoles 8-11, nublado, probabilidad de lluvias aisladas entre la tarde y la noche, con vientos moderados del este. Y el jueves mínima 8, máxima 12. Continúa húmedo y nublado, al igual que el viernes, totalmente nublado, con una mínima de 10 y una máxima de 14.
5: Leo Messi regresa a Miami. Según los registros de vuelo, partirá a las 10:30 de la noche. El miércoles juega el Inter Miami, pero se desconoce si jugará el 10. En Buenos Aires, 9 grados, la temperatura, la humedad del 60%. 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

0: Bueno, escúchame, ¿estás con el café en la mano? ¿Huguito?
1: Sí, ya está.
0: ¿Te salió rico?
1: No sé, estamos preparados, así que yo no lo preparo, lo preparo a mi esposa y lo está ahí.
0: Bueno, muy bien, acá estamos de mateada nomás. Escúchame.
1: Ah,
0: No pretendió ser un golpe bajo, pero Fernando y Ariel, el productor y el realizador artístico, encontraron esta grabación del homenaje con motivo de los 100 años del nacimiento de tu papá. En ese homenaje vos cantaste este tango que se llama Cosas Olvidadas.
1: Cosas Olvidadas, no, yo no.
0: Mira.
1: No cante eso en el Luna Park, no cante eso.
0: Uh-huh. Mira, me habían puesto que sí.
1: Pero esa grabación que vos pusiste, es más, no soy yo.
0: Pucha, yo no alcanzo a distinguir bien, porque la grabación está tomada de sonido ambiente. Y pensé que acá lo que figura es como que la interpretaste vos. Escuchame, ¿cómo recordás ese día, el de los 100 años en el Luna Park?
1: Oh, mirá, la verdad que fue algo tremendamente emocionante, pero porque la preparación arrancó un año antes. Con el sindicato de Barrio Nuevo, con gastronómicos y el gobierno de la ciudad de Buenos Aires, se firmaron unos convenios de colaboración mutua y a mí me estuvieron viajando por medio país cada 20 días más o menos, y en las distintas provincias íbamos, ya teníamos todo preparado y fuimos seleccionando, haciendo casting, buscando nuevos valores, nuevos intérpretes, bailarines, músicos, cantantes, cancionistas. Y la verdad que nos llevamos una enorme sorpresa de ver cuántos valores artísticos hay en el interior de nuestro país, ¿eh? Y en ese momento yo también me había agarrado una bronca bárbara, porque pucha, ¿por qué no podemos ser un país federal? ¿Por qué nosotros no podemos poner la tele, ver un canal del interior y ver a los artistas que tenemos?
0: Claro. Escúchame, déjame resarcirme, y además, ahora sí, 100% de efectividad, y este tango tiene que ver con tu papá y con lo que estás haciendo ahora. Escucha.

0: Escuchame, Huguito, no quiero decir que este vaya a ser tu último café, pero el tango dice eso.
1: No, por favor, ya me estoy sirviendo otro.
0: No, pero escúchame, te estoy alargando la vida.
1: Claro, es verdad.
0: Ok,
1: es
0: verdad. Bueno.
1: Bueno, estábamos con el asunto del Luna. Vos sabés que ahí en el Luna, por ejemplo, hay personas que ya no están con nosotros, pero yo me acuerdo de Alberto Podestá, por ejemplo, estaba muy muy grande, y bueno, yo unos años antes me lo había llevado a trabajar conmigo al teatro, y después cuando le pedí que haga con nosotros el Luna, bueno, se volvió loco de agradecimiento, emocionado. Y la verdad que fue una noche muy muy larga, muy linda, bueno, toda mi familia junta, todos los amigos, algunos amigos de mi papá todavía andaban por ahí, y yo tuve la grata alegría de trabajar por última vez con el último guitarrista de mi papá, don Manuel Núñez. Ya estaba muy grande, cerca de 80 y tantos años, y entonces armamos un conjunto de, creo que eran 6 guitarras, y él en el medio, sentado, hicimos un vals que mi padre justamente lo había grabado con Manuel, con Domingo Lainez, con...
0: ¿Qué vals hicieron?
1: Tu vieja ventana.
0: Tu vieja ventana. Ajá. Escúchame, Huguito, me escribe Juan Carlos Rodríguez, que es el decano de la sala de periodistas del Congreso, fana de tu papá, tanguero viejo y fana de tu papá. Me dice, Jorge... Hugo del Carril, su nombre artístico, su familia era una mezcla de convivencia política, porque tu papá y tu abuelo eran peronistas, pero también había una beta radical en tu casa.
1: A ver, no, mi abuelo no, no, el papá de mi papá no era peronista, porque, bueno, primero que murió muy joven, ¿no? Pero pero siempre él tenía unos pensamientos medios anarquistas. Es más, el papá de mi abuela, de apellido Bertani, fue expulsado de Argentina por anarquista. Y se mudó al Uruguay, y hoy en Montevideo hay un busto y una plazoleta que con el nombre de mi bisabuelo Bertani. ¿Y por qué? Porque fue diputado en Uruguay.
0: Son bravos ustedes, qué familia políticamente intensa. Escúchame, la última ventana suena así. ¿Es esto lo que hicieron?
1: Tu vieja ventana.
0: Tu vieja ventana.
1: Exacto. Exactamente.

0: Ahora, qué lindo es que le hayas podido brindar a tu papá, a tu papi, el homenaje o el reconocimiento que tal vez en vida no vio, no percibió, no disfrutó.
1: Bueno, a él le hicieron el gobierno de la ciudad y en aquel momento el Consejo Deliberante le hizo también en Luna Park un homenaje por los 50 años con el tango, que también estuvo muy lindo, estuvieron todas las figuras en aquel momento, todavía estaba con nosotros don Mariano Mores, Beba Vidar, Granelli, un montón de gente que participó con nosotros, Jorge Dragone con su orquesta. Estuvo muy lindo. Yo era muy chico, estoy hablando de unos 20 y tantos años, 23 por ahí, 22, 23 años, y no lo pude disfrutar, pero sí lo disfruté mucho porque yo tuve la suerte de poder amarlo y diagramarlo, y creo que me salió muy muy lindo. Tengo algunas grabaciones, algunas filmaciones, aún conservo y cada tanto trato de recordar, porque es bueno reflejarse la memoria de las cosas que uno hizo, por si las moscas, no digo repetir, pero sacar algo de lo que se hizo en aquella producción para un espectáculo nuevo.
0: Escúchame, Huguito, ¿y cómo la llevó tu mamá esta? Porque, bueno, la familia en términos generales, pero tu mamá, su compañera, o sea, ver la persecución, sufrir ese momento de proscripción, de censura, el impacto económico sobre la familia, los hijos que estaban y que había que atender. ¿Cómo la llevó tu mamá?
1: Mira, mi mamá era una mujer muy débil, pero muy fuerte cuando se trataba de la defensa de mi padre. Pero porque acá hay una historia que es casi principesco, ¿no? Mi madre era muy chica, estoy hablando de colegiala, ¿no? Y recortaba de cada revista del corazón que salía las fotos de mi padre y las pegaba en un álbum. Y mi abuela le preguntó por qué lo hacía. Y me dijo, no sé, pero yo sé que cuando sea grande, esta persona me va a ayudar. Bueno, se casó.
0: ¿Y cómo se conocieron?
1: Se conocieron porque papá estaba rodando la película Culpable. Y él en la película era un asaltante, un ladrón. Y tenían que, el libreto marcaba que entraba a la banda y asaltaba un banco. Y ningún banco le prestó el lugar para que lo asalte.
0: Claro.
1: Entonces, lo más parecido que había a un banco, que seguramente vos lo conocés, es el Hall Central de Sadaic.
0: Tal cual.
1: Bueno, viste que tiene todo ese mostrador largo.
0: Sí, mirá.
1: Bueno. Y mamá trabajaba ahí.
0: Mirá las vueltas de la vida.
1: Papá enseguida, en realidad no mi papá, sino Felipe López fue, me parece que sí, que fue el asistente de dirección, y le dijo, Hugo, mirá esa piba que está allá, la de pelo negro, la morocha. Y mamá estaba con un trajecito de pollera y una camisa blanca y un chaleco. Y mi papá la llamó y dijo, ¿le gustaría participar? Y mi mamá, como había hecho las novelas que venían en revistas, ¿te acordás?
0: Ah, claro, las fotonovelas.
1: Mi mamá trabajó mucho con Susana Campos en las fotonovelas, cuando estaba Susana Campos, estaba Norma Leandro y había Narciso Ibáñez Menta también. Mi mamá era la más chiquita del grupo. Y bueno, mamá participó en esa película y después mi papá le dijo que se tenía que ver con ella porque iba a tener que volver a hacer la toma porque había salido mal y que le quería marcar algunos detalles. Mentira. Todo eso era mentira, eso, la toma había salido perfecta. Y si aquí, bueno, y ahí poco tiempo empezaron a noviar.
0: Escúchame, pero a ver, tu mamá era una mujer celosa porque tu hijo tenía una pinta impresionante, es más.
1: No,
0: el cine lo coloca a tu viejo como un verdadero galán, además de cantante.
1: Sí. No, pero mi mamá era una santa, mamá tenía cero celos. Mi madre tenía amor y devoción por el marido.
0: Mira.
1: Y aparte mi madre tenía 21 años menor que papá, así que cero celo.
0: Qué bárbaro.
1: Pero vos me habías hecho una pregunta y te la contesto. La situación de las prohibiciones,
0: sí.
1: Nosotros, acordate, en el año 72 tuvimos que radicarnos en México una larga temporada, ¿no? Entonces yo también hice el segundo grado allá, y al regreso, que volvemos con el regreso de general, después de fallecido el general, y ya conocemos todo lo que pasó con los militares, era todos los días una llamada de teléfono, amenaza de bomba, te vamos a secuestrar un pibe. Y mi papá nos llevaba y nos iba a buscar al colegio. Por supuesto que iba armado. Él se ponía la sobaquera, la Col 38... y con eso nos iba a buscar.
0: ¿Andaba armado tu papá?
1: Sí, claro. Sí.
0: Pucha.
1: Y bueno, en el 55 fue un desastre. Mi padre tenía, en el 55-57 más o menos, fue un desastre. Mi padre tenía un departamento en la calle Doblas y el balcón daba sobre el Parque Rivadavia. Uh-huh. Y mi papá tuvo que el ventanal del balcón, porque estaban en un segundo piso, uh-huh. lo tuvo que poner unos chapones de acero, o sea, blindar. El departamento estaba oscuro, pues se lo ametrallaron dos veces.
0: Qué bárbaro, che, qué bárbaro. Ahora,
1: volaron un auto, muchas persecuciones, no, estuvo heavy la cosa. Pero uh-huh. bueno, qué sé yo, también hay que acordarse de las cosas buenas, ¿no?
0: Por supuesto.
1: Algo que no pudo ver mi madre, pero sí lo pudo disfrutar mi papá, y fue una noche muy emocionante ahí en el Teatro Alvear cuando lo nombraron ciudadano ilustre de la ciudad de Buenos Aires.
0: Ajá.
1: Mi padre estaba profundamente emocionado estuvimos nosotros, estuvo una compañera de cine que se querían muchísimo, aunque en algún momento se pelearon, que fue Libertad Lamarque.
0: ¿Y por qué se peleó tu papá con Libertad Lamarque?
1: Los
0: dos tuvieron que vivir el mismo calvario.
1: Los dos vivieron el mismo calvario, y por mi papá era muy amigo de Eva Duarte, y hubo una discusión de Libertad con Eva, y Libertad dijo algunas cosas que a mi padre no les parecieron correctas, y hubo una discusión ahí.
0: Escúchame,
1: pero bueno,
0: espera, hablando
1: de
0: buenos momentos, hay muchos oyentes que están escribiendo cosas y recordando a tu viejo, quiero que lo sepas, porque debe ser lindo que hablen bien de tu papá y que lo recuerden con cariño y con respeto, aunque hay personas que escriben, te dicen, mirá que yo no soy peronista, pero Hugo del Carril, bueno, un oyente.
1: Eso me pasa mucho a mí. Hay veces que me paran en la calle y lo primero que me dicen, yo soy radical, pero, y está muy bien que sea así, no tiene que existir odios o rencores, porque una persona piensa, pero yo tengo muchos amigos que son muy buenos, uno es comunista, el otro es radical, otro kirchnerista, a veces tenemos caras agarradas, pero es así.
0: Escúchame, hablando de buenos momentos, un oyente dice, escúcheme, vaya al año 1969 y busque esta canción de Palito Ortega, yo sé lo que le digo, escucha, a ver qué te mueve esta canción.

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1: El día que yo... Bueno, está cantando el rey Palito Ortega, año 1969, Luján. Comedia. Esta canción fue tan taquillera que termina siendo sobre la cual gira una comedia musical. Escúchame, ¿tu viejo trabajó con Palito Ortega en esta comedia musical?
2: A ver, mi papá hizo una película llamada Buenas Noches, Buenos Aires. Primero fue una obra de teatro y después lo llevó al cine, donde estaban todas las figuras más importantes de ese momento. Estaba, por supuesto, estaba papá, estaba estaba Mariano, estaba Susi Leiva, estaba Julio Sosa, Tito Luciardo, Aníbal Troilo, Grela, y sigue Ámbar La Fox, todas las grandes figuras de aquel momento.
1: Néstor Fabián me soplan también, ¿puede ser?
2: Sí, claro, Néstor Fabián, Violeta Rivas, Pedrito Rico,
1: Virginia Luque,
2: Sobral, Virginia, sí, Elizabeth Killian. Un elenco que hoy no lo podrías juntar para hacer esa película, porque costaría fortunas hacerlo. No se podría. Bueno, pero en uno de los sketches sí aparece Palito. Está ahí en una... a ver, cuando hacemos televisión, como se hacía antes televisión, ¿te acordás que el artista principal iba en una pastilla de piso?
1: Sí.
2: Bueno, y bueno, entonces Palito aparece arriba de la pastilla tocando la guitarra. Trabajó en ese sketch, no trabajaron juntos, papá lo dirigió.
1: Bien, claro, la comedia musical se llamaba Viva la Vida y la canción esta...
2: No, esa es otra, Viva la Vida, yo no me acuerdo si es de quién era, no sé si era de Salaberry o si era de Zabalía la película, no me acuerdo, que también es una película así, musical, sí.
1: Ajá. Bueno, qué bárbaro, cuántos recuerdos. Me está escribiendo Juan Carlos Rodríguez, que vos, además de impedirle a los peronistas que usaran la marcha, los peronistas que no eran del peronismo que profesaba tu papá, que usaran la marcha que él cantaba, me aportan acá que la casa de San Pedrito al 200, esa casa iba a ser demolida y que vos te plantaste y no sé cómo hiciste, pero no se demolió.
2: No fue así. A mí me llaman los vecinos de Flores, de los edificios que estaban al lado de la casona, y le sacaron fotografías de afuera. ¿Qué hicieron la gente que compraron la propiedad? Dejaron la fachada y entraron a demoler de atrás para adelante, para que no se vea que se estaba demoliendo. Me mandan las fotografías, yo voy a ver a gente del gobierno de la ciudad, me junto con varios concejales, y le cortamos un día la avenida San Pedrito, movilizamos gente, pusimos un escenario, se habló. Después estaba este muchacho, ¿cómo se llamaba? El intendente Ibarra.
1: Aníbal Ibarra.
2: Aníbal Ibarra estaba como intendente. Una vez tuvimos una cena que se hacía para la fundación de la Policía Federal, manejada por María Inés de la Fuente, la hija más grande de Amalia Portabat. Y ahí me lo encuentro y me agarra de los hombros y me dice: vamos a salvar la casa de tu papá. Mentira. La terminaron de demoler y hicieron un hermoso edificio moderno. Era una pena porque esa casa, en realidad yo tengo las fotografías de la casa original. La fachada era totalmente distinta, pero sí estaba igual todo lo que era el corredor interno, el patio interno, que era con los patios antiguos, que arrancaba casi en la vereda y corría todo a lo largo del terreno, ¿no? Y después iban excavando en todas las habitaciones. Esa casa la hizo mi abuelo, que era arquitecto, el papá de mi papá.
1: Mira, escúchame, Huguito.
2: Sí, claro.
1: ¿Cuál es el tango que canta tu papá que más te gusta?
2: No tengo ningún predilecto, pero hay, qué sé yo, hay mucho. Por ejemplo, a mí me gusta mucho mi papá, por supuesto, con Mariano, pero también me gusta mucho con Armando Pontier. Y con Armando Pontier tiene varios tangos y creo que el que más me gusta es el tango Confesión.
1: Confesión.
2: Con Armando Pontier y con Mariano, ¿por qué la quise tanto?
1: Bien, bien. Bueno, te hago dos preguntas finales. La primera, esta Argentina de Milei, ¿cómo la ves, cómo la sentís?
2: Mira, yo te voy a ser totalmente sincero. Yo creo que, como muchos argentinos y muchos peronistas, pero peronistas que, como decimos nosotros, ¿no? A ver, yo nací con una peronista. Por supuesto que yo en el 45 y en el 55 no estaba, yo nací en el 65. Pero las historias que me contó mi papá, que no tengo por qué no creerle, porque bueno, a tu papá le crees las cosas que te dice. Y después las cartas que yo tengo del general hacia mi papá y la devolución de mi papá hacia el general, no solamente el respeto mutuo que se tenía, encima no se tuteaban ellos. Aparte, esa gente grande no tuteaba. Sino el contenido de cada carta, vos decís, a ver, una carta mejor que la otra, ¿me entendés? Entonces, yo siempre digo, el peronismo no es esto que te vendieron con la gente del sur, no tiene nada que ver, absolutamente nada que ver. El peronismo se equivocó, sí, por supuesto, como todos los gobiernos, y no hay que ser hipócrita y decir que el gobierno de Perón fue el mejor gobierno de toda la historia. No tenemos que ser así. Tenemos que analizar la situación, analizar de que en aquel momento había 3 millones de personas, no 50. Era distinta la situación del país. Pero no nos tenemos que dejar engañar. Entonces, yo realmente, el único gobierno peronista que yo voté, que fui a la urna y voté, fue el de Menem. Después los demás, para mí, son cartón pintado. Todos. Porque me ponen a decir, pero Duhalde no es peronista. Sí, Duhalde es peronista, pero no fue votado por el pueblo. Entonces hay una diferencia. Entonces, yo considero de que de hace un par de años atrás, que veníamos con un 36, un 37% de inflación mensual, a tener un 34% de inflación anual, bueno, hay un cambio. ¿Que la gente está mal? Sí, claro que está mal. ¿Que los salarios tienen que subir? Por supuesto que tienen que subir. Que a las pymes hay que ayudarlas, que los bancos tienen que trabajar de banco y tienen que ayudar a las pymes, que las pymes es la que mueve la economía, el motor más importante del país. Sí, hay que hacerlo. Entonces, yo creo que hay muchas cosas para hacer. Cuando yo era chico, esto yo lo conté varias veces, cuando yo era chico, como yo era el único varoncito, era el único que tenía permitido por mi madre estar abajo de la silla de mamá jugando. Con soldaditos de plomo, con algún autito. Pero vos viste cómo somos los chicos, cuando somos chicos, por supuesto. Que vos escuchás, te entra por una oreja, te sale por la otra, pero los años, a medida que vas creciendo, te vas acordando lo que escuchaste. Y yo escuchaba que mi papá siempre decía, yo no lo voy a ver, pero te estoy hablando del año 72, 73, 74. Mi papá decía, yo no voy a verlo, pero cuando mis hijos sean grandes, van a ver qué país tenemos, qué hermoso país vamos a tener. ¿Sabes que te digo una cosa, Jorge, querido? Yo este año cumplo 61, todavía no vi a mi país bien.
1: Tremendo. Escúchame, y quiero aprovechar para mandarle un gran abrazo a Diego Sauchelis.
2: Sí,
1: sé que él te está produciendo. ¿Dónde te vas a presentar?
2: 73, 74. Papá decía, yo no voy a verlo, pero cuando mis hijos sean grandes, van a ver qué país tenemos, qué hermoso país vamos a tener. ¿Sabes que te digo una cosa, Jorge, querido? Yo este año cumplo 61, todavía no vi a mi país bien.
1: Tremendo. Escúchame.

0: pero no me acuerdo, pero es en el Club La Floresta.
1: En el Club La Floresta. Bien. Bueno, ¿eso cuándo va a ser?
0: A fin de mes, el 30.
1: El 30.
0: Ya al mediodía.
1: Bueno. Me dicen acá, Avellaneda 3885 Caballito, en la ciudad de Buenos Aires.
0: Ah, bueno. Pero se sacaron todo rápido.
1: El Club Familiar La Floresta. Y no podía ser de otra manera que además te presentaras en un club de familia. Señor, nos vamos con este lindo recuerdo de tu papi. Y gracias por el madrugón. A vos
0: no,
1: te va...
0: Por favor, sabes que te aprecio mucho.
1: Gracias. Igualmente, a la recíproca. Mis respetos a tu familia. Y así, juntos, con la emoción de todos los oyentes que están rememorando un montón de situaciones que han vivido al ritmo de escuchar o de ver a tu papá, nos vamos con este tango que a vos te gusta. Dale, vamos.

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2: Ya pasó el mini recital, ya lo disfrutaron a Jorge. Los dos están compenetrados, Ariel y vos, pero muy profundamente. En el facete, más que nada, sí.
3: Bueno.
2: Después de ti ya no hay nada.
3: Nada.
2: Ya no queda más nada. Nada de nada. Bien,
3: bueno,
2: el facete.
3: Bueno, señoras y señores. Un ratito, una alegría. Linda charla, cuánta repercusión, lo conversado con Huguito del Carril. Me decía recién Luján, es idéntico al papá, sí, es impresionante. Bueno, ya vamos a estar tomando contacto con Colombia, en unos minutitos nada más. Antes debemos decir, señora, primero, precio del dólar.
2: Bien, para la compra, 1.525 pesos y para la venta, 1.535.
3: Bueno, a propósito de lo ocurrido en el país latinoamericano, River tenía que ir a jugar allí por la Copa Sudamericana. ¿Qué pasó con ese partido, señora?
2: La Conmebol postergó el partido entre Independiente Santa Fe y River. Esto en el marco de las consecuencias del terremoto en Colombia. La Conmebol decidió postergar este encuentro entre ambos equipos que estaba programado en medio de la emergencia sanitaria y social que está atravesando el país.
3: Bueno, si bien Bogotá, la capital, no estaba afectada y el partido se iba a jugar en Bogotá, no era prudente porque hay por lo menos, ayer hasta última hora, eran 6 aeropuertos cerrados. O sea, la verdad no es un partido de fútbol, no es ninguna urgencia y la verdad el foco tiene que estar puesto en poder atender a las personas perjudicadas y sus familias. Bueno, vamos a recordar las líneas directas, señora, ¿puede ser?
2: Sí, el 44-73-12-68 o el 51-22-63-32 y nuestro número de WhatsApp que tiene doble función, que es llamadas y mensajes escritos. 11-23-66-0710.
3: Bueno, a las 2:40, 3 menos 20 de la mañana, sigue la temperatura baja en la ciudad de Buenos Aires.
2: 8 grados, 8 décimas. 7, o sea, 7 grados, 7 décimas, la sensación térmica.
3: Bueno, ¿y el pronóstico dice para hoy?
2: Una mínima de 7 grados y una máxima de 12 grados, bueno, con cielo despejado.
3: La sensación térmica ya está en esa mínima que acaba de describir Luján. Buen día, ¿quién habla?
4: Jorge, buenas noches, ¿cómo estás?
3: Muy bien,
4: Jorge.
3: ¿Con quién hablo?
4: De La Pampa, Jorge.
3: Ah, Jorge, otro Jorge, bueno, ¿sí? Muchas gracias.
4: Somos tocayo.
3: Bueno, muy bien.
4: Vos sabés que quería hablar contigo, primeramente adherirme a todo lo que está pasando a Colombia. Uh-huh. Es un dolor muy grande para nosotros. Uh-huh. Vos sabés que te voy a hablar en contra de mi ley. Vos sabés que recorrí la ruta 152 el martes pasado, ruta nacional 152, uh-huh, que va de General Acha, recorre la Patagonia, yo soy de La Pampa, recorre la Patagonia, va directamente a la parte de Río Negro. Es un desastre, hermano, es un desastre. Vos no sabés la cantidad, yo no sé de qué tema estaban hablando, pero estaba escuchando el barrio y el Checopar. Y obviamente que nos da el peronismo, yo soy peronista. Bueno, sabés la cantidad de autos que rompen cubiertas, la ruta está un desastre, desastre. Es decir, los coches pasan por el costado de la ruta para no romper cubiertas. Ahora, yo me pregunto una cosa. Creo que hubo un aumento del 4% de los combustibles. ¿A dónde fue toda la plata esa?
3: Bueno, a ver, hay una investigación judicial. Teóricamente serían 400 mil millones de pesos que debían, bueno, que por el impuesto a los combustibles debían. A ver, el impuesto a los combustibles se crea para tener un fondo con las características, espera, con las características de un fondo fiduciario para poder utilizar ese dinero en el mantenimiento de la red vial. Cuando asume Milei, cambia, o sea, mantiene el impuesto, pero cambia el destino. Nadie sabe bien para qué lo están usando. Ahora, si esa plata hubiera seguido manteniendo para mantener las rutas, hoy se podrían recuperar no menos de 25.000 kilómetros de ruta que están en mal estado.
4: Claro. Escuchame una cosa. Vos sabés que el otro día agarro y mando una foto mía, pero le di el clic y cayó justo en la parte de Cristina 2027. La foto mía. Me dijeron de todo. Menos bonito de todo, ¿viste? Un negro de mierda con anteojos. ¿Qué haces, viejo de mierda? Yo tengo 65 años, un año más que vos. Y nosotros sabemos. Hemos vivido todo. Y vos sabés que, bueno, me dijeron de todo, ¿viste? De todo, de todo. Mugriento, sucio, todo. Y yo no soy una persona
3: pero así. Pero ¿por qué, viejo, te atacaron de esa manera?
4: ¿Pero por qué me atacan de esa manera? Porque yo les explico. Les empiezo. Mirá, te cuento para hacerla más corta.
3: Sí, pero arrancá cortita. Porque, dale, tengo otras personas ahí esperando y me da mucha vuelta. Dale.
4: Te cuento. Lo único que le dije, les perdono todo lo que me han dicho por tener una opinión diferente a ustedes. Con Cristina nosotros y con Néstor vivimos los mejores años de vida. ¿Me entendés? Porque fue así. Con Fernández, nosotros nos agarró la pandemia. Si no fuera por la pandemia, la cosa hubiese sido distinta. ¿Por qué así? Pero obviamente que la inflación se nos iba muy alto. Le digo, pero yo tranquilamente hubiese sido presidente de la nación. Yo, un policía retirado, podría haber sido presidente de la nación, porque lo hago muy fácil. Ponerle pagar a los jubilados, a los docentes, a los de salud, no sé ahora, pública. Y toda la plata esa, ¿a dónde la guardas? De bajar la inflación, bajar el costo de vida, es obvio, es muy fácil hacerlo así. ¿O no? Es fácil. Como vos podías hacerlo. No, vos no. También podías hacerlo. No. Te metés dos abogados, un ministro de Economía que más o menos sepa algo, arruinás toda la Argentina como la están arruinando y quieren vender toda la Argentina. Entonces, ¿qué tenemos que hacer nosotros? Unirnos todos. ¿Me entendés? Peronistas radicales, unimos. Para que eso no suceda. ¿Y qué pasa? Que los radicales están comprados. Hay gobernadores que están comprados. Porque necesitan la coparticipación. La coparticipación de las provincias que le envían a la provincia, a la nación, para que ellos manejen.
3: No. Estás confundiendo las cosas. La coparticipación es el dinero que la nación le manda a las provincias. Lo que pasa es que ese dinero... No, escúchame.
4: Escúchame una cosita, Jorge. Las provincias, por ejemplo, La Pampa, que yo soy, le envía a la nación.
3: No, viejo, estás entendiéndolo mal. La nación recauda los impuestos y según un coeficiente que está regulado por ley, la nación le envía a las provincias un porcentaje de lo generado según esa alícuota que le corresponde a cada provincia. La coparticipación es el flujo de dinero que la nación le envía a las provincias. Dinero que sale
4: a la de... provincia de La Pampa.
3: Bueno,
4: a la
3: provincia está bien, de La Pampa, está bien.
4: No sé cuánto dinero, bueno, millones le debe la nación.
3: Le debe a la mayoría de las provincias, empezando por la provincia de Buenos Aires, que le debe el equivalente.
4: Ahí es donde tiene la trampa el tipo. Bueno. El tipo agarra, charla con los gobernadores o con los diputados o con los senadores y ahí arreglan. Pero ¿y las provincias qué?
3: No arreglan nada. Porque las provincias siguen reclamando lo que, a manera de coparticipación, no les manda la nación.
4: Escúchame una cosa, ¿por qué se venden tantos peronistas?
3: Bueno, eso no te lo puedo explicar, Lo que está claro es que el gobierno, el presidente Milei, a las provincias cuyos gobernadores le dan la orden a sus diputados y senadores que aprueben los proyectos del gobierno, ahí le manda dinero. A las provincias que no... No, y a la que tiene más castigada es a la Ciudad de Buenos Aires, y recién arregló con la Ciudad de Buenos Aires la millonada que le debía después de que Alberto Fernández le sacó...
4: Una provincia de Buenos Aires.
3: Bueno, te mando un abrazo, mi viejo, gracias. Voy a la otra línea, 4473-1268, 5122-6332. Buen día, ¿quién habla? Buen día.
5: Buen día.
3: Sí, ¿quién
5: habla? Alberto habla.
3: ¿De dónde?
5: Buenas noches, Jorge.
3: ¿De dónde es usted, señor?
5: De Caseros.
3: Bueno, bienvenido. Cuéntenos, lo escuchamos.
5: Bueno, mire, a mí me había quedado de herencia un pequeño departamento de mi pareja. Bueno, lo pude vender hace cosa de 20 días y recibí una parte de dinero, la otra me queda para la escritura de las futuras dueñas. Bueno, me hicieron una transferencia, una cuenta en un banco que abrí, y como iba a cambiar el vehículo que tengo, que ya es muy antiguo, muy viejo, quise averiguar cómo poder hacer la transferencia del telepase para el futuro vehículo. Y llamé a una propaganda que daban en celular de telepase, que no había sido uno real, que aparentemente era uno ficticio. Bueno, eran como las 10 de la noche cuando hablé con un hombre con un acento que no era de acá, para mí era peruano, ecuatoriano, bueno. Me habló tanto que me envolvió. Yo soy un hombre de 79 años y a veces... con estas modalidades nuevas uno les cuesta. Bueno, la cosa fue que me habló tantas cosas y en un momento dado miro el teléfono, alcanzo a correr la pantalla y entrar dentro de la cuenta mía, y ya me había sacado un 60% de la cuenta que tenía. A raíz de eso, le dije que me estaba robando, me estaba sacando la cuenta. Bueno, entonces agarra, me dice, bueno, mire, la va a llamar una persona del banco que va a hablar con usted, y si usted quiere que le devuelva el dinero, ella le va a decir cómo hacerlo. Bueno, esta persona me dice que vaya a un cajero automático que tengo acá unas 8 cuadras. Cuando llegué allá, empezó a hablarme, y gente que estaba allá adentro me dijo que corte, porque eso era otra estafa que me estaban haciendo. La mujer dijo que sí, que me estaban estafando, pero no me estaba solucionando nada. Bueno, corté y me quedé con, ya te digo, un 60% menos de dinero. Eso fue un viernes. El lunes fui a la comisaría, hice la correspondiente denuncia, que me atendieron muy bien en la comisaría, me hicieron hacer la denuncia, y con eso me fui al banco y ahí me sacaron un reporte de cómo habían sido las extracciones, en el cual aparecían el nombre de 2 personas que yo desconozco. Bueno, me dijeron que iba a tener una contestación pronto. Bueno, me sorprendió que prácticamente casi en 2 días el banco me reintegró el dinero que me habían sacado. Bueno, y hoy me vinieron a llamar, me parece, pero yo no atendí. Bueno, estoy muy agradecido por la forma que se comportó tanto la comisaría como el banco, y me enteré también que hubo varias defraudaciones de esa índole.
3: Uh-huh. Bueno, primero debo decirle que me alegro por usted, tuvo mucha, pero mucha suerte, mucha fortuna en que el banco le haya devuelto en 48 horas el dinero. Y solo le pido, por favor, mire, señor, no hable tanto con nadie que usted no conozca. Tómelo a bien esto que le digo, es a su favor. Pero, a ver, lo estaban estafando, usted se da cuenta, y le sigue el juego una segunda persona. Digamos, claramente, esto que le salió bien, gracias a Dios, le sirva como experiencia para, más allá de que uno es confiado y es buena gente y cree que no puede haber malas personas capaces de hacer esto, pero preste atención, no hable con quien no conoce, no le dé clave a nadie porque los bancos nunca piden clave por teléfono. Y evite cualquier situación que usted no esté seguro. Más vale pasar por antipático que tener un dolor de cabeza. ¿Me explico, señor?
5: Sí, yo voy a ir directamente a las oficinas que encontré en la dirección de la calle Piedras.
3: No, no vaya a ningún lado. Pero no vaya a ningún lado, señor. Quédese tranquilo. Bueno, usted es una persona grande. Deje que la policía haga lo que tenga que hacer. Quédese usted en su casa. Disfrute que le fue bien y que recuperó el dinero y esté atento para no volver a caer. ¿Cómo con 70 y pico de años usted se va a ir abajo de la autopista a enfrentarse, vaya a saber con quién? Deje que la policía...
5: Una vez lo hice yo.
3: Señor, discúlpeme, mire, quiero cuidarlo, pero tampoco voy a invertir tanto tiempo si usted no quiere cuidarse. Quédese tranquilo en el molde en su casa, disfrute que pudo recuperar el dinero... Y no se mete en camisa de 11 varas, señor. Tiene 70 y pico de años. Vive una vejez tranquila. Hágame el favor y deje que la policía vaya a hacer lo que tiene que hacer. Le mando un abrazo. Bueno. Le mando un abrazo, señor. Deje que Robin Hood sea otro. Para eso está la policía. Usted quédese piola en su casa. Cuídese, preste atención y agradézcale a Dios. ¿Sabe? Es el primer caso que escucho en años que hago este programa, situaciones similares, el primer caso que en 48 horas se lo solucionan. Como se dice en el barrio, tómenmelo bien. Haga de cuenta que soy su nieto postizo. Dejate joder, viví tranquilo. Dale, te mando un abrazo. 4473-1268 5122-6332. Bueno, antes de seguir atendiendo a los oyentes... ¿Se acuerdan que yo ayer les comenté el caso de ese policía que ya se sabe quién es un policía de alto rango, comisario, que ha estado en otros episodios, el caso Loa, muy cercano a Patricia Bullrich, estaba de civil en la última marcha la semana pasada, andaba con una escopeta que nadie sabe si es una escopeta registrada o no, de uso legal o no, disparaba de manera antiprotocolo a una altura que no se debe hacer. Bueno, Gauna de apellido. Bueno, está recontra escrachado. Primero, el fotógrafo que
2: captó la imagen del oficial.
3: Claro, que lo descubrió. ¿Qué dijo?
2: Dijo, se manejan con impunidad y buscan intimidar. Caluán Santos fue quien tomó la imagen de un oficial disparando vestido de civil durante los incidentes frente al Congreso. Además, brindó declaraciones a C5N sobre lo que presenció en ese momento. En su testimonio, sostuvo que quienes participaron del operativo se manejan con impunidad y buscan intimidar.
3: Bueno, ahora, quien tiene que dar explicaciones de esto es la ministra de Seguridad, Montioliva, que, en verdad, Montioliva lo único que quiere es rajarse de este ministerio porque busca ser candidata a diputada. Bueno, habló la señora Montioliva no dio muchas explicaciones al respecto. Estamos esperando que la señora termine de explicar porque a 4 días de la sesión ordinaria en el Senado, ya 5 días hoy, y de los incidentes en la Plaza de los Dos Congresos, la diputada nacional Marcela Pagano la denunció penalmente a la ministra Montioliva al acusarla de abuso de armas. También demandó al comisario Gustavo Gauna, que fue fotografiado apuntando directamente contra las personas que protestaban el día en el cual se debatía la ley de inviolabilidad de la propiedad privada.
2: Los argumentos de Montioliva en cuanto al uso de armas no letales, aseguró que el policía identificado como el comisario Gauna, jefe de la Dirección de Organizaciones Criminales de la Policía Federal Argentina, empleó armamento disuasivo cuyo único efecto es hacer ruido para disparar a la multitud.
3: Bueno,
2: en cuanto...
3: esa escopeta no se ve como algo muy disuasivo y eso es incomprobable porque tenés que tener el cartucho. ¿Y qué sabes lo que disparaba? Ahora, no me parece que de ese cartucho... Igual te digo una cosa, si el tipo te pega con el cartucho en la cabeza...
2: Te lastima.
3: Te lastima, te hiere... O puede perforarte el cráneo, según la distancia a la cual... Porque era una escopeta.
2: Bueno, y en cuanto a la vestimenta de civil, explicó que los efectivos de la brigada de investigación operan sin uniforme formal y admitió que Gauna no portaba la campera identificatoria de la fuerza, pero argumentó que usualmente llevan la placa colgando.
3: Pará, no dice nada. Primero, en la foto la placa colgando no se le ve. Colgando puede tener otra cosa, pero la placa no se le ve. Y eso que tiene como una especie de abrigo abierto. O sea que, ¿dónde la tendría colgando la placa? Repito, colgando debe tener otras cosas que tampoco se ven, pero que no nos importa. La placa colgando seguro no está. Ni la vergüenza tiene colgando. Ni él, porque mienten de una manera absurda, estúpida. Estúpida. Porque es absolutamente desenmascarable esa mentira. La placa no se ve. ¿Y por qué el comisario no estaría vestido de comisario? ¿Por qué? A ver. ¿Por qué podría tener una escopeta y no podría tener la campera de policía? ¿Por qué? Y además esa escopeta, claramente, es una escopeta que el tipo no puede guardar entre la ropa. No es como una pistola que se la pone atrás y nadie ve. O sea que el tipo de algún lugar bajó, de alguna manera llegó vestido de civil, intencionadamente vestido de civil. La placa nunca se ve y la escopeta, bueno, no parece que sea una escopeta para hacer ruido y nada más. Bueno, sonó el top de las 3. Menos mal que está Carlitos Andrés para contarnos las noticias del país y el mundo.
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7: 3 de la madrugada en todo el país, en Buenos Aires, 9 grados la temperatura. Confirmaron un paro nacional universitario de 24 horas para esta semana. Docentes y no docentes paralizarán las aulas este miércoles sin asistencia a los lugares de trabajo en todas las universidades públicas del país. El ministro de Gobierno, Carlos Bianco, consideró que la votación de ley de tierras marcó un antes y un después. Destacó el compromiso de diferentes sectores que obligó al gobierno a retirar capítulos del proyecto.
8: Queríamos agradecerle a todos aquellos que se movilizaron pacíficamente, a todos aquellos que se expresaron masivamente en redes, el impacto que ha tenido eso cuando se hacen las métricas de los temas de la conversación social en las redes fue como pocas veces se había visto en Argentina. Me parece que hay una conciencia muy clara de los argentinos, de las argentinas, respecto de cuáles son sus derechos, de cuál es nuestra soberanía nacional, de la necesidad de que los argentinos mantengamos la propiedad mayoritaria de nuestras tierras, así que le queríamos agradecer a todos aquellos que se movilizaron, que reclamaron, inclusive deportistas, actores, artistas, etcétera, se expresaron muy claramente respecto de la defensa de nuestras tierras, de nuestra soberanía nacional. Me parece que es un parteaguas.
7: En julio creció la venta de maquinarias agrícolas. Los patentamientos de cosechadoras, tractores y pulverizadoras alcanzaron las 696 unidades, una suba del 16.6% interanual. El acumulado en los 7 primeros meses registró 0.9% más que el mismo periodo del año 2025. 9 grados la temperatura en la ciudad, la humedad del 60%. 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

0: 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No dejes para mañana, querido Alberto, lo que puedas hacer hoy, decía el filósofo popular. Pero esta canción es hermosa. A partir de mañana, de Alberto Cortés, o por Alberto Cortés. Hasta el día de hoy solo fui lo que soy, y aprendí del Quijote. Bueno.
1: ¿Qué aprendiste del Quijote?
0: ¿Qué?
1: ¿Qué aprendiste del Quijote? De luchar contra los molinos de viento.
0: A mí me gusta mucho más la historia del Cid Campeador.
1: Ajá. Mira.
0: Que la del Quijote.
1: Bueno. Muy bien.
0: Sí, sí, sí. Y las cosas de la vida hicieron que. Ya cuando tuve mis dos hijos, hasta que se independizaron, viví en Caballito a 3 cuadras de la estatua del Cid Campeador.
1: Ajá.
0: Mira qué loco todo.
1: Mira vos.
0: ¿No? Bueno, es más, creo que fue uno de los primeros libros que me regalaron. Porque si no, en mi casa se leía mucho, pero mucho libro prestado, circulaba.
1: Ajá.
0: La familia, amigos de mi papá. Bueno, entraban y salían libros permanentemente. Bueno,
1: cosa que hoy no pasa, que debería pasar, ¿no?
0: Claro, sí. Igual las veces que me ha tocado prestar libros, no me los devolvieron muy bien, que digamos.
1: Pero y te otros, lo devolvieron y en otros, malas condiciones.
0: Y otros directamente...
1: No aparecieron.
0: No aparecieron. Así que...
1: No circularon.
0: Decidí...
1: Dejaron de circular.
0: Sí, no, tuvieron ida, pero no vuelta. Y decidí hacer de cuenta como que los había regalado. Bueno, 44-73-12-68... 51-22-6332. Buen día, ¿quién habla?
2: Hola, Jorge, ¿me escuchás?
0: Sí, ¿quién habla?
2: Habla Rubén de Lugano.
0: Bueno, bienvenido, Rubén.
2: Bien. Bueno, quiero felicitarte a vos y al equipo, porque vos, desde la radio, decís muchas cosas que nosotros quisiéramos gritar. De aquellos que no tenemos voz, ¿no? No tenés el micrófono y es algo poderoso para que todos te escuchen. Así que me siento identificado con algunas denuncias que vos hacés, con los comentarios que vos hacés. Por eso te escucho.
0: Bueno,
2: y quisiera aprovechar este espacio que me das para mandarle un gran cariño, un gran saludo, porque yo soy músico, al querido José Larralde. Le mando un abrazo en sol mayor al gran maestro José Larralde. Que todos los argentinos bien nacidos tendríamos que escuchar su obra, tendríamos que escuchar todas las verdades que él dice en sus canciones y en las conversaciones que tiene con vos. Así que le envío un gran, cariñoso saludo de este humilde jubilado, Rubén de Lugano.
0: Bueno, seguramente lo debe estar recibiendo con mucha emoción. Él suele escuchar este programa. Ojalá que esto esté pasando, porque, ¿sabe qué? Yo soy de los que cree que las cosas hay que hacerlas en vida. No creo en los homenajes post-mortem, no me impresionan los monolitos, las estatuas, me molestan las coronas en los velorios. La verdad, ¿quiere que le diga una cosa? Creo que hay que hacer lo que usted hace, brindarle el cariño y el reconocimiento a las personas que se lo merecen en vida. ¿Y quién puede discutir?
2: Exacto.
0: ¿Y quién puede discutir que Larralde se lo merezca? Así que ojalá esté escuchando.
2: Escúchame, si él nos está escuchando, me gustaría preguntarle, para que él nos conteste, porque yo soy músico, te dije, él habla de una afinación de guitarra galponera, y eso me mató. No. Eso es genial, genial, porque yo, bueno...
0: ¿Pero qué es una guitarra galponera?
2: Claro, eso es lo que yo le quiero preguntar a él. Es el sonido de la afinación que él le da para que suene como una guitarra galponera, no una guitarra de concierto en un estudio de grabación. Y eso me mató. Me pareció genial. Por eso, si tenés la oportunidad de comunicarte con él, pregúntale, mira, hay un oyente que es músico y quiere saber qué es eso de la afinación para que suene como guitarra galponera. Me pareció genial.
0: Escúchame, no había reparado en eso, pero voy a tratar de recordarlo, y si escuchás el programa y llega a llamar él, manda un mensajito, así no se me escapa, ¿ok? Porque me despertó a mí también la curiosidad, ¿cómo es el sonido de una guitarra galponera?
2: Claro, porque él está diciendo que le da una afinación, entre comillas, desafinada.
0: Sí.
2: Para que suene como una guitarra galponera.
0: Bueno, pero escúchame. Esto. Así suena una guitarra galponera. Mirá qué bien, Ariel, nuestro realizador artístico. Escucha. ¿La tenés, la guitarra galponera de sonido galponero?
2: Sí. Me pareció genial. Y que él lo haya dicho, digamos, como al pasar, en sus comentarios que él hace cuando graba sus canciones y demás. Porque él tiene un estilo, tiene un sonido que lo caracteriza. Y ese es una de las claves que él tiene en el tipo de sonido y la afinación que le da la guitarra.
0: Bueno, nos has despertado la curiosidad. Ojalá se comunique prontamente. Y
2: le mando un abrazo a don José Larralde, capo total, genio.
0: bueno, muchas gracias. Bueno, 4473 1268. En Colombia hay 6 aeropuertos que están en malas condiciones, 6 cerrados, 132 muertos al menos y 61 edificios colapsados. Fue muy, muy impresionante ver cómo empezaba a quebrarse una iglesia estilo gótico, cuyas terminaciones en la cúpula eran muy en punta. Bueno, el presidente declaró el desastre de carácter nacional y hay reportes que dan cuenta de que podría aumentar la cantidad de muertos, de heridos y además la búsqueda de personas vivas bajo los escombros, que eso debe ser muy, pero muy impactante, muy, muy desesperante. Bueno, ya sigo atendiendo a los oyentes. Y antes, señora, usted me cuenta, ayer fue Adorni a explicar lo que no explicó. Tenía que explicar lo que no pudo explicar.
1: Sí, el fiscal Gerardo Policita intimó a Manuel Adorni a brindar explicaciones sobre el crecimiento de su patrimonio en el marco de una investigación que podría derivar en una indagatoria. La medida judicial pone bajo la lupa la evolución económica del funcionario y exige precisiones formales sobre el origen de sus bienes. Y la situación judicial genera repercusión política dada la exposición pública de Manuel Adorni.
0: Bueno, si Adorni pensó que yéndose del gobierno su tema iba a pasar sin pena ni gloria, se equivocó. Y si el gobierno pensó que porque se lo sacaba Adorni de una oficina en la Casa de Gobierno, todo este desmadre iba a quedar en la nada, también se equivocó. Entiendo que el fiscal Policita se está tomando su tiempo, por decirlo así. Creo que ahora le dieron 15 días más y hay 20 preguntas que Adorni debe responder que no debieran ser, te diría yo, preguntas sorpresa para Adorni. ¿Por qué razón? Porque le están preguntando aquello de lo cual se viene hablando hace más de 3 meses. ¿De dónde sacó los $245,000 que le dio al contratista? ¿Cómo podía gastar más de 20 millones de pesos en tarjeta de crédito por mes si su sueldo era de 5 millones? ¿Cómo compró las casas que compró? ¿Cómo se arma este rompecabezas de jubiladas que le prestan plata, bla, bla, bla, bla, bla, bla. Cerrame este capítulo y me voy volando a Colombia, dale.
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5: Afín a mi signo del zodiaco.
0: Bueno, rápidamente, como les dije, vamos. Está difícil el tema de la comunicación y se entiende. Pero quiero agradecerle mucho a Isabel Escobar Gil, que es periodista colombiana, que trabaja para la cadena RT. Cuando ocurrió el temblor, ella estaba en Bogotá, la capital de Colombia, que no ha sufrido tantas consecuencias, pero ahora, claro está, producto de su trabajo, está en la zona de Manizales, que es la más comprometida, podríamos decir. Isabel, buen día. Acá en la Argentina son las 3:15 de la madrugada. ¿Qué hora en Colombia?
6: Hola, ¿cómo estás? Un saludo para ustedes. Gracias por abrirnos este espacio para que se conozca un poco lo que se está viviendo hoy en Colombia. 1:16 de la mañana es aquí en Colombia.
0: Bueno, contame con qué te encontraste cuando llegaste no hace tantas horas ahí a Manizales. ¿Qué es lo que estás viendo? ¿Qué es lo que hay a tu alrededor, Isabel?
6: Pues mira, yo llegué hace una hora porque el desplazamiento desde Bogotá fue bastante complejo debido al colapso aéreo, los aeropuertos súper afectados. Entonces, pues el recorrido que hice fue Bogotá-Medellín en avión. De Medellín viajamos unas 6 horas y paramos en Manizales porque Pereira, que es la zona más afectada del eje cafetero, no tiene luz, no tiene hoteles. Los pocos hoteles que todavía están en pie, pues obviamente están atendiendo a los cuerpos de socorro que están llegando desde diferentes zonas de Colombia, pero además también a los damnificados. Entonces tomamos la decisión de quedarnos acá en Manizales. Respondiendo a su pregunta, lo que estamos viendo acá son unas tremendas afectaciones a la infraestructura. La alcaldía de este municipio estima que hay por lo menos 4.000 damnificados, más de 160 estructuras afectadas en su integridad. Una de las que más se está reconociendo y una de las imágenes que más se está replicando en estos momentos es la de la catedral, que parte de ella se cayó, y pues las autoridades ahorita lo que están haciendo es hacer una recolección de escombros, que fue básicamente el recorrido que hice, sobre todo por la zona céntrica, para grabar cómo se hizo esa recolección de escombros. Dice la alcaldía que de momento en este municipio del eje carretero no hay más personas desaparecidas. En total se están habilitando 3 albergues temporales en este municipio para atender a las familias. 78 personas ya fueron trasladadas a centros asistenciales y la policía mantiene unidades desplegadas por todo el municipio para apoyar la atención de la emergencia. Eso es lo que tiene que ver con Manizales, que es una de los las 4 zonas de Colombia más afectadas hasta el momento por este terremoto que tuvimos en la mañana.
0: Isabel, la pregunta es si esto tiene que ver con lo que ocurrió hace semanas atrás en Venezuela, si es una réplica, porque el terremoto es de muy similares características, si es una consecuencia del terremoto, de lo ocurrido en Venezuela, o es otro evento sísmico independiente.
6: Pues lo que han dicho las autoridades en Colombia es que es un evento sísmico independiente que de alguna manera pues termina siendo una especie de coincidencia, pero más porque estamos ubicados en la región andina, que está muy sobre las placas tectónicas en toda esta región andina, pero dicen las autoridades colombianas desde el Servicio Geológico Colombiano que hasta el momento no se puede decir que sea una réplica de lo que pasó en Venezuela, sino más bien una especie de coincidencia, por así decirlo, pero por la ubicación geográfica en la que está Colombia, que es toda esta región de región andina que le menciono.
0: Ahora, también he escuchado por ahí, pero tú me dirás con más precisión, si las consecuencias no han sido tan graves como en Venezuela, porque Colombia es un país cuya infraestructura edilicia está más preparada para los sismos que lo que estaba preparada Venezuela.
6: Pues la diferencia que hemos podido ver hasta el momento es eso que usted menciona, la infraestructura física en Venezuela, en La Guaira, por ejemplo, que quedó completamente destruida, era mucho más antigua que la colombiana. Pereira es una de las zonas más afectadas porque es uno de los municipios más pequeños del eje cafetero y, sin embargo, las cifras dan cuenta de la magnitud, de la diferencia de lo que fue la magnitud del terremoto de Venezuela versus del de Colombia. Le doy, por ejemplo, los datos hasta el momento de Pereira, por ejemplo, que es uno de los municipios más afectados, 66 personas fallecidas, 11 fallecidas, 11 desaparecidos hasta el momento, 6 heridos, 53 afectados. Si nos vamos, por ejemplo, a Cali, que esto ya es mucho más en el suroccidente, de acuerdo al último reporte que entregó hace media hora, 40 minutos, la alcaldía, estamos hablando de 85 personas fallecidas y 885 heridas. En La Guaira todavía están buscando personas debajo de los escombros. Aquí también, pero han pasado solo casi unas 12, 15 horas de este terremoto. Realmente lo que han dicho las autoridades es que también la reacción de los cuerpos de socorro de las diferentes partes de Colombia, que ha sido muy activa y todos han ido llegando. Los de Medellín salieron hace pocas horas y ya están en Chocó ayudando a esta región del país que también se vio súper afectada. Y a través de la articulación de la unidad de gestión del riesgo, estos organismos de socorro han podido también apoyar de manera muy efectiva a estos municipios, porque además usted sabe que las primeras 72 horas son fundamentales
0: en este tipo de emergencias. Iba a preguntarte esto porque he visto, bueno, como han pasado en otros lugares, pero ahora lamentablemente les toca a ustedes y les mando un abrazo fraternal, pero lo que decía es que es muy impactante esa búsqueda de personas vivas bajo los escombros, porque hay que hacer silencio, incluso son zonas que no tienen luz, entonces hay que alumbrarse con linternas, las baterías se acaban y por ahí los perros ayudan, pero también las sondas que se pueden, esas fibras ópticas con cámaras en la punta que se pueden deslizar suavemente, porque cualquier mínimo roce puede producir un movimiento interno y tal vez aplastar a alguien que esté con vida. Pero hay que escuchar hasta la respiración de alguien. Yo no sé si te ha tocado ver eso en este momento, pero es muy impresionante.
6: Sí, esa es una de las partes más complicadas porque fíjese usted que hoy todo el país está volcado tratando de ayudar. Pero en medio de ese tratar de ayudar, esa ayuda está entorpeciendo las labores de búsqueda de las autoridades. De hecho, la alcaldía de Cali justo estaba pidiéndonos a los medios de comunicación que le pidiéramos a la gente que atendiera las señales que están emitiendo los organismos de socorro, porque le están generando muchísimas dificultades por eso que usted menciona, porque la gente no sabe cómo reaccionar en medio de una emergencia. Estamos hablando de que son personas buscando a sus familiares, a conocidos, amigos o hasta desconocidos, y la gente está desesperada. Entonces, es un tema supremamente delicado y supremamente complicado que las autoridades están tratando de controlar. Incluso hay lugares, sobre todo en Cali, en donde están diciendo, mire, hasta aquí podemos tener ayuda de la ciudadanía, porque lo que usted menciona, alguien se para en un escombro, lo mueve y eso termina afectando ya la estructura y termina aplastando a las personas que estén debajo, y es una carrera contra el tiempo, por lo que estábamos hablando.
0: Sí, por lo que pude hablar en el otro trabajo que tengo con un argentino que vive en Cali, yo le decía, pero bueno, ¿vos estás acostumbrado? Me dice, no, yo por razones de trabajo llegué aquí hace un año, nunca había vivido esto. Y entonces le hice una pregunta casi ingenua, le dije, ¿tuviste miedo? Y él me contestó esto que me dejó pensando un montón. Me dijo, no tenés tiempo para tener miedo. Después tenés miedo. Pero en el mientras tanto, todo ocurre tan rápido y el instinto por salvarte es tan grande que no tenés tiempo a sentir miedo.
6: Sí, es un sentimiento muy fuerte. Mire, yo le confieso que en Bogotá no se sintió tan fuerte y no hubo afectaciones en realidad, ni a la infraestructura, ni tuvimos heridos. Y en ese momento, yo nunca en mi vida había sentido un temblor tan fuerte, la verdad. Pero en ese momento yo no dimensioné que fuese a ser tan grave como lo fuimos viendo a medida que escuchábamos a través de la radio y de televisión a los colegas en el Eje Cafetero, que se caían los edificios en directo, estaban los colegas narrando lo que estaba pasando y vi que a través de una de las transmisiones un edificio en Cali se desplomó en vivo y en directo. Eso ahí es donde uno empieza a dimensionar y decir, Dios mío, esto que hace unos minutos a mí no me ser tan grave. Efectivamente fue muy grave y muy doloroso para muchas personas, sobre todo en el suroccidente colombiano.
0: Isabel, no quiero abusar ni demorarte más, solo hacerte esta última pregunta que tiene que ver con a veces la miseria humana que aparece en las tragedias. Personas que estén robando lugares que se han derrumbado, ¿hay algún cerco de seguridad? ¿Falta la comida o el agua? Contame ese cuadro de situación básico.
6: Es muy complicado. En Pereira, como le mencionaba, por ejemplo, no hay luz, no hay señal, no hay internet. La comunicación todo el día fue supremamente compleja. De hecho, esa es parte de las razones por las que yo me estoy pasando la noche en Manizales, porque Manizales queda antes de Pereira. Y hablando con varios colegas, cuando venía de camino de Medellín para acá, me dijeron, no llegues a Pereira de noche porque es un riesgo, es un peligro. La alcaldía, por ejemplo, de Pereira está pidiéndole a la gente que haga uso racional del agua, por ejemplo, que no se la tomen, que simplemente lo usen para lo básico en estos momentos, para cocinar y pues para bañarse, pero en el baño de tres minutos, porque la gente necesita agua, no hay agua potable. Y, por ejemplo, Cali tuvo que tomar la decisión de toque de queda y militarizar la ciudad, porque esta es la más afectada de Colombia y fue necesario tanto el toque de queda como militarizarla para que el alcalde pudiera de alguna manera hacer recorridos nocturnos y seguir ayudándole a la gente durante la noche en medio del caos para Cali soltar esta situación.
0: Isabel, un reporte completísimo, impecable, muy agradecido por tu gentileza, por tu generosidad. No son tareas difíciles, porque uno tiene un montón de limitaciones, pero además, desde lo emocional, como ser humano, como persona, nada de lo que ves puede resbalar, todo afecta. Así que agradezco sinceramente este rato que le has dedicado a Radio 10 de Argentina. Muy amable y, una vez más, un abrazo solidario, un abrazo que acompaña. Isabel, muchas gracias.
6: No, gracias a ustedes por interesarse y por abrirnos los micrófonos para tratar de transmitirles, así sea un 1% de la situación tan compleja que hemos vivido aquí en Colombia durante estas últimas horas.
0: Se llama Isabel Escobar Gil, es periodista de la red de la cadena RT, y cuando ocurrió el temblor estaba en Bogotá. Hace una hora llegó a Manizales, que está en el Eje Cafetero, la zona obviamente más afectada por este terremoto, medido en la escala Richter en la intensidad, o con la intensidad de 7.4.

0: Bueno, también una manera de recordar y acompañar a nuestros hermanos colombianos en este momento tan difícil es a través de la música. El colombiano de pura cepa, Carlos Vives, señora, que además ha organizado una movida en la cual se han sumado otros amigos del artista muy importantes para hacer lo que se pueda y ayudar a las víctimas, ¿no? Uh-huh.
1: Distintas figuras del espectáculo, Carlos Vives, Maluma, Shakira, Karol G, se manifestaron públicamente para expresar su solidaridad con las víctimas del terremoto que sacudió a Colombia. Los artistas utilizaron sus redes sociales para enviar mensajes de apoyo, acompañamiento a las familias. Su visibilidad mediática busca contribuir a visibilizar la magnitud de este desastre y también motivar acciones de ayuda humanitaria.
0: Bueno, todo el mundo ayudando a Colombia, y es lo mínimo que se puede hacer.

0: Bueno, una canción que a usted le gusta tanto, que canta Luciano Pereyra.
1: ¿Cantala?
0: No, esta no la sé.
1: Ah, yo tampoco.
0: Bueno.
1: Nola.
0: ¿Encontró eso que me dijo que no tenía?
1: Es tu culpa.
0: Sí, ya sé, siempre es mi culpa. Qué barrio.
1: Pero sí tengo a mano, si querés, otra noticia.
0: Sí.
1: Para contarte.
0: Métale.
1: Y es que estamos con esta noticia del juicio a Pity Álvarez.
0: Sí.
1: En la primera audiencia el músico se quedó dormido y su estado desató una fuerte discusión en la sala. Comenzó el juicio contra este músico y durante la primera audiencia, te digo, se quedó dormido. Fue un episodio que generó una fuerte discusión. Y su estado durante la jornada judicial llamó la atención también de los presentes, porque derivó en un debate sobre las condiciones en las que se desarrolla el proceso.
0: Sí,
1: para contarte.
0: Métale.
1: Y es que estamos con esta noticia del juicio a Pity Álvarez.
0: Sí.
1: En la primera audiencia el músico se quedó dormido y su estado desató una fuerte discusión en la sala. Comenzó el juicio contra este músico y durante la primera audiencia, te digo, se quedó dormido. Fue un episodio que generó una fuerte discusión.

0: los últimos años. Y se espera que en los próximos, en las próximas audiencias, continúe el desarrollo de la causa. La situación reaviva el interés público en torno al juicio.
1: Bueno, a ver, ¿cuál es la especulación? Porque no solo se quedó dormido, sino que tiró a la cabeza para atrás. A ver, la especulación, y esto lo quiero plantear con mucho respeto, es que hizo un acting. Esta es la verdad. Ahora, él tiene un problema de base. Si vos lo ves, claramente es una persona que necesita asistencia, tratamiento. A mí me subleva cómo la televisión lo usó. Y lo mismo que lo usaron, ahora hablan de él como un asesino, y claramente mató a una persona. Pero tal vez los que lo usaron cuando comía cucarachas en el medio de un guiso podrido, y se reían y todo eso, bueno, eso también estaba mal. Eso también habla de una persona que no está bien. Comer comida que se notaba que no estaba en buen estado y que tenía insectos adentro, y lo tomaban como una gracia. Muchos de esos ahora dicen, ay no, mirá, el asesino, sí, mató una persona. Pero no sé si todos los que pueden decir eso, que es cierto, mató una persona, es un asesino. No sé si todos los que hablan así de él tienen la autoridad moral, porque cuando él estaba arruinado por la droga, se burlaban y se valían de él para hacer rating. Y lo que estoy diciendo, sé que no es políticamente correcto, pero ¿qué me importa? Si no estoy acá para quedar bien con nadie. Y a esta altura del partido, ni tengo ganas de hacer eso. Toda esa mafia chismosa que tienen los medios de comunicación, a mí no me impresiona en un carajo. Están pasando cosas, están tironeando mucho la cuerda. Muchos que, por estar en una pantalla o por tener un micrófono, en donde fuera, hacen y dicen barbaridades de las personas, a veces mentiras totales, y lastimando y haciendo un daño que después no se puede reparar. Porque esos que te lastiman y después te dicen, no, bueno, pero no tenés sentido del humor, era un chiste. No, no era ningún chiste. Bueno, Pitti Álvarez mató a una persona. Y lo que tratan de determinar es si está fingiendo, si se hace el loco, el que tiene desvaríos, el perdido, o efectivamente tiene un problema. Para algunos está fingiendo. Y lo que está probado en el expediente, por eso está sentado en el banquillo de los acusados, es que si bien era un lugar donde él vivía en la zona de Lugano y no se quería ir de ahí, porque ahí tenía acceso a lo que él consumía, y porque era su casa y porque no se quería ir de ahí, también cada vez que entraba y salía, lo jodían, le pedían plata, era el famoso. Ahora, eso no justifica nada. Y tampoco es en el expediente no está probado que él mató, porque si él no lo mataba a la víctima lo mataba a él. Eso no está probado. Por eso está complicado. Bueno, otro día bravo, ayer fue en lo mediático, porque todo el mundo siguió replicando la conversación entre la señora Pampita y la señora Yanina Latorre. Porque Pampita dice, ¿por qué se meten en mi vida? ¿Por qué yo debiera dar explicaciones si estoy de novia o dejé de estar de novia con fulano, mengano o perengano? Y le enrostra a la señora Latorre, que en muchas ocasiones es una cloaca, le enrostra que, bueno, tanta interferencia en la vida personal hace que muchos vínculos se destrocen. Pampita siente y piensa eso. Y sin embargo, estos que opinan de todo dicen, no, pero no puede ser eso.

0: Porque si la pareja está mal, sí, puede ser que la pareja está mal, pero si de afuera hay toda una presión sobre una situación crítica que están viviendo dos personas, y puede influir. Bueno, y después apareció el señor Moritán, también quejándose de que después de lo que pasó con Pampita y de su paso fallido por la política, el tipo no puede hacer nada ni vincularse con nadie porque inmediatamente lo rodean de un montón de especulaciones. Y en eso tiene también un poco de razón. Debiera haber un límite de ver hasta dónde llegás si no son personas que estén en la función pública. Porque ahí en ese caso el límite es más corto. O sea, no te puede meter en la cama de un funcionario, pero sí en todo lo que hace. Porque eso hace a la gestión pública, que es lo que nos atañe directamente. Pero un artista, a no ser que haya un delito, como pasó con los Moyano, con Facundo Moyano. Ayer fue a dar un reportaje a la televisión. Y la verdad, el reportaje da pena, porque si hay algo que hizo el reportaje es aumentar las dudas que hay sobre él. Especialmente cuando él dijo, bueno, yo sé que hay sospecha, que acá hubo un arreglo, pero yo no arreglé. ¿Y saben lo que pasó? La fiscal no cree la historia, ni de él ni de ella. Entonces, ¿qué hizo? Le mantuvo la perimetral, mantiene la causa abierta. ¿Y entonces qué hizo Moyano? La historia hubiera cerrado perfecta para Moyano si ella decía, ah, la droga la traje yo, como ella dijo, no me pegó, no me secuestró. Entonces Moyano es un niño inocente que, pobrecito, no hizo nada. Pero ayer Moyano dice, no, porque había un policía que cuando yo le dije que soy Moyano, me dijo que, o sea, el tipo me quería llevar preso. Me quería poner el grillete, porque yo soy... A ver, ¿quién se va a meter con un Moyano, con lo que son los Moyano? Meterse porque sí. Bueno, pongamos todos estos audios, antes que yo se los cuente, todos los audios pegados de la conversación de Moyano, ¿sí? Dale, arranquemos.
1: Las 11 personas con las que habló, de las cuales 9 eran mujeres, a todas les dijo lo mismo, no hubo ni violencia, no hubo privación ilegítima de la libertad, por lo tanto, no habían elementos para detenerme. Pero ¿qué pasa? Desde el primer momento que yo bajo, no la corrí a candela, siempre estuve a 100 metros, 150 metros por lo menos, hasta que llego, después de correr, porque cuando no la corro atrás, por eso no era yo el que estaba corriendo atrás de candela, la agarro y me dice un portero de otro edificio, quédate tranquilo, es tu novia, quédate tranquila que el perro lo cuido yo. Yo me quedo con candela, viene la policía, que le había estado yo, vengan por favor, y yo llamo a la policía, y está en el celular cuando yo llamo a la al portero y digo, por favor, que venga la ambulancia y la policía. Una persona que está sometiendo a... Perdona que sea efusivo, pero me vengo comiendo 7 días de que dicen cualquier cosa.
0: Paralo ahí un minuto. A ver, una imagen muestra que Moyano quiere agarrarla a ella y ella no quiere que él la agarre. O sea, no es como él dice que siempre estuvo lejos y... No, en un momento dado, él logra acercarse, si bien era otra persona que también iba atrás de ella corriendo, pero en un momento él logra acercarse, vestido con una remera blanca, una bermuda y una zapatilla de cuerpo oscuro y suela blanca, y ella no quiere estar contenida por él. Pero sigue Moyano, dale, su relato.
1: No es abogado formalizado dentro de... Una no. causa que está formalizada. Entonces yo hablo de la responsabilidad que tiene muchos periodistas.
2: Pero conocí a Candela antes. A nosotros nos dijo, si querés lo escuchamos.
1: Yo tengo un montón de amigos que me conocen.
2: ¿Querés escucharlo? A nosotros nos dijo, pero pará, a nosotros nos dijo, Candela no consumía y consume a partir de que sale con Moyano.
1: No, pero eso es totalmente, pero primero, totalmente, no me importa escuchar a Estorto.
2: Ok.
1: Porque Estorto no tiene ningún tipo de vinculación formal con Candela. Y es más, ustedes...
0: Páralo ahí. A ver, Barili le dice claramente... Ella consume a partir de que te conoce a vos. Y él de esa zafa. Como también dice, yo no tengo problemas con la droga. Pero en ese ámbito estaban los dos, que consumía ella sola. Y ella, de no consumir droga, llevó droga para cuántos días que estuvieron ahí encerrados dándole y dándole. Y además, ella dice, porque, a ver, acá la sospecha es que este libreto que lo ayuda a Moyano no es gratis. Y ella dice, en un momento dado, bueno, yo no podía dormir y si bien no consumía cocaína, la llevé para ver si podía dormir. La cocaína hace todo lo contrario. No te relaja, te excita. Sigamos escuchando a Moyano, que es como el pez por la boca muere. Dale.
1: Recomiendo como favor, no lo escuche más a Estorto, porque nunca tuvo una vinculación formal con Candela en una causa que ya está formalizada. Es error. Y que diga, y perdón, que lo quiero aclarar, sí, porque dale. Vos me estás hablando de un abogado que no está en ningún momento legitimado.
2: No, claro que no. Nunca fue el representante.
1: Nunca fue.
2: En esas horas iniciales, el primer abogado que se acerca ustedes? Porque lo conocía de antes.
1: ¿Y qué tiene que ver? ¿Cuánto me conocían?
2: No, bueno, el otro...
1: Apareció un abogado que me conocía en la puerta hablando con 20 medios.
2: Había entrado tu hermano también, que también es abogado, que podía ser tu abogado defensor, y después en el medio de todo eso...
1: No podía
2: eso,
1: ser mi abogado defensor porque es de funcionario público. Ningún funcionario público puede ser abogado defensor.
2: Volvamos al principio, me contestás lo que querés.
1: Todo lo que quieras te contento.
2: ¿Se consumió cocaína?
1: No se consumió cocaína.
0: Pará ahí. No se consumió cocaína, pero ella dice que sí. Ella dijo que sí. Y agregó, como les decía recién, que la llevó ella. Entonces, ¿se dan cuenta que esta historia naufraga, hace agua por todos lados? Pero sigamos escuchándolo, dale.
2: Si querés lo contás,
1: Digo, obviamente, pero si yo lo que te voy a decir, esto no está sujeto, primero esto no sé, yo te voy a contestar de mí. Porque okay. Candela ya habló, y no voy a contradecir nada de lo que dijo Candela. O sea, más allá de lo que a mí me parece. Okay. A mí me parece que no consumió cocaína. Lo que pasa es que la cocaína queda más relacionada con el poder, la amenaza.
0: Pará ahí. A mí me parece que ella no consumió. ¿Cómo? A ver, decime. Son dos, en el mismo ámbito, juntos. ¿Cómo no vas a saber si ella, lo que está haciendo el otro? Dos en una habitación. ¿Cómo no vas a saber lo que el otro está haciendo? Primero dijo no consumió. Ahora después dijo, no sé si no consumió. Al final, no o no sabés. Dejémoslo seguir hablando.
1: Este proceso, para muchos medios, era víctima y heroína a gato, porque yo no puedo estar con ninguna mujer, y esto me pasó con todas mis parejas, y siempre se tiró la sospecha, hasta con mi ex mujer, de que estando conmigo es porque yo le pongo plata o porque es gato. Ahora, cuando no está conmigo más, ya es una señora. Con Candela pasó lo mismo. Candela pasó de víctima, de maltrato, de violencia psicológica, de violencia física, de privación ilegítima de la libertad.
0: Pará. Todo esto, de lo cual Moyano se queja, lo dijo ella. Nadie lo inventó. Lo dijo ella, y de quien Moyano no quiere oír hablar, ni con quien Moyano quiere hablar, que es con el doctor Estorto, el abogado de Candela, él repite la historia de boca de Candela. Y tiene documentado que él estuvo en el edificio donde vive Candela y tiene documentado que él estuvo con ella cuando ella estuvo internada en el Piñero. O sea, ¿a quién creerle de todos? Sigue Moyano.
1: Que quién sabe qué le paga esto, que cómo fue al Mundial, que esto que lo otro, que es una Julieta, es Julieta. Una Julieta y demás. Ahora digo, tienen que ser un poco más, lo estoy hablando en general y no estoy generalizando y no quiero acá atacar a nadie, pero hay que ser un poco más cuidadoso con esto. Ya habló, y no voy a contradecir nada de lo que dijo Candela. O sea, más allá de lo que a mí me parece. Okay. A mí me parece que no consumió cocaína. Lo que pasa es que la cocaína queda más relacionada con el poder, la amenaza. No. Candela pasó en todo este proceso, para muchos medios era víctima y heroína a gato, porque yo no puedo estar con ninguna mujer, y esto me pasó con todas mis parejas, y siempre se tiró la sospecha, hasta con mi ex mujer, de que estando conmigo es porque yo le pongo plata o porque es gato. Ahora, cuando no está conmigo más, ya es una señora. Con Candela pasó lo mismo. Candela pasó de víctima, de maltrato, de violencia psicológica, de violencia física, de privación ilegítima de la libertad, a gato. ¿Entendés?
0: Bueno.
1: Pero lo que sí te puedo decir es que yo no tuve violencia de género. Lo que sí yo te puedo decir, y que también lo dijo ella, que no hubo privación ilegítima de la libertad. Eso sí te lo puedo decir. ¿Por qué corrió? No te lo puedo decir. porque ni yo la estaba corriendo otro. Yo bajo 5 minutos después, porque ella bajó primero por el ascensor y me cagó. Yo estaba hablando con el portero y está grabado.
0: Bueno, a ver, no está seguro, no está fino el tema de que si ella bajó por la escalera o por el ascensor. Pero bueno, acá hay que determinar, supongamos que la droga la llevó ella, ¿quién se la proveyó? Ahí hay un dealer. O sea, hay que ir a buscar a esa persona. Y también habrá que pedir las cámaras del edificio a ver si, por ejemplo, durante todo el tiempo que ellos estuvieron después del partido de River y hasta que se produce desde el domingo a la tardecita noche, hasta el martes a la madrugada, hay que ver si alguien extraño fue y tocó o pidió entregar algo en el departamento del piso 21 donde estaba Moyano y la señorita Candela. A ver si alguien extraño. Moyano tampoco en su verborragia explicó por qué mandó a su chofer y cómo el chofer hizo para entrar a un departamento donde se supone que había una consigna policial. Se supone y puede sospechar cualquiera que además alteraron la escena del delito o hicieron desaparecer cosas, porque no encontraron nada, raro. Estuvieron encerrados 2 días y la cosa termina como termina, bajo la sospecha de consumo, no encuentran nada. O sea, todo más blanco, perfecto, imposible. Ah, sí, bueno, tan blanco como la cocaína. Dale, vamos.
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0: Bueno, 44-73-12-68-51-22-6332, línea de WhatsApp, señora.
1: 11-23-66-0-710.
0: Buen día, ¿quién habla?
2: Hola, buen día, Jorge. Rosa de Loma del Mirador.
0: Bueno, Rosa, estoy sobre el final, pero te escuchamos con atención. Contanos.
2: Sí, sí, ya sé, Jorge. No, me emocionó mucho la nota que le hiciste al hijo de Hugo del Carril, al cual admiré desde chica porque nosotros teníamos un almacén que venía un señor que vendía fideos sueltos y era primo de Hugo del Carril y siempre me hablaba de él, aunque yo era una niña, tenía 12 o 13 años y ya trabajaba en el almacén de mi papá. Y siempre sentí admiración por Hugo y hoy la verdad que me volví a esos tiempos y fue muy lindo. Y una vez Pinky le hizo, cuando Pinky estaba en radio, dijo que le fue a hacer una nota a su departamento, a Hugo. Dice, ay, cuando abrió la puerta, ese hombre me recibió con una robe de jambes envuelta en un perfume. Dice, y nunca vi un hombre tan hermoso, viste cómo era Pinky, expresiva. Y bueno, creo que es la opinión de todos, porque fue un hombre tan correcto, tan derecho, tan, bueno, esas cosas lindas que queremos los seres humanos, ¿no?
0: Te mando un gran abrazo, lindo recuerdo.
2: Ya, ¿te puedo decir esto?
0: Sí.
2: Y lo identifico en sus conductas con José Larralde. Derecho, no lo comparo, los identifico.
0: Se entendió claramente. Te mando un cariño grande y gracias por escucharnos. Muchas gracias.
2: Por favor, a vos.
0: Adiós.
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0: Bueno, comienza este viaje lunar en el túnel del tiempo y la música para llegar a 1959 y homenajear a este ídolo de multitudes,
1: Gustavo Cerati, que nació un día como hoy en Buenos Aires, líder, compositor, guitarrista de Soda Stereo, una de las bandas más icónicas del rock iberoamericano.
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0: Te propongo afines tu oído y fíjate si te suena esta voz, un ídolo también, Dale.
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1: Siempre me pareció una voz muy particular la de Enrique Bunbury, que lo estamos escuchando, porque un día como hoy, de 1967, nacía en Zaragoza, cantante, compositor, líder de la banda Héroes del Silencio y uno de los músicos más influyentes en España.
0: Bueno, le agradezco a Juan Carlos. Hace un rato, bueno, allí por la mitad del programa, hablábamos del precio de frutas, verduras, hortalizas. El kiwi, 15.000 pesos pagó la señora que nos llamó. Y yo preguntaba, ¿hay kiwi en la Argentina? Sí, hay kiwi en la zona de Madariaga y de Mar del Plata. Y allí estuvo la fábrica de sidra La Victoria, ya que estamos en tren de recuerdos, fundada en 1911 por un español conocido como Manuel Otero. Y entre recuerdos y recuerdos, Trini López.
1: Vamos al año 2020, porque fallecía Trini López, cantante, guitarrista de origen mexicano, famoso por su versión que estamos escuchando, La Bamba.
0: Y arriba y arriba, señoras y señores, que se viene el panorama en Radio 10, el panorama de noticias. Y un lindo recuerdo que tiene que ver con la familia de don Mariano Mores. Un día como hoy, 11 de agosto de 1944, nace Nito.
1: Claro que sí, en Villa del Parque.
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0: Era la luz de los ojos de don Mariano, Nito, dale.
1: Actor y cantante de tango. Entre sus temas más conocidos, Uno, La Calecita, entre otros.
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0: Esto es de su época y la mía, Marce, buen día, ¿cómo está?
1: ¿Cómo está? ¿Cómo va? Muy bien, sí, sí, de todas las épocas ya.
0: ¿Hace frío ya?
1: Sí, no hace tanto, bajó un poquito el viento, está más linda la madrugada.
0: Pero el termómetro dice que tenemos apenas 9 grados 3 décimos.
1: Claro, pero a los 5 que hacía ayer, 4 grados es mucho.
0: Es cierto.
1: Y sin viento es como más llevadero.
0: Bien, o sea, la trajo de taquito usted.
1: Más o menos, la venimos dominando, bueno. Pelota al pie.
0: Me alegro mucho.
1: Sí.
0: Ayer le puse al señor...
1: No la tenía en 80 con esta versión. La tengo más con el tango, Virginia, en 80.
0: Bueno, tango balada. Bien, amplió, sí, un poquito.
1: Sí, muy bien, muy bien.
0: ¿Le gusta?
1: Me encanta.
0: Bueno, estamos contentos entonces. Si invocamos, sí, algo que le guste, estamos felices.
1: Pero, claro.
0: Bueno, ayer le puse al señor Pazman hablando de River, pero después nos fuimos por las ramas.
1: Al Tano, sí.
0: Sí. Mm. Bueno, pero ya llegó Thiago Almada. Vamos a ver. Y suspendieron el partido de la Sudamericana.
1: Lo mejor es eso. Ya tenemos claro que River no pierde este miércoles. Eso es bueno. No, venía escuchando todo el show que armó con Moyano. Y llegué a una conclusión.
0: No, no me diga que armé un show porque me lo tomé muy en serio.
1: No, un show informativo, un show de voces. Pero llegué a una conclusión. Evidentemente River provoca cosas increíbles, ¿no? Porque...
0: No.
1: Fue postpartido, claro, sí, es verdad. Bueno, ¿qué tiene ahí que lo veo tan interesado?
0: No, sí. No vincularía una cosa con la otra.
1: hay que tolerar eso, ¿eh? Bien.
0: Bueno.
1: Sí.
0: Yo siempre le introduzco a usted algún dato de la ciencia.
1: Siempre está un aporte, sí.
0: Usted es un estudioso.
1: Absolutamente, analista de la realidad.
0: Y yo soy apenas un buen alumno suyo.
1: Caramba.
0: Y me esfuerzo todos los días.
1: Es cierto, hace fuerza, es verdad.
0: Bueno.
1: Sí.
0: Encontré entre sus petates y, ajá, sus escritos...
1: Mire qué bien.
0: El siguiente dato. La ciencia ha demostrado a través de diversas investigaciones, estimado doctor,
1: sí,
0: Marcelo,
1: sí,
0: que las mujeres...
1: ¿A dónde vas, Paolucci? ¿A dónde vas? Ah, no. Sí.
0: Escúcheme, no perdona a nadie.
1: No, acá, lo veo allá. Que ya está agarrando la campera. Pará que todavía no termina el programa,
0: Paolucci. ¿Sabe qué? Me hace sentir mal.
1: No, ¿por qué?
0: Porque estaba hablando conmigo y lo mira Paolucci.
1: Es que hay que estar atento, hay que estar, no, como acá, decía el doctor Bilardo, atento como un búho, hay que estar atento a todo.
0: A esta hora no hay que estar atento a
1: todo. No. A ninguna hora uno se puede descuidar, Pizarro.
0: Bueno, yo me descuido, ¿qué quiere que diga?
1: Así le va.
0: Y por eso, así me va.
1: Así le va.
0: Pero, entonces, no por mucho.
1: Escúchame. ¡Uy, otra!
0: Ya. No, nunca dejó de estar eso. Le quiero decir una cosa. La ciencia ha demostrado...
1: Mami,
0: a través de diversas investigaciones.
1: Mami, no se olvide de vacunar a su nene.
0: Escuche.
1: Mami, escucho. La ciencia.
0: Estamos en el consultorio, la música del doctor.
1: Sí.
0: Que las mujeres de hoy, usted es un especialista en eso, disfrutan de la vida, no importa si tienen 40, 50, 60, 70 o más años.
1: Sí, las de hoy.
0: Ajá, ¿A usted le caben las de qué década? Puede tener una predilección. No lo comprometen eso.
1: No, yo algo más o menos lo mío, ¿no? ¿Qué puedo?
0: 50, 60, digamos.
1: Y no puedo hacer otra cosa.
0: Sí, Pizarro. Poder puede, lo puedo intentar,
1: no,
0: por ahí.
1: No, papelones, no, uno tiene que conocer su límite, pisar.
0: Pero escúcheme, ¿vio el papá de Guandanara? Está con un apéndex.
1: Basta, basta. A ver.
2: Señora de las cuatro décadas.
0: Bueno, pero usted dice
1: los
0: que
1: ejemplos,
0: cuatro décadas, no, cinco décadas, le cabe a usted.
1: Y más acordes,
0: entre cinco, sí, y seis, bueno.
1: Claro.
0: La Universidad de Tajo Lindo.
1: ¿Y? Justo, ¿no? Justo, dale.
0: Sobre
1: dale,
0: agua.
1: Pero dale.
0: Bueno.
1: No, en serio, chicos. ¿Quién trajo esto?
0: Se llama así, sí. La Universidad de Tajo Lindo,
1: sí,
0: en la Baja California, ha realizado un estudio genético, la Universidad de Tajo, sobre 150.000 mujeres, y reveló que gracias al hecho de que las nuevas generaciones se han divertido un 1.500% más que sus madres y abuelas, han logrado provocar una mutación en el ADN que consiguió atrasar 20 años el envejecimiento.
1: Yo creo que la iniciadora de todo esto fue Twiggy con la minifalda y a partir de allí cambió todo completamente.
0: No, a ver, esto lo saqué de parte de un espectáculo muy bueno de la señora Gabriela Acher.
1: Sí.
0: Entonces, la pregunta es, ¿las de 60 de antes son las de 40 de ahora?
1: Y es muy probable porque los hombres pasa exactamente lo mismo. No,
0: yo creo que ellas están mejor que nosotros.
1: Papu. Papu, desde que se inventó la pastillita azul. Papu, dale.
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0: O sea, Leán, infiero que Marce es consumidor de la pastillita azul. Por lo menos la conoce también. Bueno, muy bien, la pasamos bien con Marce, nos divertimos un poquito y espero que ustedes también lo disfruten. Bueno, María Luján nos estuvo acompañando, la realización artística a cargo de Ariel Mayorano y Leandro Escresanti, por supuesto la producción general a cargo en las manos de Fernando Gastón Paulucci, un crack. En las noticias durante la madrugada nos tuvo muy bien informados Carlos de Andrés. Cristian Bonet cuida técnicamente la radio para que vos escuches todo muy bien, no bien, muy bien. Eli Almirón deja la radio impecable. Oscarcito Zambrano nos recibe y nos cuida. Javier Fábregas busca la música para que vos la disfrutes. Bueno, y aquí estamos para decirte de todo corazón gracias. Espero que la hayas pasado lindo. Cosas hermosas pasan todos los días. Dios es bueno todo el tiempo. Y gracias de verdad, ¿eh?

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2: Mañana, 3 minutos. ¿Cómo les va? Bienvenidos, buen día. Aquí estamos comenzando este martes 11 de agosto. Como decía recién con Jorge, no pareciera estar tan frío, De hecho, está un poquitito más elevada la temperatura, 8 grados y medio, 7, 9. La sensación térmica es apenas una brisa del sector sudeste a 6 kilómetros por hora. Sí, aumenta un poco la nubosidad. Claro, esta humedad que está ingresando del río hace que no esté tan despejado el cielo, pero se mantiene alta la presión, 1030 decimal 4 hectopascales. Para hoy también se espera una máxima en torno a los 12 grados con cielo parcialmente nublado. Y claro, la persistencia de este ingreso de aire húmedo nos sigue dando una ligera chance de algunas lluvias aisladas hacia la nochecita del miércoles, según lo que viene planteando el Servicio Meteorológico Nacional, que sería en principio el único atisbo de precipitación para esta semana, que irá elevando las temperaturas, sobre todo las mínimas, y ya nos estaría dejando hacia el domingo 13 de mínima, pero no mucha variación, 16 de máxima, porque se espera un fin de semana, sobre todo tanto sábado como domingo, mayormente nublado. Así es lo que viene siendo la proyección para el resto de la semana. Comenzando este panorama Siempre Noticias, te voy como siempre comentando algunos títulos que iremos desarrollando a lo largo de estas 2 horas que vamos a compartir, donde en el ámbito nacional estuvo por un lado la serie de reuniones que ayer te anticipaba iba a haber en Casa de Gobierno, donde Karina Milei reunía legisladores bonaerenses pensando en los temas que vienen. Sobre todo pensando en el 2027, ¿no? En lo que va a ser campaña 2027. Y si bien también tenemos muchas noticias de actualidad vinculadas con lo que va a ser una semana intensa en cuanto a la actividad, por ejemplo, en el Congreso de la Nación, donde apunta a que se vaya tratando la reforma de la Carta Orgánica del Banco Central, donde todavía hay repercusiones de lo que fueron los hechos ocurridos el jueves pasado, en el cual, por ejemplo, se sumó la denuncia penal hacia la ministra de Seguridad, Alejandra Monteoliva, y también al comisario inspector de la Policía Federal, Gustavo Gauna, quien se vio portando una escopeta y apuntando de frente a los manifestantes y estando él de civil. Sin duda, el tema que acapara la atención de todas estas últimas horas ha sido la novedad que conocíamos durante la mañana del lunes del terremoto en Colombia, que ha provocado severos daños, 132 los muertos. Y algo parecido a lo que ocurrió cuando fuimos siguiendo de cerca los sismos en La Guaira, en Venezuela, un conteo lamentablemente de víctimas que a medida que van pasando las horas se va modificando, tanto en fallecidos como en heridos, como en personas que están siendo buscadas entre los escombros, y es un tema sin duda que seguiremos con mucha atención porque es realmente muy muy grave la situación que se ha desarrollado allí en Colombia tras este sismo. Algunos de los temas que iremos desarrollando a lo largo de estas 2 horas, en las que te invitamos, como siempre, a sumarte a través del 11-23-66-0710, nuestro WhatsApp, para estar en contacto entre ustedes y el panorama Siempre Noticias hasta las 6 de la mañana.
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4 de la mañana, 8 minutos. Comenzamos a recorrer las portadas de medios de todo nuestro país. Lo hacemos por la ciudad de La Plata. Como suele ocurrir cada vez que hay un acontecimiento tan trascendente como ha sido este terremoto que ha sacudido a Colombia, vamos a encontrar con la mayoría de los medios van teniendo en portada y va repitiendo todo lo que está vinculado con esta información. Una ciudad de La Plata que está iniciando este martes con 4 grados de temperatura, 2-1. La sensación térmica y viento del sector sudeste a 8 kilómetros por hora. Se espera una tarde con sol y 11 grados de máxima. También está anticipando para mañana algunas lluvias aisladas hacia el final del día. El diario Hoy, por ejemplo, tiene destacado una imagen justamente de uno de los sectores que se desplomó tras el terremoto y al principio... El título es 111 muertos, la cifra que había al momento del cierre de la portada del diario Hoy. Recordamos que ya llegó a 132 y seguramente esto se irá lamentablemente modificando. Hay otro título en la portada del diario Hoy, denuncian ilegalidades en la privatización de las represas. La justicia investiga un mecanismo de subvaluación de empresas y activos estratégicos del Estado para beneficiar a los hermanos Neus y está destacado en la portada del diario Hoy de La Plata. Por el lado del diario Extra, El País y El Mundo, también en este caso la imagen es la de daños provocados por este sismo, bajo el título Un terremoto devastador sacudió Colombia. Aparece Thiago Almada con el fondo del Monumental probándose la camiseta de River, también en la portada. En el ámbito político, la provincia presiona por la reelección indefinida de intendentes y la decisión de la Fiscalía de intimar a Adorne a justificar su patrimonio también aparece en portada junto con lo que será la presentación de Boca ante Recoleta de Paraguay. Principales títulos de la portada del diario Extra, El País y El Mundo, en su edición de este lunes 11 de agosto, repasando los títulos principales de medios de, en este caso, la ciudad de La Plata. Si hacemos una recorrida por algunos medios del conurbano, Perspectiva Sur de Quilmes tiene como título destacado: el gobierno se contactó con las autoridades de Colombia para enviar ayuda humanitaria tras el terremoto. Y hay una imagen de un procedimiento que lleva como título: casi media tonelada de cocaína y 5 detenidos allanaron domicilios en Quilmes y Bernal Oeste. En este procedimiento que se realizó sobre el río Paraná, y se ve la imagen de un bote donde están trabajando varios efectivos de seguridad en torno a este procedimiento, y aparece este título destacado en la portada de Perspectiva Sur, que además viene con otro título vinculado también con el ámbito policial: allanamientos por drogas en Florencio Varela, secuestraron cocaína, municiones y una balanza, en otro de los títulos de la edición de este martes 11 de agosto.

0: Pasamos por Necochea, que hasta ahora está iniciando el martes con 2 grados 3 décimas de temperatura, apenas 8 décimas de grado sobre cero la sensación térmica. En este caso se espera una jornada con sol, 9 grados a la máxima, y el título principal de Ecodiarios también es la preocupación de entidades por la tasa de patrulla bonaerense. Dejó de percibirse este año por decisión del gobierno nacional, se cobraba con las facturas de luz y la municipalidad distribuía los recursos. El tema de lo ocurrido en Colombia también aparece en portada, y también aparece un reclamo a Nación por obras del bloque de Nueva Necochea, que presentó al respecto un proyecto en el Consejo Deliberante al respecto, y está también destacado en la portada de Ecos Diarios de Necochea, en otro de los títulos que vamos repasando en el comienzo de este martes. De Necochea pasamos por Tandil, donde el Eco de Tandil tiene como título principal: Lungui y reunió a los vecinos para insistir con el crédito para obras hidráulicas en el barrio Arcoiris. Lungui es el intendente de Tandil. También en la portada, el sindicato rechazó el planteo del Ejecutivo para reducir recorridos de la recolección, está también en portada. En la parte inferior, Boca quiere sacar ventaja por la Sudamericana. Desde las 19 en la cancha de Huracán va a estar recibiendo a Recoleta de Paraguay, y anticipa también el Eco de Tandil que a poco de las elecciones se calienta la interna en el gremio mercantil, en lo que es la elección que se va a estar llevando adelante en el Sindicato de Empleados de Comercio de esa ciudad de Tandil, y está en la portada de El Eco. Además de las jugueterías que se ilusionan con el Día del Niño buscando que haya un repunte de ventas, obviamente. Tandil, que está bajo una alerta amarillo por temperaturas bajas, 2 grados 4 décimas la temperatura, está casi normal la presión, 1013 decimal 4 hectopascales, hay viento del sur a 4 kilómetros por hora, podría bajar un poquito más a 1 grado bajo cero, la mínima para hoy con algunas neblinas durante estas primeras horas del día, 10 grados la máxima para este martes con sol allí en Tandil.
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la mano del gran Charlie García, nos vamos a Junín. 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El diario Democracia tiene como título destacado: Uber, ya se aplica la regulación, pero no se habilitan motos bajo control de la Agencia de Seguridad Vial. Los choferes de la plataforma deben empadronarse de forma gratuita en el municipio, presentar documentación y portar un distintivo con QR. Sin embargo, los servicios en motocicletas siguen prohibidos. También comienzan a regir cambios en la regulación de taxis y remises. Este es el título principal de la portada del diario Democracia. También un título referente al básquet local. Arrancó el torneo clausura Cacho Pavón. Está destacado en la portada de Democracia. Además de hablar de pesca deportiva, que se realizó el torneo de costa por parejas allí en Junín, y anticipa también el programa completo de la Expo Junín, que se va a estar desarrollando en la sociedad rural local a partir del próximo viernes, y aparece en la portada del diario Democracia. Una Junín que inicia este martes con 2 grados 6 décimas de temperatura, apenas 5 décimas de grado sobre cero la sensación térmica. También hay una alerta amarillo por temperaturas bajas para la región. Se espera una máxima en torno a los 11 grados con sol, y también habla de una inestabilidad hacia mañana, donde se esperan algunas lluvias, y también se va a mantener la jornada con bajas temperaturas allí en Junín y sus alrededores.

esta recorrida que hacemos por distintos medios, en este caso pasamos por Chascomús, que hasta ahora está con cielo despejado y 6 grados de temperatura. Tenemos al Diario del Fuerte, que cubre toda la actividad de Chascomús, Ranchos, Lezama, Pila. Hay un par de títulos llamativos. Uno de ellos es: ya son más de 300 kilogramos los desechos retirados de la ribera a lo largo de sus sucesivas jornadas. Y esto está vinculada con toda una tarea de limpieza y recuperación de la región. Insisto, 300 kilos de desechos. Y también, en otro de los títulos, secuestraron redes de pesca ilegal en el puente de la Compuerta tras avisos de vecinos, y está allí destacado, junto con que se confirmó que en septiembre se va a juzgar a Francisco Redi, al ex agente de la policía bonaerense que vivía en Dolores y está acusado de matar a su padre, a su hermano menor y a la esposa de su padre en un campo en Chascomús allá por diciembre de 2023. Son los títulos que destaca, entre otros, El Fuerte, el diario que cubre toda la actividad regional allí en Chascomús, Lezama, Pila, Ranchos, entre otros lugares.

Oyentes que se van comunicando al 11-23-660-710. Dice Lera desde Brasil, a propósito de lo que charlábamos en el pase con Jorge Pizarro, dice, si me permites dar mi opinión como mujer, hoy en día las mujeres de 50 o 60 años son mucho más jóvenes de lo que eran en la época de nuestras abuelas, ya sea por los avances tecnológicos, científicos, por su comportamiento sexual o por el lugar que ocupan en el mundo. Que tengas un día estupendo. Eliana desde Brasil, también Nancy desde San Martín, que nos saluda. Horacio de Mar del Plata, que también da su presente. Gracias a todos por participar a través del 11 23 66 0 710.

0: Nos vamos al Chaco, allí en Resistencia, escuchás Radio 10 en FM 92.9. La voz del Chaco tiene entre los títulos destacados fuerte respaldo de FECHACO a CAME. La entidad chaqueña está, bueno, justamente destacando el informe realizado por CAME respecto de la caída de ventas minoristas. También, entre otros títulos, el semáforo regional ubicó a 7 economías en rojo. Lo destaca La Voz del Chaco en su portada entre los títulos destacados. También un líder narco coordinaba tráfico desde prisión en Sáenz Peña, entre los títulos principales que está presentando La Voz del Chaco en su portada. Por el lado del diario Primera Línea, Chaco y UNICEF firmaron acuerdo de cooperación por la infancia chaqueña. También aparece en portada lo ocurrido en Colombia. Terremoto de magnitud ya dejó más de 110 muertos. Recordemos que actualizada la cifra da 132 los muertos hasta el momento. Y también en Primera Línea, entre otros títulos, el Ejecutivo envió a la legislatura el RINI, proyecto que busca atraer inversiones y generar empleo, entre los títulos que está presentando Primera Línea en su edición de este martes. Una resistencia que inicia la jornada con cielo cubierto, 11 grados 8 décimas la temperatura. Se esperan lluvias aisladas y chaparrones a lo largo de toda la jornada. Atención que se mantendrían al menos hasta el mediodía de mañana miércoles estas condiciones de precipitación, que también estarían regresando el jueves. Y el fin de semana también pasado por agua, así que se vienen una serie de jornadas bastante lluviosas en toda la región, según viene anticipando el Servicio Meteorológico Nacional.
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4 de la mañana, 27 minutos, pasamos por Formosa. Formosa Diario de Todos tiene como título principal: el Congreso Provincial del PJ sesionará este viernes en el Estadio Centenario, se realizará la renovación de autoridades. También Formosa rechaza cambios impulsados desde Nación y anticipan cortes de parciales de energía en distintos barrios por tareas de mantenimiento. De los títulos principales de Formosa Diario de Todos, una Formosa que inicia este martes con 12 grados y medio de temperatura, cielo nublado. Al igual que para el pronóstico del Chaco que recién repasábamos, también se espera una jornada con chaparrones a lo largo de todo este día, que se extendería hasta el miércoles. Y atención, porque las condiciones de precipitaciones se mantendrían jueves y viernes, mejorando hacia el fin de semana allí en Formosa capital, según lo que nos anticipa el Servicio Meteorológico Nacional, una máxima de 21 grados para hoy.

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2: Si estás iniciando tu jornada y lo haces aquí en Buenos Aires, alrededor es 8 grados una décima la temperatura, con cielo mayormente nublado. No hay sensación térmica porque disminuyó la velocidad del viento del sector sudeste a 2 kilómetros por hora. Se espera una tarde con algo de sol y 12 grados de máxima, si uno se anticipa el Servicio Meteorológico Nacional. Alguna chance de lluvia recién hacia la tardecita noche de mañana miércoles. El top va a indicar las 4:30 de la mañana.

Nos vamos a La Rioja, tengo la portada de El Independiente, comercios de capital e interior con el visto bueno para recibir chachos. El gobierno informó que más de 840 comercios se adhirieron a la recepción de los bonos, supermercados, almacenes, carnicerías, farmacias, estaciones de servicio, tiendas, gastronomía, artículos para el hogar y materiales para la construcción. Son las opciones. El listado incluye comercios de Capital, Chilecito, Nonogasta, Villa Unión, Famatina, Aymogasta, Chamical, Chepes, Vinchina, entre otros. También las opciones para regalar y una imagen de una juguetería y, bueno, todo lo que refiere a los pocos días que faltan para el Día del Niño. Plan Retiro, provincia busca que los docentes se jubilen, dice El Independiente en su portada, también que lanzaron en Chamical el programa de vacunación. El sismo en Colombia y el gobierno que enviará ayuda está también en la portada de El Independiente, así como la Iglesia Argentina ya trabaja en la visita del Papa León XIV. La ciudad de La Rioja, que está iniciando la jornada con 6 grados, 2 décimas de temperatura, 5.3 la sensación térmica por acción del viento del sudoeste a 6 kilómetros por hora. Una tarde que se espera mayormente nublada a lo largo prácticamente de toda la jornada y 15 grados la máxima que se está anticipando para hoy allí en La Rioja capital. Nos quedamos muy cerquita y nos vamos a Catamarca, donde está iniciando San Fernando con 10 grados de temperatura esta jornada con 6-7 de térmica porque es más intensa la acción del viento, en este caso del noreste, a 28 kilómetros por hora, aunque las características se esperan bastante similares, nubladas para todo este martes, 16 la máxima. El Ancasti en su portada tiene como título destacado Corpacci, Gustavo Sadi le haría muy bien a la provincia, respaldo al intendente capitalino por parte de la senadora nacional y presidenta del PJ local como candidato a suceder a Raúl Jalil en las elecciones del año próximo. También en la portada de El Ancasti hallaron vasijas de entre 600 y 1000 años en Andalgalá, quedaron en poder del museo Latone Quevedo, dice El Ancasti. También en la portada la UCR contra la tobillera y el taleco de fuerza, el ex concejal Fernando Navarro participó de reuniones en Buenos Aires para empezar a reorganizar el partido de cara a las elecciones y además comenzó el juicio a un docente por 4 casos de abuso. Está también en la portada de El Ancasti. Este es el título principal del SKU. El docente acusado de abusar de sus alumnos negó todos los hechos. Los gobernadores del Norte Grande reclamarán tarifa eléctrica diferencial. Es otro de los títulos que está dominando la portada en este caso de El SKU. Participó de reuniones en Buenos Aires para empezar a reorganizar el partido de cara a las elecciones y además comenzó el juicio a un docente por 4 casos de abuso. Está también en la portada de El Ancasti. Este es el título principal del SKU. El docente acusado de abusar de sus alumnos negó todo.

0: a la docente Luisina Vega, que fue apuñalada por este joven que fue condenado a estos 10 años de prisión. Para Brizuela, la alta morosidad se solucionará en el mediano plazo. Es otro de los títulos que está presentando el Esquiú en su portada, en su edición de este martes. Allí, en el recorrido que hacemos por Catamarca, te recuerdo, 10 grados la temperatura, 15, 16 la máxima para hoy, con cielo nublado. 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

0: 4 de la mañana, 39 minutos. Seguimos la recorrida por diarios de nuestro país para ir conociendo lo que pasa a lo largo de toda la Argentina. Vamos por Misiones. Tengo la portada de Primera Edición. Entre los títulos principales, destaca que Adorni tiene 15 días para justificar sus bienes a requerimiento de la Fiscalía. El caso Colemba, detienen a 16 policías y apuntan a un pacto por el joven que desapareció hace 18 años y una causa que acumula silencios, contradicciones y falsas hipótesis. También Colombia, estremecida por la tragedia, aparece en la portada de Primera Edición para destacar justamente lo ocurrido con este terremoto del que teníamos novedades ayer durante la mañana del lunes y que realmente conmueve a toda la región sudamericana. Posadas, que está iniciando esta jornada con 12 grados 6 décimas de temperatura, cielo cubierto, se esperan algunas tormentas a lo largo de este día con 16 grados de máxima, según lo que anticipa el Servicio Meteorológico Nacional. Pasamos por Corrientes, Corrientes Capital, que tiene en El Libertador, diario de todos, como principal título: asesinó, se mató y nadie lo supo durante 2 días, un crimen ocurrido en el Bañado Norte, y aparece allí. También interés por obras y conexión fluvial en 8 comunas, aparece en la portada. Los datos de caída de consumo, ya digamos en el análisis por región, aparece también en la portada de El Libertador. Y una imagen de un cartel en la ruta, control de velocidad por radar, y dice el título: fotomultas, validez y reclamos, en otro de los títulos que presenta. Lo que reciente comentábamos de este reclamo que van a llevar los gobernadores del norte en grande a Diego Santilli aparece en la portada del diario Época de Corrientes también. Santilli negocia con gobernadores del norte por tarifas energéticas, justamente haciendo referencia a este encuentro que se va a estar desarrollando mañana en Posadas. También imagen de los daños del terremoto. Argentina ofreció ayuda a Colombia por el terremoto, aparece en la portada del diario Época de Corrientes. En la parte superior, empresarios mayoristas cuestionan retroceso en la reforma laboral. Entre los principales títulos del diario Época, una Corrientes que está comenzando el martes con cielo cubierto, 11 grados 4 décimas la temperatura. Allí también se esperan algunos chaparrones y tormentas aisladas para esta jornada, que en principio tendría unos 15 grados de máxima, en lluvias aisladas que también estarían repitiendo mañana miércoles, incluso hacia el jueves mejora a partir del viernes, según lo que proyecta el Servicio Meteorológico Nacional. Nos quedamos en la recorrida por la región mesopotámica y llegamos a Entre Ríos. Tengo portada de El Heraldo de Concordia, donde como título principal tiene la imagen de la costanera de Concordia con agua anegando gran parte de sus tramos, y el río Uruguay tendrá una cota de referencia que no superará los 9 metros con 50 en Concordia. Esto según la Comisión Técnico Mixta, informó que el nivel del embalse se mantendrá en 35 metros y anticipó una reducción del caudal evacuado durante las próximas horas. Y justamente la imagen está vinculada con lo que ocurría en las últimas horas y se espera que se ubique entre 12.700 y 11.700 metros cúbicos por segundo en lo que va a ser la evacuación de la represa allí de Salto Grande, y está reflejado en la portada de El Heraldo. También, entre los títulos destacados, la posible eliminación de las PASO en Entre Ríos comienza a tomar fuerza de cara a las elecciones 2027. Aparece también en portada una declaración que dio durante una entrevista al diario de La Pampa el vocero Adrián Ravier, que viene generando mucha repercusión. El gobierno reconoció que utiliza fondos de rutas para sostener el equilibrio fiscal. Esto lo reconoció el vocero y ha generado muchísima repercusión, porque además lo dijo en La Pampa, que es una de las provincias que más viene reclamando por la reparación de rutas. Recordarán ustedes que cuando fue la visita hace pocos días de Cristalina Georgieva a Vaca Muerta. Fue uno de los momentos donde intendentes, tanto de La Pampa como de Río Negro, aprovecharon para reclamar por el mantenimiento de rutas que vienen siendo destruidas por el paso de camiones con arena, que llevan justamente hacia Vaca Muerta la arena para trabajar en la extracción de todo lo que es el sistema no convencional. Bueno, y Ravier no tuvo mejor idea que reconocer esto. Está reflejado en la portada de El Heraldo de Concordia, que también se hace eco del terremoto de magnitud en Colombia, que dejó más de 100 fallecidos, dato, como te comentaba, que se va actualizando en hora tras hora, y ya la cifra que está reflejada en algunas portadas ya se ve superada, porque ya se habla de, lamentablemente, un saldo de 132 muertos por este terremoto. Concordia inicia este martes con 9 grados de temperatura, con una jornada que se espera con cielo mayormente nublado y 12 grados de máxima.
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0: 4 de la mañana, 48 minutos. Nos vamos a Rosario. Tengo la portada de La Capital. El título destacado: lanzan un crédito para renovar taxis, remises y transporte interurbano. También un terrible sismo dejó más de 100 muertos y causó el colapso de múltiples edificios en Colombia. Renovación de las plazas, hay 9 obras terminadas y van por 20 más. Nos lleva, entre otros títulos, al suplemento Ovación, hablando de Newell's y de Central y su actualidad. Estamos hablando del diario La Capital de Rosario. En la parte superior, Cruzada Solidaria intentan evitar el cierre de una escuela para chicos con discapacidad. Casi 300 estudiantes van a trascender en barrio Roque Sáenz Peña. La propuesta es un sistema de padrinazgo. Y aparece la imagen de Calecitas. Las Calecitas no se rinden. En la década del 80 había más de 20 en la ciudad y hoy son apenas la mitad. La dura situación económica las golpea, pero el proyecto es resistir. Solicitan que se elabore un programa para tornarlas más atractivas y lo propone La Capital de Rosario. La portada del Ciudadano es la imagen de lo que ocurría el jueves pasado y quien aparece en portada es Gustavo Antonio Gauna, el comisario inspector de la Policía Federal, quien intervino sin uniforme con su arma en posición horizontal, violando los protocolos sobre uso disuasivo de la fuerza pública. Y justamente está destacado en la portada del Ciudadano bajo el título Protocolo Antipueblo. Y además, el suplemento El Hincha de la edición de hoy de El Ciudadano viene como título Espiando al Rival, es el título principal, y anticipa lo que va a ser el cruce de Rosario Central en los octavos de final ante Corinthians en el Gigante, y justamente el Timao que llega tras ganar en el Brasileirao y quedar eliminado de la Copa de Brasil, y justamente, bueno, hace toda la referencia a lo que va a ser este encuentro que se prepara para el próximo jueves para Rosario Central. Allí en Rosario, 6 grados 6 décimas la temperatura, con una sensación térmica de 4 grados por acción del viento del este a 13 kilómetros por hora, y se espera justamente para hoy una máxima en torno a los 11 grados con algo de sol. De Rosario seguimos la recorrida por Córdoba Capital. Ah, no te dije que en Rosario escuchabas Radio 10 en FM 89.7 y en Córdoba Capital escuchas Radio 10 en FM 98.7. La voz del interior en portada, justamente el título principal se lo lleva el terremoto de 7.4 que siembra terror en Colombia, y también una imagen que es una de las tantas que van apareciendo en portadas, que es el colapso de distintos edificios producto de este temblor. Destaca la voz que azotó la zona oeste del país, incluida Cali, la tercera ciudad en importancia. Al momento del cierre de la portada de La Voz del Interior, refleja 111 muertos. Te recuerdo que el último dato que tenemos es de 132 víctimas fatales. También habla de la victoria de Belgrano, que se trajo desde Banfield. Mercado Libre pisa fuerte en Córdoba, invertirá 91 millones de dólares en su primer centro de distribución del interior del país. Monteoliva defendió los operativos. Más allá de esta denuncia penal en su contra, esta fue la postura de la ministra de Seguridad, que recordemos quiere ser candidata a diputada por la provincia de Córdoba, quien fuera también ministra de Seguridad en esa provincia. Y declaran peritos en el juicio Oscar González, aparece también en La Voz del Interior, entre los títulos principales de esta jornada, para una Córdoba capital que está iniciando con 4 grados 4 décimas de temperatura. Se espera una tarde con sol para hoy, 12 grados de máxima, según lo que nos viene anticipando el Servicio Meteorológico Nacional. Nos quedamos en Córdoba y pasamos por Villa María, porque tengo el diario del centro del país, y entre los títulos destacados que aparecen en portada, Circunvalación, llegó la primera denuncia por el desvío de fondos. Denuncia de una diputada de la oposición en la justicia contra el ministro Luis Caputo y otros funcionarios. Está allí entre los títulos principales del diario del centro del país, de la ciudad de Villa María.
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4 de la mañana, 54 minutos. Gracias a los oyentes que se siguen comunicando al 11-23-66-0710, como Pablo de Wilde, que nos manda siempre su clásico Aguante Racing. Dice: hola, Fantoni, muy bueno tu programa. Siempre te escucho y me divierto con los pases con Jorge. Dice Mari, la panadera de Lobos, allí también ya trabajando desde temprano y acompañándose por la radio. Gracias a todos los que se comunican. Vamos a La Pampa, tengo la portada del diario de La Pampa, que es justamente el medio al que le concedió la entrevista Adrián Rabier, el vocero presidencial. Título destacado: rutas, dichos de Rabier derivaron en denuncia penal. Impacto nacional de una exclusiva de El Diario. Una entrevista del vocero presidencial con este diario se convirtió en la prueba central de una presentación judicial impulsada por la diputada Victoria Tolosa Paz, el desvío del impuesto a los combustibles. También destacado en la portada, destinan 13.000 millones de pesos en medicamentos para los hospitales pampeanos, la intimación a Adorni por su patrimonio. Hay un título muy interesante también: restos, hallaron restos paleontológicos de entre 5 y 7 millones de años y piezas arqueológicas en la laguna de Huatrache. El rescate se ejecutó tras el aviso de un vecino y un siniestro, un choque de camiones en la ruta nacional 152, a la altura del Parque Nacional Ligüel Carel, a pocos kilómetros de Puelches, donde, bueno, justamente la imagen que acompaña es lo que ha sido el saldo de este impacto allí en la ruta 152. La arena de La Pampa: Di Napoli le pegó a Rabier por el desvío de los fondos sobre el tema rutas nacionales, y justamente el intendente que lo cruzó. La plata está y decidieron que las rutas esperen, lo dice la arena de La Pampa, que también hace referencia al sismo en Colombia. El Atuel supera la media histórica, pero el río no llega. Mendoza, con agua de sobra, sigue robando el río a La Pampa. Título contundente, dice: el recurso hídrico corre en la provincia vecina con un caudal 8% superior al promedio, al igual que el Diamante, que está un 11% por encima. Las autoridades mendocinas llevan más de medio siglo alegando sequía para justificar el corte unilateral e ilegal.

Una Santa Rosa que inicia esta jornada con 1 grado 2 décimas de temperatura, 2.5 bajo cero la sensación térmica. Hay alerta amarillo por temperaturas bajas. Se espera una máxima de 10 grados con sol para esta jornada.

De La Pampa nos vamos a Río Negro. El diario Río Negro tiene en portada también imágenes de otra estructura colapsada en Colombia por este terremoto. También en su portada el gobierno ajusta el control de la agenda legislativa. Controles de peso y contratos traban el traspaso de las rutas 22 y 251, dice el diario Río Negro en su portada. También en Neuquén hay camiones varados, al igual que ocurre en Mendoza por las nevadas en la alta montaña. Son más de 1.500 los camiones varados y habilitan un autódromo, dice el diario Negro, Río Negro en su portada. General Roca está iniciando este martes con cielo cubierto con llovizna, 6 grados 2 décimas la temperatura y 3.3 la sensación térmica. Se esperan 9 grados de máxima para esta jornada allí en la ciudad de General Roca, pero nos vamos a quedar en Río Negro para pasar por Bariloche, que a esta hora está con nevadas. De hecho, hay vigente una alerta amarillo por nevadas. Un grado, una décima bajo cero la temperatura y 6.4 bajo cero la sensación térmica. Nevadas a lo largo de toda la jornada de hoy y también para mañana. Lo que se espera estaría mejorando recién el jueves, pero se vuelven a anticipar nevadas hacia el viernes y temperaturas que no estarían superando máximas en torno a los 2 grados allí en Bariloche, según lo que nos viene anticipando el Servicio Meteorológico Nacional en los principales títulos. Nos quedamos en la región sur porque nos vamos a ir a Ushuaia, donde también allí tenemos portada, en este caso del Sureño, que destaca que hay masivos despidos en dos fábricas del grupo Mirgor y el alerta de la UOM justamente por esta nueva caída en cuanto a la producción en la provincia de Tierra del Fuego. El top está indicando las 5 de la mañana, una Ushuaia que inicia este martes con 5 grados 7 décimas de temperatura, que también tiene una alerta, en este caso por lloviznas, algunas nevadas, 2 grados la máxima para hoy. La señal que indicó las 5 de la mañana indica también que es el momento de transitar ya la segunda hora de nuestro panorama Siempre Noticias.

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1: Karina Milei reunió legisladores bonaerenses de La Libertad Avanza para articular la campaña 2027. Diego Santilli asumirá la representación del Estado Nacional en el directorio de YPF. El miércoles comenzará en el Congreso el tratamiento de la reforma de la Carta Orgánica del Banco Central. Tras el revés en el Senado, Federico Sturzenegger se suma hoy a la mesa política del gobierno. Denunciaron penalmente a la ministra de Seguridad, Alejandra Monteoliva, también al comisario inspector de la Policía Federal, Gustavo Gauna, quien se vio de civil con una escopeta en la mano apuntando a manifestantes frente al Congreso. El fiscal Polichita intimó a Dornia que explique su crecimiento patrimonial y lo deja al borde de la indagatoria. Confirmaron un paro nacional universitario de 24 horas para esta semana. Quedó eliminado el descuento del 50% en el pasaje de la SUBE en las combinaciones entre tren y subte. Se extienden las nevadas en alta montaña. Lleva casi un mes cerrado el cruce a Chile en la provincia de Mendoza. En el ámbito internacional, un fuerte sismo de 7.4 grados de magnitud sacudió gran parte de Colombia. Hasta el momento hay 132 muertos. Repasaremos cómo está la fecha 4 del torneo clausura de la primera división, entre otros títulos vinculados con el deporte, que tendremos en el desarrollo del programa de noticias hasta las 6 de la mañana.
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0: Buen día a los que se suman a partir de este momento al programa Siempre Noticias. Gracias a quienes vienen acompañándonos desde las 4 cuando comenzábamos a recorrer estas dos horas de información. 8 grados, una décima la temperatura en Buenos Aires y alrededores. Da un poquito menos frío que lo que fue la jornada de ayer, sobre todo porque ha disminuido la intensidad del viento y apenas una brisa del sector sudeste a 2 kilómetros por hora. Se mantiene alta la presión, 1030 decimal 4 hectopascales. Espera otra vez una tarde con algo de sol y 12 grados de máxima. También se mantiene la chance de algunas lluvias aisladas hacia la tarde-noche de mañana miércoles, según lo que viene anticipando el Servicio Meteorológico Nacional. Y a lo largo de la semana irán ascendiendo sobre todo las mínimas. Ya se habla de un viernes con 10 grados y un fin de semana donde será mayormente nublada la proyección, pero con 13 de mínima, 16 de máxima, y de a poquito como que cede este frío intenso que otra vez nos ha acompañado en estas últimas horas. Te decía los títulos, y de algún modo lo habíamos anticipado, que la jornada política iba a tener como centro ayer la reunión que se desarrolló en Casa Rosada, donde Karina Milei reunió a legisladores bonaerenses de La Libertad Avanza como un punto de partida de articular la campaña 2027. Hubo encuentro tanto con senadores como con diputados de la provincia de Buenos Aires. Iba a estar presente Diego Santilli, pero se ausentó por una reunión con YPF. Entre los que habló justamente sobre lo conversado en este encuentro estuvo el diputado Sebastián Pareja, armador de La Libertad Avanza en la provincia de Buenos Aires.
1: Fue una primera reunión con los senadores de la provincia de Buenos Aires, que somos 10, y con los diputados de la provincia de Buenos Aires, que somos 20, y en ambos casos se le trajo un informe de la tarea legislativa desarrollada hasta ahora y se le presentó las distintas ideas que queremos llevar adelante en la legislatura bonaerense, que van a servir de plataforma de gobierno y de campaña para el año próximo.
0: También fue consultado respecto de las candidaturas para el año próximo. Da la sensación de que falta bastante todavía para eso, pero definió Sebastián Pareja que será el presidente quien decida esa candidatura.
1: El que nos dice quién es el presidente de la Nación. Particularmente yo voy a hacer lo que el presidente de la Nación me pida. El presidente se ha manifestado en ese sentido en varias oportunidades y si termina siendo Diego el candidato a la gobernación, lo voy a acompañar con sumo orgullo, porque el presidente me fue claro a mí en algo y es la responsabilidad que tengo, y mi responsabilidad es ganar la provincia de Buenos Aires en el 2027, con lo cual no hay una corrida personal a una aspiración a algo en particular, sino sí hay una corrida de todos los días a trabajar para ganar esa provincia.
0: Otro de los que estuvo presente en este encuentro fue el senador Diego Valenzuela.
2: Muy buena reunión con Karina Milei para coordinar las agendas legislativas, todos los proyectos de reforma nacional. Nosotros somos la voz del proyecto de La Libertad y el Trabajo en la provincia. Queremos hacer más sinergia, ir poniendo semillitas para cuando gobernemos la provincia. Así que hablamos básicamente de eso, de cómo transmitir a la agenda legislativa bonaerense la impronta nacional.
0: La mañana, 5 minutos. También, obviamente, empezar a hablar de candidaturas pensando en el 2027 va generando algún tipo de ruido. Uno de los que se expresó en las últimas horas y apuntando también a la interna del peronismo fue Pablo Moyano.
3: Creo que tiene que haber una lucha constante en la calle, pero no solamente la CGT, la CTA, o no, y el peronismo, ¿dónde está, loco? Eso es lo que tenemos que apuntar. ¿Dónde está el peronismo? ¿Seguimos discutiendo Máximo, Cristina, Massa o Kicillof? Cuando la gente se está recagando de hambre, cuando a los viejos los cagan a palo, donde todavía no se aprobó el presupuesto de las universidades, la salud pública, ¿dónde está el peronismo? Seguimos encerrados en una interna donde no le generamos nada a la gente.
0: Y también quien habló no es de hacer muchas declaraciones públicas, pero fue encontrado durante una recorrida por una librería y donde justamente se adhirió a los reclamos para que no avance este proyecto para de modificar la ley del libro que vienen reclamando de esos sectores, fue el senador por Tucumán, Juan Mansur.
4: No es momento de hablar de candidatura. A mí me parece que eso es un error. A ver, uno siempre tiene ganas, pero acá hay que tener cuidado. Hay mucha gente hoy que se está viendo afectada por las políticas que se están instrumentando a nivel nacional, y esto yo creo que es perjudicial. Por eso, desde que está Milei, yo le voté todo en contra, porque estoy en desacuerdo de lo que está haciendo y porque entiendo que esto impacta negativamente acá en Tucumán, en las familias tucumanas. Por eso yo creo que hoy es muy prematuro hablar de candidatura. Hoy hay que ver de qué manera le empezamos a resolver los problemas a la gente.
0: Temas también a seguir muy de cerca está lo que es la actividad del Congreso. Está previsto para mañana que se comience a tratar la reforma de la Carta Orgánica del Banco Central. Fueron convocadas las comisiones de finanzas, de presupuesto y hacienda. Esto está previsto que sea para las 3 de la tarde de mañana, con lo cual, bueno, tendremos nuevamente una jornada de miércoles con mucha actividad, pero particularmente esta convocatoria de a esta comisión de hacienda también cuenta con invitados, porque fueron invitados a exponer Miguel Boggiano, Héctor Rubini, Ramiro Castiñeira, Aldo Abrán y Claudio Zucovicki, según reza justamente en la nota presentada por diputados, donde se hace esta invitación a participar, firmado por justamente Alejandra Saudino, la directora de Comisión de Presupuesto y Hacienda, con esta convocatoria para mañana. Hoy se va a estar reuniendo Mesa Política, y en esta especie de silla rotativa para invitar a ministros a participar de esta reunión de Mesa Política, el primer invitado, entre comillas, es Federico Sturzenegger, que ha quedado un poco en el foco de la tormenta. Por un lado, por lo que fue el revés que recibió con el proyecto de desregulación de la actividad de los prácticos, que llevó a la parálisis de los puertos, y por otra parte también el fracaso de la ley de tierras, que debió retirarse varios capítulos, mientras aparecieron también imágenes. Ayer lo presentaba Página 12, ¿no?, de Federico Sturzenegger en Dominicana, y en tiempos en los que acá fracasaba otra de sus leyes. Fue consultada a Patricia Bullrich respecto de si la invitación a Sturzenegger va a ser una especie de tirón de orejas, y esto decía la senadora.
5: Será una discusión razonable de los temas. En todos los temas, las leyes pasan por múltiples instancias. Echarle la culpa a alguien es una injusticia.
0: Esto surgió en medio de una exposición que Patricia Bullrich hizo en la Fundación Mediterránea, donde volvió a hablar de la ley de inviolabilidad de la propiedad privada.
6: Con la ley de tierras nos fuimos a un nacionalismo, tuvimos como un momentum nacionalista en la Argentina, justo nos tocó ahí. Si nosotros tenemos, por un lado, está un poco mutilada la ley de inviolabilidad de la propiedad privada, pero en lo fundamental no está mutilada, porque las expropiaciones no van a poder ser cualquier cosa, porque las usurpaciones no van a tener un trámite absolutamente exprés.
0: Y también Bullrich criticó a las provincias que no acompañan las políticas de ajuste del gobierno.
6: El país que tiene que construir su capacidad de ser competitivo y de ser productivo necesita el acompañamiento de los tres niveles de gobierno. Acá el esfuerzo ha recaído fundamentalmente sobre el gobierno nacional, sobre el Estado nacional y los estados provinciales. Cuando uno entra en las cuentas provinciales, provincia por provincia, los estados provinciales, al revés, inclusive en algunos casos, han hecho exactamente lo contrario. Cuando la Nación bajó un impuesto, las provincias lo subieron.
0: Entre las negociaciones que tiene previsto el gobierno llevar adelante, y uno de los temas que está pendiente de ser tratado es el tema del régimen de zonas frías, y esta quita de subsidios podría caerse justamente en el Senado, que es donde espera tener tratamiento. Acá podría llevar adelante un rol clave la provincia de Mendoza. Lo que ha ocurrido con la ley de tierras y las repercusiones que tuvo en las provincias es algo que está haciendo observar muy de cerca a los gobernadores respecto de las repercusiones que podrían tener en sus distritos en caso de que avance este proyecto. Porque además está dándose en un contexto donde tenemos un invierno, donde las zonas donde justamente sería clave si se quita este subsidio, Están teniendo fríos realmente muy intensos. Estamos hablando de las nevadas, por ejemplo, que están ocurriendo en toda la región cordillerana y en muchos de los lugares en los que habitualmente tienen frío muy intenso, lo están padeciendo. De hecho, recordarán que hace unas semanas comentábamos el caso de Tolhuin, allí en Tierra del Fuego, donde se le había cortado gas a personas que no podían sostener el pago de del servicio en tiempos en los que estaba haciendo 18 grados bajo cero de temperatura. Bueno, esto respecto de lo que puede ocurrir con Mendoza en este rol clave en el tratamiento del Senado, nos lo amplía nuestro compañero Cristian Morón.
7: El gobierno de Javier Milei no tendría los votos necesarios para avanzar con la reforma del régimen de zona fría, que ya obtuvo media sanción en diputados. Los tres senadores mendocinos, Mariana Jury, Rodolfo Suárez y Anabel Fernández Agasti, rechazaron la modificación que dejaría a buena parte de Mendoza sin el descuento en las facturas del gas. Con el antecedente de la ley de tierras, el Senado vuelve a convertirse en un freno para el oficialismo. Las provincias y sus intereses tendrán un peso decisivo en el futuro de este subsidio.
0: 5 de la mañana, 13 minutos. Y otro de los temas que se viene reflejando en portadas, recién lo estábamos analizando también en varias de las que recorríamos por el interior del país, ha sido esta noticia respecto a la denuncia penal contra la ministra de Seguridad, Alejandra Monteoliva, que alcanza también al comisario inspector de la Federal, Gustavo Gauna, a quien se vio de civil con una escopeta en la mano. Estaba en la portada de El Ciudadano de Rosario, justamente la imagen por este hecho, una presentación que estuvo hecha por parte del abogado Gregorio Dalbón.
8: Pero Gauna es una de las personas más importantes en homicidio y además un hombre súper preparado. Hay que dar una foto con Burris por el caso Loban. Pero bueno, evidentemente, Oliva y este gobierno de Milei van a reprimir para que la gente, cuando sale de su trabajo, arrugue y no vaya a una marcha a pelear por sus derechos. Si no lo ven los jueces, en este caso el fiscal Regolo, si esto lo permiten y siguen, vamos a lamentar una muerte o varias muertes, porque realmente esto va creciendo.
0: Y decíamos que la denunciada es Alejandra Monteoliva, aparece en la portada de La Voz del Interior, pero sobre esto habló justamente la ministra de Seguridad.
9: Es un agente de Policía Federal. Generalmente el jefe de esas divisiones de investigaciones están de civil con su placa. Es probable que en este caso este comisario, no sé si es comisario o subcomisario, no lo tengo claro, es el oficial de turno en ese día, haya tenido su placa colgada. Frente al uso del arma, por la foto que vi, pues, es una escopeta de perdigones de estruendo. ¿Qué cosa sale de un perdigón de estruendo? Ruido.
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0: Y sin duda, y lo hemos visto reflejado en la portada de los diarios que venimos repasando, y está por supuesto también en los diarios nacionales, porque Clarín lo pone como título principal, otro sismo golpea la región, al menos 132 muertos y 1.400 desaparecidos en Colombia, también La Nación, también Crónica. Bueno, justamente el resumen de lo ocurrido nos lo trae Fernanda Cornejo.
11: Fuerte terremoto de 7.4 en Colombia. El temblor se dio a las 7 de la mañana del día lunes en la zona oeste y provocó graves daños en Pereira, Manizales y Cali. El gobierno decretó el estado de desastre nacional. 7 aeropuertos fueron afectados y debieron dejar de operar. También se sintió en Panamá, Ecuador y Venezuela.
0: Respecto de los daños, hasta el momento que se vienen relevando, habló justamente el presidente de Colombia, Abelardo de la Espriella.
12: A las 12:30 teníamos 1.575 viviendas averiadas, 37 viviendas completamente destruidas, 61 edificios colapsados, 18 centros de salud averiados, 52 centros educativos averiados, 17 centros comunitarios averiados, 18 vías averiadas, 6 aeropuertos afectados en infraestructura y sin operación para vuelos comerciales.
0: Bueno, justamente a partir de este raconto que hizo el presidente de Colombia, también decidió declarar la emergencia nacional.
12: Se acordó declarar la correspondiente situación de emergencia. Nos reunimos todos los ministros y los funcionarios de la unidad y de otras instancias para aprobar esa declaratoria de emergencia que nos servirá para atender de la manera que corresponde este desastre natural.
0: La ciudad de Cali, la tercera en importancia en Colombia, todo lo que es el cordón cafetero es el más afectado, y justamente desde allí habló el periodista Gerardo Arroyo y se refirió a esto que un poco estábamos comentando también, ¿no? Que se esperan más víctimas porque todavía falta mucho en cuanto a remoción de escombros.
13: El departamento de Risaralda, una de las más golpeadas por cuenta de este terremoto, reporta que están completamente colapsados los servicios médicos, especialmente en la ciudad de Cali. 4 de los hospitales más grandes se han visto afectados por cuenta de este terremoto. Los pacientes están siendo literalmente atendidos en la calle, a la intemperie, porque las estructuras al interior de los hospitales quedaron con graves afectaciones y se teme por nuevas réplicas.
0: Los testimonios, como ustedes van escuchando, son muy parecidos a lo que nos tocó recoger cuando fueron los hechos en La Guaira, en Venezuela, ¿no? En cuanto a la forma de administrar la emergencia. Hace apenas un ratito, justamente con Jorge Pizarro aquí en Radio 10, habló la periodista Isabel Escobar Gil y justamente habló de que por el momento no hay nuevos reportes de más desaparecidos.
14: Dice la alcaldía que de momento en este municipio del Eje Carretero no hay más personas desaparecidas. En total se están habilitando 3 albergues temporales en este municipio para atender a las familias. 78 personas ya fueron trasladadas a centros asistenciales y la policía mantiene unidades desplegadas por todo el municipio para apoyar la atención de la emergencia. Eso es lo que tiene que ver con Manizales, que es una de las 4 zonas de Colombia más afectadas hasta el momento por este terremoto que tuvimos en la mañana.
0: Y justamente en este diálogo que mantenía Isabel Escobar Gil con Jorge Pizarro, también actualizó cifras de muertes y desaparecidos y también comentaba que la ciudad de Pereira es otra de las más afectadas en cuanto a daños.
14: Los datos hasta el momento de Pereira, por ejemplo, que es uno de los municipios más afectados, 66 personas fallecidas, 11 desaparecidos hasta el momento, 6 heridos, 53 afectados. Si nos vamos, por ejemplo, a Cali, que esto ya es mucho más en el suroccidente, de acuerdo al último reporte que entregó la alcaldía, estamos hablando de 85 personas fallecidas y 885 heridas.
0: 5 de la mañana, 20 minutos, leve baja la temperatura, 7 grados 7 décimas en Buenos Aires y alrededores. La Vanguardia en portada tiene como título Milagro entre ruinas, para justamente mostrar uno de los rescates entre escombros que se da por este terremoto que veníamos repasando en nuestro capítulo internacional. Y los diarios también del mundo están reflejando esta nueva tragedia. El País de España lo pone como título principal. Colombia se estremece, un fuerte terremoto golpea al país. Con distintos títulos, aunque también en portada aparece esta decisión de Italia y Dinamarca de ayer que vincularon a través de un comunicado a ambas primeras ministros a la delincuencia con la inmigración descontrolada. El diario ABC de España, un violento terremoto sacude Colombia y la imagen, por supuesto, de parte de los destrozos que se han generado. Un seísmo barre Colombia con más de 100 muertos, dice El Mundo. La Vanguardia de Barcelona, más de un centenar de muertos por un seísmo en Colombia, aunque el título principal es esta decisión de Italia y Dinamarca de tensar la Unión Europea al aliarse contra la inmigración sin control. Terremoto devastador sacude Colombia, dice La Razón de España, en otro de los títulos. Como te decía, también los diarios nacionales reflejan todo lo ocurrido ayer. Ya te decía, Clarín, Nación, Crónica, desastre en Colombia, es el título que elige con una secuencia de imágenes de los destrozos provocados por el sismo. Más de 100 muertos por un violento sismo que sacudió Colombia, dice el Popular. El Cronista lo pone también en portada. Un violento sismo sacudió Colombia y afectó a varias ciudades, causó más de 130 30 muertes. Colombia, otro país que sufre un devastador terremoto, dice va en negocios, tal el impacto que hasta diarios económicos lo incluyen a este título en sus portadas de esta jornada.
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0: Y justamente vamos a hablar del fútbol porque por un lado Thiago Almada fue presentado como nuevo refuerzo de River. Es información que nos trae Julián Quintero.
15: Thiago Almada fue presentado como nuevo refuerzo de River y se mostró ilusionado con esta nueva oportunidad en su carrera.
16: Hola hincha de River, ¿cómo están? Acá le habla Thiago Almada. Estoy muy feliz de poder estar acá. Estoy cumpliendo un sueño de jugar un club como River Plate y quería agradecerle por el cariño, por el mensaje que me ha mandado todo este tiempo y bueno, espero poder darle muchas alegrías. Un abrazo grande.
0: Y pibe, si pateas al arco nos va a dar alegría porque mientras no pateen al arco no va a ser un gol en River. Esto es la realidad también. Pero River también es noticia porque tenía que jugar mañana por Copa Sudamericana justamente ante Independiente de Santa Fe en Bogotá y el terremoto del que estamos hablando en Colombia llevó a que se suspendan toda la actividad deportiva en Colombia y justamente sobre esto nos amplía Julián Quintero.
15: Conmebol anunció la suspensión de los partidos en Colombia. En un comunicado, la Confederación Sudamericana expresó su solidaridad con el pueblo colombiano por el terremoto que afectó al país este lunes. Ante esto, confirmó que para preservar la seguridad de todos y el respeto por las víctimas, quedan suspendidos temporalmente los partidos entre Deportes Tolima e Independiente del Valle por los octavos de final de la Libertadores e Independiente Santa Fe y River Plate por la misma instancia de la Copa Sudamericana.
0: Y ya que estamos hablando de copas internacionales, la actividad de otros equipos argentinos también nos la trae Julián Quintero.
15: Los equipos argentinos disputan los octavos de final de las copas internacionales. En la Libertadores, Independiente Rivadavia visita Fluminense de Brasil desde las 19 horas y Estudiantes de La Plata recibirá Universidad Católica de Chile a las 21:15. Por la Sudamericana, Boca jugará como local en el estadio Tomás Adolfo Ducó frente a Recoleta FC de Paraguay.
0: Justamente la portada del diario deportivo Olé lo tiene a Thiago Almada posando con la camiseta de River. Siempre me encantó el club, es el título. Falta que diga que de chiquito era hincha de River y ya estamos con todos los lugares comunes de las declaraciones. Almada se puso la camiseta y aseguró estar viviendo un sueño. Podría debutar el domingo la ida Independiente Santa Fe suspendida por el sismo en Bogotá. Que en realidad no fue en Bogotá el sismo, lo aclaramos a la gente del diario deportivo Olé. El sismo fue en Colombia, pero no particularmente en Bogotá. Y lo que recién nos informaba justamente Julián Quintero. Da las 19 versus Recoleta, Boca de Gala al Palacio, porque será local en el Palacio Tomás Adolfo Ducó, justamente, que sigue siendo las veces de local en cancha de Huracán hasta tanto recupere el pasto de la Bombonera. Y también, bueno, lo que son las repercusiones de la victoria de Huracán ante San Lorenzo. Soñamos con volver a ser campeones, de declaraciones de Nervo, el jugador de El Globo, que aparecen en la portada del diario deportivo Olé, en su edición de este martes 11 de agosto.
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0: 5 de la mañana, 25 minutos, 7 grados 7 décimas la temperatura en Buenos Aires y alrededores. Entre los títulos destacados que veníamos compartiendo y que está también reflejado en varios diarios de nuestro país está esta decisión de la Fiscalía, puntualmente del fiscal Gerardo Policita, de citar a Manuel Adorni para que justifique su patrimonio. Aparece justamente como título en la portada del Diario Popular, también en la portada de Crónica, sobre estos 15 días de plazo que tiene. Había sido anticipo justamente de Radio 10 a través de Ariel Sack en Mañana Silvestre, pero nos lo amplía Vanessa Petrillo.
18: Todo lo que tiene que explicar Adorni lo tiene que explicar con documentación. O sea, tiene que aportar el detalle de, por ejemplo, tomamos Indio Cuá. Indio Cuá tiene que justificar, el origen del dinero para comprar el lote y el origen del dinero para refaccionar la vivienda que, según el contratista, ahí Adorni, por ejemplo, desembolsó $245,000. Bueno, ahí Adorni se la va a ver negra para presentar la documentación respaldatoria de todo eso.
0: La Nación el tema Adorni no lo pone en portada, pero sí lo hace Clarín bajo el título El fiscal le pide a Adorni que justifique su patrimonio y hace un resumen donde dice que el fiscal federal Gerardo Polichita firmó el requerimiento de justificación ya que la justicia detectó inconsistencias en el patrimonio del ex jefe de gabinete y de su mujer Bettina Angeletti. Es un paso previo al llamado indagatoria. Ahora Adorni tendrá 15 días para explicar 20 dudas centrales sobre su fortuna. La pareja pasó de gastar 1.8 millones de pesos en 2023 a 113 millones en 2024. Marcela Pagano, denunciante de Adorni, advirtió que habrá que ver quién termina con las manos quemadas. La diputada aquí en Radio 10 cuestionó la defensa que hizo el presidente de su ex jefe de gabinete y manifestó que espera que Manuel Adorni sea llamado a indagatoria para verlo en Comodoro Pi.
19: Habrá que ver quién termina con las manos quemadas, porque tanto que pone las manos en el fuego, digo, también las pone por su propio equipo y gabinete económico. Por mí, que el presidente siga haciendo con sus manos lo que le parezca. Lo que me preocupa es lo que está haciendo con la nación. Ahora se está investigando a Adorni. Adorni lo tuvo que apartar del cargo porque ya las encuestas lo estaban haciendo derrumbar su imagen. Me parece que esto lo está empezando a perturbar a Milei de cara a una reelección como le está buscando. Obviamente lo espero porque soy denunciante y después de esto hay que esperar que el juez se tome el tiempo de análisis para ver si finalmente llega esa famosa llamada indagatoria que estamos esperando todos, me parece, ¿no? Que es la explicación formal y verle la cara a Adorni en Comodoro Pi.
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0: ¿Cómo viene este martes, Javier Torrente?
20: Martes frío, muy fresco, con una máxima de tan solo 12 grados y un cielo que estará parcialmente nublado, con vientos leves a moderados del este. El miércoles 8-11, nublado, probabilidad de lluvias aisladas entre la tarde y la noche, con vientos moderados del este. Y el jueves, mínima 8, máxima 12, continúa húmedo y nublado, al igual que el viernes, totalmente nublado, con una mínima de 10 y una máxima de 14.
0: Cinco de la mañana, 29 minutos. Hay una información importante respecto del tránsito, sobre todo para los vecinos de la zona de 3 de Febrero, de Villarrafo, de San Peña, los que habitualmente tienen que cruzar durante las mañanas por el paso a nivel del San Martín, allí en la Avenida América, porque ha comenzado un cierre, porque se retomaron las obras para la construcción del paso bajo nivel, justamente, que viene postergado de hace muchos años. Y se va a estar dando este cierre con el top que está indicando las 5:30 de la mañana del paso bajo de paso a nivel de Avenida América, allí donde está la estación San Peña del ferrocarril San Martín. El tema es que este cierre se va a extender por aproximadamente un año por estas obras, con lo cual hay que tomarlo en cuenta porque no hay tantos pasos habilitados para unir la zona de Villarrafo con San Peña, el cruce también desde Devoto hacia esa zona, con lo cual va a haber demoras para transitar, así que tenés que tenerlo en cuenta por esta novedad que se conoció en estas últimas horas. Escuchado en el top, indicó las 5:30 de la mañana, hasta las 6 te acompañamos en el panorama Siempre Noticias.
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0: 5 de la mañana, 32 minutos. Habló Facundo Moyano, aseguró que no consume drogas y que su novia tuvo un paro cardíaco. El ex diputado se refirió por primera vez al escándalo que protagonizó junto a Candela Arizaga la semana pasada. Además, negó durante una entrevista que haya cometido violencia de género o privación de la libertad, y aseguró que fue detenido por ser Facundo Moyano.
1: Obviamente no va a declarar que tuvo un paro cardíaco porque no era consciente que tuvo un paro cardíaco, pero por eso fue la primera comunicación que yo tuve con el portero. Con las 11 personas con las que habló, de las cuales 9 eran mujeres, a todas les dijo lo mismo: no hubo ni violencia, no hubo privación ilegítima de la libertad. Por lo tanto, no habían elementos para detenerme. Pero yo soy consciente de que estuve detenido también porque soy Facundo Moyano, porque me lo dijeron todos así, porque no habían elementos. En ninguna de las declaraciones de Candela está que yo cometí ninguna de las 2 imputaciones por las cuales a mí se me detiene.
0: El tema rutas sigue siendo algo que viene complicando y mucho a todos los que las transitan y viene generando toda una serie de reclamos. Ahora se sumó otro en Santa Fe y hay una orden del juez federal Aurelio Antonio Cuello Murúa para urgente reparación de 3 rutas nacionales. Estamos hablando de las 7, 8 y 33 en esa provincia, que presentan grave estado de deterioro. Y resaltó, y esto es interesante porque destaca en su resolución el juez, que el Estado Nacional no puede desligarse del mantenimiento por el cambio de concesionarias, y puntualmente estamos hablando de una presentación que se hizo por el Estado de estas rutas que atraviesan el Departamento General López, allí en la provincia de Santa Fe. Te repito, tramos de las rutas 7, 8 y 33, esta decisión del juez federal Aurelio Antonio Cuello Murúa de ordenar la urgente reparación de 3 rutas nacionales. En las últimas horas se conoció y está circulando un video a través de redes sociales de distintos científicos y sectores que del mantenimiento por el cambio de concesionarias, y puntualmente estamos hablando de una presentación que se hizo por el Estado de estas rutas que atraviesan el Departamento General López, allí en la provincia de Santa Fe. Te repito, tramos de las rutas 7, 8 y 33, esta decisión del juez federal Aurelio Antonio Cuello Murúa de ordenar la urgente reparación de 3.

0: es las becas destinadas a investigadores y sostener toda la actividad de organismos vinculados al desarrollo científico nacional, y se suma a un paro nacional universitario de 24 horas para mañana también en todas las universidades públicas del país, donde, entre otras cuestiones, insisten con reclamarle al gobierno que cumpla el fallo de la justicia respecto de la aplicación de la ley de financiamiento universitario. Jorge Heffner es uno de los científicos que invita a participar de esta concentración mañana al obelisco a las 4 de la tarde.
1: A las 16 horas, en reclamo de dar vuelta a la página y empezar otro momento distinto, cosa que permita mantener, aunque sea parcialmente, todo lo que estamos perdiendo. En los últimos dos años y medio, hubo una pérdida de 30%, entre 35 y 40% del poder adquisitivo según la categoría. Pero por otra parte, bloqueo de título, porque la dedicación es full-time en la mayoría de las veces. Además, se cortaron todas las fuentes de financiamiento. Entonces, no tiene financiamiento para desarrollar proyectos, incluso proyectos que ya fueron evaluados y aprobados. Y no hay posibilidad de hacer una carrera científica en el país. Por ejemplo, el CONICET tiene prácticamente cerrado lo que es el ingreso a la carrera de investigadores.
0: El ministro de Gobierno bonaerense, Carlos Bianco, se refirió a la votación de la ley de tierras y sostuvo que marcó un antes y un después, pero particularmente destacó el rol de la ciudadanía que, a través de toda la movida en redes sociales, provocó un impacto en lo que se conoce habitualmente como opinión pública.
2: Queríamos agradecerle a todos aquellos que se movilizaron pacíficamente, a todos aquellos que se expresaron masivamente en redes, el impacto que ha tenido eso cuando se hacen las métricas de los temas de la conversación social en las redes fue como pocas veces se había visto en Argentina. Me parece que hay una conciencia muy clara de los argentinos, de las argentinas, respecto de cuáles son sus derechos, de cuál es nuestra soberanía nacional, de la necesidad de que los argentinos mantengamos la propiedad mayoritaria de nuestras tierras. Así que le queríamos agradecer a todos aquellos que se movilizaron, que reclamaron, inclusive deportistas, actores, artistas, etcétera, se expresaron muy claramente respecto de la defensa de nuestras tierras, de nuestra soberanía nacional. Me parece que es un parteaguas.
0: Y también rechazó los argumentos de la Nación en esta conferencia de prensa que brindaba habitualmente, lo que brinda habitualmente los lunes Carlos Bianco, respecto del endeudamiento de las familias.
2: Se aumentó el endeudamiento, debe ser porque hay un comportamiento irresponsable generalizado en la población. De repente una población irresponsablemente tiende a endeudarse, como dijo un periodista, para darse un gustito. Y lo que vamos a ver ahora es que ese endeudamiento lejos está de darse un gustito, ese endeudamiento que las familias utilizan para llegar a fin de mes. Hace poquito veíamos un informe que decía que las familias no llegan al día 20, no es que no llegan a fin de mes, las familias no llegan al día 20. ¿Y cómo van a hacer para llegar al 30? Bueno, se endeudan.
0: Y justamente se refirió a los números que muestran que no es una cuestión de irresponsabilidad de parte de quienes tomaron créditos.
2: No es la culpa de la gente, la culpa es de Milei. Lo que estamos haciendo con los instrumentos que tenemos, básicamente con el Banco Provincia, es establecer mecanismos de refinanciación de deudas con mejores plazos y a menores tasas. Primer punto, morosidad récord. Morosidad se define como atrasos en los pagos de la deuda mayores a los 3 meses, a los 90 días. La mora bancaria de la familia se quintuplicó en menos de 2 años. Miren qué irresponsabilidad de la gente, diría Milei.
0: Pero no son los únicos testimonios que tenemos sobre endeudamiento, porque Germán Pizano, que es abogado y titular del Departamento Legal de IPA, advirtió sobre la magnitud del deterioro financiero.
3: En el año 2021, plena pandemia, en todo el año se habían iniciado 77 concursos preventivos. En el 2021 se iniciaron 77 en todo el año. Y en el año 2026, el año en curso, al 30 de junio, se iniciaron 132 concursos preventivos. O sea que vamos a terminar este año con cerca de 200 concursos preventivos. Que si a eso le sumamos los pedidos de propia quiebra que hace el comerciante, el empresario, y si a eso le sumamos la cantidad de más de 7.000 juicios ejecutivos por el fenómeno de la mora, se configura lo que estamos llamando un estado de cesación de pagos social.
0: Agustín Saldia, que dirige el Observatorio de la Deuda Social de la Universidad Católica, dijo que la reducción del índice de pobreza no es como lo considera el gobierno.
4: Cuando haces una serie de ajustes, la caída que mostraba el gobierno, caída casi de 12 puntos,

0: de pobreza y de 5 puntos de la indigencia, incluso comparado contra 2022 o 2023, en realidad se reduce a 3 puntos de pobreza y a 0,5 de indigencia. Los hogares de más bajos recursos hayan tenido relativamente más capacidad de consumo de alimentos, hace que la indigencia, la caída de indigencia sea más genuina, pero la pobreza no está considerando todos los cambios que hubieron en materia de la estructura de gastos y de los servicios.
1: En los títulos de diarios económicos, Bae Negocios encabeza con economía apuesta por títulos de corto plazo para renovar 4.5 billones de pesos. El mercado está atento a la tasa de interés de la licitación de esta semana en un contexto de presión sobre el tipo de cambio. 4 billones de pesos que quedaron medio en la nebulosa durante la conferencia de prensa de la semana pasada de Santiago Bausili, cuando fue consultado por un periodista de Bloomberg y no tuvo muy claro qué responder respecto de estos 4 billones que andaban en danza y que, bueno, ahora estamos hablando de esta renovación de títulos. También en la portada de Bae Negocios, dice Galperín, quiso desmentir a Came por baja de consumo y economistas lo contradijeron. También YPF cerró un segundo trimestre récord y confirmó la venta de Metrogas. Aparece entre los títulos destacados. Y respecto de este tema de endeudamientos que recién escuchábamos en este resumen de testimonios, las familias se endeudan y las mujeres cargan el costo de los cuidados. El suplemento de género que acompaña esta edición de Bae Negocios lleva justamente este título. Y respecto de la venta de Metrogas, aparece justamente en portada de La Nación, dice Manzano y Vila se quedan con Metrogas como título destacado de su portada. Ahí lo tiene La Nación justamente destacado. También la justicia intima Adorno y por su aumento patrimonial aparece en la portada de La Nación, en esta actualización de la portada. Los contrastes del clima, ¿no? Porque por un lado La Nación dice la nieve cubrió Bariloche y trajo un boom de turistas, y por otro lado tenemos Mendoza, Neuquén, con miles de camiones varados justamente por estas nevadas intensas que se registran en la zona cordillerana. El cronista, por su parte, tiene como título destacado viento de frente para el riesgo país, que escaló 465 puntos, el valor más alto en 2 meses. YPF aceptó la oferta de Edenor por su parte de Metrogas. El desembolso será de 780 millones de dólares, lo destaca también el cronista. Crédito escaso, los impuestos explican un tercio del costo del financiamiento bancario, el peso de la mora en familias no cede, lo tiene el cronista también como título destacado de portada. El tema endeudamiento sigue siendo algo que preocupa y mucho, ya venimos escuchando algunas reflexiones, pero también está este impulso que desde la oposición se quiere dar a proyectos para lograr algún tipo de asistencia hacia los morosos. Uno de los que viene impulsando esta iniciativa es el diputado Guillermo Michel, quien justamente, entre otras cuestiones, se refirió a un sistema de pagos, transferencias, similar al PIX, como se usa en Brasil.
2: Ahora volvimos a presentar otro, para alguna forma, que lo que es la AUA o la asignación por embarazo no se vea afectado por los débitos automáticos, que en algunos casos el interés de todo lo que los préstamos de aplicaciones llega al 700%, pero yo creo que esto no es suficiente. Y yo creo que la Argentina tiene que ir un paso más y tiene que adoptar un esquema de billetera estatal, como es el caso de PIX en Brasil, y no dejarle este negocio únicamente a un privado para que el Estado de alguna forma regule en este tipo de relaciones, donde es una falacia que el gobierno diga que esto es un problema entre privados.
1: Y también, en diálogo con Juana Morín, aquí en Radio 10, Guillermo Michel habló de que el problema que tiene el gobierno es de disociación respecto de los morosos.
2: Es un problema ya también de disociación con la realidad por parte del gobierno, que no se da cuenta que esto pasa a ser un problema de la gente y está atado con otra cosa, ¿no? Que es la pérdida de poder adquisitivo del salario. Hoy llega el día 15 y el fin de mes para todos los argentinos, porque los gastos fijos, el alquiler, la luz, el gas o la garrafa, el que tenga que comprar una garrafa en el interior, crecen muy por encima de la inflación. Entonces no te queda plata para consumir, te endeudás. Te endeudás con la tarjeta, con la aplicación, te endeudás con el usurero de la esquina.
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1: Hay buenas noticias para los hinchas de Boca y también para los de Platense, porque habilitaron que Boca pueda llevar hinchas visitantes a la cancha de Calamar, al estadio Vicente López, y obviamente esto va a repercutir en las arcas del club Calamar. Así que nos amplía sobre esto Julián Quintero.
4: Boca podrá llevar hinchas visitantes a Platense. A falta de confirmación oficial, el CNI tendría a disposición 5.000 entradas para ir a Vicente López el próximo sábado 15 de agosto. La decisión se tomó tras una reunión de dirigentes de la AFA, los clubes y la Aprevide. En los próximos días se anunciará cuál es el precio, cómo se desarrollará la venta y el operativo de seguridad para el encuentro.
1: Y en el mientras tanto tenemos que hablar de la fecha 4 del torneo clausura, Julián.
4: Se cierra la fecha 4 del torneo clausura 2026. Este lunes, Belgrano derrotó a Banfield por 2-0 con goles de Pacerini y López. En el último del día, Central Córdoba de Santiago del Estero se lo dio vuelta a Unión y lo derrotó 2-1 con goles de Santos y Mancilla, mientras que Menossi había puesto la ventaja parcial para el Tatengue. Este martes, Talleres recibe a Lanús en Córdoba desde las 21 horas para terminar la jornada 4 de la primera división del fútbol argentino.
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3: 5 de la mañana, 46 minutos. Se recordarán el caso del colectivo en la zona del skatepark, allí en Mar del Plata, que por una falla en los frenos, en la dirección, atropelló a varias personas en una parada. Bueno, uno de los atropellados, Tiago Vera, resultó con heridas de mucha gravedad. Continúa, afortunadamente, con su recuperación, que le va a demandar mucho tiempo. Y nos amplía justamente nuestro compañero Samuel Zamorano.
4: A más de un mes de la tragedia del skatepark de Mar del Plata, Tiago Vera, el joven de 19 años atropellado por un colectivo, muestra signos favorables en su recuperación. Aunque continúa internado en terapia intensiva tras ser sometido a múltiples cirugías, su familia confirmó que se encuentra lúcido y con mucho mejor ánimo. De mantener esta evolución en los próximos días, será trasladado a terapia intermedia antes de iniciar su rehabilitación integral en el INAREPS. En tanto, en el plano judicial, la familia mantendrá este 14 de agosto una reunión clave con el fiscal de la causa para analizar los peritajes del vehículo.
3: Y te decía que el tema de los camiones varados por la nieve sigue siendo un tema muy preocupante, a tal punto que está batiendo un récord el cierre del paso a Chile por el Cristo Redentor. Estamos acercándonos ya al mes de cierre. Sobre esto nos amplía nuestro compañero Cristian Morón.
5: El Paso Cristo Redentor rompe récords de cantidad de días cerrados y casi alcanza el mes de inhabilitación. Las autoridades de Argentina y Chile decidieron mantener la suspensión del tránsito internacional por las intensas nevadas y ráfagas de viento de hasta 160 kilómetros por hora. El cierre ya lleva casi un mes y miles de camioneros permanecen varados en distintos puntos de la Ruta 7 a la espera de poder cruzar hacia Chile. El impacto económico crece con cada día de inactividad. Las empresas de transporte afrontan costos cercanos a los $600 diarios por camión, mientras que todavía no hay una ventana segura para la reapertura ni mejoras en el tiempo.
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3: Se están realizando refacciones, prácticamente es una reforma integral, casi que no se lo va a conocer al Autódromo Gálvez de la ciudad de Buenos Aires, y hay un objetivo que es tratar de lograr el regreso de la Fórmula 1. Claro, lo que fue en su momento la exhibición de Franco Colapinto y la que generó su presencia con una simple pasada y la multitud que se agolpó para verlo, hizo pensar a la categoría que Buenos Aires obviamente es un destino muy importante para la categoría, y esta combinación de fechas que podría obviamente, como siempre, estar relacionada con el Gran Premio de Brasil, podría llegar en la medida que el autódromo reúna las condiciones de seguridad que requiere hoy la FIA. Bueno, justamente respecto de estas negociaciones nos amplía Julián Cianamea.
6: Luego que medios europeos confirmen la posibilidad concreta, la ilusión de ver la Fórmula 1 en Argentina vuelve a subir de nivel, pero el camino no será sencillo. El Autódromo de Buenos Aires avanza a paso firme con su remodelación para alcanzar el grado 1 de la FIA, impulsado por el fenómeno de Franco Colapinto, que es visto como un factor determinante por Liberty Media. Sin embargo, la competencia será feroz. Argentina hoy pelea por una plaza contra otros pesos pesados que también buscan su lugar, como son Sudáfrica, Corea del Sur, Tailandia y Ruanda. El problema es el calendario. Ya está completo con 24 carreras y la mayoría tienen contrato vigente. Por ende, la clave para nuestro país pasará por una vacante, una rotación o aprovechar tensiones en Medio Oriente que liberen fechas. El objetivo es estar listo para 2028. Tener el circuito impecable para ser la primera opción cuando se abra la puerta.
3: 5 de la mañana, 50 minutos, oyentes que siguen comunicándose a través del 11-23-66-0710, como Liliana de Ramos Mejía, que dice que mientras se pone al día con las noticias, anda con sus manualidades de tejido. Agradecemos también al Pana de Catán, dice Almada, es fan de Boca, no está muy contento con la llegada de Tiago Almada. Y atención al dato que nos aporta Mavi de Berazategui, sobre todo para ver si podemos aportar alguna solución. Están sin luz en el barrio Villa Julia, en Berazategui, desde ayer a las 2 de la tarde. Dice que de Sur hasta el momento no está dando una solución al respecto. Insistimos, barrio Villa Julia de Berazategui, desde ayer a las 2 de la tarde están sin luz, nos comenta Mavi. Ojalá la gente de Sur tome nota y les puedan dar una rápida respuesta, ya que llevan ya varias horas. Recordemos que la electricidad es mucho de los, en muchos lugares es clave para también la calefacción en estas noches que está haciendo mucho frío. Así que, por favor, si la gente de Sur toma nota, para que se acerquen allí al barrio Villa Julia en Berazategui. Mar del Plata sigue teniendo como tema notorio la cuestión de la inseguridad. Recordarán la movilización que se dio la semana pasada ante una sucesión de hechos que tuvieron picos culminantes con crímenes y que movilizó a gran parte de la sociedad marplatense, incluso hasta la jefatura departamental. El crimen de Mailén fue un pico, pero también robos que terminaron con muertes. Los mismos vecinos desarrollaron un mapa del delito en la ciudad de Mar del Plata, y sobre esto nos amplía Samuel Zamorano.
7: Ante el aumento de los hechos de inseguridad, vecinos de la zona norte de Mar del Plata crearon una plataforma web interactiva para elaborar un mapa del delito colectivo. La iniciativa, que comenzó en los 7 barrios de la jurisdicción de la Comisaría Séptima, busca que los residentes de toda la ciudad registren de manera directa los robos y episodios delictivos que sufran o presencien. Con los datos recopilados, elaborarán un informe para presentar ante el defensor del pueblo de General Pueyrredón, Marcelo Lacedonia, con el objetivo de exigir respuestas y medidas concretas a las autoridades municipales y provinciales.

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1: Volvemos al capítulo internacional, hoy un poco diferente a lo que presentamos habitualmente porque gran parte de él nos llevó lo ocurrido en Colombia, pero no nos olvidamos de lo que está ocurriendo en otras partes del mundo, porque ahora Donald Trump le exigió a Irán una compensación por miles de muertos, según nos informa Fernanda Cornejo.
2: El presidente de Estados Unidos, Donald Trump, exigió una compensación económica a Irán por miles de personas muertas en distintos conflictos vinculados a Irán a lo largo de los últimos 50 años. Esto en una respuesta directa al reclamo de indemnización de Teherán, que viene planteando como una condición para reabrir el estrecho de Hormuz.
1: Justamente respecto al estrecho de Hormuz, el precio del petróleo volvió al alza y sobre esto nos amplía Fernanda.
2: El precio del petróleo registró una alza cercana al 5% este lunes por el cierre del estrecho de Hormuz y por el endurecimiento de las peticiones de Estados Unidos e Irán, un escenario que volvió a encender la preocupación de los operadores por el suministro global de crudo.
1: Y en cuanto a diarios deportivos, se sigue la novela entre Julián Álvarez, que aparece en su primer entrenamiento con el Atlético de Madrid, y señala Marca la posibilidad cierta de que el Cuti Romero también se sume al Atlético de Madrid. Discúlpate y ponte a trabajar, fue el mensaje del Atlético a Julián Álvarez, que tiene previsto mañana reencontrarse con Diego Simeone. Julián Álvarez aparece también en la portada de Sport, esto que reciente comentaba está en la portada de AS. Julián Álvarez aparece en la portada de Sport y dice: el delantero argentino cumple con el Atlético y se presenta en la pretemporada, pero pide una reunión urgente para tratar sobre su futuro. El Barça aún le esperará unos días más, pero ya mira alternativas en el mercado de pases por si la negociación con los colchoneros sigue bloqueada. Por supuesto, también hace referencia a los jugadores que está preparando el Real Madrid, pero el diario Sport también pone: revolución del fútbol contra Infantino, y en esto es clave la UEFA, la Unión Europea de Fútbol, y sobre esto nos amplía Julián Quintero.
3: La UEFA suma apoyo y lanza un duro comunicado contra la FIFA. La Confederación Europea, junto con la Asiática y la de América del Norte, acusan a Gianni Infantino de engaño y de haber roto la confianza institucional con las asociaciones miembro. Además, exigen que el organismo reconozca que intentar vender una participación en el Mundial implicó una profunda falla de criterio. Por último, criticaron la reunión de urgencia en Marruecos y aseguraron que la gestión debe rendir cuentas.
1: El tema de la FIFA justamente también aparece en la portada de La Nación. Dice: la rebelión en la FIFA abrió una elección que parecía resuelta, y destaca justamente que la UEFA, la CONCACAF y ASIA, estos grupos que han preparado este comunicado del que recién nos daba cuenta Julián Quintero, reúnen el 64% de los votos en la elección para presidente de la entidad. Con lo cual, bueno, esto me pone un poco en serio riesgo la reelección de Infantino. Y también destaca La Nación en su portada que Europa espera el golpe de otra ola de calor extremo, un tema que también veníamos desarrollando. El diario Clarín, además de su portada, destaca otro de los temas que fuimos desarrollando en estas últimas horas, y es la quita de descuento en el subte a los que lleguen en tren a la ciudad de Buenos Aires. Un tema con el que con bastante sorpresa se encontraron todos los pasajeros que, por ejemplo, ayer llegaban a la estación Constitución y que habitualmente hacen la combinación con el subte, y que, bueno, genera justamente mucho reclamo por esta rebaja del 50% que ya no se va a aplicar con cruces entre nación y ciudad por esta decisión, y sobre todo el impacto que tiene, porque no es nada económico el pasaje en subte en la ciudad de Buenos Aires para quienes estaban acostumbrados a tomar esta combinación, que a propósito está teniendo por parte del Roca algunas demoras y reprogramaciones en los horarios, así que sobre llovido mojado para los pasajeros que utilizan, por ejemplo, el Roca para llegar desde el sur del conurbano a la ciudad de Buenos Aires. Temas también para seguir muy de cerca a lo largo de esta jornada aquí en el aire de Radio 10, ya en el tramo final de nuestro panorama Siempre Noticias.
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1: Obviamente seguiremos encabezando entre los temas lo que ha ocurrido en Colombia, donde la última cifra actualizada daba 132 muertos, más de 570 heridos, todavía tratando de detectar si hay personas desaparecidas. Hasta el momento no hay víctimas argentinas. Este terremoto que llevó a la confirmación por parte de Conmebol de la postergación del partido entre Independiente Santa Fe y River por la Copa Sudamericana, que llevó a que distintos artistas se expresasen, entre ellos Shakira, Maluma, Carlos Vives, por este terremoto. ¿Qué va a pasar con la reunión de mesa política donde se espera la presencia de Federico Sturzenegger, donde al fracaso de la ley de tierras, a los cuestionamientos por la desregulación que hay por parte de farmacias, libreros, sectores inmobiliarios, se suma también el escándalo que generó con los prácticos que paralizó los puertos de nuestro país la semana pasada? Veremos qué repercusiones tiene. La denuncia de penal sobre Alejandra Monteoliva y el comisario de la Policía Federal por la represión frente al Congreso que presentó Gregorio Dalbón, sobre la que ensayó una respuesta un tanto particular la ministra de Seguridad, Alejandra Monteoliva. Algunos de los temas también para seguir muy de cerca a lo largo de esta jornada. Ariel Mascherano ha estado en la puesta en el aire de nuestro programa Siempre Noticias, Leandro Escarzanti en la edición. Han escuchado a Julián Quintero con toda la información del fútbol, a Ciana Mea con la de la Fórmula 1, Carlos Andrés en la redacción. Nos ha acompañado hoy María Sol Rivero en la producción. El equipo del panorama Siempre Noticias que te acompaña a diario en estas dos horas. Quédate en Radio 10, ya llega Gustavo Silvestre. Se espera una linda jornada para hoy, 12 de máxima. Nos reencontramos mañana a las 4. Chau.
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0: todos y para todas, bienvenidos a este martes 11 de agosto del 2026, 6 de la mañana, 4 minutos. Tenemos otra mañana muy fría en la ciudad de Buenos Aires, ¿eh? Y además otra vez vuelve a estar nublado con alguna amenaza. Ahora enseguida Javier Torrente nos va a poner en autos sobre el pronóstico del tiempo, ¿eh? Es cada vez más vital el tener un muy buen pronosticador como es Javier Torrente, que te da precisión no solamente para empezar la jornada, sino para saber durante el día, los días venideros, lo que está pasando en el mundo, ¿no? Este nuevo terremoto ahora en Colombia, primero fue Venezuela, ahora Colombia, se está moviendo el mundo, se está moviendo de una forma peligrosa. Lo que se está anticipando para toda la región, la llegada de el Gran Niño, que puede traer mucha agua. Bueno, el mundo, tanto se ha tocado la naturaleza que el mundo está reaccionando. La naturaleza está reaccionando, Bueno, aquí estamos, mañana fría, Mañana fría, tenerlo presente, tenerlo en cuenta. Y aquí estamos con mucho gusto, como lo hacemos desde hace 17 años, Desde hace 17 años en el aire, juntos, reencontrándonos cada mañana con la alegría que esto significa donde quieran que estén, a lo largo y a lo ancho de nuestra querida República Argentina y la comunidad de Mañana Silvestre en el mundo tan fiel, Todos subiéndose a esta locomotora de la primera mañana que llega cargada de información, pero siempre de muy buen talante. Señora Valeria Weise, buen día, ¿cómo
1: pero
0: anda?
1: Buen día, excelente jornada, Gustavo. Acá estamos con frío, sí, actualizando los datos de las 6 y en este momento con 7 grados 8 décimas de temperatura, 77 el porcentaje de la humedad, hay algo de viento del sector sudeste, pero apenas a 4 kilómetros por hora. El cielo, por el momento, está parcialmente nublado, pero bastante, te diría, bastante cubiertito, y hoy esperamos máxima de 12 grados,
0: Bueno, tengo que exprimir el termo.
1: ¿Qué pasó con el termo? Lo llenaste demasiado.
0: Lo tengo,
1: ¿no?,
0: que exprimir. No.
1: ¿No quieres salir?
0: No, porque adentro del agua, adentro del termo, le pongo todos los días la echinacea, ¿no?
1: Ay, se tapa
0: hoy porque iba quedando el último resto, ¿no? Beruti, me estoy quedando sin echinacea. Y no tengo la flor que antes, viste, le pongo la flor completa.
1: Ya, claro.
0: Ahora está todo disperso y se me tapa.
1: tengo que exprimir, ponerlo en el mate.
0: Tengo
1: por ahí
0: que exprimir el termo.
1: A ver, mira. Ay, no, sale mirá, muy poquito.
0: Muy poquita agua.
1: No, mirá. No, no.
0: Bueno, numeritos de la quiniela de anoche.
1: Repasamos las nocturnas, arrancamos por la ciudad de Buenos Aires, salió en la cabeza el 6.473, el hospital el 73 en la ciudad. ¿Qué pasó en provincia de Buenos Aires? A la cabeza encontramos al 4.660, la Virgen, el 60 en la bonaerense. Vamos a Santa Fe y nos encontramos a tope de pizarra, el 3.681, la Flores, el 81 en la Santa Fe. Anoche en Entre Ríos salió el 4.475, el payaso, el 75, mientras que en la Lotería de Córdoba la nocturna tiene al 8.307 como primer premio, el 07 es el revólver. Y terminamos con la tómbola uruguaya en Montevideo anoche, 595, Capicúa, 595, el 95, Los Anteojos.
0: Bueno, ahí siempre está firme escuchando Sergio Beruti, ya respondió,
1: Ya hay que mandar algo que no se
0: hierbas del oasis, claro. Impresionante, me alegra tanto, cómo se está expandiendo.
1: Sí.
0: Me alegra tanto ver
1: ir
0: ahora
1: a la Casa de Té,
0: en todo.
1: Están con el proyecto de la Casa de Té.
0: Sí, pronto, en San Justo, ahí,
1: queremos
0: hermoso.
1: Ir.
0: Vamos a ir, vamos a hacer una expedición.
1: Me encanta.
0: Y se está extendiendo, próximamente, bueno, vamos a esperar que nos lo diga, pero
1: no, hay novedades.
0: Se extiende, sí, hacia otras latitudes lejanas.
1: ¿Qué más?
0: Así que bueno, hierbas del oasis se extiende en el mundo.
1: Me encanta.
0: Bueno, y el santoral de esta mañana.
1: Hoy, 11 de agosto, la Iglesia Católica está recordando la figura de Santa Clara de Asís, que tanto recordamos en los medios de comunicación también. Santa Clara de Asís, virgen del siglo XIII, fundadora de las Clarisas, cuando tenía 18 años, a pesar de la objeción de la familia, siguió a Francisco abandonando las riquezas, dedicándose totalmente a la oración. Es la patrona de la televisión y las telecomunicaciones. ¿Te acordás que se entregaban los premios
0: Santa Clara de Asís?
1: El Papa Pío XII la nombró así en el año 1958 y este título viene de un milagro en la Navidad de 1252, cuando enferma en su casa pudo ver y escuchar en vivo la misa que se hacía lejos de su convento. Hoy, Santa Clara de Asís, para los que nos siguen a través de YouTube, allí está su imagen.
0: Hermosa imagen, hermosa imagen, y bajo la advocación de Santa Clara de Asís nos ponemos en esta mañana y le pedimos siempre la protección para estos medios tan necesarios. Muy bien, 6 de la mañana, 10 minutos. Bueno, hoy los títulos de los diarios tienen como eje el terremoto de ayer en Colombia, ¿no? Más de 100 muertos, hay 1.400 desaparecidos en Colombia, en una actitud muy, muy similar a lo que pasó en Venezuela, ¿no? Diario Clarín, más de la mitad de la página con este tema. Otro sismo golpea la región, al menos 132 muertos y 1.400 desaparecidos en Colombia. Cali fue una de las ciudades más afectadas. En junio un terremoto había devastado Venezuela. Y las imágenes son tremendas. Los otros títulos, lo que ayer Ariel anticipaba acá en forma exclusiva, muy temprano, ¿no? Como algunos títulos quedan viejos cuando los lees a la tapa de los diarios, ¿no? El fiscal le pide a Adorni que justifique su patrimonio. ¿Cobrarán a extranjeros no residentes en los hospitales nacionales? Este es un gran tema que realmente ayer lo comentábamos también, ¿no? Y que la gente se está quejando. Encima de lo caro que son los servicios, quitan descuento en el subte a los que lleguen en tren a la ciudad. La segunda fase, que antes vos con la tarjeta del subte subías y ya un buen tramo hasta que llegaba a tu laburo lo podías pagar. Ahora no. Este gobierno de crueldad quitan también ese beneficio. Tenés que bajarte del tren, pagar otra vez ahora el subte. El diario La Nación también, un violento terremoto deja más de un centenar de muertos en Colombia. La justicia intima a Adorni por su aumento patrimonial. Manzano y Vila se quedan con Metrogas. Qué lejos que quedó aquel Manzano, ¿no? Que en el 83, creo, si no me equivoco, llegó de Mendoza con un fitito que paraba en la puerta de... Creo que era un fitito, sí. Bueno, la rebelión en la FIFA abrió una elección que parecía resuelta. Europa espera el golpe de otra ola de calor extrema, ¿eh? Diario Popular, también el terremoto. Y bueno, Thiago Almada firmó en River y jugaría el domingo. Copa Sudamericana, Boca buscará hoy hacer diferencia ante Recoleta en cancha de Huracán. Fractura de peroné, se confirmó la grave lesión del defensor de Racing, Marco Di Cesare. Y también el fiscal le pide a Adorni justificar su patrimonio. Icardi le echó el ojo a una morocha y la China reaccionó en un boliche. Se acabó el amor entre Sabrina Roja y Pepe Chatruc. Mirá, bueno. Crónica también, desastre en Colombia, también lo de Thiago Almada, el Piti Álvarez que se quedó dormido, dice, en plena juicio.
1: Opa, estaba cansado el hombre.
0: Bueno, la venta de insumos para la construcción tuvo una caída interanual de 6,5, se sigue cayendo. Página 12, la cuenta regresiva con Adorni en tapa, ¿no? Y un reloj atrás, 15 días. Le dio el fiscal para que justifique todos sus medios. Y el diario Deportivo Le, siempre me encantó el club, dice Thiago Almada, que ayer llegó a River. Bueno, 6 de la mañana, 14 minutos. Primer informe sobre el estado del tránsito en la ciudad de Buenos Aires. Servicios, accesos con Cristian Romero. Buen día, Cristian.
2: Gustavo, a esta hora el tránsito intenso en las principales vías de ingreso, una circulación que empieza a cargarse sobre la avenida General Paz en la zona de Liniers, en Richeri, en el último tramo para continuar por Delepiane, allí se aminora un poco la velocidad, una circulación intensa en Buenos Aires, La Plata, pero sin mayores contratiempos. Buena marcha en las principales arterias porteñas y en las principales autopistas de la ciudad de Buenos Aires, como la Perito Moreno, 25 de mayo, la autopista Ilia, sin mayores inconvenientes. Atención a los usuarios de trenes, si bien hubo demoras en el ferrocarril Roca, en los ramales La Plata y Bosques vía Quilmes, ya están normalizados, ¿eh? La frecuencia del Roca, La Plata y Bosques vía Quilmes ya está normalizada, así que los trenes a esta hora operando sin cancelaciones, al igual que las 6 líneas de subte, Gustavo.
0: Muchas gracias.
2: Un abrazo, hasta luego.
0: 6 de la mañana, 15 minutos. Señor Ariel Zack, buen día, ¿cómo estamos?
3: Buen día, Gato, muy buen día para todo el mundo. La ministra de Seguridad, Alejandra Monteoliva, y el comisario inspector Gustavo Antonio Gauna sumaron ayer 2 denuncias penales por lo que fue la violenta represión de la semana pasada frente al Congreso de la Nación cuando el pueblo se oponía a la ley de extranjerización de la tierra, algo en lo que finalmente triunfó la manifestación popular. Pero bueno, hubo una violenta represión que todos vimos, trascendieron las fotos de este comisario inspector que estaba aparentemente supervisando el operativo y que se dio el lujo de pasearse con una escopeta en la mano apuntándole a la población civil que se manifestaba pacíficamente en el Congreso. Lo hizo sin estar identificado, lo hizo sin ningún tipo de vestimenta que indicara que era un policía, así que tiene ahora 2 denuncias penales. Una la hizo el abogado Gregorio Dalbón, otra la hizo la diputada nacional Marcela Pagano, ambas 2 en manos de la jueza María Romilda Servini, que ya está en condiciones de ponerse a trabajar con este tema.
0: Bien, recién estábamos, cuando llegábamos a la radio, ¿no?, comentando con Vale lo que se conoció ayer. Digo, la verdad que fue sorpresivo, ¿no? La ciudad licita una bóveda del cementerio de la Recoleta para montar un local gastronómico.
1: Es raro, ¿eh?
0: Y la información dice que se trata de una cripta de 24 metros cuadrados ubicada sobre la calle Junín, del lado interno del paredón del cementerio. La bóveda está en desuso, declaran en la ciudad, y el gobierno porteño lanzó la concepción de esta cripta que se puede explotar como un local gastronómico. Forma parte de una prestación integral de servicios complementarios al visitante que incluye un mini shop y un servicio de turismo nocturno. Esto
1: es novedoso, a ver, ¿no?
0: Bueno.
1: Es raro.
0: Dice que el gobierno porteño apunta a un público de nicho, nunca mejor dicho.
1: ¿Quién lo redactó? Es un malvado el que lo redactó.
0: Nunca mejor dicho,
1: muy
0: ¿no?
1: Muy bien, muy bien, muy bien.
0: Y forma
1: que
0: parte...
1: Que el consumo no esté muerto ahí, ¿no?
0: Dice que comer, por ejemplo, una pasta frola, ajá, o tomar un café de especialidad o degustar un sándwich de mortadela entre las tumbas.
1: Se lo tomaron a la chacota.
0: Según describen en la documentación. Esto es en serio.
1: No, esto es en serio. Esto es en serio.
0: No, pero creo que también, porque van a vender esto.
1: Sí, bueno.
3: No, sí, bueno, pero es que el que escribió eso.
1: El que escribió es un chistoso. Pero digo.
0: No, pero van a vender. Van a vender sándwich, van a vender pasta frola, café.
1: Claro.
0: Porque es un local. Supongo que le van a hacer.
1: Lo que pasa
0: es
1: que hay mucho turismo extranjero, hay mucha visita guiada. Pero hasta hablaste de merchandising. ¿Qué se llevarán? Una tumbita de.
0: Y bueno, no. Van a llevar, por ejemplo, harán la bóveda de donde está Eva Perón.
1: Claro. No, y bueno, hay un montón, están todos los próceres.
0: Según describen en la documentación, el espacio en alquiler corresponde a una bóveda que tiene 24 metros cuadrados, está ubicada en la sección 17, tablón 201, sepultura 1 a 12, y esto lo dice la política online, y en el gobierno porteño aclararon a la política online que la bóveda está en desuso, lo que habilita su comercialización. Está ubicada en la calle Junín, el paredón separa, y en el pliego no se aclara quiénes fueron los antiguos concesionarios del espacio. Hay muchas bóvedas abandonadas,
1: claro,
0: también.
1: Claro, claro, claro.
0: ¿No? Patricio Peralta Ramos, fundador de Mar del Plata, los expresidentes Domingo Faustino Sarmiento, Bartolomé Mitre, Ramón Castillo, además del director supremo de las Provincias Unidas, Juan Martín de Pueyrredón, tienen un lugar de descanso cerca de la bóveda que podrá transformarse en un café de especialidad. Semana atrás, Jorge y Mauricio Macri se reunieron para que el expresidente conociera de primera mano los proyectos para la ciudad. Y entre las iniciativas que escuchó estuvo la concesión de bares en parques y plazas. Tienen que poner baños en las plazas, ¿eh?
1: Sí, también...
0: Tienen que poner baños.
1: Acá los oyentes también, justamente, no me pone el nombre, Mad, dice, buen día, no preguntes por los baños. O sea, no sé, en el cementerio.
0: Ahí, bueno, pero en los parques... que la verdad que están muy bien cuidados los parques, están haciendo
1: una
0: inversión,
1: pero no hay baños de acceso público,
0: pero tienen que poner baños, sí. Y que te cobren, ¿no? Como en cualquier parte,
1: sí,
0: del mundo,
1: como cualquier parte del mundo,
0: que pongan molinetes y te cobran una ficha mínima, pero hay que poner eso. Uh-huh. Bueno, 6 de la mañana, 20 minutos, nos vamos al encuentro de Javier Torrente para que nos ilumine sobre cómo va a estar el tiempo en la jornada de este martes. Buen día, Javier.
4: Y a Gustavo y a todo el equipo, y parece ser que hoy es el último día que ilumina el sol, ¿sí? Porque se vienen una seguidilla de jornadas con cielo nublado, mayormente nublado a nublado, e inestable, con aumento de la nubosidad. Empieza a bajar la presión, que todavía está alta, 1029, por eso hoy todavía buen tiempo, con nubosidad variable, 12 grados de máxima, la mínima empieza a subir, pero la máxima no, ¿eh? Mañana miércoles 8 de mínima, pero 11 de máxima. ¿Por qué? Porque al estar nublado, inestable, se prevén algunas lluvias aisladas entre la tarde y noche, rotación del viento al este, especialmente a la noche con ráfagas, el jueves 8-12, nublado también inestable, algunos modelos incorporan la presencia de alguna precipitación débil y aislada, igual que el viernes, que estará nublado con 10 y 14, y un fin de semana que no varía tanto la temperatura, 11-15 el sábado, 13-16 el domingo, pero estará nublado e inestable. Todavía falta para ahí, pero puede ser que esto abarque la inestabilidad como mínimo hasta el domingo. Vamos a ver qué es lo que pasa. Ya está ejerciendo su influencia el Niño, que se estima que durante la primavera y el verano sea muy activa y que traiga mucha precipitación, especialmente en el litoral norte de la provincia de Buenos Aires, como en los años donde hay Niño. Este año sería un Niño fuerte. Así que va a haber que esperar, pero ya está empezando a generar esa influencia, ¿eh? Es lo que provoca tanta nubosidad, sistemas de baja presión que traen mucha nubosidad del Atlántico para el continente, bueno, todo eso. Y en cuanto a los alertas, bueno, se centran todos en la región cordillerana por nevadas, desde el norte de la Patagonia, oeste de Río Negro y sur de Neuquén precisamente, es donde se están dando ahora las nevadas por momentos fuertes, y en el área cordillerana desde el norte de Mendoza, todo hasta Jujuy. Y hay que destacar que la cordillera riojana va a ser de color naranja hoy a la noche, ¿eh? Porque ahí se van a intensificar hoy y mañana las nevadas. Así que así está el panorama, de acuerdo a lo que dice el Servicio Meteorológico Nacional, Gustavo.
0: Muy bien, muchas gracias, Javier.
4: Abrazo grande.
0: 6 de la mañana, 23 minutos. Vamos con otro título, Ariel.
3: Bueno, en el día de ayer se produjo además, Gato, una denuncia vinculada al desvío de los fondos que debieron haber sido aplicados a nuestras rutas nacionales y a ponerlas en condiciones de ser transitadas. La denuncia la hizo la diputada Victoria Tolosa Paz y tiene que ver con que existe un fondo fiduciario que se compone de impuestos de asignación específica, es decir, impuestos que se le cobran a la población y que deben ser destinados a la reparación de las rutas. Ayer, Adrián Ravier, en alguna de sus intervenciones ya semanales, en las que, por supuesto, hace una macana tras otra, confesó que parte de ese dinero el gobierno nacional lo usó para sostener el equilibrio fiscal. Es decir, dinero que tenía que haber sido asignado específicamente a rutas, que había sido cobrado en impuestos específicamente para rutas, bueno, el gobierno decidió dárselo al Ministerio de Economía para tener las cuentas en equilibrio. Ahí tenés vos de dónde sale la plata con la cual el gobierno después se da el lujo de decir tenemos las cuentas en equilibrio.
0: Es decir, como se dice, como dice el dicho popular, desvisten a un santo para vestir a otro. O como la barbaridad esta de los 4 billones de pesos que no saben, el otro día el presidente del Banco Central no supo qué responder. Se ríen de todos nosotros. Hacen lo que quieren con tu guita, ¿eh? Después se la fuman, como el macrismo se fumó un Fondo Monetario Internacional, se fugaron 86 mil millones de dólares. Les preguntan al presidente del Banco Central, 4 billones, ¿no aparecen en los asientos contables? Ah, en algún lado estarán. En algún lado estarán. No se supo más nada del oro, ni te informan, así te afanan. Bueno, y nuestro WhatsApp, ¿no?
1: Bueno, como siempre, el 11-23-66-0710, que ya está muy activo en todo sentido. Acá Juan Carlos de Sarandí te pregunta, Gustavo, ¿cómo dijiste que se llama el té y para qué sirve el que tomás?
0: Ah, todas las mañanas le pongo al agua, ¿no? La echinacea.
1: Echinacea. ¿Para qué sirve?
0: Pregunta. Y te, en épocas de invierno te levanta toda la
1: el sistema inmune. Muy bien, ahí está Juan Carlos. Echinacea. Víctor Guma nos manda saludos y siempre a través de las Víctor. Redes también hace allí con inteligencia artificial el gato ahí, sí, con la locomotora.
0: Sí, hoy no saludé, porque estoy, hoy me olvidé, así que ya voy a saludar. Uy, tenemos mensajes de WhatsApp. Dios mío.
3: Bueno. Dios Yo mío. Pensé que íbamos a ser 3 esta mañana. O 4 cuando llegue Nacho.
1: Claro. Sí.
3: Pero no, está en camino, quiere decir.
0: Qué sé yo, no sé.
1: Espero, a ver.
3: O te avisa que se quedó en la camisa.
0: No sé, me arriesgo.
1: Arriesgate, Gustavo, sí. A ver.
5: Un gatito acá reportándose la daguita. Después de un pequeño inconveniente, agua fría en el tramo final de la ducha, volviendo la contractura en la espalda. Son circunstancias que pasan, que le va a hacer de cabeza dura nomás. Y algún que otro inconveniente en el tránsito. Títulos, la daguita, títulos. El show no debe continuar. La Conmebol con buen tino y privando la cordura. Postergó el partido que River debía jugar mañana miércoles en Bogotá, Colombia. Con nueva fecha seguramente la próxima semana. Señores, le habla al país el excelentísimo presidente del Club Atlético River Plate, Stefano Di Carlo. Conferencia de prensa a las 10 para dar todas las explicaciones correspondientes con Ivancito al lado. Al fin, las cosas volverán a estar en orden como corresponde River Plate. Señores y señoras, mundo, país, de Argentina, de Ushuaia, la Quiaca, hoy
0: bueno. Bueno, chau. Ya, vamos. Vamos a la pausa.
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Muy buenos días, Bahía Blanca, buen día región, buen día país, muy buen día para todos en este martes 11 de agosto del año 2026. Bienvenidos a Primero Bahía, a esta Radio 10 FM 92.3 de la ciudad de Bahía Blanca. En una mañana de invierno benévola, estamos en 0 grado. Realmente, después de lo que pasó ayer, con estas bajas temperaturas, posiblemente ahora irá bajando hacia las 9 de la mañana, pero un poco menos frío que ayer. El 11 de agosto de 1959 nacía Gustavo Cerati, este extraordinario cantautor y guitarrista argentino, quien falleció el 4 de septiembre del año 2014. Avanza a toda marcha este mes de agosto, camino a la primavera, ¿eh? Estamos más o menos a unos 40 días, un poquito más, ¿eh?, de la primavera. Increíble cómo se va el año, ¿eh? 0 grados la temperatura, 3 grados bajo cero la térmica, bastante, bastante aceptable. La humedad 90%. La presión 1032 hectopascales, el viento del noreste a 10 kilómetros por hora, la nubosidad es variable, es de noche, por supuesto todavía, y la máxima para el día de hoy aproximadamente se espera que llegue a los 14 grados.

Ya hace un tiempo que en este sector del planeta estamos atentos a todo lo que es el clima después de lo que nos ha pasado. Y bueno, desde la Organización Meteorológica Mundial se habla de un superniño que va a afectar a la República Argentina. Con lluvias especialmente, se espera, según ellos, lo peor, lo más fuerte, desde el centro de la provincia de Buenos Aires hacia arriba y especialmente en el litoral hacia el norte argentino. Pero, indudablemente, marca lluvias en esta zona. Por suerte, y según lo que dicen ellos, no serán como las que tuvimos en aquel momento en marzo del año 2025. De paso les digo, ayer estuve en la zona del puente de Pampa Central. Realmente allí están trabajando muy fuerte, ¿eh? Ya está colocado, falta rellenar los distintos sectores, pero ya hay puente sobre ese sector, ¿eh? Realmente están todas las placas colocadas, por supuesto. Ahora hay que rellenar todo lo que falta, con cemento, porque es como un mecano, lo van armando. El puente sobre Pampa Central, sobre la Napotada, está realmente... De paso les digo, ayer estuve en la zona del puente de Pampa Central. Realmente allí están trabajando muy fuerte, ya está colocado, falta rellenar los distintos sectores, pero ya hay puente sobre ese sector, Realmente están todas las placas colocadas, por supuesto. Ahora hay que

0: También estuve en la zona del Cholo, que bueno, es un verdadero, como diría cualquier argentino, un despelote, ¿no? Un lugar que indudablemente pareciera que no se tuviera en cuenta, digo, fundamentalmente con las autoridades nacionales, ¿no? Porque basta quedarte ahí para contar y contar y contar y contar camiones. Es un desfile de camiones. Allí vas a ver todos los modelos de camiones que están circulando en el país, ¿eh? Cada 10 camiones un auto. Pero es una fila interminable, realmente. No hay camino que aguante. Realmente no hay camino que aguante. Las rutas argentinas están totalmente destruidas. Ayer apareció una imagen de la ruta 3, la sur, que va desde Comodoro Rivadavia a Garayalde, allí donde hace unos cuantos años yo me despisté en un temporal de nieve. Bueno, está totalmente destruida, totalmente destruida. Una ruta que es columna vertebral para ir a lugares como Río Gallegos, Piedra Buena, Santa Cruz, San Julián, los puertos pesqueros, Río Grande, Ushuaia. Realmente no se entiende. No se entiende qué es lo que quieren hacer. ¿Por qué quieren llegar al gobierno si después no hacen absolutamente nada? Saludo a mis compañeros aquí en la mesa, los periodistas Miriam Buyani y Diego Riche, y en la operación técnica a Enzo Bravo. A brillar, mi amor. Muy buen día, Graciela Mabel Wagner, titular de Empire Servicios Publicitarios, y a Nicolás Sevi, director general de todos nuestros productos de radio y televisión. Saludamos a todos nuestros empresarios, aquellos que nos acompañan, los amigos Bettina Cuchereno, Fabio Rodríguez, Mariano García, Guillermo Giampieri, Gisele y Damián, Eduardo Signoroto, para Diego David, Víctor Rolfo, Edilio Vázquez, para los Hugos de Guay, Salbucci, para Martellini, para este empleado histórico del Banco Credicop, Nevio, para nuestro amigo Carcito, para Ricardo, nuestro radioescucha histórico, y para todos aquellos oyentes que ya se están incorporando a Primero Bahía, aquí en Radio 10 FM 92.3 de la ciudad de Bahía Blanca, ubicada en la provincia de Buenos Aires, República Argentina, 38 grados 43 minutos latitud sur, 62 grados 16 minutos longitud oeste, en esta convulsionada América del Sur. La frase elegida para el día de hoy: el trabajo es dignidad y nos hace protagonistas de nuestra propia vida. El pueblo está cansado de promesas incumplidas y dirigentes que hablan de los pobres, pero no están cerca de sus necesidades y se dan la buena vida. Esta frase es de José Ignacio García Cuerva, arzobispo de la ciudad de Buenos Aires. Estamos haciendo Primero Bahía, mi nombre es Omar Sevi. Junto a mis compañeros vamos a desarrollar la mayor información de nuestra ciudad, de la provincia de Buenos Aires, la República Argentina y el mundo. Lo haremos hasta las 9 de la mañana. Ya está habilitado el teléfono de la radio y del programa, 2915-386-923. Y entre otras cosas, le decimos feliz día a todos los nutricionistas que trabajan en este país. Ya comenzamos con los primeros títulos. Muy buen día, Miriam Buyani.
1: Buen día, Turco, para vos, todo el equipo y la audiencia. En lo que tiene que ver con el ámbito local, hablar de algunas cuestiones policiales que vamos a estar repasando. También lo que tiene que ver con cortes de calles, cortes de EDES y de ABSA para el día de hoy a tener en cuenta. Algunas cuestiones políticas que se vienen desarrollando en la ciudad y también que tienen su impacto a nivel nacional, lo que tiene que ver con algunos trabajos justamente que está realizando la Universidad Nacional del Sur, que luego estaremos repasando, así que varios temas durante esta mañana.
0: Muy bien, la parte deportiva con mucha actividad. Muy buen día, Diego Riche.
2: Buen día, Omar, Miri, Enzo y a la audiencia. Exactamente, ya está todo perfilado para lo que va a ser la jornada de mañana. El encuentro entre Olimpo y Villamita en el Caminate, 19:30 horas, con Matías Vilone Carpio, quien va a ser el que imparta justicia en el campo.

0: de juego y van a empezar a salir las ventas de las entradas. Ya también está todo programado para el próximo fin de semana largo en cuanto al contexto de la Liga del Sur, aprovechando el feriado de lunes, donde también se van a estar emplazando algunos de los cotejos que después iremos repasando. Mientras tanto, se completó lo que tiene que ver la fecha del fútbol grande de nuestro país, con los resultados que después vamos a estar visualizando, y además ya perfilándose para el fin de semana que arranca la quinta fecha. Hoy comienza el periplo de la Copa Sudamericana, en el marco precisamente que tenía que jugar River. Bueno, se suspendió las instancias producto que tenía que jugar mañana en el contexto del terremoto que sacudió a Colombia. Precisamente la Conmebol dejó sin efecto el encuentro. Sí va a estar debutando Boca Juniors, que lo hará en este caso en cancha de Huracán, precisamente porque está refaccionando el terreno de la Bombonera, así que estará enfrentando a Recoleta de Paraguay a partir de las 19 horas. Estaremos repasando la posible formación y por supuesto toda la información que se va suscitando en el plano del deporte.
1: Mucha información a nivel internacional, a nivel nacional y a nivel local, por supuesto. Todavía estamos con las imágenes tremendas de este terremoto en Colombia con 7.4 grados en la escala de Richter, muy fuerte. Sube, eliminaron el 50% de descuento para aquellos que usan el combo con el tren y el subte para llegar a la capital federal. Bueno, debido al terremoto este que afectó Colombia, River hoy tenía que jugar con Independiente de Santa Fe, no viajó a Colombia, se han suspendido todos los encuentros internacionales y el fútbol local allí. Pablo Moyano anticipó que habrá más conflictividad social y advirtió a los empresarios expresando la van a pagar. El gobierno cuestionó el paro universitario de mañana y expresó que no responde a un reclamo genuino. Acusado de homicidio, ayer arrancó el juicio contra Piti Álvarez. Terremoto en Colombia, 7.4 en la escala de Richter, 5.000 casas afectadas según el presidente, 61 edificios, aeropuerto, 6 aeropuertos con problemas y con graves destrozos. Ciudades más afectadas, Pereira, Manizales, Medellín y Cali. Edificios colapsados. Y se habla más de 130 muertos y más de 500 heridos. ¿Tienen permiso los hinchas de Boca para ir al estadio Vicente López a alentar a su equipo frente a Platense el próximo sábado 15 de agosto? Bueno, estas cosas que pasan en provincia, no así en la capital. La Universidad Nacional del Sur obtuvo el mejor promedio general entre las instituciones que participan del examen nacional para el ingreso a residencias de salud 2026. Sus graduados alcanzaron un promedio de 83,75 puntos. La justicia efectuó la reconstrucción patrimonial de Manuel Adorni y su esposa Bettina Angeletti. Hubo un exponencial salto en los gastos de Adorni y de su familia, de 1.800.000 pesos a 133 millones de pesos en un año. El canciller Pablo Kirchner confirmó que no hay argentinos entre las víctimas del terremoto. Los extranjeros no residentes deberán pagar hospitales nacionales. Hoy continúa el juicio por la desaparición de Loan allí en Entre Ríos. Y por último debo decir, también noticia a nivel local y nivel nacional, por aquellos bolsos que encontraron el 2 de enero en Monte Hermoso, bueno, ayer hubo un amplio operativo y descubrieron en el río Paraná un tremendo cargamento de cocaína, de droga, realmente. Vamos a desarrollar estos títulos, Miri, a partir de ahora.
2: Bueno, en el ámbito local, la policía detuvo ayer a un hombre acusado de la sustracción reiterada de caños de bronce pertenecientes a medidores y reguladores de gas de distintos domicilios de nuestra ciudad. El comando de patrullas lo identificó como Edgardo Rubén Báez, de 37 años.
0: Mientras tanto, ya se conoce lo que tiene que ver el árbitro que va a estar impartiendo justicia en el campo de juego para el encuentro que van a estar disputando Olimpo Villamitre en el marco de la tercera fecha del nonagonal del Federal A. Se trata de Matías Villone Carpio, quien será el árbitro principal en el Carminati a partir de las 19:30 horas. Mientras tanto, los tickets se podrá conseguir entre hoy y mañana en la sede social desde las 12 y hasta las 17 horas.
1: Prácticamente tembló toda Colombia. El terremoto de magnitud 7.4 elevó la cifra de muertos a 132 y entre todas las ciudades hay 1.600 edificios afectados. Cali, Manizales y Pereira fueron las ciudades más impactadas. Colapsaron construcciones y los rescatistas trabajan en los escombros. El presidente habría confirmado 111 víctimas, pero la Cruz Roja actualizó los últimos datos y habla también de más de 200 heridos graves. Todo lo que hay que saber sobre el terremoto que hizo temblar a Colombia, en palabras de su presidente nuevito, Abelardo de las Priela, que les dijo, no están solos y están enfrentando su primera crisis.
2: La Universidad Nacional del Sur realizó ayer una nueva edición de las Jornadas de Género, Igualdad y Derecho, un espacio de reflexión y debate que reunió a referentes nacionales del derecho, los derechos humanos y los estudios de género. La actividad comenzó a cargo del decano del Departamento de Derecho, Sebastián Ruiz, y de la directora de la Clínica de Violencia de Género del Departamento, Claudia Lorenzo.
0: La tercera fecha del certamen clausura de la Liga del Sur tiene su cronograma de partidos que se va a extender entre sábado y lunes, aprovechando el feriado. Además, comenzará a regir el nuevo horario de 15:30 horas para el comienzo de los encuentros. En la máxima división, 3 de los 4 compromisos irán el domingo. En esa jornada dominical, Sporting recibirá a San Francisco, Liniers será anfitrión de la Armonía en el Alejandro Pérez y Libertad esperará por Bellavista en el Manuel Manzano. El lunes en el Fortín, Villa Mitre se medirá ante Huracán.
1: Siempre tenés la duda. Si tenés guita, venga de donde venga, podés solucionar todo. Me lo sugirieron los abogados. Facundo Moyano explicó por qué no se realizó análisis toxicológico tras el episodio con su novia en la vía pública. El exdiputado habló casi una semana de ser encontrado junto a su novia semidesnuda alterada corriendo en la vía pública. Aseguró que él no consume drogas, pero también dijo que todo lo que pasa en la vida privada de las personas está reservado a Dios.
2: Un hombre sin vida con un disparo en la cabeza fue encontrado ayer a la mañana en un espacio verde de calle Parchape al 1000 y por la tarde se confirmó que se trató de un suicidio. Peritos de la policía científica trabajaron en el lugar en busca de evidencia y descartaron la posible intervención de otras personas.
0: Por el lado del promocional de la Liga del Sur, dos encuentros están programados para el día sábado y uno para el día domingo y otro para el lunes. En la jornada sabatina, Comercial recibirá el puntero Olimpo y Tiro Federal será anfitrión de Rosario Puerto Belgrano. El domingo chocarán los Pacíficos en calle Terrada y finalmente el lunes cerrarán Dublín San Sinena en cancha de Libertad.
1: La Fiscalía concluye de que los gastos, los ingresos y egresos de la familia Adorni, bueno, no funcionan como compartimentos estancos. Manuel Adorni y su esposa Bettina Angeletti. Por ese motivo, se efectuó una reconstrucción patrimonial para determinar si los ingresos lícitos comprobados durante el ejercicio de la función pública del ex jefe de gabinete alcanzan para explicar los bienes incorporados, las deudas canceladas y los gastos afrontados por el grupo familiar. La primera conclusión es que hay incongruencia. Antes de incorporarse a la función pública, Adorni tenía gastos anuales por 1.800.000 pesos. Un año después, el 31 de diciembre de 2024, esa cifra trepó a 133 millones de pesos.
2: La Universidad Nacional del Sur quedó en el primer lugar entre las universidades argentinas en el ranking de desempeño correspondiente al examen nacional para el ingreso a las residencias de salud 2026, según el orden de mérito publicado por el Ministerio de Salud de la Nación. La ubicación se determinó a partir del promedio general de los resultados obtenidos por sus graduados en el examen nacional. La evaluación fue rendida por más de 3.900 profesionales, de los cuales alrededor de 3.300 fueron médicos y médicas.
0: Olimpo superó anoche a Barrio Hospital 88-77 en el comienzo del cuadrangular que organiza Laurinegro y que tiene en juego la Copa Canmar. Los cuartos fueron 15-19, 43-35, 72-56. Estos ambos equipos se están preparando de cara a la segunda parte de la Liga Bahiense de Oro, que estará reanudando el próximo miércoles. Esta noche, en la segunda jornada, se medirán desde las 21 horas Estudiantes y Liniers también en Colón y Brunel, mientras que el jueves cruzará los perdedores y el viernes los ganadores.
1: Los extranjeros en la República Argentina deberán pagar por la salud en los hospitales nacionales. Esto lo ha decretado el gobierno. La medida ya entra en vigencia y habrá una excepción, solo para las urgencias. El resto de las prestaciones serán cobradas de forma privada o al seguro médico. La medida se suma a la iniciativa de algunas provincias que ya lo implementaron.
2: La policía detuvo en las últimas horas en un allanamiento a un hombre de 38 años, identificado como Alejandro Segundo Barcas, en el marco de una causa por venta de estupefacientes. El procedimiento fue otorgado por el juzgado de garantía número 4 y la UFIN número 19, y la medida se efectivizó en el domicilio ubicado en calle Pacífico al 1000, en el barrio Pampa Central.
0: Estrella organizó para esta noche y el jueves la Copa Gen Sport, destinada a 4 equipos de la Liga Bahiense de Oro. En esta primera jornada se van a medir en el Luis Álvarez Alem Villamitre desde las 19 horas, y a partir de las 21 horas será el turno de Estrella Pueyrredón. El jueves, en primera instancia, se enfrentará a los perdedores, y en segundo tramo, desde las 21, los ganadores.
1: Se conoció cómo fue la operación secreta para sacar a Donald Trump de Turquía: un contenedor de comida, un avión señuelo y una amenaza de Irán. La maniobra fue revelada y corroborada por medios estadounidenses en bases a fuentes cercanas a la Casa Blanca. Según las versiones, el operativo incluyó un despliegue diseñado para ocultar el verdadero itinerario del mandatario durante su regreso desde la cumbre de la OTAN.
2: El hogar Mamá Margarita lanzó un urgente pedido de colaboración a la comunidad bahiense debido a la falta de alimentos necesarios para continuar con la elaboración de viandas alimentarias que entrega cada día a familias y vecinos del sector. Señalaron que la demanda de asistencia creció de manera considerable en el último tiempo, alcanzando un volumen de preparación sin precedentes en la institución.
0: La Conmebol suspendió el partido que River debía enfrentar de visitante a Independiente de Santa Fe en Colombia, y que se estaba programado precisamente para mañana miércoles en Bogotá, en el marco de los octavos de final de la Copa Sudamericana. La decisión fue producto del fuerte sismo que sacudió al país cafetero durante la jornada de ayer y que afectó distintas zonas de la nación, con más de un centenar de muertos.
1: El riesgo país se aleja de los 400 puntos y el humor social realmente está en su peor momento. Aumenta el nerviosismo de los inversores ante la caída del apoyo al gobierno y el incremento de la incertidumbre de cara a las elecciones del año próximo. Se aleja la posibilidad de volver a financiarse en los mercados internacionales. El ministro de Economía insiste en que Javier Milei ganará con holgura las elecciones del año que viene, pero los mercados ya no parecen estar tan seguros, pese a la extrema confianza del ministro de Economía, Luis Toto Caputo.
2: Un joven debió ser hospitalizado tras un accidente de tránsito ocurrido ayer a la mañana en el barrio Millamapu. El hecho ocurrió alrededor de las 10 en la intersección de las calles Hurtasun y Bermúdez, cuando, por causas que se investigan, colisionaron un auto Chevrolet Spark conducido por María Julia Espinazzi, de 42 años, que transitaba por calle Bermúdez, y un Fiat Cronos al mando de Santiago Pucherelli Reta, de 24, quien circulaba en sentido descendente por Hurtasun.
0: Boca Juniors se mide esta noche ante Recoleta Fútbol Club de Paraguay por el encuentro de ida de los octavos de final de la Copa Sudamericana. El cotejo se disputará a partir de las 19 horas en cancha de Huracán de Parque Patricios, dado que el Genei se sigue recondicionando el piso de la Bombonera. Estará dirigido el cotejo por el árbitro chileno Piero Massa.
1: A pesar de las recientes derrotas que sufrió en el Congreso, el gobierno no piensa soltarle la mano a Federico Sturzenegger. La hermana del presidente ha invitado al ministro a la reunión de la mesa política de este martes para que explique en detalle los proyectos que tienen carpeta, la preocupación de la industria por la economía y una medida clave que sigue frenada.
2: Desde hoy, una parte importante de Bahía Blanca tendrá afectaciones en el suministro de agua debido a trabajos de reacondicionamiento que se realizarán sobre el acueducto de 820 milímetros ubicado en el eje Brán-Cerundiano. Las tareas, que se extenderán hasta el jueves, estarán a cargo de la Dirección Provincial de Aguas y Cloacas en el marco de la obra de rehabilitación del conducto. Los trabajos incluyen limpieza del acueducto y la posterior colocación de una vaina en el tramo comprendido entre Soler y Brown.
0: River Plate oficializó la incorporación de Thiago Almada como el noveno refuerzo proveniente de Atlético de Madrid por una cifra del pase de alrededor de 20 millones de euros. El volante firmó contrato por más de 4 temporadas hasta el 31 de diciembre del 2030, convirtiéndose en la compra más cara de un club en el fútbol argentino.
1: La mayoría accionaria de Metrogas fue vendida por YPF a Edenor por 780 millones de dólares. La petrolera estatal avanzó con la venta de participación del 70% en la compañía, que distribuye gas a 2.400.000 usuarios en la capital federal y el Gran Buenos Aires.
2: Un joven de 19 años fue capturado en el centro bahiense luego de que se constatara que era el autor de robos reiterados en la ciudad en el último mes en el marco de un operativo motochorro. Se trata de Nazareno Maidana, de 19 años, quien fue aprehendido en Irigoyen al 300 por personal de la Comisaría Primera alrededor de las 19:30 de ayer. Aunque trató de resistirse, finalmente fue reducido.
0: En el marco de los octavos de final de la Copa Argentina, estarán midiéndose esta noche 19:15 horas Atlético Tucumán, el Rojo de Avellaneda Independiente, en el Estadio Marcelo Bielsa. Mientras tanto, el próximo 18 continuará estos octavos con Deportivo Riestra, Gimnasia y Grima de La Plata, a partir de las 17 horas en el Estadio Norberto Tomaguelo y Banfield Ferrocarril Midland, también esa jornada 21:15 horas en el Estadio Nuevo Francisco Urbano.
1: Primera audiencia al juicio a Piti Álvarez, justamente al músico, que se quedó dormido en la sala y su estado desató una fuerte discusión. El ex líder de Viejas Locas e Intoxicados postergó su declaración y permaneció durante varios tramos con los ojos cerrados. Su defensor volvió a pedir la suspensión del debate por su estado de salud, pero el fiscal se opuso y el tribunal rechazó el planteo.
2: Eres realizará cortes durante el día de hoy en Bahía Blanca y Guaminí, en nuestra ciudad, de 9 a 11 horas. Afectará calle Chubut al 3500, lado par e impar, y de 8 a 18 afectará la sucursal Suárez, zona rural. En Guaminí, de 9:30 a 16:30, afectará la zona rural araucana.
0: Mientras tanto, en el marco de la jornada de la fecha número 4 de la Liga Profesional de Fútbol Argentino, en la fecha de ayer, Banfield perdió de local frente a Belgrano de Córdoba 2-0. Y también Central Córdoba Santiago del Estero se alzó con la victoria ante Unión de Santa Fe de visitante 2-1. Hoy estarán completando la misma a partir de las 21 horas. Talleres en Córdoba recibiendo a Lanús.
1: En Colombia, con este terremoto de magnitud 7,4 que afectó prácticamente a todo el país durante el día lunes. Bueno, esto, el movimiento telúrico tuvo epicentro en San José del Palmar, Chocó, y fue sentido con fuerza en varias capitales. Al menos hay unas 132 personas fallecidas y más de 570 heridas. Pereira es una de las ciudades más golpeadas, registra algunas de las consecuencias más graves de la emergencia, edificaciones colapsadas y operaciones de rescate que se prolongan durante la noche. Cali, Manizales, Armenia y Quibdó también reportaron afectaciones importantes. Los hospitales totalmente colapsados.
2: Entre el 3 y el 9 de agosto fueron retirados de circulación 9 potenciales conductores peligrosos cuyos controles de alcoholemia arrojaron un resultado positivo. En dicho lapso, además, fueron retenidos 118 vehículos, 80 camionetas, 34 autos y 4 camionetas, que se realizaron 1.874 controles de documentación y fueron labradas 666 actas de comprobación.
0: Y en los octavos de final de la Copa Libertadores, esta tarde comienza los cotejos de ida para Independiente Rivadavia, que estará midiéndose frente a Fluminense de visitante en el Estadio Maracaná de Río de Janeiro. También a las 21:30 será la cita para Estudiantes en La Plata, que estará recibiendo a Universidad Católica, 21:30 horas en el Estadio 1 de La Plata. Y mañana será el cotejo para Platense, que enfrentará de local a Coquimbo Unido en el Estadio Ciudad de Vicente López desde las 19 horas.
1: La temperatura en la ciudad de Bahía Blanca 0 grados, la térmica 3 grados bajo cero. El cielo está despejado, todavía es de noche en este sector del planeta. La presión alta, 1032 hectopascales. La humedad también, 90%. Hay una brisa suave del noreste a 10 kilómetros por hora, que es lo que modera la temperatura. Durante el día va a aparecer el sol y con fuerza. La temperatura actual de este momento de 0 grados llegará a una máxima de 14 grados en la ciudad de Bahía Blanca y alrededores. Yeah.

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0: De a poco va a ir subiendo en estos días la temperatura. Creo que hemos pasado por lo más severo, como el día de ayer. Hoy estamos en 0 grado, ahora la térmica de 2 grados bajo cero y vamos a una máxima de 14 grados, porque el viento esta vez está del noreste.
1: 2915386923 para que se comuniquen con nosotros y ahora es momento de conocer qué ocurrió un día como hoy.

El 11 de agosto de 1959 nacía Gustavo Cerati, cantautor y guitarrista argentino, nacido en el barrio de Barracas, en la ciudad de Buenos Aires, hijo mayor del ingeniero y contador Juan José Cerati y Lilian Clark. Desde chico estudió ligado al ambiente musical. En 1982 se estableció una estrecha relación musical y de amistad con Zeta Bosio, quien había estudiado la carrera de publicidad con él en la Universidad de Salvador. Con Charly Alberti formaron un trío con Los Estereotipos. De allí saldría una de las bandas más importantes e influyentes de América Latina, Soda Stereo, que estamos escuchando. Luego de su disolución, comenzó su carrera como solista. El 15 de mayo de 2010 falleció un accidente cerebrovascular isquémico que lo dejó en estado de coma por más de 4 años, falleciendo el 4 de septiembre de 2014 a causa de un paro cardiorrespiratorio a la edad de 54 años. Hoy se celebra en toda América Latina el Día del Nutricionista y el Dietista, por el nacimiento de Pedro Escudero, médico argentino, pionero de la nutrición en el mundo. Se estableció en 1949. 480 a.C. tiene lugar la batalla de las Termópilas, entre la poligriega y el imperio persa. Tras varios días de batalla, los persas derrotaron a los griegos, pero el sacrificio de estos últimos trascendió hasta nuestros días, como símbolo de resistencia de la vida y la libertad. 1806, 11 de agosto, comienza en las calles de Buenos Aires la lucha entre las tropas de Santiago de Liniers, apoyada por la caballería al mando de Juan Martí de Pueyrredón, contra las tropas invasoras inglesas. El 11 de agosto de 2007 moría Roberto Maidana, destacado periodista de nuestro país. Tenía 79 años de edad. ...11 de agosto de 1973... nace el hip hop. Ocurrió en la fiesta Rec Room, al oeste del Bronx. El DJ Cold Herc y su hermana Cindy fueron los organizadores del evento. Estaría lindo bailar esto, el hip hop, Enzo, ¿eh? 11 de agosto de 2014 moría el célebre actor estadounidense Robin Williams. 62 años de edad tenía cuando ganó un Oscar como actor de reparto y realizó una extensa filmografía. Recuerdo El Club de los Poetas Muertos, Patch Adams, Hook, La Señora Doubtfire y El Hombre del Año, y muchas más. Hoy está cumpliendo 53 años Luis Alberto Aparicio Alejandro Lacalle Pou, abogado y político uruguayo perteneciente al Partido Nacional, presidente de la República Oriental del Uruguay desde el 1 de marzo de 2020. Hoy está cumpliendo 61 años Sergio Cachito Vigil, exjugador y entrenador de hockey sobre césped. Este argentino fue un histórico director técnico de las Leonas. Otra efeméride musical, hoy cumple 59 años Enrique Ortiz de Landazuri y Sarduy, Kiki Bumburi, uno de los cantantes más influyentes del rock en España, cuyo mayor éxito fue con la banda Héroes del Silencio. Tras su separación, siguió como solista.

0: Un día como hoy, 10 de agosto de 1944, nacía en Villa del Parque, Buenos Aires, Nito Mores. Este actor y cantante de tango argentino, reconocido hijo del famoso músico Mariano Mores y la actriz Mirna Mores, padre de Gabriel Mores y tío de la conductora Mariana Fabiani, la hija de su hermana Silvia. Nito tuvo una corta carrera de 20 años, pero muy destacada. Murió de cáncer el 1 de mayo de 1984. Tenía apenas 39 años de edad.
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1: nombre. 0 grados, no hay movimiento en la temperatura en la ciudad de Bahía Blanca. 2 grados bajo cero la térmica. El cielo está completamente despejado. La presión está alta, 1033 hectopascales. La humedad 90%. La brisa suave del noreste a 10 kilómetros por hora. Hoy se va a mantener con claros y nubes. No va a haber precipitaciones. Y esta temperatura actual de 0 grados llegará a una máxima posiblemente hasta los 14 grados. ¿Qué dice el Servicio Meteorológico Nacional para mañana? Nubosidad variable, sin viento, 1 grado bajo cero la térmica, 13 grados la temperatura máxima. El jueves, cielo completamente despejado, 0 grado la mínima, 13 la máxima. Y el viernes, 60% de probabilidad de precipitaciones, 5 grados la mínima, 14 grados la temperatura máxima. Pronóstico extendido para nuestra Bahía Blanca.
2: La temperatura actual en Montehermoso es de 1 grado, sensación térmica de 1 grado bajo cero, con cielo algo nublado, una máxima para hoy de 12 grados, una mínima de 0, mañana también mínima de 0, máxima de 12, con cielo algo nublado. El jueves también cielo algo nublado, mínima de 3, máxima de 10. Y el viernes con cielo mayormente nublado, mínima de 5, máxima de 15, pronóstico extendido de Montehermoso.
3: En Pedro Luro la temperatura actual 1 grado 6 décimas, la máxima que rondaría los 12 grados, mayormente el cielo cubierto. Similares condiciones y prácticamente con una mínima de 1 grado y una máxima de 12 para mañana miércoles, con cielo mayormente cubierto. El jueves, mínima de 2, máxima de 11, soleado, alternando con nubosidad variable. Para el viernes, mínima de 4, máxima de 13, también soleado, alternando con nubosidad variable. Y para el jueves, espera inestabilidad, con una mínima de 9, una máxima de 14, el pronóstico extendido para Pedro Luro.
1: En el sistema de la Ventania, apenas distante, 75 kilómetros de la ciudad de Bahía Blanca, la temperatura es de 1 grado bajo cero, 3 grados bajo cero la térmica, el cielo está completamente despejado, es de noche, la presión 1033 hectopascales, la humedad 85% y el viento es del norte, a 10 kilómetros por hora. Va a estar mayormente soleado durante todo el día y esta temperatura actual de 1 grado bajo cero llegará a una máxima al día de hoy de 11 grados. ¿Qué dice el Servicio Meteorológico Nacional a partir de mañana? Nubosidad variable, 1 grado bajo cero la mínima, 12 grados la máxima. El jueves, cielo totalmente despejado, pleno sol, 0 grados la mínima, 13 grados la máxima. Y el viernes, 60% de probabilidad de precipitaciones, 5 grados la mínima, 13 grados la temperatura máxima. Pronóstico extendido para el sistema de la Ventania.
2: La temperatura actual en Bahía Blanca, 5 décimas de grado, sensación térmica, 1 grado 9 bajo cero.
1: 7 horas 15 minutos, momentos de ver en Primero Bahía cómo han titulado en sus tapas los principales diarios argentinos.
2: Nuestro diario digital, primerobahía.com.ar, dice cortes de EDES previstos para hoy en Bahía y Guaminí. También la CGT le puso fecha a su marcha por los endeudados, pero sigue evaluando si hará otro paro general. El deterioro del humor social pasa factura y el riesgo país se aleja de los 400 puntos. En espectáculo histórico en Gran Hermano, Hansen fue eliminado y la casa quedó integrada solo por mujeres. En deportes, Gabriel Batistuta volverá a jugar a los 57 años para la Fiorentina. Son los títulos de primerobahía.com.ar.
3: Mientras tanto, la tapa central del diario deportivo Olé y la foto con la camiseta de River tras la llegada de Almada. Siempre me encantó el club. Almada se puso la camiseta y aseguró estar viviendo un sueño. Podría debutar el domingo. La ida ante Independiente Santa Fe suspendida por el sismo de Bogotá. 19 horas versus Recoleta, Boca, la gala al Palacio. Otra vez en el Duco, Arruabarrena repite a los 11 por primera vez en ida de los octavos de la Copa Sudamericana. Mientras tanto, Huracán, soñamos con volver a salir campeones. Así es como lo manifestaron desde el globo. Atrás, haber ganado el clásico ante San Lorenzo son los títulos destacados para el diario deportivo Olé.
1: Título de etapa del Buenos Aires Económico. Negocios hacia un capitalismo nacional, dice el diario. Sin industria no hay nación. Título de etapa. Economía apuesta por títulos de corto plazo para renovar 4 millones billones de pesos. El mercado está atento a la tasa de interés de la licitación de esta semana, un contexto de presión sobre el tipo de cambio. El gobierno busca nuevo acuerdo con las provincias. 9,8% fue el ajuste del gasto primario interanual en julio, a pesar del aumento de la recaudación nacional, ya que se debió a ganancias, que es un impuesto coparticipable. Galperín quiso desmentir a Came por la baja de consumo y economistas lo contradijeron. YPF cerró un segundo trimestre récord y confirmó la venta de Metrogas. La Libertad Avanza se enfoca en los municipios bonaerenses. Más títulos. Colombia, otro país que sufre un devastador terremoto. El desacople entre el Producto Bruto Interno y empleo y el caso de Australia. Las familias se endeudan, las mujeres cargan el costo de los cuidados. Las familias se endeudan y las mujeres cargan con sostener, tratan de sostener el costo con cuidado. Esto está en un versículo, Géneros y Números se llama. Son los títulos de tapa del Buenos Aires Económico.
2: El diario Clarín dice: otro sismo golpea la región, al menos 132 muertos y 1.400 desaparecidos en Colombia. Cali fue una de las ciudades más afectadas. En junio un terremoto había devastado a Venezuela. Thiago Almada ya se puso la banda, el jugador llegó a River, firmó contrato y se entrenó con el plantel. Podría debutar ante argentinos. Piñeiro publica para chicos, la escritora vuelve con un libro infantil, un regreso a sus orígenes. También debut presidencial complicado, dos terremotos sin relación y River con partido suspendido. El fiscal le pide a Dorni que justifique su patrimonio, cobrarán a extranjeros no residentes en los hospitales nacionales y por último quitan descuento en el subte a los que lleguen en tren a la ciudad, son los títulos del diario Clarín.
3: Los temas destacados de la portada del diario Hoy de La Plata. Denuncian ilegalidades en la privatización de las represas. La justicia investiga un mecanismo de subvaluación de empresas y activos estratégicos del Estado para beneficiar a los hermanos Neus. Bianco, todos los intendentes están a favor de la reelección. La justicia cita a Manuel Adorni para justificar su patrimonio. El fútbol y la invención del penal. La semana del clásico entre historia y la actualidad entre estudiante y gimnasia. Santiago Cuño, la única manera de revertir este proceso es con la nulidad y comenzó el juicio contra el Piti Álvarez. La justicia cita a Manuel Adorni para justificar su patrimonio. El fiscal Pollicita detectó desfasajes millonarios y otorgó 15 días al ex jefe de gabinete para explicar el origen de sus bienes. La ciencia se moviliza contra el ajuste del gobierno. Investigadores y trabajadores marchan en todo el país para exigir apoyo estatal y defensa de la ciencia. Mientras que, por último, intiman al Ejecutivo a reparar de forma urgente rutas nacionales. Un fallo obliga al Estado a intervenir de forma urgente en las rutas 7, 8 y 33, los temas destacados para el diario Hoy de La Plata.
1: Título de tapa de Diario Popular. ¿Qué pasó? Separados. Se acabó el amor entre Sabrina Rojas y Pepe Chatruc en un boliche. Icardi echó el ojo a una morocha. Y la China reaccionó. Comenzó juicio contra Piti Álvarez, que se quedó dormido en la audiencia. Más de 100 muertos por un violento sismo que sacudió Colombia con magnitud 7,4. Tembló la mayor parte del país. El primer día hábil de la gestión del nuevo presidente colombiano tuvo que declarar desastre nacional por un violento terremoto que afectó a casi todo el país y dejó más de un centenar de muertos. Más de 1.500 viviendas resultaron dañadas y 61 edificios se cayeron. El gobierno argentino ofreció ayuda humanitaria. Thiago Almada firmó en River y jugaría el domingo. Por el terremoto se suspendió el partido que iba a jugar mañana en Bogotá. Copa Sudamericana. Boca buscará hoy hacer diferencia ante Recoleta en la cancha de Huracán. Fractura de peroné. Se confirmó la grave lesión del defensor de Racing, Marco Di Cesari. Se viene la indagatoria. El fiscal le pidió a Adorni justificar su patrimonio. Título de tapa de Diario Popular.
2: El diario La Nación dice: un violento terremoto deja más de un centenar de muertos en Colombia. El presidente de las Prielas, que asumió el poder el viernes pasado, declaró el estado de emergencia nacional, al menos 111 fallecidos y más de 500 desaparecidos. También la nieve cubrió Bariloche y trajo un boom de turistas. Tras 6 meses en baja, la ciudad alcanzó un pico de ocupación del 90,1% a finales de junio. Fuerte expectativa para este mes. Piti Álvarez fracasó en su nuevo intento de suspender el juicio. En el primer día, su abogado argumentó que el músico no estaría en condiciones de afrontar el proceso. Mañana siguen las audiencias. También la justicia intima a Dorni por su aumento patrimonial. El fiscal le pidió que justifique el incremento de sus bienes. Manzano y Vila se quedan en Metrogas. También la zona afectada por el sismo en Colombia. Europa espera el golpe de otra ola de calor extremo. Tras un julio con récords, las altas temperaturas vuelven a amenazar a varios países. La sequía, otro drama. Y por último, la rebelión en la FIFA abrió una elección que parecía resuelta. La UEFA, la CONCACAF y Asia, que reúnen el 64% de los votos, volvieron a rechazar a Infantino. Son los títulos del diario La Nación.
3: En tanto, la voz del interior de Córdoba, terremoto de 7.4 grados. En la escala de Richter siembra terror en Colombia, azotó la zona oeste del país, incluida Cali, la tercera ciudad en importancia. Son 111 las muertes hasta el momento y hay importantes daños en la infraestructura. Además, Mercado Libre pisa fuerte en Córdoba, invertirá 91 millones de dólares en su primer centro de distribución del interior del país. Belgrano se trajo una gran victoria de su visita a Banfield. Ganó 2-0 con goles de Pacentini y López por la cuarta fecha del torneo clausura. Monte Oliva defendió los operativos. La ministra de Seguridad Nacional estuvo en Córdoba y habló de la visita de León 14. Perros piden incrementar los controles. La muerte de un niño reaviva el debate sobre la tenencia responsable. Declaran peritos en el juicio a González, presentarán ante el tribunal una reconstrucción técnica del choque. Y por último, Capanga, 30 años. El Mono analiza las tres décadas de una banda que hizo historia. Son los títulos de La Voz del Interior de Córdoba.
1: Título de tapa del diario Página 12. Me voy a la parte superior izquierda. Allí está el dibujito de Paz y Rudy. Está una caricatura de quien sería Sturzenegger y una periodista. Sturzenegger, quien sería Sturzenegger, dice: estamos desregulando todo, incluso la guerra de tres simples. A ver, antes era, si un obrero cobra 1 millón, tres obreros cobrarán 3 millones. Y ahora, si un obrero cobra 1 millón, hay que bajarle el sueldo. De civil y con escopeta, el hombre que apuntó a la multitud es el comisario inspector Gustavo Antonio Gauna. Era un perdigón de estruendo, justificó la ministra Monteoliva. El cuentito de los 18 meses. Contra los pronósticos del ministro de Economía, Julio marcó nuevas caídas en consumo, construcción e industria. La cuenta regresiva. Una gran foto de Adorni a toda página con un reloj atrás. El fiscal le dio 15 días a Manuel Adorni para que explique la enorme diferencia que hay entre sus ingresos lícitos y los gastos suntuosos que realizó desde que se convirtió en funcionario de Milei. En principio, hay un agujero negro de 43 millones de pesos y 403 mil dólares. Si no resulta creíble, será citado indagatoria, el paso previo a un procesamiento por enriquecimiento ilícito. Ñoquis, como tantos comercios en el país del ajuste libertario, el restaurante Pinocha del barrio porteño de Caseros implementó toda clase de menúes en oferta para sobrevivir. Así las vidrieras ofrecen opciones como la Francisco para el pastel de papa, la Brandoni para 3 empanadas o Merencena para un combo de media tarde que ayude a engañar el estómago. Acorde con estos tiempos, ahora sumaron una nueva y alimenticia opción de ñoquis con salsa mixta, la que no dudaron en bautizar la Adorni. Luis Caputo y el presidente del Banco Central de la República Argentina, Santiago Bausili, denunciado por fondos públicos de destino incierto. 4 billones que se volaron. ¿Qué hace River con este River? Es una editorial de Daniel Guiñazú. La tierra vuelve a temblar. Más de 100 muertos en un terremoto de 7,4 grados en Colombia que llegó a este Ecuador y Panamá. Estos son los títulos de tapa del diario Página 12.

0: El gobierno nacional ha reglamentado este cobro de atención médica a extranjeros no residentes. La medida alcanza a los hospitales nacionales y establece que las prestaciones que no sean de emergencia deberán ser abonadas o cubiertas por un seguro de salud. El gobierno nacional ha reglamentado desde el día de ayer el cobro de la atención médica a extranjeros que no tengan residencia permanente en la República Argentina y concurran a hospitales administrados por el Estado Nacional. La medida ha quedado oficializada mediante la resolución 1066/2026 del Ministerio de Salud, publicada en el boletín oficial, que se ha puesto en marcha según lo establecido por el DNU 366/2025, que había introducido modificaciones a la Ley de Migraciones. A partir de este nuevo esquema, los extranjeros no residentes que necesiten una consulta, estudio, tratamiento o intervención que no sea considerada una emergencia van a tener que acreditar que cuentan con un seguro médico que cubra la prestación o abonar previamente el gasto correspondiente.
1: Mientras tanto, en el área de deporte precisamente y en el contexto de la Liga Profesional, en la jornada de ayer, Belgrano daba cuenta de que doblegó de visitante a Banfield por 2-0, mientras Central Córdoba de Santiago del Estero también en su visita en Santa Fe le ganó Unión por 2-1. Hoy van a estar completando la instancia de esta cuarta fecha, 21 horas, Talleres en Córdoba, enfrentando a Lanús.
0: Tres Arroyos tenía vuelos regulares entre su ciudad y Aeroparque, pero ayer en uno de los vuelos, un tero ingresó en una de las turbinas de un avión Humming Airways durante el aterrizaje y provocó una avería que dejó a la aeronave fuera de servicio. Este incidente ocurrió durante el aterrizaje de la aeronave. No hubo heridos, pero el avión quedó fuera de servicio y tuvieron que cancelar estas frecuencias entre Tres Arroyos y Aeroparque. La temperatura en la ciudad de Bahía Blanca, 0 grados. La térmica, 2 grados bajo cero. El viento del noreste imperceptible a unos 8-10 kilómetros por hora. Y vamos a una temperatura máxima en el día de hoy de 14 grados en nuestra Bahía Blanca.

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El 22 de mayo pasado hubo media sanción en diputados para esta iniciativa, justamente, y para Bahía Blanca y todo el sudeste bonaerense.

0: la sanción de la ley de propiedad privada, recortada pese a las negociaciones de último momento del gobierno, la semana la comenzó retomando la agenda con los gobernadores y en una muestra de que el diálogo no se requebrajó en la Casa Rosada, pero anticiparon que habrá respaldo al proyecto que impulsa el denominado tema Zona Fría, ¿no? Claramente ha quedado demostrado que nosotros estamos más al sur de provincias que gozan de este beneficio. Y sin embargo a nosotros nos lo quieren sacar a pesar de las temperaturas extremas.
1: Y comenzaron para el básquetbol local de Oro los equipos que participan su participación en el cuadrangular preparatorio de cara a lo que va a ser el arranque de la próxima semana. Y en este contexto, Olimpo puso en marcha esta Copa Canmar, donde anoche superó a Barrio Hospital 88-77 en medio de este cuadrangular. Y en la jornada de mañana, no, de esta noche, a las 21 horas, estarán jugando Estudiantes y Liniers, también en Conol y Ángel Brunel. En tanto, el jueves cruzará los perdedores y el viernes los ganadores. Recordemos que la instancia de esta Liga Bahiense de Oro, torneo clausura, estará reanudándose posiblemente el día miércoles 19 con un adelantado por vía streaming que sería Liniers en Aposta, queda por definir, y posteriormente sí la cita de todos los cotejos el próximo jueves 20.
0: Un equipo representativo de la Escuela de Suboficiales de la Armada de Puerto Belgrano tuvo una destacada actuación el fin de semana pasado en la Copa Hikari de Judo que se disputó en Viedma, Río Negro. Una competencia que reunió a más de 400 judokas provenientes de distintas provincias, Río Negro, Neuquén, Chubut, Santa Cruz y La Pampa, además del equipo local integrado por un aspirante naval de segundo año y cuatro de primer año que han demostrado un muy buen nivel deportivo.
1: Por lo pronto también es Estrella quien tiene previsto para la jornada de este martes y jueves la Copa Gen Sport, destinada también a los cuatro equipos que estarán participando en esta Liga Bahiense de Oro. La cita será a las 19 horas, donde en primera instancia se estarán chocando Alem Villamitre y posteriormente a las 21 horas Estrella Pueyrredón. El jueves proseguirá con el primer turno desde las 19 los perdedores y en segundo término los ganadores desde las 21 horas.
2: Desde el municipio se informaron cortes a tener en cuenta en nuestra ciudad hoy y por 10 días aproximadamente, corte total en la intersección de Mateu y Maipú por obra de plan de bacheo, y mañana y hasta el martes 18 inclusive, corte total en la intersección de Tucumán y Rondó por trabajos de excavación y colocación de cañería, los cortes previstos por el municipio durante los próximos días.
0: La ministra de Seguridad, Alejandra Montioliva, ya está articulando con tres de las provincias donde va a visitar el Papa León XIV, una organización justamente para esta visita que está prevista para mediados de noviembre. Luego de confirmarse la visita del Papa León XIV a la Argentina, el gobierno ya está coordinando el operativo de seguridad que tiene que proteger al sumo pontífice durante todas las actividades que desarrolla entre el 8 y el 11 de noviembre. El pasado lunes, la ministra de Seguridad Alejandra Montioliva ha encabezado un intercambio con el Comando Unificado y los jefes regionales de las Fuerzas Federales en la provincia de Córdoba, uno de los destinos que va a visitar la máxima autoridad de la Iglesia Católica. Según reveló la funcionaria en su cuenta de X, el encuentro giró en torno al combate contra el narcotráfico y el crimen organizado. Si bien fuentes presentes descartaron que la seguridad del Papa haya sido parte del temario, desde la provincia que lidera el gobernador Martín Yairoa aseguraron que la relación entre el Ministerio de Seguridad Provincial y el Nacional mantienen un permanente contacto.
2: Bueno, cortes de APSA a tener en cuenta también para el día de hoy, porque desde hoy hasta el jueves van a estar realizando tareas de reacondicionamiento en el acueducto 820 milímetros ubicado sobre calle Verán Cerundiano. Esto es en el marco de la rehabilitación que lleva adelante la Dirección Provincial de Aguas y Cloacas. Los trabajos contemplan la limpieza del conducto y la posterior colocación de la vaina en el tramo comprendido sobre la calle Bransen entre Soler y Brown. Estas tareas van a requerir de maniobras en la red de agua por un tiempo prolongado y afectarán el suministro en el centro y macrocentro y también en los barrios Pedro Pico, Pacífico Universitario y Kilómetro 5. También se estarán desarrollando hoy otros frentes.

0: de trabajo de recambio de cañería en la intersección de Almafuerte y Moreno. Estas tareas generarán una afectación del servicio en el sector delimitado por las calles Juan Molina, Sixto Laspiur, Colón y Castelli.
1: Hoy continúa el juicio de Loan en Corrientes. La ginecóloga de la exfuncionaria municipal María Victoria Caillaba, una de las 7 imputadas por la desaparición de Loan Danilo Peña, este chico que ya hace 2 años lo desaparecieron de la casa de su abuela. Bueno, fuentes del caso informaron que se trata de la médica Cintia Andrea Grimaldi, al tiempo que los otros 3 testigos citados por el fiscal Carlos Schaeffer son la coordinadora del Sistema Federal de Búsqueda de Personas Desaparecidas y Extraviadas, Leticia Risco, el comisario mayor de la Policía Federal Martín Leonardo de Cristóbal y Carlos Alberto Moreira, un vecino que participó en la búsqueda del chico.
2: Y Boca debuta en lo que tiene que ver esta Copa Sudamericana en los octavos de final tras clasificar en el repechaje. Ahora estará enfrentando en este cotejo de ida de local a Recoleta Fútbol Club de Paraguay. Pero la cita de la localía la debe mudar de la Bombonera a cancha de Huracán, dado que en este contexto está reacondicionando el piso de la Bombonera. Entonces, desde las 19 horas, impartiendo justicia, estará a cargo de chileno Piero Massa. La posible formación que contemplaría Rodolfo Arruabarrena sería Álvaro Montero, Leandro Lozano, Lautaro Di Lolo, Ayrton Costa, Lautaro Blanco, Leandro Paredes, Milton Delgado, Santiago Acacibar, Tomás Aranda, Leonel Flores y Miguel Merentiel.
1: Un bozo de cocaína encontrado el 2 de enero en Montehermoso llegó a la captura de un cargamento de media tonelada en el Paraná. A partir de una investigación iniciada en enero en Montehermoso, personal de la Prefectura Nacional interceptó un cargamento de cocaína que se estaba realizando por el río Paraná y terminó secuestrando más de media tonelada de droga. El operativo se llevó a cabo entre Ramallo y San Nicolás, cerca del límite entre Buenos Aires, Entre Ríos y Santa Fe. Los efectivos sorprendieron a 4 delincuentes cuando intentaban subir 7 bozos estancados con 232 kilos de cocaína a un barco granelero. Posteriormente, al realizar el allanamiento en la vivienda de estas personas, encontraron 8 bolsos más con 265 kilogramos de droga. Los ladrillos secuestrados tenían el sello 777 en bajo relieve. Además, estaban envueltos en un diseño llamado el de Contiki, la balsa de madera construida por noruegos en 1947 para intentar demostrar a través de una expedición de 8.000 kilómetros que los pueblos de América alguna vez pudieron llegar a la Polinesia. La investigación había comenzado a principios de año en nuestra región, el 2 de enero, muy lejos de allí, en las playas de Montehermoso, cerca de la Reserva Natural. Un grupo de guardavidas había encontrado un bolso con 30 panes de cocaína que sumaban 34 kilos de estupefacientes. Al respecto, la ministra de Seguridad de la Nación, Alejandra Monteoliva, justamente hizo una referencia a este caso en sus redes sociales.
2: Mientras tanto, entonces, la Conmebol procedió a suspender lo que es el cotejo que debía disputar mañana en River ante Independiente de Santa Fe en Colombia por los octavos de final en el marco de los cotejos de ida. Esta decisión, lógicamente, tiende por lo que fue el movimiento telúrico que sacudió al país cafetero de 7.4 grados y que derivó en un centenar de muertos. Y en este contexto, el gobierno del país cafetero decretó el estado de desastre nacional. Así que River Plate, de esta manera, quedó postergado lo que tiene que ver su enfrentamiento ante Independiente Santa Fe.
1: Muy bien, tenemos invitados en piso en este momento. El horario 7 horas 44 minutos. Mara Recondo, muy buenos días, ¿cómo te va?
3: Buen día, ¿cómo estás?
1: Vos sabés que el otro día estuve en el Consejo Deliberante con los premios Nati Petrosino y me acordé de vos. ¿Por qué me acordé de vos? Porque vos no habías nacido en el año 1968, un día del periodista. Nos invitaron al Centro Luis Braille, que fue quien ganó el premio Nati Petrosino, allí en la calle Thompson. Nos vendaron los ojos, nos dieron un bastón y nos hicieron caminar por Bahía Blanca. Dios mío, en ese momento no se podía caminar por ningún lado. Era imposible una persona que estaba privada de su visión poder caminar. ¿Por qué la invitación acá? Porque yo quiero, pasado tantos años, que me digas cómo estamos con la accesibilidad justamente para las discapacitados aquí en la ciudad de Bahía Blanca, con estas capacidades diferentes.
3: Bien, bueno, es complejo, seguimos queriendo, a ver si hablamos de veredas, depende de lo que hablemos, ¿no? Hay muchas otras cosas que hemos hecho desde el municipio que van abriendo caminos. El tema de veredas, que es un tema complejo y que es un tema que a veces me reclaman mucho desde otros lugares, digo, de este rubro, desde el periodismo. Y la verdad es que el otro día lo hablábamos en una reunión. Tiene que ver con que las veredas son responsabilidad del frentista. Todo esto creo que lo sabemos, ¿no? De cada uno. La realidad es que, lo he hablado con Federico también, nosotros desde el municipio no podemos reparar las veredas, todas las veredas de Bahía Blanca, porque no podríamos hacerlo. Y él me plantea algo y me dijo esto, y tiene razón, mi semana la gente no llega a fin de mes, yo no puedo presionar para que arreglen sus veredas, ¿sí? Esto me parece algo sensato, independientemente de que yo también promuevo la accesibilidad y que es algo que debería estar. Sí es responsabilidad nuestra el tema, como lo he hablado ya con infraestructura, de todo lo que se haga de aquí en adelante que tenga la perspectiva de discapacidad incluida en todas las obras y en todos los proyectos. De hecho, lo hemos hecho en cada plaza, en cada cuando se inauguró, me acuerdo, al principio de la gestión, quería inaugurar la plaza de Moreno y había que hacer reformas en materia de accesibilidad porque no era accesible, y eso yo le dije a Fede, así no podemos habilitarla, y eso se reformó. Estamos, bueno, ahora ya arranqué con el proyecto del balneario Maldonado, para poder también no pensar solamente en transitar en la ciudad, sino tener otros pensar en otros espacios que también tiene que habitar la persona con discapacidad, que puede ser recreación, puede ser el tema del ámbito laboral. No solamente es la accesibilidad a una rampa o una vereda en condiciones, ¿no? Esto también hay que decirlo, porque me pasa muy seguido que se piensa, cuando hablamos de accesibilidad, solo en una rampa o solo en tener una vereda para transitar, que estoy de acuerdo con vos, no es transitable. Y no nos olvidemos que yo tengo a Francisco, que es usuario de silla de ruedas, y también lo vivo esto, no es algo que me es ajeno, ¿se entiende?
1: Ahora sos funcionaria pública, sí. Pero cuando no eras funcionaria pública, vos te hiciste visiblemente porque fuiste al consejo y planteaste una cuestión que te tocaba en tu figura íntima, justamente por tu hijo Francisco. Subiere tiene una buena visión, no hay plata, es real, no hay plata en la gente. Pero algo habría que hacer del Consejo Deliberante, ¿por qué? ¿Por qué se rompen las veredas? Por los servicios que muchas empresas colocan, rompen y dejan todo como rompieron. No vuelven a todo a como estaba. Es decir, el Consejo Deliberante debía intimar a todas aquellas empresas que tengan que hacer una determinada zanja que pasa en la mayor parte de la ciudad. Rompen, colocan, incluido en el asfalto, que perjudica a la Municipalidad de Bahía Blanca. Muchos de los asfaltos están rotos porque han ido a colocar servicios, rompieron y no lo arreglaron nunca más. No te digo ya taparlo, sino no vuelven a hacer el asfalto como estaba ni nada. Y eso realmente provoca un problema a la vista de todo el mundo, ¿no? Y es cierto lo que dice el intendente. Vos tenés un comercio, ahí vienen a colocar un servicio, pasan haciendo una zanja, rompen todo. Y después te piden que vos lo arregles y la gente no tiene plata. Si eso estaba como correspondía.
3: Sí,
1: Por eso digo, es complicado.
3: Claro que lo es. Yo te puedo decir que en la gestión, de que hace ya 2 años y medio que estoy, abarcamos, muchísimo, hemos hecho muchísimo en materia de discapacidad.
1: Acá se sabe lo que hace cada uno. Y sabemos lo que sos vos. Hoy te toca estar en la función pública. Y sé perfectamente que si alguien tiene bien en claro el tema, sos vos.
3: Sí, y además, a ver, esto digo, porque me parece importante destacarlo, ¿no? O pensarlo de esta manera. No había políticas públicas en discapacidad. Esto lo sabemos porque yo también lo sé. Cuando asumió Federico con esta, como dijiste vos, esta decisión y esta posición frente a la discapacidad y con este trabajo que tenemos adelante, lamentablemente con dos eventos desafortunados, climáticos, que nos condicionó muchísimo para la gestión. Si yo hoy tengo que decirte, o me preguntas, Mara, ¿vos estás conforme, satisfecha? Me encantaría hacer muchísimo más, ¿eh? Se entiende esto que desde mi lugar, desde el lugar que yo ocupo, y me encantaría hacer mucho más de lo que hago, no sé con qué tiempo, porque es muy difícil, pero igual se ha hecho muchísimo. Y esto, pensar en no solamente nosotros como funcionarios, que sabemos que estamos un tiempo, porque es verdad, tiene una finitud, tiene un periodo, sino todo lo que hemos trabajado adentro digo de la municipalidad para trabajar de esta forma, de esta manera transversal. Quiero decir con esto que todo lo que se hace, y esto costó, o sea, fue una construcción, todo lo que se hace en la municipalidad, todo, tiene que tener esta perspectiva. Esto fue un camino que se fue haciendo, no fue mágico, no existe la magia, sino fuimos construyéndolo con todas las áreas, y hoy por hoy no se avanza si no tiene mi mirada, por ejemplo, en materia, por supuesto, de accesibilidad. Todo tiene que ser con esta perspectiva, dicho por Federico, y obviamente voy promoviendo yo desde dentro del municipio. Entonces me parece que es algo que también hay que destacar, ¿no? Que hay que pensar que no había política pública, que hoy la hay fuertemente. También tenemos un contexto social y económico que es muy difícil, y hoy estamos acompañando situaciones, te diría que se duplicó la cantidad o más de personas que nosotros asistíamos o acompañábamos de cuando arrancamos. Y eso también hace que vos tengas que desplegar no solamente cuestiones de recursos humanos y económicos para acompañar todas esas situaciones. Hoy yo a veces pensaba, ¿por qué hay tanta demanda y por qué hay respuesta? Y esto es lo que pasa. Pues yo digo, ¿por qué? A veces me lo pregunto, ¿no? Porque uno no da abasto y uno piensa y trabaja todo el tiempo y a veces te da la sensación de que no resolves. Y la verdad que, bueno, hacemos también lo que podemos, ¿no?
1: Mara, desde uh-huh. aquellos tiempos en que vos protestabas y te visibilizaste, realmente han mejorado muchas las cosas. Hoy, muchas calles de Bahía Blanca hay accesos para las sillas, incluido en muchos edificios públicos, se han hecho rampas para que realmente todo el mundo tenga acceso. Indudablemente falta mucho más. Sí. Y estoy de acuerdo, cuando hay respuestas, bueno, todo el mundo quiere que le favorezcas o por lo menos le soluciones el problema personal de cada uno. Lo que a vos te impulsó con tu hijo, y supongo que a mucha gente también que tiene esos problemas, debe querer soluciones. Es cierto también que es un momento desde el punto de vista económico muy duro, o sea, hoy pedirle a un comerciante, a la gente, que trate de... No, si la plata la tiene pensando en otra cosa, en la alimentación, en la salud, y apenas le alcanza la mayoría.
3: Nos reunimos el otro día estamos haciendo un equipo de cogestión con el comercio, ya que lo hacíamos con la Unión Industrial, y ahora sumamos la corporación, el comercio. Y yo recibo muchas personas, y empleo también, con discapacidad que vienen a buscar trabajo. Y yo entrevisto uno por uno, escucho a cada uno, son personas con discapacidad que el otro día, el jueves, entrevisté a dos personas, que el trabajo es dignidad, vos lo sabés. El trabajo te permite no solo tener un ingreso para poder ser independiente, sino un montón de otras cosas.
1: Acá lo repito y lo digo y no me canso. Este es un programa político, o sea, apolítico. En realidad, no es un programa partidario. Uh-huh. Quiero decir, hoy todo el mundo trata de imponer una idea. Lo dijo Monseñor García Cuerva en el último mensaje, en su última homilía. El trabajo es dignidad. Uh-huh. Es dignidad. La gente quiere trabajar para ganarse. No quiere estar permanentemente pidiendo una limona para que sus hijos puedan comer.
3: Y en esto, y en personas en situación de discapacidad, tiene todo no por la persona en sí y por las habilidades que tenga, sino porque hay que romper una barrera que es la barrera del desconocimiento y del miedo. Y entendemos también la situación que viven los comerciantes, ¿no? Esto no es... Entonces hablábamos de la inserción laboral en los comercios, en el comercio y la industria, y también porque trabajamos fuertemente en el emprendedurismo. ¿Por qué no trabajar con esas personas con discapacidad acompañando proyectos o emprendimientos? Esta reunión que yo tuve con Matías Italiano, también con la corporación, fue muy positiva. De hecho, van a participar las instituciones dentro de la FISA, estamos trabajando de manera conjunta. Y si vos me preguntás cuál es el mayor anhelo de la gestión, ese. Y yo vine con una idea cuando arrancamos, yo tenía, y digo, uno de los proyectos para mí más importantes era la inclusión laboral. No pude llevarlo adelante por lo que te dije al principio con el tema de los eventos climáticos y todo lo que nos sobrepasó, pero esta ahora se da esta posibilidad. No sé cuánto, no quiero tener expectativas, digo, no sé cuántas personas uno puede incluir frente a esto, pero tenemos que empezar a dar este abrir este camino, porque no, es como te digo yo, no es solamente la accesibilidad, es la inclusión laboral, es la inclusión educativa. El otro día habilitamos, no inauguramos, pero recorrimos la rampa que se hizo en el Instituto 86. En el Instituto 86 van 1,000 alumnos y hay varias personas con discapacidad que asisten, que los levantaban para entrarlos, no, y hoy tienen una rampa ahí ya en las villas, vos sabés que
1: un es, metro, dice, un metro de diferencia de la calle a la vereda.
3: Eso, y vos imagínate, es por 8 para poder desarrollar una rampa.
1: Ahí, ahí.
3: Bueno.
1: Eso me costó, ¿sí? Porque yo te digo que subí con la cámara, un metro.
3: Bueno, ahora te vas a otra rampa, porque está la rampa. Y quiero decir con esto que hay un montón de cosas que se vienen trabajando, por eso digo que uno no enumera y no, y la verdad no visibiliza todo lo que hace, porque esto me pasa, pero es muchísimo, y me parece que también hay que ver esas cuestiones. Entiendo lo de las veredas, también lo vivo. También es algo que tengo sobre mis hombros, pero no es algo tan fácil de resolver y implica varias cuestiones. Entonces me parece que hay que empezar, hay que seguir trabajando en esto y hay que ver de qué manera se puede impulsar para estas mejoras, ¿no?
1: Tanto va Alcántara a la Fuente que a lo último, porque esto de hacerse visible en el éter y hablar y decir y decir y decir, termina abierto, abriendo un poco la mente, abriendo la visión, y se van haciendo de a poco cosas, se van haciendo. Para aquellos que no te conocen, vos visibilizaste todas estas cosas porque tenés un hijo.
3: Sí, Francisco.
1: ¿Cuál es el problema de Francisco?
3: Francisco tiene parálisis cerebral. Ajá. Es usuario de silla de ruedas.
1: ¿Edad?
3: 25 años, un hombre.
1: Depende de vos.
3: Al 100%. Sí, sí.
1: ¿Y quién mejor que vos para saber los problemas que te encontrás cuando salís con Francisco a cualquier lado?
3: Así es.
1: Hoy sos funcionaria, pero vos arrancaste con esto justamente por eso.
3: Sí, claro.
1: Porque con tu hijo empezaste a encontrar problemas para desplazarte.
3: Francisco, yo cada vez que nos vemos nosotros, yo te lo cuento, ¿no? Pero Francisco me abrió un camino.
1: ¿Sí? La gente tiene que saber quién sos.
3: Bueno, Francisco tiene 25 años, yo... empecé a transitar el camino de la discapacidad con él y empecé también a trabajar en discapacidad. Hoy, más allá de la función pública, yo vengo trabajando hace muchos años, ¿no? Mucho tiempo antes. Es una decisión que uno toma de llevarlo adelante. Imagínate, para mí, como mamá de Fran, como una persona que vive la discapacidad con su hijo, cómo me impacta dentro que los trabajo, tengo un coach ahora que me está ayudando, me impacta a mí en la gestión también situaciones de discapacidad que yo también las sufro, las vivo. Me atraviesa la discapacidad, es muy difícil para mí. Yo no soy ajena a todo lo que le pasa a la gente. A otro le pasarán otras cosas, pero hay una similitud, hay hay algo que nos pasa a todos un poco, ¿no? Esto de, a veces decimos la rampa, la accesibilidad, temas de cuestiones de obras sociales, ahora la situación de las instituciones de discapacidad. Pensemos que estamos acompañando también. Yo hace tres meses, a mí me volvió a echar la obra social de mi hijo. ¿Y qué tuve que hacer? De nuevo, carta documento, otra vez de nuevo, para que me vuelva a tomar patrones de cabotaje.
1: Bien.
3: Ya me lo había hecho, ¿eh? Ya le hice demanda y bueno, volvimos otra vez. Pues soy un reincidente. Entonces lo que digo es, no es que yo no sufro las cosas que sufre el resto, otras cosas, porque no todos sufrimos lo mismo, pero también tengo que seguir en esta lucha. No cambia por más que yo esté en la función. No me cambió esta cuestión a mí desde lo personal. Lo vivo todo el tiempo. Entonces, lo que trato es de, mira, a veces mejoramos y a veces mejoramos solamente la situación. Ni siquiera la cambiamos radicalmente. Mejoramos. Y esta perspectiva es la que uno tiene dentro de la gestión. A veces puedo, a veces solo escucho, porque a veces no depende de nosotros resolverlo, pero acompañamos los procesos. Nunca a nadie lo dejamos afuera de todo esto.
1: El hecho de hablar con funcionarios no es ocupar espacios.
3: No.
1: En un programa de este tipo, político, lo que sea, de interés general. A mí me gusta que la gente entienda. Cuando nosotros hablamos de capacidades diferentes, es porque estos chicos que la vida no le dio posibilidades con algunas cosas, con el corazón, con el alma, con una visión realmente, yo he aprendido a quererlos tanto, ¿no? Porque me ha tocado ir a talleres protegidos, uh-huh, muchas cosas, y volver 6 años después que todo el mundo se acuerde quién yo era.
3: Sí.
1: Me han llenado el corazón. En el caso de tu hijo, ¿alguna vez se dio cuenta que había dificultades para desplazarse? ¿Cómo se maneja?
3: Donde lo siente en el cuerpo. Vos pensás que la silla que choca un obstáculo impacta directamente en su cuerpo. ¿Y cómo lo entendí yo? El día que yo me senté en una silla a transitar por la ciudad, acordate que yo hice circuitos inclusivos también. Sí. Entonces, ahí es donde
1: como,
3: vos...
1: Como sentís... aquello del centro Libre, más claro, o menos lo
3: exacto.
1: mismo.
3: Exacto.
1: Sentaste en una silla y
3: traté de desplazarme y me acuerdo que bajé, se me caían las lágrimas cuando salí de la silla porque dije, qué mal que lo manejo yo, porque no tenía la suavidad necesaria como para, porque no lo entendía hasta que no lo sentí en mi propio cuerpo. Claro que se enoja, y ¿sabés qué pasa cuando se choca algo? Porque la madre no se dio cuenta, y porque soy torpe, y se pega. Pues, ¿no te diste cuenta que eso no me gusta? ¿Me explico? O sea, esto es constante, es una constante. Pero no hablemos de un obstáculo en la vía pública o de un obstáculo concreto. A veces me encuentro, y yo me di cuenta que lo hacía, de ir por la calle y yo hacer zigzag porque corría la gente, que la gente no se corría cuando pasaba Francisco. Entonces, eso es una barrera actitudinal. Y digo, no es porque ahí viene Francisco, no, porque nosotros, para nosotros es difícil transitar. Entonces, vos te podés correr para dejar paso a una persona que es usuaria de silla de ruedas. Y a colación de esto va, hoy doy una charla a la tarde en la UNS, que me convocaron.
1: ¿Lugar?
3: En el campus de Paligüe, en el aula 4, azul.
1: Ajá.
3: A las 3 de la tarde. Y el título que yo puse es, primero, la persona. Fíjate vos lo que el título nada más, ¿no? Son estudiantes de acompañamiento terapéutico. Yo no voy a dar hoy una charla de accesibilidad, de obstáculos. Mirá lo que te digo. Primero, la persona. Y vamos a tener ese enfoque, porque somos personas, son personas, ¿no? Esto que es tan importante a veces rescatar y destacar de las personas con discapacidad.
1: Nos conocemos de la primera hora, me uh-huh. pone contento que no hayas perdido la pasión, no hayas perdido la fuerza, porque indudablemente en la Argentina todo cuesta. Gracias por venir y gracias por visibilizar esto que lo sufre mucha gente, uh-huh. No solo en Bahía Blanca, en el país. Es porque cuando uno viaja... también encuentra muchas dificultades, mirando un poco nomás, las puede ver. Gracias, Mara, por venir.
3: A ustedes.
1: Mara Recondo, aquí en Primero Bahía. Estamos levantando de a poquito la temperatura, vamos a una máxima hoy de 13, 14 grados en la ciudad de Bahía Blanca.

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0: 8:09. Un invierno que hoy está bastante benévolo, ¿eh? Porque estamos en pleno invierno. Faltan 40 días para la primavera y ahí está la esperanza. Y cada día que pasa se ve un poquito más. O sea, se va haciendo más largo el día. Y siempre, y cuando nos queramos dar cuenta, ya estamos yendo camino a la Navidad para brindar. Ustedes dirán, qué acelerado que está. No estoy acelerado. Ayer empezamos el año y ya estamos acá donde estamos. Muy bien, seguimos con invitados en piso. Está el magíster Pablo Bar de la Universidad Nacional del Sur, que, bueno, está aquí porque la Universidad Nacional del Sur no deja de darnos satisfacciones a los bahienses. Siempre cuando lo invito a Daniel Vega aquí, o a su vicerrectora, no paro de decirles, porque no siempre es mugre bajo la alfombra. La Universidad Nacional del Sur, cuando arrancó Milei, amenazó con hacer una auditoría a todas las universidades. ¿Saben quién fue la primera que dijo vengan? La Universidad Nacional del Sur. La Universidad Nacional del Sur ha demostrado crecimiento permanente. Si usted no conoce el campus universitario, vaya. Fíjese lo que hay ahí, lo que han hecho. Sufrió una devastación con la inundación, como todos. Pero se fue recuperando y se va recuperando de a poco. No llora. Trabajan y hacen. Y estas satisfacciones, primera entre todas las universidades argentinas en el ingreso a residencias nacionales de medicina. Para eso está aquí Pablo Bad, para explicarnos de qué se trata. Muy buenos días, ¿cómo le va?
1: ¿Qué tal? Buen día.
0: Bueno, un gusto realmente poder conversar con usted para que de primera mano alguien nos diga de qué se trata realmente, lo más simple posible para que la gente entienda de qué estamos hablando cuando hablamos de una universidad que aparece en los rankings a nivel mundial, sin exagerar.
1: Bien. Nosotros todos los años analizamos cuál es el desempeño de nuestros egresados y egresadas en los exámenes de residencia. Por dos cosas. Una, para ver qué capacidad de competitividad tienen con graduados de otras carreras. Y por otro lado, para entender qué tipo de lecciones toman, que eso hace a ver si los que nosotros generamos como profesionales cumplen con las necesidades de salud del país. Todos los años lo que nosotros vemos es que nuestros graduados y graduadas tienen muy buen desempeño en los exámenes de residencias. En general, y por lo que comentás previamente, quiero aclarar, siempre las universidades públicas tienen mejor desempeño que las privadas, y las privadas un poco mejor desempeño que los que vienen de universidades extranjeras, y nosotros siempre estamos en el top 5 de universidades. Nosotros nunca lo publicamos porque son datos que construimos nosotros en función de las bases de datos disponibles. La diferencia es que este año es Nación la que publica el dato de que nosotros tenemos de 3.300 estudiantes de más de 50 carreras, el promedio de desempeño más alto dentro de todas las carreras que se sometieron a este examen.
0: Yo, la verdad, fui estudiante. El promedio me pareció altísimo. ¿Es normal ese promedio?
1: Es un examen que tiene un promedio de 70, 75 puntos. Este año las universidades públicas tuvieron un mejor puntaje, creo que llegó al promedio de 76 puntos, nosotros estamos por encima de ese promedio. Pero hay una cosa también a destacar, que es un tipo de exámenes que es muy, muy común en las universidades tradicionales y en las carreras que se llaman innovadas como la nuestra. Nuestros estudiantes no están adaptados a ese tipo de exámenes, rinden de otra manera. Así que tengan un buen desempeño también habla de la capacidad de adaptación que tienen a distintos desafíos. Y bueno, es algo que también para nosotros es importante, no solo darle conocimientos a nuestros estudiantes, sino la capacidad de aprender a aprender de forma crítica y adaptarse a los desafíos del entorno profesional.
0: Acá yo soy el ignorante, usted es el idóneo, y de acá le pregunto, ¿en estos exámenes fue que hubo sospechas de...?
1: Sí, hasta el año pasado había un examen único de residencias donde estaban todas las residencias del país en un examen único y el estudiantado hacía un solo examen y después veía dónde ir. Este año cambió y lo que desarmó el gobierno nacional hace que los estudiantes estén eligiendo entre 10 exámenes dónde y cuándo rendir. El año pasado salió en medios oficiales, medios de comunicación nacionales y en horario central, la sospecha de fraude entre las universidades públicas de la Universidad Nacional del Sur. Y en realidad es el mismo factor que ahora, que teníamos puntajes tan altos que se consideró sospechoso. Después se pudo aclarar que no, pero bueno, el que aclara siempre pierde. pero en realidad muestra el mismo fenómeno que ahora, un muy buen desempeño de nuestros egresados en un examen en el cual llama la atención que tengan esa capacidad de tener esos puntajes tan altos.
0: Permíteme tutearlo, Pablo. El hecho de tener muchos años en periodismo me ha permitido estar en la génesis de un montón de proyectos, de un montón de reuniones donde parecía que no se iba realmente llegar nunca a nada y se fue llegando. Se llegó en arquitectura, se llegó en derecho y se llegó en medicina, con todo lo que eso implicaba. ¿Cómo están hoy?
1: Hoy el Departamento de Ciencias de la Salud ha crecido un montón. En los primeros años teníamos 400, 500 estudiantes regulares, tenemos 6.500 estudiantes regulares. El departamento tiene la licenciatura en enfermería, en obstetricia, acompañamiento terapéutico, medicina y carreras de posgrado. Hoy es casi el 30% de los inscriptos en la universidad es en el Departamento de Ciencias de la Salud y casi el 30% de quienes se gradúan son de nuestro departamento, lo cual es un gran desafío en momentos de vacas muy flacas, porque tenemos que sostener cuestiones que nosotros no vamos a resignar, que es la capacidad de ser una universidad inclusiva, abierta, accesible y de una educación de calidad. Pero bueno, tenemos muchos desafíos, entre ellos hoy no tenemos un edificio propio, estamos alojados dentro del Hospital Militar. El edificio que teníamos ya con financiamiento internacional de la CAF por el Ministerio de Educación de la Nación, nos bajaron el pulgar. Provincia asumió el compromiso de financiar una obra del ámbito nacional, que es nuestro edificio. Pero bueno, la situación en provincia es complicada y estamos todavía esperando poder destrabar eso. Pero bueno, tenemos muchos desafíos propios de una universidad que se entiende pertinente y que tiene que dar respuestas a la sociedad. Por eso no bajamos nunca los brazos.
0: Este promedio ha demostrado que estudian bien y mucho. ¿En cuántos se hace esta carrera?
1: Eso es un punto también importante. Las carreras de medicina en su plan de estudio en general tienen 6 años. A nivel nacional la sobreduración, digamos, el tiempo extra que tardan en promedio en graduarse es de 2 años, o sea que tardan 8. Y otras universidades, por ejemplo la UBA, casi 10 años de duración promedio. La UNS es 6.12 años, o sea que casi no tiene sobreduración. Quienes ingresan, el 98% de los que ingresan, egresan en 6 años de la carrera.
0: ¿Cuántos médicos se reciben en Bahía Blanca por año?
1: Nosotros estamos hoy graduando entre 60 y 70 médicas y médicos por año. ¿Y eso? El 70% más o menos se queda en Bahía y la zona y el resto se va a distintos lares.
0: Eso le iba a preguntar. Siempre se habló de la medicina en Bahía Blanca y se decía que nosotros teníamos hospitales desmedidos, como en su momento el PENA cuando se hizo con todo lo que se quería hacer, con la cantidad de hospitales que tenemos, con la cantidad de médicos que tenemos, especialistas. Antes uno para determinada especialidad tenía que ir a Buenos Aires. Hoy hay muchos, es impresionante la cantidad de especialistas que hay acá. Y a veces uno se pregunta, ¿no? Una vez que se hizo y que se realizó la carrera de medicina, si realmente los médicos alcanzaban para acá y para qué, para distintos lugares del país.
1: Sí, nosotros somos una universidad nacional que tiene que tener en cuenta todo un área de influencia que va más allá de lo que es Bahía Blanca y la zona más cercana, pero hay una paradoja que tenemos que tener siempre presente, que Argentina es un país donde faltan médicos en un país donde sobran médicos. Digamos, si nosotros vemos la cantidad de médicos por habitantes que tiene Argentina es la misma que las tasas de Europa, 4 cada 1000 habitantes es un número enorme. Pero después uno ve que en Ciudad Autónoma de Buenos Aires la relación es de 17, 18 profesionales, en Santiago del Estero es un profesional cada 1000 habitantes. Entonces nosotros hoy lo que tenemos que tener en cuenta es eso, es no producir más profesionales, sino lograr que se elijan las especialidades que son necesarias y se radiquen donde es necesario. Porque la verdad que esto de que faltan médicos en un país que sobran médicos, más allá de una máxima que llama la atención, es una realidad muy preocupante.
0: Siempre he recorrido este país de punta a punta, indudablemente. A pesar de que ha mejorado, y uno en Puerto San Julián, en Colonia 25 de Mayo, sobre la cordillera, en algunas localidades que ya se han hecho importantes, indudablemente siempre están faltando médicos. Y me da la sensación que a veces la mayoría, no ha pasado así con los maestros. Uno cuando va a lugares más inhóspitos, los maestros son de Loma de Zamora, de Banfield, pero no así, por ejemplo, con los médicos. No me ha tocado. Sí he visto aquí en Bahía Blanca, y usted por ahí me puede decir, he encontrado mucho médico extranjero. No sé usted qué visión tiene. Especialmente en el PAMI. El PAMI ha incorporado en los últimos tiempos, me parece, mucho médico extranjero.
1: Sí, la migración y la emigración de profesionales en medicina a nivel país, a nivel mundial, es un tema a tener en cuenta. Nosotros tenemos una situación que tiene dos lados. Por un lado, nos preocupa el enorme porcentaje de estudiantes, hablo de estudios a nivel nacional, no de nuestra universidad en particular, el enorme porcentaje de estudiantes que estudian en medicina proyectándose a irse a Europa o Estados Unidos. Casi un 10% de las personas que egresan del país plantea irse. Pero también es verdad que nosotros tenemos un aflujo de profesionales de otros países que se radican en Argentina y que ocupan lugares que muchos médicos que se forman en el país no los ocupan. Lo que hay que evitar es las situaciones más extremas que se dan. El país más pobre de Latinoamérica, Haití, el 80% de los médicos que forma se van a trabajar al país más rico de Latinoamérica, que es Estados Unidos. Entonces hay ciertas tensiones que se dan en el campo de la salud a nivel global, que hace que hoy muchos países en Europa estén promocionando de que gente que se forma en África o en Latinoamérica vaya a cubrir las vacantes que ellos no tienen. Eso tiene que ver con un montón de factores económicos, de transición demográfica. Así que la verdad que el tema de extranjeros hay que pensarlo con la salida y con la entrada, con las dos puntas de este balance.
0: Pablo, aprovecho la oportunidad para nutrirme, para aprender, para saber. Un médico venezolano se recibe y viene acá. ¿Qué necesita para ejercer acá? Y yo me recibo en la Universidad Nacional del Sur y quiero ir a ejercer a España. ¿Qué necesito para ejercer en España?
1: Todos los países tienen una normativa particular para regular el ejercicio profesional. Si alguien egresa de medicina, de médico-médica en Argentina y quiere hacer un posgrado que no tiene que ver con tocar pacientes, el título que tiene validez y reconocimiento para generar eso. Cuando es una cuestión que tiene que ver con el ejercicio profesional clínico, cada país tiene una normativa de reválida o convalidación de títulos distinta. Hay convenios bilaterales entre distintos países para hacer un reconocimiento y hay otros que no, que tienen que tener un proceso y en algunos países tienen que, en el caso de Argentina, tienen que, por vía de las universidades o del Ministerio de Salud de la Nación, generar una validación de su título.
0: ¿Sabe qué iba? Me es más fácil. ¿Es más fácil venir a ejercer a la Argentina que ir a otro país para un médico?
1: Bastante difícil es. La verdad que quien viene al país puede estar 2 o 3 años intentando validar su título. La verdad que es una cuestión bastante compleja. Hubo un proceso que se aceleró durante la pandemia por una cuestión a nivel global de urgencia, pero tal vez es más difícil empezar a ejercer en Argentina que el proceso que tenemos nosotros para egresados nuestros que se van a España, Estados Unidos, lugares donde es mucho más sencillo el trámite.
0: Pablo, es extraordinario lo que hace la Universidad Nacional del Sur en todos sus departamentos, pero usted es decano del Departamento de Salud. ¿Qué le gustaría? ¿Qué es lo que le falta? ¿Qué es lo que quiere?
1: Como Departamento de Ciencias de la Salud, nosotros no dejamos de tener siempre una meta que supera las anteriores. En el momento que resolvemos algo, surgen nuevas cuestiones. Hoy tenemos carreras de grado y pregrado con una que generan un enorme interés, estudiantes nos sobran, tenemos muy buenas tasas de graduación, hoy estamos trabajando mucho en el posgrado, el doctorado en ciencias de la salud comenzó este año y la verdad que era una deuda pendiente, digamos la cúspide de la investigación de carreras de posgrado, ya tenemos un posgrado propio, maestrías, especialidades. Nuestro sueño es poder contar con el edificio propio y que el gran problema que estamos teniendo con el incumplimiento de una ley, algo sin precedentes en la democracia argentina, es una cuestión que realmente pone un horizonte que tapa de nubes cualquier tipo de buena expectativa.
0: Por lo menos hasta diciembre de 2027, algo uno tiene en claro, Nación y cosas que no va a intervenir. ¿Cómo están? ¿Qué tan realidad es el edificio que se ha hecho cargo la provincia?
1: Y el edificio tiene una licitación aprobada, tiene un expediente completo que hoy está en la parte de la administración provincial, esperando que se resuelvan situaciones financieras de la provincia y que eso pueda destrabar un edificio de 2.100 metros cuadrados, un edificio grande en el campus de Paligüe, donde lo que estamos planteando con provincia es la parte de laboratorios y aulas. Laboratorios me refiero a simulación clínica, son consultorios simulados donde el estudiantado puede practicar y trabajar, que es una obra que nos llevaría 18 meses. Así que Esperemos que en algún momento veamos los primeros ladrillos, por lo menos.
0: No sé si lo dijimos o se me pasó. ¿Cuántos participaron en este examen nacional de aquí de la Universidad Nacional del Sur? ¿Cuánta gente participó?
1: Bien, el examen participaron 3.300 graduados de más de 50 universidades del país. Cuando el examen era un examen único, que era un único examen para todo el país, todo nuestro estudiantado, el 100% rendía ese examen, el 90%. Como ahora están eligiendo qué examen rendir y qué no, es uno de los hallazgos para nosotros importantes es que menos del 50% de nuestros estudiantes decidieron rendir este examen, porque muchos prefieren rendir el examen de provincia o el de otras residencias. Pero no deja de ser un examen donde nuestro, en este caso fueron 25 o 24 estudiantes egresados nuestros que rindieron. Es el único examen donde podemos comparar desempeños de más de 50 universidades en las mismas condiciones.
0: Pablo, en su nombre lo felicito a usted y a quienes integran su departamento. Por supuesto, siempre tenemos una buena mirada porque se la han ganado. En la Universidad Nacional del Sur, muchas veces ha venido su rector acá, por lo que hacen, porque todo está a la vista, y porque no dejan de crecer. Cuanto muchas veces miramos algún ranking que aparece a nivel internacional, a nivel nacional, siempre está ahí la Universidad Nacional del Sur. Le agradezco el tiempo que nos ha dispensado y el hecho de haber venido hasta acá.
1: Muchas gracias a ustedes por la nota.
0: Muchas gracias. Muy bien, Pablo Bar, decano del Departamento de Salud de la Universidad Nacional del Sur, por esta ubicación que se determinó por el promedio general de resultados de los graduados en este examen nacional. Rendido, él lo dijo, por más de 3.300 médicos, donde bueno, se han destacado y han destacado a la Universidad Nacional del Sur de aquí de la ciudad de Bahía Blanca. 0 grado la temperatura, 2 grados bajo cero la térmica, pero estamos con un cielo despejado, vamos a estar a pleno sol y llegaremos a una temperatura máxima de 14 grados en nuestra Bahía Blanca.

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0: cero. Estamos entre 0 y 1 grado en la ciudad de Bahía Blanca, con todavía se siente la térmica, con 1.5 bajo cero. El día realmente está despejado, el sol se hace ver, la temperatura máxima va a llegar a unos 14 grados y por lo menos vamos a disfrutar, porque se va corriendo lo que es una inestabilidad que aparecía sobre el día viernes, pero ahora se ha corrido para el sábado, con temperaturas que de a poco van a ir levantando en general y no va a ser una temperatura tan baja en los próximos días, por lo menos desde el inicio.
1: 2915386923. Ricardo dice: buenos días a todos en Primero Bahía, tengan buen martes. Turco, hoy solo para saludarlos, los agarré tarde, dice. Y bueno, tenemos audio del Pini, escuchamos a ver qué dice.
2: Hola Turco, Miriam, Diego, Enzo, buenos días, quienes hablan del otro lado. Casito Barrio Maldonado, acá estoy escuchando lo firme. Hace rato que tenés el trabajo ya, tempranito. Bueno, quiero que desearte que pasen un buen martes, a todos los oyentes también, a todos los que escuchan Primero Bahía, al Turco Marcevi, Miri Buyani, Diego Ricci y Enzo Bravo. Y quienes hablan del otro lado, Casito Barrio Maldonado. Te mando un saludo a todos. Chau, chau.
0: Gracias, amigo. Abrazo. También abrazo para Ricardo, que realmente está presente prácticamente toda la mañana. Y bueno, estos días están para dormir un poquito más. Uno porque ya tiene un reloj en la cabeza y realmente se despierta porque, bueno, hace muchos años que esta hora está a la mañana. Pero si realmente te podés quedar en la cama un poquito más estos días de frío, siempre para resguardarse. Indudablemente, a nivel personal, yo creo que lo importante que han sido las vacunas, este año, que estuvieron a tiempo, que estuvieron justamente en el momento que tenían que estar para uno poder colocársela. Y hablo de que antes de que empiecen los fríos, ¿no? No cuando empiezan los fríos. Debe ser por eso que, bueno, este año hemos estado un poco más enteros. Quiero creer que es eso, con toda la esperanza, porque hace años que lo vengo haciendo. El tema fundamental de vacunarse. Y este año vacunaron mucha gente joven, que dicen que son los que transmiten. Así que posiblemente tenga que ver. Yo veo mucho menos gente complicada con el tema de resfrío y eso como otros años.
1: Bueno, hablamos del ámbito local. Ayer se conoció que había aparecido un hombre sin vida con un disparo en la cabeza en lo que es la Plaza del Algarrobo, allí en Parchape al 1000. Por la tarde se confirmó que se trató de un suicidio. Peritos de la Policía Científica trabajaron en el lugar en busca de evidencia y también descartaron la posible intervención de otras personas. Se indicó que se trataba de un hombre de 52 años y que en el lugar, al lado del cuerpo, habrían encontrado 2 armas de fuego de puño calibre 22. También hallaron una carta entre sus ropas, 2 blisters con medicamentos y una botella de agua. Lo que puedo decir es que hay una persona tendida en el piso que ya fue tapada y hay un perímetro que se realizó para que trabajen los peritos. Esto lo dijo Federico Montero en el día de ayer. También estuvieron presentes las diferentes autoridades policiales, Gonzalo Besos, Gonzalo Sandoval, para llevar a lugar en busca de evidencia y también descartaron la posible intervención de otras personas. Se indicó que se trataba de un hombre de 52 años y que en el lugar, al lado del cuerpo, habrían encontrado 2 armas de fuego de puño calibre 22, también hallaron una carta entre sus ropas, 2 blisters con medicamentos y una botella de agua. Lo que puedo decir es que hay una persona tendida en el piso que ya fue tapada y hay

0: Olimpo y Villamitre para mañana 19:30 en el Carminati, en el marco de esta tercera fecha del nonagonal del Federal A. Previamente estarán jugando a las 15:30 horas Alvarado, Huracán de Las Heras y Chipolete Argentino de Monte Maíz. En tanto, a las 21 horas estarán cerrando este miércoles Atenas Río Cuarto, Kimberley. Quien tendrá fecha libre será Juventud Antoniana de Salta. Recordemos que la posición lo tienen Olimpo, Villamitre y Chipolete con 4 unidades, Alvarado, Kimberley y Atenas de Río Cuarto con 3, Juventud Antoniana de Salta con 1 punto, Huracán Las Heras, Argentino Monte Maíz sin unidades.
1: Recordamos, el gobierno reglamentó la reforma migratoria y los extranjeros no residentes deberán pagar por la atención en hospitales nacionales. Esta medida fue oficializada en el día de hoy a través de la resolución 1066/2026, firmada por el ministro de Salud Mario Lugones, publicada en el Boletín Oficial. Entre otras disposiciones, el gobierno estipuló que al momento de acreditar la residencia permanente, uno de los requisitos es la presentación del DNI que dé constancia a esa condición.
2: Bueno, en el ámbito local también, la policía detuvo ayer a un hombre acusado de la sustracción reiterada de caños de bronce pertenecientes a medidores y reguladores de gas en distintos domicilios de la ciudad. Se trata de Edgardo Rubén Báez, de 37 años. La captura se originó a partir de un llamado a 911 que alertó sobre la sustracción de un caño de bronce correspondiente a un medidor de gas de una vivienda ubicada en Tucumán al 1500, situación que provocó también la interrupción de suministro en el inmueble. Gracias a las cámaras del Centro Único de Monitoreo se realizó el seguimiento, logrando individualizar e interceptar al sospechoso en la zona de Sixto Las Piur y Avenida Buenos Aires. Al momento de ser identificado, Báez tenía en su poder 54 caños de bronce correspondientes a medidores y reguladores de gas, además de herramientas, lo cual fue secuestrado. Y a raíz de la importante cantidad de piezas recuperadas, personal policial se encontró realizando tareas para identificar a otros damnificados y determinar la procedencia de cada uno de los elementos secuestrados. Al momento se había establecido que serían de domicilios de calles Viamonte, Paraná y Tucumán. Así que Báez en este sentido fue trasladado a la comisaría segunda, imputado por robos reiterados.
0: Mientras tanto, recordemos que, aparte de Boca Juniors, que va a estar infiltrándose en lo que tiene que ver esta instancia de los octavos de final de la Copa Sudamericana, a partir de las 19 horas en cancha Huracán, también estarán jugando mañana Tigre versus City Torque. El conjunto nacional estará recibiendo a partir de las 19 horas en el Estadio José de la Giovanna. Mientras tanto, River Plate, y que debía visitar a Santa Fe en Colombia, quedó suspendido por la Conmebol debido al trágico terremoto y, por supuesto, no hay fecha estimativa de cuándo va a llevarse adelante este encuentro.
1: Los muertos por el terremoto en Colombia ya llegan a 169. La Cruz Roja se ha sumado al operativo de rescate y el Banco Mundial ha anunciado donaciones. Durante la madrugada se fueron registrando nuevas réplicas del sismo, con lo que implica en los damnificados. Continúa la búsqueda de sobrevivientes en las zonas afectadas de Manizales, Pereira y Cali. La organización de las Naciones Unidas espera una solicitud del gobierno de Abelardo de las Priela, que asumió hace poquito, para brindar asistencia humanitaria.
2: Bueno, en el día de ayer desde el municipio se informaron los operativos de tránsito que se realizaron en nuestra ciudad. Esto fue entre el 3 y el 9 de agosto, donde fueron retirados de circulación 9 potenciales conductores peligrosos cuyos controles de alcoholemia arrojaron resultado positivo. En ese lapso, además, fueron retenidos 118 vehículos, 80 motos, 34 autos y 4 camionetas. Y además se realizaron 1.874 controles de documentación y fueron labradas 666 actas de comprobación en lo que ha sido, como decíamos, los operativos de la última semana en la ciudad.
0: Por su parte, arranca lo que tiene que ver los octavos de final de la Copa Libertadores en el marco de estos encuentros de ida. Quien tendrá participación a partir de las 19 horas será Independiente Rivadavia cuando visite en Brasil a Fluminense en el Estadio Maracaná del Río de Janeiro. Y también el turno va a ser para Estudiantes de La Plata, que estará recibiendo en el Estadio Único a Universidad Católica de Chile desde las 21:30 horas. Mañana miércoles el turno de Platense enfrentando en su cancha a Coquimbo en el Estadio Ciudad Vicente López. y el otro que queda pendiente será

0: a Rosario Central, que estará jugando el jueves venidero frente a Corinthians de Brasil 21-30 en el Gigante de Arroyito.
1: La Iglesia de Colombia ha llamado al diálogo político en medio de esta tragedia del terremoto. La emergencia realmente choca contra el fuerte enfrentamiento entre la derecha y la izquierda. La realidad es que el nuevo presidente de las PRILA, la mitad del país lo votó y la mitad no. La Iglesia Católica de Colombia llamó al diálogo para encontrar un punto de encuentro que termine con la división política en medio de esta tremenda emergencia que vive el país después de este terremoto de 7,4 grados que ha causado más de un centenar de víctimas y enormes daños materiales.
0: Y el River Plate, que finalmente sigue sumando jugadores, pero sigue teniendo resultados adversos. Este es el noveno refuerzo que brilla por su ausencia en la cancha de juego y oficializó ayer la incorporación finalmente de Thiago Almada, el pase más caro que se ha dado en nuestro país en un club con 20 millones de euros, la cifra que desembolsó ante el Atlético Tucumán. El volante rubricó su estampa en el contrato por 4 temporadas que lo van a estar uniendo a la entidad millonaria hasta el 31 de diciembre del 2030.
1: Bueno, se lo ve a Facundo Moyano hacer distintas declaraciones por los distintos medios, ¿no? Es una cabalgata por distintos medios, donde está hablando de su novia y lo que pasa. La realidad es que todavía no lo habilitan, no le permiten el acercamiento. Él habla que ella estuvo violenta, pero que nunca la vio consumir absolutamente nada, que él no estaba tan mal y tuvo que lograr de que, bueno, ella al salir a la calle y en las condiciones que estaba no le pasara absolutamente nada y por eso salió corriendo atrás de ella, que había tenido un paro cardíaco y que le había tenido que hacer RCP. Realmente todo un culebrón, donde, bueno, pasan estas cosas en medio de tantos problemas que hay en el país, de tantas necesidades. Bueno, estas familias que viven realmente muy bien y que viven todas estas cosas y que, bueno, ocupan realmente mucho espacio en los distintos medios.
0: Por su parte, mala noticia para Independiente porque finalmente se confirmó la lesión del jugador Bahiense Jonathan de Irastorza. En este comunicado, finalmente la institución de Avellaneda manifestó que el defensor de 21 años sufrió una rotura de ligamento cruzado anterior de la rodilla derecha y de esta manera, bueno, va a estar un tiempo para la recuperación, a lo cual señala este escrito por parte de la entidad de Avellaneda.
1: Ayer muchos colombianos y venezolanos se preguntaban fundamentalmente si estos terremotos de Colombia y Venezuela tenían algún vínculo, si puede aparecer algún otro que sea mucho más destructivo todavía. El geólogo Eduardo Malagnino ha explicado las diferencias entre lo ocurrido recientemente en Venezuela y lo que pasó este lunes en Colombia. Diferenció las placas en juego en cada caso y por qué también ahora el movimiento incluye un fenómeno volcánico. Sabemos que hay un volcán que ahí despertó. El sismólogo Gustavo Ortiz indicó que en las próximas semanas, incluso meses, todavía pueden ocurrir réplicas, con lo que esto implica justamente en el sentimiento y en el miedo que ha quedado en cada uno de los habitantes. Muy bien, tenemos en línea a nuestro amigo Diego David, de David Automotores. 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
2: 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Muy bien, acá estamos arrancando la mañana.
1: Bueno, lindo día hoy dentro de todo, fresco, pero bueno, totalmente despejado, hay sol, y la temperatura va a ascender, no hizo tanto frío como ayer. 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
2: 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Chau, chau.
1: Gracias.
0: Mientras tanto, por la Copa Argentina, recordemos, esta noche, tarde noche, 19 horas, se estarán enfrentando Atlético Tucumán, el Rojo de Avellaneda, en el marco de la instancia en el Coloso Marcelo Bielsa.
1: 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Gracias a todos por haber estado en este espacio, aquí en Primero Bahía, informándose. En nombre de Miriam Buyani, Diego Riche, Enzo Bravo y quienes habla Marcevi, le deseamos a todos que pasen un muy buen día.
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0: Su buen día, ¿cómo están ustedes? Buen martes para comenzar a transitarlo juntos a través de este Postura de Radio 10, acompañándolos como siempre hasta el mediodía con toda la actualidad, con un día poco menos fresco que ayer, o por lo menos estábamos preparados nosotros, ¿no? Y aquí estamos con el equipo completo para empezar a acompañarlos, para empezar a informarlos, de alguna manera entretenerlos. Y la verdad que es un lindo martes. Enseguida vamos a estar con el pronóstico del tiempo para ver qué es lo que indica después de lo que fue el día más frío, no sé si del año, pero por lo menos a nivel de sensación térmica, que fue el día de ayer. Cari, querida, buen día, ¿cómo estás?
1: Hola, Jorge, equipo, ¿cómo están? Muy buenos días. Pues que en los primeros días de julio hemos tenido días mucho más fríos en sensación térmica de lo que fue ayer, ¿eh? Pero nos habíamos olvidado. Habíamos tenido uno de 7, 5 bajo cero y ayer fue 7. Poquita la diferencia.
0: ¿Cuál fue ese teóricamente más frío?
1: Espérate, yo me lo había anotado acá, era creo que el 5...
0: Ah, yo pensé que era el del desfile, porque el del desfile fue bravo también, ¿eh?
1: Y pero ahí sabes qué pasó también, la lloviznita esa mínima.
0: Ajá.
1: Te la complica un poco más. Te parece más frío todavía. Bueno, pero sí, los primeros días de julio.
0: No fue entonces ese el más bravo.
1: No. Los primeros días de julio tuvimos máximas que no alcanzaron los 7 grados. En el día de ayer, por suerte, se llegó a los 10.5. Lo quiso con una jornada un poco más agradable.
0: Yo creo que básicamente el problema de ayer fue que, por lo menos a mí, me agarró un poco de sorpresa. Y el frío venía desde la madrugada, ¿no? No es que solamente hizo frío durante todo el día, ¿no?
1: Claro, bueno, nos habíamos mal acostumbrado. Viste que cuando tenemos unos
0: días...
1: Sí,
0: tuvimos algunos días de 16, de 15,
1: muy
0: una
1: lindo,
0: cosa así, ¿no?
1: Muy
0: es
1: agradable.
0: ¿Cuál es la actual?
1: La actual es de 2.5, el último registro, hoy esperando una máxima cercana a los 13 grados.
0: Bien. Bueno, vamos a empezar a saludar a la gente. Seba, querido, buen día, ¿cómo estás?
2: ¿Cómo estás, Jorge? Buen día, muy bien por acá, contento por la llegada de Almada.
0: Sí, ponele.
2: Es un campeón del mundo.
0: No, campeón del mundo no, porque teníamos un campeón del mundo en el container. Está bien. Digamos que Pesela no era lo más importante del campeonato del mundo. De hecho, yo tengo muchas peleas con Toto porque creo que el día que empatamos con Holanda, la cagada fue de él.
2: Totalmente. Sí. Pero bueno, ustedes se dan los lujos hasta de tener los campeones del mundo apartado.
0: Sí, pero tenemos 0 puntos de un total de 12. Es decir, a ver, 0 puntos. Vos sos más pendejón que yo, obviamente. Yo me acuerdo cuando descendimos, pero no porque descendimos, sino porque salimos último. Hoy estamos último. River está último.
2: Y es el único que no hizo un gol en 4 fechas todavía.
0: Bueno, esa estadística es mucho peor. Pero, a ver, estamos último. Y si le agregamos lo que decís vos... A ver, Yoji.
1: De las ballenas, esto.
0: No, la verdad, te soy sincero, todavía no empecé a mirar el promedio. No, el promedio no lo miro.
2: No, están lejos, Jorge.
0: No, el promedio. Me muero.
2: No, tranquilo.
0: Igual quedo paralítico otra vez.
2: Igual estamos todos expectantes, Jorge. Entiendo que ustedes, sobre todo, digo, ustedes los hinchas de River, porque a las 10 de la mañana dará una conferencia el presidente de River hablando sobre el presente futbolístico. El otro día lo quisieron frenar algunos periodistas en cancha de Tigre, dijo no, en la semana hablamos, y bueno, finalmente hoy a las 10 de la mañana estará hablando Stefano Di Carlo para mencionar justamente sobre la llegada de Thiago Almada, que firmó en el día de ayer hasta diciembre del 2030, pero también para hablar sobre el presente futbolístico.
0: Bueno, ¿y cuándo juega este muchacho? Porque ahora con el despelote en Colombia se suspendió el partido.
2: A ver, sí, no se va a jugar en el día de mañana el partido correspondiente a los octavos de final de la Copa Sudamericana por lo que sucedió en Colombia, y todavía siguen con ese alerta. Así que bueno, de esta manera, Thiago Almada va a estar jugando, si todo marcha bien.
0: Discúlpame, Seba, ¿tiene alguna reprogramación eso?
2: Hasta el momento no se ha dado a conocer cuándo. Esto tiene que ver porque obviamente que Independiente Santa Fe no quiere perder la localía y esto estamos hablando de la posibilidad de mudar el partido a otro país para que Independiente Santa Fe sea local. Por el momento no ha surgido esa información. Lo cierto es que en las próximas horas ya vamos a tener novedades con respecto a eso, pero lo próximo de River sería el domingo 16, es decir, el próximo domingo, en el Monumental ante Argentinos Juniors, que viene con puntaje ideal 4 de 4.
0: Bueno, sería una buena manera de revertirlo ahí, ¿no? Eso sería muy bueno.
2: Es el momento.
0: Bueno, enseguida me das la agenda deportiva para este martes. ¿Cuándo vuelve el básquetbol para nosotros?
2: ¿El básquetbol en qué sentido para nosotros?
0: El de nuestro programa, el de Todo Básquet.
2: A ver.
0: ¿Vos seguís estando en Todo Básquet, no?
2: Sí, sí, por supuesto.
0: Pensé que te habían rajado. Ah, ¿seguís estando?
2: No, sigo estando. Estoy esperando la grilla igual, pero sigo estando.
0: ¿Estás esperando la grilla? Ah, bueno, no. No, bienvenido. Bienvenido al sobrino de la doctora Casas.
2: Ah.
0: Nunca tuvo tan presente el sobrino de la doctora Casas con nosotros.
2: Igual ayer me dio un adelanto, me dijo. El viernes arranca la segunda división. El jueves por ahí hagamos algún cuadrangular, me dijo que ya están en definición.
0: Pero no está tan Casas.
2: No, pero
0: el celular, vos,
2: por ahí me dijo Jorge, por ahí.
0: Ah,
2: por ahí.
0: Pero eso es el jueves.
2: Jueves y viernes me dijo, el por ahí.
0: Falta una eternidad para el jueves.
2: ¿Vos decís que estamos bien con los tiempos?
0: No, bien no estamos nunca. Pero bueno, ¿qué va a ser?
2: No, a ver,
0: es lo que hay.
2: A ver, lo habíamos mencionado un poco en el día de ayer. Esta semana vuelve la segunda división, ya la semana que viene vuelve el torneo de primera. El próximo miércoles tendremos el primer partido, que será el adelantado de la fecha, que continuará el jueves 20. Estamos en esta semana también, como lo fue la semana
0: pasada. Pará, hablando en serio, porque tiene que ver con la grilla nuestra. ¿Qué hay el miércoles? Es decir, mañana.
2: No, yo te digo de la semana próxima, que estará comenzando allí, primera división, con un partido adelantado, fecha que va a continuar el próximo jueves, estamos hablando del 20. Esta semana tenemos mucho de cuadrangulares preparatorios también. En el día de ayer ganó Olimpo en uno de los partidos amistosos de estos cuadrangulares que se están llevando a cabo ante Barrio Hospital, con la presentación de manera oficial, si se quiere, ¿no? Por más que sea amistoso, es la primera vez que tiene un partido oficial con puntajes el jugador brasileño de Olimpo, que terminó siendo una de las figuras en el día de ayer. Hoy hay otro.
0: ¿Olimpo trajo un brasileño?
2: Olimpo trajo un brasileño, 2.4 mide.
0: ¿2.4?
2: 2.4, sí.
0: Mamita.
2: Así que,
0: ¿de dónde viene ese muchacho, además de venir de Brasil?
2: Venía de jugar en Venezuela el último tiempo. Pero estamos hablando de que para Olimpo, en el primer tramo que tuvo Olimpo, que fue bastante complejo en cuanto a resultados, tener un jugador de esa altura en el poste va a ser sin dudas importante, mínimamente para intentar esquivarle a la zona baja, ¿no?, de la tabla de posiciones. Después buscará, por qué no, ser protagonista en este segundo tramo. Hoy hay otro partido en el Norberto Tomás. Estará jugando Liniers ante Estudiantes. Hoy comienza un cuadrangular también en
0: ¿El Liniers y Estudiantes qué es? ¿Sin árbitro, sin nada?
2: No, entrenamiento. Con árbitros también, Jorge. Con árbitro. Ajá. Es un cuadrangular sponsorizado. Por eso también se va a finalizar, en este caso, entre jueves y viernes. Lo mismo va a suceder en Cancha de Estrella, que hoy comenzará un cuadrangular también, donde el primer partido será Estrella.
0: ¿El Estudiante quién lo banca? ¿Nuestro amigo Fagiano?
2: No, es organizado por el Club Olimpo.
0: Olimpo. El Olimpo, sí, vi que tenía una sponsorización Olimpo.
2: Exactamente. Lo mismo va a pasar justamente en el cuadrangular que comienza hoy en Estrella, así que bueno, para ir tomando un poco de ritmo, ¿no?, y de sintonía con lo que va a ser el arranque del torneo de Primera División, cuadrangulares esta semana, preparatorios para el inicio del torneo la próxima semana.
0: Muy bien. Ori, querida, buen día, bienvenida, ¿cómo estás?
3: Buen día, Jorge, todo muy bien por acá, ¿cómo estás vos?
0: ¿Todo bien en tu casa, nena?
3: Todo muy tranquilo, todo bien. Me tocó ser niñera por un día, así que...
0: Bueno, está muy bien.
1: ¿Los nenes están bien?
0: Capaz que no te gusta
3: estar con tu sobrino, la mejor, ¿no?, niñera.
0: Capaz que no te gusta estar con tu sobrino.
3: No, me encanta, obviamente que me encanta. Bueno, sí,
0: por eso. Son uno de los pocos que tratás bien, si te pones a analizar.
3: No,
0: bueno. ¿Sos una tía brava?
3: No, o sea, creo que mi mejor versión es como tía, me encanta estar con
0: qué
3: ellos.
0: Lindo.
1: Ay,
0: sí,
1: tiene
0: sí,
1: una
0: lindo.
1: Mejor versión. A ver, llorar.
3: ¿No ¿Sabés cómo la voy a malcriar a Emma, eh?
0: ¿Cómo? ¿No podemos hacer el programa en la casa de Ori?
1: De tía.
0: Porque por ahí, ahí hay un fantasma del bien, un fantasma de que no invade el diablo de la cara de culo. Entonces por ahí, si vamos a la casa de Ori, podemos tener otra versión de Ori.
3: Tal vez le viene bien a Karina ir a mi casa también.
0: Ah, Karina sí. Bueno, pero Karina está en un prenatal.
1: Yo estoy hormonal, soy una gorda impune.
0: Todo, Karina.
1: Recuerden eso, por favor.
0: Igual no la veo entrando a la casa de Ori y Paola Marco, no, de ninguna manera. Sería imposible. Bueno, volvió Ori y vuelven los cortes.
3: Tenemos mucho para repasar en el día de hoy, sobre todo
0: volvió Ori y vuelven los cortes.
3: Así es, por parte de APSA hay varias intervenciones para el día de hoy. La primera comienza justamente este martes y será hasta el jueves 13 porque se van a realizar tareas de reacondicionamiento en el acueducto de Bransen Undiano.
0: ¿Otra vez el agujero de Bransen?
3: Otra vez, en este caso los trabajos...
0: ¿Me parece a mí o nos mienten con lo de Bransen?
3: No sé qué decirte.
0: No, pues ¿cuánto Raro. Llevamos con esto?
3: No, esto lleva...
0: ¿Dos años?
3: Sí, yo creo que muchísimo tiempo.
0: Mamita.
3: Bueno, acá Yoshi nos dice mínimo 5. La verdad que no sé cuánto lleva, pero es algo...
0: 5 no sé, más de 2 sí seguro.
3: Sí, realmente mucho tiempo. En el caso de lo que va a comenzar hoy serán trabajos de limpieza del conducto y la posterior colocación de la vaina en el tramo de calle Bransen entre Soler y Brown. Esto va a generar que la red por tiempo prolongado termine afectando el suministro de agua en el centro, macrocentro y en los barrios Pedro Pico, Pacífico, Universitario y Kilómetro 5. Además, también APSA va a realizar otro frente de recambio de cañerías en la intersección de Almafuerte y Moreno, y esto generará afectación del servicio en Juan Molina, Sixto Laspiur, Colón y Castelli. Y además, habrá una intervención de una cañería en calle 12 de Octubre al 3300. Esto va a generar que el agua en el barrio Villa Belgrano tenga poca presión en los horarios en los que se realice esta tarea. Por parte de EDES, un solo corte para el día de hoy, de 9 a 11 va a afectar calle Chubut al 3500, lado par e impar. Y por último, en cuanto al tránsito, para el día de hoy comienza un corte que durará aproximadamente 10 días, corte total en la intersección de Mateu y Maipú por una obra de bacheo.
0: A ver, para repetirme la esquina, a ver el quilombito,
3: Mateu,
0: ¿dónde es?
3: Mateu y Maipú. Esto va a durar aproximadamente
0: Mateu y
3: 10 días.
0: Maipú. Y eso es... Corazón de Villa Mitre.
3: Así es, esto será por bacheo, así que aproximadamente por 10 días será un corte total en ese sector.
0: Bueno, Cari querida, ¿cómo tiene que hacer la gente para comunicarse con nosotros?
1: Ya habilitado, 291-5386-923. Rápidamente, no sé si usted tiene a alguien conocido, pero hoy saludamos a todos los nutricionistas.
0: ¿Nutricionistas?
1: Te la podés creer.
0: ¿Hoy es el día
1: del
0: nutricionista?
1: Es el día.
0: Muy bien, me sorprendiste con la efeméride, Cari.
1: Nutricionista en la Argentina. Muy bueno, lejos, Cari, está de eso
0: tengo,
1: últimamente.
0: Tengo un par.
1: Yo tengo amigas, tenés, pero... Sí.
0: Pero vos con el tema... No, pero esto va en serio.
1: No, en serio.
0: ¿Vos con el tema del embarazo tuviste que ver a algún nutricionista? No.
1: No.
0: ¿Y en tu vida de flaca? Nunca.
1: En toda mi vida, por suerte. Bueno, no podría. Vos sabés que es una de las cosas que no. Ay, no, que alguien me diga lo que tengo que comer, Dios mío. Me pondría tan fea.
0: ¿Y pero no tuviste nadie en tu familia que haya tenido que ir nutricionista?
1: Mi mamá.
0: ¿Tu mami?
1: Mi madre, por eso recuerdo sus
0: caras.
1: ¿Algún
0: kilo de más, pobre vieja?
1: Algunos, sí.
0: Ah, vieja, tu mamá no es vieja.
1: Nah.
0: Viejo ¿Y son le dio bola? ¿Lo mandó al médico o salió de ella?
1: No, el médico. Tiene problemas en la rodilla, pero no, recuerdo que de humor se ponía muy...
0: ¿Pero qué está comiendo con la rodilla?
1: No, bueno, el sobrepeso le generaba inconvenientes en ambas rodillas que tiene cirugía. Entonces tenía que
0: no
1: cuidarse.
0: No aguanta el sobrepeso, digamos.
1: No, hay que cuidarse. Pero bueno, ya
0: ¿Y
1: sé.
0: ¿Cómo le fue?
1: No, muy mal.
0: Pero le fue muy mal porque literalmente no le dio bola.
1: Es una Ori, en una versión de una señora adulta.
0: Ah, es una Ori impotente.
1: Sí, yo estoy acostumbrada a tratar con esta gente, Jorge, ya.
0: A mí me tocó alguna experiencia medio natural, medio de autoselección y acompañado por un médico, pero yo tuve la suerte, yo tampoco le di bola, pero yo tuve la suerte que a mí me tocó la era de los nutricionistas, o Na, era una chica, modernas, es decir, que no andan pesando la lechuguita, uh-huh, y que lo primero que tenés que hacer cuando vas a un nutricionista es comprarte una balancita. No, a mí me tocó la movida moderna de nutricionista, que lo que te hacen es el dibujito del plato, cuánto tiene que ser ensalada, cuánto tiene que ser carne. Claro. Entonces te dicen un cuarto de esto, un cuarto del otro. Y me tocó la era moderna, de que podés comer de todo, pero el tema son las cantidades. No me tocó los viejos nutricionistas que cada vez que vas a comer algo me tienen que llamar por teléfono y yo te digo sí o no y pesame las calorías. No, yo creo que los nutricionistas, lo veo en mi familia, con algunos que van, creo que está la era moderna, ¿no? De la concientización, del cambio de hábito, uh-huh, porque lo que de alguna manera somos gorditos, a veces tenemos que pensar que lo importante es el cambio de hábito. No es solamente si vas a comer papa frita y no corresponde, o si te vas a comer la hamburguesa de mostaza y no corresponde, o si vas a comer mucho pan que no corresponde. El tema es el hábito, la vida sedentaria y fundamentalmente el ejercicio. Uh-huh. Independientemente después, si te vas a comer un lechón con 2 litros de Coca-Cola, con 4 cervezas, entonces a mí me ha tocado los modernos, pero bueno, es muy difícil.
1: No, como todo ha cambiado y se educa desde otro lugar, creo que es mucho más interesante y llevadero la actualidad, como vos decías, ¿no? Antes, uh-huh, me parece que era muy estricto. No quiero nombrar a nadie, pero yo he visto a mi mamá tomando un tazón de agua.
0: El tema de los permitidos. No, no existe mucho, el permitido. No, hay que tener una vida lo más natural, y se lo dice un gordito en potencia, uh-huh, porque he sido gordo toda la vida y de hecho hoy estoy pesando más kilo que cuando salí del quirófano. El tema es el hábito. El tema es el hábito, el no comerse 6 facturas o 6 empanadas, el hábito, cambiar los hábitos. Bueno, yo antes de operarme había agarrado el hábito del ejercicio, me había ido muy bien, hoy estoy un poquito más complicado con ese tema, pero no hay nada más lindo que vivir bien, ¿eh? Lo que pasa es que vivir bien no es solamente comer y comer y comer y comer, y se lo dice un tipo que cuando arranca se come todo, ¿no? Bueno, vamos rápidamente, chicos, búsquenme Álvarez Porte, que tenemos que hacer el micro del Consejo Liberante y quiero entrar bien al informativo. Vamos rápidamente, hay muchos temas, ¿eh? Vamos rápidamente con el pronóstico del tiempo.
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1: 12 grados 5, decimos la temperatura a esta hora en la ciudad de Bahía Blanca, que nos depara este martes en la ciudad, por suerte soleado y con un viento muy débil del sector noroeste. Pero bueno, la máxima pronosticada para el día de hoy podría alcanzar los 13 grados. Para después del mediodía hay una interesante rotación del viento del sector este-sureste, pero nada de lluvia como peste porque el agua en esta semana no se ve, si las bajas temperaturas, ¿eh? Porque para el día miércoles tenemos mínimas de 2 grados y máximas que no se van a alejar tanto de los 12, con nubosidad variable en las primeras horas de la mañana, despejando para después del mediodía, y continúa por suerte este viento débil del sector este-noreste y similares condiciones climáticas por ahora para el día jueves. Reiteramos, 2.5 la temperatura a esta hora en la ciudad de Bahía Blanca, la máxima pronosticada para el día de hoy con sol en Bahía podría alcanzar los 13 grados.
0: Bueno,

0: Bueno, nos vamos aproximando al informativo directamente de Radio 10 en Capital. Me pide la gente, Ori, rapidito, repetime los cortes de agua, por favor.
1: Bien, hay varios cortes en lo que tiene que ver con APSA. Comienza hoy y es hasta el jueves las tareas que van a hacer en el acueducto Bransen-Undiano. Los trabajos serán en el tramo de Bransen entre Soler y Brown y van a generar falta de agua en el centro, macrocentro, barrios Pedro Pico, Pacífico, Universitario, kilómetro 5. Además, también otro trabajo de recambio de cañería será en la intersección de Almafuerte y Moreno y va a afectar el servicio en Juan Molina, Sixto Laspiur, Colón, Castelli y además la otra intervención en calle 12 de octubre al 3300, lo que va a afectar el suministro de agua en el barrio Villa Belgrano.
0: Buenísimo. Nos quedamos con Giorgi esperando el informativo de Capital Federal y luego de la pausa arrancamos con todo el material que tenemos para empezar a diagramar la mañana que tenemos.

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1: 9:30 de la mañana en todo el país. En Capital la temperatura 9 grados 5 décimas.
2: Las bajas temperaturas y el temporal de nieve siguen afectando a gran parte del país.
1: Continúan cerrados los pasos fronterizos Cristo Redentor y Pehuenche en Mendoza y Cardenal Zamoré y Pino Achado en Neuquén, con más de 2.500 camiones varados esperando poder cruzar a Chile tras las fuertes nevadas.
2: Arca volvió a postergar el plazo para presentar declaraciones juradas del impuesto a las ganancias 2025.
1: Podrá presentarse hasta el 27 de agosto de 2026, inclusive en respuesta a un pedido realizado por profesionales de ciencias económicas.
2: Un ciudadano argentino permanece desaparecido en Colombia tras el terremoto.
1: Se trata de Carlos Luis Casares, un argentino de 69 años oriundo de San Juan y vive desde hace unos 5 años en la zona de Pereira Dos Quebradas, pero su familia no logra contactarlo desde el lunes.
2: Mientras tanto, el gobierno colombiano elevó la cantidad de muertos confirmados a 175 y ya contabilizó más de 1.000 personas heridas por los derrumbes.
0: Tránsito.
3: Reiteramos. Buen día, amigo Jorge. Buen día, equipo. ¿Qué tal, Oscar?
4: Buen día, Jorge. Te estoy escuchando.
3: Buen día a toda la gente de Postura.
5: Hola, Jorge. Buen día.
6: Hola, buen día. ¿Cómo andan?
3: Hola, Jorgito y equipo. Los felicito por el esfuerzo, por hacer algo diferente en la radiofonía de Bahía Blanca, por hacer cosas dignas de Capital Federal. La verdad que felicito el entusiasmo del equipo y de hacer movidas diferentes.
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0: 25 la temperatura.
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1: Minuto para las 10 de la mañana. ¿Con qué temperatura, Cari? ¿Cómo estamos?
2: 2.5, Jorge, el último registro. Va a costar, ¿eh? Hasta después de las 11 de la mañana no vamos a notar.
1: Bueno, ¿cómo tiene que hacer la gente para comunicarse con nosotros?
2: 291-5386-923.
1: Bueno, vamos a desarrollar varios temas que tenemos, más los que vayan apareciendo en la mañana. Como primer tema internacional, con mucha similitud, quizás no tan grave, por lo menos en el arranque, lo de Colombia se parece mucho a lo de Venezuela. Ayer prácticamente todos los medios estuvieron informando, inclusive algunos de la propia Colombia. Apenas, uno dice apenas, ¿no? Perdón. Casi 200 muertos, uno calcula que siempre va a haber muchos más, ¿no? Algunas imágenes, yo no sé si Cari pudiste ver, las imágenes son muy parecidas a Venezuela, con la diferencia que se nota que Colombia puede estar un poco mejor preparada, ¿no? En función de la pobreza que puede haber en Venezuela, donde era muy difícil, pero prácticamente lo que se vio es casi lo mismo que Venezuela.
2: Sí, como vos comentás, la destrucción de los edificios y demás.

0: Es increíble, e incluso la magnitud del terremoto que sacudió es similar. 7.4 fue la de Colombia, y si mal no recuerdo, porque no tengo la cifra acá, estábamos hablando del mismo número en Venezuela. Debe tener que ver con si una ciudad está preparada o no. Una ciudad que en el día de hoy incluso apareció, a diferencia de lo que había sido Venezuela, con militares por todos lados por el peligro de saqueos, ¿no? Creo que también
1: Claro.
0: internamente se vive desde otro lugar.
1: Me llamó la atención, es decir, uno no, va, por lo menos yo no estoy acostumbrado a ver mucho derrumbe, ¿no? Por suerte, en nuestra zona, a mí me tocó muy de pibe vivir los terremotos en San Juan, pero era muy pibe, no puedo opinar nada más que lo que podía leer ya de grande. Pero bueno, yo no estaba acostumbrado a ver derrumbes completos de edificios, y mirá que soy un boludo grande, ¿no? Pero no estaba acostumbrado a ver, sí estaba acostumbrado a ver implosiones cuando de la mano del hombre se quiere derribar. Pero bueno, una cosa es ver una implosión, es decir, algo preparado, y otra cosa es ver cómo se caen como si fuera un juguete, ¿no? A mí me llamó mucho la atención, me llamó mucho la atención, quería decir, cómo se derrumba un hospital donde los últimos dos pisos primero se desmoronan solos, y considero que ahí estaba arrastrando pacientes, porque uno debe pensar que hasta en el último piso de un hospital hay gente, y si no es internada, hay gente. Y eso me llamó muchísimo la atención realmente, ¿eh?
0: No, es increíble, increíble.
1: Bueno, vamos a ver qué pasa con respecto al tema de la cantidad de muertos, ¿no? Uno calcula, ahí estábamos escuchando recién el informativo de Capital Federal del Radio 10, hablando de que hay un argentino desaparecido. Hay muchos argentinos viviendo en Colombia, así que uno puede pensar de que realmente acá nos puede llegar a tocar. Bueno, hay varios temas. Enseguida les voy a dar novedades. Lo que hablábamos ayer en la radio trajo sinceramente mucha repercusión con respecto al tema del dinero de los comerciantes. Bueno, estoy en condiciones de confirmarles, repito, ayer me llamaron de la municipalidad para explicarme esto. Lo que está haciendo la municipalidad se ha tomado algunos días, para mí son demasiados, y se lo dije a la gente de la municipalidad. La municipalidad creo que está trabajando, esto creo porque no me lo contaron, tampoco quiero que me lo cuenten. La municipalidad está trabajando en esto de que sea lo más transparente posible. Y a mí me parece bien que sea lo más transparente posible, porque todos creemos, va, por lo menos yo, no sé ustedes, de que la posibilidad de que haya alguna cosa rara es como que está en el ambiente, ¿no? De que pueda haber algo básicamente dando vuelta. Bueno, ahora les voy a contar básicamente qué novedades hay, pero para irme primero con Álvarez Porte, que tenemos el Consejo Liberante con su sesión siempre aquí en el programa, les anticipo, para que no quede colgado después, esta semana la municipalidad tiene previsto ya liberar el link para que la gente pueda empezar a anotarse, la gente comerciante, ¿no? Y recibir en función de un análisis, del análisis no me pregunten nada, porque la verdad que no quise ni preguntar, se van a empezar a repartir las 300 lucas. Y les voy a comentar algo que me dijo la municipalidad. La municipalidad cree, yo como no tengo mucho contacto con los comerciantes, que los comerciantes están esperando más la moratoria que la guita. Yo tengo un término medio. Creo que a nadie le va a tocar más de un palo, y un comerciante con un palo, más que pagar lo que pueda pagar para salir del pozo, mucho más no va a tener. Pero bueno, la municipalidad está totalmente convencida que la moratoria es mucho más importante que lo que va a ser el aporte de la guita. Y está confirmado, eso fue un anticipo nuestro ayer, que se suman 150 millones más. Además de los 300 millones, se juntan 150 millones más, que esos se van a entregar después de los 300. Así que enseguida vamos a meternos con esto. ¿Cómo tiene que hacer la gente para comunicarse con nosotros, Cari? Y nos vamos con el concejal Álvarez Porte.
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1: Bueno, creo que uno de los temas que estaba previsto hablar, independientemente de lo que hacemos periodísticamente con todos los concejales, en este protocolo que tiene este año el Consejo Deliberante, es el inicio de una nueva gestión del Consejo Deliberante Juvenil o Joven, como lo llaman ellos. Y para eso está Emiliano Álvarez Porte, que de joven no tiene nada. Emiliano, querido, buen día, ¿cómo estás?
3: Jorge, querido, empezamos bien. ¿Cómo que no tengo nada de joven, Domán?
1: No, no, bueno, pero es que son chicos jóvenes. Vos no sos un chico joven. No, sos un viejo.
3: Sí, estoy en edad de merecer todavía. Lo que no se sabe qué, ¿no? Pero sí, soy un chico joven.
1: Ajá. Bueno, contame.
3: Mirá, estamos muy contentos. La verdad, el otro día tuvimos la primera sesión, la primera capacitación. Porque estos son cuatro capacitaciones para los chicos de las escuelas secundarias. Que este año se anotaron 34, así que estaba lleno el consejo, estaba muy lindo, entre colegios de gestión privada, colegios públicos, la verdad que 34 escuelas es un número muy importante, y tuvieron la primera capacitación donde se les explica básicamente cómo funciona el Consejo Deliberante. Los chicos vienen entre quinto y sexto año, con lo cual ya tienen visto división de poderes, qué hace cada organismo, así que bastante dinámico, pero ya empezaron a preguntar qué tipo de ordenanza pueden hacer y si la van a implementar y cuestiones que tienen que ver con la cosa pública, ¿no? Que es en definitiva lo que el Consejo Deliberante quiere mostrar y quiere instalar y quiere que los chicos aprendan. Que como yo les decía, bueno, todo lo que pasa de la puerta de su casa para afuera tiene que ver con las cosas que tratamos acá. Les explicamos el funcionamiento de las comisiones, lo que es un presupuesto, lo que es una ordenanza impositiva, un montón de cuestiones que los chicos, la verdad que muy interesados y estuvo muy buena. Ahora vienen tres capacitaciones más, una en oratoria es la que viene, que es importante para que ellos puedan defender sus proyectos. Luego viene la presentación y análisis precisamente de los proyectos, que es muy interesante porque ahí los chicos vienen con ideas de todo tipo, ¿no? Y se los orienta y se los guía para ver si se puede realizar. Justamente están como voluntarios chicos que fueron partícipes de otras sesiones, esta es la tercera del Consejo Deliberante Joven, y contaban, por ejemplo, uno de los proyectos que se aprobó el año anterior fue el de los cines en las plazas, porque muchos chicos dijeron, yo la verdad vivo lejos del cine, a veces no puedo comprar la entrada y me gustaría, y la verdad que se empezó a hacer en algunas plazas de la ciudad y fue muy exitoso, va todo el barrio, va con la reposera, nuestra familia, y salió de acá, del Consejo Deliberante Joven. Bueno, eso los entusiasmó también, ver que algunas de sus ideas se pueden plasmar, se pueden realizar, muchos pidiendo mejoras para las plazas de su barrio, otros chicos pensando en la luminaria de su barrio, la verdad que varias de las iniciativas bien orientadas y muy interesantes.
1: ¿Cuántas son las sesiones de capacitación? Y vamos a seguir otro día el tema.
3: Tiene cuatro sesiones de capacitación para tener la sesión final en el mes de octubre con la aprobación de los proyectos que después suben, por supuesto, al Consejo Deliberante Mayor para tener una ratificación y un envío al Ejecutivo.
1: Buenísimo. Vamos a ampliar este tema fuera del protocolo del Consejo, Emiliano. Te mando un abrazo enorme.
3: Otro para ustedes. Un abrazo. Gracias.
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0: Bueno, Cari querida, la temperatura en Bahía Blanca, ¿cómo estamos?
1: 3 grados, Jorge, el último registro, 13 la máxima para hoy.
0: Seba, vamos con información deportiva.
2: Habrá 2 partidos de Copa Sudamericana en el día de hoy. Jorge, estará jugando Boca ante Recoleta en el Palacio Tomás Adolfo Ducó, cancha de Huracán, y esto tiene que ver con las tareas de resembrado que se están realizando en la Bombonera. El objetivo era llegar para este partido, finalmente desde la comisión directiva dijeron no, ¿por qué apurar los procesos? Finalmente Boca estará jugando ante Recoleta en cancha de Huracán, 19 horas con el arbitraje del chileno Piero Massa, y un Boca que empieza a salir el equipo, no digo de memoria, pero ya empieza a verse, ¿no? Quizás la mano de Arruabarrena. Es cierto que Boca está lejos de conformar en cuanto al juego, pero empiezan a verse algunos destellos que empiezan a gustar, ¿no? Y eso entiendo que es positivo para el equipo de Arruabarrena. No está convocado Milton Jiménez, no está convocado Alarcón. Quizás tiene que ver un poco con las decisiones más importantes de cara a este partido. Que no esté Jiménez después del tiempo de recuperación y la vuelta a sumar minutos no deja de ser una sorpresa, sobre todo porque a Boca no le sobra nada en esa posición. Hoy Merentiel no está en su mejor nivel. El suplente es Ángel Romero, que tampoco es hoy por hoy el delantero que Boca pretendía en el momento de su compra, lo cual no deja de ser una decisión fuerte la de Arruabarrena de no convocar justamente a Milton Jiménez. Pero después ya se empieza a ver dentro del 11 la compañía para Paredes con Delgado y Azcacíbar ya una fija. Azcacíbar hoy por hoy es de los jugadores más peligrosos en ataque que tiene Boca. Lo de Flores ha sido un hallazgo importante y hoy por hoy se ha ganado el puesto. El presente de Aranda viene siendo muy bueno. Merentiel es uno de los que tiene que levantar. Y el lateral derecho, otra de las dudas, va a ser para Lozano en el día de hoy. Así que el 11 de Boca, si no cambia nada, va a ser con Montero en el arco, Lozano, Di Lolo, Ayrton Costa y Lautaro Blanco, Azcacíbar, Milton Delgado, Leandro Paredes, Tomás Aranda, Flores y Merentiel para enfrentar a Deportivo Recoleta, rival que viene de eliminar en esta misma competencia San Lorenzo Almagro, nada más y nada menos. Lo cual, no es un rival de los más fuertes que tiene la Copa, pero sí hay que tenerle respeto, ¿no? Obviamente es cierto que San Lorenzo tampoco está en un buen presente, ni tiene el plantel que uno esperaba para que peleen este tipo de competencias, pero estará jugando el Xeneize ante Recoleta en cancha de Huracán a partir de las 19 horas y además 21:30 estarán jugando Bolívar-San Pablo, lo cual va a ser cruce, ¿no? El que gane de Bolívar-San Pablo cruzará en la próxima instancia con el que gane de Boca-Recoleta, así que también estaremos atentos a lo que suceda en ese encuentro.
0: Cari, querida, ¿cómo tiene que hacer la gente para comunicarse con nosotros en este programa de Radio 10?
1: 1291-5386-923. Jorgito, dicen por acá, vos te ayudó mucho a bajar de peso cuando te tuvieron a zapallo, ¿eh? Repodrido sí, de comer estabas. Sí, de acuerdo, duda. Que lo comentaste
0: sí,
1: siempre.
0: Sí, sí. Pero el contrato del zapallo se terminó.
1: Se terminó.
0: Sí. Cuando me dieron el alta, me devolvieron el pagaré del zapallo. Viste que cuando uno saca un crédito, firma un pagaré y te devuelve cuando paga. Bueno, yo cuando terminé la internación, me dijeron, pará Jorge, ya se iba la ambulancia. Pará, Tomás, llévate esto. ¿Qué me voy a llevar? ¿La silla? No, llévate esto. Bueno, que me dieron el pagaré. Rubio está comprometido y asume un compromiso de comer zapallo hasta el día del alta. Y me lo hicieron pagar, mierda, se me lo hicieron pagar. Qué manera de comer zapallo.
1: Lo bueno es que podés tirar
0: anaranjado, bueno, cagaba anaranjado todo el día.
1: Sí, no hay duda de eso, pero podés tirar un montón de tips de diferentes maneras de hacer el zapallo.
0: No. A mí me lo dieron de todas maneras. Por eso. Pisadito. El único que no llegué a quererlo, es el mixto. Porque hay un invento ahí del zapallito con la papa, ¿no?
1: Sí, a mí me gusta en realidad el zapallo con el boniato para hacer puré.
0: Perdón, la ignorancia, ¿el qué?
1: El zapallo y el boniato, la batata con sabor más a zanahoria, más dulce y menos fibrosa.
0: Prefiero quedarme paralítico otra vez.
1: No, es riquísimo.
0: ¿Batata con zapallo?
1: Qué rico.
0: Qué asquito. No.
1: A mí me encanta la verdura.
0: No, el tema no pasa con la verdura. El tema es el zapallo podríamos agregar la batata. No, no, no. A ver, no soy un enloquecido de la verdura, no, pero una buena ensaladita, bien armadita, me gusta. De hecho, como yo no como ricota, todo lo que sea pasta me gusta de verdura, pero el zapallo es muy de hospital, muy de hospitales. Sí. Todo viene con zapallo. Aparte, no me banco porque el zapallo es dulce.
1: Qué fruta entonces, noble,
0: no,
1: ¿eh?
0: No. Jamás me comí una media luna con zapallo, por ejemplo. No. Bueno, a ver. Algunos temas que vamos tirando y ya nos vamos a la pausa, porque no tenemos informativo a las 10 de la mañana. Un abrazo grande a Cachito Dienmayr, un amigo de toda la vida. Si yo les digo de Dos Sport, ustedes no saben de lo que estoy hablando, salvo los muy viejitos. Una de las principales casas de deporte que hubo en los 70 y los 80, ahí en la calle Soler, donde hoy está, en Diagonal a Handicap. ¿Qué hay ahí en Diagonal a Handicap? De mano izquierda. Deme el chivo, ¿eh? No tengo ningún problema.
1: No, es que yo ando un poco por el centro.
0: A esta radio le sobra publicidad, no hay problema.
1: No, vos sabés, Jorge, me mataste.
0: Ah, acá me dice Cacho, ¿dónde está Mimo? Nena, vos tenés que estar atento. Si está Mimo, hay que comprar algo de Mita ahí.
1: Me gusta comprar online.
0: Bueno, me dice Cachito Dienmayr que está Mimo ahí. Bueno, ahí estaba Dos Sport, pero te estoy hablando de una casa... Creo que iba mi viejo, así que te estoy hablando de los 60 y 70. Yo debo haber asomado la nariz en los 80. De hecho, año 1928 me dice, mirá, qué corto me quedé. Igual yo a Cachito ya lo conocí en Bahía del Norte dentro del básquetbol, pero su familia estaba con el tema de Dos Sport. Y bueno, para mí fue una casa legendaria que a mí automáticamente me lleva la cabeza a la infancia. Así que le mando un abrazo grande a Cachito, que un día lo vamos a traer no, otro de los que vimos permanentemente en el Café Muñoz, después cuando nos echaron del Café Muñoz ya no lo vimos más, ¿no? Pero vamos a traer un día a Cacho para hablar de RCP, es docente él, es preparador físico, educación física, pero aparte es docente, y da mucho de RCP y es un tema que es medio complicado explicar RCP por radio, pero bueno, lo vamos a hacer con Cacho, así que lo vamos a invitar en cualquier momento. Bueno, les decía, algunos temas que vamos a empezar a tratar a partir de ahora, después de la pausa. Ayer hablé con Oscar. ¿Lieberman? No, Oscar Lieberman no habla conmigo. No, ayer hablé con Oscar, el taxista que le explotó el taxi acá a 4 cuadras de mi casa, que no le explotó, implosionó, porque fue una explosión para adentro, ¿no? Recordemos, para los que no saben de lo que estamos hablando, a las 4 de la mañana de hace más o menos quizás un mes, un poquito más, acá en lo que sería el canal Ibrance, había un taxi parado esperando para poder mover y automáticamente, tras una pérdida de gas que tenía el taxi interna, es decir, dentro del habitáculo, creo que cuando el taxista, este muchacho Oscar, le quiso dar arranque, la chispita hizo volar el taxi, literal, hizo volar con él adentro, él se bajó, vino alguien, se dio cuenta que estaba mal herido, lo llevaron al hospital. Bueno, y lo del hospital lo hemos contado todos los días. En primer momento, los medios, la mayoría de los medios, que la verdad que no le calentó un culo el tema, empezó a decir que no tenía nada, y nosotros, que teníamos el olfato de que lamentablemente sí tenía, empezamos a informar. Bueno, la cosa llegó a una gravedad casi extrema, no perdió la vida de milagro, tuvo que estar entubado muchos días, tenía quemadas las vías aéreas, entre otras cosas. Bueno, empezó a mejorar, nosotros teníamos casi un parte diario, medio afanado, porque la verdad que el hospital no daba ningún tipo de explicación. Por suerte, un par de colegas de él son medios amigotes míos, entonces me iban contando. Y de alguna manera yo también me hacía de algún parte familiar clandestino, recontra clandestino. Pero con eso íbamos informando. Hasta que un día a Oscar, gracias a Dios, le dieron el alta. No estaba del todo compensado, a tal punto que después que le dieron el alta, lamentablemente a los días volvió y le tuvieron que hacer una traqueotomía otra vez. Bueno, hoy anda un poquito mejor. Yo ayer por primera vez le escuché la voz. Yo no había hablado nunca con él. La idea era ofrecerle una nota porque ahora está con otra batalla. tiene una batalla pseudo legal con el dueño del taxi, que no se quiere hacer cargo de nada, básicamente. Bueno, y algún detalle más que no me lo dio. La idea era hacer una nota, pero bueno, él está con vínculos con otra radio. Yo le dije, no, seguí por esa radio, tranquilo. Cualquier cosa que necesite, me avisas. Así que le mandamos un abrazo enorme a Oscar, que repito, más allá de que con la salud empezó a andar bien, pero lamentablemente ahora viene la otra realidad, ¿no? Cuando uno salva la vida, como si fuera poca cosa, ¿no? Y mejora su salud, pero ahora viene el tema de que no tiene con qué vivir, porque el taxi está reventado y aparentemente empieza a tener problemas legales con el dueño del taxi, que según él no se ha portado del todo bien, y yo debo creerle, porque le voy a mentir. Pero bueno, vamos a esperar a que pase unos días y le vamos a preguntar cómo andan las cosas. Me quiero referir un minuto y ya me voy a la pausa. No tengo informativo a las 10, ¿no, Karim?
1: No, están de pase en Buenos Aires.
0: Ayer finalmente arrancamos el programa con el tema de la aparición de esta persona que tenía un balazo en la cabeza, fallecido, por supuesto, ahí en la placita de Parchape, frente a lo que sería Cablevisión. Bueno, finalmente no había muchas posibilidades, pero bueno, está bien que se investigue. Finalmente está casi listo para confirmar que fue un suicidio, pero fundamentalmente no por el hecho de que no se pudo investigar si estuvo con alguien, sino porque el pobre hombre, ustedes saben que nosotros no cubrimos suicidios, somos muy respetuosos de la persona que decide tomar una autodeterminación y autolesionarse, pero voy a utilizar esto porque sirve para dejar un concepto que veo que la gente, no todos, tienen medio apurado. Lamentablemente esta persona se habría suicidado por problemas económicos y problemas de salud, algo que la verdad que a mí no me extraña. Hemos estado hablando con la doctora Echeverría en el café hace 15 días del nivel de suicidio. Uno por ahí apunta más a los jóvenes, pero hay gente grande que se suicida. Y después vamos a hablar del pacto suicida de los jubilados en Cipolletti. Lo voy a decir cariñosamente, no despectivamente. Un viejito y una viejita que tenían que renovar alquiler. Estaban pagando 600.000 pesos de alquiler en Cipolletti, en Río Negro. Tenían que pagar 600.000, o mejor dicho, venían pagando 600.000 y la renovación no bajaba de 1.000.000. Seguramente repito, no lo digo despectivamente, lo digo simbólicamente. Los viejitos estaban desesperados, no sé si había familia o no, no quiero ni averiguar. Decidieron hacer un pacto suicida, tomaron una serie de medicamentos como para morirse abrazaditos. El hombre murió, la señora no, está en grave estado, pero fue recuperada. Bueno, y esas son las cosas que pasan. Y después voy a hablar una charlita que tuve con mi amigo Luciano Martos, que no nos peleamos, pero que bueno, yo le di mi planteo porque Luciano Marto se fue a visitar al otro día a la noche las etiquetas y yo le dije que me parecía que no era la imagen y el perfil que necesita Luciano Martos. Aproveché la confianza. Después me arrepentí, porque yo sé que Luciano se toma todo a pecho y no quiero que la pase mal. Pero bueno, yo no me reúno, lo que pasa es que él me decía, no, Jorge, yo voy ahí porque mucha gente ahí me ayuda con los jubilados. Me parece muy bien, y tiene que seguir yendo. Para mí no, porque muchos de los que están ahí son los que te terminan cagando después, a nivel político y a nivel empresarial, más allá de que te den un cajón de manzana. Me parece que la imagen de Luciano ahí no ayudó, pero a él no le ayudó, no le molestó a nadie, porque básicamente la mayor parte de la gente y los medios, lo único que destacó es que se fue en bicicleta mientras estaban los otros en BMW, Mercedes-Benz y cero kilómetros. Me parece que se lo tomó para el churrete, le tomaron el pelo, y a mí no me gusta que le tomen el pelo a las personas que ayudan para que justamente estos viejitos como Cipolletti no se suiciden porque no tienen ni para pagar el alquiler ni para comer. Se lo dije a Luciano, después me arrepentí. No me arrepentí porque yo nunca me arrepiento de lo que hago, pero digo, ¿para qué me tengo que meter? ¿Para qué me tengo que meter? ¿Qué defecto que tengo de cuando veo algo malo quiero meterme? Y voy a terminar con esto. No, primero voy a la pausa y después lo voy a contar, porque ayer también me peleé un poco en redes. Es al pedo, che. Es al pedo, Cari. No estoy con vos y me peleo y me peleo y me peleo. Pero ahora les voy a contar por qué me peleé ayer en redes con la cantidad de bobinas y bobos que opinan y opinan. El boludo soy yo, ¿no? Decididamente el boludo soy yo, que tiene que ver con el suicidio de esta pobre persona que fue encontrado ayer en la calle Parchape y frente a Cablevisión. Pero vamos a la pausa primero. ¿Cómo tiene que hacer la gente para comunicarse con nosotros?
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0: Yojin, mi cuerpo es tuyo.
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1: Bueno, 10 y cuarto de la mañana. ¿Con qué temperatura, Cari, querida?
2: 3 grados, Jorge, el último registro.
1: Bueno, quiero terminar con el tema del suicidio. Primero porque, repito, es un tema que nosotros por política periodística no tocamos. Pero bueno, si sirve para ubicar a los monos en la palmera, sirve. Ayer, desde muy temprano, prácticamente, desde que dimos la información, las posibilidades, lamentablemente, que fueran un suicidio, eran muy grandes, ¿eh? Fundamentalmente cuando con el correr de la mañana empezaron a aparecer o surgió la posibilidad de que este pobre hombre tenía encima un par de cartas o una donde prácticamente él se sinceraba por qué tomaba la determinación. La investigación va a seguir y corresponde que siga, pero bueno, todo parece indicar que es un suicidio y hasta acá llegamos nosotros. ¿Pero a qué voy? Estoy cansado, y no puedo permitir que la gente mienta abiertamente, porque los que mienten abiertamente, hoy te mienten en una pavada y después te mienten en otra cosa. Yo no tengo ninguna duda, no tengo ninguna duda de que la campaña del 2027 ya arrancó, no tengo ninguna duda. ¿Por qué no tengo ninguna duda? Bueno, porque los propios políticos, que no lo van a reconocer, ya empezaron. Milei, Kicillof, el mismo Susbieler, ¿por qué no? Y todos los que le quieren ganar a Susbieler, por supuesto que lo van a negar. Van a decir, Jorge, falta muchísimo. Pero bueno, los que no quieren a Susbieler, cosa que me parece muy bien, porque a Susbieler es como que cuando vos querés ganar en el boxeo, al campeón del mundo lo tenés que ganar, con el empate no alcanza. Esto es lo mismo. Si vos le querés ganar a Susbieler y no dejarle la reelección a partir del año que viene, vas a tener que ganarle con algún argumento, con alguna actitud o con alguna propuesta de algo. Y está muy bien, y va a haber propuesta. Es decir, Susbieler no va por su reelección sin trabajar, va a tener que trabajar y mucho, y va a tener que hacer muchas cosas, inclusive más que la que hizo para ganar la GAE. Ponele. Pero una de las cosas que yo realmente veo de la política sucia, que la entiendo, la entiendo, es el tema de rosquear que Bahía Blanca se ha convertido en un conurbano por la inseguridad, por la miseria, por el tema de la mierda, de las cloacas y todo lo demás. En parte puede ser cierto porque el tema de los servicios en Bahía Blanca no estamos tan mal como el conurbano, pero bueno, ponele que en ese rubro Bahía Blanca no está en la mejor condición. Ahora, con respecto a la inseguridad, mira, yo les voy a contar, Cari, te voy a contar porque creo que lo he charlado contigo.
2: A ver.
1: Yo estuve 5 meses, después de que me operaron de la cabeza, internado en una clínica del conurbano. Yo estaba en San Miguel. San Miguel no es el peor lugar del conurbano, no es La Matanza, pero es San Miguel. Al lado de San Miguel está Moreno. Un poquito más allá está Malvinas Argentinas. Un poquito más allá está, bueno, conurbano. Cuando a mí me operaron y me llevaron a esa clínica, todas las noches, yo no dormía bien, de hecho me papeaban para dormir, pues estaba tan amargado, tan preocupado, y sentía todos los ruidos, los que se me morían al lado mío, las enfermeras, las camillas, la verdad que no fue un buen momento para dormir, así que yo estaba así, con los ojos abiertos como un búho, por lo menos hasta las 2 de la mañana, de hecho me papeaban para dormir y así todo, no podía dormir. Ustedes no saben lo que es estar en una cama, paralítico, solo, calentito, sí, bien comido, sí, porque me daban zapallos todos los días, con pañal, porque si me cagaba no me podía parar. No, ustedes no saben qué lindo que es tener un pañal cagado, no tienen ni idea, es un viaje de ida tener un pañal cagado, meado no, porque me daban el papagayo, el famoso papagayo, para que yo justamente no me hiciera pis encima. En ese ámbito, cagado con el pañal, sin atención, porque las enfermeras venían cada 4 horas, no cagado de frío, porque yo tenía una habitación muy linda, escuchando cómo se morían algunos que estaban peor que yo a 4 metros, Bueno, en ese ámbito hermosísimo de All Inclusive, donde yo estuve internado, 2 de la mañana, motito. Policía, ambulancia, tiros, griterío. Eso es el conurbano. Eso es el conurbano. Digo esto porque ayer algunos y algunas, no voy a juzgar a nadie, porque el que te tiene que jugar es Dios, no Jorge Rubio. Algunos llegaron a poner en redes, ahí tenés, el conurbano que logró sus bienes. Ustedes saben que yo con sus bienes tengo una buena relación, hoy está un poco más fría, porque yo sigo enojado como novia nueva. Ahora, decir que acá es conurbano, porque sí, mataron al pibe en Ingeniero Guay, una guachada lo que hicieron con ese chico, que de hecho hay una marcha, después búscamela, Cari, porque creo que hay una marcha. Los que dicen, para poder robarle protagonismo político a Subiel, que este es el conurbano, no tienen ni idea lo que es el conurbano. Hablan porque son unos jeropa, son unos jeropa, son sobrinos de la doctora Casa. No tienen ni idea lo que es el conurbano. Yo tenía enfermeras muy buenas que cuando recién llegaban al hospital y empezaban el turno conmigo, venían vestidas de hombre, porque salían de esos lugares del conurbano vestidas de hombre para que las respetaran un poco más. ¿Saben lo que ven una enfermera vestida de hombre? Yo tenía enfermeras y enfermeros que venían con casco sin tener moto. Nada, porque el casco por lo menos te podía evitar algún piedrazo y hasta alguna bala perdida. Yo tenía enfermeras que venían una hora antes a estar sentadas en el hospital, nada más que para poder llegar de día o con luz solar y no andar de noche. De la misma manera que yo tenía enfermeras que se despedían de mí porque no sabían si al otro día volvían, porque tenían que agarrar el tren. Yo tenía una enfermera que amé, que me cuidó casi más que mi mamá, que me decía, Jorgito, me voy una hora antes porque me está esperando mi marido y yo cuando voy llegando le aviso para que me suba a la moto, no al auto, y de ahí vamos a casa donde me están esperando los nenes que quedaron solos. Eso es conurbano, boludos. Si le querés ganar a sus bieles, me parece bien que le quieras ganar a sus bieles, me parece excelente si vos sos un libertario que le querés ganar a sus bieles, pero me parece bárbaro, forma parte del juego, pero no digan boludeces. Porque ustedes no tienen ni idea lo que es el conurbano. Ni idea. ¿Bahía Blanca conurbano? No, lo único que se puede Bahía Blanca el conurbano es la mierda y las cloacas que están desbordando. Nadie de los que habla acá en Bahía Blanca para ensuciarlo a sus bieles tiene idea lo que es el conurbano. Yo viví 5 meses acostado paralítico. No tuve que salir corriendo nunca porque a mí justamente me cuidaba. Entonces yo les voy a pedir que todos los estúpidos que dicen Bahía ya se parece al conurbano, yo te voy a preguntar a cada uno, ¿cuánto tiempo tuviste vos en el conurbano? No, Jorge, yo no tengo nada, pero Kicillof es un hijo de puta. Sí, Kicillof es un reverendo hijo de puta, pero contestame, ¿cuánto tiempo tuviste vos en el conurbano? ¿Tuviste una noche? ¿O solamente lees los informativos? No, yo leo los informativos. Entonces no opinés, no opinés. Vos no tenés ni idea de lo que es el conurbano. Bahía Blanca será un desastre, está llena de pozos. Es cierto, mataron a este pibe Ingeniero Guay, que es una animalada lo que le hicieron. No opinen si no saben, y mucho menos en las redes para captar seguidores o para ensuciar políticamente. Péguenle a sus bieles por donde se le puede pegar. Que los pozos, que esto, que lo otro. ¡Péguenle! Sí, péguenle a sus bieles. Pero decir que Bahía Blanca es conurbano, para eso tenés que haber pasado un fin de semana en el conurbano. Tratar de vivir en el conurbano. No tenés ni idea, vos, bobina, que opinás en las redes, este es conurbano. Vos no tenés ni idea lo que es vivir en el conurbano. Vos acá te vas con 20.000 pesos en el bolsillo y te vas a comprar un alfajor a la estación de servicio de la esquina. Vos te vas a Aerovía con 20 lucas en el bolsillo y te comés un pancho. Eso no existe en el conurbano. No podés volver. Vos en el conurbano, si te vas a comprar un paquete de cigarrillo o una botella de agua como hace Cari, tenés que despedirte de tu familia. ¡Bobo! No digan que Bahía Blanca es el conurbano. No tienen ni idea lo que es el conurbano. Ni la menor idea. No desearían ni un día vivir en el conurbano. Tapados de mierda, con delincuentes, motochorro, violaciones, gente que no aparece, muertos en el riachuelo. ¿En qué se parece Bahía a eso? Estúpidos. ¿En qué se parece? ¿Que Bahía es una cagada? Sí. ¿Que está llena de pozos? Sí. ¿Que no se arreglan los puentes? Sí. Todo lo que vos quieras. Y tenés razón. Ahora, conurbano, por la mala suerte que tuvimos y la mala dicha de que mataron a un pibe como un perro, que seguramente la justicia va a trabajar en eso, no hablen más de conurbano, muchachos. Ustedes no tienen el culo listo para vivir un solo día en el conurbano. No quería expresarme más. Bueno, ¿cómo tiene que hacer la gente para comunicarse con nosotros, Karim?
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1: Chevita, vamos con información deportiva antes de la pausa.
3: En estos momentos, Jorge, te quiero mencionar que está hablando el presidente de River, Stefano Di Carlo, en conferencia de prensa. Un poco se puede tomar como manotazo de ahogado para poner paños fríos ante esta situación. A ver, ¿qué es lo que podía calmar un poco las aguas en River de cara al próximo domingo, donde vuelva a ser local, que se jugara el partido del día de mañana y lo gane? Eso podía llevar tranquilidad. El partido no se va a jugar, lo cual entiendo que es la manera que el presidente millonario encuentra para...
1: La pregunta del millón, ¿habla de echarlo?
3: No, no, ¿cómo lo van a echar, Jorge?
1: No, yo sé que vos te pones a vos y ahora y le pones muy contenta de que no echen a Caudet. ¿Pero él no habla del tema?
3: No, a ver, ¿qué es lo que está hablando hasta el momento? Habló de los jugadores apartados y mencionó que quizás se equivocaron en la forma, pero que estén apartados es pura y exclusivamente por lo futbolístico y proyecto deportivo. Es decir, jugadores que no se van a tener en cuenta, pero sí reconoce que quizás no era la forma. Estamos muy unidos con el cuerpo técnico, fue lo que mencionó Stefano Di Carlo hace instantes nada más. Esto es un respaldo, por supuesto, a Eduardo Caudet y su equipo. Habló de los refuerzos, de que en conjunto con el entrenador se trabajó para traer lo que se convenía o lo que convenían que era mejor justamente para River. Habló de que es inadmisible el presente que está teniendo y poco aceptable para una institución como River. Pero también entiendo que esto tiene que ver un poco con lo que mencionaba recién, ¿no? El hecho de bajar un poco las aguas, calmar un poco las aguas de cara al partido del próximo domingo, donde River volverá a ser local. Lo que tiene que ver con el mercado de pases, entiendo que nadie puede cuestionarlo porque no deja de ser un gran mercado de pases. La incorporación de Almada es la compra más cara para la historia del fútbol argentino. Veremos si en cuanto a rendimiento lo puede cumplir también, pero sigue la conferencia justamente del presidente de River de cara a lo que va a ser la presentación del millonario el próximo domingo ante Argentinos. En el momento justo, ¿no?, de que salga a hablar Di Carlo, cuando ya hasta la dirigencia está siendo cada vez más cuestionada, ya Caudet empieza a ser mirado de manera diferente por el hincha de River, bueno, sale con esta conferencia de prensa, que seguramente será un poco más extensa también, cuando habiliten a las preguntas de los periodistas, pero necesaria en este momento donde hay tanto revuelo en River, la palabra del presidente justamente de la institución. Después vamos a sacar algún fragmento destacado para compartirlo también, pero es histórico, ¿no? El récord negativo que arrastra River en este inicio del campeonato, 4 derrotas consecutivas en lo que es este inicio, con 4 goles en contra, sin goles a favor, también es preocupante ese dato. Lo cual, bueno, después estaremos sacando un fragmento del presidente de River, Stefano Di Carlo, en conferencia de prensa en estos momentos. Esta racha negativa no es aceptable para River, fue lo que mencionó el presidente de la institución.
1: Hablando de fragmentos, en un ratito vamos a escuchar algunas de las cosas que dijo Facundo Moyano, que ayer decidió ir por los canales capitalinos a empezar a hablar de lo que le pasó el fin de semana con su novia. Algunas cosas le van a llamar la atención lo que dijo, otras quizás que no. Pero eso va a ser un ratito. Cari, decime cómo tiene que hacer la gente para comunicarse con nosotros si nos vamos rápidamente al móvil.
2: Con 13 grados, Jorge, de temperatura a esta hora, 291-5386-923.
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1: Santi, querido, buen día, ¿cómo estás?
4: Buen día, Jorge, para vos, para todo el equipo de Posturas, ¿cómo va todo?
1: Bien, querido. Bueno, sé que tenés dos notas, que las dos son importantes. Contame.
4: Sí, Sí, tenemos dos notas para presentar en el día de hoy. Bueno, ahora vamos a meternos de lleno con una de esas notas, pero bueno, antes déjame, Jorge, mencionar algunas noticias también importantes que sucedieron en el ámbito policial en el día de ayer. Bueno, vamos a hablar con una noticia, estamos hablando de un joven de 19 años que fue capturado este lunes, en el día de ayer, en el centro bahiense, luego de que se constatara que era el autor de robos reiterados en la ciudad, varios robos que venía realizando en el último mes, en el marco de un operativo de motochorros. Estamos hablando de Nazareno Maidana, de 19 años, quien fue aprehendido en calle Irigoyen, al 300, ahí en pleno centro.
1: Santi, quédate en línea que voy al informativo en Buenos Aires y retomo contigo, no te vayas.
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2: 10:30 de la mañana en todo el país. En Capital la temperatura 10 grados una décima.
5: El embajador de Colombia en la Argentina actualizó las novedades derivadas del terremoto en su país.
2: Desde la sede diplomática, el informe de Gustavo Romero.
6: El embajador colombiano en Argentina, José Roberto Acosta, confirmó la cifra de fallecidos en el devastador terremoto de ayer en 169 y consideró que es probable que aumente rápidamente. Además, la cifra de desaparecidos oficiales de 600, pero hay informes extraoficiales que hablan de 2.700 desaparecidos. También dijo que aún se está organizando la ayuda con la Cruz Roja Argentina.
7: Bueno, desafortunadamente ya se han contabilizado 169 fallecidos en la República de Colombia con esta tragedia, un terremoto que no habíamos tenido en más de 50 años, con en destrucción de infraestructura, especialmente en vivienda. No se tiene reporte, afortunadamente, de argentinos que estén desaparecidos o fallecidos por el momento en Colombia, pero estamos muy atentos de estar reportando cualquier contingencia.
6: Desde Retiro, Gustavo Romero, Radio 10, siempre noticias.
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1: Me vuelvo rápidamente al móvil, Santi. Gracias por aguantarnos el informativo de Capital. Vuelvo contigo, adelante.
4: Bueno, Jorge, dale, sí. Bueno, vamos a continuar con la noticia que estábamos mencionando. Estábamos hablando de una persona que fue aprehendida en el centro bahiense, un joven de 19 años. Se trata de Nazareno Maidana, que fue aprehendido en Irigoyen al 300. Trató de resistirse, bueno, pero finalmente fue reducido. Bueno, el delincuente también fue identificado a raíz de distintos registros fílmicos, a través fueron fundamentales las cámaras del Centro Único de Monitoreo. Bueno, había robado en dos ocasiones, había ingresado a robar primero una clínica médica, luego también en un local de pastelería. Bueno, diferentes locales, bueno, finalmente pudieron dar con esta persona en el día de ayer. También ahora vamos a hablar de un accidente, un hecho de tránsito que sucedió en el día de ayer, donde un joven debió ser hospitalizado tras un accidente de tránsito en el barrio Villamapu, precisamente en las esquinas Urtasun y Bermúdez. Bueno, esto ocurrió en el día de ayer, por causas que se investigan. Bueno, colisionaron un automóvil contra otro automóvil. Estamos hablando de María Julia Espinacio, de 42 años, y también de Santiago Cuchilleri Reta, de 24 años.
1: ¿Dónde fue, ¿dónde fue este choque?
4: Urtasun y Bermúdez, Villamapu, en el barrio Villamapu.
1: Dime que te corrija, es Villamapu, sí. No es Villamapu.
4: Villamapu.
1: Villamapu, sí. Es digamos, enfrente o en diagonal al Patagonio.
4: Claro, exactamente, sí.
1: Pero no es Villamapu, Villamapu. Como sos de Villamitre, para vos todos le ponemos Villa,
4: claro,
1: Villamitre.
4: No,
1: es Villamapu, es Villamapu.
4: Le pongo todo Villa, bueno, ahora
1: vos justamente le pones todo tricolor, vos lo haces todo tricolor y está muy bien.
4: Ahora,
1: a propósito,
4: ahora justamente
1: en un ratito con Seba vamos a hablar lo que vale ver Olimpo Villamitre mañana para los nuevos socios. Agárrense de la mano, como dijo el Puma. Continúo contigo, Santi.
4: Sí, ahora nos vamos a meter ya con ese tema. Pero bueno, antes déjame también mencionar la última noticia del día de hoy. En este caso, este hecho ocurrió en calle Patagones, al 1300. Un joven también de 19 años aprehendido durante la madrugada de este martes, acusado de intentar sustraer cables de la instalación eléctrica de una vivienda ubicada en el sector de Patagones al 1300, esto sería el barrio Austral. Bueno, esto ocurrió en las primeras horas del día de hoy. Bueno, finalmente los efectivos de la policía local fueron alertados y pudieron dar con este joven de 19 años. Así que, bueno, también es una de las noticias importantes del día de hoy. Y también, déjame culminar con este tema. El día de ayer se realizó, ya cargamos un poquito de tema y hablamos ahora del Consejo Deliberante, porque se realizó la reunión preparatoria de la próxima sesión territorial que se va a estar realizando en Grumbrey. Bueno, esto va a ser
1: ya la Grumbrey quinta. ¿Tienen que ir los concejales?
4: Sí, sí, sí.
1: Van bueno, a pedir viáticos. ¿Van a pedir sí, viáticos?
4: Vienen, te digo, recorriendo
1: kilómetros. Sí, bueno, pero porque en todos lados morfan, ¿sabes cómo morfan, no?
4: Lo atienden bien, sí, sí, sí.
1: Sí, los atienden bien,
4: eso,
1: sí, sí.
4: Eso sí, sí, sí. Facturitas, mates, alguna torta frita.
1: Pastelito.
4: Qué rico. Bueno, la realidad es que sí, ahora van a tener también un nuevo escenario, este sector que mencionábamos recién. Bueno, en el día de ayer se realizó la reunión preparatoria. Bueno, ahí estuvieron Emiliano Álvarez Porte, Romina Linsuaín, Micaela Tomasini, Luciana Velastegui, Cecilia Budelli y el prosecretario también Miguel Lorenzo. Bueno, entre los que fueron en el día de ayer, obviamente se trataron varios temas, es la charla previa, la reunión previa, pero bueno, ya se plantearon algunas inquietudes que podemos adelantar, que son generalmente las mismas, ¿no? Los barrios siempre reclaman por lo mismo, que es seguridad, iluminación, mantenimiento del espacio público, tema APSA, el estado de las calles, servicios de agua, bueno, diferentes puntos que se trataron también en el día de ayer.
1: Bueno, ¿y qué vamos a escuchar de las dos notas que tenés?
4: Vamos a meternos con el clásico, que se va a estar jugando en el día de mañana, en el Carminati. Seguramente después Seba va a dar más información, lo que va a ser la previa del partido del día de mañana. Bueno, recién ahí también estaba viendo el tema del precio de las entradas, por ejemplo. Pero también tema operativo, es muy importante. Hay un cambio en el estado de las calles, servicios de agua, bueno, diferentes puntos que se trataron también en el día de ayer.
1: Bueno, ¿y qué vamos a escuchar de las dos notas que tenés?
4: Vamos a meternos con el clásico, que se va a estar jugando en el día de mañana, en el Carminati. Seguramente después Seba va a dar más.

0: hay que hacer memoria, hay que irse al 2022. Ahí se jugó un clásico de noche. El Sportín fue ese partido. Me acuerdo que, si no me equivoco, pero creo que Olimpo ganó 3-0. Una goleada, fue un dominio absoluto del Aurinegro. Bueno, ese clásico se jugó de noche. Bueno, mañana se va a volver a jugar de noche un nuevo clásico. Y el tema operativo es muy importante. Así que, si les parece, vamos a meternos con el titular de Aprevide. Estamos hablando de Walter Bertotto, que nos da detalles de lo que será el operativo en el día de mañana.
1: Todo organizado, comentanos un poquito acerca de lo que va a ser el operativo policial.
2: Bueno, buen día. Venimos de un clásico hace poquito y en la misma cancha.
1: Sí.
2: A pesar de ser un operativo que tenemos bastante organizado y bastante calculado, bueno, siempre hay detalles para arreglar. Y tomando algunas cuestiones aparte, como lo nuevo que es en horario nocturno. Entonces, no produce un cambio en la cantidad de efectivos ni nada de eso.
1: La cantidad de efectivos, bueno, va a ser igual.
2: Va a ser exactamente igual. El 142 de efectivos. Creo que fue 144 el anterior. Pero bueno, por ahí reorganizar algunas cosas. Ver los cierres, que van a ser los mismos de calle, todo. El acompañamiento para el plantel visitante, ida y vuelta también, es
1: un
2: lo mismo.
1: Un seguimiento, un acompañamiento.
2: Acompañamiento.
1: Tanto ida como vuelta. Sí.
2: Tanto ida como vuelta. Los vamos a traer hasta el estadio y los vamos a devolver hasta el estadio de ellos donde salen. Las sedes sociales, viste que siempre estamos recorriendo, que no pase nada en ninguno de los lugares o complejos deportivos. Y bueno, acomodando esos detalles, pero más o menos estamos ya encaminados y bueno, con esta novedad, si se quiere, de un juego nocturno, que bueno, espero que sea un atractivo más para la gente.
1: Te iba a preguntar respecto a ese tema. Bueno, horario nocturno, tema policía y tema operativo. Eso cambia un poco. La verdad que es una decisión, no te digo que sorprende, pero quizás un poquito más arriesgado, porque un clásico de noche es para tener en cuenta. Pero bueno, sabemos que es un día de semana y calculo que también la dirigencia de Olimpo, para traer más gente, ha querido jugar a la noche. ¿Cómo fue también el tema del tejemaneje, digamos, todo ese tema?
2: A ver, a veces somos como los chicos, la noche nos trae miedo, ¿viste?
1: Puede ser, sí.
2: Pero no, yo creo que y de movida, cuando el club empezó como a tener esta idea.
1: O sea, la intención de Olimpo era jugarlo.
2: Y tuvo esa idea, lo que pasa es que habría que hacer una serie de pruebas al sistema lumínico
1: también.
2: Y bueno, obviamente todo eso es un costo que el club asume para, supongo yo, como cualquiera, de que es para tener un mejor beneficio y que la gente acuda. No es lo mismo jugar un miércoles a las 3:30 de la tarde que a las 19:30.
1: Exacto.
2: Entonces, por ese lado me parece más que viable por el club, con policía, y se pusieron también, lo vieron con buenos ojos y bueno, nos pusimos también nosotros en la parte de la organización nuestra para que todo salga así, que se pueda jugar, ojalá.
1: Sí. O sea, hubo buena predisposición de todo.
2: Okay. Y la verdad es que si vos me decís, ojalá los estadios bahienses tuvieran más cantidad de estadios con luces.
1: Sí.
2: O sea, hay partidos que se juegan en un horario donde, no sé, es inviable, o le te toca un día por organización que la gente trabaje, y con luz capaz que lo pueden jugar 3 horas después y tener mayor público. Pero bueno, eso es una cuestión de infraestructura, que cada club sabe lo que tiene que hacer.
1: Tema corte de calles, eso también siempre es importante mencionar, a partir de qué hora va a arrancar todo el operativo, después también cuando finalice el partido.
2: A ver, entre las 16:30 y 17 horas va a estar cerrado definitivamente. Bien. El sector donde se va a jugar el partido. Los cortes son los mismos que en la vez anterior. La avenida Colón, desde la bajada del puente hasta Santa Fe, 9 de julio. O'Higgins, desde Chile hasta Santa Fe.
1: Bien.
2: Y bueno, lo que es Almafuerte, Ángel Brunel, va a estar cortado desde la calle Moreno hasta Donado.
1: Bien.
2: Y Chile, bueno, desde Colón a Donado también está cortado.
1: Bien, y del lado de Villa Mitre, digamos, corte de calle no.
2: No.
1: Si va a haber un seguimiento al plantel, cuidado también en la sede.
2: Eso es lo que se hace siempre. Sí.
1: Pero corte no.
2: Se establece un circuito, un horario de partida y todo eso. Y bueno, y va a haber un servicio de patrullero y motos y un

0: oficiales que van a acompañar desde la salida del estadio, porque ellos salen de su cancha.
1: Claro, bien.
0: Sale, supongo yo, que un colectivo con la delegación deportiva, sí. la combi que siempre vienen con los dirigentes, y bueno, salen juntos y vuelven juntos y todo en orden, si Dios quiere.
1: Bueno, esperemos que sea un
0: ojalá,
1: éxito.
0: Ojalá, y ojalá que sea un atractivo malo de un juego nocturno, sí. Y que la gente concurra.
1: Sí, eso. Porque uno hace memoria, se ha jugado un clásico de noche, sí, sí, hace... Sí, sí. Si no me equivoco, 4 años más
0: cuatro
1: o menos
0: años.
1: Por ahí, ¿no? 4
0: años. Exactamente,
1: 4 años
0: se juega.
1: Y bueno, sería otra vez volver a vivir,
0: sí,
1: un clásico,
0: sí,
1: de noche.
0: Sí, sí, yo creo que es algo que está bueno que haya esa posibilidad, ¿sí? Bien. Dentro del horario diurno, y tener las luces para hacerlo nocturno, hace que sea, para mí, un atractivo, bien, más, sí. Y espero que sea para la gente, así va la gente a la cancha.
1: Esperemos. Muchas gracias.
0: No, gracias a usted.
2: Bueno, ¿y esto qué tiene que ver? Que lo que está diciendo Santi con la gente de Aprevide tiene que ver un poco también con la editorial mía de recién, de los que dicen que Bahía Blanca es un conurbano. Andá a jugar de noche un clásico al conurbano. Andá. A ver si lo arreglás con 140 milicos. Andá.
3: Jugá.
2: Bobina. Vos que estás diciendo que Bahía Blanca es un conurbano, tontín, como el payaso y el muñequito. Andá a jugar al conurbano un clásico a las 9 de la noche. No te queda... Ni el auricular del celular. Andá al conurbano, andá. Igual, yo creo que no es una buena idea jugar de noche Olimpo Villamitre, pero bueno, vamos a cruzar los dedos de que no pase nada, ¿no?
3: Sí, es una decisión arriesgada. Entendible también, creo yo, igual. Más que nada por el lado de la dirigencia de Olimpo, que busca tener más público, porque un día de semana... Justo cayó el clásico.
2: A ver, para. Lo metemos acá, sí. Porque tiene que ver con esto. Seba, dame los precios de las entradas, por favor.
4: Bueno, vos sabés que estuve viendo, Jorge, porque el primer golpe de vista fue... ¡Wow! ¿No? Con respecto a los precios. El no socio, la general, 40.000 pesos.
2: El que no es de Olimpo y no es de Villamitre, ponele.
4: Exactamente. Vamos a poner el ejemplo. Karina quiere ir a ver el clásico, no es socia de Olimpo, pero le gusta el partido y quiere ir... 40.000 pesos la entrada general.
2: No hay, eso, plata. Van a O'Higgins.
4: Eso van a Brunel y O'Higgins, claro.
2: Ah, Brunel, donde está la hinchada de Olimpo también.
4: Es general. Vos elegís de qué lado querés ir.
2: Por eso, es decir, el que teóricamente no es de Olimpo y obviamente no puede ni decir que es de Villamitre porque es de Linier o porque no es de nadie, va al lado de la hinchada de Olimpo o a O'Higgins.
4: O a O'Higgins, exactamente. O incluso,
2: y paga 40 lucas.
4: Incluso el hincha de Olimpo que no es socio, que hay muchos de que no son socios pero son hincha de Olimpo, 40.000 pesos sale la entrada general. 20.000.
2: Pero el hincha de Olimpo que no es socio puede ir con la gorrita de Olimpo.
4: Sí, por supuesto. Por supuesto.
2: Es de Villamitre, que yo creo que no va a ir igual.
4: No, el de Villamitre recomendamos que no vaya directamente.
2: No, bueno, puede ir vestido de verde con un pullover verde, no tiene que gritar el gol de Villamitre, porque si no salimos en crónica.
4: Sí, justo si va con un pullover verde se lo va a mirar mal también.
2: Bueno, pero quise decir que puede ir vestido, sí, de cualquier,
4: sí,
2: manera.
4: Totalmente,
2: lo
4: totalmente.
2: Que no puede gritar el gol.
4: Exacto.
2: Y sí. No te tiene que reconocer nadie, Bahía es muy chiquito.
4: Ese es el tema también, ¿no? Por eso siempre está la recomendación de que no vaya nadie de Villamitre. Hay televisación...
2: O viceversa.
4: No, tal cual. A ver, va a haber televisación también, más allá de los medios partidarios de Olimpo. Va a haber televisación nacional, Fox Sport.
2: ¿Como la otra vez?
4: Exacto, Fox Sport va a transmitir el partido, así que para el hincha Villamitre, la recomendación es que lo mire desde la casa, ¿no? O se junten entre los propios hinchas Villamitre, pero no acercarse a inmediaciones,
2: bueno,
4: del estadio.
2: En definitiva, 40.000 pesos. 40 lucarda si no sos socio Olimpo.
4: Exactamente. La general, 20.000 para el jubilado, no socio, obviamente. Uh-huh. Menores de 3 a 11 años, 15.000 pesos. Siempre hablando de no socio.
2: Bien.
4: Lo que es plateas para el no socio, 70.000 pesos.
2: ¿Más los 40?
4: 70 general. O sea, vos querés ir a la platea...
2: Si vos sos hincha de Linier y querés ver cómodamente el partido en la platea, 70 lucas.
4: 70 lucas. Vos sos
2: o
4: hincha...
2: si sos de Olimpo y no sos socio, 70 lucas.
4: Totalmente. 70 lucas la platea para el no socio, 45 la platea para el socio.
2: Me gustaría escuchar a Carlito, ¿no? Que es fanático de Olimpo, a ver qué dice.
4: Y después tenés lo que es para el socio de Olimpo, el pase a tribuna, Ángel Brunel, 5.000 pesos.
2: Claro, porque digamos que lo absorbe la cuota.
4: Claro. Y a O'Higgins, 10.000 pesos.
2: Ah, no totalmente gratis.
4: No. 5.000 pesos para el socio entrar a Ángel Brunel, 10.000 pesos para el socio entrar a Calle O'Higgins.
2: Ajá.
4: Esos son los valores para las entradas. Lo que, a ver, vos decís, bueno, salado para ser federal. El partido contra Juventud Antoniana, que fue el primer partido, para el no socio los valores eran los mismos, ¿no? Esto es para aquellos...
2: Es 40 lucas para ver a los salteños y 40 lucas para ver a Villamitre.
4: Correcto. Para el no socio los valores de entrada fueron los mismos en lo que refiere al primer partido hace una semana atrás contra Juventud Antoniana y el mismo valor para el clásico en el día de mañana ante Villamitre. Si uno compara precios de entradas, quizás es más caro Olimpo que otros clubes del federal. Por ejemplo, Villamitre, al no socio, el partido pasado con Cipolletti, la general no socio, 24.000 pesos.
2: Está bien, eso ya es una disposición clásico, del club. El clásico es el clásico. Es decir, si Olimpo jugara en cancha Villamitre, igual esto es contrafáctico porque no va a pasar. ¿Cuánto cobraría Villamitre para ver con Olimpo
4: en la cancha de ellos? A ver, yo entiendo que hubiese... se podría haber dado un incremento en ese valor, pero a lo que voy es esto, y no me meto en la economía de los clubes ni en la forma de manejarse, pero bueno, para el neutral, por ejemplo, porque esto pasa mucho con el neutral, el hincha Olimpo, el socio o el no socio, por lo general, para este tipo de partidos lo paga, sea lo que sea. El neutral, que le gusta ver un partido de fútbol, le gusta ver un clásico, le gusta que se juegue de noche... la diferencia es importante si se juega en una cancha o se juega en otra.
2: Pero el neutral lo ve en la casa cómodo, comiendo un sándwich de queso y salame.
4: Sí, un sándwich de miga tranquilamente en la casa y ve el partido. Exactamente. Olvidate. Además, siempre está, ¿no?, el decir, bueno, para el neutral, para evitarse todo tipo de inconveniente que pueda haber, lo mira de la casa. Pero esos son los valores para lo que va a ser el clásico en el día de mañana en cancha de Olimpo. A partir de las 19:30 horas, Olimpo Villamitre por la tercera fecha del nonagonal.
2: Gracias, Eva. Bueno, Santi, cierro contigo la primera parte. ¿De qué vamos a estar hablando en un ratito?
3: Dale, Jorge, sí, para la próxima salida tenemos el testimonio de Maximiliano Núñez Farinia, el director de Región Sanitaria, acerca del plan remedial. Bueno, hay novedades, hay actualizaciones acerca de ese tema, así que una nota muy interesante que vamos a estar escuchando después.
2: Enseguida vuelvo contigo, gracias.
3: Saludos.
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2: Cari, querida, la temperatura en Bahía Blanca, ¿cómo estamos?
6: 4-5, Jorge, el último registro, como le está costando, ¿eh? Pero bueno, ahí nos vamos a acercar a los 13 grados, la máxima pronosticada para el día de hoy, con sol y viento leve.
2: Otro de los temas que tenemos, que no sé si vamos a llegar, porque todavía tenemos varios más, es que finalmente el gobierno reglamentó cuánto y qué cobrarles a los hospitales a los extranjeros. A algunos no les va a gustar la idea, fundamentalmente los que no son residentes, ¿no? Uh-huh. Y, a ver... Vos que tenés un poco más de mundo que yo, Cari.
6: Sí.
2: Ojalá que nunca hayas pasado nada. ¿Cómo se manejan los hospitales afuera de Argentina?
6: Bueno, el hecho es siempre pagar la asistencia al viajero. Si yo estoy en Europa, me fracturo, ¿pago o tengo asistencia al viajero? No tengo más opciones.
2: Es decir, no es como acá que me voy al hospital municipal y me van a enyesar.
6: No,
2: gratis.
6: No, de ninguna manera. De ninguna manera. Tristemente tenemos casos reconocidos en la Argentina de personas que se han hecho millonarias colectas para poder trasladarlos. No, no, es un infierno. Uh-huh. No sé si está bien o está mal.
2: Embarazo, digo, lo que sucede en la Argentina. En los últimos viajes, algunos si está afuera, ¿tuviste que ser atendida sacando el embarazo?
6: Sí, pero una leve alergia. Y encima me pasó en un lugar que... Este, me lo voy a contar solo para que se rían conmigo un poco.
2: No, ríse, no, tiene que ver con lo que estamos
6: pero
2: hablando.
6: Te quiero decir, me agarró una alergia en Cuba. Digo, Cuba es uno de los lugares en el que uno se reconoce desde la medicina, pero la realidad es que hay tanta pobreza y no hay nada. Entonces fue muy complejo algunos días porque tenían que ponerme una cremita, pero bueno, después también mucho papelerío y en realidad tuve la cobertura porque había pagado asistencia al viajero, no por otra cosa.
2: Ahora, sacame una duda porque la familia de mi señora está por emprender un viaje a Europa.
6: Sí.
2: Ellos no son muy inversionistas, son medio de, si pudieran ir nadando, irían nadando. El Universal Assistance tiene que ver con una inversión de guita, ¿no? No es que todos compramos el mismo.
6: Me parece que es igual el más popular,
2: No, bueno, yo dije la marca porque no me molesta, pero voy al hecho. Vos tenés que contratar un seguro en función de la cantidad de plata que te asegure una fractura, una operación de urgencia. Es decir, sí. Vos podés elegir la cantidad de plata de cobertura.
6: Claro, te tiran un parejo, ¿no? Es decir, bueno, tendrías que pagar X cantidad de dinero para tener una cobertura que sea significante para este viaje. Lo cierto es que, Dios gracias, nunca pasa nada, pero que uno debe tenerlo. A mí me pasó en el último viaje que además tuve que pagar un extra por mi embarazo.
2: Correcto.
6: O sea, me salió más caro.
2: ¿Cuánto es lo que vos teóricamente te asegurás cuando vas afuera?
6: Ay, la cifra no la tengo. No tengo el importe total.
2: Son 10 lucas, verde, 20, 30, sí. Salvo que vos creas que te van a operar el corazón.
6: Sí, no,
2: ¿a qué quiero llegar? ¿A qué quiero llegar? Por eso uso tu experiencia y tu relato. Mucha gente, en eso está la familia de mi señor, lamentablemente, creen que es plata tirada a la calle, no. Entonces dicen, no, dame un segurito para una curita nomás. Y después, Dios no quiere, le agarra una peritonitis en España y lo terminan tirando al mar con las langostas.
6: No, es que esa es la realidad. Y lo cierto también es que no te dejan viajar a ningún lugar, Jorge, sin asistencia al viajero. Vos podés después optar por uno bajo.
2: También, pero si yo soy un rata y elijo el más choto, como para que no me digan nada, me voy con uno, pero después, Dios no quiera, si me tienen que atender, tengo una cobertura muy pobre.
6: Y bueno, y ahí empiezan las colectas nacionales. ¿Qué ha sucedido? No. Pero no sé si por rata o no rata, es que me parece que uno no le parece que no le va a pasar nada. A ver,
2: ¿vos estás de acuerdo que el gobierno haya reglamentado empezar a cobrar de los extranjeros?
6: Está rara la... No, bueno, pero ¿sabes qué me pasa?
2: ¿No?
6: No, es que viendo lo que sucede a nivel mundo y el mundo funciona bien de esa manera, me parece que era un montón lo que la Argentina le ofrece al mundo, cuando el mundo no se lo ofrece al argentino.
2: Es decir que, entonces, a ver, y esto se lo planteo a la gente que está escuchando Radio 10. Teóricamente a la gente, vos me querés decir, y no, esto no te juzga vos, Cari, vos decís que la gente acá no le gustaría ir al municipal y ver que hay dos bolivianos fracturados.
6: Sí, no sé si no le gustaría ver o me parece que...
2: No estaría
6: si
2: de acuerdo justo, que los atiendan gratis,
6: no,
2: eso voy,
6: me parece puntual. Me parece que no. Me parece que es necesario.
2: Hablo
6: que...
2: Perdón, hay que hacer dos bolivianos no residentes, ¿está claro?
6: No, por supuesto, porque tenemos un montón de extranjeros que estudian también en nuestro país y lo hacen en nuestro país porque es gratuito, Jorge. O sea... esa es una realidad que me parece que sí debería empezar a cambiar. No tengo nada con la gente extranjera, los amo, me encantan, pero sí me parece que es justo porque en realidad tanto la educación como lo que tienen que ver los servicios médicos lo pagas vos, lo pago yo, los pagan los chicos que están en la mesa, lo pagan los jubilados. Entonces, ¿es un costo para el argentino? Sí es un costo para el argentino. Lo de gratis es a media. Entonces, ¿para quién es gratis? Para el extranjero. Para el extranjero es totalmente gratuito. Para el argentino no, tiene un costo, porque el argentino paga impuestos y vive en este país. Entonces me parece que sí está bien que se empiece a regular.
2: Bueno, ese es el tema del momento. Nos vamos rápidamente a la pausa. ¿Cómo tiene que hacer la gente para comunicarse con nosotros?
6: 291-5386-923.
2: Pausa, Yojin, ya volvemos.
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6: 11 de la mañana, un minuto en todo el país. En Capital la temperatura 10 grados 2 décimas.
25: Arrancó una nueva jornada del juicio por la muerte de Diego Maradona.
6: Desde los tribunales de San Isidro, el informe de Paula Larruz.
26: Hoy declaran los peritos que participaron de la Junta Médica Interdisciplinaria realizada en 2021. El primero de los especialistas en prestar testimonio será el forense Carlos Casinelli, uno de los médicos que llevó a cabo la autopsia de Maradona en la morgue de San Fernando. Mario Baudry, abogado de Verónica Ojeda y Diego Fernando, adelantó qué esperan de estos testimonios.
0: Y él estaba a cargo de la Junta. La Junta son, dice que van a venir 8, lo cual él, que era el jefe, y después los especialistas. Yo entiendo que van a ratificar todo lo que ya dijeron por escrito, que está agregado en el expediente por lectura, con lo cual las defensas tratarán de desvirtuar eso, pero en base a los testimonios que vimos a lo largo de todo el juicio, no hay mucho para desvirtuar.
26: Paula Larrús, Radio 10, Siempre Noticias.
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3: Hola Jorge, buen día. Gente de Postura, muy buenos días, buen comienzo de semana. Lindo sol radiante. Bueno, acá seguimos con la exigencia y los reclamos del momento. Los avisos parroquiales, como quieramos llamarle. El tema de las escrituras acá para la gente de mudada de Guaite, que ya pasado más de 10, 12, 13 años, cuando el compromiso del municipio fue en su momento 5 años. Hoy nada. Los reclamos acá por la calle Gallego Mora, entre 17 de mayo y Avenida Buenos Aires, la cual carece de cordón cuneta y asfalto. La calle es tremendo, el escalón o el doble escalón que tengo que hacer para subir al garaje. ya que venía repitiendo hace mucho tiempo que la calle había bajado más de 40 centímetros. El tema de las pérdidas locales, acá si tú las pides el 2047 sobre el cordón vial, sigue derramando merda, y se junta con lo de Colin y más fuerte, que baja todo por Cintura Pure, uniéndose con la de Cintura Pure, las dos pérdidas, un desastre, una asquerosidad. El tema de acá de los puentes lindantes al puente existente de Cintura Pure en 1900, bueno, es peligrosísimo el tema del paso y el cruce peatonal a pie, es peligrosísimo. Bueno, que anoten porque no dan bolilla para nada. Es lamentable hablar así, lamentable. Pero no se ve gente que venga a corroborar. Incluso habiendo una cámara sobre el puente, deberían saber lo que es el tema de la peligrosidad que hay sobre el puente. Bueno, gracias Jorge. Mauro Calce, todo el barrio Luján.
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5: Hola, equipo, ¿cómo andan? Laura del barrio Metero.
7: No, a Gai le gana cualquiera, porque se rascó los huevos. A dos manos ganaba la plata de arriba, no hizo un culo, puras pelotudeces, como no era la plata del bolsillo de él. Ese le gana a cualquiera.

0: Hola, buen día, Jorge. ¿Cómo estás? ¿Todo bien? Te quiero decir una cosa. ¿Le puedes decir a María y Mina Blanco de la Fundación Huesla si puedo ir a ayudar en la luna de Bahía Blanca? Si le puedes decir, Jorge, llama a María y Mina y decirle que voy a ir a ayudar. Estuve mucho año desde 2018 hasta el 2024 y el año pasado ella me rechazó, María y Mina me rechazó. Para ayudar a la luna, por favor, no le podés decir a María y Mina Blanco de ayudar, por favor, le podés decir a María, a Mimi, de ayudar en la luna de Palermo, por favor, le estoy mandando un mensaje a su voluntad y ninguno me contesta, una carne además, después de no contesta nada, le podés decir a Mimi de ayudar en la luna de este año.
1: Hola Jorge, buen día. ¿Cómo va? ¿Cómo va la gente de Posturas? Bueno, un saludo grande para todos. Karina, Soji, Sebastián, Toto, para todo el equipo. Para todo el equipo. Bueno, ahí estoy escuchando que está hablando el movilero con vos, Jorge. Bueno, no, mira, simplemente hacer un comentario. Que como yo siempre te digo, viste, yo a mí me encantan muchas cosas de como sos, porque vos siempre estás, yo no creo que no estás ni tirado a la derecha, o en el asiento de la derecha, ni al asiento de la izquierda. Siempre más o menos en el medio, ahí por lo menos lo considero yo. Y yo te lo he dicho muchas veces, yo cuando las cosas se merecen apoyarte, en tu opinión, en lo que sea, siempre lo he dicho, lo he destacado siempre. Yo creo que nunca tuve un motivo, sin ofenderte ni nada, pero nunca tuve un motivo para decir, Jorge, no estoy de acuerdo con vos, que lo puedo estar, o tengo mi derecho a estarlo. Pero yo soy un tipo que siempre me digo, qué gran verdad. Pero qué gran verdad, qué bien ubicado y cómo decir las cosas, que siempre me gustó. Por eso, no es para criticarte ni defenderte. En este caso, más o menos para defenderte. Pero estoy totalmente de acuerdo con vos, Jorge. Y gente, es cierto. Hay que tener la cabeza un poquito, no sé, no. Todos sabemos que uno quiere vivir tranquilo y en paz, en libertad. Y disfrutar de salir lo que sea tranquilo, sin problemas, sin mirar para atrás, para arriba, para abajo. Si vemos que vamos a entrar un auto y tenés que fijarte, dar tres vueltas a la manzana. Es jodido, pero no se puede comparar Bahía con el conurbano, ¿no? Estoy totalmente de acuerdo con Jorge. ¿Cómo podemos decir una cosa de esa? Que se está poniendo feo. Y no cabe ninguna duda, pero lo estamos escuchando todos los días. Ahí está hablando... Sebastián no, ¿cómo es? Matías, Dios mío, no me sale el nombre, perdón, pero está hablando de la inseguridad, de los hechos policiales que detuvieron a un chico de 19 años que, bueno, ahí estaba, que estuvo robando ahí. Sí, está complicado. El otro día también en moto creo que asaltaron a una pareja, no sé si le robaron los celulares y no, se está poniendo difícil. Se está poniendo difícil. Y después también, una vez pasada también, se le entraron a una casa que estaba la gente durmiendo. Y no escucharon nada y le robaron televisores y no sé cuántas cositas más. Y le entraron adentro de la casa con la gente durmiendo. Creo que fue acá en Bahía, ¿no? Si no me equivoco. Y bueno, gente, el asunto de esta barbarie con este chico acá en Guaite, que le pusieron el mentiro el día del aniversario del club comercial. ¿Se está poniendo feo? Sí. Que hay que ir viendo la posibilidad de los patrullajes y todo, porque está feo, se está empezando a poner jodido. Pero Bahía Nueva, el conurbano, muchacho. Yo no conozco el conurbano, creo que nada. Pero por lo que veo, por lo que escucho, no se puede comparar. Tiene toda la razón del mundo, Jorge, tenés toda la razón del mundo. Y vos lo viviste, estuviste. Aparte, aunque no hubiera estado, viendo todo lo que está pasando, ¿cómo comparar Bahía con el conurbano? Dejémonos de joder, muchachos. Gracias a Dios y a las vírgenes, a la Virgen de Luján, a la Virgen de San Cayetano, Gauchito Gil, todo, no, pero estamos protegidos todavía, pero se está poniendo feo, sin ninguna duda, Pero no podemos comparar, muchachos, no podemos comparar. Es terrible lo que está pasando en el conurbano. Terrible, todos los días, secuestros, violaciones. Como dijo Jorge, no, dejémoslo de joder. Me impactó lo que dijiste, Jorge, que venga la enfermera vestida de hombre. Ah, Madonna, loco, no. Y lo creo, Lo creo, no lo escuché nunca lo había escuchado. Y que venga una hora antes, todo, no, es terrible, Dios mío. Dios mío, si llegamos a estar en una situación de esa, por favor, muchachos. Por favor, gente, pidamos a Dios que no ocurra. Pero que se está poniendo feo, ninguna duda. Bueno, Jorge, saludo grande de Horacio para toda la audiencia, para todo el equipo, y adelante con Postura. El mejor programa de la mañana. De 9 a 12, el mejor programa que hay en Bahía.
2: Hola, buenos días, Jorge. Perdón que me saque por ahí un poquito de algo, pero bueno, no sé dónde se va a recurrir, no creo que me pueda solucionar esto, pero bueno, es para comunicar que mi mamá, que es diabética, hace 8 meses que el PAMI no le da insulina, porque supuestamente las planillas que yo entregué en diciembre me las rechazaron porque el médico le tiene que cambiar la insulina porque esa no le está haciendo bien. Y ocurre que en el hospital italiano, que es lo que le corresponde por el PAMI, no hay médico endocrinólogo. Y sí o sí las planillas tienen que ser firmadas por un endocrinólogo. El endocrinólogo la tenía ella, que está en el PENA, no tiene turno desde diciembre que estoy sacando turno, hasta ahora. Me dijeron que puede llegar a tardar un año. Antes por ahí me daban 2 o 3 lapiceras en el PENA, pero ahora ya como no hay más, no me dan en ningún lado hace 2 meses. Estoy metida en todos los grupos de diabéticos y todo eso, y nadie tiene esa clase de insulina. Ya no sé dónde ir. El médico este se tomó vacaciones un mes, me dijeron que le dejaba las planillas, que por ahí me las podía llenar, se las tuve 15 días. Y hace la semana pasada, el viernes, que me hizo ir todos los días para ir a buscarla, me dijeron las enfermeras de él que los turnos las iba a llenar porque no es llena planilla, que tienen que sacar un turno. Pero no hay turno, ese es el tema. Así que la verdad te digo, no sé qué hacer, porque mi mamá anda bastante mal, porque hace ya 10 días que no se coloca insulina. Y no quiero que caiga en el hospital, pero bueno, lamentablemente no sé ya más qué hacer. 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
3: 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Seba, Ori, Cari, Yoshi, Santi, buenos días, quienes hablan, que soy Barrio Maldonado, que estoy escuchando lo firme, firme, firme, estoy escuchando los precios de la entrada, la, más con el fresquete que va a ser. Bueno, les mando un saludo, que pasen un buen martes, y nos sigo escuchando, que le habló Gacito de Barrio Maldonado, y un saludo a todos los docentes que escuchan Postura con Jorge Rubio y todo este equipo.
4: Hola, ¿qué tal? Buen día. No, yo estaba escuchando el otro día, porque no te voy a mentir, estaba jodiendo con la emisora y escuché un rato este señor que habla siempre igual, parece que se burlara de la gente y te hace preguntas tomándote el pelo y... No sé si, como dicen muchos, que es muy buena la radio esa, es muy bueno el conductor de la brújula. Y hablaba con ese señor, que yo tengo ganas de conocerlo y darle un abrazo grande en nombre de todos los jubilados, de Luciano. y le decía, anda, anda, que ahí está la mosca, anda, anda a la fiesta porque ahí te van a, no dejes de ir, anda, dice, como tomándole el pelo, le anda, ponete una buena camisita y presentate, ahí tenés, ahí va a haber una ayuda grande, porque ahí van gente muy importante, le decía. Pero siempre con ese modo que tiene él de hablar y como de burlarse de la gente, de tomarle el pelo. Al oyente no, porque ahí no hablas, sino a los mensajes o a la gente que, o qué sé yo, o algún caso. Él cuando lo entrevista siempre está como riéndose, ¿no? O burlándose, no sé, tiene esa manera que en realidad a mí no me gusta. Pero bueno, nada, hablaba con él y con Luciano y le decía, ponete una buena camisita y preséntate.
5: Hola, Jorge y equipo. Yo en Cuba, que justo habló, nunca, a Dios gracias, me he enfermado, me agarró una gastroenteritis terrible cuando llegamos al Cayo Santa María. Y me atendieron de 10. Me dieron los medicamentos. Lo único que pagué fue el taxi para ir hasta la clínica. Me tuvieron media mañana ahí esperando que reaccionara, me inyectaron. Tuve una atención de 10. Realmente es la única vez que me enfermé cuando salí fuera de la Argentina. Pero me atendieron muy bien.
6: Buen día, Jorge. ¿Cómo están? ¿Cómo andan todos los de la radio? Buen día a todos. Y bien ahí, Jorge, bien, lo que estabas hablando de conurbano de Buenos Aires. No, el que no vivió allá no conoce nada. Pueden hablar de mil cosas, pero no conocen cómo es vivir allá. Así que yo que tenga, desde que empecé a trabajar, bueno, a mí me han puesto como 10 veces el pistola en la cabeza para robarme. Imagínense, como 10 veces. Y de alguna forma, por el trabajo, me vine para acá y esta ciudad es tranquila, Jorge. Cuando conoce Bahía, alguien que viene de Buenos Aires no quiere volver para allá, porque aquí hay tranquilidad. Acá podés salir de noche, nadie viene y te pone pistola en la cabeza. A la mañana cuando salís tenés que salir mirando atrás y adelante. Encima, si te queda laburar al otro lado de la ciudad, tenés que salir a las 4 de la mañana, terminás durmiendo en el tren. A la vuelta, los trenes tan lleno que venís todo apretado. Qué mal se vive allá. No conoce la gente lo que no fueron a trabajar allá. Así que, Jorge, es la pura realidad lo que hablas. El que no conoce no puede opinar nada. Hay mucha gente muere, todos los días gente muere, pero no se informa eso. Así que, qué bien, Jorge. Un abrazo grande y que tenga hermoso día.
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8: Sí, buen día, Jorge. Linda mañana. Qué triste la noticia, el bautizo del hombre este que tomó esta determinación ahí en la calle Parchape. Claro, y uno a veces piensa y dijo que era por también la parte económica, ¿no? Claro, porque el hombre necesita el dinero, es parte de lo que él vale, ¿no? O sea, él, esta gente, muchos acá en Bahía Blanca, ya, imagínese, va a una verdulería a comprarse una papa y una zanahoria, a ver si come algo. Le alcanza para eso y ve que al lado hay una mujer y sale, qué sé yo, una rama de perejil y se sube una Ram negra, enorme, híbrida. Se sube a su semejante camioneta y se va. Sí, en silencio, un aparato que vale fortuna. Y él llega a la verdulería en una bicicleta oxidada y va y tiene que ir a su casa a compartir eso. Entonces, claro, se siente, pero menos que nada. Entonces, la parte económica hace que la gente se sienta despreciable, ¿no? Y los hombres, como somos proveedores y no podemos proveer a nadie, encima por ahí con esa también se enferman. Eso es tremendo para la gente, para uno, ¿no? Entonces, y este gobierno, por lo que ve uno, no le importa, solamente le importa que la que esté sentada en Suiza ya es chocha con el déficit cero y uno escucha hablar a los ministros y todos felices, cerrando cosas. Yo no, la verdad, no entiendo qué quieren hacer, si es una Argentina para pocos y los otros, que no sé, porque uno los ve, yo me veo, cómo la gente acá en Bahía está vistiéndose mal, hay mucha obesidad, supongo por comer, por no comer muy sano. Y a mí es preocupante, no estamos bien. Acá alguien va a tener que aflojar algo, porque uno no está feliz, no se siente bien. Me parece a mí, ¿no? Sí, por ahí con algunos paliativos, la gente, al periodismo le gusta hablar de fútbol de acá, fútbol de allá, y tratando de distraer. Pero me parece que había que hacer algo, no sé si es del Estado, de uno mismo, uno tener que brindar más calidad de vida a los que nos rodean. Pero el dinero sí, la falta de la parte económica, no, como usted dijo, estos jubilados de Cipolletti, y vaya a saber lo que uno no se entera, porque eso también se tapa, ¿no? Hay que entender que a ninguna le gusta que estas noticias. No, ojalá que el gobierno lea un poco y ver si afloja un poco la economía y mejora a la gente. Quizás sí, ojalá. Bueno, gracias. 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
2: 11 de la mañana, 31 minutos en todo el país. En Capital la temperatura 10 grados 2 décimas.
3: El gobierno enviará a Colombia la ayuda y asistencia humanitaria que solicite para asistir a los damnificados por el terremoto.
2: Así lo manifestó hace instantes en la conferencia de prensa en Casa de Gobierno el vocero presidencial Adrián Rabier.
4: Queremos expresar en nombre del presidente Javier Milei y del gobierno nacional nuestra solidaridad con el pueblo y el gobierno de Colombia tras el lamentable terremoto sucedido en el día de ayer. Hacemos llegar nuestras más sinceras condolencias a las familias de las víctimas y todo nuestro acompañamiento a los afectados por esta tragedia. Desde Cancillería, Pablo Quirno ya se encuentra en contacto directo con las autoridades colombianas, a quienes se les transmitió la absoluta disposición de la República Argentina para brindar la asistencia y la ayuda humanitaria que resulte necesaria.
3: Fernando Burlando anticipó que el juicio por la muerte de Diego Maradona está entrando en su etapa final.
2: El informe desde San Isidro con Paula Larruz.
5: Antes de ingresar a tribunales de San Isidro, Fernando Burlando, abogado de Dalma y Yanina, explicó por qué son importantes los testimonios de la Junta Médica que se presenta desde hoy y confirmó además que ya están cerca del fin del juicio.
6: Creo que ya hemos visto todo lo que hacían con Diego y desde el punto de vista humano es inadmisible. Ahora seguramente vamos a escuchar a los médicos decirnos desde el punto de vista científico, ¿no?, que lo que pasó con Diego era inadmisible. Entonces es importantísimo. Creo que es lo que va a poner el punto final de cara ya a una condena para los acusados. El juicio se está haciendo y estamos casi terminando.
5: Paula Larruz, Radio 10, Siempre Noticias.
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0: 25 minutos se restan para que llegara al mediodía. 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

0: estamos cuando faltan 24 minutos para el mediodía. ¿Y cómo avanza el pronóstico del tiempo, Cari querida?
1: Seguimos igual, Jorge, 13 la máxima pronosticada para el día de hoy. De a poco la temperatura en nuestra ciudad va levantando, ya estamos en los 8.5.
0: Tremendo lo de la chica que grabó recién lo de la situación de su mamá con Pami. La verdad que no hay un día, ¿no?, que no tengamos un problema con Pami. Se lo digo por experiencia propia, con la diabetes no se jode, yo no soy insulino dependiente, no se jode con la diabetes. Así que le digo al oyente que por favor, de la misma manera que mandó un audio, mande un mensaje con el nombre de la señora, el nombre de su mamá, cómo está el trámite, y vamos a intentar meternos en PAMI. Es como entrar en un camino sinuoso donde uno nunca sabe cómo va a salir. Pero bueno, a veces nos ha ido bien y a veces nos fue mal. Así que le digo al oyente que nos mande los detalles en un mensaje escrito, de la misma manera que mandó el grabado, detalles de la situación de su mamá, y vamos a ver qué podemos averiguar. Nos vamos rápidamente al móvil.
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0: Santi, cerramos contigo, adelante.
3: Bueno, Jorge, dale, vamos a presentar ahora la última nota. De esta mañana te digo que ahora, Jorge, está lindo, ¿eh? Está lindo, al solcito.
0: Y la bueno, verdad que quedó... Estamos al mediodía, papi.
3: Bueno, pero comparado a ayer, yo a esta hora todavía tenía las manos frías.
0: No, ayer ahora, fue un día tremendo, Santi, ayer fue un día tremendo.
3: Ayer fue tremendo, sí, ayer... comparado al día de hoy, hoy estaba más agradable, pero ayer fue tremendo. Sí, hoy hablaban temprano. La verdad que en el año creo que si no fue la helada más fuerte, vas a rasparlo, ¿eh? Hay que hacerme una nota. De esta mañana te digo que ahora, Jorge, está lindo, ¿eh? Está lindo. Al solcito,
0: bueno, la verdad que quedó... Estamos al mediodía, papi.
3: Bueno, pero comparado a ayer, yo a esta hora todavía tenía las manos frías.
0: No, ayer ahora, fue un día tremendo, Santi, ayer fue un día tremendo.
3: Ayer fue tremendo, sí, ayer comparado al día de hoy...

0: Vamos con este solcito que estamos disfrutando ahora en esta mañana, y por suerte tampoco no hay nada de viento, así que hace que ya sea, estamos entrando al mediodía, más que agradable.
1: Bueno,
0: Jorge,
1: vamos
0: a presentar la nota. Sí, estuvimos hablando con Maximiliano Núñez Fariña, director de Región Sanitaria, respecto al plan remediar. Bueno, ante el ajuste, el recorte que han presentado desde el gobierno nacional, bueno, la provincia de Buenos Aires se empezó a hacer cargo de los medicamentos tras este ajuste nacional al remediar. Así que respecto a este tema y cómo está impactando también acá en Bahía Blanca, vamos a escuchar la palabra de Maximiliano Núñez Fariña.
2: Bueno, Maxi, ¿qué novedades tenemos acerca del plan remediar? Comentanos un poquito cómo viene ese tema.
3: Y el programa remediar que inició en el 2002 con la situación socioeconómica del país, 2001-2002, sí. Fue un programa que fue acompañando, tuvo un proceso importante para la prevención de medicamentos esenciales, para la entrega de medicamentos esenciales. Era un programa que iba directamente a cada unidad sanitaria de todo el país. Ese programa, 2002 hasta ahora, unos cuantos años, y desde que asumió este gobierno, es otra de las cosas que va dejando de lado, lo fue cerrando de a poquitito, desde el 2021, 2022,
2: fue
3: 2023, se fue recortando,
2: sí.
3: 2024 se empezó a recortar mucho más, y este año ya lo recortaron 100%. Ante esta respuesta, ante esta decisión del gobierno nacional, el gobierno provincial tuvo una respuesta muy importante, que es ver de qué manera podía emparejar o devolverle a los vecinos, a los que no tienen cobertura social, el acceso a este medicamento. Nosotros siempre hablamos del derecho a la salud. El derecho a la salud, sí, está acompañado por los medicamentos. Al no tener un medicamento, el acceso a la salud es como que lo vas dejando trunco. Si bien uno puede hacer prevenciones con clínica, con charlas preventivas, pero la medicación crónica esencial es fundamental para poder mantenerla.
2: Sí.
3: Y bueno, entonces el gobierno empezó a armar su vademécum, el gobierno provincial. Hoy tenemos 74 medicamentos, los 79 que tenía el programa remediar, y bueno, es la única forma que vio tanto Nicolás como Axel Kicillof para devolver a las personas, sí, y evitar males mayores. Una persona que no tenía acceso a una insulina, dentro de unos meses va a ser un diabético clase 2. Lo que estamos buscando es evitar esos pasos. Bien. Aquellas personas que tienen una enfermedad que es crónica, que se puede mantener con el tiempo, pero con medicación, evitas una patología mayor.
2: Resumiendo, tuvo que aparecer provincia para ponerse, digamos, un poquito el traje, de entre comillas, ¿no?, de Salvador, pero no es lo mismo, ¿no? En comparación a lo que es nacional, a lo que es provincia, ¿ustedes lo notan también en cuanto, no digo en cantidad o en porcentaje también?
3: No es lo mismo porque hoy hay una continuidad de la entrega de medicamentos, antes no estaba. Cada unidad sanitaria se encarga de cargar la medicación que utilizó y la provincia le devuelve la medicación que utilizó. Lo mismo hacía Nación, pero cargaban y no le devolvían. Entonces,
2: no devolvían, claro,
3: el efecto de la provincia ahora, con una decisión importante, porque provincia no tenía en cuenta presupuestariamente que iban a cortar el remediar. Empezaron a cortar de a poquito, porque empezaron a cortar primero los discapacitados. Después empezaron a cortar todos los programas de salud sexual.
2: Sí.
3: Ahora la parte de medicamentos. Hay latencias en la entrega de medicamentos de alto costo, que el Estado provincial tampoco puede comprar muchas cosas,
2: sí,
3: no las,
2: sí,
3: puede comprar. Solo la compran en estados nacionales. Entonces, en ese ahí, si surge eso, va a haber problemas mayores. Pero nosotros tenemos la suerte, acá en la provincia de Buenos Aires, que tenemos un gobernador con una decisión política y un ministro que sabe lo que hace para poder buscar soluciones. Pero hay muchas provincias que esto no lo están haciendo.
2: Ajá.
3: Así que el índice, cuando empieza a ver los índices nacionales del crecimiento de las enfermedades crónicas, van aumentando cada vez más.
2: Claro, nosotros nos quedamos acá en provincia, nosotros, pero en el resto del país la situación es aún más complicada.
3: ¿Por qué no están haciendo estos programas?
2: Claro.
3: Y hay muchas provincias que son pobres, que no lo pueden hacer.
2: Sí, sí, claro.
3: Entonces, la gente no toma la medicación. Vuelvo a repetirte, si una, sí, persona no toma la rosuvastatina, que es para el colesterol, de acá a 2 años tiene una arteria tapada.
2: ¿Y cómo lo ves en el día a día también con el contacto con la gente, con las personas que tienen problemas, digamos, en este caso de salud y que tienen que tomar los medicamentos? Se está notando, ¿no?, acá en Bahía Blanca.
3: Y mirá, para que te des una idea, desde que este gobierno empezó a modificar la entrega, sí, de medicamentos, a nosotros que entregamos medicamentos a gente que no tiene cobertura social, y la chica están haciendo a nivel general con la liberación.

0: de programas de salud hace que las obras sociales no tengan la obligación de dar este tipo de medicación, la tiene que comprar la gente. Lo que estamos viendo es que no la está comprando. Acá viene mucha gente, adultos mayores, con obras sociales como PAMI, a pedir medicamentos de crónicos que no los pueden comprar. Cuando uno dice, ¿y cuánto vale? Y vale 30 mil pesos la caja para todo el mes. Está bien, pero vos tenés 30 mil pesos de la levotiroxina. Tenés sí. 30 mil pesos.
1: Vas sumando con otras cosas.
0: Claro, cuando sí. te llegas a llevar, tenés casi 200 mil pesos de medicamentos.
1: Por eso, sí, sí.
0: Entonces, deciden sí. entre tomar esto no, para, o comer.
1: Y para un jubilado, con la situación que estamos viviendo, sí, es muy complicado.
0: Si no tiene casa elegir. Propia, también. Tiene que elegir. Sí. El hecho de elegir es que de acá a 2 años, esa persona va a tener una patología mayor. Lo mismo que estamos hablando sí. cuando hablamos de vacunación. Nosotros exigimos vacunar
1: sí.
0: para evitar un mal mayor. Si nosotros pedimos que se vacunen contra la poliomielitis, porque sabemos lo que fue la poliomielitis hace años atrás. Entonces, si la gente no se vacuna, en algún momento va a volver a ver.
1: Hay que prevenir.
0: Sí. Pasó con el sarampión.
1: Bien.
0: Hoy, los niveles de vacunación no son buenos, pero la prevención genera que no haya brote sarampión hoy por hoy.
1: Muchas gracias.
0: No, gracias a ustedes.
2: Bueno, escuchábamos la palabra de Maximiliano Núñez Fariña.
3: Escuchar y tratar de ubicarse donde está parado uno, ¿no?
2: Sí, sin dudas, una situación crítica. Realmente ahora también con el plan remediar, bueno, estos recortes que estamos sufriendo, bueno, la salud, los medicamentos también es muy, muy importante.
3: Bueno, Santi, nos encontramos mañana, gracias.
2: Dale, se va hasta mañana, saludos.
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3: Seba, querido, vamos con información deportiva, casi llegando al cierre.
5: En la continuidad de la cuarta fecha de la Liga Profesional de Fútbol, en el día de ayer, 2 triunfos visitantes. Belgrano venció a Banfield 2-0 y Central Córdoba, Santiago del Estero, le ganó 2-1 a Unión en Santa Fe. En el día de hoy se completa justamente la cuarta fecha con Talleres ante Lanús a partir de las 21 horas. De esta manera, con este encuentro por disputarse, la zona A, el grupo A, lo lidera Vélez con 10 puntos, 9 tiene Instituto, 7 Defensa y Justicia, 6 para Deportivo Riestra, Independiente, Gimnasia de Mendoza, Central Córdoba, 5 Boca, hasta allí los 8 mejores del campeonato. Por el lado B, lidera Argentinos Juniors, el único con puntaje ideal, 4 jugados, 4 ganados, 12 puntos para el Bicho de la Paternal, 9 para Gimnasia y Barracas, 7 tiene Tigre, Belgrano, Huracán, Independiente, Rivadavia, Mendoza y Rosario Central, hasta allí los 8 mejores, sin puntos River en esa zona. Habló Di Carlo, bueno, entre los títulos más destacados, Jorge, uno tiene que ver con aquellos jugadores apartados, que dijo que más allá de que los separaron y que quizás no están conformes de la forma que los separaron por cuestiones futbolísticas y proyecto deportivo, siempre han tenido muy buen diálogo y muy buen trato con esos jugadores que hoy no están formando parte.
3: ¿Qué van a decir?
5: Sí, eso me parece que no convence tanto, sobre todo porque cuando Sala se fue empezó a despotricar contra la dirigencia también, ¿no?
3: Y Castaño que prácticamente puteaba desde afuera.
5: Por eso no queda del todo conforme, fue lo que mencionó el presidente de River. Después habló de la confianza plena que hay de la dirigencia a Eduardo Coudet, lo ven con fuerza para continuar y lo van a apoyar, por lo menos por ahora, ¿no? Lo van a acompañar a Eduardo Coudet. Habló del pase de Almada, que como decíamos el día de ayer, firmó hasta diciembre del 2030, por lo que tiene el monto en este caso de 20 millones de euros por el 100% del pase. Esto tiene que ver con la venta, o la compra, mejor dicho, para el fútbol argentino más cara en la historia. Y sin dudas es una apuesta importante, porque habló de que River en este mercado de pases hizo 3 en 1, ¿no? Dijo Di Carlo, hicimos 3 mercados de pases en 1. Y el club está bien económicamente, fue lo que destacó. Así que, entre lo más importante, no poniendo paño frío, bueno, también dijo que los últimos 5 partidos a River lo perjudicaron los arbitrajes, despotricó un poco contra Claudio Tapia y la Asociación del Fútbol Argentino, pero para la tranquilidad de River y de todo el amante del fútbol, Coudet continúa en el millonario.
3: Bueno, a ver, antes de empezar a retirarnos, le va a interesar mucho a Karina esto.
6: A ver.
3: Ayer digo porque lo posteé, entonces a mí no me gusta postear cosas que después no tocamos en el programa, porque el lugar más importante que tenemos nosotros de desarrollo de noticias, actividad y opinión es acá, no las redes. Mucha gente, y yo sé que esto le va a interesar a Karina, que le queda poco antes que venga Emita, así que se le va a terminar el año más rápido por una noticia excelente, divina, que nosotros vamos a disfrutar. Va a ser la primera vez que yo voy a disfrutar que Karina no esté con nosotros, ¿no? A ver, el tema es el siguiente. Mucha gente me ha preguntado por qué Radio 10 no hace streaming, fundamentalmente del programa nuestro. A ver, yo tengo un concepto, en esto vamos a coincidir con Karina, que tiene que ver con lo que es la magia de la radio y el hecho de mostrar o no mostrar las caras. ¿Se imaginan que no es el caso de Karina? Sebastián hace de alguna manera streaming, hace televisión, yo de alguna manera hago televisión, Toto de alguna manera hace televisión, Georgie hace televisión, por ahí Ori la tenemos escondida. A mí no me cuesta nada poner la cara, al contrario, ya me acostumbré, si bien lo mío es la radio. Pero ¿saben lo que pasa? Y yo en esto, y con esto nos vamos a la pausa, y lo vamos a avanzar en algún otro día. ¿Sabés lo que pasa? Y en esto yo estoy de acuerdo con los directivos de Radio 10. Streaming no es poner una camarita como la que ustedes tienen ahí arriba, que te agarra la naricita, te ve el bigotito, los lentes, el micrófono que dice Radio 10, y que el operador, que no es el que maneja streaming, te tiene que decir, che, Jorge, corre, boludo, porque te levantaste y la camarita no te toma. Eso no es streaming. La mayor parte de los medios en Bahía Blanca, inclusive los buenos, hacen eso como streaming. Es decir, La Brújula, LU2, bueno, no quiero nombrar porque si no después me termino peleando con todo el mundo. Streaming es un programa de televisión con dinámica de radio, como mis amigos del USU. Eso es streaming. Streaming no es poner la camarita como hace Sasso o como hace Leudor y que se ve la carita y cuando alguien habla no se sabe a quién le habla. Eso no es streaming. Eso es poner una cámara de mierda adelante de la nariz. Eso no es streaming. Streaming acá es lo que hace la Pipi con Romera, lo mismo que hace con Seba, que tiene un set de televisión y que después tiene dinámica de radio. Eso es streaming. Streaming no es poner la naricita y se te ve hasta el moco de la nariz. Eso no es streaming, eso es un invento. Eso es un cambalache, que es lo que hacen la mayor parte de los medios, incluido nosotros. Incluido nosotros, porque yo ahora estoy acá en otro lado, no estoy en estudio, porque cuando yo estoy sentado ahí, o los otros programas que tiene la radio, yo veo la camarita, nada. La naricita, el bigotito, me rasco, me saco un moco. Eso no es streaming. Así que estoy de acuerdo totalmente con que Radio 10 no haga streaming como tiene que hacer. ¿Qué opinás vos, Karina? Mirá cómo te tiré un centro para un gol.
6: No, a mí no me gusta, y esto es una decisión sumamente personal, no me gustan las cámaras. No trabajaría con streaming.
3: Bueno, creo que Mita te va a salvar. Nos vamos sí. Rápidamente a la pausa y después ya volvemos para irnos.
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0: Bueno, aquí estamos para irnos rápidamente. Última deportiva, pronóstico y nos vamos.
1: Bueno, además de Copa Sudamericana que lo mencionamos hoy, Jorge, habrá Copa Libertadores en el día de hoy. 19 horas estarán jugando Fluminense Independiente Rivadavia Mendoza, la Lepra Mendocina que va en busca de un buen resultado para definir en condición de local. Y 21:30 estarán jugando Estudiantes ante la U Católica, también el Pincha con la posibilidad de llevarse un buen resultado a Chile para definir. Además, por Copa Sudamericana, como decíamos, 19 horas Boca Recoleta en cancha de Huracán y 21:30 estarán jugando Bolívar ante San Pablo, los dos partidos que hay para el día de hoy. 4 partidos de Copa, 3 en la que estén equipos argentinos, así que bueno, veremos qué pasa mañana, Jorge, ojalá venir y decirte qué resultado tranquilizador para la vuelta.
0: Ojalá que tengan mucha suerte. Cari, ¿con qué temperatura nos vamos?
2: Nos vamos con 9.5, Jorge. Mañana abrigarse igual que hoy, ¿eh? La mínima de 12 grados, máxima de 13, pero soleada la jornada y con un viento más que débil.
0: Chau, Seba. Chau, Cari. Ori, que la pases bien, nena. Chau,
3: hasta mañana.
0: Chau, Yojin. Chau, Santi. Nos reencontramos mañana, como siempre, por Radio 10 a las 9. Que la pasen bien.

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0: Bueno, ole, no terminó la cortina. ¿Cómo andan, amigos, amigas? 12:11 en la República Argentina. Estamos en vivo disfrutando este día martes. Hasta las 2 de la tarde estamos en vivo. Hoy es el cumpleaños, Nati, de nuestro amigo Gustavo.
1: Así es. ¿Cómo estás, Lucho?
0: ¿Cómo le va? Bien.
1: Tanto tiempo.
0: Tantos años.
1: Pero nos vemos. Así es, Gustavo Cerati nacía un 11 de agosto de 1959 y lamentablemente nos dejaba un 4 de septiembre del 2014.
0: Qué agonía la cuando nos dejó terrenalmente Cerati, uh-huh. ¿No? Fue una agonía muy loca. Mucho
1: sí,
0: tiempo.
1: Sí, aparte, a ver, y sobre todo la calidad de arte que dejó nuestro país, ¿no? Es posiblemente el artista que todos lo toman como inspiración, se podría decir.
0: Es un distinto, ¿no?
1: No he escuchado hablar ni antes ni después mal de Cerati.
0: Yo sí.
2: Yo también, hay gente a la que no le gusta ni.
0: Los del Indio, por ejemplo. Gente del Indio, Solari, Patricio
1: sí.
0: Rey.
1: No, pero yo digo los artistas entre ellos.
0: Ah, no, pero se armó. Gustavo fue el primer. ¿Puedo decir un término que no corresponde? Para el término del rey, el primer puto del rock. Porque, a ver, los bizarros...
1: No, Denny diría twink.
0: Claro,
2: ¡es verdad! Gustavo Cerati fue el primer twink. No, para eso twink. Fueron los gatos, creo.
0: Ah, los gatos, bueno. Esa época. Pero a lo que voy, que era el primero que se delineó el ojo, ¿no?
2: Claro.
0: Que se vistió raro. Raro para el momento, entonces lo ninguneaban. Entonces era trolo para... Un desastre para todos los...
2: Sí, horrible,
0: los
2: obviamente.
0: Los ricoteros. Me acuerdo... En 2000, mirá, me lo acuerdo patente, 2005 primavera, Montehermoso tocó Pierre y las pastillas del abuelo. Sábado Pierre, domingo las pastillas del abuelo. Pierre y La Mancha, Orlando. ¿Cuándo cayó la gente de Pierre? Uno nene, había gente tatuada con Pierre gigante. Ese tipo debe estar, perdónenme, debe estar muerto. ¿Cómo estaba ese muchacho? Y era que se muera, será, dirá, entonces
2: infantil,
0: nada.
2: Infantil, chico.
0: Pero hubo siempre, aunque
2: hombre
0: sea,
2: grande.
0: Sea ¿qué hombre grande era? Nene doblado. Nene del Conurba. Pero eran personas muy en contra de Cerati, los de la gente de Pierre, del Indio, ¿no?
2: Qué pena, bueno, ¿no? De lo que se pierden.
0: Pero, salud. Pero salud. Bueno, fue lo que. ¿Cuántos cumpliría hoy Cerati, Gustavito?
1: Ya te digo.
0: Porque realmente, a ver.
2: Igual Cerati tiene algo que atravesó bastante las generaciones. No digo que, por ejemplo, Charly García no lo haya hecho, pero Charly tiene
1: años.
2: Algo que ¿cuánto? Por ahí...
1: 67.
0: Podría estar vivo si no te hubiese tenido una vida de rock
2: claro.
0: And roll,
2: ¿no?
0: Uh-huh. Perdón, Cerati, ¿Charly?
2: No, que Charly por ahí tiene algo que es un poco menos agradable, ponele, no me imagino hoy en día que deba haber, estoy generalizando, un pibe de 15 años escuchando a Charly García. Por un tema de contexto, por un tema generacional, porque no creciste escuchando esa música. Yo cuando era chiquita, Charly todavía sonaba en la radio.
0: Sonaba en la radio,
2: ¿me entendés?
0: Charly García.
2: Te crecías con eso.
0: Pasa la radio como me
2: y lo que pasa con Cerati, con Soda Stereo, es que hoy en día se sigue escuchando un montón. Vos vas por la calle y lo escuchás.
0: El Me Verás Volver.
2: Lo ponen para cerrar el boliche, o sea, lo escuchás todo el tiempo.
0: Sí. Me acuerdo el Me Verás Volver de Cerati, que fue una movida grande porque... Me acuerdo, personas, nunca fui tan fanático de Soda Stereo. Sí, soy más de Cerati. Bueno, Soda Stereo, estamos de acuerdo.
2: No, sí, pero yo también.
0: Pero me acuerdo que cuando volvió, agarraba, por ejemplo, gente que yo no entendía. 18 años, no era muy... Ahí te das cuenta también lo que son las edades, ¿no? Porque 18 años tenía yo, me acuerdo, empecé a estudiar en Juan 23. Financiera, justo así me fue como el Tuja, aunque de un taller. Pero
2: no hay que subestimar las edades.
0: No hay que subestimar las edades. Pero me acuerdo, como yo tenía amigos más grandes, porque eran los bochados de la UNS, entonces tenían 28, 25, lo que contaba algo ayer a ustedes.
2: Sí.
0: Entonces ese grupo escuchaba Soda y fueron a ver a Soda.
2: Claro.
0: Y yo no fui porque no me acuerdo, no tenía plata, pero si me hubiese interesado hubiese ido, ¿sabes cómo hubiese ido? Entonces digo, nada, resurgió por eso una boludea, aunque vuelva tan biónica, es una banda que a mí me marcó. Guasones a mí me marcó que vaya por novena vez, por no decir que debe ser, no estoy exagerando, a Montehermoso en la primavera, que lo anunciamos acá. Quiero verlos. Uh-huh. A ver, son bandas que a mí me marcaron, me marcaron. Me acuerdo, corté con mi primer novia y el disco de Guasones me lo devoré. Son cosas que te quedan, viste, en la cabeza.
2: Sí, sí.
0: El Chano lo mismo, momentos míos, mañanas complicadas mías en el sentido de que se me había complicado con varias cuestiones justo periodísticas o situaciones de gente de mierda, y escuchaba el Chano Entonces digo, está bueno.
2: Tiene una explicación eso, ¿sabías? A nivel cerebral. Obvio. Por ahí Nati lo sabe explicar mejor. Pero la música en nuestro cerebro tiene un como un impacto similar a lo que es el olfato, por ejemplo. Mirá. Viste que vos por ahí sentís un olor y decís, esto me hace acordar algo. Por ahí no sabes a qué, pero te hace acordar. Y la música, cuando vos la escuchás en momentos particulares de tu vida, te sigue gustando a pesar de que pase el tiempo por eso, porque te marcó. Literalmente, y no como me marcó, ay, porque justo lo escuché cuando terminé con mi novia. A nivel químico cerebral, tu cerebro adaptó eso y lo relacionó.
0: Yo sé que vos estás firmando. ¿Estás firmando la renuncia, Yoshi? No. Me pones perdón de guasón y no te jodo más, Yoshi. Este tema, mirá lo que dice este tema. Yo lo escuché llorando mal y me pones, o sea, un kamikaze.
1: Tengo la respuesta a lo que Deri dijo.
0: Gracias, yo soy bajito y listo, déjalo ahí tranquilo, seguí con eso.
1: La mente, en realidad es porque se unen dos situaciones. Paren que no tengo retorno yo. Ahí está,
0: el tema más depre, pero es tan hermoso. Es.
2: Hay muchos temas depres hermosos.
0: Los amo, por eso amo la depresión. A ver, no es que la amo de que me gusta, pues la paso mal, la conozco. La conozco, le abro la puerta, le doy unos mates y la despido. Es muy difícil hacer eso. Pero uno intenta. Y estos temas a mí me copan. Perdón, Nati, sí, dale.
1: No, que lo que sucede cuando la estamos escuchando música es que se empiezan. Escuchando música y sintiendo, es que se empiezan a activar distintas partes del cerebro. Como la parte de la memoria, la parte de lo sentimental, al mismo tiempo. Por eso termina conjugando un recuerdo con mucho sentimiento y que la canción, cuando la vuelvas a escuchar, te va a generar algo. Sí. Capaz no lo mismo que por el porque
0: no
1: la escuchaste,
0: es el dolor.
1: Claro.
0: No. Es genial.
1: Pero encontrás en ese momento un recuerdo emocional, ¿sí? Que no es lo mismo que un recuerdo por sí mismo. Si bien estamos totalmente atravesados por las emociones, lo que pasa es que una cosa es que te acuerdes de que comiste ayer y otra cosa es que te acuerdes de ese día que estabas en la pieza escuchando esta canción mientras estabas un poco triste, un poco feliz.
0: Mira, me acuerdo un amigo, yo 2011, y nos íbamos al Parque de Mayo en Micenic a hacer cosas que no corresponden.
1: Qué raro.
0: Y nos íbamos al parque. Ajá. Pero toda la tarde juntos estaba. Yo necesitaba estar con un amigo. Mirá. Porque estaba mal. Y después escuchábamos a Palito correr a las 6 de la tarde. Tengo lo tuyo. Y por eso a Palito lo extraño. Porque no fue mi gran amigo. Pero sí fue. Él sabía que había sido mi salvación. En ese sentido también. Entonces, y gente a nivel local. Donde me lo he cruzado acá. Donde fui la última vez que lo vi. Lo vi 2 días antes de su muerte en la pandemia acá abajo, en este edificio, cuando salgo de acá. Entonces son cosas que, viste, van... Y yo ahora, me pones guasón y no ves que me acuerdo de mí. Me acuerdo hasta de Palito.
1: No, sí.
0: O sea, re loco.
1: Aparte, también...
0: La música, no hay...
2: No entiendo cómo hay gente que no escucha música. O que, tipo, pone una playlist cualquiera.
0: Prefiero que no escuche, pero cuando no la escuche siente gratis, algo.
2: Claro, es que yo entiendo igual hacer eso. Yo también por ahí me pongo a limpiar y pongo cualquier cosa. Pero ¿no les gusta, tipo, escuchar un artista que a ustedes les gusta o escuchar un disco completo? Desde que empieza hasta que termina y sentarse a escuchar el disco.
0: Se fue perdiendo. No entiendo cómo. Estamos para una silla. Se fue perdiendo.
1: Yo me paso de largo y ustedes lo saben.
0: El contexto del disco.
1: Hay canciones que a mí no me gusta estar de y escucharlas.
0: Claro, no podés.
1: Porque esa canción para mí significa algo.
0: Te corta.
1: Y me choca sentirlo desde pronto porque acá es donde vamos. La música es un propio lenguaje.
0: Total.
1: Entonces por eso sentimos cosas.
0: Por eso el que me dice, el que hace música no puede opinar o soy diferente el artista de la persona. ¿De qué me hablas? ¿Acaso que le escriba las letras? Ahora, si no, realmente es el sentimiento más puro una canción. Y vos los escuchás a los artistas, que es una herramienta a veces.
2: Es
0: además
2: mágico.
0: De la guitarra. Porque no pueden decirlo cara a cara. No pueden decir lo que nosotros somos.
1: Igual está ahí nomás, porque por ejemplo, Mercedes Sosa no escribía.
0: No ella escribía Mercedes, interpretaba. Bueno, también es un don
1: interpretar. Claro, pero eso es lo que voy. Ella interpretaba a una manera que sentía palabras que no había escrito ella. Pero digo, en sí mismo. La música en todas las partes, porque digo, la composición de los sonidos, no de la letra, también tiene un mismo significado. Si usas agudos, si usas graves, si vas alto, si vas bajo. ¿En qué
2: escuchar
1: momento...
2: música clásica es hermoso también.
1: ¿En qué momento dirás las pausas?
0: ¿Entiende esto la gente? No estoy hablando 100%, no estoy hablando 100%.
1: Nosotros somos enfermitos de la música.
0: Sí, no estoy hablando 100% de la parte del estado cultural acá. No estoy hablando de Natala, del equipo de Bahía. Estoy hablando en general de los estados que manejan. Tiene Instituto Cultural de la provincia. Sí, sí, también acá el Instituto Cultural Nuestro. Las localidades. ¿Entienden esto? Porque a mí me pasa que yo casi me crié de forma adolescente, muy peligroso. Jugaba al básquet, pero tenía el lado A y el lado B. Quería ir vivir mucho en la sala de ensayo. He dormido en sala de ensayo.
2: Bueno, eso quedado. Se perdió, viste, como la banda de la escuela, como que la siempre había un par de pibes o pibas que tenían una banda o que alguien cantaba o alguien tocaba la guitarra.
0: La parte de música, donde, hoy, ¿qué pasa? Bueno, en Montehermoso tiene una escuela que la conozco por dar las charlas de música.
1: Bien.
0: Tiene todo. No sabes lo que son esas escuelas, la parte artística. ¿Dónde están las escuelas artísticas de pintar un cuadro?
1: Pasa, yo creo que tenemos que pasar por lo que estamos pasando ahora, que es una crisis de la parte de la identidad artística del país, para que vuelvan a crecer estos
0: cerebros.
1: No sé si cerebros, pero que vuelva a crecer esta necesidad de esto tan comercial. Nada me represento, me representa muy poquito, y lo que me representa me inspira, ¿no? Porque también es como el que no llora no mama. Entonces, capaz veníamos de una situación que era hermosa e increíble, de tener muchísima cultura argentina, o teníamos un cine argentino, teníamos series argentinas, teníamos artistas que podían hacer sus shows tranquilamente y expresarse sin ser atacados por ningún tipo de poder, que igual eran atacados, pero no de una forma que un presidente te diga las cosas que le dicen hoy en día a los artistas.
0: Hoy ha cambiado, tenemos esos artistas, hay que entenderlas.
1: Hoy los artistas son guerrilleros y son portavoces de la sociedad, porque se ponen en primera línea contra un gobierno nacional que los ataca. Y cuando digo, todos me dicen, ay, bueno, pero son ricos, están en su casa. No importa, porque el ataque lo llevan de gratis por pensar diferente.
0: A Mil de Cruzando Yoshin, a Mil ya, pobre Yoshi, hoy ya lo liberamos.
1: Pues. Tiene sueño, aparte.
0: Sí, bueno, estamos todos
2: estamos
0: malos.
2: Todos, sí, sí.
0: Ahora
2: sí.
1: Ahí nos dimos un tips de crianza, que yo no soy madre, pero me sé algunos.
0: Sí, bueno, pobre Yoshin, mira cómo está. Con este tema arrancaba Kike y yo Mineludo, pero bueno, a mí me encanta. ¿Qué querés que haga, hermano? A mí me encantaba este tema. Me encantaba este tema porque siempre me gustó. Entonces, claro, yo me sentía muy...
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0: Esto va a estar en Monde también, vamos a hablar con Francisco en algún momento.
2: ¿Te acordás de la primera vez? Mirá, por dónde te voy a decir, ¿a dónde te voy a llevar? La primera vez que escuchaste como una canción o viste un videoclip de un artista y a partir de ahí sentís que te empezó a gustar mucho la música. Porque viste que hay una edad en la que vos escuchás música como normal y de repente ves algo.
0: Lo tengo. Y se lo voy a pasar a Josh. Así
2: secreto.
0: Escuchás,

0: ¿Cuándo es la primavera, Trini? 2021, ¿verdad? De septiembre, sábado y domingo. Va a estar el sábado cruzando, 20, 21.
1: Creo que es 19 y 20, ya te lo chequeo.
0: El 21 es la primavera, obviamente, va a ser la...
1: Pero claro, ese... pasa que creo que cae lunes, 21.
0: Pero ese fin de va a estar cruzando y Bubasona, ¿no?
1: Exactamente. Vamos a tener el sábado 19 a Cruzando el Charco y el domingo 20 a Guasones, en la fiesta de la primera, que se está viendo dónde se va a realizar.
0: Yo creo que va a ser en el centro. La plaza no está, ¿no?
1: Claro, no está lista, no está preparada y falta un mes, no falta nada, un mes y piquito.
0: No falta nada.
1: Está complicado. Vamos a ver también qué otros artistas se presentan, obviamente, porque nunca es solamente los artistas principales.
0: No, tal cual, eso está por... lo tienen que anunciar todavía.
1: Claro.
0: Seamos sinceros, igual no quiero ser malo ni bueno con los artistas locales, quiero ser honesto.
1: Me tienen harta.
0: No, la mentira es buena. No, Monte necesita que vaya gente.
1: Sí,
0: entonces.
1: Sí.
0: Hay muchas bandas que saben, estoy medio, perdón, ya cortamos con la cultura, a la gente que quiere rock, denme un segundo, pero estamos llegando a la primavera. A lo que voy es...
2: Ay, nena, que dice, la primavera llegó.
0: Para no volver nunca, arrebajo negro. A lo que voy es, cuando hablamos de las bandas, digo, la banda local, que yo justo estaba hablando con una porque mi mecánico, dicho sea de paso, después le dejo el auto, que yo intenté que toque, ya tenía todo cerrado Gentili. Hemos metido algunas banditas en primavera. Llegamos tarde, pero pensando que yo estaba más jugado. No estaban tan jugados los montermoseños. Hablo de la parte directiva para la primavera. Yo pensé que estaban más jugados. Tenían un plan recontra B, que este es el B. Este es el plan B.
2: Claro.
0: De la primavera. Bueno, prepárense el año que viene. A lo que voy es. La banda local, cuando toca Montermoso, me ha pasado de laburar con algunas. Es che, tocamos Montermoso. Bueno, busquemos un bondi. Ponemos la plata que tengamos que poner, vemos si recuperamos o no, porque es una oportunidad. Sacando, no estamos hablando de laburo gratis. También, cuando hablamos de. No es esto cuando algunos fingen demencia con el camarón que quieren ir todos los artistas con respeto, lo digo al camarón y langostino porque.
1: Sí, sí, les pagan, se entiende lo que vas.
0: Y no hacen una goma. En el sentido, aparte de la difusión, no estoy diciendo que no laburen antes, si están rompiéndose el tuje ensayando. Estoy hablando de producir la fecha. Si yo tengo que producir la fecha, tengo que pagar el lugar, sal ahí, que no sé qué más, esto que el otro, y te estás medio con la. Entre la happy entre, y decir, ¿qué pasó acá? ¿Qué hago con esto? Bueno, tenés esa calma. Bueno, hay que elaborar la fecha igual, de otra manera, mejor, con más calma. Si vos sabés que no tenés que cortar ticket y que tenés la oportunidad de.
1: Claro, trabajar durante el año para llegar a eso.
0: Y cruzarte a Facundo Soto para que te diga algo, charlar, comerse algo, tomar algo con los guasones, con Cruzando el Chaco. Aprovechenlo. Lo que digo es que elaborar. Hay que buscar. Monte tiene que ver que vos laburaste esa fecha. De una manera responsable para que te siga llamando. Y después claro. El público decantará o no, según la suerte, según lo bueno que, o malo que seas, según todo eso, ¿no? Pero bueno, veremos de qué forma también los artistas, creo que yo siempre desde mi humilde lugar, sí, intento decirles eso. Intento decirles que quiero que les vaya bien y que tienen que...
1: Prueben laburando.
0: Que laburen la fecha, que laburen la fecha. No decimos que... No estamos diciendo que por
1: ahí sí, no se entienda lo que vas, ¿no? Que le pongan onda a la difusión,
0: claro.
1: a llevar gente, porque llevar si te gente. Están eligiendo es porque quieren ver, que pues lleve eso, gente.
0: Sí. ¿Cómo es el WhatsApp?
1: 291-53-86-923.
0: Este es el video que a mí me llevó a decir qué locura todo. MTV.
1: MTV, siempre MTV.
0: MTV tiene una carpeta, decía MTV, me acuerdo, le pegaba sticker de rock and roll. Y este fue el tema, capaz que Yoshin coincide un poco, ¿no? Fue uno de los temas que fue, lo sacás al toque. ¿Qué locura este video? De los Red Hot. ¿Cuántos años tendrá este video? Tendrá... Época.
1: 20 y pico, temor.
0: Ah, y el... Época, sí. ¿Qué pasó? Me pongo viejo acá, ¿qué pasó con la...? Que ahora estamos con el Hasta Abajo Mami.
1: Pasa que hay artistas que siguen haciendo este tipo de música. El problema es que ya las disqueras, los sellos discográficos, no les dan espacio porque no les da money, no les da plata.
0: No money. Bueno, ¿qué te vamos a dar? Un gachito más y hablamos de la van premiante. A la pausa, a la una viene más gente, 9 de julio. Me dice 9, entrenador, más piba. Necesitamos que jueguen la Liga Nacional las chicas, Junio del 99, boludo. Y bueno, por eso lo pasamos, casi que se cumplieron.
2: Yo nacía 6 meses después que eso.
0: Yo empezaba a comprar marihuana en esa época, no mentira. Fácil música, boludo. Los baila va.
1: Claro, si
0: ¿cuándo se te agarró el Yoshine Paiboy, el raje del DJ? ¿En serio? ¿Ya estabas a los 8 años rompiendo las bolas? Antes de tomar la comunión, dice Yoshi, la plata que le regalaron se compró luz. Yo me compré dos pelotas más que un pelotudo.
2: ¿Ustedes se acuerdan cuando ibas, en ese momento era Walmart, que tenías un sector de CDs donde podías poner el CD y escucharlo?
1: Sí, Musimundo.
0: Musimundo también lo tuvo.
2: Pero ¿se acuerdan?
1: Sí, claro. Sí.
2: Era fue glorioso.
0: Fácil música, sí.
2: Fue glorioso.
0: ¿Sabes
2: tipo,
0: qué disco me compré ahí? Me prendo fuego. 2004, me prendo fuego. 2004. Yo compré uno de Robbie Williams en vivo. Vos ves el video, la presentación de ese video, el chabón baja, porque después lo yo escuché el disco, baja de un helicóptero, en realidad ya está obviamente ahí, pero puede estar como bajando el helicóptero,
1: sí, sí.
0: Y baja colgado boca abajo. Baja así un coso.
1: Qué
0: así.
1: Enfermo, por Dios.
0: Sí, era un chiflado.
1: Me encanta.
0: Y bueno, lo que cantaba, lo que canta ese muchacho. No entendés nada. Ba, ba, ba, ba. Ya era fiestero, ¿no? Yo sí. Como boludo este tema.
2: No lo conozco, imagínate.
0: No, sí, sí, pero bacano. Mirá, escuchá. La primera electrónica.
3: Salsa.
0: Salsa. Qué buena onda esta época, boludo. Aprende, Chueco H.
2: ¿Sabes de qué me acuerdo?
0: Chueco H. Aprendeme a hacer las fiestas bien. Los llamaría.
2: ¿Usted llegó a bailar a Bahía en las fiestas de ustedes?
0: Sí, guarda, la despertaste a Josh. No porque esté dormido, sino porque, claro, a ver, no queremos molestarlo tanto.
2: Porque yo era, tipo, yo era muy chiquita cuando y tuve pocos 15 cuando podía. A ver.
0: Yo tuve una época de 15 fuerte. Fuerte. Pitaquita fuera.
1: No, yo, a mí no me
0: árbol.
1: Invitaban.
0: ¿Porque eras un anti o por qué?
1: Porque me hacían bullying, nadie me quería. Creo que fui a 3.15 en toda mi vida.
0: Vale, pero te lo bailo ahora, amor. Lo
2: bailabas con el colillón.
0: Ya estoy en pedo. Sueño, puta madre. Hay que hacer una Yoshi. Vos pará que yo consiga plata.
2: Yo tengo tantos 15 encima.
0: Alejandro.
1: La media fez. ¿Le haces la cantina a alguna organización, a algún club?
0: Vamos a empezar a... Nah, pero yo termino.
1: Esta cosa
0: más.
1: Se hacen en el pueblo en 2 segundos, Lucho. Acá en Bahía todo quilombo, todo problema.
0: Me tenés que internar.
2: Mis 15 fueron en la época del serrucho.
1: Claro.
0: ¿Cuál era el serrucho?
2: Serrucho. Esta noche hay serrucho.
0: Claro, nosotros estábamos con Laura. Nosotros estábamos mal.
2: Es que esta también.
0: ¡Qué
1: mucha
0: temor!
1: Música brasileña en nuestra época.
0: O sea,
2: claro,
1: mal.
2: Bueno. La del taxi.
0: Paola dice.
1: Claro. O esa canción
0: sí,
1: lo dio.
0: ¿No? Sí. Hola, Lucho y chicas, ¿se acuerdan del tema Tumba la casa, tumba la casa? Ese era heavy, sí, claro. Acá empezamos con la pavada, que la verdad. Acá empezamos con la boluda.
2: Es que no puedo decir nada porque vos te dejabas vibrar.
0: Na,
2: te llevaba la vibra.
0: Na. Na, na, na, na, na. ¿Cómo era ese?
2: Sos Pepe Argento.
0: Yo sí me lo voy a sacar. Yeah. ¡Ahí va!
2: Pero yo también.
0: ¡Qué locura! ¡Onda más grande!
1: Yo otra vez me comí un video como de 10 minutos que explicaba por qué Pibes Chorros creció en la crisis.
0: Se borró.
1: Socialmente, cómo impactó en la gente y por qué el Estado los odiaba. Y hacía creer a partir de los medios de comunicación que eran mala gente.
0: Eran negros de mierda.
1: No, hermoso ese video.
2: Es verdad.
1: Es genial, porque hace toda una reconstrucción.
0: Encima, yo acá esta época iba a la colonia del innombrable. Que justo la
1: colonia
0: persona.
1: Colonia del innombrable.
0: Sí, no lo quiero, porque el entrenador fue a la colonia conmigo, el entrenador de Julio y las chicas. Una persona del básquetbol. Qué épocas. Repito, todas las épocas, ¿no? Uno no va a decir si es mejor o peor. Cada uno o cada una ha vivido sus épocas, ¿no? Lo que uno compara.
2: Te voy a pasar una Yoshi al chat para que lo pongas, porque esta es una canción que nadie se acuerda el nombre, pero todos la bailaban.
0: Digo, lo que uno compara hoy es por ahí las diferencias que a uno les parecen erróneas en ese sentido. A ver, a lo que voy. Hoy los pibes no hay boliche. Hoy hay fiestas particulares, hay fiestas adentro, no hay bolicheada hoy.
1: Sí,
0: la
1: sí,
0: bolicheada
1: sí, sí.
0: Estaba buenísima. Digo, realmente creo que. Me parece a mí, y hoy hay mucho más, no sé si la palabra es que hay más consumo.
1: Pero ¿no sentís que antes era más económico? Yo iba a salir con 2 mangos y volvía en remí y hoy en día yo creo que si mi hermano quiere ir al boliche, no sé cuánta plata llega a estar entre la entrada, los tragos que toma adentro, no, ¿cómo te volvés?
0: Claro. ¿Cuál? Este es un demon también.
2: Nadie se acuerda cómo se llama.
0: No.
2: Y dice.
1: Vamos ahora, sí.
0: Este es un temón. Este es un temón. Este es un temón. Este es un gran tema. Aprendés vos, me gusta. Esta música, la batida. Mirá, ahí va. Qué timón, boludo.
1: Y voy a ponerle lo que decís vos. No sé, Duraznito, vos lo escuchabas en tu época. Y nosotras dos también lo escuchábamos
0: sí,
1: en Duraznito, la adolescencia. Yo no sé si hoy en día los adolescentes conocen Duraznito.
0: ¿Habrá
1: esa es
0: adolescente?
1: La diferencia.
0: ¿Cómo es el WhatsApp?
1: 291-53-86-92-3. Si sos un adolescente, no está escuchando hacer algo mejor.
0: No, no, pero llamanos. Necesito hablar con algún adolescente. No, necesito hablar con algún adolescente. Voy a llorar, boludo.
2: Che, ¿puedo tirar una al que es a la...
0: Es la matiné del la reino. Malo, una chica una vez en la matiné del reino casi me agarró una CV. Miedo, me agarró 3 años más que yo. Mi amiga quiere, viste, quiere chapar con moto, amigo.
1: Sí, sí, sí, sí.
0: Porque uno estaba, después uno se agrandaba, pero al principio un miedo. Qué época, Freya, qué tema. Era la chapa y al otro día tomó mate a la puerta de la casa el paseo. Estos chicos estarán vivos, estas bandas, ¿qué? ¿Dónde estarán, no?
1: Bueno, viste que la mitad de los notalocos es evangélico ahora.
0: ¿Eh?
1: Que la mitad de los notalocos es evangélico ahora.
0: ¿Dónde están mis amigos los guachiturro? Preso, uno. Heavy. Bueno,
2: che. Ahí tiré una, creo que ya llevamos a la mitad. Creo que ahí estaríamos los dos grupos.
0: Mí, te vas con él. Hoy estamos raros, gente. Es así.
1: Parece que es viernes, ¿no?
0: ¿Dónde estás? Hoy es viernes para mí.
2: No es la que yo pedí esta igual,
0: Bueno, igual, es un timón, boludo. Hay uno. Estuvo el sábado. Guarda que. Mira, el día que acá creo que se cayó el Pepo, no sé qué pasó, estaba en el club universitario y nadie sabía que estaba. Hay muchas fiestas, hay muchos eventos ocultos, porque si el Pepo anuncia, además de pagar impuestos, explota. Entonces digo, van a lugares. Bueno, lamentablemente, Sergio Denis, cuando se cae, nadie sabía de esa fecha. Nadie sabía.
1: ¿Cuándo se cayó Sergio Denis? Me acuerdo.
0: Sí, pero nadie.
2: ¿Y murió?
0: Sí, claro.
2: Se cayó y a raíz de eso se murió.
0: ¿Sabes con quién hice
2: pie? Esta es la que yo decía.
0: Bueno, este es el mejor ¿viste? Grupo Play. Acá puedo terminar mal. Pedido ya, dame dos vinos con tango.
2: Yo quiero agradecer a mi hermana, me presentó esta todo esto.
0: Este es un tema. Y tú con él. Y acá yo acá te arrancaría la.
4: Como quisiera volverte a tener.
0: ¿Querés volver a tener a alguien, Natalia?
2: No, gracias a Dios, todo lo que tenían que hacer
0: fuera. Bueno, los enterró.
2: No
0: te agarrás como si. ¿Y si yo hubiese hecho esto?
2: No, ni un pedo.
0: Si yo hubiese ido por acá,
2: no.
0: Si yo no hubiese dicho esto.
2: No,
0: si yo
1: no hay que arrepentirse del pasado. No. Si uno vive en el pasado, la pasa mal.
2: Cuando me equivoqué, pedí disculpas. Y si esa persona no volvió a mi vida, es porque no quería volver y ya, listo, no tenía que volver. Pero pedí disculpas,
0: ¿Qué
2: ¿eh?
0: Chicas empoderadas que tenemos acá, firmes, ¿eh? Yo no estoy tan empoderado, ¿eh?
2: Una cosa es cuando vos te arrepentiste de algo o quisiste hacer algo diferente, es porque la realidad es que no pediste disculpas y te equivocaste. Yo, como pido disculpas, a mí el perdón no me muy tiembla.
0: Pero yo puedo pedir disculpas y me quedo mal igual, ¿eh? Es como vos podés
2: parar.
0: Sí, re pelotudo, pero no tengo problema. De acá me cuesta seguir. Bueno. Menos 20, che.
2: ¿Querés meter la pausa y nos...?
0: Sí, para acá hablar van premier porque joda y dale. Ya terminamos con eso.
2: Me
0: porque
2: encanta.
0: Sé que no es así. La gente que se fue ayer a la van premier y se suma por primera vez a nuestro programa de radio no es así. Cada tanto tenemos deslice, ¿eh? Porque estamos contentos. Estamos mal dormidos, pero estamos contentos. Lo que voy es...
2: Algo diferente es porque la realidad es que no pediste disculpas y te equivocaste. Yo como pido disculpas, a mí el perdón no me muy tiembla.
0: Pero yo puedo pedir disculpas y me quedo mal igual, ¿eh? Es como vos podés
2: parar.
0: Sí, re pelotudo, pero no tengo problema. De acá me cuesta seguir. Bueno, menos 20, che.
2: ¿Querés meter la pausa y nos...?
0: Sí, para acá hablar van premier porque joda y
2: dale.
0: Ya terminamos con eso.

0: Sí, así sea la producción general, ¿no? De Flam Media junto con Cinema Center en el Bahía Blanca Plaza Shopping vimos el final de la calle Oak. ¿Está bien dicho? ¿Es Oak?
1: No Oak. Sé cómo se Oak.
0: Yo sí, digo Oak. Oak. No sé, es una. No voy a spoilear la peli. La peli se estrena el 13 de agosto. Y si algún papanata que ayer no pudo ir y tiene ganas de ir, se anotó. Son los radiales esto, no es por redes. Me avisa y vemos cómo podemos hacer para que vaya el 13 o el 14. El 13 no puede ser el estreno y la premier ya lo vivimos. Tiene que ser después, o sea el 14, para adelante. A lo que voy, es una peli, no es para, no es ciencia ficción, obviamente, pero para pasar el momento, es una buena peli. Te caga de risa, la pasa bien. No, es una peli que vos decís, oh, la estoy esperando como Spider-Man, Toy Story, claro. Como Odisea.
1: No, pero a mí me sorprendió, la verdad es que... Voy a
0: hay
1: ser
0: una
1: sincera,
0: actriz muy importante.
1: Fui con bajas expectativas y me cagué de risa toda la película.
0: Es
1: muy bizarra, muy divertida.
0: Es bizarra, es divertida.
1: Y están muy bien hechos los dinosaurios, tengo que decir.
0: Sí, es verdad. Menos el perro.
2: Bueno,
1: el perro estaba rarísimo.
0: El perro estaba raro.
2: El perro CGI.
0: Sí, está claro. Pobre estar.
1: Tan caro es contratar un perro actor hoy en día. Sí, aparte, las películas independientes tienen perros actores.
2: Es un border collie australiano. Salí acá en Bahía y encontrás 5 en 10 cuadras.
0: 5, los drogas un poco. No, mentira. A lo que voy es, capaz que viste, bueno, no sé que como la productora quiso tomar parte del perro, ¿no? Pero.
1: Pobrecito. Porque es caro el CGI.
0: Yo pensé que había quedado bueno.
2: Aparte, tipo, le tenía que ladrar a algo. O sea, cualquier perro te lo hace. No tiene que ser actor.
0: No como el perro de los Argentos, ¿no? Claro. ¿Qué perro?
2: Fatiga. Fatiga Cache.
0: A lo que voy, sacando lo que fue la peli, nada. Primero, agradecido a estas pibas, lo que han laburado ayer y siempre. Y también agradecido mucho al cine y a su organización. Tuve los Cinema Center Boys y Girls a disposición, muy amables, los amo, son muñequitos de torta muy amables que van ahí con el traje. Yo la próxima van a primero me quiero vestir de Cinema Center, quiero esa camisa, la pasamos bien, lo disfrutamos, nos dieron libertad, hicimos casi lo que quisimos en el cine, y a mí cuando me dejan, que uno siempre, cuando uno labura con libertad, el que te da la libertad, si es dueño de algo, tiene que dar responsabilidad, si le agarra un poco de miedo más el que organiza es quien les habla. Pero realmente no, nos comportamos muy bien y la gente se rió y disfrutó. Yo miraba una sala llena y me emocionaba ayer. Teníamos una sala llena y está todo lo... La gente, tuvimos la oportunidad de hablar un poquito con cada persona o cada grupito que ingresó. Y hacía mucha, había gente que es muy cineasta y hay mucha gente que no iba al cine hace mucho tiempo. ¿Qué me pasó una vuelta? De no ir mucho tiempo a un recital, no ir mucho tiempo, no sé, a alguna fiesta, no ir mucho tiempo al cine, y cuando terminás de eso, que te volvés a tu casa hecho mierda, pero con buen humor, donde hoy el buen humor está muy bajo.
1: Sí.
0: La sonrisa está muy baja. El cagarse de risa.
2: Sí, hablando de cagarse de risa, yo después me volví riéndome en mi casa porque lo primero que dije cuando salí con el micrófono fue tipo, no me tengan miedo, les voy a hacer un par de notas.
0: Y se asustaron
2: todos.
0: Es que yo tengo siempre, ahí yo di una orden, siempre, no hay que avisar nunca nada de eso, hay que ir. Pero a lo que voy es, yo encontré gente contenta. Que a ver, a mí, uno está contento porque lo organiza. Si yo me pongo en egoísta, porque lo organizamos nosotros. Si no estamos contentos nosotros. Ahora, si yo tengo que tener la oportunidad que si uno organiza algo, no sé, Jimé, de la gerenta, yo ir contento a ese lugar. La gente no... A mí me ha pasado a organizar recitales que fue una... No la voy a nombrar nunca. De 10 bandas que metí de ese día, una banda vino a romperme el por un tema interno y político, vino a romperme el evento. Pero una de 10. A ver, acá no había una persona que quiera que... No hubo un infiltrado que quiera venir a romper las pelotas, que a veces pasa eso. En los eventos que uno hace masivos. Tenemos gente que no nos quiere.
1: Sí, yo siempre estaba preparada para una situación tensa, no sé por qué,
0: hay
1: pero...
0: Hay que estar preparado, porque y después hay que animarse, hay mucha gente que no se anima a hacer esto. A mí me gustaría que abran de cara a la comunidad los gorilas, pero sin seleccionar, nosotros no seleccionamos con el dedo. Nosotros sí seleccionamos un grupo del primero al último que se anotó en orden, porque no nos daba la sala. Ajá. Pero no es que fuimos seleccionando, sí, yo nada más marqué a mi vieja... 3 personas marqué, de 100 y pico. Pues no, entonces digo, dale. Yo creo que falta eso. Si nosotros venimos a criticar cultura o venimos a pedir cosas, intentamos hacer cosas y queremos hacer mucho más, como quisimos hacer la fiesta el año pasado de Cubanito y no nos dejó este gobierno local, que creo que pensamos de la misma manera. Por eso les pido, ¿no qué? Yo no pienso de la misma manera.
2: Ellos no piensan de la misma manera.
0: Entonces les pido a este gobierno local que abra el juego a la gente que tiene ganas de hacer algo, y sobre todo

0: saben que se labura, nada más que eso. Bueno, WhatsApp
1: 291-53-86-92-3.
0: La gente me está mandando fotos. Paola me está te puedo llamar, Paola, me está mandando fotos de su época de salida.
2: Me manda tipo, Paola, te voy a llamar, Paola.
1: ¿Viste cuando te pones a revisar el Facebook y salen cosas?
0: Si vamos a agarrar Facebook. Uf. Por eso no
1: te
0: uso.
1: Voy.
0: Agarrá, agarré y poné Lucho la foto en Paja Brava.
2: ¿Quieren
0: no,
2: ver...
0: por favor, me vuelvo. La...
2: ¿Quieren ver una Nati chiquitita?
0: La llamás a Pau de ahí a ver si atiende eso, sí, porque si la atiende. Te voy a llamar, esa es mi patrona, pero pará, Pau, ¿qué salís con la patrona? Pau, te voy a llamar. Te voy a llamar 291-53-86-92-3. ¿Qué pasó?
2: Estoy muy cambiada.
0: No,
2: mira,
0: pero
2: amiga.
0: Los lentes me sorprenden. Ah, son otros lentes.
1: Pero eras más con 15.
0: ¿Y cuánto tenés ahora?
2: Hace 11 años.
0: Ah, 11 años.
2: Tengo 26
0: Pau,
2: ahora.
0: ¿Pau, está? No. Va, Pau, ¿por qué? ¿No podés, Pau? Nada, me... Ah, está mi patrón y no puedes atender. Perfecto, está la patrona. Mirá, Pau, no se escucha ilegalmente. Bien, Pau. ¿Es buena la patrona, Pau, o es mala? ¿Tiene cara de tuje?
2: Miren, esa fue mi...
0: No, la foto con... Dámela, se la voy a mandar a sus biles ahora mismo. Dámela.
1: Ahí te la mando,
0: Se olvidó sus biles cuando yo le di un abrazo. Esa sabes a quién me sacó la
2: foto. Le agarraste la cara. Eso fue casi, casi romántico.
0: No, pero era cuando gana.
2: Esta fue mi sesión de fotos.
0: Ah, muy buena la foto.
2: Gracias.
0: ¿Dónde, de qué club es?
2: Estudiantes.
0: Ah, si me responde el intendente.
2: Y este fue mi vestido.
0: ¿El vestido? ¿Por qué tan colorido? Pregunta.
2: Porque
0: me gustó. Color, sí.
2: Lo vi una vez y me gustó.
0: Mirá la foto que sale, boludo.
2: Mirá.
0: ¿Sabés quién me sacó esa foto?
2: Compitiendo en Chapadmalal. Salimos campeones acá, de bronce.
0: ¿Saliste campeona?
2: De bronce.
0: Para que se le voy a mandar a subir esta foto, que yo lo abrazo a él. No la quise chapar y me corrió.
2: Qué vergüenza, mirá lo que es esto.
0: No, yo le mando porque estoy... Mirá, qué linda época cuando ganó sus bieles también, ¿eh? Eso es Club Estudiantes,
2: claro. Sí, es el Albo.
0: El Albo. Cómo me hacían enojar los de Estudiantes cuando... Bueno.
2: No, estábamos a Liniers, sí. Pero eso ya es de cuna.
0: Quiero, antes, vamos, ¿metemos la pausa? Pues ya,
2: sí.
0: Vamos.
1: Bueno.
0: No, ahí. Mirá, yo sí. Estamos repasando fotos viejas. Mirá, yo sí. Siempre fue un agrandado, Yoshin.
2: Ay.
0: No sabés qué vi, pero qué agrandado viene, ¿eh? Pasando música, tenía una presencia. Qué. Hay que agrandarse un poquito. Hay que agrandarse un poquito. Es un amor la patrona, es el cumpleaños de la patrona. ¿Y por qué, Pau, no
2: que
0: puedo hablar con tu patrona yo?
2: Que lo cumplas feliz.
0: Pará. Me pasé un McDonald's ayer. McDonald's, casi me meto. Escuchen, no, porque la patrona no la deja hablar con nosotros. Entonces, todavía...
2: Que no los cumplas, o sea, como... feliz.
0: No, ¿qué?
2: Que no.
0: Es la escuela sube. Esa sube que.
1: Ay, me lo voy a hacer sticker.
0: ¿Estás en blanco, Paola?
2: No.
1: No sabes, no contesta.
0: Paola, no me provoques, Paola, porque yo. Mira, Lucho, Tabasco. Tabasco cuando estaba en la calle Parchape. El cantante de Rata Blanca es, boluda. Tabasco que te gusta, mira. Mira qué época. Bueno, los artistas también estaban recontra predispuestos.
2: El original.
0: El original. Poneme el original, yo sí.
2: No,
0: me voy a
2: pero
0: la
2: el
0: pausa.
2: Cantante original.
0: Ya lo sé, bueno, a lo que. Poneme el original.
1: Sos vos, sí.
0: Ese soy yo. Mira la facha que tenía, boludo. Hacía una remera Converse, no me olvido más. Flogger.
1: Iba a decir re Flogger.
0: Era re Flogger.
2: Ay, no parecés, vos. Mira para abajo.
1: Han pasado los años.
0: Han pasado.
2: No, boludo, estás re cambiado.
0: Pará, la concha de tu madre. ¿Qué
2: pero no estoy diciendo
0: que
2: mal, te estoy diciendo que estás cambiado.
0: Qué heavy, Qué heavy hoy. 291-538-693. Hoy estamos así. ¿Qué pasó? A ver, ¿hay más? Dale, boludo, si me conozco. Hay de todo ahí. Cierra la ventana, que los quiero invitar. ¡No! No, eso es un viaje.
2: Ay, viaje. Los comentarios.
0: Bueno, eran épocas. Esa es la foto que me saca una novia que tenía. 12
2: años. Hasta el 2012 fue esto.
0: Mamá. Qué época, boludo. Eso.
1: ¿Cómo pasa el tiempo?
0: ¿Eso es Mar del Plata o es el altar, lo que está todo ahí inundado, cómo es? Carué.
1: Ah.
0: Matías Moreto, el operador de APP, que hoy me estuve peleando un poquito con Joaquín, le mando un abrazo. Ahora los tiritos ahí.
1: Unos ¿por tiritos, qué? ¿Qué pasó? Peleas entre colegas.
0: Sí, sí, mira, como Moreto arrancó todo, claro. Como Moreto arrancó todo.
2: Ahí ya sos vos, estabas muy coloradito, no sé qué te había pasado.
0: No, porque tengo rosácea.
2: No, pero estabas así.
0: Capaz que me estaba tocando el operador. Y yo me sentía mal. Bueno, vamos a la pausa mejor, estamos descargando. 12:48, este no es el programa de siempre, pero así estamos hoy, Pau. Gracias a la gente que vino a la Van Premier y gracias a todos, la pasamos muy bien ayer. Pausa.
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chica recién bajo, tengo que dejar de atender la puerta. No, es su cumpleaños que queda, no, no. Yo tengo un respeto y no abuso con mi patrulla. Así que cuando está ella, bueno, no, uno se comporta bien. No, yo hace 12 años que trabajo con ella, 13, y me tiene en blanco. Esa foto fue hace muchísimos años. Tenía 18 años y hoy tengo 44, o sea que no la cuenta. No vamos a decir mucho. Así que, pero no podía hablar si no los atendía.

¿Qué hace, don Marini? Bueno, si rifo una entrada, acuérdese de mí, vio. Yo voy, no tengo drama, vio. Me voy a aventurar, vio. Y si nada, la voy a ver, capaz que la voy a ver. Hace rato que no voy al cine, loco. Y nada, recién llego a laburar, loco. Tranqui, piola, los días hermosos, se puede laburar. Ahora aflojó el pique, viste, pero bueno, ya va a salir algo. Siempre para arriba, pum. No el pin de la vieja borracha, pero el púnete.

0: Bueno, continuamos. 12:57 en la República Argentina. Terremoto fatal en Colombia. 224 muertos y más de 1000 heridos. El desastre es terrible, ¿eh? 224 muertos en Colombia. Nosotros, a ver, estábamos intentando, pero vamos a esperar un poquito también. Son 48 horas claves, ¿no? Después de esas 48 horas claves tendremos muchos datos. ¿Qué pasó?
1: Estamos en comunicación con argentinas en Colombia.
0: Ah.
1: Pasa que en este momento, como decía Lucho, se están reagrupando, por así decirlo, las
0: es
1: tropas
0: un bardo ahora.
1: En cuestión de ayuda, porque todo lo que fue la costa, por así decirlo, no tuvo grandes problemas con el tema del terremoto. Lo que sí, todo lo que fue Cali, Bogotá y Pereira están muy afectados. Eso nos dice Renata, que es argentina en Colombia. Ella también tiene su hermana que está en Colombia y no están juntas. Y bueno, a Ludmila también le agarró, ella lo sintió más. Estamos intentando establecer comunicación, pero bueno, también como está en una zona afectada, está bien. Pero como está en una zona afectada, el tema de comunicarse es bastante complicado. Pero bueno, actualmente estamos en comunicación con argentinas que están allá en Colombia y seguramente...
0: Actualmente virtual, ¿no? Nos están tirando
1: sí,
0: data.
1: Okay, a la brevedad seguramente estemos publicando en fla.media toda la información para poder mandar una mano. Y también, en cuanto podamos establecer comunicación telefónica, poder comunicarnos con
0: ellos. ¿Hay algo con un volcán? No está para nada listo esto. Digo, sí, listo, sí. Se entienda lo que vos. No digo como, che, terminó el quilombo, vamos a ver qué pasó. No, puede pasar más quilombo.
2: Lo peor es que lo del volcán, aunque parezca muy extraño, es una coincidencia. No tuvo que ver con el movimiento de las placas. Lo explicaron los especialistas.
0: Una sal... Uh-huh. ¿Cómo se llama WhatsApp, Denis?
2: 291-5386-923.
0: Hay una foto de una represión en Huamahuaca, uh-huh. En Jujuy, sobre todo la parte... y la comunidad indígena también de Santa Rosa, en este caso también pasó en Jujuy, pero en Santa Rosa, en Huamahuaca, una represión en el marco de una orden de desalojo, que uh-huh. Hay que tener en cuenta, cuando nosotros hablamos de la parte política, tenemos que hablar también de la parte... Cuando hablamos del Estado, que hablamos siempre 100% de la política, tenemos que hablar también de la justicia, de lo que sucede, quién firma el papel. Vos para desalojar tenés que firmar, vos para hacer algo tenés...
2: Esto lo firmó un juez.
0: Esto lo firmó un juez, sí, que se llama Juan Pablo Calderón, uh-huh. Juzgado de primera instancia en lo civil y comercial. Hay personas detenidas y heridas. Las familias de la comunidad denuncian que la medida judicial ignora por completo sus derechos como pueblo indígena y señalan a la jueza de paz, Fabiola Salas, por desconocer sus derechos colectivos sobre el territorio. Enrique Farfán, presidente de la comunidad Chocoya o Chocoyá, no sé cómo se dice, pido disculpas, pues no lo sé. Me falta mucho también a todos uh-huh. por aprender sobre nuestros pueblos originarios, que son los que están acá desde siempre, para algún pelotudo. Explicó que el desalojo responde a un error en la documentación catastral realizada por la Dirección de Inmuebles.
2: En el 2009.
0: Estamos hablando de cuántos años ya. Más casi 20, 15. Inmuebles reconoció que el plano está mal. Afirmó, advirtiendo que una vivienda de la familia Soruco quedó mal consignada en los planos utilizados en la causa. A pesar de contar con personalidad jurídica, el territorio comunitario sigue amenazado por decisiones basadas en datos erróneos. ¿Erróneo?
2: Sí, sí.
0: Así se maneja la justicia cuando se arman causas, ¿no? La comunidad convoca de manera urgente a todos los vecinos, organizaciones y comunidades hermanas a acompañar a resistir este desalojo donde está la represión de una chica... No, con
2: una señora. Los reprimieron con balas de goma, los empujaron con escudos, a señoras mayores empujaron con escudos. Y de las 5 personas detenidas, 3 son mujeres y 2 son chicos jóvenes.
0: Quiero que hablemos, estamos hablando de Santa Rosa porque yo dije Jujuy, porque hay otro tema, Jujuy que voy a hablar después. Pero que tiene con Milagro Sala. A lo que voy es la situación que tiene que ver con... ¿Santa Rosa que lo tenemos?
2: No, es Santa Rosa, Jujuy.
0: ¿Ah, Santa Rosa, Jujuy?
2: Sí, sí, en Humahuaca.
0: En Humahuaca, perfecto. Entonces me confundí.
2: Es la comunidad de Santa Rosa.
0: Porque yo lo tenía en Jujuy, entonces estaba diciendo, bueno, yo tenía esto como Jujuy y no como Santa Rosa. Perfecto, es del norte. En el norte siempre pasan este tipo de cosas. Pasa que ahora, por suerte, se visibiliza.
2: Sí, pasan un montón.
0: Así que nada, reacomodamos esto en Santa Rosa, Jujuy. No es acá a la vuelta, sino es en el norte. No importa que sea acá a la vuelta.
2: Igual también puede pasar acá a la vuelta.
0: Sí, tenemos por todos lados. Pero en Jujuy la represión, en todos lados la represión es heavy. Pero la represión en el norte es re heavy.
2: Sí.
0: No les importa nada.
2: No, de hecho, después del operativo retuvieron a los niños de la comunidad y después los soltaron, después de varias horas.
0: ¿Qué significa
2: esto? La policía retuvo a niños. Estamos hablando de lo que hace el ICE en Estados Unidos, para que se den una idea.
0: Pasa acá.
1: ¿Ustedes conocen la bandera Huipala?
0: La vi la chica, no la conocía. Terrible, son comunidades.
1: No, ¿sabes por qué le digo? Porque mucha gente publicaba, obviamente, a modo de sarcasmo y de burla, que era el trapo que tenía la mujer encima.
0: El trapo.
2: Bueno.
1: Entonces, creo que un poco lo veníamos hablando en el grupo.
0: El mismo argentino es muy hijo de puta, ¿no?
1: También. Somos unos hijos de remil de puta, porque nos pensamos que nosotros somos los dueños de todo y de que antes que nosotros no había nada, o de que, ay no, porque mi familia viene de Italia, mi familia viene de todo, no venís de ningún lado. Viene porque
0: de los barcos, hijo de...
1: lo que hicieron nuestros ancestros, lo que hizo Rosas, Sarmiento, fue básicamente exterminar a los reales que tuvieron y estuvieron trabajando la tierra acá, que son los pueblos indígenas. Cuando hablábamos de la colonización,
0: después vamos con eso.
1: El tema es que lo están tomando como algo natural, lo están tomando como algo que está bien correr a pueblos indígenas, pero ¿por qué lo vamos a correr si ellos llegaron primero? Y para cómo tuvieron que sobrevivir a un montón de ataques, no solamente este. Porque así como le hacen la vista gorda a esta situación de que es básicamente la policía llevándose puesto una persona mayor. Ah, no, bueno, porque es indígena, pero también hacen la vista gorda a los que se llevan puesto los miércoles de los jubilados.
0: Claro, termina siendo, si entiendo dónde vas, termina siendo lo mismo, y misma ejeputés. Pasa que cuando uno, tal cual, estoy totalmente de acuerdo. Lo que pasa los miércoles, muy buen dato, Nati. Lo que pasa los miércoles en el Congreso o ahí, sobre todo en Buenos Aires, donde hay represión, acá por suerte no lo hay. Por suerte.
1: Ay, no, pero después cuando se pegan los chicos, cuando vemos que después ahí se rozan en el auto y se bajan y se cagan a trompadas, no, la sociedad está re mal, pero obvio que está re mal, pero porque nosotros también estamos mal, porque esto lo que está pasando nos parece, ay, bueno, pero no pasa nada porque son indígenas, no pasa nada porque son jubilados, siempre se quejan. ¿El qué?
0: Ahora, que haya una persona que diga que los jubilados siempre se quejan es para pegar un tiro en las patas, discúlpenme mi fachez.
2: Pero... No, la gente que dice, ay, pero siempre fue igual con los jubilados. Bueno, hace algo al respecto. ¿No te molesta que siempre haya sido igual con los jubilados y que nunca mejore? ¿De verdad?
0: Y después vas a ser jubilado. WhatsApp es 291-538-6923. Dame la carta, explica un poquito y así vamos a la pausa porque llegó el entrenador, llegaron una de las pibas del 9 de julio. Nosotros hicimos nota ayer, pero queremos volver porque acá no puede ser. Repito, si me están escuchando ya gente de 9, cualquier ámbito del básquetbol. No puede ser que esté en duda la participación de las pibas de la Liga Nacional por un tema económico en Bahía Blanca, donde hoy hablé con una persona que mira el puerto de cerca, que estuvo en la noche esa de las etiquetas, donde los empresarios colaboraron con el Cotolengo de una forma careta. Colaboren también con el... ¿Qué tengo que hacer la noche del básquet?
1: Colaboren callado.
0: ¿Pero qué hago la noche del básquet? ¿Pongo vino? ¿Compro lo que quieran comer? ¿Y colaboran? ¿Qué necesitan para que colaboren?
2: Después son todos vivos para sacarse la fotita, claro, para decir felicitamos al orgullo bahiense.
1: Bueno, a eso voy en que vos decías, hay que hacer acciones copadas en silencio. Para esta gente sí, porque esta gente lo único que se lleva de esta ayuda es caretaje.
0: Yo tengo un senador que se va a colaborar.
1: Bueno,
0: ya
1: la carta que hablaba Lucho es que recordemos que el día de ayer lamentablemente encontraron sin vida a una persona en Parchape al 100, en la plaza de Parchape al 100. Había muchas hipótesis y demás, pero bueno, la realidad es que este hombre fallecido de 52 años tenía, características de que habría sido decisión propia lo que sucedió, y también había dejado un escrito porque él decía que tenía problemas económicos y también algunas enfermedades y un estado de salud que era complicado para él hacerse cargo de eso.
0: ¿Para cómo? ¿La de salud? Él no se puede hacer, es hermoso, ¿no?
1: Es una hipótesis, pero digo, en la carta decía que tenía dificultades de su estado de salud y que también tenía problemas económicos.
0: ¿Qué falló ahí? Si tenía problemas de salud y económicos.
2: ¿El Estado?
0: El Estado. Aprobada, Denise.
2: Riquelme. Gracias. Tiene un
0: 10. Se puede retirar. La mentira que dice por fuera la necesitamos a las dos.
2: Me voy, ¿eh? Gracias, Lucho. Chao, nos vemos.
1: Obviamente que estamos... todavía sigue la investigación y se van a terminar
0: es muy cruel.
1: De fijar los últimos detalles, pero bueno.
0: Que no haya se podido hacer nada. Y dejen de decirles, yo también, y si me está escuchando el kiosquero de acá a la esquina, también me va a parar el estopo, le va a cagar a pedo. Se lo digo a un par, que yo también lo digo, eso también lo tengo como que acomodar. Dejen de decirle fisura a la gente que está en la plaza pidiendo. Porque vos podés terminar siendo un fisura en breve. No está nadie, hoy ahora cuando todavía no arrancó lo peor de este gobierno. terminar en la calle pidiendo una mano. Esa gente no es fisura. Y cada vez veo más con carteles. ¿No ven los carteles? Ayer volvíamos con Denny del cine. Veíamos carteles. ¿A la qué hora? A las 11 de la noche. Hacía un frío cagarse.
2: Sí, sí, era tarde.
0: Llegás a Bahía Blanca y te dice uno que dice, tengo hambre. Está bien, después vamos a hablar cómo está esa persona. Si está ahí, por qué está ahí. Pero está, a ver, manga de hijos de puta, está ahí.
1: No es está que ahí. Existe.
0: Está, es una persona que está ahí. ¿Ese era un vago? Vamos a agarrar lo peor. Es un drogadicto, roba, es un vago. Bueno, está ahí. ¡Eh, balazo! Y va a aparecer, van a pasar cuatro atrás, boludo. Entonces, déjense de joder con este tema.
1: Así muy, que, bueno, muy fácil es señalar al otro, pero no fijarse en lo de uno mismo.
0: Así está la situación, entonces tocamos un popurrí, pero para ir a la pausa y entrar en el básquetbol. Ya empiezan a llegar esas imágenes, me hacen acordar mucho a Venezuela, porque es lo reciente. Me decía que hace cuarenta y pico de años que no le pasa esto a Colombia.
1: De hecho, antes de irnos, por ejemplo, también la hipocresía total de La Libertad Avanza, los bomberos que habían ido a Venezuela a ayudar con el tema de recuperar a la gente bajo los escombros, la legislatura de Santa Fe había dicho que se los reconozca y concejales de Rosario dijeron que no.
0: Hay que cagar la trompa a todos. Mira, me pasa que cuando nosotros, yo que doy periodismo de reacción en UPAMI, tengo 3-4 Rosarios, ¿se acuerdan? Que creo que les dije, y hablábamos de los bomberos y las bomberas, en este caso, los que están en estas cuestiones de catástrofes. Y el otro día me decían, pon la piel de gallina, cuando vos, a ver, lo mismo que lo traigo acá a Bahía, con Defensa Civil, la policía de acá, la ambulancia de acá, los médicos, que vos vas a laburar y no sabés si volvés, porque tenés, es re loco. Sí, ya me también puedo pisar un camión acá, obvio, pero supuestamente no va a pasar nada en la radio, yo llevo un cuchillo, me lo clave acá atrás.
1: Y hay otra situación que nos vamos a meter más adelante, que es del seguro carísimo que tienen que sacar los bomberos para poder estar trabajando.
0: ¿Se lo paga el Estado, por suerte?
1: No.
0: Ah, mirá qué loco. Bueno. Pausa, Yoshin. Estamos en vivo hasta las 2, ya venimos.
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0: Bueno, continuamos, estamos en vivo 13:16. Te pido WhatsApp, Nati, que le robo el micrófono a Denis.
1: Dale, 291-5386-923.
0: Bueno, vamos a aplaudir a la gente de 9 de julio. Lo hemos dicho ayer con Amparo, que haya otro equipo. ¿Cuántos años vos que estudiaste esto?
1: Que no, tenemos el femenino en primera.
0: Bueno, pero en Liga Nacional en Bahía Blanca.
1: Hace 5 años que no hay nada, porque el último fue Bahía Basquet en 2021.
0: Que se vendió esa plaza, me acuerdo, uno estaba enojado con la situación, no con Pepe, ni con mucho menos de que Bahía no tenga algo en la Liga del Básquetbol. Que esté Julián, que esté Ileana Corbalán y Julián Turcato, que sobre todo Julián él no se acuerda de mí, pero yo me acuerdo muy bien de él. Me pone muy contento, uno va viendo el esfuerzo. Nosotros siempre estamos con las roller drill, con patinadoras o con gente de otros deportes que cuesta mucho, o las olímpicas, la bici, que cuesta mucho llegar a estos lugares, y obviamente yo no la seguí, pero cuando miraba los reels, digo, y después me hago subir Julián, me hago así, y digo, qué increíble todo, así que la felicitarlos, me pone muy contento por ustedes, así que gracias por venir.
2: Bueno, muchísimas gracias primero.
0: Hacé lo que sí quieras, Julián, acá se te tengo en tu casa, tranquilo. Vamos a intentar difundir un poco, sé que está difícil la mano económica, ahora vamos a ir con eso.
2: No, primero yo era muy chiquito, no te conozco porque yo era muy chiquito.
0: ¿Qué edad tenés ahora?
2: Yo ahora tengo 30.
0: 30, yo 37 años, que en ese momento es mucho.
2: Estamos, claro, exactamente.
0: Mira, si yo te digo Moreno y Thompson.
2: Sí, donde pasaba el colectivo.
0: Sí, pero ¿no estaba ahí un local de ustedes? No.
2: Claro, en Moreno al 400 está la panadería.
0: ¿Sí, está todo?
2: Sí, obvio. Está la panadería ahí de
0: la familia.
2: De mi viejo, exactamente.
0: Mira, sí, me acuerdo de todo. Era muy cercano yo con tu hermano. Con tu hermano era muy cercano. Qué increíble. ¿Y el básquetbol siempre?
2: El básquetbol siempre, sí. Desde muy chico, mi hermano jugando. Bueno, vengo de familia de básquet. Mi viejo jugó.
0: Eso es Bahía también,
2: mi
0: ¿no?
2: Mi tía abuela jugaba, jugaba en Olimpo.
0: ¿Tu tía?
2: Mi tía abuela.
0: ¿En esa época?
2: Sí. Exactamente. Ya 80 moneda.
0: ¿Estás comprando esta comida?
2: Sí.
0: Qué lindo.
2: Jugaba en ese momento. Así que,
0: venís con una linda presión, venís. O sea, venís con un contexto basquetbolístico familiar copado.
2: Sí, de chiquito. De chiquito que iba.
0: Es la voz que tiene lo que debe gritar este muchacho.
2: No,
1: lo que grito el sábado.
0: Ahora lo vamos a aprender. Para, vamos con Ileana. Ileana, digo bien. ¿De qué jugás?
1: Muy bien. ¿De qué? No sé, de todo un poco.
0: De todo un poco, ¿no?
1: Menos pivot, de todo un poco.
0: A menos pivot, a lo que sea.
1: Sí.
0: Qué loco, ¿no? Lo que pasó.
1: No, tremendo.
0: Contame un poco la historia, Fefe. Contame cómo se llega. Porque, a ver, la bandera de ustedes, que a mí me pasó Amparo, dice primera división.
1: Sí.
0: A ver,
1: En primera.
0: Ellos estamos hablando para algún desprevenido, básquetbol local.
1: Exactamente.
0: ¿De ahí cuándo pinta el provincial? ¿Cómo viene la movida? ¿Hubo reunión con dirigé? ¿Cómo se llega a eso?
2: Eso fue el año pasado. Nosotros, a principio de año, en realidad, hace 2 años, en diciembre, empezamos a averiguar por el tema del federal. Antes existía el federal.
0: Claro.
2: Exactamente.
0: Averiguar porque veías potencial, tenías ganas, se veía.
2: Veníamos de un
1: buen
2: campeonato.
0: ¿Tener un campeonato?
2: Sí.
1: Dos veces ya eran.
0: Qué cara de picante que tiene Ileana. Qué cara de picante jugar y te enojas seguido, me gusta.
1: Sí, me enojo seguido.
2: Sí. Eso sí,
1: Capitana.
2: Sí, tengo varias. La realidad es que no tenemos una capitana, sino que son varias.
0: Pero tiene pinta de mandona, me gusta.
2: Pero sí, es una de las referentes del equipo.
0: Hay que cortar con full la mandada esta. No te mete el full y el doble.
2: Sí.
0: Sí, le veo la... No, me encanta. Sí. Qué lindo que es el básquet.
2: No, bueno, ya hace un par de años que esto queríamos jugar el federal. Cuando empezamos a averiguar, el federal desaparece. El federal femenino desaparece. Exactamente. O sea, al año...
0: Contamos a la gente, es un... Bueno, lo juegan también el masculino. ¿Es provincial eso?
2: No. Era federal, justamente, todo el país.
0: Casi, porque aquí lo paga.
2: Claro, y estaba el problema de los costos, y bueno, desaparece el federal,
0: qué locura.
2: Aparece el provincial a fin de año, del año pasado, nos anotamos, que bueno, la realidad fue...
0: Vamos a anotarnos.
2: ¿No? Vamos a anotarnos para ver cómo estamos. Vamos a probarnos con la provincia, a ver cómo estamos con el nivel. Y bueno, la realidad es que fue una linda experiencia. Era un provincial, la realidad, de 4 equipos. Pero bueno, la experiencia fue lindo. Empezar a salir de Bahía estuvo bueno. Jugamos la final con...
0: Ahí no pasan, ¿o sí?
2: No, era no, solamente era jugar eso y listo. Era un campeón de provincia, nada más.
0: Ah, buen dato. Pero bueno, todo sirvió, ¿no?
1: Sí.
0: ¿Lo ganas? Sí, exactamente. No, la final jugaron.
2: Jugamos la final con Peñarol y perdemos.
1: Sí.
0: Ah, ahora está la espina.
2: Exactamente. Sí.
0: es espectacular la historia, por libro. Y Peñarol, siempre, ayer lo hablábamos con Amparo, le contamos a un desprevenido que no es de básquet y nos está escuchando, ¿no? Peñarol, Mar del Plata, contexto basquetbolístico,
1: sí, sí, sí, se fue
0: ¿Fueron los muchachones de...?
2: No.
0: Cuando yo los venía a ver acá, que venía lo de Peñarol Quilmes, no sé lo que
1: sí,
0: era peor
1: sí,
0: que
1: sí,
0: la,
1: 70, que era
0: la 74, por otro, la gente de Olimpo. Terrible. Venían y era, menos mal.
2: Sí, no,
0: pero es un equipo fuerte.
2: Es un equipo fuerte, un equipo con historia. Claro. Y bueno, en Bahía nos pasa esto de que recién estamos arrancando con el femenino.
0: Tal cual. A nivel nacional, claro.
2: A nivel nacional estamos muy atrás. Lo que es Buenos Aires, capital, estamos.
0: Tiene otro nivel, ¿no?
2: Estamos a varios años.
0: Bueno, hay un camino ahí de ustedes que han plantado. Porque a partir de ustedes, ahora prepárense porque van a hacer la del puntapié.
1: Y ahora estamos, ¿no? Acá.
0: Bueno, de ahí.
2: Y bueno, y este año empezamos de lo mismo, a averiguar, che, a ver qué podemos hacer, si el provincial iba a ser igual, si iba a ser distinto. La idea también era salir a competir de última con esto, con equipos de capital. Claro, ir a buscar Rosa, exactamente.
0: Pero eso depende de usted, de la jugada y vos, Julián, ¿no?
2: Exactamente.
0: Vamos para adelante.
2: Eso mismo.
0: Es una decisión.
2: Y donde se habló de las plazas a salida nacional fue bueno, listo, vamos. Vamos porque el torneo va a ser otro. El hecho de que haya las plazas.
0: Las plazas no, a ver, ahí son espacios disponibles y hay que ganárselo, ¿no?
2: Sí, sí, aparte iban a aparecer equipos como apareció Quilmes, como apareció Hogar Social.
0: ¿Cuál dijiste el segundo?
2: Hogar Social, que fue el
1: de La Plata.
0: De La Plata. Cada tienen otro poderío. Dale en La Plata, se corta un poco el bacalao. Tienen un gobernador, alguna de la cámara, gente que pone. Que a ver, pasa uno muy. Yo soy muy. No, soy más amigo de Bruno, pero uno que habla con Marcelo, Richote del lado Pacífico. Sí. Que claro, que él siempre cuando iba a dirigir. Claro, tiene un poderío de. Pasa en el federal del fútbol, a Olimpo Lepa, le que viene. Hay gobierno, o sea, hay gente que. Es jodido ir a jugar, pero bueno, va con el pecho inflado, ¿no? Va como.
1: Sí, sí, sí.
0: Tremendo. A jugar los partidos de los poderosos.
2: Sí, es exactamente eso. O sea, fuimos a esto, jugar con Quilmes, jugar con Peñarol. Donde hay jugadoras Quilmes, si no estoy equivocado, 3 o 4 chicas que venían de jugar Liga Nacional, y eso claramente ayuda, claramente marca un poco, y bueno, el hecho de querer enfrentarnos contra ella, de volver a medirnos, de seguir un proceso que está haciendo el club, que está haciendo el 9 de julio para esto, para seguir creciendo básicamente.
1: ¿Cómo ven el tema de que capaz uno de los de la pata floja que tiene Bahía por ahí, ¿no? Es la lejanía que tienen con los torneos, ¿no? Por ahí Capital o La Plata tienen como torneos muy constantes donde se cruzan más allá de lo local, ¿no? Por otro Rosa y por otros equipos. ¿Ven que también a Bahía le falta como esa posibilidad de por ahí un torneo o varios torneos en el año?
3: Sí, sí. Sí, aparte acá somos 5 equipos nada más. Está complicado. Está complicada la experiencia ahí.
2: Ese es el problema que tenemos, que Bahía en femenino, en masculino particularmente, el mejor torneo local del país, me animo a decir.
0: Es tremendo.
2: En masculino tenemos, para mí, el mejor torneo local.
0: Sí, sí, sí.
1: Muchísimos equipos.
0: Y hay cada histórico, ahora por eso estoy más fuera, pero hay cada jugador.
2: Por eso, en masculino estamos ahí como, para mí, el mejor. Y en femenino estamos muy atrás todavía. Estamos recién arrancando. Empezando a subir un poquito más hace un par de años.
0: Al 100% el nivel, ¿no?
2: Sí, no, incluso las menores. Que haya, no sé, 10 equipos, perdón, en U17, creo que son 12 en U15, ya empieza como a levantar un poco. Que haya un mini femenino en varios clubes de Bahía y no en 2 clubes de Bahía como pasaba capaz hace unos años.
0: Tiene que unir categorías, ¿no? Digo, para hacer Amparo, chela de 13 con la 17.
2: Claro, exactamente. Hoy en día eso casi que no pasa, más que nada en las más chicas. Y bueno, la idea es ir aumentando esa base y que las más grandes mantengamos esa competencia y aumentemos ese nivel para poderle elevar también el nivel de las más chicas.
1: ¿Cuánto desafía la parte económica al futuro de ustedes?
0: Acá lo ponemos firme. Claro. Atención, oyentes y oyentas. Profer, empezamos a hablar a empresitas.
1: Por ahí va.
2: No, es que es lo más importante.
0: Yo sé que ahora les tienen tan signos de dólares los chicos. ¿Qué peligra?
2: Sí, me preguntaba. Hoy sí.
1: Hoy en día, sí.
0: Allá arranca en septiembre.
2: Arranca en octubre. Nosotros tenemos, no tengo la fecha exacta. No,
0: pero bueno, estamos a un mes y medio.
2: Pero tenemos hasta septiembre.
0: Para confirmar.
2: Exactamente.
0: Mirá, porque lo siento mucho, yo leo de sentirlo, ¿no? De garrón. No llegan a estar, y yo me enojo yo con el mundo también, porque digo, a ver, vaya a la capital del básquetbol. Ya se sabe, pero para nada calzoncito, se sabe de plata. Se sabe la plata que se necesita. Porque, a ver, me imagino que no es un rol de usted ni nuestro, va a ser un rol de los dirigentes. Pero uno siempre si puede colaborar. Ah, también tiene que.
2: También nos metemos, obviamente, porque yo quiero.
0: ¿Cómo querés jugar?
2: Exactamente. Exactamente.
0: ¿Cuánta plata se necesita hoy? Por si nos está escuchando la CM que es amiga mía de Profate.
2: Y mirá, lo más importante hoy en día son los viajes. Pensá, no sé, tenés un viaje a Mar del Plata donde tenés que hacer una gira.
0: Claro.
2: Gira le llamó al hecho de tener que ir. Exactamente. Vamos a ponerle que Peñarol y Quilmes jueguen el torneo. Y tenemos que ir a Peñarol y a Quilmes a jugar.
0: El viernes y el domingo
2: jugar. Exactamente. Entonces vos tenés que jugar el viernes a la noche.
0: Dormir.
2: Tenés que dormir, tenés que comer.
0: Sí.
2: Tenés que alimentar
0: abajo,
2: a todo.
0: Come mucho.
1: Echaba
0: la culpa.
1: Comemos mucho igual, sí.
0: Estamos de profesionalismo. Va una nutricionista, uno me imagino. Sí,
2: sí. Bueno, la idea es aspirar a lo más profesional que se pueda. Y necesitas todo eso. Necesitas un kinesiólogo,
0: claro,
2: que hoy en día no lo tenés. Necesitas. Por eso, necesitas muchas cosas.
0: El
2: bueno, todo, todo es plata.
1: Eso es buenísimo.
0: Bueno, todo es guita.
2: Y bueno, no sé, tenés que viajar a Mar del Plata y es un presupuesto. Tenés que viajar a Buenos Aires y es un presupuesto.
0: ¿Tenés más o menos un poco de ciudades?
2: Hoy en día se está manejando, bueno,
0: Buenos Aires, La Plata,
2: lo que es capital, Mar del Plata,
0: perdón.
2: Y Neuquén. Por el momento creo que sería la zona sur.
0: No tiene un Formosa, ¿viste?
2: No, por eso. Eso es la primera parte.
0: Ah, ok.
2: Después si vos te empezás a avanzar y cruzas un playoff y capaz que...
0: te toca.
2: Sí.
0: Bueno, el inicio es más o menos... No, más o menos, pues, para ser sutil con los empresarios.
1: Sí,
0: empresario,
2: ¿no? Sí, no, el hecho de tener que dejar en esto tres días es una moneda, por lo menos para un club como 9 de Julio.
0: Mira, yo no quiero vender humo en una radio. Yo he hecho periodismo de automovilismo, que no sé un joraca de automovilismo, pero yo haciendo trabajo, color, viste, vamos a comer asado, yo estaba, relataban arriba y yo abajo hacía boludeces. Pero esas boludeces me llevaron a que Neuquén, en Centenario, hay mucho, a ver, con respeto lo digo, hay mucha plata. Porque tenés la parte del metro, hay mucha plata. Y tenés estos locos. Al que corre en auto de forma amateur o por hobby tiene plata, ¿no? Y tienen hoteles, tienen cosas. Así que no, yo voy a hablar con alguno porque siempre tienen cadenas de hoteles y no tienen problema en dar la habitación. Yo después voy a intentar llegar a esa persona. Tengo los números de ustedes ya porque, digo, a ver, me acuerdo que nosotros nos daban, no tenían problema ellos con tal de disfrutar, pero bueno, era para su disfrute.
1: Sí,
0: ahora, poder lograr que... colaborar, eso vamos a intentarlo hacer, obviamente.
2: Bueno, la idea es poder lograr lo mismo, digamos, acá en Bahía, porque también es un disfrute para la ciudad.
0: Total.
2: Vamos a poner un ejemplo, que a ver, a mí mismo me pasa, yo estoy con las chicas desde el 2019.
1: Muchísimo.
2: Que
1: aguante que nos tiene.
2: Y si vos me preguntás, che, Julián, Liga Nacional, femenino, no sé, ¿la conoces a De La Barba? Sí, ¿la viste jugar alguna vez?
0: ¿Quién es De La Barba? Porque la nombraron.
1: Una de las jugadoras referentes de la liga. Ahora está en Boca. Sí,
0: está en Boca.
2: Por eso.
0: ¿A que si la fajean o que la...? ¿Sigue Luquita ya en Boca? Sí, creo que sí.
2: No sé si arregló...
0: No sé si renovó.
2: También
0: me quedé la historia.
2: Están armando todos los planteles. Pero bueno, por ejemplo, Luciana La Barba, una jugadora de selección. Bueno, Julia Fernández, que es una jugadora de selección. Que acaban de arreglar, que confirmaron en Boca, Gentinetta, otra. Son jugadoras muy importantes de selección argentina. Que vos decís, che,
0: van a venir a jugar acá.
2: Exacto.
0: Pepe les va a dar la cancha.
2: Bueno, son cosas que hay que hablar.
1: Tenemos
2: mucho.
1: Que hablar, exacto.
0: Pero bueno, hay que ir aflojando, ¿viste? Cuando agarras a una persona y le haces un masaje, bueno, usted lo sabrá que empezás a contracturar, ¿no?
2: Pero bueno, la posibilidad de que vengan esa clase de jugadoras con ese nivel que tienen, vuelvo con lo mismo, para Bahía Blanca, para las más chicas, que hoy en día, yo calculo que agarro la gran mayoría de las jugadoras de acá de Bahía Blanca, de todo de Bahía, y le pregunto si vieron en vivo a esas jugadoras, y estoy seguro que el 90% te dice que no.
0: Claro. No, en vivo, que ves la velocidad, ves todo.
2: Ves todo. Exactamente. Entonces, el nivel que podemos traer de juego a Bahía Blanca.
0: Y bueno, para tomar a ser amigables, digo, por en el sentido a que voy, el partido del partido. Che, viene la jugadora, podemos hacer una clínica alto, después una conferencia.
2: Bueno, sería, sería ideal.
3: Espectacular.
2: Claro, es hermoso. ¿Se puede llegar a dar eso, a dar algo de eso? No sé, no, muy bien. No sé, muy bien, porque.
0: Yo viste, estoy soleando también con ustedes.
2: Y pero sería ideal.
1: Sí, de acá bueno. La fecha que tengan para confirmar, tienen planeado, más allá de hablar con la gente que tenemos que hablar todos, creo.
0: Todo
1: para
0: María,
1: claro, acá, para pedir, digo, ¿tienen pensado algún evento o alguna venta de algo para poder empezar ya a ayudar?
0: Es que es muy reciente, ¿no? Pero bueno, imagino que sí, va a haber, ¿no?
2: A ver, todo eso lo hicimos para jugar esta liga provincial. Yo estoy seguro que si tenemos que vender pizza de vuelta, lo vamos a hacer. Si tenemos que vender pollo, lo vamos a hacer. Pero la realidad es que no alcanza.
0: Claro.
2: Ese es el tema. O sea, nosotros lo que fuimos juntando ahora, el movimiento que hicieron las chicas, yo ya lo estoy diciendo varios esto porque para mí lo mejor, no sé, el sábado hicimos una venta de pizza y el sábado la teníamos que entregar. Che, pero el sábado tenemos que entrenar, chicas. No nos olvidemos eso, porque lo
0: todo
2: más importante.
0: Con la pizza, pero.
2: Exactamente, también tenemos que entrenar.
0: Entrenadores, me
2: che, bueno, vamos a entrenar a la. Y en el partido de club, ahí, claro. Perdón, en el club de partidos.
0: Y cuál todo, claro.
2: Está toda la tira.
3: Sí, normal.
2: Che, chica, y la cancha está a las 9 de la mañana.
0: Y hay que ir a las 9.
2: Y bueno, vamos a las 9 de la mañana a entrenar, terminamos 10:15, 10:30, y de ahí nos vamos todas a hacer las pizzas.
0: No, es espectacular.
2: Claro. Entonces, todo el movimiento que hay detrás para jugar esta liga provincial. Que yo estoy seguro que si lo tenemos que seguir haciendo, lo vamos a hacer, pero la realidad es que no alcanza.
0: No, está clarísimo. Pero es el esfuerzo de lo. Que no es la amateur, lo digo por una cuestión económica. Porque no son amateur, nada, son profesionales. Ustedes. Pero digo amateur para que. Quiero, antes de. Es tremendo lo que sucede. ¿Cómo fue el último partido? Ahora volvemos para lo logístico que se viene. Pero
3: ¿con Quilmes?
0: ¿Con Quilmes fue el último, no? Le gana la penal a la semi y Juan Quilmes.
3: Exacto.
0: Cago Amparo ayer me dijo. Y me imagino cómo fue ese partido, cómo terminó el de Quilmes.
3: Perdimos por 10.
0: ¿Y por qué perdieron? ¿Y cómo fue? ¿Ayudaron? Bueno, yo no sé nada del torneo yo. ¿Ese lo perdieron? ¿Y cuál ganó?
3: Lo perdimos. Ganamos el sábado con Peñarol.
0: El segundo ascenso fue.
3: Exacto.
0: Ahí está. ¿Y cómo fue esa, para primero perder eso? Que no pasa nada, pero pasa. Estamos entre nosotros. No digo, porque los familiares, está acá. Después
3: no,
0: vemos, después analizamos qué pasó, ¿no? Como. Pero bueno, ¿qué pasó en ese momento? ¿Qué charlaron? En ese cuando pierden y ese cachito que queda hasta el otro partido. ¿Qué hubo ahí?
2: No. Es así, se jugaba sábado y domingo. Sí. O sea, sábado la semifinal y el domingo se jugaba la final y el tercer puesto.
0: Ok.
2: Ganando el sábado, ya clasificábamos a la liga.
0: Claro, porque ya la final era un.
2: Exactamente, la final
3: era
2: para
3: ver quién ganaba,
2: el torneo. Pero ya estaba la clasificación
0: claro,
2: de liga ahí.
0: Tuviste una opción de ascenso ahí en la semi.
2: El sábado nosotros ganamos a Peñarol y ahí ya clasificamos. Ahí donde estuvo todo el festejo.
0: Bien, ahí se lo agarro yo. Yo agarro todo al final como claro. Bien periodista. Y ahora voy para atrás. Y ahí ya se ganó.
2: Y ahí. Y claro. Perdemos la final.
0: ¿Cómo como van a perder?
3: Muy buena
0: equipo. Por 10, pero por 10 nada.
3: Hoy, no, ahí. Íbamos perdiendo en el tercer cuarto por 20, más o menos.
2: Estábamos perdiendo,
3: ¿no?
2: Por 20, sí. Nos pusimos a 7.
0: El Pacífico, partido de mi vida. Estoy acostumbrado.
2: Nos pusimos a 7, quedando 4 minutos. Sí. Y mirá, hubo.
0: ¿Se asustaron las Quilmenias?
2: Y hubo 3 situaciones de juego que la pelota no entró. Y.
0: Exactamente. Qué lindo.
2: Pero bueno, nada.
3: La peleamos.
0: Menos mal, igual que fue al revés. La cuestión de, digo, que sufrí hasta el final.
3: Sí,
0: ¿no?
3: Sí.
0: Por un poquito más relajado, un poco.
2: No.
0: Me imagino la tensión.
2: Es que ese fue. A ver, no es excusa, ni mucho menos.
0: No, está claro.
2: Pero. Nosotros. Sí, no. A ver, nosotros ganamos acá a Bahiense del Norte la final del primer torneo de. O sea, la primera parte del torneo de Bahía Blanca.
0: Me gusta igual que pierda Bahiense.
2: Un martes.
0: Bueno, yo juego en Bahiense, me gusta. Me gusta poquito, pues son poderosos.
2: Ganamos un martes y las chicas venían. El martes previo a las vacaciones de invierno de lo que sacaba Buenos Aires. Y veníamos con un trajín de jugar domingo, martes, ella. Y las más chicas, también agregarle la categoría de ellas, juveniles, cadetes. Entonces era mucha carga.
0: ¿Se te explicó con algún padre? No. Che, para un poco, no.
2: No, no, no.
0: Están todos decididos. Y si no, no saben las cosas.
2: todos entendemos que estamos haciendo todos un sacrificio y también con las chicas, la más chica le vamos manejando los minutos, las cargas, para que puedan estar bien en lo que es la...
0: En su categoría.
2: En su categoría y en la primera, o sea, es como que le vamos manejando las cargas de todo. Exactamente.
0: Bueno, vos pasás por una escuela y siempre hay actividad, jugando.
3: Sí, siempre.
2: Y ahí fue, bueno, chicas, un descanso hasta el lunes, que normalmente la primera semana de vacaciones nos las tomamos todos.
0: Y algunas se toman algo, pero no
2: vamos al club.
3: No nos tomamos nada.
2: Y esto fue todo lo contrario. Es, che, bien, el lunes arrancamos a entrenar, los 5 días de la semana. Tenemos estas 3 semanas de preparación para el torneo de Peñarol. Y nos preparamos todas las semanas el partido de Peñarol. No existía otra cosa.
0: Pensar en algún momento, ahora justo, al final, en algún momento decís, va, me hinché, me cansé, no doy más, no me da freno.
3: No, todo lo contrario. Estábamos todas ahí 100%.
0: Qué bueno, por eso también es clave, ¿no?
2: Es que hubo una carga emocional bastante grande, o sea, esto de Peñarol.
0: ¡No!
2: O sea, el hecho de, creo que las chicas ya soñaban con lo...
3: Sí, lo que teníamos que hacer.
2: Porque era todos los días marcar.
0: Pero primero con ella, ¿cómo es este muchacho dirigiendo? ¿Es muy goma? En el buen sentido lo digo, ¿muy intenso o...?
3: Sí, es intenso, pero para bien. O sea, está siempre ahí alentando, y si nos tiene que cagar a pedo, nos caga a pedo.
0: ¿Jugadas muy de pizarra? ¿Son muy de pizarra?
2: De pizarrón en el partido sí, pero no tenemos muchos sistemas, la realidad.
0: Está bueno eso igual.
3: Sí.
2: Lo fuimos cambiando bastante esto. Venimos hace muchos años con las chicas y lo fuimos cambiando bastante. Un año que tuvimos muchos sistemas, un año que, che, chicas, bueno, sacamos todos los sistemas, vayamos a jugar mucho más concepto, otro que metemos ciertas reglas. Lo fuimos cambiando bastante eso a lo largo de los años.
0: Qué loco todo, ¿no? Yo me quedo... Bueno, vamos a... Nos queda poco tiempo. Quiero... ¿Cómo sigue el camino? Entonces, está un poco de paz ahora, pero esa paz, digo, el juego, ¿no?
3: Sí.
0: Digo, es la concentración de que puedan, hasta, no sé, uno supone a mediados de septiembre, entre un mes tienen que confirmar si van a jugar la liga o no.
3: Ojalá que sí.
0: Ojalá que sí, obviamente. Está clarísimo, sería algo terrible, ¿no?
2: Sí, ya nos vamos a empezar a mover en cuanto a pedir reuniones y empezar a juntarnos con gente para esto, para que acompañen el proyecto, para que acompañen la idea, para que Bahía pueda...
0: Totalmente. De un equipo de liga nacional primero y después encima femenino, que histórico.
2: Exactamente.
0: Está en la historia ustedes, lo sabían.
2: Exactamente.
0: Van a estar en el ABA, van a tener que estar los libros.
2: Exactamente, y esa es la idea, que esto que...
0: Y 9 de julio, ¿no? También un club de barrio, que uno, bueno, yo particularmente paso todos los días por ahí.
2: No, ni hablar, que es todo pulmón, esto que hablamos, venta de pizza, para esto, para que acompañen el proyecto, para que acompañen la idea, para que Bahía pueda...
0: Totalmente, de un equipo de liga nacional primero y después encima femenino, que histórico.
2: Exactamente.
0: Está en la historia ustedes, lo sabían.
2: Exactamente.
0: Van a estar en la ABA, van a tener que estar los libros.
2: Exactamente, y esa es la...

0: sponsor.
1: Había, ya está, ellos ya lo tienen.
0: Tuvimos sponsor, que claramente estamos muy agradecidos, claro, con los sponsors que nos acompañaron.
1: Pues yo le pedimos McDonald's, ¿viste cómo digo? Y si la Pacífico tiene que dar.
2: Nos escribieron los sponsors para felicitarnos.
1: Que deben estar contentísimos.
0: Sí, sí, sí, sí. Que bueno, también sponsor de que son hinchas del club también.
1: Son hinchas del club.
0: No es que vino un sponsor afuera.
1: No, o sea, vino
0: un sponsor
1: Netflix,
0: hincha del club.
1: Netflix.
0: Que sintieron y que esto, que vivieron ahí en el club, que estuvieron de chicos en el día a día.
1: Es que perdón, te boludo con respeto, te digo. Es un sueño. Porque,
0: es que bueno.
1: Dijeron, a mí pasa por la vereda de enfrente ver eso, donde hemos visto cómo se daba la femenina nuestra con con ustedes en su momento, las picas, y uno iba a ver los partidos. Y vos decías, wow, y que se dé el Día Nacional. Yo me digo, estoy leyendo bien, cuando yo no enterado estaba, te soy sincero, bueno, amigo, estoy leyendo Liga, Liga, Liga Nacional.
0: Es que sí, no nos mandaron a...
1: ¿Estás consciente un poco de eso? ¿O están medio todavía...?
2: Yo particularmente todavía no.
1: Vos estás en una, me casi, ¿y así
2: no,
1: o
2: no? Todavía
1: no
2: caigo.
0: No, yo creo que vamos a caer cuando arranque.
1: Diga el NBA, ¿cómo es la cosa de la camiseta?
2: Sí, la camiseta acá, que diga,
1: ¿qué es loco, la Liga?
0: Exactamente.
1: Felicitarlo un montón.
0: Pero bueno, muchas gracias. Y bueno, esto.
1: Si cosas, me avisan y armamos un Pacífico para pelear un poco. Nada, quiero agradecerles. Por ahí, perdón un poco porque uno apasiona mucho y a veces se mete un poco de más. Pero para colaborar, siempre cuentan con nosotros para eso. A disposición. Y gracias por haber venido.
2: Muchas gracias.
0: Bueno, muchísimas gracias por esto, por darnos el lugar. Exactamente. Y bueno, invitamos a quienes quieran participar. Claramente buscamos, en la realidad, buscamos grandes empresas que quieran acompañar, porque el presupuesto va a ser esto. Tenemos viajes largos. Queremos ser lo más profesional que podamos. Es una liga nacional. Y queremos representar lo mejor que podamos a Bahía, e invitamos a esto. Necesitamos grandes empresas que acompañen, pero claramente invitamos a todos a que nos quieran acompañar. Estamos abiertos a muchas cosas, a todo lo que necesiten desde nuestro lado para poder tener el acompañamiento ese que necesitamos para poder afrontar lo que es la Liga Nacional Femenina.
1: Los noto muy concentrados en el camino, eso es clave. Gracias por venir.
2: Gracias por la invitación.
1: Y a disfrutar también, porque es todo, ¿no? Una...
0: Sí.
1: Hay que disfrutar un poco también. Yoshin, hacemos la pausa, estamos en vivo, 13:41, ya venimos, hasta las 12 estamos.
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0: Bueno, Gustavo, gracias por darnos acción. 13:49. Estamos viendo algunas cosas que no en Colombia. Uh-huh. ¿Qué son cosas que no? Cosas que hace la gente, que también uno siempre está bueno saberlo, porque acá en la Argentina, por suerte, no estamos con esto, pero sí tenemos un accidente de tránsito. Pasó también, nosotros lamentablemente sufrimos, además de una inundación, un viento fuerte donde hubo gente que lamentablemente hoy no está terrenalmente acá. El tema de que cuando uno, en los accidentes automovilísticos, que realmente sucede que la gente se pone medio, que yo también lo he hecho, media pelotuda en momentos sensibles o claves en una acción de emergencia. Entonces, nada, hay que tener cuidado con eso. Acá yo no puedo entender que estén pidiendo en un lugar donde un edificio de 7 pisos se derrumbó, de gente que se la están buscando abajo, donde ya hay más de 200 muertos, donde hubo un terremoto fatal en Colombia, estén con los autos prendidos o ruidos de autos o celulares. Entiendo
1: que hablando fuerte, ¿no?
0: Hablando fuerte.
1: Porque necesitan silencio absoluto.
0: Absoluto para poder rescatar a los que en estas horas están peleando por su vida. Uno comprende que están todavía en el desastre. Esto de mañana pasado creo va a estar más organizado. Lo hablamos con Nati Leonati, que sabe esto. ¿Qué pasa? Que no están pintadas las cosas, como lo explicó Nati. Que no llegaron.
2: En realidad, las pintadas que se...
0: Mirá, ahí le piden, miren, bajen. Perdónenme, estoy viendo C5N. Le están diciendo, bajen en la voz. Les están pidiendo que bajen. No podemos trabajar. Están diciendo, si querés, pero...
2: No, bueno, sí. Por un lado, lo que están pidiendo del silencio absoluto es por, primeramente, dos razones. Uno, para ver si se mueve, si se puede llegar a escuchar el movimiento adentro del edificio. Y dos, para ver si están pidiendo ayuda. Ustedes fíjense que ahora lo único que los guía del exterior hacia el interior de los escombros es solamente el sonido, ¿sí? Llegaron a tomar temperatura a través de los escombros, que tampoco es exacta, y da 33 grados, que es más o menos. Eso significa que hay un cuerpo adentro.
0: ¿Para cómo?
2: 33 grados significa que hay cuerpo, un cuerpo adentro de una persona y que pueda tener vida, porque... Wow, si estuviera fallecido, tendría menos... O sea, si estuviera fallecido desde ayer,
0: tenía menos calma,
2: tendría
0: tenía
2: menos temperatura.
0: O sea, grados, la temperatura saben que
2: es un posible vida. Vivo. Posible. O claro. sea, en los terremotos se hablan de posibles. No, hasta que no sacan a la víctima, no se habla de sobreviviente.
0: No sabía eso, la temperatura. Si vi que dijo, hay 33 grados y me quedé...
2: Midieron 33 grados a través de los escombros, que igual tampoco es exacto, pero 33 grados es
0: un buen número.
2: Es un buen número para...
0: Algo hay.
2: Tibio está el cuerpo.
0: Tibio está el cuerpo.
2: Lamentablemente, sí, hay que decirlo así.
0: Murió recién, no está comido.
2: Por eso es importante el silencio absoluto, porque si ellos escuchan movimiento, ya les termina dando la indicación de que hay alguien con vida. ¿No?
1: Se escuchan aplausos, por eso están pidiendo silencio.
0: ¿No ves? Está todo bien,
2: ahí está.
0: Pero no, claro.
2: Los aplausos, el tema viene de adentro, entonces lo que están haciendo es los están guiando a ellos, y eso, si ellos pueden cerciorar que es un aplauso, significa que hay una víctima, que hay una sobreviviente. Entonces,
0: qué locura.
2: El protocolo se activa ya. Porque ustedes piensen que la prioridad, lo primero que se va a buscar son sobrevivientes, ¿sí? Lamentablemente las personas fallecidas, claro. Las personas fallecidas que ya se cerciora que están fallecidas van a ser retiradas a lo último. De hecho, Venezuela continúa con esa situación de empezar a sacar fallecidos. Porque ahora lo que se buscan es sobrevivientes. Las primeras, te digo, 72 horas son los principales. El tema de lo que habíamos explicado con Venezuela, de por qué escriben de una específicamente la pared, tiene que ver que es una comunicación internacional que tienen todos los rescatistas. Entonces vayan rescatistas de Argentina, de Francia, de España, de Estados Unidos, cuando vean esa inscripción en alguna pared de donde está el derrumbe, van a entender qué está en qué situación actual está el lugar donde ellos van a rescatar. Entonces les evita este choque por ahí cultural de lenguaje, que no todos saben hablar inglés o no todos saben hablar español. Entonces es como, vemos eso y ya sabemos lo que tenemos que hacer, qué es lo que se necesita, ¿no? La velocidad para poder empezar a trabajar. Y sobre todo la complejidad que tiene el tema de los escombros, que movés un escombro y se puede caer arriba de la víctima más cosas. Entonces, por eso... Cuando van a empezar a ver imágenes, que los silencios absolutos también se piden para los perros, porque los perros, más allá del olfato, también se guían mucho con el oído. Entonces, cuando empiecen a llegar los K9 a buscar a las sobrevivientes, van a empezar a limpiar toda la zona, seguramente. Ahora por ahí falta más orden en eso, porque son ellos mismos los que se están organizando y a veces cuesta.
0: Claro, todavía es un caos.
2: Recordemos que muchísimos rescatistas de Colombia fueron a Venezuela, así que, digo, también Venezuela está en esa, es como muy difícil, Por eso obviamente vamos a ver argentinos volver ahí. Vamos a ver si va de vuelta el rescate, el canoe de Punta Alta, que estuvo rescatando claro. mucho en Venezuela.
0: Que estaba de vacaciones un poquito, por
2: eso. Sí, no, o sea, y aparte hay que recordar esto, estos son eventos traumáticos tanto para el rescatista como para los perros. Total. Entonces hay que ver qué lapso de tiempo pueden tener entre un rescate, o sea, un rescate y otro. Tsunami, que era de Venezuela, está retirado, eso sí, después de lo que pasó con Venezuela, él estuvo también haciendo también su servicio en lo que fue el terremoto de Turquía, así que México, entonces ya ese tsunami no está en servicio.
0: ¿Saben? ¿Qué tenemos? Cambio de tema, ¿qué tenemos?
1: Sí, recordamos un cachito. Sí, lo del caso de Marianela, que está presa por 7 gramos de marihuana. Recordamos que ella está detenida desde abril de este año por entregarle esa cantidad de cannabis en una plaza de Bahía Blanca persona.
0: Estuvo Castillo, ¿te acordás?
1: Visitando. Claro, sí, también. Y ahora se encuentra bajo prisión preventiva en el penal de Saavedra. ¿Qué pasa? Mauricio del Cero, que es el fiscal de la causa, había dicho que no existían razones para justificar un arresto domiciliario. Sin embargo, dos de los jueces fundamentaron y consideraron que el requisito legal se cumple al valorar que la situación personal de ella y su estado de salud son tienen las pruebas suficientes. Se tomaron en cuenta los informes médicos que los hermanos habían hablado sobre eso y los peritajes, donde los expertos finalmente determinaron que fueron constantes en señalar que el cuadro médico que presenta son producto del encierro y el aislamiento.
0: O sea, la culpabilidad.
1: Así que ahora se ratificó la prisión domiciliaria.
0: ¿Se ratificó?
1: Sí.
0: Bueno, a ver si se da. Tendría que tener eso. A ver, fíjense, la están haciendo mierda. Y esto fue una persecución. Es una persecución, son 7 gramos de marihuana, no es narco. Bueno, del cielo está en una. Yo no. ¿Por qué no vas a los peces gordos, Mauricio? Vos, está bien, me vas seguramente a citar por esto de vuelta, pero. ¿Qué querés que te diga? Me entristece que acá haya fiscales que hagan estas boludeces cuando hay narcos heavy, ¿eh? Hay narcos realmente en Bahía Blanca, que hay trata en Bahía Blanca, hay narcos en Bahía Blanca, y esta no es ni una soldadito, es una persona que consumía marihuana, puedo consumir yo, Mauricio. Entonces te pido
1: puede consumir cualquier persona que conozcamos.
0: Y después, ¿para qué tal reprocanciamos? Bueno, yo le pido a la justicia que sea buena y que tenga corazón en algún momento. Porque ellos también en algún momento, y que no llega a necesitar nunca a Mauricio del Cero un tratamiento con cannabis. Porque, perdón, voy a ser la brújula, yo voy a ser el primero en ir a buscar eso.
1: Es que
0: no seamos malos con estos temas, ¿eh?
1: Ya seamos que mencionás buenos. El hecho del cannabis medicinal, los profesionales lo que dijeron es que si la seguían manteniendo encerrada había riesgo de profundizar todos estos síntomas que ella tenía, perjudicando su salud.
0: Y pasa que es un juicio político, ¿cómo le hace un juicio a la justicia? ¿Cómo le hace un juicio a un fiscal? Bueno, hay que hacer un juicio político. ¿Habrá abogados? A ver, yo le pido a abogados que tanto les gusta lo popular. ¿Tienen huevos o varios para generar una situación de un planteo? ¿Dónde está? A ver, la provincia de Buenos Aires tiene que ser. Yo soy muy malo en esto, en la parte jurídica, a lo que voy. Dale, hermano, que eso es intocable.
1: No, es que sí, o sea, los profesionales ya hablaron, hicieron los peritajes correspondientes que él mismo ordenó.
0: No seamos mal, o hay algo más.
1: Y dieron
0: más.
1: Estos resultados, entonces, ¿cuál es tu excusa?
0: Porque hay algo más, no lo sé, no, nadie lo sabe, no estamos haciéndonos los copados, no sabemos nada, Mauricio, porque vos nos llamás a declarar. Lo que yo quiero decir es que ya tengamos corazón. Bueno, tenemos que ir, ¿algo?
2: Sí, mucha gente está sin luz, sin servicios, por eso también el número de desaparecidos debe ser más amplio, porque todavía no se llegaron a comunicar. Claro. En lo que es la costa están mejor, no se sintió tanto. Sí, la verdad que me comunican que no quedó, los destrozos no son tan fuertes como Venezuela, tienen que ver seguramente con una cosa de infraestructura.
0: Es verdad, tiene un poquito mejor infraestructura.
2: En cuestión de querer ayudar y demás, hay que esperar un poco porque se están reorganizando también las asociaciones allá y demás, por el tema de si quieren tener un alias o eso, bueno, hay que esperar un poco, vamos a estar informando
0: alias
2: también.
0: Lucho.
2: Seguramente mañana vamos a poder estar en comunicación con ambas argentinas que están en Colombia.
0: Tremendo. Hay mucha parte legal para eso también.
2: Sí, por eso sí. Sí,
0: burocracia.
1: Sí, hay unas tareas importantes de ABSA. Están haciendo un recambio de cañerías que va a tardar aproximadamente 3 días. Empezó en la madrugada de hoy.
0: ¿Estás sin agua,
1: vos? Y va a volver el jueves a la noche, pero no me afecta a mí solamente, sino a gran parte del centro. Y también puede afectar a Pedro Pico, Pacífico Universitario, kilómetro 5.
0: ¡No!
2: ¡Ja!
0: ¡No!
2: ¡Chao!
1: Están trabajando de noche, ya de madrugada, saben, y a medida que van haciendo el recambio, otras personas a la par van tapando lo anterior para tratar de que esto se termine lo más rápido posible, pero...
0: Mi gobernador que la llamó a Cunio, al radical Cunio, para... Bueno, dejemos, mañana me encargo de Axel y de todo esto. Nos vamos a cargar mañana. ¿Nos vamos? ¿Sí, Rulín?
1: Nos vamos.
0: Gracias.
2: Camión de un placer.
0: Ahora me subo, me bajo de otro. Chao, Denis.
1: Adiós.
0: Gracias, Josín, por todo y sobre todo los temas que nos has pasado. Lucho por aquí, hasta mañana, chau.

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Hola, hola, hola, hola, ¿qué tal? ¿Cómo les va? Buenas tardes, bienvenidos y bienvenidas una vez más a este Armando la Tarde de día martes, iniciando un nuevo programa de 2 a 3 acá, de 14 a 15 en Radio 10, en la radio de la gente. Como siempre te tenemos acostumbrado, te traeremos directamente toda la información con todo lo que tenés que saber para adentrarte a la primera parte de la tarde informado, ¿sí? Con todo y aquellas cositas que te ponen a punto para saber qué pasa en la realidad, tanto bahiense como del resto del mundo. Son las 14:11 en la ciudad de Bahía Blanca de este 11 de agosto del 2026, con mucha información, como te decíamos. Mi nombre es Andrés Villar y te voy a estar acompañando junto a Yoshi Lernia en la parte técnica de este programa. Estaremos acá la próxima hora en la 92.3 en la frecuencia modulada, también obviamente en radio10bahía.com.ar, también en twitch.tv/radio10bahía blanca. Allí directamente también nos podés ver porque tenemos cámara, estamos saliendo con imagen en este momento. Estoy saludando a la cámara, hola, hola, hola, ahí estamos saliendo. Y también en la aplicación de la radio, como siempre te decimos, tanto para Android como para iOS tenés las dos opciones justamente para poder vernos, en este caso escucharnos, si con los datos o con wifi o donde quieras, con el teléfono celular. Bueno, algunas cuestiones que tienen que ver con el índole internacional, que tiene que ver obviamente con lo que está sucediendo en Colombia. Ayer habíamos abierto el programa hablando de este terrible terremoto que asoló justamente al país del norte de Sudamérica, con muchísima gente involucrada. Lamentablemente los videos que se reproducen en redes sociales y demás realmente son impresionantes. Una situación de emergencia sanitaria importante, teniendo en cuenta que fue un terremoto muy pero muy grande, y bueno, todas las consecuencias que deja un evento de este tipo, ¿no? Nosotros acostumbrados a eventos climatológicos realmente que producen cualquier tipo de preocupación, bueno, estamos medio golpeados en este sentido y sabemos lo que viven. En este caso, un extremo mucho más preocupante y terrible, porque estamos hablando de un terremoto, ¿no? Pero bueno, las consecuencias son las mismas, ¿no? Siempre quedan expuestos la población más vulnerable, y en este caso obviamente en Colombia también está ocurriendo lo mismo. Muchos muertos, ya superan el centenar, sigue habiendo gente desaparecida. Bueno, una preocupación realmente extrema. Acá en Bahía Blanca, algunas cuestiones que tienen que ver con las quejas de algunos vecinos en el barrio Santa Margarita por lo que puede ser una posible edificación de un complejo habitacional allí cerca de Alema, el 2400. Bueno, fue aprobado una excepción en algún momento por el Consejo Deliberante, en realidad en 2022. Tiene que ver con una excepción para la construcción de allí de un complejo habitacional con 7 pisos y cochera subterránea, lo cual llama la atención teniendo en cuenta que estamos hablando de un sector que lo máximo que se puede edificar son 3 pisos. Pero bueno, los asesores tanto del Colegio de Ingenieros como agrimensores y demás no terminaron nunca de decir que no. O sea, en su momento dieron el visto bueno. Y obviamente, como dice, listo, bueno, todos levantaron la manito. A ver, yo en esta voy a defender a los concejales. En esta voy a defender a los concejales. Puedo decir, vos tenés en este caso a gente especializada, en teoría, que te tiene que decir a vos si eso está ok o no está ok. O sea, ¿qué puede saber un concejal de ingeniería si no es ingeniero? Si no es ingeniero, no o sabe exactamente de cómo va a impactar específicamente con los servicios y demás, no tiene por qué saberlo y tiene que confiar. Entonces, si tiene un consejo de asesores profesionales que le dicen que está todo ok, yo entiendo que los concejales en su momento, en el 2022, levantaran la mano y dijeran sí, ok, está todo bien, no vamos a dejar atrás una inversión de semejante tamaño con lo que produce, cuanto a trabajo y demás en la ciudad, cuando los que supuestamente saben te están diciendo que sí. Después, obviamente, va a venir alguien de atrás y decir, bueno, pero más o menos, se entiende. Bueno, lo que quieran. Yo en ese momento, acá le voy a dar la derecha a los concejales que estuvieron en su momento y dijeron, y levantaron la mano y aprobaron. Ahora,
Es entendible también la preocupación por parte de los vecinos de Santa Margarita que dicen, bueno, a ver, tenemos problemas de cloaca todo el tiempo, tenemos problemas con el agua, imagínate si construyen esto, además de la cuestión que las personas que están ahí son, tienen residencias y tener un edificio de 7 pisos enfrente que te dé sombra en tu casa no debe ser para nada divertido, ¿no? Así que bueno, veremos cómo discurre todo esto con el avance del tiempo. Otra de las cuestiones tiene que ver con la prohibición por parte de Nación a partir del día con un decreto en el cual se le dicen a los extranjeros que se van a atender en la salud pública que si no son residentes tienen que pagar, tienen que abonar los servicios médicos. Argentina siempre se vanaglorió justamente de poder otorgarle salud a todo el mundo sin importar realmente su nacionalidad o si una persona está si es residente o no. Siempre fue un motivo de orgullo para las personas, para todo el mundo, teniendo en cuenta que son pocos los países en el mundo. Yo creo que Canadá y Argentina y alguno más eran de los pocos que hacían eso por una cuestión histórica, ideológica histórica de la Argentina. Argentina siempre tuvo una posición política con respecto a la entrega de salud y la entrega de educación a todo el mundo, sin importar su procedencia. Ahora quien se encarga de dirigir justamente la patria, o por lo menos en este caso el Ejecutivo Nacional, piensa de manera diferente y va en contra de más de 200 años de historia y de política a favor de la entrega de salud pública sin importar, sin restricciones. Algunos podrán estar más de acuerdo o no menos de acuerdo. Yo creo que más allá de que es lógico desde el lado de, bueno, tenés que, vos vas a cualquier lado y te cobran, yo creo que si se sigue una política histórica y una ideología durante toda una historia y es un motivo de orgullo justamente para el país mostrar esa bandera, incluso fue uno de los argumentos utilizados durante la Copa del Mundo, ¿no? Bueno, nosotros le damos, cuando nos bardeaban y decían no, porque son racistas, no sé qué, bueno, nosotros le damos educación y salud a todo el mundo sin importar nada, ese era uno de los argumentos. Ahora ese argumento no se va a poder utilizar más, por lo menos después del decreto que sacó el Ejecutivo Nacional. Vamos a meternos ahora con los titulares de este programa.

Mañana paro docente universitario, este miércoles 12 de agosto. Desde el gremio ADUNS anunciaron que no habrá actividad este día como forma de protesta por el incumplimiento de la ley de financiamiento universitario. Esto es una medida a nivel nacional, ¿sí?, a la cual justamente se adhiere tanto ADUNS como FATUN, FEDUN y ATUNS, ¿sí? Tanto docentes como no docentes se van a plegar justamente a este reclamo. Desde el gremio indicaron que van a plegarse justamente al paro nacional en defensa de la ciencia, la tecnología y la universidad pública, y mientras no se cumpla con la ley, las medidas de fuerza van a continuar. En el ámbito nacional, lo que decíamos, ¿no?, la reglamentación del pago a extranjeros por salud pública, ¿no?, lo decíamos recién, justamente lo estábamos indicando, y tiene que ver con este decreto. La medida fue publicada en el boletín oficial, formalizado lo establecido por el DNU 366 del 2025, que introdujo cambios en la ley de migraciones. La medida se oficializó a través de esta resolución 1066, publicada en el martes en el boletín oficial. De esta manera, la nueva normativa se suma a la iniciativa de algunas provincias que ya lo habían implementado y formaliza lo establecido por el DNU 366, que introdujo cambios en la ley de migraciones. En el ámbito policial, acá en Bahía Blanca, en Ingeniero White marcharán el sábado por el crimen de Santiago Vega, ¿sí? Familiares del joven a la salida de un bar reclaman justicia y el próximo fin de semana estarán marchando, ¿sí?, al cumplirse 15 días del asesinato en Ingeniero White, justamente en aquel bar. Familiares del joven asesinado, de un disparo en el cuello, organizaron para ese día a las 19 una manifestación de tipo pacífica, obviamente, que se concentrará en la puerta de la iglesia de Huitense, ubicada en Avenida San Martín al 3500. En el ámbito deportivo, sí, ayer hubo actividad de básquetbol local de amistosos, sí, ganó Olimpo. Algunas otras novedades que vamos a estar justamente con lo ocurrido en la continuidad que va a llevar hoy justamente el básquetbol local, porque inicia el otro cuadrangular en cancha de Estrella. 14:21 en la ciudad de Bahía Blanca. Nos vamos a meter con la primera pausa y ya venimos con la nota del día. ¿Con qué arrancamos, Yoshi? Green Day, escuchamos a los californianos.

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0: 28 en la ciudad de Bahía Blanca. Lo habíamos hablado la semana pasada y tiene que ver con la situación que había ocurrido justamente cuando se canceló el plan Remediar. La provincia de Buenos Aires obviamente salió al cruce en este sentido y presentó su programa de medicamentos bonaerenses con una inversión anual de unos 26.500 millones de dólares. El programa permite centralizar y organizar los recursos con mayor eficiencia, teniendo en cuenta que obviamente se ha perdido justamente lo que tiene que ver con la inversión por parte de Nación. Del otro lado de la línea está, y como siempre muy amablemente nos ha atendido, el director de región acá, el señor Núñez Fariña. ¿Cómo estás, Maxi? ¿Todo bien?
1: ¿Qué tal? Buenas tardes, ¿cómo están ustedes?
0: Muy bien, muy bien. ¿Vos cómo estás?
1: Bien, bien, escuchando otra decisión más del gobierno nacional en materia de salud. Estoy cediendo desde que asumió este gobierno todos los años, cada seis meses siempre tengo una noticia de este tipo.
0: Sí, te iba a decir, en un proceso de desinversión en salud, en educación, que ya viene todos los meses golpeando de una manera diferente. ¿Cómo oficia justamente este programa de Provincia de Buenos Aires?
1: La realidad es que, como decía vos recién, desde que empezó la gestión, empezó primero con discapacidad, después con medicamentos de alto costo, después empezó con medicamentos de bajo costo, y ahora directamente con Dios se escapó de lo que es medicamentos crónicos esenciales, ¿no? Que son los que tenía el programa Remediar, que es un programa que venía de data del 2002, del 2002, después de la situación económica y social de 2001-2002, inicia este programa, llamado Remediar, que es el que quedó caduco hace un mes y días. Había cuenta que veníamos observando la falta de entrega de estos medicamentos a nivel provincial. Empezó una decisión política en el marco de la economía general, decisión política del gobernador y del ministro de armar un programa parecido al que estaba a nivel nacional. Tenía la suerte de tener un ministro y un gobernador que sí apoyan a la salud y sí apoyan el acceso a la salud, y los medicamentos es parte de este acceso a la salud. Si no hay medicamentos, gran parte del acceso a la salud que no puede llegar a un buen fin. Y la realidad es que de 74 medicamentos, el número de millones que nombraste vos es lo que se estipula que se va a generar para poder llegarle a cada una de las personas de nuestra provincia, lamentablemente de nuestra provincia, porque hay muchas provincias que esto no lo pueden hacer,
0: claro,
1: por la cuestión económica, y la gente se queda sin ese medicamento. Hay que pensar que aquellas personas que tienen enfermedades crónicas, como diabetes, hipertensión, que toman corticoides, que toman antiparasitarios, para enfermedades cardíacas, para enfermedades pulmonares, para el Parkinson, para el asma, más efectivos, sean orales, sean inyectables, los digo, todo esto, los analgésicos, todo esto que uno lo ve como algo normal, esa gente, si no fuera por la presencia de un gobierno provincial, no recibiría ninguna de estas, y en dos años veríamos desencadenar la falta de estos medicamentos en enfermedades que no tienen devolución de vida.
0: Y el impacto, obviamente, siempre en la atención pública, ¿no?, de primera necesidad, porque esto, obviamente, al abandonar la gente de esta manera, después terminan siendo recibidos en los hospitales públicos, ¿no?
1: No, casi todo lo que está pasando a nivel sanitario en nuestra región está terminando en el Estado, sea municipal o provincial. No solo los que no tienen cobertura social, sino también los que tienen cobertura social. Hay muchas obras sociales que el estado económico es muy bajo. Esto hace que no pueden cubrir todos los medicamentos del MO. Una de las cosas que hizo este gobierno es algunos medicamentos que estaban dentro del PMO sacarlos para ponerlos de manera libre. Esto hace que la organización no tiene obligación de dártelo. Son medicamentos que por ahí uno piensa, la rosuvastatina, que vale una caja 30.000 pesos, por ahí alguien no se preocupa, pero cuando un afiliado que tiene la mínima o un jubilado de PAMI que tiene la mínima o que tiene o una persona que tiene un sueldo bajo, cuando empieza a sumar 10 medicamentos que tiene que tomar por alguna patología que tiene, están hablando de 300.000 o 400.000 pesos, y no le alcanza. Entonces, el hecho de no alcanzarle, tiene que decidir entre tomar algo él o darle de comer a la familia, o pagar el alquiler, o pagar algún tipo de prestación. Uh-huh. Bueno, en el sentido de no tomar la medicación, porque no se dan cuenta que esa medicación, al no tomarla, les puede poner mal mayor, porque uno cuando habla con diabéticos, sí, soy diabético, y por ahí si no toma la medicación, no se da cuenta, y se da cuenta al año y medio o dos, cuando tiene una patología mayor, o, claro, o sufre una hiperglucemia, o hay una pierna que empieza a gangrenar, entonces pierde un miembro, pierde, sí, o entra en una terapia intensiva, y bueno, todo eso falta de la entrega de medicamentos.
0: Maxi, ¿cómo es la distribución de estos 74 medicamentos?
1: Cada municipio tiene unidades sanitarias, estas unidades sanitarias cargan en un sistema la necesidad de los medicamentos que están dentro de un vademécum, y a medida que van usando, al mes, mes y medio, les llega una caja con lo mismo que entregaron en su momento. Uh-huh. Hubo una primera entrega que se distribuyó ahora casi a 6 meses y entregamos una gran parte. Tras un mes y medio empieza la continuidad de todo esto. Y a partir de esa entrega grande que se hizo hace 6 meses, empezó a ver la necesidad de cada uno de los municipios, se empieza a entregar a demanda lo que va pidiendo cada unidad sanitaria. Llega al municipio y el municipio distribuye.
0: Bien, perfecto. Te hago una consulta con respecto al tema vacunas, porque también estaban teniendo problemas con aquellas que proveía Nación. ¿Cómo está la situación ahora?
1: Hoy, en la entrega de vacunas estamos bien, no estamos mal. Hoy tenemos casi todas las calendarios de vacunación. Hubo interfaces importantes durante la primera etapa del año. Lo primero que dijeron es que había cuenta incremento en infecciones respiratorias en Europa, iban a adelantar la campaña de vacunación. Uh-huh. Eso sucedió, porque se adelantó casi 3 semanas, pero hubo una entrega de, para darte una idea, 2.000 dosis para toda la región sanitaria, y después hubo un mes y medio, sí, con ausencia o deserción, porque no entraron más. Después empezó a entregar de apuchos. Hoy te diría que tenemos para vacunar, hemos vacunado un número importante de adultos mayores, de agentes de salud, así que en eso venimos bien, y hoy está abierta para toda esa persona que se quiera acercar a vacunar, dosis hay, y dosis de calendario se vienen entregando y siguen dando sin ningún tipo de inconveniente. Hay que darle un poco más de ímpetu en algunas franjas de edad.
0: Sí.
1: Generalmente se da el inicio, ¿no?, la de los 6 años, sí, inicio escolar, que es la única que tenemos dentro de todo debilitada, pero el resto viene bien inicio de vacunación.
0: Vos sabés que hablé con Jorgelina hace un tiempo atrás y justamente me transmitía la preocupación que tenían. Justamente hablo de Jorgelina de Scuffy, ¿no? Nos transmitía justamente la preocupación que tenían de que ellos notaban que en primera instancia los recién nacidos eran vacunados, pero que después como que estaban perdiendo fuerza la vacunación justamente en estos estratos etarios. ¿Cómo a qué le atribuís esta situación?
1: En primera instancia, a los recién nacidos siempre es buena porque se van al hospital y están vacunados.
0: Claro.
1: En el momento que tenemos la posibilidad de vacunar, no se nos escapa. Por eso, nosotros cuando discutíamos si eran de frasco de 5 viales o 10 viales o de 1 vial, el gobierno nacional decía que 1 vial era mejor porque no se desperdiciaban. La realidad es que nosotros pensamos que si tenemos de 5 viales, tengo 3 personas para vacunarlo de sarampión, y no tengo las otras 2 porque no les puedo decir que se vayan y no los vacuno. Nuestro concepto sanitarista, los vacunamos a los 3, y si en el tiempo de ventana que nos permite aplicar las otras dosis, se aplican, y si no, se tendrían que tirar. La realidad es que es más importante vacunar a 3,
0: claro,
1: y no va a dejar de vacunar a 5. Entonces, con ese concepto, siempre la provincia estuvo vacunando y con niveles dentro de todo bien. En casi ninguno de los estratos llegamos al ideal, el ideal es el 95%.
0: Claro.
1: Y todos los años nos van quedando ventanas o grupos de gente que no se vacuna, y a medida que van pasando los años, eso se va ampliando y genera disminuir la inmunidad. Uh-huh. Es lo contrario que tenemos nosotros. Cuanto más gente vacunada está, más inmunidad tenemos y evitamos enfermedades importantes que puedan circular en nuestra sociedad.
0: Maxi, muchísimas gracias por haberme atendido y bueno, la verdad que es una muy buena noticia esto que estabas transmitiendo de, bueno, este programa de Provincia de Buenos Aires para tratar de cubrir justamente la desinversión por parte de Nación. Estamos hablando del programa Medicamentos Bonaerenses. Maxi, muchas gracias por haberme atendido.
1: Gracias a ustedes y un abrazo enorme, que tengan una buena semana.
0: Ahí pasaba al director adjunto de Región Sanitaria 1, hablando justamente de este programa de provincia que está cubriendo justamente este abandono que ha hecho Nación por parte del programa Remediar, un programa que es del 2002, como bien decía, han pasado gobiernos del PRO, gobiernos peronistas, gobiernos de todo tipo y siempre se ha mantenido justamente por la importancia que tiene. Bueno, ahora ha sido abandonado por el gobierno de Javier Milei. 14:38 en la ciudad de Bahía Blanca, nos vamos a meter en la pausa y ya venimos con el deporte para el cierre del programa.

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14:47 escuchando BTS. Tomá mate. Los pibes están en los pibardos, están escuchando ahí como lacas. Vamos a meternos con la parte deportiva de este programa. Vamos a arrancar con la Copa Sudamericana porque se presenta Boca en el día de hoy. Va a estar jugando contra el conjunto paraguayo de Recoleta. Esto va a ser en cancha de Huracán. Recordar que Boca está jugando allí de local, teniendo en cuenta que tuvo un problema con el resembrado de la Bombonera en una franja importante del campo de juego. Bueno, están tratando de poner el campo de juego en condiciones. Está haciendo y oficiando de local en el Palacio Ducó, allí en Parque Patricios. Bueno, decíamos, va a estar jugando justamente Boca a partir de las 19 horas. El conjunto Xeneize que está en esta etapa jugando en condición de desventaja, ¿no? El que tiene la ventaja deportiva en este caso es Recoleta por haber estado dentro de la Copa Sudamericana directamente. Recordar que Boca cayó en este lugar después de haber quedado afuera en la Copa Libertadores. Los probables 11 de Boca: Montero, Lozano, Di Lolo, Ayrton Costa y Lautaro Blanco en la defensa, Leandro Paredes, Milton Delgado y Santiago Escacíbar, gran figura el ex estudiante de los últimos partidos para Boca, Aranda, Flores y Merentiel, los 11 probable del Vasco Arruebarrena. A partir de las 19 horas transmite ESPN y The Sport. En el Federal A, recordar que mañana va a haber actividad acá en Bahía Blanca porque Olimpo y Villamitre se estarán enfrentando por la tercera fecha de la zona B del nonagonal campeonato del torneo Federal A. Se miden a partir de las 19:30 en un partido que podríamos catalogar de histórico, teniendo en cuenta que hace muchísimo que Olimpo no juega en condición de nocturnidad. Así que estará jugando justamente el Aurinegro después de varios años de noche en el Roberto Carminati. Los tickets para el clásico se podrán conseguir a partir de hoy y mañana, sí, en la sede social, desde las 12 y hasta las 17 horas. Mientras que el día de partido se venderán en las boleterías del estadio de 12 a 18 y en la cabina de Avenida Colón y 9 de julio desde las 18 horas. Los valores, a ver, no socios 40, no está mal para un clásico, no está para nada más. Mal, jubilados 20.000, menores 15 de 3 a 11 años, socios pase a tribuna, Ángel Brunel 5.000 pesos, O'Higgins 10.000, plateas 45.000 y no socios 70.000, menores 40.000 de 3 a 11 años en la platea. Además, desde el club informaron que ya se encuentra habilitado el evento en la sede virtual para que los plateístas abonados puedan canjear el QR o para que quieran adquirir el pase a tribuna. En el básquetbol de primera división, como decíamos ayer, el comienzo del cuadrangular que se daba cita en el Norberto Tomás. Sí, allí ganó justamente el local a Barrio Hospital 88 a 77 en el inicio de este cuadrangular que organiza el propio Aurinegro y que tiene como juego la Copa Canmar. Los cuartos, el primero desfavorable para el local 15 a 19, después se dio vuelta al partido 43-35 y 72-56. Para terminar ganándolo 88 a 77. Ambos equipos se preparan de cara al segundo tramo justamente de la Liga Oro de la Primera División. El miércoles 19 en adelanto para el streaming probablemente Liniers Napostá y se completará el jueves 20. Como decíamos, estoy viendo los goleadores. El Colo Martínez 16. Franco Ferrari 11 y Fortelli también con 11, esos en Barrio Hospital. Del lado de Olimpo, 15 puntos para Agustín Cortés y 13 para Andrés Bodach, el exjugador justamente de Pacífico. En la continuidad, hoy la segunda jornada se mide en Liniers con Estudiantes desde las 21 horas por este cuadrangular, ¿sí? Esto va a ser también en el Norberto Tomás y después el inicio de lo que va a ser el otro cuadrangular en el barrio San Martín, porque va a estar jugando a partir de las 19 Alem con Villa Mitre, arbitraje de Ferreira, Arcas y Di Marco, y a partir de las 21 horas estará jugando justamente Estrella
con Villa Mitre en un lindo, pero lindo partido. Perdón, Estella con Pueyrredón. Villa Mitre está jugando en el anterior, justamente el anterior partido. Así que va a estar cerrando las 21, como decíamos, el duelo entre el barrio San Martín con el barrio Pedro Pico, Estrella y Pueyrredón, allí justamente en el Luis Álvarez de Estrella a partir de las 21 horas. Estrella que, recordar, fue protagonista justamente la primera parte del año, pues se quedó con el 1, después no pudo rubricar justamente en los playoffs, pero se había quedado justamente con el 1 en la fase regular. En el básquetbol internacional hoy se supo cómo comienza la liga más importante del mundo, estamos hablando de la NBA, con varios partidos muy pero muy atractivos, y sobre todo porque se conoció el calendario de Navidad, la noche de Navidad, muy importante en realidad todo el día, durante todo el día tienes juegos realmente los mejores, los reservados para ese día, pero ya se sabe cómo se va a abrir justamente la liga para la temporada 2026-2027. Es el martes 20 de octubre, con 3 partidos va a inaugurar justamente. El encuentro que abrirá la actividad serán los Detroit Pistons recibiendo ni más ni menos que a los Boston Celtics. Más tarde será el debut de LeBron James en su nueva casa en Filadelfia para estar recibiendo justamente a los New York Knicks. En el Madison, el campeón en la ceremonia de anillo estará recibiendo justamente a los 76ers. Y la jornada inaugural se termina justamente con el otro finalista, estamos hablando de San Antonio, recibiendo a Oklahoma City Thunder. Para lo que tiene que ver con el día de Navidad, ¿sí?, va a estar jugando Miami contra Boston en ese día, en otro de los partidos más destacados, Knicks con Spurs, Lakers con 76ers, Minnesota con Thunders, y cierran la jornada de Navidad Warriors con Nuggets. Linda, linda jornada de Navidad para quedarte ahí todo el día comiendo algo rico y mirando lo que te sobró de la noche de Navidad, y te quedas mirando ahí justamente el 24 y te quedas mirando básquet todo el día comiendo y tomando en el sillón de tu casa. Nada más, aire acondicionado, ¿sí?, porque seguramente va a ser un calor terrible en Bahía Blanca el 25 de diciembre. Decíamos, eso lo más importante para la actividad de básquetbol internacional. Para el cierre, lo que tiene que ver con la información del torneo de la próxima fecha, justamente de la Liga Profesional, va a estar jugándose la quinta programación a partir del día viernes, si no mal lo recuerdo, exactamente a partir del día viernes van a estar jugando Racing y Banfield, el único partido que va a estar, se va a jugar justamente ese día, porque como hay copa entre semanas, se va a jugar mucho el día sábado y el día domingo, así que el primer partido va a ser para Racing necesitado contra Banfield en el comienzo de la Liga Profesional de esta semana, la fecha número 5. Gente, nos estamos despidiendo, nos vamos a encontrar mañana a partir de las 14 horas en esto que hemos denominado Armando la Tarde. Yoshi, gracias por la operación. Nos encontramos mañana a las 14. Chau.

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0: Hola, ¿qué tal? Tengan todos muy, pero muy buenas tardes. Bienvenidos a un nuevo comienzo de una tarde de 10. Aquí estamos en vivo por Radio 10, la radio de la gente. FM 92.3, www.radio10bahia.com.ar. Nos podés escuchar y ver ingresando al sitio web. O si no, te descargas la aplicación de Radio 10 Bahía y allí también nos podés estar escuchando. ¿Nos querés ver? También tenés la otra opción para vernos, que es twitch.tv/Radio 10 Bahía Blanca, comenzando este día martes 11 de agosto en esta maravillosa tarde que estamos teniendo acá en nuestra ciudad, porque la verdad que después del frío, de la heladita, de las temperaturas bajas, ha salido el sol y de muy buena manera, y te digo que está muy agradable la jornada ahora con el solcito. Obviamente que irá bajando la misma temperatura en esta semana fría que venimos anticipando y que le venimos diciendo que vamos a tener en nuestra querida ciudad de Bahía Blanca. En la operación técnica, en los controles, está el señor Daniel Irusta, el Dani, quien les habla, Matías Freidig, el Mati, y al lado Miriam Buyani, la Miri. ¿Cómo andas, Miri? Buenas tardes.
1: Muy bien, ¿cómo andan? ¿Todo tranquilo?
0: Todo bien, ¿y vos?
1: Bueno, muy bien, muy bien. Me quedo media horita y me voy, ¿sí?
0: Ah, ¿hoy también, Miri? Sí,
2: sí. ¿Ya te vas?
1: No, pues sí.
0: No, ¿cómo ya te vas, Daniel?
1: No, hoy me quedo, chicos.
0: Quédate, Miri.
1: Hoy me quedo
0: no
1: con
0: bacha.
1: Ustedes.
0: No te bachas.
2: Sí. No te olvides de venir.
1: ¿Qué se bacha? ¿Qué
0: no,
1: se bacha?
0: No, no se olvidó de venir y vino.
1: No me olvido porque estoy todo el día acá. Entonces, no. Es imposible olvidarme. Pero acá estoy. ¿Cómo andan ustedes?
0: Muy bien. ¿Y vos, Miri?
1: Muy bien, qué sí. Bien. Ya cansada esperando que sea viernes.
0: ¿Sí?
1: Pero bien.
0: ¿Y laburaste el domingo? Es
1: laburé,
0: como que...
1: sí, ya eso me descoloca, ¿viste? No fue, tener una siestita más...
0: Fue poco descanso. Fue pero poco lo descanso. Bueno es que el lunes es feriado, mire, entonces sí. Es como que recuperás ahí.
1: Voy a dormir un ratito más, espero que se mantenga, que el acto sea a las 2:30 de la tarde. Puedo dormir un rato.
0: ¿Qué horario?
1: Me vendría bien, para que no haga tanto frío.
0: Sí, que no haga tanto frío, no levantarse tan temprano para ir a las 10 de la mañana o 9 de la mañana.
1: Claro, por eso, me parece que es lo más sano.
0: Un horario
1: para todos.
0: Atinado.
1: Sí. ¿Vos todo bien?
0: Todo bien, Miri, todo bien.
1: Bueno, me alegro.
0: Un poquito cansado, ¿viste?
1: ¿Cansado también? ¿Por qué hiciste?
0: Sí, mi natación te cansa.
1: Natación. Ah, tuviste natación hoy.
0: Llego, viste, más... Viste, pero bien.
1: Pero
0: por
1: bien.
0: Suerte, muy bien, sí.
1: Bueno.
0: Nos cruzamos a la mañana.
1: ¿Con quién?
0: ¿Con vos?
1: Ah, sí, nos cruzamos.
0: Sí, nos cruzamos a la
1: trabajando
0: mañana.
1: Trabajando arduamente.
0: Acá en la radio, exactamente. Mientras yo llegaba a hacer el informe y vos salías a hacer el informe.
1: ¿No?
0: ¿Qué fueron a hacer con Meli? ¿Hace
1: compras? Pero yo te crucé cuando vos volvías.
0: Claro. Cuando volvíamos a hacer el informe, dije.
1: Sí.
0: Y vos ya al ratito te ibas a hacer.
1: Ah, el... sí, después nos íbamos con Meli. No, pensé que lo decías al revés. Digo, no, sí, yo cuando.
0: No, mire.
1: Sí, después íbamos a hacer notita.
0: Sí, muy bien.
1: Sí.
0: ¿Ya está subido eso?
1: Tengo que
0: se
1: no.
0: ¿Se puede saber?
1: No, creo que no.
0: Ah, está muy bien. Bueno, no metamos la pata.
1: Sorpresa.
0: Bueno, che, linda tarde, ¿eh?
1: Linda tarde. No sé, no salí yo, chicos. ¿Está lindo ahora?
0: Sí, muy
1: hoy
0: linda.
1: Hoy hacía frío, Miriam. Hacía mucho frío esta mañana.
0: Bueno, ahora me vas a decir la temperatura,
1: bueno.
0: Pero el solcito está muy lindo, ¿eh?
1: Por ahora falta que actualice, ¿no? Porque es hora de las 15, pero
0: sí.
1: Estamos en 12 grados, una décima en Bahía. Viento del sector este a 19 kilómetros por hora, la presión bastante alta, 1020.6 hectopascales. Y la humedad del 42%, superando por ahora la máxima del día de hoy, que era de 11 grados nada más.
0: Sí.
1: Mañana sube un poquitito más. Mínima de 2, igual, frío.
0: Bueno.
1: Máxima de 13. Cielo mayormente nublado para el día de mañana. Veremos si logra salir el sol o no. El jueves también, cielo parcialmente nublado, mínima de 2, máxima también de 13.
0: Sí.
1: Sube para el viernes, mínima de 6, máxima de 15, con cielo mayormente nublado. Y ya para el fin de semana, un tanto más agradable.
0: ¿Ah,
1: mínima
0: sí?
1: de 7, máxima de 15 el sábado.
0: Bien.
1: Y el domingo, mínima de 8, máxima de 16.
0: ¡Epa!
1: Nublado, igual, tampoco se alegren tanto.
0: Bueno, pero lindas temperaturas.
1: Sí,
0: 8
1: sí,
0: y 16.
1: Sí. Sí, y por lo menos hasta el lunes se mantiene. Mínima de 7, máxima de 15. Pero falta un montón todavía.
0: ¡No!
1: Tampoco, tampoco se emocionen.
3: ¿Cómo es posible este suceso?
0: Sí, y es posible este
1: suceso,
0: sí. Sí, sí. Arrancamos con temperaturas muy bajas y después empiezan a subir.
1: De a poquito.
0: ¿Lluvia te marca algo o no?
1: Che, nada.
0: ¿Ningún día?
1: No, a vos en el
0: celu,
1: sí.
0: ¿Del fin de nada?
1: No.
0: A mí me marcaba ayer, a ver a hoy.
1: Ayer te marcaba lluvia, ¿para cuándo?
0: Para el fin de viernes.
1: Y ahora me marca para el sábado, lluvia en el celu, ¿eh? Sí, 53% sí. Y 34% para el domingo a la mañana.
0: Viernes, sábado y domingo me marcaba ayer. Sí. Hoy me marca sábado y domingo, mire. Sábado 70% de probabilidad de lluvia.
1: Ah, mucho más marca el tuyo.
0: Sí, y un milímetro total en el día. No, no mucho.
1: No mucho.
0: Y el domingo, 55% de probabilidades de lluvia. Uh-huh. Y menos de un milímetro, mire.
1: Muy poquito.
0: Entre las 5 y las 6 de la mañana.
1: ¿Cuándo? No. ¿El domingo?
0: Sí.
1: No, ni me entero.
0: Estamos todos durmiendo. Y el lunes,
1: no sé,
0: feriadito, nublado, con una mínima de 6, máxima de 13. El martes va a estar muy lindo, mire.
1: Muy lindo, no vengamos.
0: Soleado, mínima de 6. Estoy a nada de escribirle a la gente de empleado de comercio para que abra la pileta, mire.
1: Y sí, ¿y máxima?
0: Mínima de 6, máxima de 17 grados, mire.
1: Ay, qué bien, chico.
0: Soleadísimo.
1: Igual un montón, 17.
0: 17 grados.
1: Está un poco papileta, pero...
0: Un chapuzón y...
1: No, Mati.
0: Sí, un chapuzón
1: sí.
0: Y...
1: Sí, si querés podemos hacer... Podemos hacer un fin de extra largo. Ya que va a estar lindo el martes.
0: ¿Tomarnos el martes también? Es un montón, amigo.
1: Ay.
0: Oh, yo igual el domingo laburo, así que por ahí no me vendría
1: ¿dónde
0: mal.
1: ¿Dónde laburás? ¿Qué hay?
0: Y se suspendió el karting este fin de que pasó.
1: Ah,
0: así
1: claro
0: que
1: son re flojitos y suspendieron.
0: Se pasó. Y no, y bueno, mire.
1: ¿Viste, Dani?
0: Sí.
1: Nosotros trabajando.
0: Claro, voy a trabajar el fin.
1: Sí, sí, sí.
0: Me toca sábado y domingo este fin de.
1: ¿Te toca?
0: Sí,
1: esta semana te toca a vos.
0: Mira, y
1: te tocó.
0: Y me va a tocar.
1: Qué bien.
0: Sí, sí. Sábado de, como siempre, hasta el mediodía.
1: Sí.
0: Y el domingo, bueno, casi todo el día.
1: Todo el día, qué bien. Así que, juntándola en pala.
0: Es todo laburo.
1: Qué bien, qué bien.
0: Todo sacrificio.
1: Dani también, el fin de sí, también. Lo de Dani es siempre.
0: Sí, lo
1: de
0: Dani
1: sería ya. Noticia si dijera un fin de... No, no trabajo este fin de, chicos, y decimos wow.
0: Ah, ¿qué pasó, Daniel?
1: Wow, Dani, ¿qué pasó?
0: ¿Qué pasó con vos?
4: ¿Qué está pasando?
1: Sí,
0: y no le queda otra.
1: Al pobre, chicos.
0: Lunes y martes descansa, pero no de
1: descansa
0: nosotros.
1: Descansa un poquito nomás, porque acá claro, tiene que venir.
0: Acá que le metes 4 horas, Dani. 3. 3 horas nomás.
1: Nomás, es un montón, chicos. Aguantarnos a nosotros, ¿sabes
0: verdad,
1: qué, pobre
0: sí.
1: Dani?
0: 3 horas, de las cuales 2 nos tiene que bancar a nosotros 2. Sí,
1: pobre
0: principalmente
1: Dani.
0: A mí, ¿no?
1: Obvio, obvio. Sí. Yo me sumé para ser buena, pero era obvio
0: sí,
1: que
0: sí, para
1: era
0: no por dejarme vos, afuera claro. Está muy bien, Miri, pero no, en este caso, al que más tiene que soportar es a mí.
4: Y yo con este plomo.
1: ¿Sí?
0: Sí, sí, sí.
1: Todos
0: sí,
1: los días, bien. Dani, todos los días.
0: Bueno, está linda la tarde como para tomar unos mates, como para arrancar a caminar, como para hacer alguna actividad física deportiva, uh-huh. Como para ir a buscar a los pibes a la escuela en un ratito.
1: Y sí, no los va a dejar a los pibes
0: tan... No, olvidate.
1: Hoy día los pibes en la escuela.
0: Bueno,
1: no se
0: que
1: puede,
0: se queden hasta mañana, se ahorran el viaje. Para los que salen del trabajo en un ratito también. Bueno,
1: qué suerte esa gente.
0: En todos los ámbitos y lugares habidos y por haber que nos sí. Puedan estar escuchando, Miri.
1: Obvio.
0: Y que nos pueden mandar su WhatsApp.
1: Claro que sí.
0: ¿Te parece que hagamos algún sorteo hoy?
1: Me reparece.
0: ¿Eh?
1: Me parece mucho.
0: ¿Sí?
1: Sí, sí, sí, sí, sí.
0: Hoy podríamos sortear algo de Gran Central.
1: Uy, me encanta.
0: ¿Eh? ¿Te parece?
1: Sí, ahora que los días, viste, que de a poquito se estiran un poquito más.
0: Sí, como para ir a desayunar o merendar.
1: Tal cual.
0: ¿Eh?
1: Sí.
0: Cafecito como para 2 personas.
1: Cafecito.
0: La verdad que ideal, ¿eh? Como para ir y disfrutar.
1: No, pero ¿es de la ideal o de...?
0: De Gran Central.
1: Ah, Gran Central.
0: ¿Qué ideal existe?
1: La panadería. Sí, en la confitería en Buenos Aires.
0: Ah,
1: hermosa.
0: Buenos Aires.
1: Hermosa. Bueno, qué sé yo. Capaz la producción se movió. Real.
0: No, en todo caso hubiese sido vos, Miri, que vos fuiste la última que estuvo en Buenos Aires.
1: Sí, no bueno, pero no, yo no sabía de que qué quería hacer la producción.
0: La producción no viaja hace mucho, Miri.
1: La producción es bastante llorona, vamos a ser sinceros.
0: Sí, eso
1: llora
0: verdad.
1: Demasiado y la tiene toda guardadita.
0: Nah.
5: Productora.
1: Que largue bueno. La plata la productora.
0: Bueno, está bien, Miri, vamos a decirle eso, ¿eh? Pero no, es de Gran Central, ¿eh?
1: Ah,
0: la
1: okay,
0: cafetería okay. Que está ubicada en pleno centro de nuestra ciudad, enfrente a la Plaza Rivadavia. Así que vamos a estar sorteando hoy un lindo y rico premio.
5: Se te cae la baba.
0: Se te va a caer la baba, sí, cuando llegues al Gran Central, más que nada, ¿eh?
6: Eso me entiende, ¿no?
0: Sí, cafecito como para 2 personas y bueno, pedís después lo que vos quieras ahí como
1: qué
0: para
1: rico.
0: Desayunar o merendar.
1: Unas medialunas.
0: ¡Oh! Tremendo,
1: tremendo.
0: Mire. voucher que tendrán que venir a retirar acá, obviamente, aquí, yes, a una tarde de 10. Así que seguimos con un montón de premios, de sorteos, porque estamos en el mes aniversario, séptima temporada de una tarde de 10. Así que ya regalamos todo de McDonald's.
1: Bien.
0: Ya entregamos todo de McDonald's.
1: Ya le entregaste todo.
0: Sí. Ahora, el viernes, sorteamos las dos entradas para ir al Cinema Center.
1: Obvio.
0: Esta semana vamos a seguir con entradas para ir al cine.
1: Sí, hay varios viernes. Estrenos para esta semana, supuestamente. Mire. Supuestamente.
0: Adrián Suárez estrena.
1: Sí.
0: ¿La vas a ir a ver? Natalia Oreiro.
1: No. Yo Narciso.
0: ¿Vos la vas a ir a ver, Miri? ¿Vos no, que sos fan del cine? ¿No?
1: No.
0: ¿No te gusta?
1: No.
0: ¿Los actores
1: son o...? Pelis que me dan más para ver en tele.
6: Mamita.
1: Sí, como que es un montón.
0: Medias boludonas, ¿no?
1: Ir a ver a Adrián Suárez me parece un... Si me invitan, voy, ¿eh? Me dicen, che, vamos sí, al sí, cine, voy. Claro. Sí, no tengo nada más. Tal no cual. Es una de las pelis que elegiría para ir a ver.
0: ¿Y cuál elegirías para ir a ver?
1: Y la que ya quería y no todas. Pusieron. La que quería ir a ver y no pusieron en Cinema Center.
0: ¿Qué, cuál era?
1: El día D.
0: El día D.
1: Sí, que cuenta el día después de la Segunda Guerra Mundial.
0: Ah, está buena, capaz.
1: Sí, pero no... Además con actorazos, pero bueno, no estaba.
0: Está muy bien.
1: No la posición, no.
0: Bueno, y muchos premios más que tenemos. Tenemos sí, todavía para sortear. La tabla de picada qué y rico, de fiambres del Buen Gusto Pampeano, que también están de festejos. Uh-huh. 20 años que han cumplido hace 20 unos días.
1: Años no son nada.
0: Así que tenemos que hacer ese sorteo todavía. Sí. Tenemos que sortear la orden de lavado y la perfumina del servicio de lavandería y tintorería Laureta.
1: Sí.
0: Sí. Sí, exactamente.
1: ¿Qué le está hablando a la consola, no? Está mandando un audio.
0: No, porque tiene el teléfono sobre la consola. qué chusma que son.
1: Ya lo veía tirado arriba de la consola. Digo, le habla a la consola, chico.
0: O la quedó.
6: Mamita.
0: La quedó ahí. Sí, cualquier momento la queda Lani y está ahí.
1: Hay que ir a buscarlo. Mientras
0: estemos al aire, mire.
1: No, seguimos. No, claro. Caete para aquel lado, Dani. Cualquier cosa sí, que no. Que
0: no apriete ningún botón, botones, viste. Claro. Cosa de sacarnos del aire, Dani.
1: Ya para botón está el Mati.
0: Sí. Bueno. te dije perfumina y servicio de lavandería sí, de la Laureta,
1: chicos.
0: Sí, con sí, la orden de lavado. La tabla de fiambre del Buen Gusto Pampeano. Hoy sorteamos Gran Central.
7: Epa.
0: Y tenemos las entradas para el cine. Y además tenemos todavía la estadía para sortear de Turismo Regional AMB Bahía.
1: Bahía.
7: Eso no me gusta.
0: ¿Qué te va a gustar? Si las cabañas son hermosas. Así que un montón de premios montón, todavía tenemos para entregarle a la audiencia Radio 10.
1: Sí.
8: ¡Mentira!
0: Nada, ¿cómo hace mentira, Daniel?
8: ¡Es mentira!
0: Está todo chequeado y verificado. ¿Cómo hace para escribirnos o mandarnos un audio?
1: 2915-386-923.
0: Muy bien, vamos con los audios, Dani, que tenemos varios ahí para
1: ¿ya
0: escuchar?
1: ¿Hay audio?
0: Sí, de Oscar, de Esther, de Paola. Vamos, los queremos escuchar, las queremos escuchar, dale.
1: A ver.
9: Hola, Mati. Miriam, uh-huh. Dani, buenas tardes, ¿quiénes hablan? Del otro lado, Oscarcito Barrio Maldonado, acá estoy. Voy a empezar a escucharlos, chicos. Una tarde de 10, espectacular.
1: Espectacular.
9: Ya queda poco.
0: Dale.
9: Para el clásico, dale, chicos. Para el clásico. Olimpo Villa Mitre.
0: Mañana.
9: En el tal Norberto Carminati del Club Olimpo. Olimpo Villa Mitre. Uh-huh. Ojalá que no pase nada. Que se juegue todo tranquilo. Y termine todo tranquilo. Bueno. Contento porque ganamos el sábado. Afuera. Y ganamos a Can Bahía. Le ganamos a Tiro Federal.
0: Ya lo dijo ayer, Oscarcito.
1: Lo dije yo.
9: Al tiro de la señora Mirin Buyani.
0: Uh-huh. Mirin.
1: Mirin Buyani.
0: Sí.
9: Me ganamos.
1: Le ganamos, sí.
0: ¿Estás dirigiendo?
1: Le dieron bueno, vuelta, sí, sí.
9: Un saludo a todos los oyentes. Escuchan la tarde de 10. Yo sigo escuchando. Si hay algún sorteo, mi tres últimos del DNI, 929, Oscarcito Borre Maldonado. Chau, chau.
1: Chau, chau.
0: Chau, chau. Vos sabés que ayer lo dijo Oscarcito de que sí, Olimpo le ganó a Tiro.
1: Sí, sí,
0: 3-0.
1: No, 3-2. Ganaba a Tiro 2-0 y se lo dieron vuelta.
0: Ah, ¿en serio? Muy feo, Miriam.
1: Pasaron cosas.
0: ¿Cómo de 2 a 0?
1: No, no sé, chicos, jugaban de visitante, no lo vi yo. No vi el partido.
0: ¿No se presentaron al segundo tiempo?
1: Para mí pintó...
0: ¿Jugaron para atrás?
1: Juegan contra Villamitre, vamos a dejar que ganen, así van motivados.
0: Ah, está muy bien.
10: Ninguno de ustedes sirve para nada.
0: No, bueno, tampoco para
1: no,
0: eso.
1: No, encima venían de ganar 4-0, chicos, a Comercial le ganamos 4-0.
0: Ah, venían reembalados.
1: Sí.
0: Y venían 2 a 0.
1: Y gastamos todo allá. Dijimos, nada, ya un montón.
0: ¿Pero 2 a 0?
1: No, no queremos que los chicos se piensen que todo el tiempo es ganar, ¿entendés? Entonces dijimos, atenti, ojo.
0: Entonces dijeron, ¿qué estamos haciendo? ¿Estamos ganando 2 a 0? No, chicos, ¿cómo ganar 2 a 0?
1: Frenen un poco, sepan perder.
0: Igual,
1: ahora retomamos, ahora jugamos con Rosario y retomamos
0: muy
1: la victoria.
0: Muy feo lo de Oscar. Muy feo lo de Oscar.
1: Sí, como me lo refregó en la cara, ¿no?
0: Claro, sí, te lo recontra refregó.
1: Si ya lo dijo ayer, porque lo dice.
0: Lo dijo ayer. Y como vos no estabas ya en el programa, Miri, como que hoy lo vuelve a repetir.
1: Como que para que lo escuche.
0: Qué maldito que
1: qué
0: es.
1: Qué feo.
0: Que no se le dé vuelta,
1: No, chicos, ojo.
0: Ojo con el karma,
1: ojo,
0: ¿eh?
1: Porque todo vuelve.
0: Ojo, me da si le gana a Villamitre mañana.
1: No, deseo que gane Olimpo igual. Miri,
0: pero al final, ¿cómo?
1: No, bueno, pero entre Olimpo y Villamitre, obviamente prefiero que gane Olimpo, chicos. Tampoco voy a mentir.
0: Bueno, entonces en el otro, en el de Liga del Sur.
1: En la Liga del Sur que se coman 20, sí.
6: Recatate, pitufito, ¿eh?
0: Bueno, está bien. Bueno, sí, tenemos sorteo, Oscarcito. Ya estás participando también con tu audio, porque estamos sorteando el premio de Gran Central. A veces, todo lo que necesitas es parar un momento, Miri.
1: Mirá, sí. ¿Cómo están hoy?
0: Un café, un almuerzo, un momento para vos o para compartir. Gran Central te espera de lunes a lunes sobre calle O'Higgins, frente a la Plaza Rivadavia, ¿eh? Así que hoy estamos sorteando un voucher para ir a Gran Central.
1: ¡Qué bien!
0: Tremendo.
1: Cuando decís para ir es porque vamos a ir nosotros también.
0: Cuando quieras, Miri.
1: No, pero si nos venís diciendo la cena hace como 4 meses.
0: Sí, tenemos que gestionar.
1: Una mentira.
0: Che, podríamos.
7: Tienes razón.
0: No, podríamos hacer algo el lunes, que es feriado. ¿O no abren los? Sí, abren por lo
1: general. Sí, que pienso que sí, deben abrir.
0: Lo
1: sí.
0: Gastronómico creo que abre el lunes, ¿no?
1: Sí, obvio.
0: A ver, le voy a preguntar a Borri.
1: Y pero si no vamos a ir a comer lo de Borri. O si vamos a ir.
0: No, vamos a otro lado. Pero si él está. Si él
1: sí,
0: está,
1: obvio.
0: Él está a cargo.
1: Invita a Mati.
0: Hola, Facu, ¿qué haces? ¿Cómo andas? ¿Todo bien? Che, lunes feriado. ¿Abre el sector gastronómico? Tipo a la noche, como para ir a comer algo.
1: Tipo nada.
0: A ver. Yo calculo.
1: Va a pensar que le estás mangueando ir a cenar a.
0: No estaría mal. No estaría mal con todas las notas que le venimos haciendo. Bueno, bueno, ¿qué más tenemos?
1: ¿Qué más? Audios.
0: Esther.
8: Hola, Miri, Mati.
1: Hola,
8: ¿cómo
1: Esther están?
8: Bueno, espero que bien. Nos estoy viendo y escuchando con esta tarde de 10. Preciosísima. Bueno, lo sigo escuchando. Quiero participar. Esther 441, un besito para los dos.
1: Gracias, Esther, beso grande.
0: Gracias, Esther, abrazo muy pero muy grande. Gracias por estar ahí del otro lado. Me imagino que en un ratito tiene que ir a buscar a su nieta, ¿no?
1: Sí,
0: al colegio.
1: A Bianchi, obvio.
0: A Bianca, muy bien. ¿Qué más tenemos, Dani? ¿Otro audio más? A ver, de Paola, ¿puede ser?
11: Hola, Miri, Dani, Mati.
1: Hola, Pau.
11: ¿Y cómo te fue, Miri, ayer?
1: Muy bien.
11: Che, tanto Dani como Mati laburan ahí. Mati hace que labura. Hace caripela. Va a mostrar la carita nomás. Pero bueno, che, ya la están juntando en pala.
1: Sí,
11: también. Pero digo una cosa. Laburan mucho hasta el fin de y eso.
1: Sí.
11: Y la juntan en pala. ¿Cuándo la gastan? Si no tienen un día libre. No, chicos, la vida se pasa y.
1: Claro,
11: y
1: Mati, gasta
11: la que debe ir. Ustedes al cajón no se la van a llevar.
1: No, ¿sabes cómo le vamos a revisar todo el bolsillo con el Dani?
11: Laburen, pero también disfrútenla.
1: Claro.
0: Disfrútenlo.
11: Bueno, Mati siempre vive disfrutando, así que.
1: Sí, pero Mati bueno, es un disfrute de la vida. Bueno,
11: y lo único que estoy de acuerdo es con Miri. Uh-huh. Estaría bueno si el martes está tan genial como dicen.
1: Claro.
11: Que sea feriado lunes.
1: Feriado.
0: Qué vaga que sos, Paola.
11: Descansar un poquito.
0: Al final,
1: sí, me lo merezco.
0: Resultaste ser
11: una
0: vaga.
11: Acá, haciéndole el aguante.
1: Gracias, Pau. Beso grande.
11: Hoy, Mati, lo de turismo regional. Las cabañas, si se aprovecha para este fin de largo. Yo te llevo, Miri, a vos, a Mati. Coincide todo fin de semana largo. Sorteito de la cabaña, genial.
1: Sorteito.
11: No. Nosotras dos, él, que se quede laburado.
1: Nada, no. Lo llevamos para que nos haga el asado, si no.
0: Ah, ¿sí?
1: Sí.
0: No tengo problema, yo lo hago, ustedes lo pagan.
1: Y sí, ya lo sé, por eso dije que lo hagas nomás, es un rata inmundo.
0: Ya vamos a hacer el premio del sorteo de Turismo Regional AMB Bahía.
12: Nunca se hizo esto.
0: El mes es larguísimo todavía, Miri. Recién es 11 de agosto. Está crocante, ¿no? Recién es 11 de agosto, así que...
1: Vamos a preguntar en qué gastamos la plata. Bueno, yo te digo que Mercado Libre se lleva gran parte de mi... Bueno, hay que comprar cosas, ¿viste? Sí. Entonces uno gasta.
0: Sí, sí, sí, básicamente...
1: Igual yo disfruto la plata, ¿eh?
0: Obvio, más
1: yo no,
0: vale.
1: No me privo de nada.
0: No, yo tampoco.
1: Me privan cuando me suben mucho los precios, ahí... Son altos
0: y ahí
1: turros,
0: es como
1: pero...
0: que ya más ya privado.
1: Ahí son bastante turros, pero si no, chicos, sí, claro, sí, ahí está. Mi amor,
0: che, hablando de turismo regional, a MB Bahía, sí, le mando un saludo muy grande al secretario de Deporte de la Bancaria, Julio Bellabarba, que nos está escuchando.
1: Saludos,
0: ¿y sabés qué me puso, Miri?
1: Es tu amigo nadador ahora.
0: Sí, sí, igual fue solo a los 7 días de nado y listo.
1: Bueno, pero cumplió.
0: Yo traté de incentivarlo de alguna manera para que se anote a las clases.
1: Y
0: porque
1: no quiere.
0: Lo hizo muy bien, aparte, nada, está bueno.
1: Pero capaz que no tiene tiempo, Mati, vos no podés disponer de la vida de la gente.
0: Es bancario, Miri, ¿cómo no va a tener tiempo? Bueno, y me dice, ¿cómo boludeás? Saludos. Me dice. Sí. Nada, es una falta
1: tiene
0: de respeto.
1: Tiene razón, igual tiene razón. No sé si se refiere a este momento radial en el que la producción ha trabajado muchísimo.
0: Sí.
1: O a tu vida en general.
0: No sé.
1: No lo sabes.
0: Desconozco, pero creo que era por el arranque del programa, la
1: partida.
0: Ah,
1: ok.
0: Pero por lo general son siempre así medio los arranques de nuestros programas.
1: ¿Medio? No, siempre, chicos.
0: Bueno, son
1: siempre
0: así.
1: Salvo que alguno nos apure y tengamos una nota antes.
0: Claro, pasa que Julio, por ahí no sé si era muy frecuente
1: en escucharnos. Y porque ya pasó, pasa que ya pasó, porque estamos
0: Julio
1: en agosto.
0: Julio ya pasó. ¡Ay!
7: Retírese con dignidad.
0: Nah, ¿cómo retírese con dignidad? Estuvo bien, Daniel.
1: Ay, Dios
0: mío. No sea amargo, Daniel, por favor.
12: Impresentables.
0: No, ¿cómo impresentables? Te cale los chistes a Miriam. Una vez que tiene uno bueno.
1: Chicos, Una vez que un martes estoy de buena energía.
0: Yo quiero ir a boludear. Yo quiero ir a boludear con ustedes, dice
1: que
0: Julio.
1: Que venga.
0: Bueno, está muy bien, Julio. Si querés, cambiamos de roles, Julio. ¿Eh?
12: Sí. Me parece una tomada de pelo.
0: Venir,
1: sobre todo a fin de mes, si quieres.
0: Sí, si querés venir, hacer periodismo vos y yo voy y trabajo de lo tuyo. No hay problema. Cuando mucho cuando dimos tareas con Miri acá y. Nada, dice.
1: No hice, seis nada, años, Hice 6 años de administración en el sindicato, así que puedo. No hay problema.
0: Vos hiciste eso, yo en la secundaria tuve economía y gestión.
1: Dale, chicos.
0: La modalidad, la temática, digamos.
1: Sí,
0: ¿no? ¿Está bien?
1: Es hasta el cobro de sueldos. Sí, modalidad.
0: Muy bien. De 3 años, y de hecho, si no iba a estudiar periodismo, iba a estudiar contador público. Por suerte estudié periodismo.
1: No, te hubiera ido mejor, contador público.
0: ¿Vos decís, Miri? No le hubiese terminado la carrera.
1: Sí, pero bueno, si quieres, sí, decirle a Julito que nos preparamos y vamos.
0: Sí, nos preparamos, Julio. Cuando mucho presenta la renuncia, decís, a mi cargo se presentan Matías Freddy y Miriam Buyani.
1: Claro, ¿sí? dejo en el cargo.
0: Dejo en el cargo como secretario de deporte de la bancaria Matías Freddy.
1: Sí.
0: Y en el lugar de Maco a Miriam Buyani. Sí. Ahí estamos.
1: Y listo.
13: Cuando... ¡Déjame de joder!
0: No, ¿cómo déjame? Y a lo sumo, si está escuchando también, seguramente me está escuchando, Marcelo Ferrero.
1: Sí, Marci, Cari, todos.
0: También su lugar cuando mucho que
1: sí,
0: lo disponga.
1: Sí, chicos, nosotros a disposición.
0: A disposición.
1: Siempre. Si de trabajar se trata, ahí estamos.
0: Ahí vamos a estar. Sí, la verdad que no estaría para nada mal.
1: Después
0: Julito,
1: les mando el CV1,
0: fíjate,
1: no pasa
0: si
1: nada.
0: Nos conseguís algo. Sí,
1: después le mando.
0: No sé, gestionábamos ahí. Hacemos.
1: Algo, sí, chicos, sí.
0: Olvidate.
1: Siempre, voluntad para trabajar siempre.
0: Olvidate, sobra. Bueno, ¿qué más tenemos por acá? A ver, tenemos un mensajito de texto. Dice, hola, soy Lu223, quiero participar por los premios. Son unos genios, siempre se los escucha, dice Lu.
1: No, gracias, Lu.
0: Muy bien, Lu.
1: Hizo grande.
0: No sé si lo habrá dicho por nosotros, Miri.
1: Sí, obvio.
0: ¿Vos decís? Para mí se confundió de emisora, de conductora, no sé. Bueno,
1: pero no puso por las dudas, así que zafam.
0: Claro, vamos a creer que fue para nosotros.
1: A mí a veces me mandan, no, la quiero participar por la torta de la panela.
0: Ah, no.
1: No, chicos, eso es otra radio.
0: Claro.
1: Qué hijos de...
0: Bueno, tenemos audios de César también, Dani. A ver, lo escuchamos a César.
14: Hola, chicos, ¿cómo andan?
1: Muy bien.
14: Estoy escuchando por internet y se corta.
1: Oh,
14: soy César, 687, participo por los premios. No tengo más radio, se me rompió.
1: Sí.
14: Hasta no comprar otra no puedo escucharlo bien, como tiene que ser. Así que participo por los premios. Te mando un abrazo y se extraña la radio.
0: Sí.
1: Hay que sortear una radio.
14: Juntemos 20 lucas para comprarle a César una radio.
15: Anga, es sinvergüenza.
0: 20 lucas.
1: 20 lucas, ¿qué radio te quiere comprar, César?
0: Radio.
1: Pero César, comprate una usada, rey. O sea,
0: claro,
1: dale,
0: pasa
1: dale,
0: que
1: colaborá.
0: César ayer nos contaba que se mudó a White.
1: ¿Y dónde vivían de?
0: No, no sé.
1: ¿Y ahí se rompió la radio?
0: Qué sé yo, Miri. Capaz que en el, capaz que en la mudanza
1: se perdió la,
0: se
1: la
0: le
1: radio.
0: Perdió la radio, Miri.
1: Bueno, pero 20 lucas una radio, nada, sí, César, pará, aguantá.
0: 20 lucas una radio, César.
1: En un puestito.
0: O sea, una sola vez 20 lucas. Si ponemos todo 20 lucas, te compras un centro musical,
1: ¿no? Nada, sabes qué es.
0: Una consola de DJ se compra.
1: Le pagamos el alquiler, ¿qué onda?
0: Claro, sí, más o menos. Bueno, César, ya estás participando, ¿eh? Así que fíjate, hacete las gestiones pertinentes para poder escucharnos por la radio. Y si no, mejora el paquete de datos de internet, ¿no? Porque sí. Si se corta por ahí.
1: Te damos 20 para el internet.
0: Claro, también. Bueno, Lu dice, sí, sí, es para ustedes, jaja, ja, dice.
1: Claro.
0: Son lo más, muy buena onda, siempre se los quiere, dice Lu.
16: Gracias, mi amor.
1: Gracias, Lu.
0: Bueno, sí, gracias, Lu.
1: Nosotros también te
0: gracias
1: queremos.
0: Gracias por estar del otro lado. Tenemos otro audio más de Oscarcito, a ver qué nos cuenta. Pinino.
17: No, Miriam.
0: ¿Eh? No, Miriam, no.
17: No te estoy cargando nada.
0: Ah.
17: Se perdió. ¿Qué va a ser?
1: Se perdió. Oh.
17: ¿Qué va a ser, mía?
1: Son cosas de la vida. Ya mejoraremos.
17: Tenemos revancha. Nos pueden ganar ustedes también.
1: Claro.
17: No.
0: No, Miriam.
17: Yo no te cargo, mira.
1: Ah, ¿ves? Él no me carga. Gracias,
17: Oscar. Lo que te dice Mati.
1: Me miente.
17: Con tal de enroscar la...
1: Sí.
17: La víbora.
1: Alta víbora.
0: ¿Cómo?
1: ¿Vos
0: no,
1: andás enroscando la víbora para algún lado?
0: Sí.
18: Pedazo de víbora.
1: ¿Ves? Tiene razón Oscar.
0: Ah, la culpa es mía ahora.
1: ¿Vos querés que yo me peleé con Oscarcito y él no me estaba cargando? Él estaba dando información.
0: Información que ya dio ayer.
1: Pero yo no estaba, chico.
0: Ah, ¿vos decís que es por eso?
1: Claro.
0: Dijo la muda, no sé, Miri, ¿eh?
1: Hashtag elijo creer.
0: Bueno, vos seguís creyendo, así te va también, me dijiste una vuelta, así que...
1: Así te va, Matías.
0: Sí, así te va. Pórtate por confiar.
1: Bien. ¿Estás confiando?
0: No, ya no confío en más nadie. Por eso estoy así.
1: ¿Cómo estás?
0: Estoy joya.
1: ¿Estás joya?
0: Nunca taxi. Exactamente.
19: Qué bueno.
0: Bueno, ¿qué más tenemos, Daniel? ¿Cuántos mensajes, che? ¿Cómo se nota que sorteamos algo hoy, eh? Bueno, che, Luca, si tenés celu, tenés radio. No, no es Luca, es César.
20: ¡Yupi!
0: Dale, Pau, no le cambie el nombre a la gente.
1: Además, Luca le tiró.
0: Sí. Luca dijo 20 lucas, ¿no? Que se llama Luca.
1: Claro, 20 había que ponerle, Pau.
0: Lucas, no, ¿cómo, Luca?
21: ¿Qué te ha sucedido?
0: ¿Qué le sucedió a Luca?
1: ¿Y perdí la radio?
0: No, ese es César. El otro Luca. Nunca lo sabré. ¿Qué pasó? ¿Lo hackearon y listo? ¿Eh?
1: Ay, ¿de qué nada?
0: No se supo más nada de...
1: Ah, de Meteo.
0: Sí. Le metieron en el... Bueno, si tenés celu, tenés radio, dice Paola. Y hay algunos celus que no traen.
1: No, ya no vienen con radio, no. La mayoría.
0: Muchos, te diría, la gran mayoría de los nuevos... No traen radio.
1: Chicos, se confirmó el casamiento de Tini, por favor.
0: ¿En serio?
1: Tini de Paul.
0: ¿Tini de Paul el casamiento confirmado?
1: Sí, en diciembre.
0: ¿Nos invitan, Miri?
1: Ay, ojalá.
0: Ahí está.
1: Mi viejo está de Paul.
0: Qué raro que está de Paul, ¿eh?
1: ¿El perro chapándose al piloto?
0: Sí. No, es raro. Bueno, porque da la información en estos momentos en medios nacionales. Tini confirmó su casamiento con De Paul para la gente que por ahí no podía...
1: ¡Ay, qué lindo, chicos!
0: No podía dormir, ¿eh?
1: No seas así.
0: No, Miri, pero es una información que teníamos que dar.
1: No seas así envidioso.
0: La gente en este momento se está frenando el auto...
1: Chicos, se casa Tini, se casa De Paul.
0: Para entender lo que es justamente la noticia, Miri.
22: Eva, chicas.
0: ¿Quién tiene más? ¿Tini o De Paul?
1: ¿De qué?
0: De Guita, Miri. ¿Quién la tiene más?
1: Yo creo que los dos, cabeza a cabeza.
0: ¿Sí?
1: Sí. Pero ves, ese debe ser amor de verdad. Porque
0: ¿y quién es más conocido a nivel mundial? El otro día me surgió esa charla, discusión y debate.
1: ¿Quién es más conocido?
0: En un Tini. Grupo. ¿Más conocida Tini a nivel mundial?
1: Ah, a nivel mundial nada, De Paul.
0: Pero Tini toca...
1: Está bien, pero Tini es para... Sí, pero es para un grupo de edad etario que no es para todos, Tini. De Paul, sí.
0: al ser futbolista.
1: De Paul le preguntaba a un hombre de 70 años y sabe quién es De Paul.
0: Sí, bueno, en Italia es ídolo, ¿no? En bueno. Donde jugó en Udinese. En España jugó muchos años en Atlético Madrid.
1: Jugó mucho.
0: Sí, con la selección argentina, claro, más que nada, es donde más...
1: Cual. Es el amigo de
0: yo
1: Messi.
0: Yo creo que están ahí igual,
1: Es el amigo de Messi.
0: Sí, yo creo que más que nada lo conocen más por ser el amigo de Messi.
1: Bueno.
0: También. Porque está atrás de Messi como...
1: ¿Sabes lo que daría yo? Porque me dan su amiga
0: nah,
1: Messi.
0: Ni hablar. Bueno, siguiendo con el mensaje de Paola... Dice, no. Si tenés celu, tenés radio, los auriculares de cable salen 5.000 pesos. Jaja, así los escucho yo del trabajo a los chicos, dice Paola.
1: Muy bien, bueno, otra opción. ¿Eh? Si tiene algún celu viejo, para ponerle ahí el auricular y se puede escuchar también.
0: Está muy
1: si
0: bien.
1: Tiene radio, ¿no?
0: Sí, sí. Así que César, fíjate, no sé qué te conviene. Claro. Si tenés radio o no para descargar en el celular como aplicación. O si no, bueno, fíjate si a través de internet... Nos podés enganchar mejor, ¿no?
16: Mandale también. Dedito y fíjate.
0: Claro, también. Fíjate también si nos podés ver. Claro. Ingresando a la página web de Radio 10 Bahía o si no, a través de Twitch.
1: Bahía Blanca.
0: Sí, sí que también. Bueno, tenemos otro audio más. Elba. Apareció Elba. A ver qué nos cuenta.
19: Hola, chicos, ¿cómo están?
0: Hola,
19: muy bien.
0: Elba.
19: Mucho. La semana pasada no los escuché porque me había tomado el palo. Me tomé unas vacaciones, así que.
1: Qué level.
19: Bueno.
0: Te tomo el palo.
19: Nada, me anoto para el sorteo. Elba 344, como siempre, ahora en el trabajo en Bosque Alto.
0: Muy bien.
19: Saludos.
0: Saludos, Elba, laburando allí en Bosque Alto que nos está escuchando. Y así todo se tomó el tiempito para mandarnos un audio.
1: Muy bien, muy bien.
0: Muy, pero muy bien. Al igual que Paola, que igual no sé si está laburando Paola. Porque
1: sí,
0: viste que los.
1: Sí.
0: No, no creo que esté laburando. Para mí está cuidando a la mamá todavía.
1: ¿Vos todavía?
0: Y sí, estaba con la pata dura, dijo la madre.
20: ¡Es mentira!
0: Porque aparte los audios, viste, los mandó en audio y volumen normal.
1: Sí.
0: Si estaría laburando, estaría... Hola, chicos. Sí, ¿cómo andan? Sí, los estoy escuchando acá, sí, les mando un saludo.
23: Y sí.
0: Ese boludo de sí, Mati, sí. Ese... ¿Viste? Y así. Sí.
1: Mirá si la jefa la escucha diciendo el boludo de Mati. No,
0: no.
24: ¿Sos un boludo?
0: No, claro. No, totalmente.
1: Salvo que la señora te conozca. Y el boludo de Mati.
23: El Matías. Fachera, facherita.
0: Bueno, no sé, le mando un saludo por la duda por si está dudas. Escuchando también la jefa.
1: Tal cual.
0: Acá nos manda una foto y dice trabajando. Después voy con mami, dice Paola.
1: Claro, Mati, ¿qué te pensás? Que la vida.
0: Mandó una foto de un.
1: ¿De un qué?
0: Un secador.
1: Ah, está secando el piso muy bien.
23: Mamita.
0: Está lavando los pisos. Che, qué lindo cómo brilla eso, Pavo,
1: Qué bien, Pavo.
0: Muy bien. Al igual que lo dejé yo acá, ¿viste? Tuve que ponerme...
1: Sí, te pusiste a barrer, Mati, por fin hiciste algo.
0: Modo Isaura, sí.
1: Muy bien.
0: Había una mugre en el estudio de Radio 10.
1: Bueno, chico.
0: Sí, barro...
25: Vamos todavía.
0: Jugó barro esqueloto, Jugó barro esqueloto en el...
1: El otro día, con Vélez.
0: Claro, exactamente. Y nos tuvimos que poner a barrer, Así que... Bueno, qué raro que Dani no hizo ninguna maldad, no me sacó ninguna foto, ¿viste? No hizo nada. ¿Tuviste el error ahí, Dani?
26: Porque es un amor.
0: Claro, exactamente.
1: Claro.
0: Bueno, repetimos el WhatsApp. Estamos de sorteo. Uh-huh. Hoy se va un desayuno o merienda de Gran Central.
1: Ajá.
0: Como para ir a comer algo rico, tomar un muy buen café.
1: Cafecito.
0: En el café del centro de la ciudad.
1: Muy bien.
0: Tremendo.
1: Tienen que mandar su mensaje, su audio al 291-5386-923.
0: Muy bien. Hacemos la pausa, señor Daniel Irusta. Y enseguida volvemos, dale.
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1: Muy bien, regresamos a una tarde de 10. 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Ahí ingresás y nos puedes escuchar y ver. 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Y si no, directamente vas a twitch.tv/Radio 10 Bahía Blanca para obviamente vernos directamente desde tu casa, desde el laburo, desde donde estés. Te hacemos compañía hasta la hora 18. De temperatura, ¿cómo está?
2: 13 grados tenemos de temperatura, viento del sector este a 15 kilómetros por hora, baja un poco la intensidad del viento, la presión sigue siendo alta, 1020.1 hectopascales y la humedad del 41%.
1: Muy bien, bueno, recuerden que estamos con premios, estamos con sorteos en el día de hoy, estamos entregando el premio de Gran Central. Se suma un premio más para mañana, Miri.
2: ¡Apa!
1: Sí.
2: ¡Apa la papa!
1: Mañana tenemos micro, tenemos columna, ¿tenemos con cole? Morena Roselo.
2: Muy bien.
1: Va a estar hablando del tema, como lo digo, en WhatsApp.
2: ¡Qué difícil!
1: El tema vistos, el tema última hora de conexión.
2: No tengo nada de eso.
1: El tema te mando un mensaje, pero ¿de qué manera? El mensajito de texto o audio.
2: Claro, ahí, mirá, Mati te lleva el mensaje.
1: A ver.
2: Uy, Mati.
1: Qué sonido viejo.
2: ¿Contestá?
1: Sí.
2: No, ese es el sonido cuando lo tenés abierto el WhatsApp y te empiezan a llegar, Mati.
1: ¿Vos lo tenés abierto, Miri?
2: ¿El WhatsApp?
1: Sí.
2: No, pero no lo tengo con sonido porque estoy al aire.
1: ¿Vos lo tenés abierto, Daniel?
2: Vos, Mati, me dijeron que lo tenés abierto.
3: ¿Qué hace, gato?
1: Bueno,
2: bueno. Abierto, me dijeron.
1: No
2: tampoco tanto, dijo, che.
1: Yo te regalé, compa.
2: No, Mati, dale.
1: Bueno, de todo eso y mucho más va a hablar mañana More. ¿Qué está bien y qué está mal en WhatsApp? Audios, audios, capturas, vistos, llamadas, mensajes borrados.
2: Apa.
1: Grupos, emojis. Con WhatsApp aparecieron nuevas formas de relacionarnos y también códigos que nadie nos enseñó.
2: Sí.
1: Contanos, ¿qué pasa en WhatsApp? ¿Y vos pensás, esto no se hace? El miércoles, o sea mañana, lo vamos a estar debatiendo en Cómo lo digo con nuestra licenciada en comunicación, especialista en letras, Morena Roselo. Y además,
2: sí,
1: mañana, si respondés esta consigna y esta pregunta que va a ser arrojada en nuestra cuenta de Instagram, en la historia de una tarde de 10,
2: sí,
1: como así también,
2: uy, qué largo,
1: en el día de mañana, en el estado, ajá, de WhatsApp, de Radio 10 Bahía.
2: ¿Cómo lo digo?
1: Sí.
3: ¡Qué largo se hizo, Dios!
2: Yo sé que uno se olvida lo que va a decir.
1: Van a estar participando, Miri.
2: Sí.
1: Por una docena de empanadas de Olivia.
2: ¡Qué bien!
1: ¡Ah, tremendo,
2: Impresionante!
1: Tremenda. Me empanadas rico, a elección.
2: Pero qué rico.
1: De carne, de jamón y queso, de choclo, de verdura, de roquefort, de cuatro quesos, de lo que vos quieras.
2: Mira.
1: Mañana hablamos con More Roselo sobre qué está bien
2: empanadas
1: y qué está mal en WhatsApp. ¿En Cómo lo digo?
2: Muy bien.
1: No, bueno, de empanadas también podemos hablar, no hay problema. Sí, ¿cómo se piden las empanadas en Cómo lo digo? ¿Viste que no se animan? ¿Viste cuando te juntás en grupo? Como que no se animan a hablar por teléfono. ¿Y quién las pide?
2: Pero ya no se habla por teléfono.
4: 9 de carne, 4 de choclo, 5 de carne, 1 de choclo, 9 de carne, 1 de carne, 7 de choclo, 5 de carne, 5 de choclo, 5 de choclo, 5 de choclo, 1 de choclo, 2 de choclo, 5 de choclo, 5 de choclo.
2: ¿Les gustaba el choclo?
4: ¿Te volviste loco? ¿Me estás cargando?
2: Sí. Claro, ¿les gustaban las de choclo?
1: Sí. Porque aparte dijo 5 de choclo, 5 de choclo. Y no es más fácil decir, dame 25 empanadas de choclo.
2: Y no, porque viste que vos cuando pedís en un grupo decís, ¿vos cuántas vas a comer? 3, bueno, ¿y qué te pido? 2 de carne, una de
1: bueno,
2: jamón y
1: pero
2: queso,
1: te haces una
2: de choclo. Entonces, claro,
1: te haces
2: leyendo
1: una lista.
2: Y pero lo fue leyendo como lo tenía escrito.
1: Vos te haces una lista, vos decís, bueno, ¿vos de qué querés? 3 de jamón y queso.
2: Eso,
1: vos también vas a querer jamón y queso, sí, sí, te anoto una más.
2: Lo peor de todo eso es cuando vos tenés armado ya lo que vas a pedir y te dicen, ay, de esa no tengo. Y es como otra vez, bueno, ¿qué te pido? Pará, que tengo que volver a preguntar.
1: Qué cagada eso, ¿eh?
2: Por eso
1: es
2: fue
1: verdad.
2: El audio, porque sí, así era.
1: Sí, sí, en realidad. Nah, igual ese lo estaba gastando.
2: Mira. Sí, obvio. Mira,
1: terrible, terrible.
2: Pero siempre hay alguno así.
1: Siempre, siempre hay algún desubicado.
2: ¿Vos me da que sos así? De que ya me rompe las
1: bolas. No, no, no. Yo, de hecho, por lo general, soy el que pone la caripa como para llamar, mire.
2: Sí, porque seguro...
1: Ah, mi amigo no quiere. No, no, no, mi amigo no quiere, ¿viste? La otra vuelta nos juntamos hace... Ah, la otra vuelta, hace como 3 meses. Y... Mira, la chica se tentó.
2: ¿Por qué? Sí.
4: Manga de sinvergüenza.
1: Se tentó y tuvo que cortarla, boludo. Porque porque empezaron a hacerle un tipo morqueta, ¿viste?
2: Ah, son molestos para pedir.
1: Son molestos para pedir. Sí, boludos, ¿eh? Se pone medio boludo. Y tuve que cortar. Entonces,
2: claro,
1: dejé pasar 5 minutos con otro
2: número. Para que no crea que era el mismo boludo.
1: Claro, con otro número de teléfono.
5: Volvió pesadilla.
1: Claro, y empecé a llamar, ¿viste?
2: Sí.
1: Sí. Sí, a nombre de tal, dijo. No, no, a nombre mío, digo. Claro. No, porque recién... Se dieron cuenta, ¿no?
2: Sí, la boludo.
1: Sí, okay, exactamente, tal cual. Pero bueno, cosas
2: bueno, son cosas. Igual hoy ya no se pide tanto por teléfono, uno pide más por WhatsApp. La mayoría de los locales tienen WhatsApp o pedís por aplicación, entonces...
1: Sí, es verdad.
2: Más fácil.
1: Más fácil, pero
2: a
1: por
2: veces
1: ahí
2: tenés promos también en
1: teléfono
2: las aplicaciones.
1: Es más rápido a veces.
2: Sí, pero a veces tenés las promos que no tenés cuando llamas por teléfono, a veces las tenés en las aplicaciones,
1: claro,
2: también.
1: Sí, eso es verdad.
2: Hay
1: también
2: que buscar todos.
1: Todo tipo de precios, o sea, Miri. Pero bueno, mañana, ya que estamos, vamos a estar sorteando. Si participan de la consigna, en el día de mañana igual esto, ¿eh? Hoy no sorteamos la docena de empanadas. Porque ya los conozco ustedes, ya empiezan a decir...
2: Sí, no empiezan.
1: Che, yo quiero la docena de empanadas de Olivia.
2: Sí.
1: No. No. Es mañana.
2: Mañana.
1: Hoy tenemos Gran Central.
2: Mañana. ¿Eh?
1: Así que no sean ansiosos, van a tener
4: ¿En qué
1: que...
4: quedamos?
2: No,
1: que es mañana el premio, es mañana el sorteo. Yo estaba solamente anticipando la columna.
2: Es que vos te
1: anticipás
2: todo el tiempo.
1: Y soy muy ansioso, mire.
4: Hablan tantos ahí.
1: Sí, eso es verdad. Bueno, vamos a dejar de hablar y vamos a escuchar a la audiencia, Daniel, dale.
6: Hola chicos, ¿cómo están?
2: Muy
6: terminando
2: bien
6: la jornada laboral para participar por el premio del Gran Central. Fernando 590, un abrazo enorme.
2: Gracias Fer, beso grande.
1: Gracias Fernando. ¿Quién más?
7: Bueno Mati, no sé si está bueno o no, pero como te lo digo, ¿pagaste el chocolate o algo dulce que debías de la Semana de la Dulzura?
8: ¡No!
7: Pregunto nada más, ¿no? Porque
8: ¡no!
7: Hasta donde yo me enteré, no lo pagaste.
2: ¿Enteraste bien?
8: ¡No!
7: Nada, ya pasa a ser en historia ya.
2: Sí, ya está
7: una
2: vencido.
7: Una historia.
2: Sí.
1: Una historia mal contada, Elba.
2: Ya está vencido, Elba, el chocolate, porque Mati nunca lo trajo.
1: Yo pagué los chocolates que traje. El que te di a vos, el que le di a Daniel, sí.
2: Sí, no.
1: Me faltó para
2: More.
1: Bueno, hagamos una cosa.
2: No, empecemos de nuevo, aunque recuerden medio.
1: Hagamos una cosa.
2: De las cosas que te querés acordar, te acordás.
1: No, Miri. No te creas, ilusa. Mañana, Daniel, así como mandaste un mensajito al fin de semana, Dani.
2: ¿Me mandaste un mensajito, Dani?
1: Sí, después del pesado soy yo, ¿eh?
2: ¿Qué te pusieron?
1: Sí, para que labure.
2: Sí. ¿Qué se mandan mensajitos?
1: Nah, encima, un desubicado. Porque tenía que hacer una pregunta a un funcionario municipal.
9: Justo un domingo le voy a preguntar.
2: Bueno, justo, ¿qué no trabajan los funcionarios municipales?
1: Justo un domingo le voy a preguntar a un funcionario, mire.
2: Depende
1: la pregunta
2: de qué funcionario sea.
1: ¿Eh?
2: Sí. Depende de qué funcionario sea.
1: Bueno, está muy bien. Nada, no te veas. Bueno, así que tanto Daniel como Miriam me tienen que hacer acordar mañana.
4: Manga de sinvergüenza.
1: Le voy a traer algo a Moreno. Porque justo íbamos a ir al mensaje de Pau.
2: Le vas a traer algo a Pau.
1: No. A More mañana, entonces que era las gomitas le gustaba a ella, ¿no?
2: No, yo mirá
1: cómo
2: traje
1: me acuerdo
2: gomitas.
1: Bueno, pero ya
2: pero
1: se las
2: comió.
1: Pero
2: vos le tenías que traer otra cosa.
1: Ah, ¿sí?
2: Y sí, no
1: y pero si es fan de las gomitas, le traigo gomitas, ya pasó como un mes.
2: Bueno, Mati, trae lo que te acuerdes, la verdad. Porque...
1: Bueno, mañana voy a tratar de acordarme, Miri, Lo prometo. Y si no, háganme acordar ustedes mañana.
2: Bueno.
1: Por favor, sí. Daniel.
2: Yo si tengo un ratito del tiempo...
1: 3:30 de la tarde me mandan un mensaje.
2: Sí, Mati. Sí. Descontalo, descontalo
1: justo, que me cuando están en la pausa ustedes.
2: Sí, sí, sí.
1: En
2: sí,
1: sus
2: sí,
1: respectivas sí. pausas.
2: No, tal cual. ¿Eh? Yo no tengo nada para pensar más que en las gomitas para que
1: bueno,
2: vos te acuerdes.
3: ¿Será gomoso?
1: Sí, sí. Bueno. Mañana te digo. Samantha por acá dice, Olis, para participar del sorteo de Gran Central, Sami 062, saludos. Dice
2: saludos, Sami.
1: Bueno, está atenta escuchando, Sami.
2: Muy bien, Sami.
1: Muy bien, ¿qué más tenemos por acá?
2: ¿Qué más?
1: Daniela dice, buen martes, chicos. Nos mandó martes. Un matecito, mire.
2: Uy, un matecito. Qué rico matecito.
1: Marcelo, buenas tardes. Participo por los premios. Mi nombre es Marcelo, 014. Gracias, Marcelo.
2: ¿Cuántos más hay?
1: Paola dice, participá Mati, así por fin te comé la empanada que más te gusta, jaja.
2: ¿Vos comiste empanada?
1: Sí. ¿Vos te gusta la empanada, Miri?
2: Sí, hace rato igual que no como empanada.
1: No sé si la empanada que dice Paola, pero bueno.
2: No, esa no, yo como empanada comunes. Nada.
1: Está muy bien.
2: General.
1: ¿Qué tipo de empanada comes vos,
2: en Miri? General. De cuatro quesos.
1: Ay, oh, qué rico, ahí coincide.
2: Con Roquefort.
1: A mí un chocolate block, dice Paola.
2: Ah, muy bien, ¿viste vos que dijiste, Pao?
1: Sí, claro, sí, ponele. No sé por qué lo dice, la verdad, Paola. Marcelo por acá dice, buenas tardes, excelente programa, los escucho del barrio Mariano Moreno, Miri.
2: Mira, otro más.
1: Y mi nombre es Marcelo con el 014.
2: Bueno, saludos.
1: Así que, bueno, gracias a Marcelo al cubo. O al cuadrado en este caso.
3: Gracias.
2: Gracias, Marcelo.
3: Gracias, Marcelo. Gracias por.
1: Muy bien, ¿eh? Bueno, tenemos que ir a la pausa, Miri. Siendo la hora 17, vamos a hacer una breve y nueva pausa aquí en una tarde 10. Tenemos invitado.
2: Muy bien.
1: Tenemos uno de los sommeliers más importantes de la ciudad, Miri. Oh, que mirá. Nos viene a visitar.
2: Qué bien.
1: Para hablar de vino.
2: Sí, sí, ya vino.
1: Sí. No, no. Ah, ¿cómo estás con los chistes ahí,
2: Chicos, estoy muy bien para ser martes, estoy muy bien.
1: Sí, y vos te viniste de media vino tinto
2: hoy.
1: Me vine
2: media de vino tinto hoy, sí, exactamente. Soy media vino tinto.
1: Muy bien, mire, Bueno, tinto blanco, Malbec o Cabernet. Bueno, vamos a hablar de todo eso y mucho más ahora con nuestro próximo invitado.
2: Qué entero que estás, ¿eh?
1: Sí. Pausa y la das, mire. Y enseguida volvemos, dale.
5: El vino hay que tomarlo en su momento, cuando el cuerpo aguanta.

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0: Muy bien, regresamos a una tarde de 10, seguimos acá en vivo por Radio 10, la radio de la gente, la 10 de Argentina, la FM 92.3. 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La gente que se sigue comunicando con nosotros, Miri, ¿eh?
1: Por supuesto, 2915-386-923, porque tenemos sorteo en el
0: sí,
1: día de hoy.
0: En un ratito vamos a seguir leyendo y escuchando los mensajitos. Sorteo de la gente de Gran Central, ¿eh? En el día de hoy estamos sorteando como para ir a merendar, como para ir a desayunar un rico café, ¿eh? La verdad, muy lindo para dos personas. Bueno, tenemos visita, Miri.
1: Muy bien.
0: Yo lo vendí como con bombos y platillos, ¿eh? Pero pasa que, bueno, es experto en la materia, por más que él diga que no, pero creo que es experto en la materia. Organizador de eventos, muy relacionado con lo que es el ámbito del club universitario de nuestra ciudad, y mirá que hay actividades por hacer y que se hacen en dicho club. Así que lo vamos a presentar y saludar. Nos está visitando Toto Preciado aquí en una tarde. Toto, ¿cómo estás? Bienvenido.
2: Muy bien, chicos. Buenas tardes, Miri, Mati. Gracias a ustedes por invitarme. Perdón porque les fallé en alguna otra ocasión, pero bueno, teníamos mucho trabajo y no podía acercarme, así que muchísimas gracias y encantado de estar acá con ustedes.
0: Bueno, organizador de eventos.
2: Organizador de eventos puede ser una definición muy buena, digamos, para mí.
0: Sí. ¿Organizador de eventos de qué tipo, Toto?
2: En la realidad que yo, hablamos recién fuera de micrófono, arranqué un poquito con el club universitario, trayendo eventos deportivos hace 15 o 16 años, y bueno, ahí como vi cómo trabajaban los chicos del club, bueno, me quedé a vivir en el club trayendo eventos de todas clases, y bueno, ahora aportando un poquito desde la parte más de eventos de fiesta, que es lo que sabe dar el club, y poniéndole otra impronta o logrando otras cosas que son más de lo que da el club los fines de semana, porque nosotros tenemos el boliche los viernes y sábados. Pero bueno, estamos haciendo como la fiesta del vino, digamos, otros eventos. Antes hacíamos la fiesta de los 80. Bueno, para darle un poquito más de contenido al club y también para seguir recaudando un poco para todo lo que es el crecimiento de la infraestructura del club.
1: Y también imagino para abrir un poco a gente que quizás no conoce, ¿no? Por ahí, como vos decías, lo tiene o nombre universitario y dice, no, es solo para los que van a la universidad. Por ahí abrir también, ¿no? Otro tipo de gente que por ahí o ya no va más al boliche porque ya hemos quedado por ahí un poco más grandecitos o porque, bueno, hay otro tipo de eventos también, ¿no?
2: Sí, está muy bueno lo que decís, Miri, porque hay mucha gente que ha pasado por el club. Yo pasé por el club, mis hijas pasaron por el club y habían dejado de estar o de ir. Entonces, creo que con la fiesta del vino logramos un lugar que a mí me pasa y pasa un montón de gente grande que puede compartir el mismo espacio con sus hijos y eso es muy agradable ver. Entonces, mucha gente de la que pasó por el club vuelve al club. Yo digo que estamos logrando una fiesta de 30 y para arriba y la verdad que se ha puesto muy de moda. Hay un público joven que no tiene dónde ir, que cantamos ese público. Y la verdad que estamos muy contentos de eso, de que puedan estar, volver al club. Yo lo que digo siempre, todos pasamos. ¿Quién no pasó en Bahía Blanca o los chicos de la zona que vienen a estudiar? Pasan todos por el club. Y obviamente esto de volver los gratifica mucho. Y yo charlo mucho con ellos en la noche, digamos, de la fiesta del club. Y todos están agradecidos. Hay matrimonios que se han conocido en el club. Y vuelven ahora y te dicen gracias por volver al club con un evento. Y lo disfrutan muchísimo. Así que nosotros, bueno, estamos muy contentos por todo esto.
0: ¿Y cómo surgió esto, Toto?
2: La realidad es que, como cosas que nosotros hacemos en el club, nosotros no vendíamos vino en el club, pero un día le digo a los chicos, había empezado la movida del club en todas partes, yo lo veía mucho en Buenos Aires, que empezó, bueno, dijimos, si hacemos una fiesta del vino, y entre nosotros nos preguntábamos, pero nosotros no vendemos vino. Pero bueno, yo creo que el club es todo lo que hagas en el club. Nosotros hacemos la cosa con pasión y divirtiéndonos, y todo lo que hagas en el club ya tiene su esencia y tiene su marca, y como decíamos recién, el que pasó por el club vuelve. Entonces, bueno, logramos hacer una primera fiesta del vino como una prueba hace unos años atrás, y la primera fiesta eran 600 personas y quedamos deslumbrados porque eran 600 personas y empezamos a mejorarla y nos gustó y nos gustó el clima y nos gustó el ambiente, la gente empezó a responder, uh-huh. Y empezó como una idea loca de hacer algo distinto que en Bahía no había,
1: claro.
2: Y bueno, arrancamos y acá estamos con un monstruo.
1: Uh-huh. Y además que va de también de boca en boca, ¿no? Porque si uno lo pasa bien, no sé qué tan vinera será Bahía, por ahí vos tenés otro tipo de cercanía a eso, pero esto de los eventos, que como vos decías, por ahí lo vemos en otras ciudades, en Capital, más que nada y demás, como que se ha vuelto ahora como un fenómeno. Y Bahía es medio de los fenómenos de que cuando hay algo que le copa, se prende bastante, ¿no?
2: Sí, gracias a Dios Bahía acompaña y mucho, y bien, digamos. Bahía es vinera, sí. Bien. Hay una movida muy grande en el vino, uh-huh. De los jóvenes particularmente también, que se han enganchado en esta tendencia de empezar a tomar vino, digamos, y a conocer,
1: claro.
2: Porque no es que solo toman por tomar, sino que conocen muchísimo.
0: Sí.
2: Entonces, la verdad que hay un público muy grande, hay otras fiestas de vino en Bahía, bueno, uh-huh. ustedes las han escuchado, uh-huh. y que resultan muy lindas también. Y la realidad es que la gente, ya desde más chicas, empiezan a consumir,
1: claro.
2: el vino, y la verdad lo toman también como algo para aprender y preguntan muchísimo. Nosotros pensamos que solamente era una fiesta y nada más,
1: claro.
2: pero terminan preguntando mucho. En el Instagram de la fiesta preguntan mucho, uh-huh. sobre el vino, sobre el Malbec, sobre, bueno, ya saben,
1: claro.
2: ya tienen mucha experiencia, y no solo van a divertirse porque es una fiesta en sí,
0: uh-huh.
2: pero sí hay un público muy grande en Bahía Vinero,
1: uh-huh.
2: y la realidad es que a nosotros nos llamó mucho la atención cuando arrancamos con la fiesta,
1: claro.
2: y ya la cantidad de gente que hay y que sabe es muchísima.
0: Uh-huh. ¿Cuándo la arrancaron? ¿Cuándo empezaron a hacerla?
2: Nosotros arrancamos con la fiesta hace 2 años ya.
0: 2 años.
2: Nosotros vamos por la 9ª edición, está el 21 de agosto, tenemos la 9ª edición. Y en octubre vamos a ir por la 10ª edición, que ahí queremos hacer algo más grande, distinto. Bueno, ya estamos carañando cosas lindas para lo que va a ser la edición de octubre,
0: ajá.
2: que creo que el clima también nos acompaña mucho más, claro. porque nosotros usamos los patios, usamos todo. Si bien la gente acompaña igual, pues salen al patio, yo digo, con el frío, y siguen y siguen acompañándonos, bueno, nosotros creemos que para el número 10 tenemos que dar algo más, algo distinto, uh-huh. y ya estamos pensando en eso.
0: Ajá.
1: ¿Va a ser la última del año o va a haber alguna más como para cerrar el año con todo?
2: Qué buena pregunta, insiste. Creemos que debería ser la última porque en el medio nosotros tenemos dentro del club también,
1: claro,
2: fiesta, digamos, de las actividades.
1: Uh-huh.
2: Entonces nos cuesta mucho acomodar todo,
1: claro.
2: pero tenemos ganas de un sunset en diciembre, les tiro la primicia,
0: ah,
2: que lo vamos a estudiar.
1: Es que además se presta para brindar, en diciembre, viste, es más...
2: Es una meta que ya la pensamos el año pasado y bueno, este año volvemos a repensar en el sunset de diciembre y bueno, tenemos muchas ganas, lo que no sé si nos va a dar los
1: el
2: días
1: tiempo,
2: de trabajo,
1: claro.
2: el tiempo, pero sí, tenemos muchas ganas y sabemos que la gente nos va a responder en un sunset, como vos bien decís,
1: claro.
2: para brindar a fin de año.
0: Tal cual. Bueno, por acá estamos transmitiendo en vivo a través del Instagram de Una Tarde de 10, ya mucha gente que se va conectando, aparece, no sé si es un local... de cerveza o qué, porque tiene en referencia el nombre, y dice, ¿se viene la fiesta de la cerveza también? Dice.
2: Estamos hablando con los birreros, les digo.
1: Muy
2: yo.
1: Bien.
0: Ah,
2: bueno,
0: o sea que ya...
2: hace unos años atrás hicimos la Bahía Beer Fest, se llamaba, uh-huh. y le hicimos en el club también, y salió fantástica, fueron 2 días
0: sí.
2: de muchos shows, mucha música y mucha cerveza, con muchos food trucks, muchos vinieron de afuera, o sea, no solo eran de acá, y el que escribió ya sabe que estamos en conversaciones a ver si podemos hacer algo.
0: Ajá.
1: Muy bien.
0: ¿También para este año o pensando ya para el próximo?
2: Para este año, por eso decía las fechas son
1: acotadas,
2: las que nos van quedando,
0: ¿no?
2: pero tenemos muchas ganas de hacer de nuevo la fiesta de la cerveza.
0: Y la idea siempre es realizarla los viernes para no compartir lo del tema o no sacar el sábado del club.
2: En realidad no es por eso, en realidad nosotros creemos que cuando arrancamos con lo del vino, que el vinero era para viernes, entonces por eso nos fue el día viernes y, uh-huh. y gracias a Dios fue un éxito. Y yo era un convencido siempre que la gente tenía que salir temprano y más a las edades que están yendo a la fiesta del vino. Entonces salir tipo 20, 30, me parece que es maravilloso que pegamos también ese público que si tiene que salir a las 12 de la noche por ahí duda en salir o tenés que esperar qué haces hasta las 12,
1: claro.
2: bueno, entonces les dimos todo en una noche y saliendo temprano, pero los viernes fue básicamente porque creíamos que el mundo del vino iba por ese lado.
0: Mira,
1: Pero por, ¿surge de alguna estadística en particular o de dónde no, surge
2: eso,
1: el dato?
2: Eso son cosas que hablamos nosotros en la mesa chica de yo. Vamos el viernes. Vamos el viernes. Y fue una prueba que hicimos y salió fantástica. Entonces, bueno, por eso seguimos los viernes. Hay mucha gente que nos pide que la hagamos el sábado porque trabaja el sábado y el viernes termina roto. Entonces, pero bueno, la verdad que cambiar la hora con el éxito que está haciendo, digamos, los viernes, sí hemos pensado en algún momento, porque nos queda muchísima gente afuera, realmente. Gracias a Dios tenemos mucho acompañamiento, pero queda mucha gente afuera. Estamos evaluando por ahí hacer dos días seguidos, viernes y sábado. Claro. Pero bueno, es una movida muy grande que lleva muchísimo tiempo, porque imaginen en gastronomía, en la bebida, en todo lo que hay que darle al público y servirlo bien, no queremos fallar. Entonces, bueno, lo estamos estudiando muy bien a ver cuándo lo podríamos hacer. No es ahora y estamos pensando en futuro.
1: Toto, ¿cómo se piensa el tema de qué marcas de vino se utilizan, con qué bodegas? ¿Eso cómo lo manejan? Vamos, porque hay cantidades.
2: Hay cantidades y en principio nosotros empezamos a manejar esto con distribuidores que nos fueron apoyando, fuimos hablando con ellos, que trabajan generalmente con el club. Y después se nos da la situación ahora que nos llaman de las bodegas, se enteran de la fiesta o tratamos nosotros de que les llegue la información de la fiesta, entonces nos llaman las bodegas para poder participar. Entonces hacemos muchas veces bodegas que vienen directamente, bodegas de Mendoza que vienen directamente, bodegas que vienen del sur. Nos llama la atención la cantidad, empezaron a aparecer en la provincia de Buenos Aires, chicos, hay un montón de bodegas que nos están respaldando también y que son muy buenas.
0: Ahora, qué lujo, ¿no? Traer justamente este tipo de bodegas por ahí a aquellas personas que no se pueden dar el gusto de ir hasta las mismas, ¿no?
2: Tal cual, y por eso van conociendo también marcas nuevas, entonces eso a nosotros la verdad que nos ayuda bastante, que vengan y vean etiquetas distintas, y bueno, después estamos trabajando las últimas con una distribuidora que trabaja, no sé si se puede nombrar, pero trabaja mucho con el club, es distribuidora Santa Rosa, y que la verdad que en los últimos eventos nos dio un respaldo maravilloso. Nos sentimos muy cómodos trabajando con ellos y por eso estamos en este momento, seguimos trabajando con ellos, pero bueno, ellos también están abiertos a que nosotros podamos traer bodegas de afuera o productos de afuera. Claro. Entonces eso hace mucho más fácil el trabajo.
0: Claro, ¿y cuántos locales o en este caso puestos de bodegas hay?
2: En realidad bodegas de vino, porque esto empezó como una fiesta de vino, pero nosotros, como la gente va pidiendo, hay gente que va a la fiesta porque le gusta la fiesta y no toma vino. Entonces dice, ¿tienen otra cosa? Bueno, entonces empezamos a incluir cerveza, vermut, bueno, algunos productos que el otro día estuve hablando con gente que hace sidra tirada y me pareció maravilloso.
0: Mira.
2: Y es muy rica y la probé el otro día, entonces estamos atrás de eso. Y en realidad tenés arriba de 60 y pico puestos de bebidas, ya sea de vinos o de otras bebidas. Tenemos sin alcohol, tenemos cerveza sin TAC para los celíacos. Fuimos perfeccionando un montón de cosas.
1: También ha pedido, imagino, ¿no?
2: Tal mucho cual. De eso. Todo, chicos, nosotros leemos mucho lo que la gente nos escribe. Entonces, con eso vamos armando de nuevo la fiesta, porque hay muchas cosas que nosotros no las vemos y que el público que va y disfruta de la fiesta lo ve y lo quiere. Entonces, nosotros nos hacemos eco de eso y vamos a buscarlo.
0: Bueno, un montón de, en este caso, de justamente stands, más de 60, dijiste, es un número impresionante. De gente, cuando vos decías 600, 700 arrancaron, a hoy, ¿cuántas son?
2: Hoy, en las últimas fiestas, metimos 2.500 personas. Impresionante. Es un numerazo para cualquier evento, si me apurás, de la provincia de Buenos Aires o de misma Argentina. A nosotros nos están llamando bodegas diciendo, de verdad, ustedes tienen una fiesta que meten 2.500 personas.
0: Vengan y háganla acá.
2: Y hay muchos lugares que ya nos están diciendo, che, ¿por qué no vienen a hacerla? Pero bueno, nada, nosotros trabajamos esto para el club, digamos, y para recaudar para el club. Pero tenemos muchos casos que han venido desde afuera. Hay una pareja de Winifreda, les cuento una historia, que tiene una vinería en Winifreda y me dijeron, che, pero ustedes hacen, le digo, vengan a verla, vengan a disfrutarla y anímense a hacerla en Winifreda porque tenían ganas. Y los chicos están haciendo una fiesta ahora en Winifreda, más chica, y están encantados. Pero en ese momento me habían dicho, ¿por qué no vienen a hacerla? Le digo, no, háganla ustedes, vengan a mírenla y háganla ustedes. Lo mismo me pasó ayer hablando con alguien de Darregueira que también me dijo, mira, tengo... Y le digo, bueno, vengan, conózcanla y háganla ustedes, pero nosotros ir a hacerla a otro lado no, pero sí nos han llegado pedidos ya de decir, che, no la hacen en otro lado.
0: Claro. Sí, sí, sí. Ahora, fíjate cómo la gente se ha copado, ¿no? O se ha interesado en el evento en sí.
2: Es muchísimo. Hoy el tema de las redes sociales también es lo que vende. Entonces se ve mucho afuera por redes. Nosotros somos muy cuidadosos de las marcas que llevamos, de la bodega que llegamos o las marcas que nos acompañan. Eso lo ve mucho la gente. O eso lo ve mucho, digamos, el que es propietario de un negocio o de una bodega o de negocios de gastronomía que hoy nos están pidiendo participar. Entonces las redes hoy mueven muchísimo. En la misma noche es un escándalo los que lleven foto, y eso se va desparramando y se va multiplicando. Y al otro día ya tenemos pedidos para estar en la otra fiesta.
0: Claro.
2: Pero bueno, hoy ya les digo, gracias a las redes, que gracias a Dios nosotros la estamos manejando también muy bien, hemos hecho, digamos, una gran red para poder ir sosteniendo esto.
0: Las entradas vuelan.
2: No, lo de las entradas nos llama la atención. Le llama la atención a la página que nosotros contratamos, porque nunca han tenido un caso así de que las entradas se vendan tan rápido. Claro. Sí, que se vendan en cantidad, pero no tan rápido. Entonces, es un tema que también estamos trabajando. Porque nosotros queremos que todos puedan comprar y todos puedan estar, porque anoche, por ejemplo, hicimos la segunda preventa y voló en una hora. Y hay mucha gente que le falla la aplicación y escribe, y en el momento tratamos de decirle, chicos, traten de entrar de nuevo porque está funcionando. Tenemos que trabajar un poquito también en eso, pero sí, nosotros estamos encantados de esto que se está produciendo, de la preventa, y todos están expectantes a la preventa a las 8 de la noche, y a la hora vemos que volaron, y la verdad que a nosotros nos gratifica mucho, pero tenemos un compromiso en mejorar eso, en mejorar la cantidad. Hoy estamos trabajando, ayer nos reunimos a ver cómo podíamos hacer más espacio también para no dejar gente afuera.
1: Claro.
2: Eso conlleva también poder atender bien a esa gente que podés poner más. Ayer estuvimos reunidos para ver si hacíamos más lugar, cómo, si podemos hacer que la gente que queda afuera, bueno, que pueda estar también presente.
1: Y además creo que también, además de lógicamente que la gente si sigue yendo y sigue comprando es porque se brinda un buen servicio, porque lógicamente cuando uno paga pretende eso también y está buenísimo, pero creo que tiene que ver con parte de lo que decías, no había un lugar para los mayores de 35, vamos a decir nosotros, como para decir, bueno, a mí me pasa, la verdad que llego hasta las 3 de la mañana, más no llego si tengo que ir a un boliche hoy. Voy porque le metes gana y demás, pero esto de decir, bueno, hacemos algo que sea dentro de un horario que por ahí uno sale de laburar hace un rato, puede ir, se cambia, va, está un rato ahí y pasa una noche que está copada, creo que también es eso lo que falta, ¿no?
2: Sí, yo creo que hemos logrado un equilibrio. Si vos le preguntás a la gente que empezó por el vino y ahora nosotros hacemos la pregunta, ¿qué le gusta de la fiesta? Y dicen la gastronomía, lo bien que comimos. Y nosotros en el club somos, creo, especialistas en dar bien de comer y dar fiesta. Y estamos orgullosos de eso y lo seguimos perfeccionando. Nosotros tenemos un grupo de trabajo de chicos que es maravilloso. O sea, que laburan, que se ponen la camiseta y laburan para esto muchísimos días. Ustedes ven el producto final, pero hay mucha gente ya trabajando, muchos chicos. Los chicos de la comisión del club son todos chicos. Yo les decía hace un rato que es un orgullo trabajar con ellos porque van adelante en todo. Y la verdad que cada vez trabajan más y cada vez se suma más gente para trabajar. Y logramos un equipo de trabajo que creo que ahí está el misterio, de que somos grandes, yo soy el más grande, y después son muchos jóvenes. Entonces vamos intercambiando ideas sobre una y otra cosa. Pero sí, yo creo que nos estamos destacando mucho en la gastronomía. Nosotros vamos rico, digo yo, y abundante.
0: Sí.
2: Y en eso creo que tenemos una ventajita.
0: Porque claro, aparte de lo que es la degustación o la cata, bueno, ofrecen obviamente comida, digamos, en el mismo evento.
2: Tal cual. Y nosotros arrancamos haciendo gastronomía propia, digamos, toda la gastronomía propia. Y vimos en un momento que también teníamos que incluir gente de afuera, porque la realidad es que había cosas que nosotros no teníamos o no podíamos hacer. O no alcanzamos a abastecer la cantidad de gente que tenés que darle de comer. Entonces hacemos mucho propio, pero hacemos también con lo voy a nombrar ahora porque el chico de Salvaje, que yo lo adoro, le dije al otro día, che, ¿no te copás en venir a hacer hamburguesas en la próxima? Y se copó y va a estar en la próxima haciendo hamburguesas ahí mismo en la fiesta. Entonces son cosas que también llaman la atención y también le gustan a la gente. Claro. Y también nos ayudan a nosotros a abastecer a la cantidad de gente que tenemos. Porque ya te digo, si pasan por la noche, y creo que ustedes han pasado, comen de todo, o sea, vas pasando por un pancho, una hamburguesa, pizza, pica que cocina a las brasas, que es un crack, es un maestro, con la carne, y la verdad que tenemos muchísimo y abundante.
0: Muy bien, bueno, ¿esto cuándo va a ser, Toto?
2: Esto es el próximo viernes 21 de agosto, bueno, ya hicimos dos preventas, y bueno, ayer nos reunimos para ver si podemos sacar una preventa más. La idea es sacar una preventa más, generando nuevos espacios. Bien cuidado todo, obviamente, porque eso es lo que nosotros no queremos descuidar, que si agregamos gente, que esa gente esté bien atendida como el resto que viene participando.
0: En puerta se vende.
2: No, en puerta no vendemos. Todo es preventa.
0: Todo por ticket,
2: digamos. Todo online, digamos, nosotros avisamos, siempre avisamos con tiempo cuando vamos a hacer la preventa. Así que creemos que si hacemos esto que decimos, la semana que viene podemos sacar una preventa más.
0: Muy bien. Bueno, ¿y qué otras cosas nos puedes comentar del club? Porque sé que están con muchas actividades.
2: Tendríamos dos días para estar hablando, pero la realidad de esto que el club está creciendo muchísimo, y en lo que es lo deportivo, yo rescato mucho que hemos hecho una cancha de hockey de agua, que es la primera de la ciudad. Y que es un trabajo, fue un trabajo enorme, titánico, o sea que, bueno, hay que pagarlo eso, y por eso estos eventos para recaudar, para poder ir pagando todo esto que vamos creciendo. Pero eso nos da otra espalda, digamos, dentro del deporte, dentro del de hockey. La semana pasada tuvimos una concentración nacional sub-14 y sub-16, Leoncitos y Leoncitas, que es la primera, es histórico en Bahía, es la primera que se hace en Bahía Blanca. Y la verdad que estuvimos compartiendo con gente de la Confederación Argentina de Hockey y se fueron encantados del club, del servicio que les dimos, de cómo se atendieron los chicos, y los chicos también se fueron muy conformes. Y bueno, la cancha nos da un respaldo para seguir creciendo en esas cosas. Estamos viendo en algún momento de traer a las Leonas, que es un sueño para dar el broche final a lo que es la cancha, el sueño que fue muy grande de la cancha. Pero bueno, siempre pensamos en seguir creciendo, o sea, no nos detenemos ahora con tener una cancha de hockey de agua, sino en seguir creciendo en infraestructura, y para eso laburamos todos los días, y esto de los eventos y generar nuevos espacios.
0: Tal cual. Bueno, Toto, un placer tenerte, gracias por el tiempo, por la visita que se pudo dar, y bueno, lo mejor para lo que va a ser el evento, y bueno, seguramente nos traerás más novedades, ¿no? Porque tenés ahí el calendario bastante activo.
2: Sí, obviamente. Bueno, gracias Miri, gracias Mati por invitarme. Perdón que no pude venir veces anteriores, pero demanda esto, el club demanda esto. Y sí, obviamente que tenemos muchas cosas, y las próximas cosas vendremos a comentarlas acá.
0: Muy bien, muchas gracias.
2: Gracias a ustedes, chicos.
0: Toto Preciado estuvo aquí con nosotros en una tarde 10. Nos vamos a la pausa y enseguida volvemos.
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0: Mati, ¿qué caga te vas a mandar hoy?
1: No, ninguna, ninguna, te lo prometo, Daniel, por favor, Daniel, qué cerquita que estaba la cámara, ¿esto está tomando?
2: Está chequeado. ¿Está chequeado eso?
1: No sé si está chequeado, pero vamos a compartir el audio de Paola, que nos escribía, nos mandaba un audio recién, así que a ver, la escuchamos,
3: Hola, Miri, Mati, Dani, ¿cómo andan? Mi pibe con mis sobrinos, todos, tienen todos más o menos la misma edad, van al club, a la cantina. Epa. Y sí, es como decís vos, ya no existe el boliche, donde iban y bailaban. Van más que nada para pasar el rato, tomar un trago, escuchar algo de música, pero bailar, lo que se dice bailar, ya no.
4: No me disgusta.
3: Ya como que no va. Pero ellos saben ir, hay un día que saben ir, que van temprano, reservan una mesa y comen ahí y ya después se quedan a tomar algo, a escuchar música y estar ahí un rato. Sí, van siempre ellos, son un grupete grande. La mitad son primos y la mitad son amigos, pero sí, y de todas las edades,
1: Sí, sí, hoy ha cambiado mucho también la modalidad, ¿no? De salir, Miri.
2: Sí.
1: Ya no es como antes por ahí, ¿no?
2: No sé, en los más jóvenes, nosotros no, claramente
1: como que
2: no.
1: Por ahí se juntan, ¿viste? Hacen previa.
2: Sí.
1: Ok, ahí es mucho after, ¿no? Eso sí.
2: Sí, after sí, pero bueno.
1: Hoy por hoy, lamentablemente, se está dando y mucho el tema after, ¿no? Pero bueno, sí, ha cambiado la modalidad, así se dice, de salir, Pau, en cuanto a lo que por ahí era mucho tiempo antes, ¿no? Pero bueno, el club universitario... ¿Quién no tiene noches en el club universitario?
2: ¿Quién no, chicos? Por Dios.
1: El boliche clásico de la ciudad de Bahía Blanca.
2: Sí.
1: Tanto para el local como el que viene a estudiar de afuera. Es como que vos decís, viniste a estudiar a la uni, te arrepentiste de la carrera y te fuiste de vuelta a tu pueblo y no tuviste una noche de club.
2: No, entonces, no estuviste en Bahía.
1: No es claro, no estuviste en Bahía, exactamente. Bueno, la gente que se puede seguir comunicando con nosotros, ajá, estamos todavía con tiempo para que nos escriban o nos manden audios, El de Beto tenemos para pasar. Dale, vamos a escucharlo, a ver.
5: ¿Qué hacen, loco? ¿Cómo anda?
1: Hola, Beto, loco.
5: Jardinero, loco. Por si hay un premio, ¿viste? ¿Qué sé yo? Una entrada al cine. Un escabio, lo estaba escuchando, loco, porque recién vengo del gimnasio, ¿viste? Tranqui piola, ¿viste? Le di, porque estaba medio jodido. Me cagué el hombro, la pierna. Hice mierda, un árbol. Haciendo fuerza, ¿viste? Como un animal y...
6: Bruto.
5: Y bueno, es un laburo medio pesado a veces lo que hago, ¿viste?
6: Oiga. Bruto.
5: Y nada, eso, amigazo, saluda.
1: O nos manden audios, El de Beto tenemos para pasar. Dale, vamos a escucharlo, a ver.
5: ¿Qué hacen, loco? ¿Cómo anda?
1: Hola, Beto, loco.
5: Jardinero, loco. Por si hay un premio, ¿viste? ¿Qué sé yo? Una entrada al cine. Un escabio, lo estaba escuchando, loco, porque recién vengo del gimnasio, ¿viste? Tranqui piola, ¿viste? Le di, porque estaba medio jodido. Me cagué el hombro, la pierna.

0: Cada vez tengo distintos nombres.
1: 324, Beto, loco.
2: No, Beto, primero no es ninguna Claudia.
3: Mariana.
2: No, tampoco es Mariana. En este caso es Miriam Buiani.
4: Claro,
2: de hecho,
4: chico.
2: Los oyentes ya varios en los audios la nombran como Miri.
4: Sí, claro, chicos, es Miri.
2: Que le dice Mirin. Pero el invitado recién que tuvimos...
4: Me dijo Miri, muy bien.
2: Que ni la conocía y a mí tampoco.
4: ¿Cómo que no me conoce? ¿El invitado no me conoce?
2: A nosotros no nos conocía,
4: pero
2: Miri.
4: Pero yo soy alguien fanática. Muy reconocida del vino, soy fanática. Soy muy reconocida.
2: Soy reconocida en los medios, Miri.
4: ¿No?
2: Pero bueno, por ahí la gente no consume.
4: No consumen.
2: Medios. Entonces...
4: Ok.
2: No, yo dije consumir medio.
4: Ay, mirá, encontraron al argentino.
2: Ah, mirá, qué argentino.
4: En Colombia, en el terremoto que hubo en Colombia, en el sismo, había un argentino que estaban buscando de San Juan. Y lo encontraron con vida.
2: Muy bien, Miri.
4: Sí, pues se le derrumbó la casa, pobre hombre. Ah, Mati, ¿sabes, boludo?
2: No, no.
5: Traigo amor.
4: Claro, chicos, estaban buscando, pobre hombre,
2: bueno,
4: y lo encontraron.
2: Bien, Carlos estaba desaparecido desde ayer.
4: Pobre.
2: Yo conozco a algunos que otros que desaparecen y
4: no,
2: después
4: bueno,
2: vuelven a los tres días con la señora.
4: Mati.
2: Pero, no.
4: ¿Vos serías uno de esos?
2: No, Miriam, imposible, por favor. ¿Qué tú puedes decirme eso? Bueno, Jessy dice, sí, yo quiero participar de los premios.
4: Sí, ¿así, hijo?
2: Sí, porque manda como muchas sí, muchos, muchas S
4: por
2: el aniversario. Soy Jessy's.
4: Jessy.
2: Mis últimos tres son 240 pesos, decía Jessy Calandri. Bueno, gracias. Besos, Jessy. Saludos para Beto, saludos para Paola. Bueno, para toda la gente que se va comunicando con nosotros a través del WhatsApp de Radio 10. Participan por el voucher de Gran Central,
4: Muy bien.
2: Para ir a merendar, desayunar, lo que quieran, para dos personas.
4: Qué rico.
2: Un muy rico café,
6: ¿Cuánto hay?
2: ¿Cómo cuánto hay, Daniel? Un voucher, como para dos personas. Sí, exactamente. Bueno, empezamos a saludar a nuestra gente que nos acompaña, Miri.
4: Sí, obvio.
2: ¿Te parece que lo hagamos?
4: Sí.
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0: Ah, que van a saltarle la correa. 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
0: 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Bueno,

0: Hablando de saludar y de pasar por acá, Miri,
1: ¿sí?
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1: ¿Qué level?
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2: Miri? ¡Excelente!
0: Sí, está cerrando, Miri.
1: Quédate quieto, deja ahí vos.
0: Cala más, ya, mire, está muy cerca mirando, el plano.
1: Pero si no me dejas quieta la cámara.
0: Bueno, tenemos audios, Dani, para compartir. Escuchamos a Gladys, ¿te parece?
3: Hola, Mati, hola, Miriam.
0: ¿Cómo están? Muy bien.
3: Les mando un beso, un abrazo, una feliz tarde de 10. Y espero ganarme un premio, ya que el lunes es mi cumpleaños.
1: ¡Híjole!
0: ¿Cómo están las cumpleañeras, che?
1: Impresionante.
0: Mañana
1: se empezaba a pedir los DNI, porque yo no sé si nos mienten o
0: no. Nah, ¿cómo nos va a mentir? La audiencia Radio 10, Miri.
1: ¿Qué les mal comento, chicos?
0: ¿Cuándo es? ¿De quién era el cumpleaños mañana, Miri?
4: ¡Es mentira!
1: ¿Mañana?
0: Sí, dijeron Marga era el cumpleaños de mañana, ¿no? Hoy era el cumpleaños de Marga.
1: Buscala.
0: Ay. Hoy es el cumpleaños de Marga.
1: ¡Feliz cumple, Marga!
0: ¡Feliz cumple, Marga! Si nos estás escuchando,
1: mandale un mensajito, un audio.
0: Marga, ¡feliz cumpleaños!
1: ¡Feliz cumple!
5: ¡Que lo cumplas! ¡Que lo cumplas feliz!
0: ¡Feliz cumpleaños, Marga! De parte de una tarde de 10.
1: ¡Feliz cumple, Marga!
0: ¿Dónde están las palmas? ¡Dale, Marga! ¡Feliz cumpleaños! Pobre señora, ¿no? Cuando escuche el audio.
1: Nos acordamos, chicos.
0: Sí, tal cual. Hola, chicos, ¿cómo andan? Por acá saliendo del gym.
1: Del gym.
0: Y me gustaría participar de los sorteos. Mis últimos tres del DNI son 675. Mati, ¿cómo te fue en el nado? ¿Cuántos metros?
1: ¿Cuánto nadaste, Mati?
0: Es verdad, Nati, hoy nadé. Sí, exactamente. ¿Cuántos metros me tocó hacer? La primera de 300 metros sin frenar. Después lo próximo era 100, otros 300 metros más. Más otro 300 metros más. Más otro, o sea que vendría a ser 4 por 6.
1: Y un kilómetro.
0: 4 por 6, 24, ¿no? 2400 metros.
3: Lamentablemente te mintió.
1: Kilómetros y medio casi.
0: Sí, en el maratón del Club Villamitre dice: no, era maratón. Los 7 días de nado ya terminó, claro. En el día
1: ahí
0: de
1: te
0: ayer.
1: Dice cuánto hiciste.
0: Ah, ahí.
1: Claro, Martín.
0: No, creo que eran 1200 metros.
1: Poquito.
3: Ni te importa un carajo.
1: Hiciste poquito.
0: Ah, Daniel, ¿cómo le está escribiendo? Sí, porque después tenía clase, mira.
6: Es lo que hay, son largas.
1: Primero lo importante.
0: Sí, sí. Bueno, Paola por acá dice: esperando el cole y comiendo una manzanita antes de ir al gimnasio. Dice Paola: ¿cómo están las chicas?
1: Bien, che, muy bien ahí.
0: No se acuerden de ir antes del verano,
1: No.
0: Ya las conozco algunas.
1: No. Vamos en invierno, Mati.
0: Sí, bueno, pero arranca todavía. 3 meses antes de que empiece el verano.
1: Bueno.
0: Se notan los gimnasios, ¿no, Miri?
1: Sí.
0: Agosto, septiembre.
1: Horario que no había nadie y después empezó.
0: Explota ahora.
7: ¿Qué onda, Alberto? Ponete las pilas. Tienes
1: que esperar 40 minutos para que te devuelvan una mancuerna.
0: Lo importante es haber ido, jaja, dice Natalia. Obvio, Nati. Siempre lo importante es participar.
1: Siempre.
0: Bueno, tenemos audio de Esther. A ver.
8: Hola, Miri, Mati, ¿cómo va?
0: Hola, Bianca.
8: Yo estoy acá saliendo de la escuela. Salí de la escuela y estamos muy cerquita de mi cumple.
1: ¡Ay, qué lindo!
8: Voy a cumplir 10. Estamos muy cerquita. Faltan 20 días.
0: No, nada.
8: Los quiero mucho.
1: Beso.
0: Beso grande.
1: Nosotros también te queremos mucho.
0: O sea que el 31 de agosto, el último día hábil de este mes.
1: Tal cual.
0: ¿No, Bianca?
1: Cerrando agosto, muy bien.
0: Muy bien, qué lindo, Miri. Bueno, qué vamos lindo. A ver si para el 31 de agosto se gana algún premio, Bianca, Como para el cumpleañito.
1: Claro.
0: Tiene que participar.
1: Una caja de vino.
0: Sí, vamos a estar sorteándole una caja de vino. Sí. Y si no, bueno, no sé.
1: Bueno.
0: Qué sé yo. Bueno, vamos.
1: Es lunes justo, mira.
0: ¿Lunes? Ah, sí. Ahí vamos a estar, Bianca, para saludarte. 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
4: ¡Animate!
9: ¡Ja! El vino para la abuela.
0: ¡Epa! ¡Tomo!
4: ¡Animate!
0: ¡No!
9: El vino para la abuela.
0: Muy bien. Qué lindo para una cita romántica,
1: Una copita ahí.
0: ¿Vos querés un vino, Dani? No.
1: ¿Vos tenés copa de vino?
0: No.
1: Yo tengo una de cada pueblo.
0: Regálame una.
1: Regálame vos dos. Igual,
10: Es que se echara una para la abuela. Agarró el pato.
1: Claro, no. No, Mati, pero una copa no, por favor. Un rato, el mundo me había entoscado. ¿Sabés qué?
0: Bueno, ¿qué pasó acá? ¿Qué me voy? ¿Se controló el
1: batón? ¿Qué dijo que te amaba? ¡Cállate, boludo!
0: Mucho amor. Cumplí un año yendo en mayo, dice Paola, y de lunes a viernes mínimo hora y media, máximo 2 horas. ¡Fa! ¡Qué al pedo que estás, Paola!
1: No. Muy bien,
0: Pau. Muy bien, Paola. Vamos a aplaudir.
1: ¿Cuánto va? ¿Todos los días?
0: De lunes a viernes mínimo, hora y media o máximo 2 horas.
1: Ah, re bien.
0: Sí, eso le dice al marido.
1: Si no entre medio, no. Si no entre medio va una 45.
0: Bueno. Vamos con audio, Daniel. Che, no nos alcanza el tiempo el programa, viejo. Vamos a tener que pedirle la hora a Dani. Bueno, dale, Daniel. Dale, Daniel.
1: Baby girl.
11: No puede ser así tanto. Se lo extraña, chico, mucho.
0: ¿Y dónde lo extraña? Mucho.
1: Y porque no nos puede escuchar.
0: Ah,
1: si no está chequeado.
0: Está chequeado lo de César. Para mí que nos manda para ganar el premio.
1: Hashtag, elijo confiar.
0: Bueno, está bien, elegimos creer. Otro audio más, dale.
12: Quiero el escabio, loco. Loco, me anoto para el ladrillo que estás ahí sorteando.
0: ¿Ladrillo?
12: El ladrillo de tinto.
0: No estamos sorteando ningún vino. Ojalá, Beto. No estamos sorteando nada de alcohol.
11: ¡A concha tu gran madre!
0: ¡Pará!
1: No nos desconozcamos.
0: Hay que recibir
11: en
0: Marte, vamos con Néstor. Bueno. Vamos con Néstor, dale.
13: Hola Mati, ¿cómo estás?
0: Hola Néstor,
13: te habla.
0: ¿Qué voz que tienes?
13: Saludos. Recién fuimos a buscar a Bianca a la escuela.
0: Sí.
13: Vamos con Esther.
1: Te saluda vos,
13: así
1: no me saludas.
13: Así que quiero participar por el voucher.
1: No, si no, saluda a los dos. Son
13: 717. Bueno, un beso para los dos.
1: No.
0: Beso para los dos.
1: No me nombraba a mí, no me nombraba, así que.
0: Néstor, Néstor.
1: Eliminado.
0: Nombrame a mí, Néstor.
1: No, horrible, chicos. Cuatro años de mi vida que le doy a este programa,
0: Se me enoja la Miri, si no, chicos, por favor, salúdenla. Bueno, ¿qué más tenemos para mencionar? 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Audio de Néstor. Néstor vive.
4: Daniel, dice no, chicos, por favor.
13: Mili, bueno, no te pongas mal. Perdona. Te mando un beso para vos. Pongas mal. Perdona. Te mando un beso para vos también.
1: Bueno, ahí va mejor.
13: Besito.
1: Ahora sí. Ahora sí. Dios.
0: Se te pudre el rancho, Néstor, si no, ¿eh?
1: Para, muy bien de mano.
0: No, no, aparte le agarra acá la, sí, la Moni Argento a Miri.
4: Qué lindo va a estar.
0: Es la Miri Argento, ¿eh? Bueno, Miri, ya bueno, te voy a decir, Mati, ganador o ganadora del premio de Gran Central. Pero ¿con qué temperatura nos vamos a la calle?
1: 12 grados una décima, la temperatura actual en la ciudad, viviente del sector este, a 15 kilómetros por hora, la presión que está alta todavía, pero bajó un poquito, 1019.2 hectopascales y la humedad del 47%. Mañana, mitad de semana, sí, sí, sí, mínima de 2, máxima de 13, cielo mayormente nublado durante todo el día.
0: Muy bien, que esté nublado o no, pero que no llueva, bueno. Bueno, vamos a ver si levantan poquito las temperaturas. Miri, bueno, Daniel, gente de Radio 10, nos vamos. Pero antes le decimos que hay una ganadora que se lleva el premio de Gran Central.
1: ¿Quién es? Gran hermano, Santiago del Moro.
0: ¿Quién se lleva?
1: ¿Quién se va de Gran Hermano es?
0: El premio de Gran Central. Soy yo, Santiago del Moro, dijo el boludo de Martín Fierro.
1: Bueno, chicos, respeto.
0: Sí, una falta de respeto.
1: Respeten los rangos.
0: Bueno, la ganadora nos escribió 4:51 p.m., Miri. ¿Eh? 4:51.
1: Yo tengo la caída ahí con el Happy.
0: 4:51 p.m. Puso Olis.
1: Olis.
0: Para participar del sorteo de Gran Central.
1: Ajá.
0: Soy Sammy062, saludos para Sammy, es la ganadora
1: Samantha
0: del voucher de Gran Central, que viene participando de los mensajitos.
1: Siempre, sí.
0: Así que ahí muy atenta.
1: Muy bien, que lo disfrute, Sammy.
0: Tendrá que venir a retirar el voucher acá, obviamente, a Saavedra 39 Tercero. Bueno, nos vamos.
1: Bueno,
0: mañana More. Mañana Morena Rochelo.
1: Rochelo, sí.
0: Sorteamos una docena de empanadas.
1: No sé si la sorteamos.
0: Y hablamos de WhatsApp. Media y media nos quedamos, Miri.
1: La mierda.
0: Toda una docena de cuatro quesos. Roquefort.
1: Sí.
0: Gente, chau, será hasta mañana. Buen gracias, Daniel Irusta. En la presión tienen los controles. Cuídate, Portate.
1: Cuídate, cuídame.
0: Portate bien, Dani,
1: Portate bien,
0: Miri,
1: bien.
0: Miri, vos también portate.
1: Sí, chicos, yo me porté re. Mati.
0: No, yo no.
1: Mati,
0: será hasta mañana.
1: Portate bien.
0: Chao.
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21: Sin costo para el sistema de salud y sin costo para la sobrecarga de salud del sistema. Y que además excluye todas las emergencias. O sea, sería solo para alguien que venga a hacerse un tratamiento crónico o planificado o programado en el país. Con lo cual, lo que está haciendo básicamente, además de que es ideológico y que es expresar su racismo, su xenofobia, su discriminación, es una bomba de humo, es distraer.
22: Patricia Bullrich se despegó del comisario inspector Gustavo Gauna.
23: Negó tener una relación personal con el efectivo de la Federal que apareció armado y de civil durante la movilización frente al Congreso el jueves pasado.
24: Hay que mirar qué pasó para que la policía reaccione. Y lo que pasó es que empezaron a romper todo. Y eso parece que nos olvidamos. En segundo lugar, no tengo ningún comisario amigo. El comisario que estaba a cargo del operativo es un miembro de la Policía Federal con el que he estado en circunstancias como... Estuve con él en Corrientes, pero no sé ni cómo se llama, ni lo conozco, como uno está con tantos funcionarios policiales cuando es ministro de Seguridad. Pero no lo niego, no lo estoy negando, simplemente digo que no lo recuerdo personalmente.
22: Sube 240 la cifra de muertos en Colombia por el terremoto.
23: Grupos de rescatistas buscan sobrevivientes entre los escombros.
22: Manizales es una de las ciudades con más daños.
23: Lo confirmó por Radio 10 el periodista Edwin Osorio.
25: El alcalde de Manizales está ahora haciendo un recorrido analizando todos los daños estructurales, que son cientos y no miles de daños estructurales en viviendas, en edificaciones, en oficinas, en apartamentos. Bueno, son bastantes las afectaciones que se han surgido aquí en Manizales. Una de las zonas más afectadas es el centro histórico. Allí murieron dos personas y los daños son incalculables.
22: River apuntó a la AFA por fallos de los últimos 5 partidos.
23: El presidente Stefano Di Carlo dijo que espera que los árbitros encuentren un límite de la vergüenza.
26: A River lo han perjudicado los últimos, diría, 5 partidos, es evidente, y no podemos no decir las cosas como son. Hay manoseo de todo tipo y color hacia todos, no es hacia River primero. Todos vemos lo mismo, estamos esperando que encuentren un límite, pero bueno, es lo que tenemos. Yo lo que sí quiero decir es que eso es general. Tenemos 15 millones de personas de River que estamos mirando eso. Todos los de River ahí tenemos que saber, como dijo nuestro capitán, somos nosotros contra todos.
22: Se completa la cuarta fecha del clausura.
23: Desde las 21 jugarán en Córdoba Talleres Lanús.
22: También habrá partidos para los equipos argentinos por los torneos continentales.
23: Por la Copa Libertadores, desde las 19 Fluminense recibirá Independiente Rivadavia de Mendoza.
22: A las 21:30 Estudiantes en La Plata enfrentará a Universidad Católica de Chile.
23: Por la Sudamericana, desde las 19 en cancha de Huracán jugarán Boca y Recoleta de Paraguay.
22: 10 grados, 6 décimas la temperatura en Buenos Aires y alrededores, 65% la humedad.
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0: Hola, hola, ¿qué tal? Muy buenas tardes para todos y todas. Bienvenidos, bienvenidas. Esto es un día perfecto en Radio 10, el mejor programa de la radiofonía argentina. O moriremos en el intento, pero acá estaremos hasta las 20 horas haciéndonos compañía e informándonos como cada tarde. Hoy tenemos un programa, bueno, cargado de información, porque hoy hubo martes de rabierazo, ¿eh? Hoy hubo martes del vocero, que ya a esta altura se le dice más pato criollo que otra cosa. Pero bueno, vamos a estar repasando en un rato nada más. A la espera, por supuesto, de lo que será la inflación cero, Flor, el jueves, acordate.
1: Cero, agosto, cero, inflación cero, cero, cero, cero. No la van a ver, ni sentir, ni nada.
0: Después vamos a escuchar. Después vamos a escuchar al presidente de la nación, porque hoy en redes sociales me encontré con un tape. Y viste que en tiempos de inteligencia artificial uno, como buen periodista,
1: sí,
0: que cree que es o que quiere ser,
1: sí,
0: desconfía.
1: Y sí,
0: y encontré archivo y dije, de ninguna manera el presidente de la nación dijo esto un año atrás, un año y medio atrás. Uh-huh. De ninguna manera. Y efectivamente, cuando lo fui a corroborar, lo había dicho. A ver qué decía Milei, qué iba a pasar con la inflación a mitad de este año, mes más, mes menos, igual, ¿eh?
1: Sí.
0: Ya estamos meses más de mitad de año. Pero bueno, ¿qué decía respecto a la inflación? Hoy hubo mesa política del gobierno y creo, me parece, tengo la leve impresión, que siguen los pases de facturas dentro del gobierno, pero todo eso se los contamos en un ratito nada más, porque es momento de saludar a Pato Pérez y de quejarnos del frío. Pato, buenas tardes, qué frío hace.
2: ¿Cuándo se va, Pato?
1: Buenas tardes.
0: Pueden quejarse todos, ¿eh?
3: Sí, frío.
0: ¡Qué frío!
1: Se está buenísimo.
3: ¡Que salga el sol! ¡Devuelvan el sol! ¡Devuelvan el sol! ¡Devuelvan el sol!
1: Estamos en invierno, bánquensela, es así, es una
3: calle de arena. ¡Volvé, Alberto!
1: ¡Dios mío! Viento que prevalece del este a 13 kilómetros en la hora, 12 fue la máxima para hoy, estamos en 10, bueno, de a poquito irá descendiendo la temperatura. Mañana se esperan lluvias, como habíamos anunciado ayer, lluvias aisladas, sobre todo por la tarde y parte de la noche, después irá mejorando. Mañana mínima de 8, máxima de 12, el jueves va a estar bastante nublado, puede darse alguna que otra lloviznita, ¿sí? ¿Viste esa que molestan?
0: Sí.
1: Bueno, mínima de 8, máxima de 12 y recién el... A ver, ni viernes, ni sábado, ni domingo van a ver el sol.
0: No,
1: todo nublado. No sé, bueno, ¿qué querés que te diga? No,
0: bueno,
1: a ver,
0: dejá,
1: el lunes,
0: Pato, hablamos
1: el
0: después.
1: El lunes tampoco.
3: Dale, Patricia,
1: yo creo que entre el martes y el miércoles de la semana que viene...
4: ¿En serio? ¿Todo el fin de semana?
0: Yo creo que hay una baja... Hay una baja, sí, es fin de semana largo.
4: El lunes yo no vengo.
0: Hay una.
3: Hay una baja que Florencia.
0: Quiero ver el mail a Recursos Humanos.
4: A Cristian.
0: Yo creo que hay mucha gente bajándose del team invierno después de esta temporada nefasta que estamos teniendo. Ya no sé cuántos días llevamos. Sale el sol y decís. Milagro, sí. Y te aferrás al solcito. Y si desaprovechaste esas horas de sol, ya está, fuiste, hermano.
1: Chicos, estamos hechos de luces y sombras. Por ende, tenemos que tener días nublados y días de sol. Hay que amar eso, hay que amar, ¿entendés? Es parte de
0: Cortázar,
1: la vida.
0: Cortázar,
3: me pareció un cuento de Cortázar.
0: Dijo luces y sombras, nada más.
1: Y
0: tampoco.
1: Sí, todos estamos hechos de eso, ¿o no? Y de eso vamos aprendiendo. Sí. ¿Qué va a ser, chicos?
0: Y sí, claro, ¿por qué no?
1: ¿Hoy de qué vamos a hablar, Juancito?
0: Hoy vamos a hablar de esas cosas que te gustaría aprender. ¿Qué te gustaría aprender a hacer? Porque nunca es tarde para aprender cosas.
3: Sí, hablar inglés.
0: Inglés.
3: Nunca,
0: mirá,
3: nunca
0: dominaste
3: tengo
0: el idioma.
3: Cuatro palabras de inglés, me arreglo para entender y hacerme entender, pero soy un indio chapaleufú.
1: Pará,
3: uno y dos.
1: Pero lo decís porque te gustaría realmente o porque decís, bueno, no lo hice y
3: porque
1: estaría
3: bueno
1: hacerlo.
3: Porque las veces que intenté no le puse toda la voluntad, obvio. Y me hubiese venido bárbaro.
1: Sí.
3: A todos nos hubiese venido bien.
1: Sí,
3: hablar
1: a
3: inglés.
1: Todos, obvio, a todos.
0: Pablito, buenas tardes.
5: ¿Cómo le va?
0: Muy bien, lindo suéter, ¿eh? Medio los colores de Lanús, pero linda suéter. Bueno,
5: perdón.
3: Vino tinto, ¿verdad?
5: Me voy a venir con uno verde.
0: No es exactamente color Lanús, igual.
5: Yo soy hincha del club Leandro en Alem, que tiene los colores verde y blanco.
0: ¿Y sí? Lógico.
5: Como corresponde.
3: Leandro en Alem, blanco de Boca.
5: No, Leandro en Alem de mi pueblo, no Leandro en Alem de General Rodríguez.
0: Ah. Bueno, ¿qué te gustaría aprender?
5: A mí me gustaría. Yo toco algunos instrumentos muy moderadamente. Me gustaría tocar muy bien la guitarra, pero sobre todo me gustaría tocar muy bien instrumentos de viento, tipo el saxo.
0: Mira,
3: ¿y lo intentaste o no?
5: He intentado, es bastante complicado, me das. Son como esas cosas que aprendes en algún momento y ganás
0: sabiduría.
5: Plasticidad para hacerlo, arrancás de chico y después lo haces como algo natural.
0: Mirá,
5: es lo mismo que hablar
0: el toto. El Toto. Sos el vecino del tercero A. 2 de la mañana, un martes.
1: ¡Qué romántico esto!
3: ¡Apagá
1: eso! ¡Me encanta, me encanta! ¡Es re lindo!
3: ¡Boludo! ¡Estás grande, boludo!
1: Pero sí.
3: Yo tengo una buena profesora para vos de saxo. Real, mi amiga Paloma Sneque es una de las mejores saxofonistas argentinas.
0: Bueno, podría ser. Mirá, ahí está.
3: Mirá cómo lo cortó el tema. Bueno,
0: porque
3: porque no sabía dónde terminaba. Está apurado, está apurado.
0: Flor Gutiérrez, ¿qué le gustaría aprender? Buenas tardes.
6: ¿Cómo les va? Muy buenas tardes. A mí me gustaría, tengo algún leve conocimiento porque me tocó ir a una escuela industrial. Me tocó, no elegí ir a una escuela industrial, pero...
3: Porque estaba lleno de tipos,
6: fuiste a la escuela industrial. No, yo soy técnica electromecánica.
3: Mirá.
6: Bueno. Sí, bueno, Juan me apura. No, me gustaría saber un montón de autos. ¿Por qué? Porque si un día se me queda el auto, yo quiero saber arreglarlo.
0: No sabes nada.
6: Sé cosas muy generales, pero ser como una experta en eso, ¿entendés? Okay. Que se te rompe cualquier cosita mínima, vos decís, no, es esto que está fallando, puedo ir, comprar, cambiarlo. Claro. Sí, me encantaría.
0: Claro, mirá. Después te voy a enseñar un tip.
6: Ahora.
0: Para el mecánico, para fingir que sabes.
3: Ella quiere saber.
0: Se capó, brazos
6: saber.
0: En jarra, mirás, te ensucias un poco la mano, metés la mano ahí por ahí.
6: Un poco la cara también.
0: Lo mirás y le decís...
6: Maestro.
0: Las bujías, ¿no?
3: No. Y te dice no.
0: No,
1: nada
0: parada,
1: que ver,
0: no.
1: Señor. Nada que ver.
6: Hay que cambiar el motor.
1: Me gustaría aprender acrobacia en tela.
0: Mira.
1: ¿Viste esas que son? Claro, viste que uno empieza de chiquito, tenés que empezar a los 7, 8 años
3: no,
1: para tenerla. No, se puede igual, pero eso me encantaría.
0: Nunca está.
1: Eso me gustaría, ¿no? No, obvio.
0: Tal
1: que
0: vez
1: no.
0: De este programa sacamos el compromiso de cada uno de intentarlo.
1: Sí, de intentarlo.
0: ¿Por qué no?
1: Está
0: bien. A mí me gustaría aprender ajedrez. Aprender a jugar al ajedrez.
3: Es una pavada.
1: ¿Por qué me mirás? Claro, yo no sé.
5: Una cosa es aprender a jugar al ajedrez, otra aprender a jugar bien, que claro, son las cosas distintas. Porque aprender a jugar al ajedrez puede aprender
0: cualquiera. Yo estoy en deuda en las dos. No sé jugar al ajedrez y menos sé jugar
5: también. Yo podría aprender a tocar el saxo, pero digo tocarlo bien,
1: claro,
5: hacer bien las cosas, no
1: sí,
5: hacerlas.
1: Sí,
3: claro.
5: Como
3: no vale
5: uno hace un montón de cosas en su vida.
0: ¿Cómo no vale?
3: Algo serio, en serio estamos diciendo.
6: Sí, claro, dale, ¿cuál otra cosa?
3: Tenés que dar ejemplo.
0: Perdón, Pato dijo tela.
3: Tela, anda con la carrera.
0: Yo no puedo aprender a jugar al ajedrez.
5: Tela, Pato.
3: Dale.
6: ¿Por
0: qué
6: las damas?
1: Pero yo ya, no, corte y confección, no. Yo ya sé coser, tejer y salir a jugar.
0: Perdón,
1: no.
0: ¿A Jorge Rial invalidaban la opinión así?
3: No sé, no trabajé con Rial.
5: Es poco serio decir que no sabe jugar al ajedrez. Vamos a hacerlo.
6: Otra cosa.
5: Yo creo que le preguntas, haces una encuesta, sí. 99,9% de la población mundial sabe
1: pero
5: jugar al ajedrez.
1: Yo tampoco sé jugar. Yo tampoco sé jugar al ajedrez.
3: Bueno, no, porque no tomas alcohol.
5: Acá está lo que ver.
0: Bueno,
6: pensé otra cosa.
0: Abramos las líneas para los oyentes a ver qué les gustaría aprender. Déjenme aprender lo que quiero aprender.
1: Obvio, tranqui, a través del 11-23-660-710 y a través de radio10.com.ar te sumás a nuestro canal de YouTube. Allí también te leemos.
0: Sí, qué jodido que están hoy, Hoy están jodidos.
3: Sí, porque es jueves.
1: Para, a ver, ¿todos saben cocinar? Si es así.
5: Sí, ya sí.
1: Que... Sí, sí.
5: Yo sé cocinar muy bien.
3: Yo cocino bien.
5: Pero muy bien. Okay. Pastas, yo amaso pastas.
1: Ah.
0: Bueno, cocinar es otra deuda que todos tenemos pendiente, no jodamos.
1: No, yo sé cocinar.
0: No le creo a nadie. Vamos con los temas del día, los temas de la tarde. Empiezo por el señor Pablo Ibáñez porque hoy hubo mesa política con pases de factura.
5: Hay dos cosas que a vos te gustan mucho, Juan. Una es cuando habla Ravier y siempre deja algún martes de Ravieres.
0: Sí. Sí.
5: Y Ravieres. Cuando hay mesa política, sobre todo cuando viene caliente.
0: No de ravioles, martes de Ravieres.
5: De Ravieres, ojo. De Ravieres, sí. Habló, dejó algunos comentarios, hizo alguna referencia. Ha entrado ya en un tono de pelea cuerpo a cuerpo con los colegas periodistas de la Casa Rosada. Así que siempre tiene algún tropiezo el vocero presidencial. Pero hubo mesa política.
0: Sí.
5: ¿Y quién estuvo especialmente invitado?
1: ¿Quién?
5: Federico Sturzenegger, ¿te acordás cuando estaba el peor momento de Manuel Adorni?
0: Sí.
5: Y hacían fotos y todos posaban junto con Adorni como decir, está todo bien, señores.
0: Es como cuando el presidente del club te ratifica en el cargo como técnico, ¿no?
5: Exactamente, estás por irte en cualquier momento.
0: El Chacho Codet, digamos.
5: Está pasando más o menos lo mismo con Sturzenegger. Después de 10 días donde le pegaron con las dos manos desde el propio gobierno... Por los errores, por los costos, por la consecuencia que tuvo la terrible derrota legislativa del gobierno la semana pasada. Hoy estuvo ahí y se buscó hacer algo que ayer yo te anticipaba, Juan. Ordenar un poco el calendario legislativo. Empezó el gobierno a pensar estamos en problemas. Upa. Se nos cuesta cada vez un poquito más conseguir los votos, entonces tenemos que decidir sobre qué leyes efectivamente vamos a gastar el esfuerzo para sacar efectivamente o conseguir o buscar la aprobación. Eso es lo que empezó a definir el gobierno. Van a venir un paquete de leyes, a mi humilde entender, un poco livianas, donde no va a ser tanta polémica. Lo que le va a escapar el gobierno son a los temas densos para que no ocurra lo que ocurrió con las leyes de tierra. Pero ya empieza a caminar. Mañana reunión de Diego Santilli en Misiones con 10 gobernadores. Y te voy a contar respecto a eso cuál es la principal demanda y un tema que estalló en los últimos días y va a seguir creciendo, que es la cuestión de los fondos para obras públicas. Sí. Te voy a dar el detalle, un fallo judicial sensible y los fondos, el costo que queda a futuro para el gobierno que sea tener que hacerse cargo de la reconstrucción de todas las rutas, porque en algún momento alguien va a tener que poner... la decisión política y la plata para que las rutas vuelvan a ser transitables.
0: Perdón, Toti, va a ser mucho más costoso, va a ser mucho más costoso la reparación y en algunos casos va a tener que ser prácticamente hacer de nuevo la ruta de lo que hubiera salido ir manteniéndola.
5: Te voy a dar el detalle de lo que cuesta el mantenimiento. Terrible. Y lo que va a salir en algún momento la reconstrucción de
0: frente a lo que es la confesión por parte de Javier de un delito que está cometiendo el gobierno. Que yo insisto, lo hemos charlado cantidad de veces en este programa, cómo el gobierno utiliza recursos que son de asignación específica, caso rutas, para mantener el superávit, ¿no? Que el propio Javier lo dice, es un cambio de paradigma. Dice Javier, bueno, en el cambio de paradigma o anulás el impuesto o estás cometiendo un delito que es malversación de fondos públicos. Uh-huh. Bueno, acá hay una apropiación de fondos directamente del gobierno. Vamos a profundizarlo en instantes nada más. Después me gustaría profundizar un poco, si hay un ratito para la reflexión, respecto de el Estado al servicio de los libertarios, ¿no? El Estado al servicio de la casta, en definitiva. Porque uno viene asistiendo a... un presidente y un ministro de Economía, sumado al vocero, que hoy dijo otra barbaridad respecto de la gente que está con problemas de endeudamiento, ¿sí? La morosidad de las familias argentinas, frente a las que el gobierno dice, no me importa, no me interesa, no voy a hacer absolutamente nada. Lo veía también, y lo ves también, por ejemplo, con la eliminación de los descuentos con la red SUBE. Es un mazazo al bolsillo del laburante que todos los días hace la combinación tren subte, ¿sí? Se elimina. Y esta idea del...
6: Un 50%, Juan.
0: Claro. De descuento. Si vos le haces mensual esa cuenta, es un mazazo realmente para el laburante, sobre todo porque es un contexto donde no sobra un mango directamente. Si antes decíamos, con suerte se llega al 20, hoy con suerte se llega al 15. Y a partir del 15 ya es fin de mes. Directamente.
6: La empresa regular, ¿viste? Claro.
0: Entonces vos decís, ¿y cuándo hay una para la gente? Una medida para la gente. Tenés a los jubilados con el bono congelado, le retiran la cobertura de los medicamentos, a los laburantes, para lo único que interviene el Estado, para pisar paritarias. Les elimina, les sube todos los meses el transporte y los servicios. Después vas al Banco Nación y decís, bueno, acá viene un centro. No, el Banco Nación tirándole créditos hipotecarios por la cabeza a los funcionarios libertarios. En la Agencia Nacional de Discapacidad ya sabemos lo que ocurrió, se está investigando. Tenés los audios del titular de la ANDI diciendo el 3% se lo lleva Karina Milei directamente. Entonces es un Estado al servicio de la casta, en definitiva. Y la gente que se joda. Bueno, en un rato profundizamos. Flor Gutiérrez, tema económico del día.
6: Y bueno, Juan, relacionado a todo lo que estás contando y la dificultad que tienen cada vez más familias y argentinos y argentinas de llegar a fin de mes, se suma también la realidad en el mundo del trabajo y los despidos que siguen avanzando. Hay dos casos muy particulares para hablar en la jornada de hoy. Por un lado, quiero hablar de lo que está sucediendo con despidos en Unilever, que cierra una planta en Mendoza, en Guaymallén, para básicamente aumentar la importación de productos terminados. Directamente es la planta que lo que hacía era procesar todos los vegetales que después se terminan deshidratando para generar los calditos que todos consumimos. Sí. Bueno, la estrategia multinacional en el país ahora es la sustitución de producción local por la importación directa de bienes finales. Para que ustedes tengan una referencia, les voy a dar algunos datos. La importación de la empresa durante el primer semestre, Juan, de este año 2026, crecieron un 23% en relación al 2023. La empresa incorporó un 48% más de jabón, 144% más en perfumería, y así puedo seguir con varias cosas más. Como siempre decimos, 60 trabajadores que se quedan sin su fuente de trabajo, toda una región que se ve modificada en su vida diaria y cotidiana, porque ustedes se imaginan que son 60 sueldos que se dejan de cobrar y por lo tanto todos los comercios de la zona se ven afectados en el consumo, claro, y por lo tanto en la actividad, sí, de esa región. Para que ustedes tengan una idea, se abastecía con más de 20 fincas de Mendoza, de San Juan, de Córdoba. Tenía una red de producción que promovía el desarrollo de toda la comunidad y de agricultores locales y recibía más de 15.000 toneladas de vegetales crudos al año, que se convertían después en muchas toneladas de vegetales deshidratados. Bueno, cuando uno lee el comunicado de la empresa, no dice directamente vamos a dedicarnos a importar, pero bueno, habla de una transformación y de adaptarse a los cambios que atraviesan los hábitos de consumo y la industria a nivel global. Es decir, cambios de hábito de consumo es, se está vendiendo menos. Esto es así de sencillo. Uno quizás en el comunicado lo pone unas palabras, pero la realidad termina siendo esa. Y después te cuento, Juan, lo que pasó, sí, con Granja Tres Arroyos en Concepción del Uruguay, en Entre Ríos. Hablé con uno de los trabajadores, Walter, que me comentaba primero cómo se transformó toda la zona, porque son 950 trabajadores. Pero lo que me contó es la problemática de sus propios compañeros, que hasta se tuvieron que separar de las familias para repartirse y que uno se vaya a vivir a la casa del padre y el otro a la casa, porque todos juntos quizás en un lado no entraban y ya no podían pagar el alquiler. Esa es la problemática diaria que tienen los trabajadores. Cada vez que hablamos 950 despidos, bueno, vamos a hablar particularmente de lo que me comentó Walter, uno de los trabajadores de la Granja La China.
0: Y a mí me sobreviene todo el tiempo, me viene esta idea de ¿alguien va a hacer algo por esto? Digo, ¿alguien va a hacer algo frente a una situación más que evidente de más de 26.000 empresas que cerraron en los últimos dos años respecto de que se quintuplicaron y un poco más la cantidad de personas que están en situación de morosidad? Respecto del empleo registrado que sigue cayendo, 8 de los últimos 9 meses el empleo registrado perdió frente a la inflación. Entonces vos decís, ¿y en qué anda el gobierno? Y ve la agenda del gobierno y decís, pero están en otra, están en Narnia directamente. Bueno, en un rato profundizamos, gracias Flor. Temas deportivos del día, Diego Arbili, buenas tardes.
3: Bueno, buenas tardes, habló el presidente de River, largo y tendido, una charla...
0: ¿Qué cuenta?
3: Un monólogo de casi media hora y después media hora respondiendo preguntas o un poco más. En un ratito vamos a hacer un punteo de lo más importante que dijo el presidente de River, que habló... Sí. De Coudet, de los colgados, de los refuerzos, del mercado de pases, de la AFA, de los árbitros y de alguna que otra cuestión interna, de la política interna de River. Así que un rato repasamos lo más importante. Además, dentro de un ratito nada más juega Boca frente a Recoleta, partido pituco si los hay. Bueno. Encima juega el Palacio Tomás Ducó, porque no juega en la cancha de Boca. Así que en un rato repasamos formaciones de Boca. Mañana juega Tigre, hoy hay Copa Libertadores. Juega Independiente Rivadavia Mendoza un ratito, después juega Estudiante, mañana Platense, el jueves juega Rosario Central. En un rato repasamos, se va Messi, se vuelve Messi, sí, a Miami después de la triste y lamentable pérdida de su padre Jorge en las últimas horas. Así que en un ratito repasaremos lo más importante que tiene que ver con todo lo relacionado al deporte argentino.
0: Bueno, muy bien, de Banfield no hablemos hoy, te lo pido por favor, ¿eh?
6: ¿Cómo terminó ayer?
0: 0-2.
3: ¿Lo nombraste vos?
0: 0-2 y está a punto de vender. Viste que cuando estás necesitado no vendes muy bien. Y está a punto de mal vender a su mejor jugador.
3: Pero de regalar casi, ¿no?
0: Sí, sí, después charlémoslo. Total, ya está. Sí.
3: ¿Cómo te ves como presidente?
0: No, ayer estaba yendo a mi casa y dije voy a poner el partido en la radio. ¿Pongo? Están gritando el gol. Digo, a ver de quién es el gol.
3: De Belgrano.
0: Llego, subo a mi casa. Prendo la tele.
3: Gol.
0: A ver de quién es. La puta. Mufa importante, loco. No, Dios mío. Bueno, señores, ponemos primera y arrancamos. 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

0: Dejen de quejarse. Frío son los de acá del sur, en Rawson, Chubut. 6 grados bajo cero de temperatura y sensación térmica 9 grados bajo cero hoy a la mañana. Eso es frío, no lo que tiene usted allá en Buenos Aires.
1: Y nos dijo solo unos porteños de...
2: Sí.
1: Y sí, igual y puede
2: es
1: ser.
2: Que se quejan de lleno, chicos.
1: Y puede ser,
2: chicos,
1: y puede
3: no
1: ser.
3: No, pero para, yo voy a contrarrestar a la señora que no se puede defender porque no está
1: claro,
3: bien.
1: Es abusivo lo que está
3: haciendo. La señora está viviendo en un lugar donde obviamente hace frío. Entonces no se queja porque sabe que vive en Rawson, que es un lugar extraordinario y que el frío se siente distinto que acá. Nosotros somos unos cagones de cuando hace cero grado, no sabemos si hace frío o hace calor, nos quejamos de todo, señora. Si no, ¿de qué estaríamos discutiendo en este momento?
1: ¿De qué nos quejamos, señor?
3: ¿De qué nos quejamos?
1: Si, si anda todo bárbaro en el país, como para andar quejándonos.
4: Digamos que después ellos tienen veranos de 29 grados.
2: Claro, está lindo.
1: Entonces compensás. Claro, totalmente.
3: Si usted se acuerda bien la casa de la señora.
4: Hace 2 o 3 años
1: hermoso, estaba
4: con una ola de calor que en Tierra del Fuego llegó a ser 30 grados y estaban todos en la calle. Parecía una situación inédita total, bueno, por esas temperaturas. Sí.
1: Bueno, hubo tremendo temporal de nieve en Bariloche hoy.
2: Sí.
1: Otra vez.
4: Todo el fin viene, de semana sí, y sí. Siguió.
1: Claro, vos estuviste ahí.
4: Yo estuve el fin de semana.
1: ¿Tuviste esquiando?
2: La nieve, Toto.
1: Sí. ¿Sabés esquiar? Hablando de aprender cosas.
4: Sé esquiar
3: con la pinta de cheto que tiene, obvio que sabe esquiar.
4: Modestamente sé esquiar, pero sé esquiar, sí, estuve
2: esquiando. Modestamente.
1: Mirá. Mira, modestamente, el libro de Pablo Ibáñez.
5: A mí me gustaría aprender a arreglar cosas.
1: Ay, sí.
5: Arreglar un tomacorriente, arreglar sí. Cosas que se rompen.
2: Claro.
5: Porque siempre dependo de mi esposo.
4: Arreglar cosas.
5: Y le tengo que pedir 1, 2, 10 mil veces. Y como dice el Martín Fierro, sangra mucho el corazón del que tiene que pedir.
1: Está bien, sí. Creo que esa es una cuenta que todos tenemos pendiente, ¿no?
2: Bueno, yo sé hacer cosas.
6: Yo había dicho lo del auto.
1: ¿Arreglar cosas?
2: Sí, obvio. Ah. Es como un enchufe, arreglo un sí,
1: yo
2: un velador,
1: soy,
2: ¿no?
1: Soy de sí. Madera. Soy sí, de sí. Madera.
2: Y mi papá era carpintero, así que hay cosas que claro. Sé. Hasta hacíamos el pastón con mis hermanas también para revocar la pared.
6: Es clave el aprendizaje de la familia.
2: Claro.
6: Si vos lo ves a tu viejo, por ahí sí. Algo te queda.
1: Y también es animarse a hacer, ¿no?
2: Obvio.
1: Animarse a hacer y equivocarse. No. De eso se trata la
3: pero
1: vida,
3: si
1: chicos.
3: Si vos ves a tu viejo, ¿qué hace? Vos haces. Mi viejo no hizo un choto.
1: Claro, no. mío tampoco. 6:30 de la tarde, momento de las noticias en la 10 y en un ratito nada más. Vamos a charlar con Diego Giacomini, ¿eh? Aquí en Radio 10 vamos a profundizar respecto de la actualidad económica y también le vamos a pedir a Giacomini un poco de análisis político de quien conoce a Milei de primerísima mano, ¿eh? Ex socio del propio Javier Milei, así que Giacomini en Radio 10 en unos minutos, pero ahora las noticias, vamos.
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8: 6:30 de la tarde en Buenos Aires, la temperatura 9 grados 8 décimas, la sensación térmica 7 grados 7 décimas.
9: El peronismo quiere citar a Peter Lamelas al Congreso.
8: Es por las amenazas de Estados Unidos de quitarle la visa a los directivos de una cooperativa de Neuquén por un negocio con una empresa china, amplía Bruno Guiso.
10: La posibilidad de citar al embajador estadounidense fue planteada por los diputados de Unión por la Patria en la Comisión de Asuntos Cooperativos, Mutuales y Organizaciones No Gubernamentales. El motivo se debe a que desde los Estados Unidos amenazaron a una cooperativa neuquina con la quita de la visa a sus directivos por un acuerdo con una empresa china. El pedido formal se realizaría a través del presidente de la comisión, el diputado chaqueño Aldo Leiva. Mientras tanto, los trabajadores de la cooperativa consiguieron una reunión con Lamelas en su residencia. El encuentro está previsto para mañana, en paralelo a la posible convocatoria del embajador norteamericano a la Cámara de Diputados en las próximas semanas. Bruno Guiso, Radio 10, siempre noticias.
8: Bajó el dólar oficial y subió el blue. En Banco Nación cotizó 1.465 pesos para la compra y 1.515 para la venta.
9: En tanto, en el mercado informal operó entre 1.530 y 1.550 pesos en las puntas compradora y vendedora respectivamente.
8: El presidente de River respaldó a Caudet.
9: Stefano Di Carlo agregó que el plantel lo respalda de acuerdo a lo expresado por los referentes.
11: Al técnico lo veo bien, lo veo con fuerza, lo veo con mucha convicción, lo veo muy apoyado por el grupo. Veo una enorme mancomunión realmente. Nosotros, no solo con Central, después del partido con Central, sino también en todos y cada uno de los momentos hablamos con él. Yo diría, hablo diariamente y realmente encontramos esa mancomunión, esa unión y esa determinación y esa convicción de parte de todos de que esto es tiempo y que en un momento esto se da vuelta y River tiene un camino de ascenso.
8: En la ciudad, la sensación térmica 7 grados 7 décimas, humedad 76%.
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2: 6 de la tarde, 36 minutos, GPS de Radio 10 activado. Vamos a ver cómo está el estado del tránsito con Nora Acosta. ¿Cómo va, Noris? Buenas tardes.
26: ¿Cómo va, Pato? Buenas tardes. Tránsito complicado, lindo para ir en helicóptero. Me suena como a Lobo del Aire esta cortina que tenemos, porque está muy lenta la autopista 25 de mayo. Más temprano hubo un choque a la altura de Jujuy, quedó frenada desde el Bajo. Por tramos empieza a fluir, pero realmente muy complicada. Y Perito Moreno también, desde Parque Avellaneda, porque en el acceso este, altura Ciudadela y más temprano altura Morón, todo hacia Luján, dos choques frenaron la circulación. De Lepiane también, cargadísima hacia Richeri, Cantilo, tránsito habitual de la hora, lo mismo la General Paz, que entre Devoto y Liniers sí que se pone complicada hacia el Riachuelo. Panamericana, desde Vicente López hacia Boulogne, con bastante circulación, mejoró la autopista 9 de Julio Sur, había demoras por un choque a altura Uspallata, y muy lenta la salida de la autopista Buenos Aires-La Plata, al menos hasta llegar a la zona de Isla Maciel, y luego entre Don Bosco y Quilmes, también bastante cargada hacia La Plata. En cuanto a los servicios, Tren de la Costa y Mitre a Tigre están operando con demoras,
2: Patón. Ok, Nora.
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6: A mí me gustaría aprender a arreglar cosas. Arreglar un tomacorriente.
25: Quiero aprender a hacer cuchillos artesanales, a ponerles el cabo, a pulirlos, a armarlos,
27: muy bueno.
25: Hacer una gran artesanía para hacer un regalo, un cuchillo bien hecho. Tengo todas las herramientas, ya las compré, tengo 1000 tutoriales, pero no hice ni uno todavía.
27: Muy bueno. La
28: verdad que no.
27: Si si lo haces, mandanos, uh-huh. Mandanos. ¿No?
2: Obvio.
28: Sí. Sí. El cuchillo tenés que pagar, no se regala.
2: ¿Ah, sí?
28: Claro, te tienen que regalar una moneda, hay como un ritual que te
2: regalan como el pañuelo.
28: Un cuchillo, una moneda,
2: como el pañuelo, que para no que no se regala, pelea, ¿no?
27: Es mala suerte.
28: Entonces, la gestualidad.
27: Evitar peleas.
2: No, pues si no se corta todo. Sí. Que no se corte, chicos, bien, que no se corte.
28: Estuvo bien.
2: Estuvo bien.
28: Esta chica está afilada.
2: Ay, ay, ay. Hugo dice, me gustaría aprender a tocar el violín.
27: Mira,
2: sí, nos manda saludos. Sí, lamento lo de ayer con Banfield, Juan, dice. Sí, vos sos un tesoro. Yo puedo ser tu abuela Adriana, soy de Costa del Este.
27: Muy bien.
28: Mira, Florencia hablaba de cuchillo, es un gesto contenedor, es como si escuchara ella.
2: Le agradezco a María del
28: Hoy
2: Car.
28: Está reflexivo como Platón.
27: Hoy está reflexivo como alacrán, ¿no? Como
2: Platón. Totalmente.
28: Es un plato esto.
2: Le agradezco a María del Carmen que dice, Pato, tengo una sobrina que empezó a hacer acrobacia en telas, no hace tanto, tiene 30 y pico, dice, ¿viste? Y lo disfruta mucho. Anímate. Sí, obviamente. Pato,
28: ¿cómo se llama? Pole dance.
2: Eso hice un poquito. Hice un par de clases. Por eso como que algunas técnicas está.
27: Mirá,
2: sí, bueno. Hice un par de clases nada más. Y por otro lado, hay alguien que dice, acá un mecánico para vos, Flor.
29: Ah, digo, bueno, si me sirve, aprender, por favor, que pase el dato.
2: Okay.
27: Mirá, mirá en 10 años cuando le llevemos el auto a Flor.
29: Ay, sería mi sueño, te juro por Dios. Sí.
28: Pero justo Flor quiere tener un taller que se olvida la llave adentro, le pica la goma, le rompe
29: por eso
28: el
29: quiero tener un taller.
27: En lo que va del área, Flor ya contó 4 veces que contó ella. Imagínate las que no contó, porque ya le da vergüenza.
2: Tengo
27: que
2: miedo.
27: Se dejó la llave del auto adentro.
28: No quiero ser mal pensado, pero por ahí no aprende nada de autos y aprende otra cosa, Flor. Con este que se... ¿Cómo? Propone para enseñarle mecánica.
27: Pensá bien lo que querés decir y
2: por
27: un rato
2: Dios,
27: nos contás.
30: Te hablo Simón de San Martín. ¿Sabés qué me gustaría aprender a mí? A tocar el bandoneón. Mirá que soy correntino y aún así nunca se me dio por... No, en realidad no tuve oportunidad. Pero ahora que estoy bastante grandecito, con 64 años, me gustaría aprender bandoneón. para tocarme un par de tangos.
7: Muy bueno.
30: Pero bien tangazo.
2: Cuidado.
7: Hay que animarse. Nunca es tarde para aprender
2: cosas. No, obvio que no.
7: De verdad.
8: El bandoneón tiene 200 botonitos.
2: Bueno.
27: ¿Botonitos?
2: Todo sí. Se aprende.
7: Escuchá.
8: Para protegerlo.
30: Te hablo Simón de San Martín. ¿Sabés qué me gustaría aprender a mí? A tocar el bandoneón. Mirá que soy correntino y aún así nunca se me dio por no, en realidad no tuve oportunidad. Pero ahora que estoy bastante grandecito, con 64 años, me gustaría aprender bandoneón para tocarme un par de tangos.
7: Muy bueno.

0: Cumplen ahí unos años. ¿Quién te dice? Bueno, muchos mensajes que nos están llegando. ¿A qué número, Pato?
1: A través del 1123-660710. Juan y equipo, me encantaría aprender dos cosas: bailar bachata y practicar tai chi chuan. Yo, ¿saben que yo también hice tai chi?
0: Ah, bueno, pero Pato ya aprendió todo.
2: ¿Pero cuántos años tenés, Pato?
1: No, 47. 70. Sí, la forma de 24, forma 48, sí, tai chi. Hice con mi papá. Sí,
0: no lo digas, listo. Pablo Ibáñez, me voy mirando. Bien, Arbili, bien.
1: Ojito.
0: Bien. Ojito. Ya lo vi, lo miré y le hice. De ninguna manera, Arbili. Pablo Ibáñez, profundicemos en lo que tiene que ver con un Sturzenegger de capa caída.
3: Un Sturzenegger que después de estar una semana con mucho golpe, con mucha crítica interna, tuvo su foto, tuvo su presencia en la mesa política, invitado especialmente por Karina Milei. Me parece que ahí hubo una gestualidad, pero me quedo con esta idea que el gobierno tampoco podía, en estas condiciones, tirarle, expulsarlo y castigarlo públicamente a Sturzenegger. Entonces, en el ruido de estos últimos días en torno a los problemas que le trajo al gobierno el ministro de Desregulación, lo sentaron en la mesa política. Ahora, viste que todo comportamiento tiene un lado B. Lo que hoy mismo dijo Karina Milei, hoy vino Sturzenegger, mañana va a venir otro ministro, van a seguir pasando los distintos ministros por la mesa política. Es decir, no es que con Sturzenegger se tuvo un gesto especial, sino que se empieza a abrir un poco la mesa política para lograr algo que el gobierno evidentemente no está logrando, que es maridar lo que pasa en la mesa de decisiones políticas con lo que pasa en la gestión. Te anticipo un dato para salir de esta especulación. Va a presentar otro proyecto vinculado con Sturzenegger, que es la desregulación del mercado de capitales. Un tema que ni siquiera en el mercado de capitales consideran que sea importante, porque el mercado de capitales argentino, aunque es muy reducido, funciona relativamente bien. ¿Y qué es lo que te dicen ahora? Que hay tres urgencias del gobierno. Una tiene que ver la reforma del Banco Central de la República Argentina, porque Milei lo entiende como un legado.
0: Sí.
3: La otra tiene que ver con la reforma política, porque es, y lo hemos hablado en más de una ocasión, el plan de la competitividad electoral.
0: Están
3: que
0: pensando
3: piensa
0: en ganar
3: para
0: elecciones,
3: el gobierno,
0: sí.
3: Los Milei, Javier y Karina. Y la tercera reforma, que tendrá que ver con un poquito más de lo que puede avanzar en los próximos días, va a tener que ver específicamente con lo que viene planteando el gobierno en estos días. Medidas con hojarasca, toda esa serie de acciones que van a quedar un poco en un segundo plano, pero la prioridad está bien definida.
0: Te juro, pensé que me ibas a decir la situación de la morosidad de las familias argentinas, por ejemplo. Pero bueno, el gobierno dice que no tiene nada que ver. Lo sumamos a Diego Giacomini, economista que tiene la amabilidad de atendernos como siempre. Diego, buenas tardes, ¿cómo andás?
4: Buenas tardes, ¿cómo andan ustedes?
0: Bien, gracias. Bien. Gracias por la espera, ese que estabas hace un minutito enganchado. Bueno, voy a empezar por esto último, ¿no? Recién repasábamos lo que son las urgencias del gobierno, al menos en materia legislativa, nada presente de la situación económica de la gente. Vi que te expresaste respecto de la morosidad y vos decís, bueno, esto es consecuencia de las políticas del gobierno.
4: Hola.
0: ¿Nos escuchás?
4: Ahí sí.
0: No, no sé si escuchaste mi consulta. Empezaba por el lado de la morosidad, más de 6 millones de personas en situación de mora. Y esto que vos marcabas, o que te leí en las redes sociales, que vos decís, bueno, esto claramente es consecuencia de las políticas del gobierno. Bueno, no está presente en la agenda del gobierno.
4: Obviamente, mira, el gobierno puede elegir no hacer nada, puede elegir hacer algo, cosa que conociendo el paño dudo que haga. Lo que no puede hacer es ignorar que esto es resultado de su política monetaria, de su política cambiaria en particular, que generó estos resultados, valga la redundancia, como resultado de las políticas que aplicó para alcanzar su propio objetivo laboral y además de su política macroeconómica. Es muy sencillo. Recordemos, miremos para atrás. El año pasado, para lograr que el dólar se mantenga estable, porque el gobierno juzgaba que un dólar estable y apreciándose

0: en términos reales, o sea, abaratándose. Eso le daban más chances electorales. El gobierno subió, en aquel entonces la manejaba, el tipo de interés de política económica. Y subió los encajes, que impactó retroalimentando la suba de los tipos de interés. Toda la estructura de tasas de interés activas que el sistema bancario le cobra por cualquier crédito y en las tarjetas de crédito, así como las tasas de interés que cobran los prestamistas por fuera del sector bancario, son sensibles a estos movimientos de tipo de interés y de encajes que hicieron hacia la suba el gobierno persiguiendo sus objetivos electorales. Ellos subieron encajes, eso subió la estructura de tipo de interés. Ellos subieron el tipo de interés para mantener el dólar y que haya menos pesos para comprar menos dólares, y eso hizo subir el costo financiero de todos los créditos de las familias argentinas.
1: Clarísimo.
0: Y eso impactó aumentando la morosidad / incobrabilidad del 3 al 6, del 9 al 13 que estamos hoy en día. ¿Ok?
1: Sí, clarísimo, clarísimo. ¿Y cómo estabas viendo el día a día de la economía?
0: Bueno, el día a día de la economía es un siga-siga de lo que ha venido aconteciendo en esto que acabo de explicar, porque la macroeconomía, su política macroeconómica, ¿qué generó? Por un lado, el aumento de todas las tarifas con un impuestazo oculto debajo de las tarifas, generó que cayera el ingreso disponible de los trabajadores. Generó que los costos de producción de las empresas aumentaran, generó que la rentabilidad, los márgenes de rentabilidad de las empresas cayeran. ¿Esto qué generó? Aumento, a ver, cerraron más de casi 30.000 empresas.
1: Sí, más de 26.000.
0: Exacto. El empleo formal privado tuvo un ajuste 4 veces mayor que el del empleo público, porque se perdieron 230.000 puestos asalariados en el sector privado. ¿Eso qué es? Eso menos demanda. Si es menos demanda, cae el precio. ¿Cuál es el precio? El poder adquisitivo del salario. Entonces, el salario cae, cae el ingreso disponible, hay menos plata para, primero para consumir, para vivir, se sacó el crédito para poder ponerle un piso a eso. El crédito se encareció, no se pudo pagar, tenemos este aumento de la irregularidad del crédito como resultado de la política cambiaria, de la política monetaria y de la política macro en general, como expliqué. ¿Cómo va a seguir esto? ¿Cómo lo estoy viendo? Si ustedes miran el nivel de actividad de la economía real de Argentina, la cantidad de bienes y servicios que se producen, está flat, paralelo al eje de las X, que quiere decir que no aumenta en la tendencia hace 15 meses. En junio, al cierre del primer semestre de este año, está igual que en febrero del 2025, reptando como con forma de serrucho por debajo de este techo bajo. Ustedes me preguntan, ¿cómo va a seguir esto para adelante? Va a seguir reptando en este techo bajo y es probable que se enfríe un poco más en la tendencia hacia el último trimestre del año en relación a junio, julio de este año.
2: Diego, ¿okay? ¿Cómo te va? Florencia Gutiérrez te saluda. A ver, yo tal, digo, sigo tu razonamiento y decís, puede todavía enfriarse un poquito más, sin embargo, lo escucho a Caputo y dice que ya estamos en los mejores 18 meses, o lo escucho a José Luis Daza y dice que ya estamos viendo los brotes verdes. ¿Crees que es algo discursivo que dice el gobierno para tratar de generar cierta empatía con la gente, o crees que de verdad ellos creen que ahora viene lo mejor?
0: Yo he hablado con muchos exministros de Economía, muchos expresidentes de Banco Central, también expresidentes de la Nación, y de los más variados. Y cuando pasa el tiempo, ellos mismos te admiten que en esos cargos uno empieza a vivir una realidad paralela, ¿no? Uh-huh. Yo creo que este gobierno, o sea, que todo gobierno no ve la realidad que tiene enfrente de sí mismo y la niega, ¿ok? Uh-huh. Ahora, este gobierno es campeón en eso. Tiene toda la impronta en su ADN para incurrir en eso más que ningún otro. Sí. ¿Ok?
2: Sí.
0: Aparte, vos pensás, vos me decís, yo te escucho a vos, Diego, y escucho a, y me decís, a Toto Caputo, a Daza, a Milei, son parte interesada. Es como que me diga que escuchás al Chacho Coudet, que te va a decir, River ya va a entrar en lo mejor de la historia.
2: No, bueno, pero quizás, ¿no?, podrían hacer otro reconocimiento. ¿Estás diciendo
1: que Toto Caputo es el Chacho Coudet del gobierno?
0: Mirá, ponelo... A ver, podemos decir que este plan económico viene a ser el River del Chacho Coudet, ¿sí?
1: Ok.
0: Este plan económico, este gobierno no tiene plan económico. Este gobierno tiene plan de estabilización. ¿Cuál es la lógica? La lógica no está tan errada. La lógica es, recibo una economía con más de 200% de inflación anual y yo lo primero que tengo que hacer es vencer la inflación crónica, bajarla en forma permanente, en serio, para después ponerme a pensar en el crecimiento sostenido. Listo. Nada de esto lo hizo. Este plan de estabilización ya ha fracasado, porque tenemos datos de inflación de 31 meses de gestión, 32 va a ser cuando salga el próximo dato, y si vos te fijas, yo tengo algo muy interesante para mencionarles. Cuando el gobierno anuncia el proyecto de reforma de la Carta Orgánica del Banco Central, el mismo Javier Milei, cuando él presenta el proyecto, él sincera el fracaso de su programa de estabilización. Uh-huh. Y voy a explicarlo muy, muy claramente. Ustedes vieron que él dijo que la inflación acumulada desde que se fundó el Banco Central, que se fundó el 28 de mayo de 1935, era un número que yo no sé cómo se dice.
2: 12 trillones, dijo.
0: Sí, exacto. No sé cuántos dígitos tienen. Ok, uh-huh. Bueno. Ese número no está mal. Ok, pero vamos a ponerlo en un contexto para que la gente lo entienda. ¿Ese número qué implica? Desde junio de 1935 a noviembre del 2023, ese numerote es una inflación promedio mensual de 3,64. Sí. Y una inflación anual de 53,60. Promedio mensual y promedio anual,
1: sí,
0: desde junio de 1935 hasta antes que subió Milei. ¿Ok? Sí. Perfecto. Si yo hago la cuentita de cuánto fue la inflación promedio mensual durante la gestión de Milei y la inflación promedio anual de la gestión de Milei, a ver, juegos aritméticos que el propio Poder Ejecutivo Nacional vive haciendo cuando le conviene, uh-huh, ¿ok? O sea, estoy replicando lo que el Poder Ejecutivo hace. Bueno, la inflación promedio mensual de Javier Milei es 4,74. Uh-huh. Y la inflación promedio anual es 74,28. ¿Qué quiero decir? Que la inflación que ha tenido Javier Milei en estos 31 meses de gestión es más alta que la que dio lugar a ese numerote de 1935 hasta el presente.
2: ¿Y te sorprendió el dato de inflación de la ciudad, 2,9? ¿Cómo lo ves a nivel nacional, que se va a conocer el jueves?
0: Mira, hay que entender que, mira, desde el 2012 al 2023, hasta antes que asumió Milei, la inflación del INDEC medía un poquito más que la inflación de CABA, ¿ok? Uh-huh. La inflación INDEC midió 9.753% de inflación entre 2012 y 2023, y la inflación de CABA, 8.693. A ver, es una diferencia de casi nada en 12 años, 9.700 contra 8.693. ¿Ok? Con Milei se dio vuelta la taba, se invirtieron los roles. Si yo te pongo una inflación de 2.1 mensual que va a dar mañana, que es la que calculé yo, ¿ok? Puedo errarle, sí. Pero...
1: La del jueves, decís.
0: No importa. Sí, la del jueves, sí. La de pasado mañana.
1: Sí, sí.
0: Bueno, tenemos que en el gobierno de Milei la inflación del IPC CABA acumulada es 351. Uh-huh. Y la del IPC INDEC, Milei tiene 329% de inflación. A ver, si vos en 31 meses tenés acumulado 329% de inflación, quiere decir que el plan de estabilización ya fracasó. Ya te lo mostré porque, de una manera, la inflación de Milei es más alta que la inflación que dio lugar a ese numerote entre 1935 y el presente. ¿Ok? Te lo digo de otra manera. Si yo te pregunto a vos, y te lo contesto yo también, ¿cuál es el único plan de estabilización exitoso que tuvo Argentina? Ese fue la convertibilidad. La convertibilidad, al mes 32, ya tenía 16 meses con inflación menor al 1% mensual. O sea, la mitad de los meses eran menos de 1. Bueno, y acumulada tenía...
2: Bueno, a costa de un dólar fijo, ¿no?
1: No, y perdón, con un Milei que hoy yo escuchaba una nota que dio hace más de un año y dijo para la mitad del año que viene, mes más, mes menos, la inflación está terminada directamente. Bueno, estamos ya meses más y, no sé, ahora apareció un estudio de un alumno, una tesis, qué sé yo, que dice que hay más rezago. Diego, nos sonó el toque de las noticias, te mando un abrazo, gracias como siempre.
0: Un abrazo, hasta luego.
1: Adiós. 7 de la tarde, momento de las noticias en Radio 10. Lo escuchabas a Diego Giacomini en Un Día Perfecto. 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
4: Es la hora 19 en Buenos Aires, el cielo está nublado, la temperatura 9 grados 8 décimas, la sensación térmica 7 grados 7. Hay preocupación de los jugueteros por el bajo nivel de ventas. En la previa al Día del Niño hay poco movimiento tanto en locales como en el comercio en línea. Lo admitió Julián Benítez, vocero de la Cámara de Industriales del sector.
5: Bastante preocupados por la caída del nivel de actividad que venimos registrando en el primer semestre, una caída del 10% de las ventas comparando con el primer semestre del 2025 y estimamos tickets promedios bajos, ¿no? Para este Día del Niño. Que le diga como le quiera decir al Día del Niño, niñez, infancia. Pero lo que importa son las ventas y que los chicos vuelvan a jugar con juguete.
4: El Banco Nación lanzó un plan para comprar autos 0 kilómetro hasta en 48 cuotas. La entidad pública se asoció con Volkswagen Argentina para ofrecer préstamos personales sin prenda por hasta 20 millones de pesos. Las tasas serán preferenciales de 27, 30 y 37% anual según perfil del cliente y plazos de crédito. Por la Copa Libertadores, el Fluminense recibirá a Independiente Rivadavia de Mendoza. A las 21:30, Estudiantes en La Plata enfrentará a Universidad Católica de Chile. Y por la Sudamericana ya juegan en cancha de Huracán, Boca y Recoleta de Paraguay.
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6: Siguen las demoras en la autopista 25 de mayo luego de un choque en dirección a Liniers. Está muy lenta desde Constitución. Perito Moreno con retrasos desde Parque Avellaneda para cruzar al acceso este, que presenta demoras hasta la zona de Merlo, sentido a Luján. También de Lepiane cargada hacia Richeri, y la autopista Buenos Aires-La Plata con marcha intensa desde Huargo hacia Quilmes en dirección al norte. Por partido están cerradas las inmediaciones de Huracán. Por problemas técnicos está operando con demoras el tren Mitre, ramal Tigre y también el tren de la Costa. Central de Tránsito 710, Nora Acosta.
7: En la ciudad la temperatura 9 grados 8 décimas, la sensación térmica 7 grados 7 décimas, humedad 76%.
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1: Cinco minutos pasaron de las 7 de la tarde y señoras y señores, en un día perfecto, les cuento que le copamos la sección a Pablo Ibáñez.
2: Upa.
1: Porque hoy no habrá un dato más.
15: No,
1: porque
15: pero...
1: Porque hoy es martes.
15: No. ¿Y hay martes de qué?
1: Inauguramos sección.
15: ¿Cómo corresponde?
1: Va a ver cuánto dura la sección.
15: Sí, vamos a ver que no nos... Que no nos... No nos rompa la sección.
1: No nos rompa, señor portavoz. Señor portavoz, mantenga la vara allá arriba. Porque hoy... ¡Es martes de Ravieres, señoras y señores! ¡Vamos! Porque dijimos todo, che, hace 3-4 martes que el tipo no defrauda, no defrauda, no defrauda. Apostémosle a los martes de Ravieres.
15: Además, si no, no te da el tiempo. Hay que aprovechar.
1: No de ravioles, compilar. De Ravieres.
15: ¿Estamos bien con música o no?
1: Sí, sí, sí, sí, estamos bien, estamos bien.
2: Toto.
1: Señoras, señores, le preguntan
15: me encanta,
1: hoy.
15: Me encanta.
1: Al vocero. Van a hacer que lo extrañen a Dorni, sigan jodiendo. Le preguntan hoy al vocero. El vocero, ¿eh? Es el vocero.
15: Sí, sí.
1: Va a tener información, por
15: ¿De
1: supuesto.
15: ¿De qué trabaja? De vocero.
1: De vocero.
15: Informar sobre la cuestión del gobierno.
1: El tipo se reúne con los ministros, le dan información, dicen, che, mirá que con esto hay que responder esto, ta, ta, ta. Una máquina de tirar títulos. Javier, le preguntan por la famosa campaña anti-argentina que el presidente de la nación denunció estuvo orquestada al menos en un 25% por el gobierno de Luis Ignacio Lula da Silva. ¿Quieren saber qué contestó Javier?
8: ¿Qué dijo?
1: A ver.
16: ¿Cuál es el dato que tiene el presidente Milei? ¿O cuál es el informe que tiene el presidente Milei? ¿O cuál es la pieza de inteligencia que tiene el presidente Milei para asegurar que existe una campaña financiada desde Brasil contra la Argentina? Porque ya creo que no se trata de una hipótesis. Y si lo es, está muy mal argumentada, digamos. No está fundamentada. Estaría bueno saber, que la población argentina sepa, si existe de verdad una campaña contra este país y de dónde sale ese dato de que hay plata que está siendo usada para ir contra el Estado argentino. Gracias.
17: Bien, hay fuentes que vienen de redes, ¿no? No. Que habría que evaluarlas. En principio, lo que nosotros vemos ha sido un sentimiento o una animosidad contra los argentinos en el entorno del Mundial y de acuerdo a la figura de nuestro presidente, por el liberalismo que él expresa en cantidad de situaciones, que en definitiva nos permiten observar que ese sentimiento no es solo por el plantel argentino, si es violento en el juego.
1: Señoras, señores, por si no escucharlo del título, es un dato que está en redes.
15: Sí.
1: Arroba Keijo en la brasa dice.
8: Mezcló todo.
1: No me gusta la selección argentina. Es campaña anti-argentina orquestada por Lula.
15: Caricias significativas. Es el mismo.
1: Mío.
15: Y al final dice además. No tengo esas fuentes. Habría que buscarlas.
1: El nivel de irresponsabilidad, primero del presidente de la nación, ¿no? Que acusa al gobierno brasilero, a nuestro principal socio comercial, aparte, de haber orquestado, digitado, una campaña contra la Argentina en redes sociales. Le preguntan específicamente hoy al vocero, ¿cuánto tiempo pasó ya de aquella declaración de Milei? ¿Dos semanas?
15: Por lo menos.
1: ¿20 días? Sí, ¿Estará por cumplir esa declaración de Milei? Bueno, Javier dice, no tengo fuentes.
15: Hay que buscarlas.
1: Hay que buscarlas en las redes. Bueno, increíble.
15: Lo que cierra perfecto es un martes de Ravieres, pero todos son Ravieres sin fuente.
1: Le preguntan a Javier por la situación de las personas endeudadas que son cada vez más en la Argentina. Y Javier, hoy en los martes de Ravieres, contesta esto.
17: En este momento tenemos a los bancos reuniéndose con personas físicas y jurídicas, tanto con familias como con empresas, para tratar de dar una respuesta a este problema. ¿La respuesta cuál es? Digamos, refinanciar esas moras, esos créditos, con plazos más largos y tasas de interés más bajas. ¿De qué manera ayuda a la Argentina? ¿De qué manera ayuda a este gobierno?
1: ¿De qué manera ayuda al gobierno?
17: A resolver este problema que
1: le
17: preocupa a todos.
1: Ahí está.
8: Esperá que anoto.
17: Ayuda a través de un plan de estabilización exitoso que viene bajando contundentemente la inflación.
8: ¿A dónde?
17: Y que en la medida que esto continúe, que nosotros somos muy optimistas al respecto, la tasa de inflación decreciente va a ir haciendo que estas refinanciaciones se puedan continuar. Y en todo
1: pero la refinanciación no es parte del problema, justamente que se hace una bola de nieve.
17: Está en camino.
1: Está en camino. La solución está en camino.
17: Ajenos al problema y creemos que no hay nada que hacer. El gobierno justamente mantiene el equilibrio fiscal porque entiende que es el ancla que baje la inflación. Y la baja de inflación es la herramienta que te permite reducir este problema de las moras.
8: ¿Quién es
17: la
8: Ríos?
2: Le digo, con lo cual, ¿se le puede responder al vocero?
17: No es que.
1: Ahí está, Javier, entonces es un problema que está en camino a la solución.
2: Pero aparte, justamente, la baja de la inflación fue lo que generó el pico de aumento del nivel de morosidad. Porque vos antes sacabas un crédito y más o menos con la inflación y la acumulación y el aumento paritario se te iba licuando la cuota. Entonces vos sacabas 12 cuotas sin interés y la cuota número 12 ni te acordabas que la tenías que pagar, se pagaba fácil el crédito. Fue justamente esa baja lo que terminó generando y la pérdida por adquisitivo lo que te generó este aumento en el nivel de morosidad.
1: Bueno, para Javier la solución está en camino. Y de hecho dice, ¿qué está haciendo el gobierno?
8: ¿Qué está haciendo?
1: Para eso y empieza, ¿se acuerda cuando Lizzie Tagliani empezaba a responder y no iba a ningún lado? Bueno, el propio vocero. Toto, le preguntan por la ley de el impuesto a los combustibles, ¿sí?
15: Clarísimo,
1: ¿Que tiene, sí?
15: Clarísimo, está clarísimo.
1: Tiene asignación específica a eso y es para arreglar las rutas.
15: Sí, una parte va a arreglar las rutas efectivamente al fideicomiso de seguridad B.
1: A ver qué dijo Javier hoy.
18: Usted dijo que la plata del impuesto a los combustibles se usaba para otra cosa y no para lo que es arreglar rutas.
1: Tampoco se lo
18: Eso
1: dieron,
18: es sí. No cumplir con la ley. El gobierno no cumple con la ley.
17: Y en relación con las rutas nacionales, de nuevo, lo más importante es este cambio de paradigma que estamos teniendo en la Argentina.
1: ¿Cuál?
17: Para que, de una vez por todas, con las rutas nacionales en manos de privados, podamos tener una continuidad en el mantenimiento y buena calidad para, en definitiva, resolver un problema que realmente a la gente le
1: preocupa. ¿Cumple la ley o no?
8: Son rutas nacionales.
17: Por supuesto que se cumple con la ley.
1: Ah, mirá. ¿Cómo?
8: ¿Dónde está la guita?
1: Lo peor todo es que 24 horas antes Raviere había sostenido que efectivamente no estaban destinando los fondos, no en su totalidad, que tienen asignación específica. Yo vuelvo otra vez con el punto. Así están las rutas, de hecho. No hay mayor demostración de que no cumplen con la ley, que se están apropiando de los fondos, que tienen asignación específica. Alcanza con salir a la ruta. La cantidad de rutas que tenemos en un estado calamitoso. De hecho, hablábamos justamente del viaje de Georgieva a Vaca Muerta, que fue en helicóptero, directamente, bueno, para evitar mostrarle la ruta.
2: Ese es un ejemplo del sur, pero un ejemplo del norte es la ruta 34-9. Hoy hablábamos con la intendenta Moira Dantur y dice, cuenta que los autos tienen que ir a 10 kilómetros por hora. Dice, y ojo, hay algunos autos que se animan a ir a 40, pero corre el riesgo que después se ven ruedas que están tiradas al costado de la ruta. Digo, va, une todo lo que es el sur de Salta, claro, con otra, con Tucumán, con Santiago del Estero. Y pero no además se puede pasar. Son cráteres lo que hay, ¿eh?
1: Es un peligro, realmente. Es un peligro.
2: Bueno, 26% subieron los accidentes en esa ruta.
1: ¿26?
2: 26%.
15: Sí, y te comparto el dato. Hoy lo mencionábamos. Esto es información que recolectó el CFI, el Consejo Federal de Inversiones, viendo la situación de las provincias, la situación de las obras, los costos y demás. El costo anual por kilómetro de ruta, mantenimiento rutinario, entre 15.000 y 40.000 dólares anual. Si vos haces el mantenimiento correspondiente. Mantenimiento intensivo, bacheo, hasta 150.000 dólares. Me voy al punto mayor. Si querés repavimentar de manera liviana, hasta medio millón de dólares por kilómetro anual en este proceso. Ahora, en muchas rutas como esta, que van a tener que hacer reconstrucción casi total, cada kilómetro cuesta entre 1.300.000 y 3.500.000 de dólares. ¿Qué quiere decir? Que el supuesto ahorro que se está haciendo el gobierno
1: termina saliendo muchísimo más caro.
15: Va a salir, pero muchísimo más. Muchísimo más.
2: ¿Y puedo hacer como el Toto?
15: En el costo completo.
2: Voy a agregar un datito más. Algo que yo le preguntaba, y es por la gente siente la responsabilidad del gobierno nacional en la falta de inversión, porque lo que ella me decía es, el reclamo es al intendente, quizás al gobernador, pero no termina de generarse la conciencia de que en la ruta, en este caso estamos hablando de la 34-9 en el norte o la 151 en el sur, es responsabilidad de el gobierno nacional y la falta de desinversión del gobierno nacional. Por eso siempre me parece que es importante machacar con esto, pues después se terminan desviando las responsabilidades.
15: No, pero hay una, perdón, Flor, hay una cuestión particular. Eso porque el gobierno provincial no lo está diciendo.
1: Totalmente.
15: Eso es que los gobiernos provinciales,
2: bueno, buen punto,
15: bajan la voz, no dicen.
1: No vaya a hacer cosa.
15: El fallo que hubo en la justicia de Venado Tuerto, en el sur de la provincia de Buenos Aires, que lo hizo una legisladora vinculada al gobernador Maximiliano Puyaro, es un poco una definición, es como un camino intermedio, pero dijo, ahí está la definición, Juan, el ministro de Obras Públicas de Santa Fe dijo en estas horas que lo que está ocurriendo en las rutas de Santa Fe es una tragedia de 11 por goteo, por la cantidad de víctimas que están teniendo. Terrible. Como consecuencia del pésimo estado de las rutas.
1: Y se tomaron un tiempo para decirlo algunos, ¿eh? Y los gobernadores, qué sé yo. ¿Se acuerdan que hace un tiempito fue uno de los primeros programas que hicimos donde abordamos este tema y yo le pedí a los oyentes, porque tenemos oyentes distribuidos en todo el país, que nos contaran cómo veían las rutas y demás? ¿Se acuerdan los mensajes, lo que eran? Bueno, podríamos hacerlo de nuevo. Que los oyentes nos manden el relato de cómo están viendo las rutas, aquellos que las transitan a diario o una vez cada tanto, porque realmente es calamitoso esto. Y mientras tanto el gobierno confiesa abiertamente que hace una apropiación indebida de los fondos, una malversación de los fondos justa.
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0: yo quiero aprender a decir que no. Tengo dos ex esposas, le pasa algo, se le rompe algo, le digo, jaja, yo me ocupo. Tengo amigos, otra persona, antes que me lo pregunte, le digo, jaja, yo te lo resuelvo. Quiero aprender a decir que no, me meto en cada quilombo.
1: Está bien eso, No está mal.
2: Pero yo me imagino yo que este señor que deja el audio debe tener amigos que cuando le dice que sí, responden de la mejor manera, porque si no, se agarra de los amigos que le dicen que lo cagan, porque él no sabe decir que no, y los amigos que responden,
1: claro.
2: ¿A dónde queda?
1: ¿Vos de qué lado del mostrador estás?
2: Yo soy amigo de este que mandó el mensaje.
1: De los amigos que responden. Mira vos. Están llegando un montón de mensajes, por suerte, por suerte.
2: Vale de boquita este,
3: Me encantaría aprender a tocar la guitarra, nos dice Manuel, nos está escuchando desde Banfield. Soy de Banfield, Juancito, abrazo. Bueno, abrazo.
1: No, si empezamos a poner todos los mensajes que llegan de los hinchas de Banfield, no terminamos más.
3: Bueno. Juan, sos un vicio. A la mañana te veo en la tele, a la tarde en la radio. Manda saludas. Saludos, Susana.
1: Cambiemos la palabra vicio.
3: Hoy vino, al principio es rico, diría Gis.
2: Estuvo bien.
1: ¿Te acordás?
2: Hoy vino a
1: ejemplos que sí.
2: A almorzar a mi cafetería una señora que se llama Susu, que es de Villa Santa Rita, fanática de tus programas. Te escuchaba del anterior, ¿cómo se llamaba?
1: Susu, beso grande.
2: ¿Cómo se llamaba tu anterior programa?
1: De los sábados, Conflicto de Intereses.
2: Ese, ahí te escuchaba. Sí, y ahí bien. Te conoció.
1: Gran programa.
2: Me dijo, hijo, es lo que parece. Le dije, no, es un hijo de Revil.
1: ¿Sí?
2: Sí.
1: Susu, te mando un beso grande. Sí. Soy lo que parezco.
2: Sí, y más también.
1: Y más también.
3: Yo soy lo que soy.
1: Yo soy.
4: Yo soy lo que
1: Hola.
4: Soy. Hola. A mí me gustaría aprender a bailar el tango. Eso. Me encanta el tango. Mi papá de chico no me obligó a escuchar el tango. Ponía a su viejo tocadisco Ranser acá con los vinilos. Y escuchaba tango y siempre me gustó escuchar el tango con él.
2: ¡Qué lindo!
1: ¡Pensaditos! ¿Alguien sabe bailar el tango acá?
2: Yo no.
1: No.
2: Mis viejos eran campeones de tango literal, en las milongas y demás.
1: ¿Y?
2: Nunca aprendí a bailar
1: ¿Nada?
2: El tango.
1: Nada.
2: Mirá. Sé muchos tangos, me encanta el tango. Tengo tatuado el título de un tango, es el antiguo reloj de cobre. Porque era el tango favorito de mi viejo, pero no se baila el tango.
1: Mira. Bueno, podemos ir todos a aprender.
2: Se gana
1: todos juntos. Vamos de acá a fin de año aprendemos a bailar el tango.
2: Dicen que se gana mucho bailando tango.
1: ¿Dinero?
2: Yo te hablaba de otra cosa.
1: Hola, ¿qué tal? Buenas tardes.
5: De todo, prácticamente. Soy luthier, soy carpintero, herrero. Toco el violín también. Sé dibujar muy bien. Soy arquitecto.
2: Bueno.
5: Ceramista.
1: Chico.
5: Y algunas cosas más.
2: ¿Cuántas
5: vidas? Y hago cosas muy lindas. Qué pero el problema es que no sé venderlas. Así que estoy en la lona.
2: Pero ¿cuántas vidas viviste para hacer tantas profesiones?
1: Tremendo. Muy bien.
2: Apenas estudié periodismo deportivo y ya me cansé.
1: Yo estoy cansado todos los días.
3: Marianela dice, a mí me gustaría aprender a tejer. Dice, hoy tengo a mi nietita, mi primera nieta, que tiene 4 meses, me encantaría hacerle un montón de cosas. Dice, mi mamá tejía de una manera impresionante, nos hizo de todo, a mí, a mis hijos también. Dice, pero bueno, hoy yo no lo puedo hacer, así que es un buen momento para aprender. Yo aprendí el Santa Clara, el primero, o sea, el principal.
1: ¿Sabes
3: tejer? El punto Santa Clara, yo también. Nada más, sí, que mi abuela.
1: Y acá a fin de año, Pato nos hace unos suéteres.
3: Sí. Una bufandita, la bufanda. Que eso, la bufanda, claro.
2: La bufanda,
3: ¿viste?
2: La bufanda.
3: Cuando tu abuela
1: unos escarpines talle 44 para Arbiles.
3: Mi abuela lo que hacía, porque siempre quedan requechitos, ¿viste? De los ovillitos, entonces hacía una multicolor. No importa si combinaba o no, para los chicos.
2: Era
3: los chicos.
2: Horrible. Te la ponías, decías, qué patines, linda, abuela.
3: Tenés razón, los patines para el piso.
2: Los patines así.
1: Uy, lo que jodía a mi vieja.
3: Ay, pero qué lindo.
1: Sí.
6: Cuando buscabas la remera, viste, no encontrabas en ningún lado, estaba patines. Totalmente. No.
1: Motivo de guerra en casa.
3: El suéter.
1: Te cortaban mi remera de guasones. Que tendía a achicar, ¿viste? Las remeras rolicas tendían a achicar.
3: Algún suéter que ya estaba hecho pelotita, ¿viste? Lo cortás.
1: Mi remera de los redonditos de ricota, ¿la viste, ma? Y de golpe mirás al piso y decís, ¿qué? ¿Qué hiciste?
6: ¿Era eso o trapo?
1: Mi remera de Luzbelito, ¿qué hace?
3: No.
1: El último, dale.
7: ¿Qué hace, Juan? ¿Cómo anda ahí?
1: ¿Cómo andamos?
7: A mí me gustaría aprender a no hacer renegar a mi señora.
2: No sos mago, amigo.
1: No es tan difícil.
2: No sos mago,
1: amigo. Separate. No es tan difícil. No le digas.
2: No.
1: Sí.
2: Separate.
6: Quiero escuchar
2: no
6: a tu señora a ver qué dice.
3: Hola, chicos, soy Graciela, los escucho siempre. A mí me gustaría hacer aprender a hacer un buen asado, dice, ya que siempre queda en manos de mi marido. Y algún día quiero presumir yo también y decir, vengan, vengan que yo les voy a hacer un buen asado. Saludos, los quiero.
1: Eso es cuestión de práctica.
3: Sí, por eso.
1: Es cuestión de práctica y hay que animarse. Y la verdad, no te va a salir mal.
3: No, es, que no salga arrebatado, no, lo único. Dale
1: recomendación,
3: tiempo, dale tiempo.
1: Primero anda los cortes más seguros.
3: Sí, tipo un vacío, ¿viste?
1: Una tirita y un vacío, unos chorulos.
6: Cuando tenés corte con hueso, el hueso va abajo primero.
1: Y de a poquito te vas soltando y vas a ir agarrándole la mano al resto de las cosas. Claro. Es así. Sí, sí, el asado se aprende.
3: Sí, obvio.
1: Señor Diego Arbili, tenemos novedades deportivas. Atención, porque por ahora hay batacazo en el Tomás Ducó.
2: Exactamente.
1: No, yo lo cuento. Está ganando Recoleta, sí, 1-0.
2: Con gol de Ríos, se hizo agua. Otra vez un gol al primer palo el arquero de Boca.
1: Oh.
2: El otro día, ¿con quién hablábamos? Que Guillermo Rosicheloto lo había tenido en Vélez y sabía que Álvaro Montero tenía problemas con las ejecuciones al primer palo. De hecho, el gol de Vélez es al primer palo, un tiro libre al primer palo.
1: ¿Qué dice hoy la ley? El primer palo es del arquero.
2: Bueno, este tiene bastante problema con el primer palo. Y hoy Ríos, al toque de empezar el partido, en los primeros minutos, puso en ventaja al conjunto paraguayo, a Recoleta. Después lo tuvo el empate el ruso Ascacíbar, la pelota se fue cerquita del palo, lo tuvo Aranda también, se fue cerca, por ahora pierde Boca, 1-0 frente a Recoleta en el Palacio Tomás Adolfo Ducó. Hoy
1: tremendo,
2: también,
1: sí. Batacazo.
2: Falta un montón
1: igual. Recoleta es el equipo de Paraguay, sí, cuyo presidente
2: está fichado.
1: De 51 años, está fichado como jugador y, para hacer una idea, entró a jugar el año pasado un partido.
2: Sí, cuando tiene ganas juega el tipo.
1: ¿Tendrá ganas de entrar acá?
2: Sí, yo no descarto. Bueno. A las 7 de la tarde también empezó el partido por Copa Libertadores de América entre Fluminense e Independiente Rivadavia de Mendoza. Recordando que Independiente Rivadavia de Mendoza es el mejor equipo argentino en lo que va de la temporada. Por ahora, en 24 del primer tiempo, igualan sin goles. Hoy también 21:30, pero por Copa Libertadores, estudia, enfrenta a la U Católica.
6: Estudió.
2: Bueno, así que esto es lo que tienen que saber de lo que está pasando en este momento. Hoy a la mañana, ¿cree que siga?
1: Sí.
2: Habló el presidente Stefano Di Carlo, el presidente de River.
1: Sí.
2: 1:07, 1:08 habló.
1: ¿Y?
2: Tengo el textual porque me tomé el trabajo de escuchar 1:07 de conferencia.
1: De Di Carlo.
2: Sí, sí. Está nuestro querido Iván Jabrowski, ¿no? En prensa.
1: Sí, le mandamos un abrazo.
2: Que echarle un poquito más antes con el presidente para ordenar
1: no te gustó, yo no escuché, para ordenar, no te gustó Di Carlo,
2: para ordenar algunas ideas, porque habló media hora y era redundante en ciertos temas. Queremos dar tranquilidad, intervenimos fuerte en el mercado de pases, a pesar de la final que llegó River no jugaba como para representar al hincha, por eso tomamos un camino agresivo en el mercado de pases. Queremos ordenar la plantilla con un salto de nivel y jerarquía. Hicimos 3 mercados de pases en uno, en este, por eso gastó casi 70 palos verdes. Es inadmisible la cantidad de rutas que se transitaron en los últimos mercados de pases de los últimos tiempos.
1: ¿Qué?
2: Voy a repetir esta frase, no voy a acotar nada. Es inadmisible la cantidad de rutas que se transitaron en los últimos mercados de pases de los últimos tiempos.
1: Ok.
2: Las inversiones se hicieron con convicción. Hay una economía fuerte. Los jugadores separados en Cantilo fue una decisión estrictamente deportiva. Para incorporar había que sacar, teníamos que liberar recursos. Fue un error en cuanto a la manera y al lugar en los que se separaron a los jugadores, reconoce el presidente de River.
1: ¿Ah, sí?
2: Exactamente.
1: Ah, bueno. Eso está bien, pará.
2: No, sí, claro, por supuesto. Lo menos que podía hacer, pero estuvo bien.
1: ¿Cómo fue el formato? ¿Habló él un rato y después
2: habló media hora,
1: se sometió a preguntas abiertas?
2: Se sometió a preguntas, las últimas tuvieron al pedo porque eran más de lo mismo.
1: Pero está,
2: y después eso hay veces que escuchás a gente a preguntar que dicen, ¿para qué vas? Si no tenés ni idea de lo que estás preguntando. De verdad, tenemos que escuchar hablar una hora de una reflexión. Y el tipo,
1: eso,
2: ¿sabes qué tendría que hacer? Los protagonistas tendrían que decir, ¿y la pregunta cuál es?
1: No, y además muchas veces te tiran opinión. No escuché la conferencia hoy, no estoy diciendo que sea el caso.
2: Pasó.
1: Pero sí, muchas veces escuchás a uno que decís, ¿y la pregunta? Así como he criticado duramente el tema de que apartaran a jugadores.
2: De la manera que lo hicieron.
1: Ya lo hemos charlado mucho en este programa. A mí me parece bien que el presidente dé la cara. Después, puede estar de acuerdo, ¿no? Con los textuales, con lo que dijo, con lo que no dijo, con lo que le preguntaron, con lo que no.
2: Se entreveró en algunas cuestiones.
1: Pero me parece bien que los presidentes de los clubes se acostumbren a darle explicaciones a sus socios.
2: Dijo, los refuerzos no se han ensamblado, las transiciones son claras y River tiene que necesita tiempo. No se puede resolver todo en un solo mercado de pases. Necesitamos tiempo y unión, confiamos en esto, tenemos que brindar en horizonte. Espera, que me queda una más.
1: Después de las 7:30. Después de las 7:30, te cuenta Diego Arbili.
2: Porque habló de Coudet, y si sigue o no Coudet.
1: ¿Sigue o no sigue?
2: ¿Sabés cuándo te lo voy a contar?
1: ¿Cuándo?
2: Después de las 7:30, papá.
1: Flor Gutiérrez.
6: Hoy hablamos de dos fábricas del rubro de alimentación que cerraron. ¿Sabés lo que dice el comunicado de la Federación de Trabajadores Industriales de la Alimentación?
1: ¿Qué dice?
6: ¿Querés saber?
1: Y sí, obvio.
6: Bueno, vas a tener que esperar hasta las 7:30.
2: ¡Vamos, Flor!
1: Y después, perfecto.
6: Después de las 7:30 también.
1: ¿Quieren saber qué dice uno de los principales encuestadores del país? De los últimos traspiés del gobierno.
2: ¿Qué dice?
1: ¿Quieren saber qué piensa el votante libertario? ¿Quién eligió a Javier Milei en 2023 hoy de esta gestión?
2: ¿Lo vas a contar ahora?
6: Decilo.
1: ¿Lo va a contar el propio encuestador?
6: Ajá.
1: Después de las 7:30. ¿Cómo va a estar mañana, Pato?
6: Mañana llueve, pasado llueve. ¿Vos querés?
1: El fin de semana, tengo planes.
6: Ya sé cuándo va a salir el sol. ¿Quieres que te lo cuente?
2: Sí.
6: Después de las 7:30.
1: El sol sale después de las 7:30 en este programa. 7:30 de la tarde, las noticias en la 10 y todo esto y mucho más en un día perfecto.
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9: Es la hora 19:30, en Buenos Aires la temperatura 9 grados 4 décimas, la sensación térmica 7 grados 2 décimas.
10: El gobierno busca garantizar la aprobación del proyecto de inocencia fiscal 2.
9: Excluirá a los funcionarios para asegurarse el apoyo de los bloques aliados que habían planteado cuestionamientos tras el antecedente de Manuel Adorni.
10: El oficialismo apuesta a firmar dictamen mañana en el plenario de comisiones para tratarse el 26 de agosto, junto con la reforma de la Carta Orgánica del Banco Central.
9: Suma reclamos de aliados el desvío de fondos para mantenimiento de rutas.
10: Desde Mendoza amplía nuestro corresponsal Cristian Morón.
11: La provincia de Mendoza marca distancia de Javier Milei y reclama revisar el impuesto a los combustibles por los fondos viales. La provincia evita confrontar con el gobierno nacional, pero admite que comienza a ser necesario una discusión que destine sobre los recursos que los argentinos pagan cada vez que cargan combustible. El reclamo tiene un punto concreto y es que Mendoza sostiene que si el impuesto está destinado al mantenimiento de las rutas, esos fondos deben utilizarse para ese fin o directamente el tributo debería eliminarse. Mientras las rutas nacionales muestran un creciente deterioro, Mendoza ya puso recursos propios para sostener algunas obras. El planteo abre otra discusión política dentro de la alianza con Milei. Equilibrio fiscal sí, pero con fondos que cumplan el destino para el que fueron recaudados. Desde Mendoza, Cristian Morón, Radio 10. 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
9: En Colombia encontraron con vida a los dos argentinos desaparecidos tras el terremoto.
10: Carlos Casares, un sanjuanino de 69 años, llevaba varias horas sin dar señales de vida en la localidad de Dos Quebradas.
9: Y Carlos Richetti, de 56 años, se logró comunicar con su hermana, estaba en la ciudad de Pereira.
10: Cielo mayormente nublado en la ciudad de Buenos Aires, 9 grados 4 décimas la temperatura, 7 grados 2 décimas la sensación térmica, 68 el porcentaje de la humedad.
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7: Gracias, Pato. El primer momento del día, de la tarde, que te puedo decir que la 25 de mayo está normalizada, porque bien, desde la mañana pasó absolutamente de todo, pero ahora se circula muy bien hacia el centro y hacia Liniers, que es para donde va la mayoría de la gente. Sí está complicada la Perito Moreno, un choque a la altura de Avenida Directorio, complica la circulación, muy lenta hacia el oeste, hasta la zona del Palomar, por el acceso oeste sentido a Luján, y también de Lepiane, cargadísima hacia Richer. Y General Paz también, solo algunos retrasos a la altura de Liniers y Cantilo en la zona de Núñez. Para ingresar a General Paz, en Panamericana, quedan demoras entre Olivos y Boulogne, pero son leves, no es nada muy complicado. Autopista a Buenos Aires-La Plata con tránsito más fluido, y atención para usuarios del tren Mitre, porque el ramal Tigre sigue operando con demoras, también el Belgrano Sur, ramal Marinos, esto es por problemas técnicos, afectado también el ramal Catán, el resto de trenes y subtes a horario. Pato.
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14: Yo soy Pablo de Bragado. A los 61 años empecé a cumplir una deuda que tenía conmigo mismo y empecé a estudiar canto acá en Bragado.
15: Muy bien.
14: Sigo estudiando hoy a los 74 años recién cumplidos. Ya hace 6, 7 años estoy formando parte con otro grupo de gente como yo, del grupo Cantores de Tango Bragado.
15: Mirá. Che, un aplauso.
16: Vamos,
15: muy bien.
16: Uno. Me encantó. Pablo.
15: Me gusta porque para mí genera efecto contagio lo que estamos escuchando por parte de nuestros oyentes.
16: Sí.
15: Así que me sigan contándonos qué les gustaría aprender, qué están aprendiendo. Tal vez en una de esas, como el caso de nuestro oyente de Bragado.
17: Muy bueno eso.
15: Muy bien, cantate algo.
16: Susi dice, a mí me gustaría haber aprendido a tocar el piano. Bueno, pero lo que pasa es que, claro, son años, ¿no? Dicen que es uno de los instrumentos más difíciles, ¿no?
15: Es que se pueden... No es para lamentarse, es para decir, ¿y por qué no?
16: Aprendés
15: y
16: llegás.
17: Tal vez estás en la tecla y listo. Estoy muy bien.
16: Ay, ¿cómo estamos hoy?
17: Recuperé la listortización que tuve cuando estaba en la pop.
16: Sí. Susana dice, Pato, el Santa Clara es el más fácil, con ese se aprende a tejer. Bueno, por eso yo llegué hasta ahí.
18: Claro.
16: Sí, Santa Clara y ahí quedé.
18: Hasta ahí nomás.
16: Después no.
17: Ya dijimos, ya dijimos.
15: El más facilongo.
16: Claro, es el comienzo para empezar a tejer. Y ahí quedé.
15: Vamos con más mensajes que mandan nuestros oyentes. A ver.
19: Estimada señora, la que comunicó recién que le quería aprender a arreglar cosas. Bueno, yo le comento que no es una buena experiencia. Arreglar cosas como arreglo yo, que arreglo de todo.
17: Bien,
19: y lo que nunca quise aprender fue a levantar paredes. Depende después de que todos tus parientes, todos tus amigos, toda la gente que anda dando vueltas, ¿por qué no lo hace vos que sabe? ¿Por qué no lo hace vos que lo puede arreglar?
16: Total.
19: Pero es fácil. ¿Y qué pasa? Más de un gracias nunca pasa. No, no es
15: ni un vinito, ni un vinito, nada.
19: Si uno lo sabe, hay que cobrar por ello. Alejandro de Córdoba.
15: Muy bueno.
16: Buen
15: muy
16: mensaje.
15: Bueno. Sí. Pero para mí la regla Tutti... A la regla Tutti le gusta que lo contacten para arreglar cosas.
16: Sí, claro.
17: La regla Tutti levanta un montón.
16: Sí,
15: pero,
16: claro. Nada,
15: pero
16: más,
15: para
16: nada
15: mí,
16: más lindo que un hombre que sepa arreglar cosas.
15: Este oyente que se
16: o que
15: queja,
16: le ponga onda de última.
15: Se queja, pero a la vez un poco le gusta que lo llame y le digan, che, se me rompió tal cosa, voy a ver. Y si no te la gana, te la empata para mí.
17: Sí.
15: Te dice, no, pero no te lo puedo arreglar, pero no te lo puede arreglar nadie.
17: No, claro,
15: si no te la gana, la empata. No se va sin tener una respuesta directamente.
16: Me gustaría aprender a hacer manualidades, dice. Yo no tengo paciencia, no tengo. Y veo que mi hija dice es una genia para. ¿Cómo? ¿Cómo, Dieguito?
17: ¿Yo no hablé?
16: Mi hija es una genia, dice, respecto a eso. Besos, chicos, los quiero. Hola, chicos, los estoy escuchando como todos los días. Me gustaría aprender a pintar las paredes, dice. El arte de que quede prolijo, dice, no tener que pagar tanto cada vez que tengo que pedirle al pintor que venga.
17: Sí.
20: ¡Píntame!
15: He pintado departamentos.
16: ¿Ponés la cinta? Pará, ¿ponés la cinta para que quede chiquito?
18: Se puede.
16: El tema es cuando el tema es cuando la pared está en desnivel, cuando la pared
18: tenés que lijar antes.
16: Sí, por supuesto, pero viste que hay paredes que están hechas bolsa y tenés que pasarle el enduido, hay agujeritos.
18: No hay
16: todo.
18: Nada hoy en día que con un buen tutorial de YouTube no
16: se
18: pueda hacer.
16: Pero no le saquemos el laburo a los pintores, ¿no? Por supuesto, pero...
15: Pero a veces...
16: El retoque lo podemos hacer
15: nosotros. Cuando pinté un departamento que alquilé, era por falta de presupuesto,
16: y sí,
15: claramente.
16: Obvio.
15: Y me mandé a pintar lo que me odié. Me mandé todas las cagadas sabidas y por haber.
16: Viste que zafás cuando tenés blanco. Cuando está de blanco, zafás. Porque última, si se mancha o no sé qué, retocás y pasa inadvertido. En cambio, cuando tenés, que no sea el esmalte sintético, obviamente, ¿no? Claro. Ahora, cuando tenés de color, ya
17: Pato
16: es más complicado.
17: Sabe de todo, hace tela, hace
16: qué mujer,
17: dance, Pato, pinta, teje.
15: ¿Saben qué me gustaría hacer algún día? ¿Aprender?
17: Déjame pensar, encuestas.
16: Sí,
15: claramente.
16: Obvio.
15: Y me mandé a pintar lo que me odié. Me mandé todas las cagadas sabidas y por haber.
16: Viste que zafás cuando tenés blanco. Cuando está de blanco, zafás. Porque última, si se mancha o no sé qué, retocas y pasa inadvertido. En cambio, cuando tenés, claro, cuando, que no sea el esmalte sintético, obviamente, ¿no? Claro. Ahora, cuando

0: Por eso le voy a saludar a Gustavo Córdoba, director de Subán Córdoba. Miren qué conductor versátil que tiene.
1: Ah,
0: que engancha,
1: qué maravilla.
0: Engancha un tema con el otro.
2: Ah. Y el equipo que juega de memoria.
0: Gustavo, buenas tardes. ¿Cómo estás?
3: Juan, equipo, ¿cómo les va? Un
0: placer. Todo bien. Quédate tranquilo, no te voy a sacar del laburo. Estaba solo buscando una excusa para saludarte.
3: Bienvenido al team.
0: Ahí está.
3: De la opinión pública, no hay ningún problema.
0: No, está bien, está bien. Creo que cada uno está bien donde está, Gustavo. Bueno, teníamos ganas de charlar con vos, fundamentalmente porque me da la impresión que agarres la encuesta que agarres, hay como un denominador común y es que marcan una caída pronunciada de marzo hacia aquí por parte del gobierno y en particular del presidente de la nación. Pero vos hacés doble clic en algunas cuestiones interesantes, como por ejemplo qué pasa en los segmentos, en las franjas etarias, donde más se apoyaba a Milei, si se quiere, donde más se apoyaba a Milei en 2023.
3: Pasaron cosas y entonces en los segmentos, por ejemplo, juveniles que tienen... Vamos a diferenciar el de 16 a 24 y el de 25 a 30. Tomemos el de 25 a 30. Ese segmento, bueno, está atravesado por la crisis económica, por el endeudamiento, el pluriempleo, el desempleo, el no llegar a fin de mes. Ese segmento quizás es el más proclive hoy a decirte que no van a ir a votar el año próximo.
0: Mirá.
3: ¿No? Porque básicamente la mayoría de ellos votó a Milei. Entonces, es probable que no cambien de identidad política, pero sí que el día de las elecciones, si la economía no mejora, probablemente no voten. Cosa que vimos en las elecciones de medio término, en las provincias, no sé si se acuerdan, el año pasado votamos, no solamente cargos nacionales, sino en muchas provincias se votó cargos provinciales, y en algunas provincias hubo hasta un 55% de ausentismo electoral, lo cual
0: sí
3: marca un poco la pauta. Nosotros lo medimos a nivel nacional, nos da que va a ir a votar entre un 60 y un 65%, hoy convencido, el resto todavía...
0: Bueno, falta
3: está
0: igual,
3: convencido,
0: ¿no?
3: O dice que no va a votar. Sí, claro, falta. Ahora, es claro que...
0: ¿Te resulta alarmante eso?
3: No,
0: okay.
3: Es normal. A ver, frente a la crisis económica y la oferta que hace la política, bueno, sería raro que no fuera así, ¿verdad, no? Entonces...
0: Sí.
3: Vamos al impacto de la crisis económica. Ahí es donde me parece el costado del gobierno es el más flaco, básicamente porque tiene pocas respuestas para ofrecerle a estas personas que durante 3 años vienen sosteniéndole el aguante, al ajuste, y hoy no tienen ningún tipo de explicación emocional para seguir sosteniéndolo, ¿no? Ahí está la clave. Me parece que en los segmentos más jóvenes, de 16 a 24, bueno, todavía... puede primar esa visión, ¿viste? Sí, sé que todo está mal, pero yo llego a fin de mes. Claro, viven con los padres, ¿no? Pero hay una mirada también de género cada vez más fuerte en el cual si sos varón y tenés menos de 30 años, probablemente votes libertario, mientras que en el género femenino se está ampliando la brecha, digamos, de votar en contra de Milei, ¿no?
0: Claro. Claro. ¿En qué nivel de aprobación lo tenés a Milei hoy?
3: Apenas en el 33-34% y una desaprobación que supera el 62-63%. Pero, Juan, si me disculpas, el dato relevante para
0: sí
3: mí, que es donde la opinión pública tiene un contorno más bien definido, es en la percepción de cambio. Entre un 60 y un 65% de argentinos dice que quiere cambiar el gobierno nacional, ¿no? Mientras que apenas un 32-33% dice que quiere continuidad del gobierno actual. ¿Por qué te marco este dato? Porque viste que el gobierno encuadró la idea de que enfrente de Milei no hay nadie.
0: Sí.
3: Bueno, primer dato, tenés casi un 60 o un poquito más de 60 que está enfrente electoralmente del gobierno. Primer dato. Segundo dato, el gobierno es muy pícaro al instalar este encuadre porque, entre otras cosas, lo que te está queriendo decir es que, independientemente de los errores de Milei, de la inflación, de la economía, de la crisis, de no llegar a fin de mes, como no hay otra cosa para votar, hay que votarlo a Milei.
0: Sí.
3: Y el encuadre fue tan bueno que muchos políticos opositores lo han usado. Así que ahí está la efectividad. Pero yo te diría, el primer dato es que enfrente hay un 60 o un poco más. Falta definir quién puede llegar a representar ese 60 y pico de argentinos, lo que muestra también

0: Juan, es que eventualmente el gobierno puede, o Milei puede tener dificultades proyectándose a la segunda vuelta y eventualmente debería pensar mucho más en la primera que en la segunda, ¿no?
1: Claro. Claro. De hecho, por eso también la urgencia que tiene el gobierno en tratar, en términos legislativos, la reforma electoral, ¿no? Para acomodar un poquito el escenario en función de este objetivo, que es mirar la primera vuelta.
0: Pero cambió el clima de opinión. Yo te diría que hay una palabrita que hace un mes atrás no la teníamos, que es soberanía, y hoy me parece que es una palabra que tiene un significado muy potente. A partir de los dichos de Kirchner, viste que él dijo que el concepto de soberanía nacional es un concepto anticuado, sí. Te doy un adelanto de algo que vamos a publicar seguramente mañana. 73% de los argentinos están en desacuerdo con Kirchner.
1: Mira.
0: Que el concepto de soberanía nacional es un concepto anticuado. Tan solo un 16% está de acuerdo.
1: Claro.
0: Ahí hay un dato objetivo que me parece que este tema, el tema Malvinas, el tema de la defensa de los intereses nacionales, de pronto, a partir de la mala praxis del gobierno, se ha generado una cuestión transversal de alto impacto en votantes de Milei, inclusive, que no sabemos dónde va a terminar.
1: Claro.
0: Eventualmente es un fenómeno actual de opinión pública, de cambio de contexto, y el último en enterarse me parece que fue el gobierno.
1: Gustavo, ¿lo habías tenido tan abajo a Milei en estos números, en 33, 34% de aprobación?
0: Sí, previo a las elecciones de octubre.
1: Sí.
0: Hubo un veranito allá por noviembre, diciembre, enero, que llegó a tener incluso 50-50.
1: Sí.
0: Y ahora volvió a los niveles previos de octubre del año pasado.
1: Acá lo estoy viendo. En diciembre lo tenías casi 50-50.
0: Así es.
1: O sea, es una fotografía. Digo, de sí, esto es variable.
0: Lo que va midiendo no es la efectividad de la gestión, sino las expectativas. Entonces, el triunfo le dio muchas, para mí, sobregeneró expectativas de que iba a resolver la cuestión económica mucho más rápido.
1: Claro.
0: Entonces estamos ya a mitad, pasado la mitad del año, y el pescado sigue sin vender. Es decir, la recuperación económica te la debo.
1: Ajá.
0: Entonces, bueno, ahí empieza el desgaste, ahí empieza el problema en estos sectores juveniles que votaron al gobierno y se miran como diciendo, ¿y para cuándo nosotros, no? Cuando vos ves que el gobierno le da exenciones impositivas y tasas de usura, por ejemplo, a Galperín y Mercado Libre.
1: Y que dice abiertamente, no voy a hacer nada por las personas que tengan algún tipo de problema con su endeudamiento, por ejemplo.
0: Claro, exactamente. Entonces el votante de Milei se mira como diciendo, che, ¿y a mí para cuándo?
1: Claro.
0: Porque lo votó convencido de que Milei rompía todo para generar algo nuevo e incluirlos. Bueno, está rompiendo todo, pero no está incluyendo a nadie.
1: Y marcás, yo estoy con la encuesta ahora en la mano, con la encuesta de Subán Córdoba, estamos hablando con Gustavo Córdoba, director justamente de la consultora, del mes de julio. Yo lo que noto es que tal vez a partir del caso Adorni, no digo que sea necesariamente o exclusivamente el caso Adorni, pero que hay una ruptura, digamos, entre febrero y marzo, empieza a despegar la negativa de Milei y del gobierno, que coincide con la irrupción del caso Adorni, para ya comenzar a, digo, cobra vuelo largo, ¿no? La imagen negativa y va cayendo la positiva. Pero eso también, entiendo, no tiene que ver exclusivamente, como decía, con el caso Adorni, con otro caso de corrupción que pega de lleno, por lo alevoso además, sino también por esto, ¿no? Porque va pasando el tiempo y uno va encontrando desgaste en cuanto a las expectativas, ¿no? ¿Cuántas veces me podés decir lo peor ya pasó?
0: Bueno, eventualmente ya estamos en el cuarto mes de esos 18 mejores meses que Caputo, el ministro de Economía, vaticinó, ¿no?
1: Quedan 14 meses.
0: Claro, entonces la cuestión, mira Juan, yo te voy a decir una cosa, vos acabas de poner el ojo en un momento bisagra, ¿no? Que fue la irrupción del caso Adorni. Te diría que estás afilado para ser analista de opinión pública.
1: No.
0: ¿Por qué? Porque fíjate que ni siquiera la salida de Adorni supuso una mejoría para el gobierno. Es decir, la pérdida de la agenda de discusión de todos los días sigue siendo la norma de un gobierno que ni siquiera habla entre sí, ¿no? Esta confesión de que la mesa política ni siquiera se detiene a observar los proyectos legislativos. Es toda una declaración de principios. Se convencieron de la antipolítica y la ejecutan desde la antipolítica. No hacen política. Entonces, fíjate, te voy a decir algo fuerte. Este es el gobierno, quizás, más débil en términos políticos en la democracia y el más fuerte en términos de apoyos económicos. Pero como no ejerce la política, sus márgenes de maniobra se estrechan cada vez más y el producto que le ofrecen a la sociedad es malo, es de mala calidad. Fíjate que tienen decisiones pésimas, ¿no? Esta idea de que Sturzenegger no habla con nadie y se manda solo. ¿Dónde viste vos eso en un gobierno?
1: Sí, vas teniendo en cuenta los antecedentes de Sturzenegger, pero ese es otro capítulo. Te hago la última, Gustavo, y te agradezco como siempre. Yo hablaba recién de el caso Adorni como un momento de irrupción. Si voy más atrás, puedo hablar de Andis, del que se recuperó en cuanto a imagen, Milei y el gobierno después de las elecciones. Con este proyecto, con el proyecto de extranjerización de las tierras, mal llamado de inviolabilidad de la propiedad privada y no sé qué, ¿puede pasar algo parecido? ¿Puede representar un punto de quiebre también en cuanto a la medición de la imagen del gobierno y del presidente?
0: Hasta acá no representa un punto de mejora. Uh-huh. Es decir, no vemos que se haya recuperado positivamente. Puede eventualmente profundizarse. Ahora, descreo mucho que caiga
1: todavía más
0: del 30%, claro, ¿no? Porque hay como una especie de núcleo duro que a Milei lo va a acompañar, así sea
1: sí,
0: no
1: hasta, sé, la hasta última las cosa últimas. Que sí, en el sí. mundo. Claro, perfecto. Gracias, Gustavo, como siempre. Un abrazo grande y te esperamos, si te parece, en las próximas semanas acá en el piso y analizamos las últimas mediciones.
0: Dale, abrazo enorme, muchas gracias.
1: Gustavo Córdoba, director de Subán Córdoba y Asociados en Radio 10.
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8: Sí, a mí me gustaría aprender a putear en arameo, porque por más que lo putee en español y en inglés, a los políticos nuestros no se dan por aludidos.
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1: ¡Ah, ah, bueno, bueno, bueno, bueno! No usen la línea de mensajes para seducir. ¿Qué les pasa?
21: Papá, ¿se puede contestar? Loco, Se puede contestar, obvio.
22: Y bueno, ya siguiendo con la temática, sí. Alguien que arregle, que solucione.
21: Ah, bien, bien. Que sea resolutivo.
22: Resolutivo en la casa.
21: Esa es la intención.
1: Nos dejaron afuera.
22: Los quehaceres del hogar.
23: No tenemos ni una chance, ¿no?
1: No use la línea de Radio 10 para estas cosas. Sin vergüenza.
22: Siempre te tiran halagos a vos.
1: Sí, bueno, pero eso está bien, verdad. Eso es lógico.
21: Como la película de Adrián.
1: ¿Tenemos más? Sí, dale.
24: Estoy aprendiendo italiano, que era una deuda pendiente.
23: Yo parlo italiano.
24: Que tenía, porque es la lengua del mío, no. Molto difícil el italiano.
1: Molto difícil.
24: Yo estoy imparando, estoy molto felice.
23: Muy bien.
1: No es molto difícil.
23: No es difícil. Difícil es el chino.
1: Yo tuve unos anitos de italiano, pero hace poco, muy poco, muy poco.
23: Yo una vez estuve con una italiana.
1: ¿Qué tiene que ver? No, ¿qué tiene que ver? Dios mío. ¿Cuál es el dato? Bueno, señoras, señores, nos estamos yendo, nos estamos despidiendo, estamos cerrando el programa por hoy. No. Espero que la hayan pasado pero tan bien como nosotros y más también porque se lo merecen, ¿eh? Gracias por estar del otro lado. Gracias, Pato Pérez.
21: Un placer, Juancito.
1: Como siempre, hasta mañana. Gracias, Flor Gutiérrez.
21: Hasta mañana, Juan.
1: Hasta mañana, Diego Arbili. Bueno, viniste, qué sé yo. Gracias, amigo, hasta mañana. Juan Moreira, la operación técnica, Martu en el canal de YouTube, en la producción de este programa.
21: Y feliz cumple a Lore Franceschini, sí, que está cumpliendo años.
1: Ahí iba la producción de este programa, Lore Franceschini, favor, feliz cumple. Olvidemos.
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1: Amigos de Pilotos de Primera, muy pero muy buenas noches. Bienvenidos a esta emisión de día martes, donde como siempre estamos informando sobre las novedades que entrega la actividad del deporte motor en un fin de semana que estará centralizando su agenda prácticamente en lo que estará aconteciendo con la actividad TCIista, en este caso con las TC Pickups que vuelven al ruedo el próximo fin de semana y que salen del ámbito de La Plata. Algo que pareciera ser, al menos para esta segunda parte del año, una alternativa que se daría de manera más continua, ¿no? Ya está establecido que justamente Rosario este fin de semana tendrá lugar para lo que es la continuidad del calendario de las camionetas. Hay que ver, en definitiva también, y en esta alternativa, digamos, de salir un poco de lo que es el ámbito de La Plata, cómo cae para la divisional, ¿no? En definitiva, cómo cae para la categoría. De qué manera se puede manifestar, de qué manera se puede mostrar después de algunas carreras, al menos en el último tiempo, donde ha costado en definitiva llegar a un parque interesante, al menos, ¿no? De acuerdo a la media del promedio. Y por otra parte, bueno, en lo que refiere justamente al Mouras, al TC Mouras y TC Pista Mouras, que estarán compitiendo en el Roberto José Mouras de La Plata, ¿no? Cerrando lo que es justamente la etapa regular, nada más y nada menos, para lo que refieren en esta instancia del calendario 2026. Un TC Mouras y un TC Pista Mouras que también, ¿no?, vienen quizás algo complicados por el tema de los parques. De hecho, el otro día era alguna publicación que hacía referencia al poco porcentaje o a la poca cantidad de pilotos que han estado presentes en todas las carreras, ya sea el TC Mouras como el TC Pista Mouras, con parques que apenas superan la decena de unidades. Creo que había 7 u 8 por categoría que habían estado en todas las competencias. Los otros cuatro pilotos que ingresarán a lo que sería en este caso la instancia de playoff o de copa, no tendría ni siquiera la asistencia perfecta, ¿no? Y esto obviamente es un dato que habla a las claras de lo difícil que está la situación para las categorías del escalón, de los escalones más bajos, ¿no?, de la actividad TCista. De hecho, también es un dato que se transforma en una cuestión de análisis. Tiene que ver con que la CAF de la CTC ha habilitado a pilotos del Mouras a competir en la próxima fecha del TC Pista. Esto es algo que ya ha sucedido en otras ocasiones. Creo que justamente Fursera, uno de los que en su momento tuvo la chance de correr en el Mouras y también en el TC Pista, y que bueno, habla a las claras de la necesidad de incrementar los parques en las categorías de antesala, digamos, al TC, ¿no? Pero bueno, es un poco lo que justamente también se vincula con la actualidad del automovilismo, ¿no? Yo por ahí el otro día, hablando con algunos amigos, justamente analizábamos un poco esto, ¿no? Lo difícil que se está haciendo sostener los parques, sostener al menos una cierta cantidad de autos por carrera, o establecer una media. Pero quizás, a ver, uno también no quiere caer siempre en lo que es, en este caso, el TC Mouras o el TC Pista Mouras, que viene manifestando, digamos, esta situación desde hace algún tiempo, ¿no? Y que por ahí entiende de que ha sido producto de decisiones desacertadas sumado al contexto económico. A ver, no podemos dejar de lado la parte económica en un contexto tan complejo, cuando se está realmente se hablan de presupuestos enormes para lo que es un auto de TC, ¿no? Quizás en menor escala en lo que es el TC Pista Mouras o TC Mouras, pero para el TC o el TC Pista son números realmente muy, muy altos que no se condicen ni se relacionan con la realidad económica del país, ¿no? Pero por otro lado, también es cierto en esta situación que en su momento la CTC ha tomado la decisión, por cierto, de ascender pilotos casi de manera indiscriminada, ¿no? De chupar, digamos, a los pilotos que se iban formando en el TC y en el TC Mouras para escalar prontamente un TC Pista. Y lo propio pasó el año pasado del TC Pista al TC. Hoy el TC sí tiene 50 y pico pilotos por carrera, un número notable, pero ha desangrado el TC Pista y también a las categorías menores de la CTC, ¿no? Ya se llama CTC Pista y TC Mouras. Y creo que es un poco ahí, ¿no? El hecho de cómo se han ido dando los ascensos, de cómo se ha ido trabajando en ese punto, de qué manera también implementar un poco las limitaciones o las reglamentaciones para lo que es esta cuestión de formación, ¿no? La verdad es que, bueno, es cierto, ¿no?, que quizás si el contexto económico fuese otro, habría mucho más autos en pista, porque así también en su momento lo ha tenido el TC, ¿no? En su momento, si se han ido conformando categorías como el Mouras y como el TC Pista Mouras, es porque había un gran número de pilotos que formaba parte de las mismas y que tenía al menos la intención o la posibilidad de formar parte de esa escalera TCista desde hace años. Bueno, eso hoy no existe. Bueno, ¿de qué manera puede revertir esta situación hoy por hoy la CTC? ¿De qué manera puede concretar una alternativa que sea un poco más convocante, ¿no? Yo siempre menciono que si la categoría pasa por un... ya de por sí es una categoría que tiene pocos autos, que no tiene la difusión que tenía años pasados, que también ha ido perdiendo terreno en relación a otras categorías, bueno, se hace difícil encontrar el presupuesto. Un piloto que va a tocar el timbre, que va a golpear una puerta para un auspicio, y quizás tiene que mostrar en qué categoría corre, o decir que estás corriendo en el TC Mouras, el TC Pista Mouras, con 10 autos, bueno, no sé a cuántas empresas les puede llegar a interesar esa alternativa, ¿no? Más cuando decís, bueno, sí, la verdad es que, bueno, la cobertura no es tal como en años pasados, la televisión misma no tiene quizás la cantidad de horas que tenía en su momento, o no está por una señal televisiva que tiene un mayor alcance, como es en este caso 9, ¿no? Esta diferencia de lo que era en su momento la TV pública, que llegaba a todo el país. Bueno, es bastante compleja la situación realmente. Pero bueno, veremos si se puede recuperar en algún momento la actividad del TC Mouras y del TC Pista Mouras, y si también en este caso lograrán sostenerse como categorías que promuevan y que proyecten pilotos como lo ha sido a lo largo de este último tiempo. Lo cierto es que este fin de semana se estará disputando la octava fecha del campeonato para el TC Pista Mouras en el trazado platense, circuito de 4.265 metros de extensión, anteúltima de la etapa regular. Se cierra, ya estamos próximos a lo que va a ser el cierre de esta instancia del campeonato, como bien decíamos, a la última jornada de la etapa regular en tal sentido. El listado de pilotos para lo que va a ser esta fecha, escuchen bien, confirmados: Juan José Conde con un Chevrolet de Guarnacha Competición, Bautista Roqueta con el auto, con una Dodge del Canning Motorsport, Ignacio Lovich con otra Dodge del mismo equipo del Canning Motorsport, Facundo Ludueña del Maxi Lucero Racing, Ignacio Vilas del Galarza Racing, Leo Forte del Forte Sport, Ignacio Quintana del Trota Racing, Dante Rovira Hanse del Espartano Racing, Martín Tajá del equipo del Tano Frano, del Frano Racing, Iñaki Arrías del Candela Competición y Damián Pérez del José Cepaz Racing. 11 autos para lo que va a ser la actividad de TC Pista Mouras. Ni siquiera se alcanzan a completar los 12 que estarían accediendo a la instancia de playoff, ¿no? A la instancia de Copa. Bueno, es realmente preocupante. Arrías llega como líder, 5 triunfos justamente para Iñaki Arrías, el piloto de Candela Competición. 263 puntos. Es importante lo de los triunfos de Arrías porque cada victoria suma puntos para lo que va a ser luego ya la etapa de copas. Ignacio Lovich está segundo, 259,50. Tercero, Ignacio Quintana con 248,50. Repetimos, dentro de lo que es la actividad del TC Pista Mouras. Por el lado del TC Mouras, que bueno, también como bien decíamos, llegará al trazado platense para esta nueva programación de la etapa regular, anteúltima fecha de la etapa regular para esta divisional, con un presente que no difiere mucho de lo que es el TC Pista Mouras, ¿no? Hablábamos de 11 autos para lo que va a ser la competencia del fin de semana del TC Pista Mouras. Bueno, en el caso del TC Mouras, tiene confirmados a Alejandro Martínez con una Dodge del Carni Motorsport, Juan Tartaglino con el Ford del Fadel Memorial Corse, Valentino Ló, el piloto de Trenkelauken, con la Dodge del Galarza Racing, Thiago Falivene con un Chevrolet de Rumed, Aldo Ortiz con un auto del una Dodge del Abdala Racing, el Tano Frano con el Ford del Frano Race, Esteban Mancuso con una Dodge del SJ Racing, Fabricio Maggini con el Ford del Rusmed, Santiago Rigoni con una Dodge del Rusmed, Francisco Luengo, el pibe de Bonifacio Laguna Alsina con un Chevrolet del Re Performance, Nicolás Jaime con una Dodge del Galarza Racing, Esteban Luna con un auto del Bruno Motorsport y Marcelo Veraldi con el Ford del Abdala Racing. Serán 13 autos los que tendrán pista justamente el TC Mouras este fin de semana. El líder del campeonato es justamente Francisco Luengo, el pibe de Bonifacio, 292 puntos. Jaime tiene 284, Santiago Rigoni 220,50 dentro de lo que es justamente esta divisional. Y por otro lado, como bien decíamos, las TC Pickups y TC Pista Pickups que viajarán a Rosario para la última fecha de la etapa regular en el trazado santafesino. Para lo que es las TC Pista Pickups, 13 máquinas ha caído. Y fuerte la actividad para lo que es justamente las TC Pista Pickups. Confirmado Luis Catelli, Néstor Omar Goya, José Alberto Goya, Gonzalo Aramburu, Santiago Biaggi, que regresa en este caso con una Toyota del Rosmed de Team, Álvaro Rosa, Antonino Ganga, Nicanor Santilli Pasos, Nahuel Cordone, Tomás Pelandino, Juan Pablo Alberti, Faustino Cifré y Sebastián Salce serán las 13 máquinas que formarán parte de las TC Pista Pickups este fin de semana en el trazado rosarino, para lo que será, como bien decíamos entonces, el cierre de la etapa regular de las camionetas para este fin de semana. Por el lado de lo que es en este caso las TC Pickups, también con Parque Diezmado, me quedé pensando en las TC Pista Pickups porque se había anunciado el debut de Fran Pérez Nonemacher con una camioneta del SAP Team, el piloto del Alto Valle, el hijo del cabezón Alberto Pérez Nonemacher, ¿no? Ex piloto del TN, el cabezón del Alto Valle, bueno, de la zona de Ingeniero Huergo, y que bueno, tuviera siempre la mecánica de la familia Chegaray, también con paso en el TC2000, recuerdo aquella Fuego Verde. Bueno, el hijo de Alberto Pérez Nonemacher, estaría Fran Pérez Nonemacher, que se consagró campeón el año pasado al TC Neuquino, estaba con intenciones justamente de debutar en las TC Pista Pickups, pero al menos no está integrado dentro de lo que es el listado de inscriptos. Para las TC Pickups, confirmados Agustín Canapino, Mariano Huerno, Gastón Mazacane, Tomás Abdala, Diego De Carlo, Gustavo Tadei, Facundo Arduzo, Ignacio Faín, Tobías Martínez, Diego Azar, Hernán Palazzo, Marco Dianda y Otto Frizzler. 13 máquinas también para lo que va a ser la actividad de las camionetas este fin de semana en el trazado de Rosario. Así que bueno, también compleja la situación para las camionetas. 13 máquinas en cada una de las categorías. Las 13 pistas pickups venían con un parque cercano a las 18 o 20 máquinas y ha decaído para esta fecha, sin dudas, llegando a 13 unidades para lo que va a ser este cierre de etapa regular. En el campeonato, Werner llega como líder para lo que va a ser, en este caso, el cierre de esta instancia. Tiene 230 puntos. Otto Frizzler está segundo con 221 puntos. Agustín Canapino, 206. Mazacane, 197. Hernán Palazzo, 194. Marco Dianda, 191 con 50. Ignacio Faín con 191. Diego Asear con 188 con 50. Son los 8 pilotos que tienen chances de poder adueñarse de la etapa regular dentro de las TC Pickups. Repetimos. Muy bien, nosotros vamos a hacer, en este caso, la primera de las pausas en esta programación de pilotos de primera de día martes. Y al regresar estamos con más información, con más notas y con muchos más comentarios para compartir.
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1: Muy bien, nos metemos en el segundo bloque de este Pilotos de Primera de día martes y vamos a hablar un poquitito de lo que ha dejado la actividad para el turismo pista, esta nueva edición de los 300 pilotos en el trazado San Nicolás, en el Juan María Traverso. Habíamos hablado en la previa con este invitado que ha disfrutado de una manera notable el fin de semana. Y a todo esto encima le sumó un gran resultado, arribando en el puesto 8 de la final, de invitados justamente en su final, para lo que es la clase 1. Maurito Borjón, ante todo, muy buenas noches, gracias por atendernos, por darnos estos minutitos. Bueno, amigo, felicitaciones por este regreso realmente auspicioso a lo que ha sido el turismo pista, más allá del fin de semana en sí, más allá de los buenos parciales que se fueron registrando durante el fin de semana, la posibilidad de estar en una categoría de un nivel altísimo, con un gran nivel de pilotos, de mostrarse competitivo y de coronarlo con este resultado. Imagino que es un aliciente por demás interesante.
13: Hola, Maurito. Bueno, primero buenas noches para ustedes y nada que agradecer, al contrario, agradecido soy yo, que siempre están llamando y acompañando a los pilotos acá de la zona y Bahía Blanca, así que la verdad que lo que decís fue un gran fin de semana, y como he dicho por ahí en algún otro momento, el resultado corona lo que fue una gran experiencia para mí, ¿no? Haber corrido con un amigo y haber disfrutado de la manera que disfrutamos todo el fin de semana, del día miércoles que viajamos en la casilla con el equipo hasta el domingo, la verdad que fue increíble, la pasamos de maravilla, en ningún momento me sentí presionado, Gonzalo me acompañó en todo momento y fue un fin de semana soñado y haberlo coronado y haber terminado entre los 10, ambos dos, que la verdad es impensado todo lo que vivimos, fue increíble.
1: Bueno, para quienes de hace mucho tiempo estamos vinculados al automovilismo regional, desde hace muchos años, y que hemos visto en este caso cómo se ha gestado y cómo se ha ido formando un Mauro Borjón, cómo se ha ido también formando un Gonza Fabi, sin dudas tenemos que hablar que se juntaron dos pesos pesados para esta dupla dentro de la clase 1 y que por supuesto estaban todo dado, sumado a la capacidad técnica y el trabajo de Feder Cusín en la entrega de un gran medio mecánico, como para que el fin de semana, desde lo deportivo, sea bueno.
13: No, seguro, Mau. La verdad que Gon lleva muchísimos años dentro del automovilismo. Nosotros nos conocimos de chicos y ya, cuando yo lo conocí a él, ya venía corriendo del karting de la época del argentino y es... Realmente siempre decir lo mismo, me parece un gran talento bahiense que a veces, viste cómo es el tema del automovilismo, ¿no? Por ahí no lo ha acompañado la suerte en la parte presupuestaria y creo que tendría que haber tenido más oportunidades, pero bueno, hoy la verdad que está ahí, está a nivel nacional, está funcionando muy bien, y él con su experiencia y junto con el equipo está desarrollando un auto que arrancaron de menos a más y hoy están peleando por siempre por entrar entre los 10 primeros y no tengo duda de que no muy lejanamente van a estar peleando por alguna carrera, por la victoria de alguna carrera. Creo que tiene una gran capacidad y realmente este fin de semana yo siempre digo lo mismo, nunca dejo de aprender y seguí aprendiendo y adquiriendo mucho conocimiento de él, me ayudó un montón y bueno, hizo una gran final de titulares que largando 15, realmente chicos no saben lo difícil que es la categoría, y largando en el puesto 15, haber llegado noveno, fue mucho más meritorio que lo que hice yo, porque a él me dio un auto entre los 10, y bueno, dicho sea de paso, me tocan en la primera vuelta, quedo 14, y después pudimos avanzar, pero realmente, voy a estar eternamente agradecido de todo lo que viví, todo lo que me han enseñado, y como bien dijiste, somos por ahí, hoy de Bahía Blanca, piloto con bastante experiencia, pero bueno, eso no quita la cantidad de chicos rápidos que hay, y haber llegado y vuelto con un gran resultado, realmente de mi parte volví totalmente conforme. En mi último paso por el turismo pista realmente había sido un fracaso absoluto, habíamos andado muy lejos todas las carreras, por eso también nos terminamos bajando y haber ido, esto para mí también en lo personal fue una especie de revancha, así que realmente muy muy contento de todo cómo se terminó dando.
1: Maurito, vos sabés que justamente y antes de por ahí meternos en lo que fue el fin de semana y de cómo lo fueron trabajando, porque también tuvo sus particularidades el fin de semana, Te quería preguntar, ¿cómo viste el turismo pista? A ver, a comparación de aquel turismo pista en el cual intentaste pegar el saltito a nivel nacional en su momento, creo que fue el año 2023, si no estoy equivocado, a lo que es hoy la clase 1 del pista, ¿no? En este contexto, bueno, con una mayor cantidad de autos, con una mayor cantidad de equipos, con nuevos modelos, como es el Corsa, que se ha incorporado recientemente a la clase 1, ¿cómo lo encontraste?
13: Bien, la verdad que la categoría la encontré gozando de muy buena salud. Tienen los reglamentos muy criteriosos, muy bien armados. Como categoría se han hecho muy fuertes. Dicho sea de paso, el turismo carretera ha copiado cosas de ellos dentro de la organización, que lo han dicho en nota, no es que lo estoy diciendo yo, y han dicho, o sea, que han copiado cosas del pista. Realmente es una categoría bellísima. Y del año, en el 2022, corrí yo, Mau, la última vez, y creo que del año 2022 a hoy ha mejorado mucho el nivel. Que haya 50 autos todas las fechas es un montón, y encima el nivel de los 50 es muy alto. O sea, hoy del primero al último capaz que hay 2.5 segundos en 50 autos. Hoy capaz que estás entre los 10 y de repente te caes 2 décimas y estás 18. Entonces, nada, es realmente muy difícil. Por eso es tan meritorio todo lo que están logrando tanto Gonzalo con su equipo, ¿no?
1: Y a propósito, bueno, también en esa dificultad que hablábamos de la categoría, el fin de semana no era sencillo para vos, ni siquiera para el trabajo de equipo, ¿no? Porque por ahí justamente lo analizamos un poco en la previa con algunos de los chicos, la complejidad de tener tan solo una tanda de entrenamientos, de tener que adaptarte al circuito, al auto, y después ya pensar en las clasificaciones, encontrar un balance adecuado con el piloto titular, de ir entendiendo un poco el fin de semana de carrera. ¿Cómo fue ese trabajo? Porque recién lo mencionaste hace un par de veces, que aprendiste mucho, que te enseñaron mucho. ¿Cómo fue ese proceso de trabajo en sí a lo largo de esos 3 días de la carrera de los 300 pilotos, del evento en sí?
13: No, realmente en mi caso, en lo personal, fue algo difícil, Mau. Yo, bueno, no corría desde noviembre del año pasado, de la última fecha del Superturismo, y en la semana previa a la carrera Gonzalo organizó una pequeña prueba donde pude dar, creo que 10, 15 vueltas, como por lo menos para conocer un poquito el auto, y eso fue todo para ir a San Nicolás. Y bueno, en San Nicolás tuve la suerte de que en mi tanda del viernes pude girar 10 vueltas para conocer un poco el circuito, seguir adaptándome al auto. Y no corrió con la misma suerte Gonzalo, en la tanda de él hubo 4 rojas, pudo dar creo que 3-4 vueltas de velocidad, y eso fue todo hasta el día sábado, que salimos a clasificar ambos en su clasificación. Y la verdad que cuando digo por ahí lo que aprendí, me impresionó la rápida adaptación que tiene al circuito y que tiene Gonzalo al auto, cómo enseñan, empezó a encontrar el límite en un circuito que ninguno de los dos conocíamos. Entonces él, digamos, absorbí todo lo que más pude de eso, de él. Y me tocó la mala suerte en mi clasificación de tener muchas banderas rojas, de no poder prácticamente girar, que inclusive un rival me pegó y me tiró afuera. Bueno, fue una clasificación complicada y digamos, me terminé de adaptar en carrera. Entonces nos reíamos con Gonzalo, porque digo, fíjate en la final como por ahí la tercera o cuarta vuelta me empiezo a tirar más, me empiezo a soltar. Lo que pasa es que hasta ese momento tenés que venir también a ritmo, porque venís capaz que entre los primeros 10 o 12 y te tenés que tratar de mantener. Los pilotos que estaban digamos peleando posiciones conmigo, todos pilotos que están en actividad, en turismo nacional, en turismo carretera, y bueno, de repente me tocó encontrarme ahí y adaptarme, y insisto, me sorprendió mucho la velocidad de adaptación que tiene Gonzalo hoy, la experiencia que ha adquirido, me llegó una grata sorpresa, y obviamente, nada, como te dije recién, ¿no? Absorbí todo lo que más pude, y tenés que exprimir los tiempos porque son muy tiranos, y eso la hace más compleja, más difícil cuando por ahí de los 50 pilotos, creo que 30 deben probar en San Nicolás, o sea, es el patio de la casa de ellos, al no estar el Gales tampoco habilitado, prueban todos ahí. Entonces nos encontramos con ese pequeño inconveniente, pero bueno, lo supimos sortear bien y tener un gran fin de semana.
1: Es cierto de que en cuanto al desarrollo en sí, también había que ser justos en cuestiones de interpretar la carrera, ¿no? Porque, a ver, había que gestionar los recursos, un poco lo habíamos hablado también en la previa, Maurito, ¿no? Digo, iba a ser un fin de semana muy exigente para los fierros, para, para la parte del auto en sí, frenos, neumáticos, el motor mismo, la caja. Había que ser hasta cuidadoso en algún momento, al momento de trabajar, ¿no? De pensar la carrera en sí, de ir trabajándole, preparándola.
13: Sí, totalmente, vamos, totalmente. Nosotros desde el día viernes que vino el motorista y charlamos con él, dice, chicos, miren, cuiden el motor acá, allá. No, digamos, tienen la velocidad, digamos, manejen a tanta cantidad de vueltas, no se pasen de acá, cuidemos los motores porque tenemos que llegar al domingo. Y también salir, quieras o no, por ahí eso sí, generar una pequeña presión y decir, che, yo no me puedo equivocar, no puedo, porque si en mi tanda, por ejemplo, no sé, quedaba afuera o rompía algo, o lo complicaba también a Gonzalo, que iba a quedar sin girar él, o lo mismo él hacia mí, o sea, si era en la primera tanda de prueba que salían los titulares, quedaba tirado, rompía algo, yo no giraba el resto del viernes. Entonces, en ese, digamos, en ese momento, por ahí se complica un poco y tenés que estar muy concentrado, entonces tenés que estar al 110%, y realmente, nada, se disfrutó mucho, pero bueno, te das cuenta que hay pilotos que están muy adaptados, un amigo me está haciendo señas, que están muy adaptados a la velocidad, digamos, o sea, se adapta mucho al auto muy rápido, están acostumbrados y vienen de correr en varias categorías y eso, quieras o no, afecta un poco a los pilotos como yo, que estoy oxidado, por así decirlo, pero bueno, nada, salió todo bien, a muchos les pasó que giraron, se iban afuera, no pudo girar el titular o rompió una caja de cambio y recién pudieron salir a clasificar y eso fue todo lo que giraron el fin de semana. Nada, en ese sentido fue complicado y había que estar muy concentrado el momento uno hasta que terminó el domingo.
1: Lo que también es cierto en este caso, Maurito, digo, la confianza, ¿no? Digo, porque cuando vos recién hablabas de tu trabajo en carrera, que bueno, justamente veíamos ahí cuando te retrasabas un poquitito, después poder concretar esa acción de recuperación para meterte otra vez dentro de los 10, habla las claras de que en poco tiempo, en primera instancia, te pudiste adaptar al auto, te pudiste adaptar al circuito, y después en la confianza misma que se fue dando del conjunto, ¿no? Digo, de los chicos del equipo, de Gonza mismo, que te permitieron incluso quizás poder afrontar, digamos, ese desafío de recuperarte y de ser competitivo en una carrera que realmente fue bastante compleja, bastante friccionada, bueno, como suele ser obviamente una carrera de pista, pero que se potenciaba porque era una carrera que todos querían ganar y todos querían figurar y andar bien adelante.
13: No, totalmente, Mau, es lo que decís. La verdad, yo tuve la suerte de tener en la radio tanto a Gonzalo como a Franco, el Cholo Tomaselli, que, a ver, si bien el Cholo no está corriendo, es una persona con mucha experiencia abajo del auto y Gonzalo arriba, ¿no es cierto? Entonces, me pasó que antes de largar, Gonzalo me aclaró y me dijo, mira, Mauro, no regalé la cuerda en ningún momento porque te entra uno, entran cuatro. ¿Y qué hizo Mauro? Regaló la cuerda, bueno, entraron cuatro. Y me corrieron, quedé 14 y de ahí me calmaron por radio y me fueron llevando. Y por ejemplo, Gonzalo iba controlando parciales y me decía, tratemos de mejorar parcial 1, no perdamos ritmo. Bueno, me fueron guiando durante la carrera y eso hizo que estáramos en ritmo y que pudiéramos después superar rivales y llegar en el puesto 8. Pero, insisto, creo que también gran parte pasó por el trabajo abajo del auto, ¿no? De tenerlo a ellos en la radio, realmente es muy importante tener una persona que sepa y que esté mirando, por ejemplo, los tiempos. Nada, eso uno a veces no se da cuenta, no le valora, piensa que el piloto resuelve todo solo arriba del auto y no es así, tiene a veces ayuda de afuera, que la persona está muy concentrada y mirando todo para brindarte la información y también conocerte, ¿no? Con él siendo amigos nos conocemos como piensa el uno con el otro y bueno, eso realmente también suma mucho a la hora de tener una carrera de estas porque sabes cómo va pensando la persona que va arriba, entonces sabes qué información brindarle, en qué momento brindarle, cuándo arengarlo o cuándo directamente no hablarle, ¿no?
1: Recién hablaste de lo que fue el fin de semana para vos y hasta mencionaste el hecho de que bueno fue una especie de revancha por lo que no se pudo dar allí en 2022 cuando había muchas ganas, mucho empuje, muchas expectativas en aquel proyecto que te vinculaba a la clase 1. Más allá de lo competitivo, más allá de lo que fue la parte del resultado, lo que fue tu trabajo en sí a lo largo del fin de semana, ¿cómo te sentiste vos en lo personal el hecho de volver a estar inmersos en el mundo del automovilismo argentino, ¿no? Y en una categoría que, como bien decíamos hoy, dentro de lo que es el espectro del automovilismo argentino, es la más competitiva, sin duda.
13: No, bien, Mau, bien. La verdad que en mi parte me sentí, como te digo hace un ratito, muy cómodo. Y como dije cuando iniciamos el reportaje, creo que fue una revancha para mí en lo personal, haber terminado entre los 10 primeros, si bien aprovechamos el resultado de Gonzalo al máximo, pero realmente en el 2022 fue un fracaso grande. Nos vinimos, ese año terminamos complicado y amargado, y siempre era, de los dos equipos en los que estuve, era si no era un tema era el otro, y probar con otro piloto, y que el auto, y que vos, que esto, y que nunca encontrábamos, y realmente estábamos lejos, no es que estábamos cerca, decían, che, falta esto, falta un cachito de acá, no, estábamos muy lejos, y para mí esta carrera fue un resultado, y dije, che, bueno, con un auto que tal vez estuviera más a la altura de las circunstancias, hubiese hecho un buen papel como pudimos hacer este fin de semana, y terminamos el resumen de lo que es el automovilismo, ¿no? Que son carreras de autos, si fueran carreras de piloto correríamos de a pie, y nada, es claro. Eso, es simplemente que son carreras de autos, los autos tienen que ser buenos, tienen que funcionar bien, y obviamente, tal vez, no sé, en aquel momento no tuve la capacidad de desarrollarlo como hoy la tiene Gonzalo con este auto, y arrancaron de menos a más y están adelante. Hoy ya pasó mucho tiempo, mucho agua bajo el río, y tampoco sabría decirte bien por qué terminó de fracasar el proyecto, pero nada, ya está, tuvimos un resultado, hoy pienso en adelante, pienso en mi año que viene con las zonales, volver a correr, y no mucho más que eso.
1: Bueno, justamente te iba a preguntar, porque, a ver, sabemos de que estás en una etapa muy linda de tu vida, pero bueno, siempre el bichito queda picando, y en este caso, bueno, el hecho de haberte encontrado de esta manera dentro del pista, queda un poco la sensación, o ahí algo esté dando vuelta como para decir, y bueno, ¿por qué no lo intentamos nuevamente, o lo ves algo lejano?
13: No, Mau, lo veo totalmente lejano, prácticamente no, imposible el año que viene al menos. Nosotros adquirimos con mi familia el auto que era de Pablo Trettenberger, el App, y vamos a estar corriendo el año que viene en el Superturismo, eso sí, confirmado. Pero en lo que respecta a las nacionales, no. Este año, obviamente, mi vida va a cambiar a partir de octubre, que voy a ser padre, y decidí tomarme el automovilismo de otra manera, ¿no? Siempre por ahí en algún momento era primer plano, era siempre el automovilismo primero, y qué vamos a hacer si no corremos, hay que estar corriendo. Y hoy mi prioridad es la empresa, mi familia, y si podemos, corremos. Entonces, bueno, pasó a un segundo plano completamente. Y lo vivo de otra manera, lo vivo, tengo la suerte de ayudarlo a Gonzalo, de estar cerca de ellos y vivirlo de afuera, y la carrera que pueda acompañarlo iré, y ojalá sigan con este proyecto, pero bueno, lo vivo desde abajo, ayudando a un amigo, acompañando, pero de mi parte lo veo totalmente lejano. Yo ya hoy no me podría ir a unas carreras un miércoles, un jueves, a los 21 días volverme a ir, pensar en juntar el dinero, en la semana que falta una cosa, que desarrollar la otra, que... Las carreras, mucha gente por ahí piensa que es el fin de semana, de un jueves, un domingo y terminó, y no, la carrera arranca el lunes anterior y termina al otro viernes del siguiendo de la carrera, porque en la semana empezás, che, ahora que tenemos todo fresco, hagamos esto, cambiemos aquello, y ya cuando querés acordar, faltan 10 días para la siguiente y otra vez, entonces realmente es difícil, de mi parte hoy no lo puedo hacer.
1: Ahorita, bueno, desde ya, como te lo dije en su momento, me puso muy contento el resultado que alcanzaron, tanto vos como Gonza, Fede mismo, que bueno, lo vi volver de Río Cuarto un poco cansado y con la cabeza un poco gacha, pero bueno, es un resultado que motiva a todos, entiendo, ¿no? A Gonza, en este presente dentro de la categoría, Fede, que impulsa este proyecto de montar una estructura bahiense y de ser competitivo en el plano nacional, en tu caso, como bien decías, por el hecho de tomarse revancha, de tener la certeza de que uno está a la altura como para poder ser animador y estar prendido ahí en una categoría semejante como es el pista. Sé que también, más allá de disfrutarlo, y a ver, conociéndote y sabiendo lo competitivo que sos, el hecho de haber disfrutado en este presente dentro de la categoría, Fede, que impulsa este proyecto de montar una estructura bahiense y de ser competitivo en el plano nacional. En tu caso, como bien decías, por el hecho de tomarse revancha, de tener la certeza de que uno está a la altura como para poder ser animador y estar prendido ahí en una categoría.

0: resultado, de que también seguramente es algo que ha puesto muy contento a tu viejo, a quien aprecio mucho, bueno, a Emma, a toda la familia. Así que bueno, es un fin de semana que creo merecían todos, así que a disfrutarlo mucho. Y bueno, ojalá que no pase mucho tiempo, vos me decís hasta el año que viene, pero ojalá que no pase mucho tiempo para verte nuevamente en pista.
1: No, seguro que sí, bueno, más o nada. Agradecido a ustedes por este reportaje y agradecido a Gonzalo, como bien dijiste, volvió medio amargado el flaco de la carrera de Río Cuarto, pero no es una persona que va a bajar los brazos, es un fanático de esto, y él hasta no ganar una carrera, no creo que descanse, así que nada, ojalá pronto le lleguen mejores resultados aún, están trabajando para eso, y bueno, como dije, no, agradecido a él, a toda su familia por esta invitación, lo viví muy lindo, a todo el equipo de Arcusín, a Franco, a Maxi, a Martín, al mismo Federico, hemos vivido un fin de semana grandioso, bueno, a toda mi familia, a mi viejo, a mi hermano que fueron a la carrera, a mi familia, a mi mujer, a mi hijo que está en camino, así que bueno, nada, se vienen épocas lindas, y bueno, disfrutar del automovilismo de otro lado.
0: Abrazo grande, Maurito, nos estamos viendo pronto.
1: Abrazo para ustedes.
0: Ahí estaba la palabra de Mauro Borjón, quien finalizó en el octavo puesto, un interesante resultado en la carrera de los invitados dentro de la clase 1 del turismo pista el último fin de semana en el circuito de San Nicolás, en el Juan María Traverso. Nosotros hacemos una breve pausa y al regresar estamos con mucho más material y más entrevistas para compartir.
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4: Muy bien, nos metemos ya en lo que refiere justamente a esta última parte de Pilotos de Primera de día martes y tomamos contacto con Milton Cudina, quien el último fin de semana estuvo presente en la quinta fecha del campeonato de la Fórmula Nacional, que tuvo lugar justamente en el circuito de Toay, en la provincia de La Pampa, en el gigante de la 14, como comúnmente se lo conoce. Milton, ¿cómo estás? Muy buenas noches, gracias por darnos estos minutitos. Bueno, charlar un poco en definitiva acerca de lo que ha dejado el fin de semana para vos, una nueva experiencia, un nuevo fin de semana de conocimiento, de aprendizaje, para lo que es tu presencia, tu participación dentro de la Fórmula Nacional.
5: ¿Qué tal, Mauro? Muy buenas noches para vos, para todo tu equipo de Pilotos de Primera, toda la audiencia. La verdad que sí, pasó una nueva fecha. Agradecido por haber podido estar presentes en una nueva fecha de la Fórmula Nacional, en el circuito de Toay. Así que bueno, con muchas conclusiones, muy amargado por la rotura que tuvimos en el auto, pero bueno, ya estamos manos a la obra, tratando de llegar para la próxima carrera.
4: Bueno, justamente te quería consultar, porque bueno, pudimos apreciar en imagen la situación que se despertaba ahí en la segunda carrera, en la carrera del domingo, en ese fuerte accidente donde bueno, también te vimos involucrado. Bueno, comentarnos un poco, en principio, cuáles son los daños que ha reportado el auto, si bien pareciera, al menos en la imagen, que zafaste bastante de la situación, en una situación muy comprometida y en un lugar muy, muy complejo también el trazado pampeano. Bueno, en definitiva, ¿cuáles son las consecuencias del golpe?
5: Sí, la verdad que no fue nuestro fin de semana, básicamente. Habíamos comenzado bien con los entrenamientos del viernes y luego empezó a caer el rendimiento del auto desde que fue la clasificación hasta la segunda final de manera exponencial. Fuimos perdiendo rendimiento, eso lo vimos en los datos, en los parciales, lo mismo en lo que es la velocidad final y la velocidad promedio cayó muchísimo, así que atribuimos que algún elemento mecánico del motor o la caja de cambios se venía desgastando o rompiendo porque el rendimiento era malo, veníamos peleando ya el puesto 10, nos pasaban como parados en la recta, así que veníamos complicados y bueno, justo en la anteúltima vuelta, en el relanzamiento de la segunda final, llegamos todos muy juntitos a la curva 1, se cruza Sabatini, que venía primero, segundo, peleando con Squaglia, queda atravesado en el medio del curbón. Cuando vimos esto con Grassi, que veníamos pegaditos los dos, Grassi se tira hacia el piano, hacia el interno, y yo directamente bajo las cuatro ruedas al pasto, como para esquivarlos directamente andando por el pasto. Justo en ese momento lo agarra de la Santina, le pega a Sabatini y lo manda para el interno, ahí lo agarra Grassi y rebota y se viene para el pasto donde estaba yo. Y si bien logro esquivarlo en cierta medida, le pego con mi rueda delantera derecha, lo que produce que se doble una parrilla de suspensión y ya la rueda quedó apuntando para cualquier lado. Así que bueno, ahí nomás apagué el motor y me bajé del auto. Así que en primera medida los daños que tenemos es una parte de lo que sería una carga aerodinámica delantera y bueno, una parrilla que vamos a tener que reemplazar.
4: El resto del auto, principalmente lo que es la parte del Toscano en sí, no sufrió alteraciones, sobre todo lo que es la parte de anclajes y demás.
5: No, eso para nada. Directamente lo que actuó de fusible ahí es la parrilla delantera inferior. Se rompe la rótula delantera inferior también, la que le da comba a este tipo de portamasas y por eso queda la rueda apuntando para otro lado, pero no lo que es Toscano y eso, no, ni hablar. Lo mismo las rótulas que salen desde los anclajes del Toscano, ya las revisamos y están bien, así que en ese sentido fueron daños menores, por ahí comparado con los otros autos, la verdad que terminaron muy destruidos, así que bueno, en nuestro caso tocará realizar ese cambio de la parrilla, la rótula, y bueno, ahora ponernos a hacer fibra de vidrio para reparar el alerón.
4: Milton, volviendo un poco a lo que fue el fin de semana, más allá de lo que mencionabas en referencia quizás a la primera parte, es cierto, ¿no? Los entrenamientos habían sido buenos y después empezaron a darse algunas situaciones, ¿no? Entiendo que para la clasificación también estuvo muy complejo el tema del viento, bueno, de ir entendiendo algunas cuestiones en referencia a la puesta a punto, imagino, ¿no? De ir entendiendo también de qué manera trabajar en esa alternativa, de cómo ir encontrando el mejor setup, mientras que a su vez se trataba de interpretar lo que estaba aconteciendo con el auto, ¿no? De esa merma que vos mencionabas en relación al funcionamiento.
5: Tal cual, la verdad que en la primera prueba libre del día viernes, el entrenamiento 1, nos habíamos encontrado quintos, peleando el cuarto lugar, de un total de 15 autos, estábamos muy cerquita de la punta, así que estábamos conformes, pero ya cuando salimos al segundo entrenamiento, ya el tiempo fue más elevado, lo mismo nos daban en los parciales, lo que sería las dos rectas extensas, ahí empezamos a ver que estábamos perdiendo velocidad final, y bueno, y eso se empezó a incrementar de manera exponencial en la clasificación y en las dos finales. Ya para la segunda final venía girando 8 kilómetros por hora más lento, llegaba al final de la recta, comparado con otros autos que también venían sin succión, así que en ese sentido vamos a tener que revisar muy bien lo que es la parte mecánica del motor y transmisión, porque es mucha la velocidad que perdíamos, pero bueno, en el momento en pista no podíamos hacer nada, ya que no teníamos otro motor como para cambiarlo, así que ahora tocará desarmar todo en el taller.
4: Bueno, justamente te iba a consultar, de acuerdo a lo que era, ¿no? La parte reglamentaria del Fórmula, allí ya hace unos cuantos años, ¿no? Donde, bueno, el motor se presentaba y demás, y bueno, había un banco de testeo. ¿Cómo se maneja hoy esa parte? Y bueno, ¿cuáles son las alternativas que vos podés manejar para trabajar justamente en tu impulsor?
5: Sí, hoy lo que es la categoría se está manejando con un reglamento técnico y con una ficha técnica de motor que nos la proporciona la CDA, y son ellos quien controlan en la técnica posterior a la clasificación y a cada carrera esos valores. La realidad es que el motor es propiedad de cada uno y cada equipo lo prepara a su gusto en marco de ese reglamento técnico. Así que en ese sentido tenemos cierta libertad para trabajar, siempre y cuando estemos encuadrados en los valores del reglamento.
4: Bien. Bueno, eso permite que en este caso, como bien decía, se ponga manos a la obra ya prácticamente en las próximas horas, ¿no? Tratando de llegar a tiempo, porque estamos mirando la próxima fecha en Junín, será el 5 y 6, tampoco hay mucho tiempo.
5: Sí, tal cual. La verdad que tenemos menos de un mes. Y bueno, como primera medida hay que desarmar todo porque ya asustaba la pérdida de potencia que tuvimos y no podíamos hacer nada. Sí nos volvimos muy conformes con el resto del auto porque las posiciones que perdía en la recta las podía mantener o recuperar en los frenajes exigentes. La verdad que se trabajó muchísimo en frenos y eso se notó porque ahí era donde recuperábamos, lo mismo en el tránsito en curvas rápidas, así que en ese sentido quedamos muy conformes, pero bueno, ahora hay que abocarse de lleno primero a la reparación del auto, lo que te comentaba del tren delantero que se rompió en el choque, y bueno, después a la motorización, a ver qué salió mal, qué se viene desgastando, y bueno, a reparar eso.
4: ¿Sos de trabajar en el rolo, de comprobar funcionamientos, de comprobar en este caso cuestiones que están vinculadas un poco a la potencia de la rueda? ¿Cómo trabajás eso entre carrera y carrera ante, bueno, las cuestiones de tiempo y a veces las complejidades para acceder a una prueba, ¿no?
5: Sí, eso lo habíamos evaluado, sabíamos que no teníamos un motor como para ir a pelear la punta, pero sí para estar ahí en las posiciones de pelea, un cuarto, un quinto puesto, andábamos bien, es lo que habíamos notado en el entrenamiento del viernes. Estábamos un kilómetro por hora, nomás más lento al final de la recta que el puntero, lo cual es mínimo, pero bueno, a partir del sábado se empezó a caer el rendimiento, así que atribuimos que algo tiene que haber pasado y se tiene que haber desgastado, roto algo, así que bueno, no contábamos con eso, ya te digo, porque el viernes tuvimos un muy buen funcionamiento.
4: Hablaste de Junín y hablaste de que, bueno, me había dejado buenas sensaciones en el tránsito de curvas rápidas. Quizás es un punto a trabajar pensando justamente en el próximo compromiso, de saber que al menos están esas tendencias positivas.
5: Sí, sabemos que Junín es un circuito, por lo que estuvimos viendo, muy similar comparativamente con San Nicolás, porque también tiene una curva 1 muy amplia y después una recta que también tiene es de gran extensidad, así que bueno, básicamente tenemos esos valores como para comparar, ver cómo funciona, pero ya te digo, ahora como primera medida es reparar el auto, revisar bien el motor. Sabemos que hay una fecha en la que va a haber un parate en lo que respecta a la Fórmula Nacional, porque ahí el TC2000 y el Top Race volverían a correr en el Sonda de San Juan, y claro, producto de la última fecha que fue la Fórmula, se rompieron 4 autos pegando contra el paredón, así que esta vez la Fórmula no va al Sonda, pero bueno, nosotros vamos a estar corriendo en lo que es San Juan, y después queda confirmar en lo que es Junín, y después queda confirmar el resto del campeonato.
4: Milton, bueno, te agradecemos mucho por este contacto, a seguir trabajando de la misma manera, por la misma línea. Seguramente los resultados no van a tardar en llegar. Cada fecha que pasa es una fecha de aprendizaje, de experiencia para vos, para el viejo y para toda la gente que te acompaña.
5: Tal cual, lo tomamos así, como aprendizaje, porque hasta ahora no se había pasado nunca que se caiga de golpe el rendimiento del motor, así que es algo nuevo para trabajar, para desarrollar. Sí, nos volvimos muy conformes, como te decía, con el auto, así que bueno, a seguir aprendiendo con todo el equipo. Estamos más entusiasmados que nunca a pesar del resultado y de la rotura, así que bueno, manos a la obra y matarle un gran saludito a todos los servicios marítimos y toda la gente que nos da una mano.
4: Ahí estaba la palabra entonces de Milton Cudín hablando de lo que ha sido su trabajo en el circuito de Tuay el último fin de semana. Nosotros cerramos esta programación, nos vamos a estar encontrando durante el día de mañana junto a Sonia Carrizo en los controles con más Pilotos de Primera. Que tengan ustedes muy buenas noches.
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0: Una vez más.
7: Era el 26 de este mes a la misma hora en el Monumental.
8: Por otro lado, y por el mismo certamen continental, Boca goleó 3-1 a Recoleta de Paraguay. La vuelta será el martes a las 19.
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9: Sigue el operativo luego de un choque y vuelco en Julián Álvarez y Cabrera en el barrio de Palermo. Hay algo de demora en Cantilo para ingresar a General Paz, que ya tiene marcha fluida hacia el Riachuelo. También liberada la autopista 25 de Mayo, Perito Moreno, y el acceso este en dirección a Luján. Autopista Buenos Aires-La Plata con buena marcha hacia el sur. Y en cuanto a los servicios, siguen las demoras en el tren de la costa por problemas técnicos y en el Belgrano Sur, ramal Marinos. Central de Tránsito 710, Nora Acosta.
7: En la ciudad, la temperatura 9 grados 2 décimas, la sensación térmica 8 grados 2 décimas, humedad 73%.
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11: Bienvenido, Pablo Dugan, señor Rodrigo Bonsich.